0: jugando ahora con la pelota Ángeles. Presión de Alianza Lima, pero Ángeles toca la pelota al medio y mal. Alianza puede marcar el primero, toca Castillo, revienta en el fondo ahora Gaona. Hay falta que el árbitro va a sancionar.
1: Ha estado viendo el Mundial, Mike Palomino. Un roce entre Garcés y Caballero. Para la acción de juego, tiro libre para Huancayo cuando salía por la mitad de la cancha. Cero para Alianza, cero para Huancayo.
0: No le pareció falta al Tigrillo y obviamente le sale la blanquiazul.
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0: Juega la pelota Murillo, busca Caballero, venía cayendo, recupera el esférico rápidamente Alianza Lima, toca la pelota, el jugador Pavesa a la derecha, sale Agüíncola, me decían que Agüíncola se iba, toca Castillo, pasa Paolo, sigue Paolo, el bote y rebote, marca Carabaño, insiste Alianza. O sea, el señor Paolo Guerrero no puede fallar una.
1: Es Guerrero, no Guerrero.
0: No, no, no, no. Usted algo le tiene, algo raro le tiene.
1: ¿Qué pasó?
0: No sé.
1: ¿Qué pasó con la pelota?
0: Atención, se desinfló. Atacando la representación de Alianza. La toca mal Pavés. Insiste Alianza. Ha recuperado, sin embargo, ahora Salcedo. Abre a la derecha. Va Gaona. Domina Gaona. La presión es de Alianza Lima. La presión alta de Alianza Lima. La pelota se va por un costado al lateral.
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0: Le pregunto cuántos goles marcará esta noche Alianza Lima. Duarte de Morado, ¿no? Saliendo con la pelota ahora por el costado derecho del equipo de Alianza Lima. Tocaba ahora el esférico Anthony. Vuelve a la pelota a la media cancha de Alianza Lima por derecha con tranquilidad. Pida vínculo por ese sector. Dante espalda a la tribuna de Oriente. Pica, busca el espacio vacío. Le gana la espalda. Le ganó la espalda al defensa. Ataca, cayó, se paró, recuperó. La tiene dominada Agüíncola por la derecha. No puede pasar. La raya le dificulta. Y en el fondo ahora saca la pelota el equipo de Huancayo. Caballero busca la contra. No puede. Sí, aguanta. Pasa mal. Y nuevamente Alianza con el control del globo.
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0: Hay
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0: varios.
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0: Perdón, el remate de media distancia. Y el arquero despertó Zamudio, sacó la mano izquierda, derecha al córner. Casi sorprenden al equipo de Huancayo.
1: La primera acción y Zamudio atento. Zamudio tiene pasado aliancista, ¿no?
0: Sí.
1: Ok, estuvo atento, tiro de esquina, va a cobrar el jugador Pavés.
0: Atención Pavés, le va a pegar pie derecho, curva hacia adentro. Alianza busca temprano, no se ha llenado el estadio de Alianza Lima, cosa rara. Primera fecha del torneo clausura. Y en esta primera fecha del torneo clausura se recordará que España es el nuevo campeón del mundo. Ya tiene dos estrellas, escucho. Momentito, tiro de esquina, pelota primer palo. La saca Salcedo, caía el de Alianza, lo escucho.
1: Bueno, sale Alianza con la pelota. Dos hombres cayeron al gramado. Uno se queja con chimpunes en este, que es Anthony.
0: Está dominando a placer Alianza Lima. Viene el centro al área. ¡Oh! La pelota recorre la raya de gol. Viene sacando del fondo ahora el Jorge Carabaño. Otro remate arriba. ¡Oye! Que marcó el árbitro. Jugador de Huancayo en el piso. Hay dos, tres jugadores de Alianza con una muñequera blanca. ¿Qué será? ¿Qué será?
1: A ver, te digo. Uno es Pavés. Pavés ha terminado rengueando, el jugador que está hablando, dialogando con Mike Palomino. Y también se suma Paolo Guerrero, porque también existe un jugador de Sport Huancayo que está tendido en el gramado. Pero veía con atención cómo rengueaba Pavés. Efectivamente, hay muchos jugadores que tienen muñequera. Por ejemplo, Castillo. Eric Castillo tiene un trapo en la mano derecha. Girotti también tiene, pero en la mano izquierda. Advíncula tiene vendaje en la mano derecha. Todos están vendados.
0: Gaibor también.
1: ¿A ti alguna vez te han roto la mano, Alejandro, para que te vendes?
0: No,
1: te
0: señor.
1: Pregunto.
0: No, lo que me han roto es justamente...
1: ¿Te han roto otra cosa?
0: El dedo grande del pie izquierdo.
1: Okay,
0: nada más. sigue las acciones paralizadas. Oyente de Campeonísimo. Alianza 0, primer tiempo. Huancayo 0.
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0: Armando Levo, 0 Alianza, 0 Huancayo. Ganó Cristal, ganó la U. Campeón del mundo primero. Que la única. Campeón del mundo. Hace una hora, más o menos, la selección, la furia española, que dejó llorando a los argentinos.
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0: Para 8 minutos. Escucho.
1: El que estaba siendo atendido era el capitán del Sport Huancayo. Estamos hablando de Salcedo, el número 22.
0: Correcto. Volvemos al fútbol y ya la cancha. Bueno, el estado del campo, saliendo por la derecha, Alianza Lima, buscando la participación de Gigliotti, que la va y la viene y la trae Paolo Guerrero. Paolo Guerrero, pues juega en cortada. Buena la intención, bueno el pase, pero se rehace Baroñez. Insiste Huancayo. Pelota en el área, muy larga para el capitán de Alianza Lima. Cada vez que toma la pelota Paolo Guerrero, crea pánico en la defensa rival.
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0: Escucho.
1: A Salcedo lo están atendiendo a un costado del campo. ¿Ah? Tiene abertura en una. Arriba de una de las cejas.
0: Sí.
1: ¿Ah? Y está calentando un jugador que podría acceder, pero con 10 hombres momentáneamente Huancayo.
0: Y debe hacerlo rápido, tocando la pelota ahora Gaibor, abre a la izquierda, pide Guamán, está pidiendo Guamán, sigue atacando Alianza Lima, muy, muy ofensivo Guamán, la pelota, escucho.
1: Vélez también tiene vendaje en la mano izquierda.
0: Ahí la toca Vélez, devolución nuevamente, la rebotaron para Vélez, está atacando Alianza Lima con toda tranquilidad, no tuve tiempo de ponerme
1: Vélez.
0: Escucho.
1: Ya volvió Salcedo, tiene un trapo rojo en la frente.
0: No hay nada que hacer, las noticias son inmediatas. Del Tigrillo saliendo de...
1: ¡Ele!
0: Otra vez, lo escucho.
1: El miércoles transmitimos Sporting Cristal Red Bull Bragantino.
0: Correcto, esto es por la Copa Sudamericana, informó.
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0: Están viendo la pelota sobre la izquierda, Alianza Lima para venirse con la pelota, tocando el esférico hacia atrás. Garcés se había roto el dedo meñique, pero ya está recuperado. Tengo entendido que es así. Alianza con el otro otra vez, toca para ver, pasa al medio, se la devolvieron sobre la izquierda ahora. Está atacando Alianza Lima, pide Guamán sobre la izquierda, se para ahora Anthony, juega nuevamente para el capitán Garcés para la ubicación de Guamán, cruza la central, ataca Alianza Lima, conexión rápida ahora, hoy hasta el ecuatoriano y toca Gigliotti, va el remate potente de Gaibor, el bote y rebote, la saca con todo ahora para ver que a la derecha Víncula a espalda de Oriente, se viene, cierra Murillo, espera, viene el centro, la saca muy bien Gaona, pero el dominador es Alianza Lima, la pelota se va por el sector de Oriente, fuera lateral, ofensivo Alianza.
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0: Pierde la pelota Castillo, que está con unos zapatos fosforescentes muy... ¿Qué es ese rosado fuerte? ¡Qué colores! Ataca Huamanga, ataca Alianza de doble. Bien, se acerca a área, viene primero, viene el centro. El bote y rebote solito. ¡Vale! Se pierde la oportunidad del primero Alianza. La respuesta fue del arquero Zamudio. De amarillo se la perdió Alianza.
1: Sí, se la pierde. Y me parece que es Girotti el que falla en el área de un poquito más entre el punto de penal y la media luna, y la lanzó débil. El arquero reaccionó bien. Segunda y hasta tercera ocasión de ingreso al área de los atacantes aliancistas con cierto peligro.
0: $1.600.000 que no lo justifica hasta el momento el argentino, con la pelota Castillo. Hoy se va Castillo. Negro soy. La respuesta es inmediata. Falconi está pidiendo ancla por el medio. Caballero viene picando, cruza la central de la cancha. No va a salir. Mucha contraofensiva, pero sí. Murillo ataca. Viene el centro, pelota en el área otra vez, buscando la presencia de Caballero. Hay córner, pero dos o tres jugadores buscan este y consiguen tiro de esquina.
1: Sí, y hay que destacar la presencia de este número 10, Luján, del equipo huancaíno, extranjero, que hizo una buena combinación con Caballero el 99 y estiró la pelota por izquierda. Donde entraba Ángeles, hay tiro de esquina con peligro para Huancayo, tiene gente de estatura.
0: Ahí está el dron, ojalá que la pelota no le pegue al dron. Se eleva, baja el dron, tiro de esquina. Atención, curva hacia afuera, vienen con gol. Hacia afuera, el cabezazo, Baloyes queda picando, revienta con todo. Cerrando ahora el jugador Guamán, va con la pelota en el fondo. Se adelanta, buscando Salcedo, pide Murillo. La pelota viene atrás, asegura con su arquero Zamudio, 0-0.
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0: Se rearma Alianza, toca para ver, pelota atrás, la tiene Garcés. Garcés se va a ir ahora por la derecha, domina ahora. Se viene Garcés, el capitán, la viene rebotando. Inmediatamente Gaibor para Garcés, para Paolo. Lo marcan 2-3, pero la cubre bien. Pelota larga, pica bien, con la va a llegar. Saca el centro, agarra, fácil. ¡Fuera! Se perdió peligro. ¡Qué tontería de Zamudio! La tira ahora sí asegurada.
1: Lo que pasa es que se resbaló cuando iba a tomar contacto con las manos y el balón, y ahí es cuando perdió el control. Tuvo reacción ligera el portero vestido de amarillo. Empata 0-0 Alianza con Huancayo.
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0: Alianza se viene, Alianza espera, pelota larga ahora para Castillo. Baloyes primero se cruza en el cruzamiento. Baloyes, el saque lateral, sacó de cabeza Baloyes. Ofensivo Alianza Lima en el lateral. ¿Hay contigo aquí en el lateral?
1: Hay dos razas por si acaso en la defensa.
0: Me conteste otra cosa, ¿hay conteo o no hay conteo?
1: Conteo sí, por supuesto. Bueno, el reglamento cambió desde el Mundial, mi querido L.
0: No, pero eso te pregunto. Yo, esto es para el público.
1: ¿Pero cómo? Si tú paras chequeando a todo el mundo.
0: No es para mí, esto es para el público. Okay. Saliendo con la pelota.
1: ¿Esto es para el público o para ti?
0: Gigliotti, ahí está. Toca Gaibur, va para adelante Castillo, levanta al centro. Paolo se acomoda. Se la sacaron, siente Castillo, va a tirar. No puede. Lo marcaron a Castillo, es tiro de esquina. O saque, no, tiro de esquina. Alianza más cerca del gol.
1: Así es, otra oportunidad en el área, pero más por una pelotera que por un control ordenado del juego. Y en esta ocasión el esférico se va al córner. Cuidado, que parece que es Gaibor el que ejecuta.
0: Vamos a ver, Oe Vélez, atención, vamos a ver. Tiro de esquina por la derecha para el equipo aliancista, que quiere ganar los primeros tres en la primera fecha del clausura, que lo transmite obviamente campeonísimo con el color, con el calor y con las emociones. Un cabezazo ofensivo, uno defensivo, insiste Gigliotti, la va a perder, la pierde, marca bien ahora Salcedo, pide la pelota, está pidiendo Carabaño, pelota que es quitada por inmediatamente Agríncola por derecha. Se viene Alianza, se viene Gaibor, se viene Alianza, se viene Agríncola, arrastra ahora, sigue con la pelota, ha recuperado cuidado ante el rechazo de Ángeles. Ha recuperado Alianza, que domina más cerca del gol el equipo aliancista, con la pelota ahora Anthony. Anthony viene jugando en el medio, Pávez atrás, la tira Alianza.
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0: Sobra, ahora y sale Pávez, avanza Pávez sobre la izquierda, arranca Guamán por la derecha, está pidiendo abierto allá, espalda de oriente a Cuíncola, le queda Alianza, la viene rotando, otra vez para el jugador Pávez al medio, soca Garcés, Garcés cambia a la izquierda, domina Anthony, la tiene nuevamente Pávez, se viene Alianza, espera Paolo, espera por la derecha Castillo, avanza Guamán, se va Guamán, Gamaga, lo marcan a uno, lo espera Falcorí, ha recuperado Huancayo.
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1: Bueno, hay dos jugadores que no es sencillo diferenciarlos en la zona defensiva de Sport Huancayo. Estoy hablando de Baloyes, el 70, y el otro Murillo, el número 92. No solamente tienen el mismo tono, sino que además los dos tienen chimpunes rojos y son casi de la misma estatura, parecen gemelos.
0: Digo usted, son dos jugadores de raza negra, no tenga miedo usted. Pero
1: no tengo miedo, le digo,
0: no
1: son
0: tenga
1: del
0: miedo.
1: Son del mismo tono, estoy
0: son,
1: diciendo.
0: Son negros como yo,
1: claro,
0: así que,
1: sí, que
0: no hay problema,
1: son
0: hay que decirlo.
1: Siete manos.
0: No sé, señor, usted tiene temor, no sé qué tiene. La pelota está fuera de la cancha lateral de Mora, está aguantando. Para mí aguanta, sostiene Huancayo. Alianza es más, pelota entregada ahora para Caballero. Caballero espera, regula, amaga hacia adentro, hacia afuera, gira Luján. Luján juega, pasa, no hay fuera de lugar, no hay. Insiste, media characa, golazo. Increíble, increíble, pero cierto. Lo que debe ser el mejor gol hasta el momento de la primera fecha. Y hay que incluirlo, este golazo, hay que gol de Huancayo, por supuesto. Hay que incluirlo entre los mejores. Increíble. Tocó, armó, fue al área, recibió. Una media chalaca casi en el punto, una chalaca del 10. El número 10 que lo había destacado, había Luján, lo habían destacado. Una media, una chalaca. Impresionando, un gol. Un gol de alta gama, Luján, gana Huancayo. Es verdad que usted no lo crea, Luján, sí, señores. ¡Gol!
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1: Muy bueno el gol, extraordinario. El gol de Sport Huancayo, todo lo previo, todo lo intermedio, todo lo final, la forma en que concluye este Luján, del cual habíamos dicho que jugaba bien, entregó la pelota para Magallanes. Magallanes estaba en línea, no en posición adelantada, y Piero Magallanes saca el centro, la diagonal retrasada. Es decir, como si fuera un puñal, sacó el centro y la pelota se le levanta a este argentino Luján y le mete una chalaca al ángulo. Espectacular. 1 para Huancayo, 0 para Alianza Lima en Matute.
0: ¿De qué nacionalidad es este Luján?
1: Argentino, de Argentina.
0: ¿Cuándo no? Campeón del mundo 2026.
1: No, señor, ha sido
0: 2026, ya
1: España.
0: Dije España.
1: Paso, España, madre. Señor, 2026, dice usted.
0: Deje terminar.
1: No, usted ha dicho que es argentino,
0: ¿qué?
1: Campeón del mundo.
0: Jugador argentino, atacando a Alianza, ahora busca y se va a defender. Torpeza, seguramente se va a hacer torpeza. Le regalaron la pelota, arranca Luján, está pidiendo Ángeles, se viene Huancayo, pelota entregada ahora, Magallanes va a tirar, tiró, y agarra Duarte.
1: Intentó el disparo de larga distancia, porque esto no es media distancia, es un disparo de cerca de 30 metros. El jugador Caballero creyó que de ese zurdazo podía sorprender, estaba bien parado Duarte, pero cuidado que en la contra El equipo de Huancaíno metió hasta 4 jugadores contra 3.
0: Atención, la pelota de Garcés. Garcés lateraliza, sale Alianza Lima, cruza la central, pide la pelota Guamán, Anthony Celada. La pelota de Guamán, Guamán para la ubicación ahora de Vélez. Domina Vélez, el cambio a la derecha, libre, libre como el viento, vincula la baja. Va a levantar centro, viene el centro, viene el centro, viene el centro, viene el centro, cabezazo. Y otra vez, ya. Es figura Zamudio, córner.
1: Cabezazo contra el piso de Vélez, un poquitito más acá del área chica, contra el piso. Y este manotea al córner, se prepara el jugador Vélez.
0: Atención, dueño de la pelota quieta, los tiros de esquina vienen con gol. Aparece, lo marcan a Paolo Guerrero, lo molestan a Paolo Malaoyo frente a en la marca Murillo también. Gana Huancayo 1-0 con un golazo que está insertado entre los mejores del 2026. Pelota en la área, la viene sacando Malaoyo, insiste nuevamente Alianza, la vuelven a meter al área, el arquero deja pasar toda la defensa y es saque de meta.
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1: Richard Pellejero.
0: Más pellejo que cero. Escucha.
1: 20 grados de temperatura, 20 minutos, Alianza pierde 1-0.
0: Magallanes con la pelota, el árbitro va a retrotraer todo, pita caída, castigo, y en media cancha es 3/4, tiro libre para Alianza Lima, no creo que se desespere. Alianza, escucho.
1: Los árbitros ahora tienen 2 sponsors.
0: Y no, hay que aplaudir, hay que darle
1: por
0: gracias.
1: Eso mismo,
0: hay
1: señor.
0: Que darle gracias a Dios.
1: Claro que sí, para que no los arreglen.
0: Usted tiene como 7, 8, hasta 15 sponsors, y hay 2, 3 principales que lo comerían, los chelos bancan. Estupidez de decirlo bancan. ¡Tiro libre, Alianza!
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0: Se queda ahora nada menos que el ecuatoriano para pegarle. Se adelanta Pamis, el partido lo está ganando Huancayo. Pelota al medio, solito Castillo, tira. ¡Madre Santa del Rosario!
1: ¡Diga!
0: ¡Solito Castillo!
1: ¡Diga!
0: En el área chica, sobre la izquierda, gira, pega derecha y la
1: diga.
0: Pelota. Pero déjeme cerrar,
1: diga,
0: pues.
1: Diga lo mismo que decía.
0: Le pega desviado y afuera.
1: Watermancito en el área chica. Solo controló con la panza. Pero ahí no dice. Ahí no dice que cómo es posible que se falle un gol. No dice.
0: Otra vez pierde Magallanes con la pelota. Arrastra, pega y bote y rebote. Pierde Castillo. Marca Magallanes. Revienta la pelota Gaona. Está esperando Falconi. Se acomoda Ángeles y Salcedo. Busca ahora. Golpe de cabeza de Baloyes. Pelota larga. La mata con golpe de pecho por izquierda. Arranca Castillo. Castillo viene entregando ahora para Guamán. Guamán que no es Guamán. Viene Juan hacia atrás, se adelanta para mí, busca el claro, engancha, lo traba el árbitro, pita y cobra la falta y es tiro libre lejos del arco rival para Alianza.
1: No tiene mucho trabajo el arquero Duarte, que en este momento bebe un poco de agua, pero siempre está activo ejercitándose, porque la pelota está muy, pero muy lejos de su área. Alianza asedia el arco huancaíno, pierde por 1-0. Con gol, golazo, el mejor de la temporada 2026 en el campeonato, incluido todos los partidos de la apertura, el gol de Luján de Huancayo.
0: Le doy la mano derecha.
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0: Cálculo de asistencia, señor Can, o sea, Carlos Alberto Navarro.
1: 18.
0: 18-20. ¡Atención! Se adelanta.
1: Girotti,
0: ¿no? A clase. Ya, vamos a ver Girotti. No hace goles, tiene poco. ¡Remata abajo! ¡Fuera! ¿Y ustedes en cuanto a la inversión de Alianza Lima por Girotti? $1.600.000.
1: No, señor, eso no fue la inversión, señor. La inversión es todo lo que se paga por el jugador. $1.600.000 fue la transferencia, nada más.
0: Imagínense.
1: Además, le tienes que pagar mensualmente, o sea, por 2 años.
0: O sea, me quedo corto con este
1: la
0: negocio.
1: La operación de Girotti está en el orden de los $2.5 millones.
0: O sea, señor, qué barbaridad. No puede ser, un negocio raro, ¿eh? Está buscando la pelota Carabaño, hay una falta, sin embargo. Y el árbitro pita. Tiene inclinada la cancha el equipo de Huancayo. Tiene que se defiende y espera tiro libre.
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0: La hora, la tiene ahora Caballero, la hora sin demora. Va girando ahora para recibir Salcedo. Juega al medio, viene jugando ahora Baloyes. Abre la cancha, presiona Alianza, pide Magallanes. Le queda a la izquierda al jugador. Cánova mete largo, ahí está Caballero solo contra el mundo y Duarte la tiene. La hora sin demora. El tic-tac de reloj me está diciendo, me dice que van. Casi 26 minutos del primer tiempo en el estadio Alejandro Villanueva, enclavado en el popular distrito de la Victoria. Gana Huancayo 1-0 de visita a Alianza Lima. Golazo de Characa de Luján, informó.
1: Lo soporta Huancayo hasta el momento, este 1-0. Pero ojo que Huancayo cuando sale con criterio, no sale a la loca, bien ordenadito, y chequea nuevamente a Chimpunes Blanco Luján.
0: Igual lo va a ganar Alianza, no sabe el tercio usted. Atención, el lateral pasa, Paolo Guerrero lo anticipan y la pelota termina en las manos del arquero Zamudio.
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0: Se viene Alianza, donde está Paolo, toca bien, qué buena pared, espera, ahí está, falta cerca de la media luna, la pared con Gaibor, falta, la inteligencia de Paolo Guerrero, sensacional.
1: Amarilla para un jugador de Huancayo que toca a Vélez, el jugador que hace la gambeta en la media luna. Y estoy tratando de identificar, no es al capitán Salcedo por si acaso, ¿eh? Pero ha mostrado una tarjeta amarilla el árbitro Mike Palomino. Tiro libre para pie derecho, pie izquierdo, en la media luna, tiro libre, 90% de gol.
0: Atención, usted tiene un iPad.
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1: La tarjeta es para Carabaño número 8, el Eyader en campeonísimo. 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Cristal frente a Red Bull Bragantino.
0: ¡Ay, ay, ay! Otro tiro libre. Tiro libre para Alianza Lima. Amigo de campeonísimo, hay posibilidad de gol. Atención, lo escucho.
1: ¿Cuántos postulantes?
0: Postulantes hay, cuatro postulantes.
1: Por lo menos.
0: Está Guerrero, está Gigliotti.
1: Está el zurdo Vélez, quiere patear con izquierda Vélez.
0: Vélez le quiere pegar. ¿Y a dónde va Duarte? Él también va a patear. ¿A dónde va? Va a la media cancha del equipo de Huancayo.
1: Claro, porque algo le ha dicho Girotti.
0: Atención, ya volvió y está con una venda. Atención, ¿qué pasó? ¿Qué pisó?
1: Arriba del arquero.
0: El arquero ha respondido bien. Y la pelota es para Huancayo. La hora sin demora. El tic-tac de reloj me dice que van jugando. 30 minutos, primer tiempo. 0, Alianza local, 1, Huancayo. Informó.
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0: Ah, viene atacando Alianza Lima, Castillo. Avanza Castillo por la derecha. Sigue entrando la pelota en el área. ¿Dónde está Gigliotti? ¿Dónde está? Muy larga esa pelota de Castillo. Saque de meta.
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1: A ver, hay una arenga, denominémosle una arenga, ¿ok? De parte de Paves a Advíncula. No sueltes la pelota tan rápido. Hay que organizar, hay que tocar el balón.
0: Hoy Oiga, ese es el preparador físico de Alianza, ese señor medio gordito, ¿no?
1: No, señor, yo no sé.
0: No, pero vea, pues.
1: ¿Qué voy a ver, señor?
0: Ese es el...
1: Yo veo que hay una persona vestida de azul ahí.
0: A la pelota viene parada. La ubicación es de Garcés. Se hace loco. Se acomoda para salir. Alianza Lima. Se viene el conjunto aliancista. Pelota larga, muy larga, muy larga. Muy larga, muy larga. Regalada esa pelota de saque de fondo para el equipo de Huancayo, que sigue ganando 1-0 Alianza.
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0: enérgico rechazo de Anthony, chocan dos balones, chocó con el jugador Cánova, y otra vez recupera Alianza, la tiene Vélez, juega corto, la tiene Gaibor a la derecha, se despacha, va, sube a Cuíncola, lo marca ahora Murillo, espera Baloya, pasó la pelota, jala Castillo, pierde Castillo, ya ha recuperado el fondo de Huancayo.
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0: No sé si está ajustando, no sé qué le pasa. Parece que no ha tomado su purgante. La tiene ahora Guamán. Por la izquierda Guamán va a sacar, toca al medio, aparece. Ahora Pavés va tocando la pelota, pide Gaiboy, pide también ahora el otro ecuatoriano. La pelota le queda sobre la izquierda. Alianza no la tira todavía, la sigue rotando. Otra vez. Ataca Alianza, sector izquierdo Anthony. ¿Qué hace por ahí? La van a jugar hacia atrás en campo rival Guamán. Y viene la pelota y viene a la derecha. Garcés libre y se viene Alianza.
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0: La pelota de Guamán jugó antes y después Guigliotti buscaba. Ahora, nada menos, a la ubicación de Castillo dentro del área, pide ahora Paolo Guerrero, le queda a la derecha. Sin embargo, para que se venga Alianza Lima, Guigliotti otra vez tira el centro a la izquierda. Guamán viene el primero en el área, viene el empate, el arquero que no. El tigreo, el negro, negro soy. ¡Castillo! Sí, señores, para el empate de Alianza Lima.
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2: Bueno, si alguien se tiene que llevar las palmas en este gol, es el chico Guamán, porque Guamán saca un centro entre las piernas de un huancaíno en el área chica. Todo el mundo esperaba el centro atrás y él acomoda perfectamente. Solamente la tuvo que empujar Castillo.
0: Va a ganar ahora. Ajá, el equipo de Alianza se presionó Guigliotti. El bote y rebote. Pero otra vez Alianza.
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0: Lentamente. Ahí está. A fuego lento. Alianza Lima va por sus primeros tres puntos. Perdió 1-0. El partido está 1-1. Escápase ahora. Anthony se viene para tirar. Busca el área. La juega al medio. Otra vez Castillo. La pierna de Baloyes. Esperaba Paolo Guerrero. La contra sale ahora sobre la izquierda. Se viene Ángeles. Va a sacar de muy, muy solo. Lo cercan tres. ¿Qué va a hacer? ¿Qué va a hacer? Alianza la recupera rápido.
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0: Tocaba lateraliza. Todo desde Alianza. La cancha. La pelota. Obviamente menos el árbitro. Alianza no necesita. Domina García. Va a abrir por la derecha. Cambia el rumbo. Juega corto otra vez. La tiene. Caminando el equipo de Alianza Lima, se mueve sobre el costado izquierdo. La viene, la venía rebotando nuevamente Gaibor. En la queda a la derecha. Alianza por la derecha. Alianza por la izquierda. La devolución viene de Guigliotti. Y toca la pelota. Alianza Lima sobre la izquierda. Guamán. Domina Guamán. Va a sacar el centro. Acomoda pie derecho. Viene el centro. La saca. Queda ahí, de ahí, de ahí, de ahí. La pelota le pega en la espalda al jugador Salcedo. Y va. Ah, va. Alianza Lima con Guamán, pone la pelota ahora, la juega bien, gira Gaibor, domina Alianza, pide ahí, está pidiendo también

0: el ecuatoriano que está en la selección. La pelota buscando a Paolo. ¡Oh! Pasa a la izquierda. Viene el segundo de Alianza Lima. Otro centro equivocado. No hay nada. Tigrillo, no hay nada.
1: En absoluto. Lo que quiere hacer es sorprender al jugador de Alianza Lima en un choque que tuvo con un huancaíno. Venía la contra Huancayo. Se va Alianza.
0: Se va. Otra vez Alianza. Está entregando la pelota en la media cancha arriba. El primero. Se apresura en la entrega. Alianza, saque de meta para Huancayo, que aguanta ahora el 1-1.
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1: Es interesante ver cómo en Alianza o se descuelga Garcés o se descuelga Anthony y terminan llegando hasta el área misma en posibilidad de ataque.
0: La pelota ahora despejada de cabeza, resta Advíncula. Alianza la recupera el hombre que le rompieron la cabeza o la ceja. Ahí la tiene Piero Magallanes. Falta, cuidado. Guamán con Piero Magallanes y el árbitro dijo mejor que siga el fútbol. Gaibor, Piero Magallanes, va la pelota. Guamán no tiene control ni dominio. Saque de meta.
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1: Y Paves nuevamente le pide disculpas a Guamán porque se excede en la potencia que le mete el servicio. Siempre está presto para descargar por el sector izquierdo Guamán. Y siempre está presto también para verlo Paves, pero en esta ocasión se equivocó por segunda vez.
0: Pide la pelota, había falta lateral, la tiene Paves. Ahí está Paves, se va con la pelota y entonces ¿quién se muestra? Gaibor, y pide la pelota también por ahí, está pidiendo la pelota Vélez. Alianza por la derecha, Víncula que la rebota Garcés, la tiene Alianza, lateraliza, todavía no ataca Alianza.
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0: Desde el fondo la viene sacando ahora Carabaño, insiste, replegado como Inglaterra Huancayo.
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0: Casi 40 en 39 minutos, 1-1, dominando la pelota por ahí Guamán. Sigue con el esférico, se frena para sacar el centro. No, estaba tocando antes Jorge Salcedo, viene el Jorge Salcedo, ahora sí Guamán, ahora sí Alianza, ahora sí Garcés viene entregando nuevamente para Anthony, sale con la pelota, va a tirar el centro, regula, pasa, corta, toca, Alianza Lima otra vez con Guamán, mejor Alianza Lima, provocando la acción del segundo en cualquier momento. El esférico ahora, arrastrado, jugando ahora, cruzando la central, domina la pelota, toca Garcés, abre la cancha ahora, viene el bote y rebote, marca Caballero con todo, sigue marcando. El esférico se ha ido al lateral para Alianza Lima.
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0: Se repliega Paolo Guerrero, tiene tiempo, regresa al área rival, ataca nuevamente por izquierda, por ahí más, va ahora sí Guamán, él toca la pelota, viene al medio, pasa al medio, qué buena pared, se viene solito. La saca como puede ahora en el fondo. Caraballo busca a Falconi, se adelanta Caballero toca, busca ahora María Magallanes, Piero cambia el rumbo, supera una marca, intenta otra, juega bien. Ahí, se va por ahí Luján otra vez, domina Alianza, frágil, viene el centro al área, la saca y está Paolo. Vea cómo trabaja Paolo en la defensa de Alianza Lima.
1: Qué buena la jugada de Piero Magallanes. Qué bueno el servicio medido para Luján, que casi genera más peligro.
0: El hombre que está con la cabeza rota, la ceja y con una vincha roja, me dice luego el Tigrillo.
1: Es Salcedo, 22.
0: Gracias, Tigre. Girotti en primera hacia atrás. Gaibo mejor ahora, más atrás y se viene Alianza.
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0: Castillo sobre la izquierda, lo viene marcando Gaona, baja también a marcar Carabaño, el esférico de Alianza, Gaibor atrás ahora, pie para salir a dominar a Guíncola. A Guíncola toca al medio, Alianza metido en campo rival y replegado todo Huancayo. Guamán tocó, ahora Vélez, otra vez para Guamán hacia atrás, en campo rival, se viene a suavear, se viene el segundo. Alianza Lima 1-1, dominando la pelota para salir Pavés, dejó la pelota muy corta, otra vez el equipo de Alianza Lima rotando y buscando los espacios, todo el equipo de Huancayo metido en su terreno, todo Huancayo metido en su terreno, oyente de campeonísimo, de ahí puede ser, empuja ahora Murillo, pelota que llega finalmente a las manos del golero Zamudio.
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0: ¡Claro que sí! 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Pelota que no está en la cancha. El lateral para el elenco de Huancayo por el sector de Occidente.
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0: 42 minutos, parte inicial en el estadio de Alianza Lima 1-1. Sí, no estoy hablando mal, no estoy informando mal. Golazo de Luján primero y luego empató Castillo para Alianza Lima, sacando la pelota ahora como puede. Justamente Salcedo la dominó. No ha llegado Caballero, sí, llega Anthony, mete el pelotazo largo en el fondo, devuelve de golpe de cabeza Gaona, la busca nuevamente Huancayo, la recupera el 8, lo jala Carabaño y es tiro libre o lateral para Huancayo.
1: Cayó mal el jugador, parece que es Girotti el que cae. Sí, efectivamente Girotti, ese no es Girotti, ese es el Pavés, cayó mal en una lucha que tuvo con el volante central Caraballo. Se está, todavía no vuelve al 100%, ahora sí recién.
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0: Pelota que chocó el jugador de Huancayo, me equivoco.
1: Parece que rozó en el hombro del jugador huancaíno. No lo percibió así el juez de línea.
0: Pero si el juez de línea está a medio metro, señor.
1: Pero señor, usted está más cerca de él. Entonces vaya y que sea juez. Entonces,
0: no, pero
1: pues,
0: usted es el que comenta, usted tiene que decir cosas, ¿no?
1: Yo no puedo decir cosas, señor. Yo hablo lo que debo hablar.
0: La pelota en la gloria de Alianza Lima, la gana de golpe de cabeza, agarse mal. Castillo no la domina. Lateral otra vez, innecesaria. No pudo dominar Castillo, lateral ofensivo para el elenco de Huancayo. 101, 102, 103, 104, 105, 106, ya, 107. ¿Cómo, señor? Señor Navarro, si ya está a la disposición.
1: Puede llamar a la CONAR, puede ya tomar el número del árbitro.
0: ¿Qué tal jugador de Pablo Guerrero? Sale ahora a Vélez, la tiene, la regala. Sale de su arco, más allá. Y domina Zamudio.
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0: 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Tigrillo parece que se va a adicionar recién. Mire usted el tablero. Ataca Alianza Lima. ¿Escucho?
1: Tres.
0: ¿Le gusta a usted? Guamán por la izquierda. Cambia el rumbo. Dispi izquierdo a pie derecho. Cachetea. De ahí. Gaibur va a tirar. Juega atrás. Dominio. Ataque masivo de Alianza Lima. Saque. No salió, sí salió la pelota.
1: Tiro de esquina.
0: Sí. Es córner, presión, Alianza al final del primer tiempo.
2: 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Los tiros de esquina vienen.
0: Con gol. La verdad que le extrañé a RR. No quiero decir que mi colega estuvo con la voz comercial del sábado. Extraordinario. También.
1: Ya patinó.
0: ¿Cómo?
1: Nada, que siguen el relato, señor.
0: Va a venir el tiro de esquina, pelota en el área, oh, la saca hacia atrás, Caballero, nuevo tiro de esquina y se viene el gol de Alianza.
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0: Vamos a ver qué ocurre. Vélez, le va a pegar Vélez. Corner derecho. Atención, Colinda ante Oriente y con la tribuna norte a media altura. La baja Girote. Queda picando la zurda. Termina la acción. Me estaba adelantado Anthony y la pelota se va al saque de meta. Aquí te va a terminar el primer tiempo seguro ya.
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0: Lo empujan a Magallanes. Va arriba Gaibor. Va arriba Baloye. Cubre Murillo. La pelota de Advíncula. Otra vez el toque de Gaibor para Advíncula. Se va por la derecha. Se viene Gigliotti. Juega al medio Paolo Guerrero. ¡Oh! Cruzó. Cruzó el pelota atrás. Finalmente deriva. Era acción rápida y respuesta del arquero Zamudio.
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0: Beige. Atacando Alianza a la izquierda. Guamán echa el centro, pelota en el área. ¡Oh! Corner para Alianza.
1: Aparecía Garcés por el segundo poste. Queda atendido un jugador que se queja de Huancayo. Creo que es para hacer tiempo. Alianza empata 1-1, perdía 1-0 con golazo de Chalaca de este Luján. Un golazo de Chalaca le hicieron a Alianza Lima y empató Castillo.
0: Gente, córner derecho, señores. Atención, tiempo cumplido. Vélez para darle atención, tiempo cumplido. 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La pelota corta. Vélez en el centro, viene, sale el arquero, quedó. La defensa cerrando ahora. El jugador Canoa ha echado un costado. Se va a terminar y se termina los primeros 45 minutos. Alianza Lima empata 1-1 con Huancayo, informó.
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1: Muchas gracias, Rafael.
0: Perdón, ¿te has dado cuenta que Charolito es el segundo arquero de Alianza?
1: Sí, claro que sí, de la Cruz.
0: ¿Y ya no está el boliviano?
1: No está en la lista. Hay tres arqueros.
0: No, le pregunto nomás, no sé por qué.
1: Pero señor, pero usted pregunta y yo le respondo. Yo no sé por qué dice, le pregunto. Si usted hace una pregunta, yo le respondo.
0: Dudoso.
1: No.
0: ¿Tiene usted una duda?
1: No tengo duda. El que tiene duda eres tú. Porque bueno, tú dices, Charolito está entre los suplentes. Te digo, sí. ¿Y no está el boliviano? No.
0: No.
1: Ya, es entonces, ¿qué te preocupa?
0: La respuesta no ha sido...
1: ¿Tienes tres arqueros?
0: La respuesta no ha sido contundente.
1: Ah, ¿cómo usted, quiere que te diga?
0: Usted ha dudado, nada más.
1: No.
0: Comente.
1: Perdón. Yo le respondí algo que no es cierto, algo que es mentira.
0: Usted parece que no supiera cuál es la situación de el arquero boliviano. Nada más, disculpe.
1: Elejalder, ¿tú me has preguntado por la situación del arquero boliviano?
3: Dime, pregunte, te pido que me,
4: respondas. Te voy a contestar porque yo sí contesto las preguntas.
3: Ok, cuando no, te da la gana.
4: Yo no soy como Tumbes. Okay. Yo no sé del arquero. ¿Qué está pasando?
3: Ya.
4: Si tiene contrato.
3: ¿Tú has preguntado qué está pasando?
4: No, no sé. No,
3: ¿qué cosa dijiste? Pero ¿Cuál fue tu pregunta?
4: Porque usted está vinculado.
3: ¿Cuál fue tu pregunta?
4: Pero déjeme
3: preguntar. Tu pregunta es... Primero,
4: yo lo veo y le digo, vea usted, está charolito.
3: Sí.
4: O sea, segundo,
3: te respondo positivamente que
4: y,
3: sí.
4: Y de inmediato le digo, ¿y qué será del boliviano?
3: No, no has dicho qué será. Y dices, y no está el boliviano.
4: Claro, y, no está
3: y yo te digo, no está.
4: No, pero dudaste.
3: Y porque yo te digo, es que es muy sencillo. Si tú quieres poner tres arqueros en la lista...
4: No, ese no es la respuesta, pues.
3: ¿Cómo que no? Entonces
4: está fuera el boliviano por cuestión técnica, porque está lesionado, porque está expulsado.
3: ¿Tú quieres saber eso?
4: Anda,
3: pregúntale al técnico, pues, hermano.
4: Ya.
3: La
5: pelea es por Charolito, la pelea.
3: No, es porque lo que pasa es que el señor Elias Calder tiene ese instinto, entonces pregunta, ¿por qué no está el boliviano?
4: Pero,
3: eso que dice, pero después dice que a los peruanos no le dan una oportunidad, que total, hay dos peruanos, arquero titular peruano,
4: no me contesta.
3: Arquero peruano suplente,
4: no me contesta.
3: El extranjero está en la banca,
4: no me contesta.
3: ¿Cómo que no te contesto? Porque el señor Guedes ha decidido que esté Charolito. ¿Cuál es el tema?
4: Bueno,
3: no, tú lo extrañas a
4: el tema
3: al boliviano.
4: Es que creo, suena mal decir, me parece a mí que no tienes información.
3: ¿No tengo información de qué?
4: Y sobre la situación, hombre, del arquero boliviano.
3: O sea, tiene que estar peleado el boliviano porque no está en banca suplentes.
4: Ya contesta.
3: No, pues, cosa. Pero dime, pues.
4: ¿Qué pasa? La pregunta es tan sencilla.
3: Escúchame una cosa. El señor, parece que tú no te has enterado que
4: Alianza Lima mundial.
3: Tiene un plantel. ¿Cómo?
4: Yo vengo del Mundial. 15 días.
3: ¿Hace cuánto es que llegó Lima?
4: El 29 de enero, el 29 de junio, creo que fue.
3: El 29 de junio. ¿Y qué fecha estamos?
6: Sí.
4: Estamos 18.
3: Estamos 19.
4: 19.
3: O sea, hace un mes has venido.
4: Ya, pues,
3: me dice que yo vengo del Mundial. Hermano, si todos los días estás en campeonísimo, estás en los 60 programas que aparecen y vienes a decirme acá que yo vengo del Mundial. ¿Qué? ¿Quieres que te pida el pasaporte para decir te lo sellaron o qué cosa?
4: Bueno, ya comente, que la gente espere que usted comente.
3: No, a mí tampoco me das obligado a comentar. Porque acá el que obliga soy yo, señor. Lea los comerciales, por favor. Ya no quiero comentar.
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3: Hay un grupo que está cantando en este momento en el estadio. Es difícil porque es difícil escuchar lo que uno vive, lo que uno habla en este momento. Pero bueno, el partido de hoy se ha abierto con un gol espectacular de este Luján. Y creo que en vez de preguntar, me sorprende que en vez de preguntarme el señor Alejandro Godos, que tiene tantos años en el rubro, en vez de preguntarme por el arquero de uno de los arqueros de Alianza Lima, ¿ok? Que es, ¿cómo se llama el expresidente de la República, el que está preso?
5: Vizcarra.
3: Vizcarra. El arquero Vizcarra no está en la banca de suplentes. Y el señor Luján se ha metido un gol de characa, pero espectacular. Difícil de ver ese tipo de goles en el fútbol peruano. El último que recuerdo es de Pedrito García en este mismo estadio.
4: Claro, Pedrito García. Pero usted no dijo espectacular al comienzo, no. Dijo un buen gol y después ya le agregó.
3: ¡Un golazo!
4: No,
3: es dijiste. Es que no dabas cuenta, eras tú.
4: No dijiste, acuérdate. Buen gol y después ya.
3: ¿Buen gol?
4: Y ya después le metiste porque tenías. Estaba haciendo
3: un
4: en obligación.
3: No, señor.
4: Un gol de chalaca.
3: No, señor.
4: Un gol de chalaca es una acróbata acción.
3: Es que no solamente es el gol, sino toda la jugada, porque el pase.
4: En la previa sí.
3: Es magistral de Magallanes. El servicio de Magallanes es magistral. La jugada previa al pase de Magallanes la hace el propio. Y ahí sí tú relatas en el 1-0. Porque este Luján se abre paso entre dos, tres jugadores, pero no hacia adelante, sino controlando y soportando la marca de estos tres elementos. La estira por derecha para Magallanes y saca un centro hacia atrás y el argentino levanta el esférico, le pasa por encima del hombro y se mete una chalaca espectacular. Escuchemos el 1-0 de Huancayo.
0: Caballero espera, regula, amaga hacia adentro, hacia afuera, gira Luján. Luján juega, pasa, no hay fuera de lugar, no hay. Insiste, media chalaca, golazo. Increíble, increíble, pero cierto. Lo que debe ser el mejor gol hasta el momento de la primera fecha. Y hay que incluirlo. Este golazo hay que incluirlo. Gol de Huancayo, por supuesto. Hay que incluirlo entre los mejores. Increíble. Tocó, armó, fue al área, recibió. Una media chalaca casi en el punto. Una chalaca del 10. El número 10 que lo había destacado. Había, Luján lo habían destacado. Una media, una chalaca. Impresionante un gol. Luján gana Huancayo. Es verdad que usted no lo crea. Luján, sí, señores.
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3: Bueno, ese es el primer gol. Y es cierto, Huancayo no tenía el control del balón en el partido, pero sí estaba bien parado defensivamente. Con 2 líneas de 4, 1 detrás, bueno, no detrás necesariamente, pero una línea más adelante, un poco más adelante, que era Magallanes. Y de punta a punta, para recibir la pelota y gestionar un poco de tiempo mientras llegaba el auxilio. Este caballero es un nuevo característico de estatura mediana, casi alta.
4: Peruano, parece extranjero, ¿no?
3: Extranjero también.
4: ¿Ya dónde es? Argentino.
3: Caballero.
4: Chileno, boliviano.
3: No, creo que es paraguayo, caballero. Y viene desarrollándose así el partido. Con unas contras que. Porque uno no prepara las contras se vienen para los equipos que están jugando la defensiva. Y había demostrado, después del primer gol, también un par de situaciones el equipo de Sport Huancayo. Ojo, dejando la sensación que podía encajar el segundo, siempre con el buen trato de balón de Magallanes, de este Luján, que la verdad es que juega bien al fútbol. Y no está en el mismo orden de nivel de competencia Caballero el 99.
4: No, ¿acuerdas? ¿Te acuerdas si han llamado a la selección a este Magallanes?
3: No. Lo llamaron para que estuviese de sparring.
4: Ay. Bueno.
3: ¿Pero qué quieres, que lo llamen?
4: No, le sobran condiciones para estar. Él es mejor que otros de los que están ahí en la selección.
3: Por eso. ¿Tú quieres que lo llamen?
4: Debe ser. Merece una llamadita a la selección.
3: Ah, ok. Yo también estoy de acuerdo con eso. Pero lo bueno es que lo han visto a Magallanes. Y el solo hecho que lo hayan invitado a entrenamiento para hacer sparring de la selección tiene que encenderse
1: las alertas de un jugador como Magallanes, entendiendo que la probabilidad está a tiro de piedra. Ya depende de él que se ponga atléticamente bien, porque es lo primero que va a ver cualquier entrenador que lo califique como jugador de selección. Pero bueno, el partido fue siguiendo aquí en Matute y el conjunto victoriano no encontraba la claridad para encajar un gol. No encontraba la posibilidad de estar cara a cara con el arquero, salvo el momento en que Eric Castillo, a quien yo le digo Watermancito y no sé por qué se arañan otros, solo frente al arco, pero solo después de bajar
4: le baja los kilos y te equivocas, porque es un jugador el más importante de Alianza Lima. Pero tú
1: no falló.
4: Eres atrevido.
1: No falló.
4: Porque cada error que tiene le baja los kilos a este muchacho.
1: No estaba en el área.
4: ¿Y quién no falla?
1: ¿Y quién no falla? Entonces que no sea profesional, pues hermano.
4: ¿Y quién?
1: Vuelve a decir, oye, todo el mundo falla, sí, pero yo no soy futbolista profesional.
4: Pero
1: él es futbolista
4: tú
1: profesional.
4: No has visto
1: tú no hoy. Hubiese dicho nada.
4: Tú no has visto España.
1: Tú no
4: has visto España.
1: Bien,
4: tú no has visto
1: hace
4: unas horas.
1: Sigue pateando
4: España.
1: La pelota lejos del arco.
4: No has visto España contra Argentina. ¿Has visto? ¿Completo? ¿Total?
1: Sí, sí.
4: No. Los goles que se fallaron los españoles, ¿has visto o no?
1: ¿Que se fallaron los españoles?
4: Sí, claro.
1: Perdón, ¿que se fallaron
4: porque
1: los
4: finalmente
1: españoles?
4: Porque la figura de Argentina fue el Dibu.
1: Pero los remates fueron al cuerpo de Dibu.
4: Al cuerpo.
1: A ver, dime una que se haya estirado de palo a palo. Dime una.
4: Ha tenido dos, tres voladas,
1: dime una,
4: hombre.
1: Dime una. Si tú has visto todo el partido, según me dices.
4: Entonces, ¿cómo puedes?
1: Pero dime una.
4: Cuando te le prendes a una persona, ya no lo sueltas ya.
1: O sea, prendo contigo.
4: Lo tienes agarrado del cuello. Pero del cuello de pavo. Y entonces...
1: O sea, me prendo contigo.
4: Entonces no puede ser.
1: Pero eso es lo que sucede en la cancha, pues, hermano. ¿Qué
4: ahora,
1: cosa quieres que te diga?
4: Si el señor Castillo no falla, estaría jugando, pues, en el Real Madrid.
1: Bueno, pues,
4: entonces,
1: hermano.
4: Entonces, pues...
1: Puede jugar. Esa es la típica.
4: Esa es la típica.
1: Ese es el típico comentario mediocre. Ah, entonces, si
4: claro.
1: Fuera así, debería estar en el Manchester.
4: Claro.
1: Por favor, un futbolista profesional no puede fallar un
4: ¿quién
1: gol
4: dice?
1: Así. Ah, sí puede.
4: Oye, qué bárbaro, ¿ah?
1: O sea, ¿y cómo a Gazama lo acuchillabas?
4: Ahora, menos mal, esto lo voy a anotar porque lo voy a tener hasta el 31 de diciembre. Un jugador profesional no puede... Hasta Messi ha fallado dos penales en este Mundial. Papas con ají.
1: Bueno, vamos con el empate de Alianza Lima.
0: Para que se venga Alianza Lima. Gigliotti otra vez tira el centro a la izquierda. Guamán viene el primero en el área. Viene el empate. El arquero quedó. Soy Castillo. Sí, señores, para el empate de Alianza Lima.
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1: Bueno, ahí estaba el gol de Castillo en una jugada que Guamán saca al centro, fuerza Paolo, da un rebote y queda Castillo. Sin arquero, sin mayor defensa y empuja la pelota, es el 1-1 para Alianza Lima. Tú me preguntabas por este Luján, ¿no es cierto? Luján es argentino, de 1,78 m, ¿ok? Viene de jugar en el Club Atlético San Miguel. ¿Perdón?
4: ¿De cuarta división será?
1: No sé de...
4: ¿San Miguel de dónde? ¿De aquí de Maranga, San Miguel?
1: No, es el San Miguel de Argentina.
4: Por eso, pues en, de cuarta, de tercera.
3: Bueno, no sé. ¿Tú sabes de qué equipo, de qué categoría son?
4: Sí, porque no se escucha ni...
3: porque no se escucha de cuarta.
4: No se le escucha ni en primera,
3: no se escucha de cuarta,
4: ni en segunda división.
3: ¿Tú habías escuchado ese Mirasol?
4: Sí, de Brasil.
3: Ah, ¿en dónde escuchaste?
4: ¿Cómo es?
3: Ahora que está en la Libertadores, ahora, lo escucha.
4: Resulta que a un periodista profesional de mi talla,
3: ¿de tu talla?
4: ¿Cómo le va a preguntar? Es de mi, ¿sabe qué es el Mirasol?
3: ¿Cuánto mide? Porque hay gente que... Esto es radio, no te está escuchando, se está imaginando.
4: Un metro ochenta.
3: Y con estos zapatos, digo...
4: No, señor. Un metro ochenta, bien vividos. Atención, 45. Calzo, ya tú lo has medido.
3: Sí, sí,
4: estabas,
3: claro que sí.
4: Ya la mediste.
3: A mí me quedan grandes.
4: Sí, obviamente hace rato.
3: Va a comenzar el segundo partido, cambio en el equipo huancaíno, Rafael Rosales.
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4: ¿Ya viene el cambio?
3: L.
4: Escucho.
3: Entra Huaccha.
4: Huaccha.
3: Número 19, sale Caballero.
4: Huaccha.
3: En Sport Huancayo.
4: O sea, función por función. Porque este Huaccha
3: es 9.
4: 9, y juega con el 9, ¿no?
3: Juega con el 19.
4: Con el 19, Huaccha.
3: Y reemplaza a Caballero.
4: Primer cambio en el elenco de Huancayo. Y ya. La pelota en acción, la pelota. Con Alianza Lima en el comienzo para agarrarlo. La viene tocando Vélez. Le quedó a la derecha. Ahora el vínculo, la rebota atrás. Se adelanta tranquilamente Garcés. Garcés tocó la pelota para Anthony. Avanza Anthony. Cruza la central de la cancha. Alianza ataca masivamente. El esférico por la izquierda. Guamán la juega al medio para Paolo Guerrero. Pide Gilgiotti. Le queda atrás. Otra vez Alianza. Anthony otra vez buscando la pelota. Viene. Marca con todo. Ahora había falta. El árbitro dice que sigue el fútbol. La toca Murillo. La viene tocando Salcedo. La viene pasando ahora el número 2. Pide la pelota el elenco de Huancayo. Había falta. El árbitro cerca y señala el tiro libre. Así, así, así el segundo tiempo en marcha.
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4: Entre bomberos, camilleros, han llevado a un aficionado.
3: Una aficionada.
4: Aficionada rumbo a una clínica local. Insisto, me llama la atención la gordura del preparador físico de Alianza Lima, buscando la pelota.
3: Tiene más o menos
4: Magallanes,
3: tu peso.
4: Magallanes. Sí, déjeme trabajar, hombre. Pide Huaccha, sigue entrando. ¡Falta! El árbitro dice que no hay nada. Y va a salir ahora el equipo aliancista. Vélez está con la pelota al medio. Paolo Guerrero está pidiendo el esférico hacia atrás. Se adelanta tranquilamente Alianza Lima. El pase de Gaibur, el cabezazo. Llega Paolo. Agarra. Zamudio.
3: Perdón, Girotti le puso un pase gol a Paolo, señor.
4: ¿Cuál pase gol, hombre? Para usted todos son pase gol, hombre. No me moleste. Pelota larga. Resta bien paradito ahora. Sacándola a Garcés. Se ríe el hombre, la voz comercial. Busca la pelota. Alianza. Gigliotti, el pase viene de Gaibor. El cambio de frente. Sube por el otro lado. Se viene Guamán. Toque cortada. Peligro de gol. Va a venir el centro de Gigliotti. Viene el centro. Viene el centro. Segundo palo. Se toca de nervios. Regresando Ángeles y le echa el córner.
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4: El 7 Gaibor, córner derecho. Alianza Lima lo va a ganar seguramente. Está cerca Billy. Se demora. Va a venir. Viene la pelota hacia afuera. Se metió a Castillo, la saca la defensa de Huancayo. Va Huaccha, pica también ahora. Maga, maga, hijo, maga. No alcanza Duarte primero.
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4: Vuelve a fallar en la salida Vélez. Ataca ahora el elenco de Huancayo Luján. Se va por izquierda, cruza la central, mira Luján. Pierde Luján. No tuvo mucha fuerza y fe. Ahí está Gigliotti. 3 millones ganen Alianza Lima. Es increíble. Pasa uno, pasa dos. Se va por la derecha. Sigue generando juego. Se mete en el área. Ay, ay, ay. ¿Cómo este jugador puede ganar 3 millones o le han pagado? Tiene
3: ¿Por qué no puede fallar su engreído Castillo? ¿No puede fallar Girotti?
4: 3 millones.
3: Si Messi ha fallado 2 penales. Casi. Es decir, ¿cómo has cambiado, pelona?
4: ¿Cómo le duele?
3: ¿Cómo has cambiado en 5 minutos?
4: ¿Cómo le duele?
3: Es una media.
4: ¿Cómo le duele? Ataca a uno, defiende a otros. La pelota le queda en el fondo y sale Alianza.
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4: Lugar, no hay este palo, esta tira. Para mí que se sintió fuera de lugar antes y es saque de meta.
3: Se sintió fuera de lugar, por eso falló.
4: El remate de Paolo desviado y afuera.
3: Se sintió en fuera de lugar, por eso falló. Tiene 42 años, una experiencia y nadie le puede igualar. Y se sintió en offside.
4: Y usted tiene 66.
3: 62, señor. Me faltan 7.
4: Tiene 62. Y es un saco largo terrible.
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4: Le recuerdo, insisto, es verdad que usted no lo crea. 1-1 el partido, informó.
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4: Estamos, obviamente, en la parte complementaria. Buscando Magallanes, tocó la pelota Salcedo. Se adelanta Carabaño. Alianza presiona. Ha recuperado nuevamente a Huancayo. Puede irse la pelota nuevamente por la derecha. Pelota atrás. Domina ahora. Se va Magallanes a hacer espacio. Está pidiendo Gaona. El esférico rebotado. Busca Guacha. Corte en el fondo la defensa de Alianza Lima. Y se viene Gaibor. Gaibor se viene con la pelota. Deriva ahora sobre la izquierda. Cuando está ahora por el medio cambiando la posición a su ubicación libre, arranca con la pelota ahora Víncola, levanta la cara, busca panorama de juego. Gigliotti sigue gambeteando hacia atrás, pasó la pelota inmediatamente Garcés, quedó la pelota cerca. No, Garcés lo veo que está rengueando, lo veo medio raro a Garcés. Sale con la pelota Murillo, la deja Ángeles, la pelota viene larga, busca Guacha, está solo Guacha, ¿qué va a hacer? Buscando ahora el 23, finalmente lo empuja Víncula.
3: Fable Magallanes contra Advíncula contra Magallanes.
4: Sí, es correcto. Lo empujó. Tiro libre para Huancayo.
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4: Ahora todo lo que hace Huancayo para demorar 10 segundos, 15 segundos. Pero la tiene y se viene Alianza. Y se viene Alianza Lima. Pasaba mal Pavés, reclama el árbitro, le dice que se calle. Y el esférico es para Alianza.
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4: La pelota ahora de Garcés. Atrás ahora en el rebote Pavés. Va metiendo nuevamente. Busca Vélez, busca al medio. Girotti no puede. Sin embargo, Alianza sigue dominando el partido. Obviamente Alianza más cerca del triunfo, más cerca del segundo gol aquí en el estadio Alejandro Villanueva.
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4: 52 minutos de tiempo corrido, la tiene Paolo Castillo juega mal, se para bien Ángeles, corte y quita la
0: la tiene Luján, autor del golazo para el 1-0 Huancayo, después el 1-1 y recuperación de Alianza. La pelota larga, se viene Guancha, Alianza abierto.
3: Luján.
0: Muy poco Luján, dominó, ya demoró. Ya se rehizo la gente de Alianza Lima. Termina el volante Carabaño de zurda, alto y afuera.
3: Y hay algunas gesticulaciones entre Castillo y Advíncula. Los dos están un poco enojados con la producción que tienen ambos a esta altura del tiempo. Ojo que Alianza no ha hecho ningún cambio.
0: Les recordamos que ese Alianza Lima es el actual campeón o el ganador de la apertura, sí, de la apertura, con todo, con calidad, mentira. Revienta Baloye. La viene buscando, había falta, la tiene Guacha, juega corto. La chocó el árbitro, no, le chocó el árbitro y va a salir el elenco de Huancayo por derecha.
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0: Atención, se ha ido ahora Magallanes por la derecha y Luján ahora por la izquierda, y va a venir el elenco de Huancayo. La devuelve inmediatamente Carabaño, se adelanta Baloyes. Baloyes deja para Jorge Murillo. Murillo tira para Guacha, regala la pelota y Alianza la tiene.
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3: Por si acaso, el jugador Salcedo ya no tiene el vendaje en la cabeza que lucía casi todo el primer tiempo cuando se rompió la ceja.
0: Gracias el Tigrío, la información como siempre sana y buena. Es un rechazo ya del número 2. Ángeles. Se está defendiendo Huancayo. Se defiende como gato panza arriba.
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0: Centro atrás de Vélez solito. Castillo, penal o no. Penal o no. Penal o no. Me parece que se lo llevó puesto Ángeles. Me mira el Tigrillo, él es el dueño. Seguramente, pero no, para él no. Falta contra Luján. Sigue el fútbol, la tiene Huancha. Le pega abajo también, foul.
3: Sí, a Huancha le pegan y van a reclamar los jugadores de Huancayo. Porque lo patearon a este delantero que entró por Caballero. Y hay tarjeta amarilla por reclamar al número 2, Ángeles. El entrenador Mike Palomino, el árbitro, perdón, Mike Palomino.
0: Yo le dije, este árbitro no tiene personalidad.
3: Pero,
0: le dije, ¿sí o no?
3: ¿Pero por qué entonces, no tiene personalidad?
0: Porque los jugadores lo manosean, le dicen.
3: ¿Dónde lo han manoseado?
0: Así
3: se
0: es.
3: Ha sacado tarjeta amarilla, precisamente por un mal comportamiento.
0: Pero sigue los reclamos.
3: ¿Cuál reclamo, señor? Roja. Acaba de votar a un integrante del comando técnico. Busca. Y no sé si es el entrenador.
0: No tiene, hombre. No tiene ninguna personalidad. Se deja llevar. Se deja llevar, Mike Palomino. Yo acaso lo conozco hace años a Mike Palomino.
3: ¿De dónde?
0: Lo conozco de nuestro trabajo, de mi trabajo. ¿De dónde lo va a conocer?
3: ¿De cuál de los trabajos?
0: Atención, oyente de... Es decir, a palabras necias, no, oídos
3: sordos.
0: ¿Cuál es la
3: palabra necia? ¿Cuál trabajo, señor?
0: Estoy con la publicidad. No le tenga miedo al dueño, hombre.
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0: Escucho.
3: Lo que pasa es que hasta el momento no se sabe a quién ha votado de la banca de suplentes.
0: Porque yo vi al entrenador diciendo su ubicación.
3: Pero
0: ahora. La banca
3: pero,
0: de Alianza,
3: pero escúchame,
0: Lima.
3: Es muy sencillo. El árbitro se acerca y dice, a usted lo he votado.
0: Sí.
3: A 30 metros dice, y lo están votando.
0: Sí,
3: lo
0: sí.
3: Están sacando a Richard y se va por el medio.
0: Se va
3: por el medio como Gorosito.
0: ¡Hola, la!
3: Se va por el medio como Gorosito.
0: ¿Qué le dije? No
3: se
0: tiene.
3: Va Richard Pellejero.
0: Ahora los jugadores lo quieren sacar.
3: No, le dicen apúrate porque si no te van a meter una sanción grande.
0: No, pero tenía que salir por la raya acá, la más cerca es la de Occidente.
3: ¿Cuál raya? ¿Pero por dónde? ¿Pero va a pasar por delante de la barra?
4: No, ¿qué tiene que hacer,
3: ¿cómo que,
4: hombre?
3: ¿Qué tiene que hacer, señor?
4: Usted, o sea, usted está como inflamando la violencia. Va a pasar por la barra. ¿Y qué le va a hacer la barra?
3: Escúchame. La barra. Y el comisario, el delegado del partido, está grabando desde su celular que el árbitro, el entrenador expulsado, se va cruzando la cancha. ¿Y qué, o sea, para que quede como prueba?
4: ¿Qué prueba, hombre? Tiro libre, vamos a volver al partido. Recién sale el entrenador, ¿cómo se llama?
3: Pellejero.
4: Pellejero, ¿a usted le gusta el pellejo?
3: Justo hoy día, ¿puedes creer que hoy día en en la feria, en la agroferia de la Avenida Brasil, compré relleno?
4: Rico.
3: Pero no chichano, sino relleno de barranca, de marengo.
4: Ah, también.
3: De marengo. Escucha, picantito. ¿Sí? Pero el relleno viene con su pellejito, pues.
4: Claro, claro.
3: ¿A ti te gusta el relleno con pellejo o sin pellejo?
4: No, a mí me gustan los frijoles con su pellejo de chancho. Cuando la ministra con pellejo de chancho es extraordinario. Y el que lee los comerciales se ríe y se asegura. Sí. Él trabaja mucho tiempo con el dueño de la empresa. La tiene Baloye y el partido va pasando y sigue 1-1 Alianza Huancayo, informó. Sigue la risa. Es increíble. Y el dueño también, jajaja. En lugar de decirle, oiga, señor, póngase serio y léame los comerciales, se ríe con RR. No hay nada que hacer. Esta sí es. Ante la amistad, que la chamba. Se va con la pelota ahora.
3: Yo creo que en media hora más recién va a leer comerciales.
4: La pelota de Guamán. Ataca Alianza, busca Gigliotti. Se mete al área Castillo. Se mete, sale del área Paolo. Ahí está Paolo, recepciona. Pierde, recupera. Viene el centro de Garcés, segundo palo. Recta de golpe de cabeza Gaona. Sí. Y ahora desde atrás el complemento de Salcedo, se defiende Huancayo como se defendió Inglaterra. Igual le ganó Argentina, hoy campeón del mundo. España se va con la pelota Alianza, viene el centro, pelota ganaria. Se demora Paolo Guerrero, la saca Baloye, la vuelve a meter a la área Peina. Paolo falla, Paolo, y revienta la defensa de Huancayo.
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4: Vélez a la ubicación a la derecha de Víncola, toca de izquierda, pasa ahora, la tiene Gaibor, echa el centro al otro palo, la viene buscando. Ahí Guamán, la baja Guamán, va a tirar el centro, ahí está el espacio, cabezazo, gol. Negro, soy Castillo de cabeza, Castillo. ¿Cómo vas a negar a un goleador? Eso es odiar. Cuando la gente odia, hace eso. Alianza, 1-0 abajo, 1-1, 2-1. Los dos de Castillo. Sí, señores.
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3: Vuelve a ser figura importantísima en el gol el muchacho Guamán. Guamán le pone el 99% de gol en la cabeza de Castillo, pero no he escuchado ni una línea para este muchacho Guamán. ¡Qué peruano! Que ha metido un pase de gol para el primero y para el segundo gol. Impecable el centro de Guamán con pie derecho desde el borde izquierdo. Cuando todos creían que iba a pasar por su espalda el argentino o uruguayo Anthony. Y hace la mague y cuelga el centro al segundo poste. Y Castillo, solo, sin marca, pone la frente 2-1, gana Alianza.
4: Es increíble la parte final. Si la pelota estaba a medio metro del palo, solito, ¿cómo es? Entró bien. y entró bien y aplicó. Señora, es bajarle los kilos acá. Por eso le digo, yo no me equivoco.
1: Estaba solo.
4: Lo odia.
1: Pero no estaba solo.
4: Lo odia. No hay nada. Y lo voy a decir siempre que me toque narrar como ahora Alianza y Vera Castillo. El señor Can, Carlos Alberto Navarro, lo odia. Gana Alianza, perdía 1-0, 2-1. Los dos de Castillo.
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4: Por eso, la hinchada de Alianza de Occidente, cuando marcó Huancayo, esperó con tranquilidad, porque obviamente tenía que pasar esto, poner las cosas Alianza en su lugar, es el campeón de la apertura, y ahí está, arriba ahora Alianza 2-1.
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4: Saliendo, busca la contra Guacha. Guacha viene dejando ahora para Luján. Se va por el sector izquierdo de la cancha. Agüíncola lo empuja. Amarilla, foul.
1: Amarilla para Agüíncola. Amarilla para Agüíncola. Se dejó. Inteligente Luján. Sabía que no le iba a ganar a Agüíncola. Le hace un firulete con la pelota. Se coloca detrás de ella. Y Agüíncola cae redondito con toda la experiencia. Se gana bien la amarilla.
4: No ha hecho cambios Alianza, ¿no?
1: Hasta ahora.
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4: Tiro libre. Se va adelantando para el elenco ahora de Huancayo. Carabaño le va a pegar de zurda hacia el medio del área. Atención, quiere empatarlo ahora Huancayo. Muy difícil, ¿eh? Va la pelota con un solo hombre en barrera. Segundo palo. No hay nada en este intento. Y de contra Alianza. No, se corta la salida de Alianza y es lateral para Alianza.
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4: La tabla. No tiene la tabla.
1: Sí, tengo la tabla, señor.
4: Entonces le estoy pidiendo la tabla.
1: En primer lugar, luego de ganar por 4-1, el equipo cusqueño está por diferencia de goles. Ganó por 3-1, también Melgar anda en segundo lugar. El mismo resultado obtuvo ayer el equipo de Grau de Piura, que también está en esos lugares.
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4: La hora. Sin demora se viene cambio en Alianza Lima. Atacando Huancayo. Guacha la va a sacar del área. Está pidiendo Magallanes. Viene el centro. Se entra Luján. Y agarra bien el arquero. Duarte le decía la hora sin demora. El tic-tac de reloj me dice que bom, 67 minutos de tiempo corrido. Gana Alianza, perdió 1-0, gana 2-1 Huancayo. 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
4: Recupera Alianza Paolo Castillo, el mejor de la cancha. Segundo palo, busca Girotti, la baja de remate afuera del área.
1: ¡Ay!
4: ¿Se lesionó o quién?
1: No sé, se quedó quietecito.
4: El remate horroroso de Girotti. Va buscando otra vez Huancayo. Magallanes hace el espacio a 1, 2, 4, 5. Ya no puede más. Y Alianza se viene fácil. Hoy se viene Girotti. Cruza la central de la cancha. Está pidiendo el ecuatoriano Gaibor. Cambia espacio vacío. La tiene ahora Pavés. Controla Pavés. Domina Alianza. Puede golear. Va buscando nuevamente Girotti. Jugaron corto. Rebota. El pase viene a la izquierda. Guamán entrega. La pared salió centro y gol. Penal o no. Saque.
1: Esquina.
4: Saque de esquina, pero lo tocaron dentro del área.
1: No, señor.
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4: ¿Cómo ha mejorado partido a partido? ¿Cómo está este chico Guamán? Me alegro, señores.
1: Le he tenido que decir que se olvidó relato del muchacho.
4: Le dan la oportunidad desde el año pasado, calladito. Alianza ya lo había votado. Pelota en el área, solito. ¡Oh! Estas son las cosas de Castillo. Tranquilo.
1: ¿Qué pasó?
4: Tranquilo, sobrino. Quiso
1: relátele a la gente.
4: Quiso pegarle de sobrepique en el área chica.
1: En el área chica.
4: Perdió
1: a
4: el
1: medio
4: tercero.
1: Metro.
4: Ahí está. Jalón de Paolo de regreso. Amarilla.
1: Amarilla para Paolo también. A medio metro en la línea de gol. Eric Watermancito Castillo pasó la pelota por arriba del horizontal.
4: Con dos goles de Castillo volteando el marcador, Alianza derrota.

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1: A ver, te voy a decir los cambios, mi querido Alejandro.
0: En el equipo, Paolo.
1: En el equipo, primero, en el equipo huancaíno.
0: ¿Ya?
1: Ha entrado el jugador número 17, Juan Jiménez.
0: Jiménez.
1: Juan Jiménez con el número 17.
0: Correcto.
1: Ok. Se ha ido el número 23, Magallanes.
0: Se ha ido el Maga Magallanes.
1: Se ha ido Magallanes. Y hay otro, creo que y se ha llevado al otro central, al acompañante de Baloyes. O sea, ha salido Murillo.
0: Correcto.
1: Ha salido Murillo.
0: ¿Quién lo reemplazó a Murillo?
1: Ahorita te lo confirmo.
0: Correcto. Es campeonísimo del Estadio Alianza Lima. El partido está 2-1. Diríamos un score mentiroso. Arranca buscando la pelota. Luján remata abajo. Duarte manoteaba, pero se quedó con la pelota en este ataque de Huancayo que casi le sale algo. Atención. Es campeonísimo el estadio Alejandro Villanueva. Alianza sigue ganando 2-1 Huancayo.
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0: Los cambios también. Escucho.
1: El que ha entrado, el otro cambio es el 97, Poroso con P de Perú.
0: ¿Cómo?
1: 97.
0: Sí.
1: ¿Qué tal remate de Girotti? De Vélez. Un remate de 27 metros. Muy bien, el arquero barajó el córner.
0: 97.
1: Poroso con P.
0: ¿Cómo?
1: Poroso con P de Perú.
0: Poroso.
1: Poroso.
0: Ya, Poroso. Y en Alianza me dice luego, tiro de esquina para Alianza Lima. Quiere asegurar, no quiere tener problemas. Atención, oyente de Campeonísimo. De la izquierda, con pie derecho, curva hacia adentro. Le va a pegar Vélez. Busca Alianza Lima, viene la pelota. Señor, cabezazo, quedó picando. Casi autogol y responde el golero Zamudio.
1: La verdad es que el que entraba era Garcés. Con golpe que están pidiendo mano en la acción de juego, pero están pidiendo mano en la acción de juego, está pidiendo Girotti, pero ya dejó pasar el encuentro o la acción de juego. Se va el 17.
0: Correcto. Necesito quien ha reemplazado a Paolo Guerrero. Arrancando con la pelota ahora Caramaño. Cruza la central, la juega mal. Se cayó Huancayo. La pelota se ha ido por un costado lateral para Huancayo o para Alianza. Escucho.
1: El que ha entrado es Jesús Castillo.
0: Jesús
1: Castillo, el número 15.
0: Castillo en Alianza. Y el otro, 15. Jesús Castillo. Vamos a ver, usted tiene su iPad.
1: Castillo, le estoy diciendo.
0: No, está bien, pero creo
1: salió
0: que...
1: ¿Salió Paolo?
0: ¿Solamente un cambio, Alianza?
1: Sí, nada más, eso es lo que he visto yo.
0: Gracias, informo.
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0: Hay discusiones, Tigreo. Hay bronca. Hay bronca. Discusiones. Y el árbitro ahí no resuelve nada. El árbitro no resuelve nada. Escucha a uno, escucha al otro, el otro lo grita, el otro le da. No resuelve. No tiene personalidad. Lo lamento. Es un árbitro sin personalidad. Mike Palomino.
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0: El partido nuevamente, la pelota activa. Hombre que ingresado en Huancayo. Va dejando la pelota pidiendo Jiménez. La pelota en el área de Alianza Lima, responde bien inmediatamente Duarte. Y la tiene embolsada, asegurada, contra el pecho y contra el piso. Más señor, está bien que trabaje conmigo, pero no me moleste. Atención, amigo de Campeonísimo. Alianza Bol, Huancayo 1, informo.
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0: Buscando la pelota el elenco de Huancayo. Ahí se acomoda Jiménez.

0: Domina Jiménez, lo voltearon a Jiménez y el juez cerca, piti, cobra foul sentido, el jugador de Huancayo con la planta de la mano repiquetea el piso, está golpeado y sentido. Estamos, oyente de Campeonísimo, en la parte final de este compromiso. Ya se paró, ya se recuperó, me da la impresión, Jiménez.
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0: Se cobró tiro libre. El árbitro Mike Palomino, que comienza a tener dudas por la derecha. Va a venir el tiro libre. Se acomoda Gaona. Le va a pegar el centro al área de Alianza Lima. Atención, hay expectativa. Espalda de la tribuna de Oriente. Alianza perdió 1-0. Gana 2-1 porque es más que Huancayo. Va a venir el centro, se demoren de vacía. May Palomino conversa con uno, conversa con otro y sigue parlamentando el partido, la pelota en el área, carga falta contra el arquero Duarte que queda en el piso.
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0: Atención, ayunta de Campeonísimo, se fue Paolo Guerrero y lo ha reemplazado Castillo, el tercero de Alianza, que buena vez le tira el bote y rebote, la viene sacando Falcone, le queda la pelota ahora para Guacha, el toque inmediatamente poroso para la ubicación de el número 10, pierde la pelota Luján, Alianza la recupera porque falta roja. Le pegó el de Huancayo. Cayó Gaibón, le pegó, lo barrió desde atrás, amarilla.
2: ¿Por qué pidió roja, señor?
0: Sí, porque era. Le pega por atrás.
2: Ah, su madre. Ahora también es árbitro. Señoras, señores, hay tiro libre para el equipo de Sport Huancayo. Faltan 14 minutos más descuento, 13 minutos más descuento. Alianza perdía 1-0, ha volteado 2-1.
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0: Ahí está Guede, que le da indicaciones a Advíncola. Atención, le da indicaciones a Advíncola. El técnico Guede metido en la cancha, se mete en la cancha, no le dicen nada. Y aprovecha para salir ahora Anthony, juega Guamán, otra vez hacia atrás. Alianza se regodea con la pelota, el pase viene a la ubicación de Garcés, abre para Advíncola, se mueve mejor ahora. El equipo aliancista, pelota al medio, la tiene Gaibur, pide ahora Castillo, pelota para Castillo, viene, entra, tira la pierna desde atrás. Para echar la pelota fuera de la cancha al córner, se salva Huancayo.
2: Los jugadores de Huancayo se molestan con el juez de línea porque dicen que la pelota es de Castillo, que impulsa fuera del terreno. 2-1 gana Alianza. 2 goles de Eric Castillo. 4 goles ha fallado Eric Castillo.
0: Correcto. Se ha marcado el tiro de gira, lo hace Vélez, pelota para Advíncola, centro y gol, no sale el arquero, la defensa con Gaona, ha recuperado Alianza, remate de distancia, desde fuera del área, se ha salvado el arco de Huancayo, hizo vista Zamudio.
2: Remate de Girotti en media vuelta, cerca la media luna, Alianza insiste, se viene más cambio, va a entrar Cantero en Alianza.
0: Se va Luján en Huancayo.
2: Se va el 10, Luján.
0: El 7.
2: Ahorita.
0: El número 7, que lo ha reemplazado. Y en Alianza se va a ir Gaibor, tengo entendido. El 7, Gaibor se va.
2: Entra
0: Cantero, ¿no?
2: Cantero.
0: Correcto. Se fue el ecuatoriano. Gaibor, Cantero. Cantero en la cancha, informó.
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0: Escucho.
2: El número 7 En el equipo huancaíno es Campodónico.
0: Largo el apellido. Campodónico. Campodónico. Y luego me dice quién se fue.
2: Se fue Luján.
0: Se fue Luján, el número 10. Buen. Que marcó el golazo de Chalaca.
2: Se fue el corto, entró el largo.
0: Correcto, le gusta la pelota anticipando bien a Salima, que vuelve a dominar y falta. Había falta, señor de Poroso.
2: Penal.
0: ¿O no?
2: Offside.
0: Cuidado. Oh, fuera de lugar. Bueno, después vino la falta.
2: Iba a ser falta.
0: Cuidado. Ya cobró indirecto salida para Alianza Lima. Alianza es largamente superior, pero solamente está ganando 2-1 a Huancayo, informó.
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2: L.
0: Escucho.
2: 80.
0: 80. 80 minutos de partido. Y el árbitro se ha cobrado indirecto. No sé qué tanto duda.
2: L.
0: Escucho.
2: Baloye se acerca donde los asistentes técnicos porque recuerda que Pellejero fue expulsado. ¿Y dialoga qué? Con ella. No sé qué Pellejero desde la zona donde está expulsado, que es a un costado de la cancha, debe estar dando indicaciones.
0: Debe ser. ¿Y quiénes serán sus asistentes? Obviamente usted no lo conoce. ¿Y el parlamento este de qué se trata? ¡Por favor!
2: Están discutiendo sobre si fue offside o no fue offside, si fue falta o no fue falta.
0: Sí, claro, ya se cobró el fuera de lugar para Alianza.
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0: Es campeonísimo. Primera fecha. Con este partido termina la primera fecha del clausura del Estadio Alianza Lima. Gana local. Gana Alianza Lima. Este grandazo que... Cantero de Alianza Lima. Lo veo más alto. La saca Víncula. La queda la pelota sobre el otro lado. Dominando el esférico ahora. El equipo aliancista la tiene Cantero. No, Cantero no todavía. Pierde Gigliotti. Aprovecha y recupera Alianza. Ya no está Paolo Guerrero en la cancha. Pelota larga. Regresa a Víncula. Gana de cabeza. La experiencia la toca. La viene devolviendo ahora Cantero. El pase viene obviamente a la ubicación de Advíncola. Busca de robar, roba. Cayó el ombligo de la cancha. El 22 cayó Salcedo. Y es faul, lo escucho.
2: Pediste acompañante del entrenador Pellejero. Es Pablo Pereira Salazar. Está también Rodrigo Parrilla. Y Juan Carlos Manrique son los integrantes del comando técnico.
0: 4 por 26 en Huancayo. 4 por 26.
2: El número 4 es Barreda.
0: Por 26.
2: Gaona se va.
0: Para lo que interesa, el 4 me dijo es...
2: El 4, el jugador número 4 es...
0: Barreda.
2: Barreda.
0: Informó.
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0: Atención, amigos de todo el Perú, escuchan. Hemos llegado al minuto 40 del final. Gana Alianza, perdió 1-0. Golazo de Luján de Chalaca. Ataca Huancayo. El 4 que pedía la pelota en el área y se la quitaron. Había, ¿qué había? ¿Qué había?
2: Contra el Víncula.
0: Falta contra el Víncula. 40 minutos del final. Gana Alianza. 2-1. 2-1 a Huancayo. Informo.
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2: Es importante este resultado de 3 puntos para Alianza Lima. Porque se suma ese pelotón que están integrando en este momento Grau de Piura, Cusco Fútbol Club, el equipo de Sporting Cristal y Universitario.
0: Próximo rival de Alianza, va preparando la información. Ha recuperado el número 17 ahora. Ahí está tocando para recibir el Juan Méndez, que la pierde. Y Alianza la tiene otra vez. El pase viene Anthony para su arquero Duarte. Abre sobre la izquierda. Alianza con facilidad salió. Anthony otra vez. Mete el pelotazo. Salta por ahí. Buscando la pelota ahora la gente de Huancayo. Hay falta, dice el juez. Se demora en acción. Y es pelota recuperada por Huancayo.
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0: Alianza en Cutervo, Méndez. ¡Se mueve! Responde bien Duarte. En Cutervo, ¿es altura Cutervo, no?
2: Claro.
0: ¿Cuánto es, sabe usted?
2: 2.600, 1.800.
0: Bueno, Alianza Lima expone la punta. Es el actual campeón del torneo Apertura, primera fecha. Y en este domingo 19 ha campeonado campeón del mundo 2026 España ante Argentina. España 1, Argentina 0 en tiempo suplementario. Se viene Castillo. Le falta hacer un gol a Castillo nomás, ¿no? Para quedarse con la pelota, me equivoco.
2: Sí, tendría que anotar otra conquista. En realidad él debería estar en los 6 goles en este partido, ¿no?
0: Así es, domina la pelota Cantero, falló otros también y busca otra vez, tocando el esférico hacia atrás, se junta, se viene a Alianza Lima, rebota nuevamente Castillo, Alianza no se apura.
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0: Pelota para Castillo por izquierda, se mete en el área, intentaba el centro, se rehace la defensa de Huancayo y es punta a pie de esquina. ¡Qué velocidad! Pone primera, pone segunda, pone tercera y nadie lo agarra. Estiro de esquina para Alianza Lima por izquierda.
2: Te impresiona, vives impresionado con Eric Castillo. ¿Qué es lo que más te gusta de Castillo?
0: Obviamente la velocidad.
2: Ah, y es rápido.
0: Es muy rápido y tiene también ojo de goleador. Va a venir el tiro de esquina. Puede ser y puede ser para Alianza Lima. Vélez le va a pegar. Lo gana Alianza la pelota. Segundo palo. El arquero que puñetea y le sale bien sobre el costado izquierdo. Buscando ahora el esférico Falconi. Cruza la central. La pierde. Cuando el juez dice que hay falta, en consecuencia, dando espalda a la tribuna de Oriente.
2: A Guamán le sacaron a María.
0: A María para Guamán.
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0: Alianza desde el fondo, jugando oro Huancayo. Alianza espera Alianza Lima. La pelota para el número 7 que ha ingresado, domina, presiona, nada menos que Agüíncola. Pelota atrás, la tiene Baloy. Avanza Baloy.
2: Escucha. Una locura. El Comando Sur celebrando estos 3 puntos del Clausura.
0: Pero no ha terminado, señor.
2: Pero están celebrando.
0: ¡Qué barbaridad! Le sale el corazón así. Todavía falta. Falta el adicional todavía del árbitro. En el fondo para salir ahora Salcedo. Va tocando a la derecha. ¿Dónde está Campodónico? Sale el 7, Campodónico entre 1, 2, 3. No hay nada, dice el juez de partido. Triplicaba la marca. Cantero con la pelota. La baja está solo. Marca Gigliotti. Gigliotti. La pelota pasó. ¡Qué linda, qué linda, qué linda! Cantero solito va a tirar. ¡Se resbaló! ¡No! ¡No puede ser!
2: Pero muy bien lo que hizo Girotti.
0: Sí.
2: No lo escuché.
0: No, pero 3 millones de dólares.
2: No lo escuché.
0: 3 millones para que haga algo, pues, Gigliotti. No tiene gol. Lo vendieron como 9. Lo vendieron a Alianza Lima como goleador.
2: Y así habla de odios.
0: Y ha hecho 3 goles. No ha hecho más.
2: Así habla de odios.
0: ¿Quién será Hoyos, hombre? La tiene la representación de Huancayo. Salcedo tiene cerca a Carabaño. Está pidiendo también ahora Falconi. Toca Guacha. No puede. Ha perdido la pelota. Recupera Huancayo.
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0: Ahí está. ¿Qué le digo? Todavía no ha terminado el remate de
2: Carabaño.
0: Justamente a las manos del golero Duarte. Todavía tiene el corazón, le late a los jugadores de Huancayo.
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0: Se adicionan, se adicionan, se adicionan.
2: Cinco.
0: Gracias.
2: Dos cambios.
0: Dos cambios en Alianza Lima.
2: Uno es Archimbó.
0: Sí.
2: Y el otro es Cubito.
0: Ahí está, ha vuelto a Alianza Lima el Cubito Neira.
2: Offside.
0: Ahí está, salió, salió el arquero. ¿Había o no había? No se marca.
2: Girotti.
0: No está el arquero. Girotti tiró, rebaló. El arquero cayó de poto. Se recuperó.
2: Qué piña que es Girotti.
0: Ahí está, cómo lo defiende, ¿no?
2: Qué mala cuando, suerte tiene
0: cuando
2: Girotti.
0: Paolo se equivoca, es recontra malo. Cuando Girotti se equivoca, qué piña.
2: ¿Pero
0: es.
2: Se ha equivocado Girotti?
0: Ya, atención.
2: ¿Pero se ha equivocado Girotti? Dime.
0: Pero acaba de decir.
2: ¿Pero se ha equivocado? Y he dicho, qué piña.
0: Ah, qué piña.
2: Tú dices cuando se equivoca.
0: O sea,
2: ¿cómo eso es perdonar, cuando, eso es alcahuetear?
0: Cuando meten la, cuando claro, meten la, Dios, la de andar Girotti, qué pena, dice. Pelota larga, ahora se cruza.
2: Espero
0: bien.
2: Que no hayan otras cosas en el medio.
0: Bien paradito. Sacándola la gente de Alianza Lima con Anthony Guamán y el esférico no está en la cancha de lateral. El lateral para Alianza Lima.
2: Se va Castillo.
0: Está cuidándolo. Lo cuida Castillo Guede para el próximo partido.
2: Se va el 20 Vélez.
0: Se va Vélez también.
2: Vélez y Castillo se van.
0: 22 por 20. 22 por 20.
2: Se va Vélez, se va Castillo, entra Archimbó y entra Cubito, los dos cambios del equipo aliancista. Rafael.
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0: A 3 minutos y medio para terminar. La alegría obviamente de Canito, Yeusin Martín Godos Pérez. Fanático de Alianza Lima, gana Alianza viniendo de atrás por decir 2-1 Huancayo, informó.
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0: Juega la pelota, Baloy, se va, escucho.
2: La tabla, la tabla, la tabla.
0: Lo escucho.
2: Primer lugar, Cusco con 3 puntos y 3 en positivo. Atlético Grau, 3 puntos, 2 en positivo. Melgar, 3 puntos, 2 en positivo. Cuarto, Alianza, 3 puntos, 1 en positivo. Quinto, su compadre Universitario, 3 puntos, 1 en positivo. Y Chancas, lo mismo que Sporting Cristal, también tienen 3 puntos.
0: La pelota en el área de Alianza Lima. La viene buscando ahí. Buscaba el cabezazo poroso. El bote y rebote. La lucha Jiménez. Levanta dentro del área. Cae el de Huancayo. Insiste el equipo. Huancaíno ha recuperado Alianza. Sí, había falta. Sí, sí, sí, sí. Falta, tiro libre para Huancayo, que no baja los brazos, que no baja la mirada. Esto se acaba, quedan 2 para terminar.
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2: Guarda,
0: peligroso este Jiménez, zurdito. Sigue Jiménez, ataca a Huancayo, muy individual, cayó, no hay nada. Se viene ahora Alianza Lima, el arquero sale, Baloye regresa, revienta como loco el arquero Zamudio. y la pelota por el costado de la cancha se va lateral ofensivo para Alianza Lima. El árbitro mira su cronómetro, escucha.
2: La tuvo que botar a un costado el arquero Zamudio, porque si pateaba hacia adelante era peligroso, podía chocar con un compañero y ser autogol.
0: Así, el árbitro dice que se va a terminar el partido. El lateral para, está, dice que estos árbitros peruanos, medio guachafos, cuentan lo que es el saque lateral o lo que es la acción del arquero en devolución. Cuentan con sus dedos cochinos. La tiene Zamudio. Aquí se puede terminar. Oyente de Campeonísimo sale Baloye. Le mete a la uña la pelota a la base. Esta vuela cruzando la central. La buscaba de sacarla como puede Anthony. Puede ahora para salir el jugador de Alianza. Lo presiona. Marca Guacha. Marca también el jugador Jiménez. Pelota recuperada por Alianza. Sale con pelotazo. ¿Qué pasa? La llovizna resbaló Gigliotti solo, nadie le hizo nada. Se viene nuevamente Carabaño, se viene Huancayo, la pelota por la derecha, número 7 que domina para sacar. Atención, Campodónico, pelota atrás, viene el centro, la peinaron, que en el área.
3: ¡Corner!
0: Tiro de esquina.
3: Angustia.
0: Tiro de esquina para Huancayo.
2: 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Alianza perdía 1-0 con un golazo de Chalaca de Luján. Hay tiro de esquina para Huancayo.
0: Por derecha, aquí se debe acabar Campodónico. Casa casi desde el centro.
3: Otro.
0: Otra vez la pelota se va a ir. Va a venir, no, anula todo el árbitro. Toda acción de juego. Alianza no puede sufrir con Huancayo, señores. El árbitro va casi, se acomoda. El árbitro para terminar el partido. Los últimos 5 minutos llegó Huancayo y está contándole, le está contando, ahí son 8 segundos, le cuenta 5 como el boxeo, le cuenta 6, despacha y está. Cuando despacha Duarte termina el partido.
2: Así es.
0: Triunfo de Alianza Lima. Le digo simplemente, Alianza fue mejor que Huancayo, que lo adelantó con un golazo. Alianza ha ganado por camiseta, por calidad de jugadores, por el fútbol estructurado que tiene. Alianza con 2 goles del Negro Castillo. Alianza 2, Huancayo 1.
2: Así es, señoras, señores, amigas y amigos. Alianza comienza con preocupación, con dificultad, diría más bien.
4: Mismo esta, marcador de la 1.
2: Esta primera fecha, la U jugó en altura, señor. Alianza no, lo ha jugado acá, no sé.
4: Estoy
2: no sé
4: hablando
2: qué comparación
4: de 2-1, 2-1. El mismo,
2: señor.
4: No sabe usted, nada más. Lo estoy ayudando.
2: Estamos hablando del comentario de este partido, 2-1
4: acá, 2-1 allá. Siga.
2: Sí, de todas maneras tenía que meter a la U. Pero bueno, Alianza Lima obtiene el objetivo de conseguir 3 puntos en su primer encuentro y que no se adelante ninguno de los que están en el pelotón. Dentro de ellos Melgar, la U, el equipo Cusco Fútbol Club y ahora Alianza Lima también se mete lo mismo que Sporting Cristal. Pero bueno, de estos, Alianza va a tener muchos partidos y ojalá que los encuentros sean así, porque es cierto que este Huancayo se defendió, pero supo defenderse porque también supo hacer contras y colocó en peligro, en riesgo de acumular estos 3 puntos el equipo blanquiazul. Un golazo espectacular de Chalaca, del muchacho Luján, argentino Luján, que se metió un gol de Chalaca en el arco sur frente a toda la hinchada del equipo blanquiazul. Posteriormente vinieron los goles de Castillo y una noche en la que vuelve el jugador Castillo a tener de cal y de arena. Sin embargo, hay algunos que son muy tolerantes con él, pero con otros
4: ¿cómo
2: no
4: puede explicar
2: son tolerantes?
4: Que explique este señor. Alianza ha ganado por 2 goles de Castillo. Y entonces dice, bajándole los kilos, que unas de cal y otras de arena.
2: Ah, no tuvo. No se falló goles.
4: ¿Quién hizo los dos goles del triunfo
2: no
4: Alianza?
2: ¿No se falló goles?
4: No contesta.
2: No, no.
4: ¿Quién hizo los dos goles del triunfo
2: que usted
4: Alianza?
2: Usted está aseverando que yo solamente he hablado de
4: hizo.
2: Un lado. No,
4: ¿quién
2: señor?
4: Le ha hecho los dos goles del triunfo Alianza?
2: El señor Castillo. El señor Castillo. Él ha sido. Él ha sido. Castillo ha sido. ¿Cuántos goles se falló Castillo, señor? Señor, le estoy preguntando.
4: En el fútbol interesa
2: no,
4: los goles
2: le pregunté,
4: que hace el
2: le
4: jugador.
2: ¿Cuántos goles
4: no
2: se ha fallado?
4: No de los que falla.
2: ¿Cuántos goles
4: ¿no
2: se ha fallado?
4: Repito.
2: ¿Cuántos goles se falló?
4: A mi público le digo que ya. Lo que vale en el fútbol, el que hace los goles, no el que lo falla. Ya.
2: No el que lo falla. El que lo falla no existe.
4: Nada
2: no
4: que ver.
2: No tiene valoración. No, ok, perfecto. No. Perfecto. No. No hay más capacidad de análisis en esto. El triunfo de Alianza Lima por 2-1 ha sido sufrido. Los hinchas lo han sufrido. Pero al fin y al cabo son 3 puntos y el próximo
4: encuentro...
2: No,
4: pero el sufrimiento en los minutos finales, pues. Por favor, pues.
2: ¿Quiere que le haga el favor?
4: En los minutos finales, ¿cómo hace ese sufrido?
2: Ah, no, sufrido Alianza.
4: La Alianza lo pasó por encima.
2: Pregunta al hincha.
4: Le pasó por encima.
2: Ah, le pasó por
4: Huancayo.
2: Encima. A Huancayo. Ok, Huancayo no fue rival. No fue
4: gran rival, hombre.
2: Ok.
4: Ha visto otro partido.
2: Ok. Disculpen ustedes, hay alguien que está divariando en este momento y nosotros vamos a poner punto final a este encuentro. Que ofrece los 3 puntos para Alianza Lima. Alianza jugará la próxima fecha frente a Comerciantes Unidos de Cutervo. Mientras que Universitario enfrenta a Cusco Fútbol Club, que está primero en la tabla de colocaciones. Y Cusco viene con su entrenador, con el entrenador que dirigió a la U hace pocos meses. Y con Migueliño, que también estará en la oncena.
4: No, pero ¿y?
2: ¿Y qué?
4: ¿Cuál es el mensaje?
2: ¿Cuál es el mensaje aquí?
4: ¿De qué tal?
2: Estoy hablando de los rivales del próximo equipo.
4: No,
2: ¿sí?
4: No, pero usted acentúa su raya,
2: sí.
4: El entrenador.
2: Sí.
4: Un negociador de aquellos, ese muñequito de torta que trajo a Gazama y a su otro ahijado, Migueliño, bueno, al cual el tigrío le reventaba cuesta.
2: Qué pena que no lo dijo desde el primer momento y después se subió al carro
4: momento,
2: de todos.
4: Por
2: y
4: favor.
2: Después se subió al carro de todos.
4: Le dije,
2: hoy día,
4: le
2: hoy
4: dije,
2: juega Gazama.
4: Le dije,
2: Gazama.
4: Mentira. Y le dije bien
2: perdón,
4: claro.
2: Perdón, acá hay testigos.
4: ¿Qué testigo?
2: Y hasta testigo
4: le dije,
2: Jehová.
4: Pero le dije
2: pero
4: bien
2: bueno,
4: claro.
2: Ahí voy a dejar todo
4: lo
2: el asunto.
4: Lo sacaron a Fossati.
2: Como soy el dueño, termino la transmisión. Muchas gracias.
4: La transmisión.
2: Hasta mañana, señores.
4: Hasta mañana, hombre.
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14: Bienvenidos a Perú Informa, un espacio de la Coordinadora Republicana y Perú Informa con auspicio de Nina Consultando, que se transmite por PBO, la multiplataforma con fe, la 91.9 FM y sus 250 repetidoras a nivel nacional. Soy Sergio Bolívar y lo primero que les voy a decir es invitarlos a caminar por el Centro Histórico. Ustedes van a ver muchas casonas centenarias, bellas fachadas y a la vez balcones tallados. Pero cuando tú entras a una de estas, puedes encontrarte con la sorpresa de que empiezas a pisar y suena un crujido. El piso empieza a resquebrajarse, esas grietas que están tapadas muchas veces con tapices. Y lo que sucede es que nos enfocamos mucho en las fachadas, pero nos olvidamos de que el cimiento es lo que sostiene la infraestructura. Llega Defensa Civil y cierra el inmueble. Ahora, esta semana, el mundo ha recibido su propio informe de Defensa Civil, pero institucional. Se trata del Índice de Libertad y Prosperidad que hace el Atlantic Council, que es un centro de análisis geopolítico de Washington, y este se presentó este día jueves. Ha medido 171 países en tres pilares relevantes, que son la libertad política, la libertad económica y de repente el más aburrido para todos, pero es más importante, el Estado de Derecho. Jueces independientes, reglas claras y un control del poder. El diagnóstico siempre era que la democracia retrocede y se sostiene por el cimiento precisamente de la economía y las instituciones estables. Ahora está diciéndonos algo nuevo. El pilar legal también empieza a ceder. Y en la lista de países con retroceso notable está el Perú por sucesos desde el año 2020. No hace falta un informe extranjero para saberlo. 8 presidentes desde el año 2016, varios censurados por el propio Congreso. El dato no es de Washington, es de Lima. Esta semana, Keiko Fujimori habló desde Palacio y habló de una reconciliación. Balcázar habló de una nueva era. Se instaló el primer Congreso bicameral después de 30 años. Palabras muy bonitas y nos hacen ver la fachada probablemente. La reconciliación no se decreta, se ejecuta y se demuestra cuando el Congreso, con una mayoría oficialista que no es mayoría en realidad, decide fortalecer, si fortalece la independencia judicial o nos va a volver a hacer repetir el plato de persecuciones y censuras como arma política. A todos con la misma vara, el oficialismo entrante y también la oposición que exige liberar al Castillo, pero solamente está fortaleciendo el cimiento si se tramita legalmente lo que se está solicitando, no gritando en las calles. No es normal estar cambiando presidentes cada año y medio, en eso no se puede llamar estabilidad. Hay un cimiento nacional que todos compartimos y que muy pocos han hecho algo por tratar de solidificarlo, fortalecerlo. La pregunta es si el nuevo gobierno va a pintar la fachada o si alguien por fin va a revisar los cimientos. Bueno, pasamos a la entrevista de hoy. Tenemos a Juan Pacheco. Juan Pacheco es el presidente de AFIN, recientemente presidente de AFIN, Juan Pacheco Romaní. Él es abogado, tiene muchos años de experiencia entre el sector público y el sector privado. Ha sido viceministro de Comunicaciones en el Ministerio de Transportes y Comunicaciones y el 10 de julio asumió la presidencia de AFIN, que es el gremio que agrupa a las principales empresas de infraestructura del país. Él nos va a hablar acerca del Plan Nacional de Infraestructura del Perú, que va a ser muy importante para los siguientes años del gobierno. Y hoy día nos va a contar sobre eso. Bienvenido, Juan. Muchas gracias.
15: Muchas gracias por la invitación.
14: Por estar acá con nosotros. Bueno, empecé contando un poco de tu trayectoria. Tú has sido viceministro de Comunicaciones, has sido muchos años gestor de AFIN como gerente, y hoy día eres el presidente. Tras estas tres sillas, ¿cuál te ha enseñado más sobre cuáles cosas son las que no están avanzando y necesitamos que avancen?
15: Bueno, yo creo que lo importante es señalar que, por ejemplo, en AFIN nosotros tenemos como propósito principal mejorar la calidad de vida de las personas a través de la infraestructura y el acceso a mejores servicios. Y como tal, la infraestructura se convierte en una herramienta fundamental, ¿no? Desde el punto de vista, digamos, por la experiencia, es importante entender las diferentes posiciones que puedan estar de acuerdo a la posición en que te encuentres. Pero lo más importante es tener un objetivo común. Entiendo que el país está necesitando avanzar en mejorar estas condiciones de vida de nuestra población, mejorar el acceso al agua, al saneamiento, a la salud, educación, electricidad, conectividad física y digital, ¿no? Y si además es en forma empaquetada, creemos, y la integración geográfica que necesitamos en el país, creo que podemos avanzar muchísimo para brindar el soporte de generación de oportunidades a nuestra población.
14: Bueno, aquí ya se ha intentado cambiar muchas cosas durante el tiempo, algunas no se han podido avanzar, pero cuando identificamos qué es lo que está en ese plan, cerca de 50 mil millones de dólares en proyectos que se podrían generar más o menos 2 millones de empleo en 5 o 6 años, para que el espectador entienda estas cifras, ¿no? Vamos a hablar un poco más de cuál es realmente la promesa. ¿Cuánto es plan de este número? ¿Cuánto es contrato ya firmado? ¿Y cuánto es lo que todavía es aspiración por parte de Proinversión?
15: Claro. A ver, una parte importante son los proyectos priorizados entre el 2026 y 2030 por la última actualización del Plan Nacional de Infraestructura. Otra parte son aquellos proyectos que tienen contrato de concesión, que tienen inversiones pendientes, pero que no han sido priorizados, o sea, son compromisos ya suscritos por el Estado peruano, y el portafolio de Proinversión. Entonces, entre unos y otros tenemos, por ejemplo, los proyectos de infraestructura agraria. Tenemos las líneas 3 y 4 del Metro de Lima. Es una necesidad urgente de afrontar, porque la congestión nos está afectando la calidad de vida de todos. Y también, por ejemplo, todo lo que es infraestructura social, ¿no? Salud, educación, que son sectores que tienen brechas impresionantes. ¿Cuál es la sugerencia, ¿no? Que todo esto importe va a ser efectivo si es que promovemos la inversión, si es que le damos facilidades y todas las entidades de alguna manera se suman a este esfuerzo y no esta desarticulación de visión que existe por parte de reguladores, por parte de otras entidades que generan tanta permisología, porque lo ven de alguna manera desde su opción, desde su punto de vista, que dificultan la ejecución de estos grandes proyectos.
14: Y ahora tú que entiendes de estos temas de permisologías y todas las trabas que tiene el Estado y hablas de objetivos comunes, para de vista al ciudadano, ¿qué debería hacer o priorizarse este primer año? Porque son grandes grupos los que me has hablado que se tienen que avanzar.
15: Bueno, mira, hay varios proyectos que están, digamos, ya terminando o tienen que optimizarse, acelerarse. Por ejemplo, terminar la línea 2, ¿no? La ampliación de la línea 1. Ampliar, por ejemplo, un tema que afecta directamente al ciudadano. Hay una concesión de distribución de medicamentos para Lima y Callao de salud que permite no solamente tener una mejor distribución de lo que existe, sino también llevar al enfermo crónico con el programa Farmacia Vecina la medicina a su casa.
14: La medicina a su casa.
15: Y con el Padomi Delivery. Farmacia Vecina a un establecimiento cercano al enfermo crónico y a aquel paciente adulto o mayor que no puede movilizarse, Padomi Delivery. Eso que hoy día favorece a determinado grupo de personas, podría ampliarse a nivel nacional. Podría llegar a 500.000 personas y después a 1 millón de personas. Entonces, ¿por qué? Porque, por ejemplo, ¿no? En el tema de medicamentos, para citar un caso específico, solamente el 44% de lo que es el sistema del Ministerio de Salud, del Sistema Integral de Salud, el SIS, solo el 44% de recetas que se expiden en el sistema reciben medicamento. Entonces no se está asegurando el tratamiento. El sector privado puede ayudar, por supuesto, está a disposición, tiene las condiciones de incluso de capital, de seguir invirtiendo en el país, hay confianza en el país y todos tenemos que sumar para aprovechar este momento.
16: La parte de salud es clave y hacer que este tipo de planteamientos público-privados funcionen, ¿correcto? Es muy importante. Tú vienes de una generación que muchas veces no es entendida de repente por el público más joven, que le hemos llamado la década perdida, ¿no? Sí. Hemos estado bastante viendo el estatismo, lo que ha sido el estatismo. Y yo creo que tú estás con mucha experiencia como para que te cuenten cómo son las cosas. Entonces, ¿qué has vivido? ¿Qué es lo que hace desconfiar de que las cosas vayan a ser como se está estableciendo en el plan? Hoy en día, ¿cualquier solución solamente depende del Estado o es de otra manera? ¿Cuál es la lectura que debemos de darle a eso?
15: Yo creo que la generación de confianza, la recuperación de confianza es un mensaje importante, es un trabajo importante, ¿no? Porque tenemos que lo que tenemos que lograr, por ejemplo, ¿no? Actualmente solo el 27% de escuelas públicas accede a Internet. Yo recuerdo cuando tenías que usar un magneto para llamar a una operadora y pedir, por ejemplo, en provincias una llamada a larga distancia en la capital que pudiera demorar 2 horas a más para que sea atendida. Entonces, no podemos regresar a eso. Los beneficios y también la preparación contra por los riesgos que representa el acceso a la tecnología deben estar en Lima, en las zonas urbanas, pero también en las zonas rurales, en las zonas de selva. Entonces, imagínate una persona, un niño, un adolescente que crece sin la oportunidad que ese acceso puede representar, ¿no? O sea, no va a reemplazar a la educación, no va a reemplazar a la salud, pero son oportunidades que tenemos que generar para nuestra población e integrarlo además físicamente. Entonces, la conectividad digital es la carretera virtual que necesitamos para que la transformación digital ocurra, ¿no? Es esencial, es un tema de desigualdad. Por lo tanto, pues, es urgentísimo. Estamos atrasados en llevar este acceso a Internet a 5 millones de personas que, según el MTC, no tienen acceso a banda ancha. El móvil, por supuesto, también ha avanzado, pero necesita las condiciones. Necesitamos liberarnos de estas trabas y estas discusiones que no nos permiten avanzar. Lo que el país necesita es avanzar y completar y lograr mayores beneficios, porque hemos tenido recursos, no nos sobran ahora, pero podemos optimizar la eficiencia de su utilización.
16: De acuerdo. ¿Y cuál sería en concreto el mensaje que le daría a FIN hoy en día, si es que tiene una reunión con la presidenta Keiko Fujimori, que ya se están armando los equipos de transición? O sea, es un momento como para poder plantear algunas ideas. ¿Cuál sería la primera propuesta que plantearía FIN?
15: Mira, nosotros agrupamos a todos los sectores, casi todos los sectores concesionados con contratos de 30 años o más. Entonces, hay mucho interés en seguir invirtiendo en el país. Hay muchas propuestas sectoriales, transversales, que pueden contribuir al beneficio de todos, ¿no? Entonces, tanto en telecomunicaciones como en puertos, en carreteras, en aeropuertos, en infraestructura social. Entonces, aprovechar esta relación que existe público-privada para no solamente del lado público, sino con la colaboración del sector privado poder avanzar mucho más, porque existe la experiencia y obviamente el inversionista tiene ya en algunos casos bastantes años en desarrollando sus proyectos, ¿no?
16: Y lo que estás hablando creo que son las APPs, ¿no? Que puede ser una mejor forma probablemente para poder llevar adelante esa idea de varias formas de infraestructura, ¿no?
15: La ventaja de una asociación público-privada es que abarca todos los ciclos de proyectos, desde su génesis hasta su operación y mantenimiento. Pongo un ejemplo, ¿no? Es como una casa. Diseñar una casa, construirla, habitarla, pero también mantenerla cuando se necesita una pintura, una refacción de una tubería, cuando un techo tiene algún problema. No podemos solamente construir casas y no mantenerlo, porque eso se va a deteriorar, se va a poner en riesgo su existencia y vamos a tener que volver a gastar, como normalmente ocurre en el Perú, en volver a construir esa casa.
16: O sea, beneficia más al ciudadano, pero también tiene que beneficiar más a la empresa, porque el asociado también tiene que ganar de acuerdo a lo que a un modelo que sea exitoso, ¿no?
15: Siempre, claro, hay una estructuración financiera detrás, por supuesto, pero en el Perú, y por eso la importancia de avanzar más que discutir y de ejecutar más que discutir, es nunca hemos tenido en cuenta el costo de no hacer. Uh-huh. Ese costo de oportunidad del país tenemos que ponerlo en valor.
16: no hacer cuesta más, pues
15: por
16: que
15: supuesto,
16: no tener nada.
15: Por
16: ¿no?
15: supuesto, ¿no? No hay peor servicio que el que no se tiene.
16: Okay.
15: ¿No? Por ejemplo, tenemos 3 millones de personas que no acceden a agua potable, 6 millones que no acceden a un servicio de saneamiento, ¿no? La brecha solamente en las empresas prestadoras de salud son 138 mil millones de soles, no estamos contando el resto del país. La pregunta es, ¿con el diseño institucional actual, sin intervención del sector privado, van a poder? ¿Solo con el presupuesto público van a poder? No alcanza, no va a alcanzar. Entonces el reto, y si además seguimos promoviendo la ocupación irregular, haciendo mucho más caro la provisión de ese servicio, lo que estamos haciendo es inalcanzable cerrar esa brecha. Necesitamos generar nuevo suelo urbano con servicios públicos habilitados, aprovechar los fondos de vivienda social a través de asociaciones público-privadas. Pueden haber otras herramientas, como obras por impuestos, qué sé yo, pero lo importante es dotar a la gente de oportunidades para acceder a una mejor calidad de vida. Y las herramientas son la infraestructura, las asociaciones público-privadas, las obras por impuestos.
16: Sí, son modelos exitosos, además que ya han tenido buenos resultados. Y en verdad, con los números, demostraríamos fácilmente de que se están haciendo logros,
15: por supuesto,
16: bastante, bastante a corto plazo.
15: Solo en el sector telecomunicaciones se ha invertido más de 22 mil millones de dólares. En el sector electricidad, 32 mil millones de dólares. En el sector portuario, vamos a llegar a 5 mil y seguimos contando, ¿no? Y la posibilidad está ahí. Entonces se sigue invirtiendo, hay que sacarle provecho a esas experiencias y a esas posibilidades de inversión.
16: Y es algo que no puede parar, porque la necesidad siempre va creciendo y el número y la necesidad y la brecha va a seguir creciendo también. Si no te detienes, eso sigue aumentando.
15: Hemos pasado, en el caso del Callao, para citar un ejemplo, de 12 contenedores por hora a 30 en 2025 aproximadamente. Y la expectativa para 2066 es triplicar esa cantidad de contenedores. Entonces, además, se habla de desarrollar el eje de Callao-Chancay, pero Callao necesita desarrollar un corredor logístico desde la carretera central, desde la Ramiro Perale, desde la Panamericana Norte y Panamericana Sur, porque la carga viene por ahí.
16: Claro.
15: ¿No? Tenemos 5.000 camiones que ingresan diariamente al Lima y Callao. No solo al Callao, al Lima y Callao. Y nos generan más congestión porque obviamente no hay vías segregadas, ¿no? Nadie tiene una visión de corredor, no se usan los sistemas inteligentes de transporte. O sea, ahí hay oportunidades de mejorar el concepto de ciudad puerto, ciudad aeropuerto.
16: Además, nos preocupamos por la infraestructura y después cuando ya está instalada no hay pues cómo dar los accesos. Ese es el tema, ¿no? Ahora bien, hay un tema de estabilidad que es importantísimo. Estabilidad porque las inversiones la necesitan.
15: Yes.
16: Tribunal Constitucional parece que va a ser un fallo. No sabemos si es que va a ser a favor o en contra de Covinca, ¿no? Con el tema de Encamaná. Y después de haber ordenado con Rutas de Lima lo que sucedió con Puente Piedra, si el propio Estado a través del TCE puede desconocer un contrato de concesión muchos años después de haber sido firmado, ¿qué es lo que podemos ofrecerle hoy en día al inversionista? ¿Qué hacemos? ¿Qué garantías le vamos a ofrecer al inversionista?
15: Bueno, es importante resaltar que sin seguridad jurídica no va a ser posible ninguna inversión en ningún sector. Actualmente, el 80% de las carreteras en el Perú, 80%, considerando las vías nacionales, departamentales y rurales, 80% no está pavimentado. El Estado también cobra peaje, tarifa de peaje, en las vías que administra. Si de alguna manera limitamos o eliminamos el peaje, o hacemos muy difícil su implementación, o duplicamos la brecha porque queremos vías alternas en cada carretera, lo que estamos haciendo es decirle a la gente que no va a tener carretera, porque el Estado peruano no cuenta con los recursos suficientes para enfrentar esta tarea. O si lo hacemos solamente por la obra pública, por la vía tradicional, no por asociaciones público-privadas, donde tienes que firmar un contrato, donde tiene que haber estabilidad jurídica respecto a la inversión, la tarea, por ejemplo, en el caso de las vías nacionales, demoraría 900 años para tener solución definitiva, asfaltado definitivo.
16: Wow.
15: En el caso regional, se pasa más de 1.000 años. Y en la zona rural, ya no, mejor no lo cuento porque podría sorprender. Ese es el verdadero riesgo, no solo la discusión jurídica puntual. El riesgo es que tenemos una necesidad de cubrir el 80% de vías en el Perú que no están pavimentadas, que son tierra, que son trocha.
16: Tenemos, digamos, ahorita 16 carreteras concesionadas.
15: Solamente el 25% de las vías nacionales están concesionadas.
16: 25%. Imaginemos de que se concesionaran todas. Hablaríamos de cuántas vías Serían, pues, no sé, 100, 300.
15: Allí hay una propuesta para empaquetar vías regionales de operación y mantenimiento, no necesariamente pavimento definitivo, puede ir progresivamente con pavimento económico, pero empaquetar hasta la operación y mantenimiento. AFIN hace algunos años hizo un estudio donde se identificaba que cada 10 años, por falta de mantenimiento, tenías que volver a hacer la misma carretera, con más costo. Entonces necesitas operar y mantener los pocos recursos en los que se invierten en carretera.
16: Entiendo. Hay un tema, por ejemplo, que me gustaría tratar, porque Fujimori, varios macroeconomistas de su entorno, como Lucho Carranza, cuidan el tema de estabilidad fiscal y crecimiento. Sin embargo, no se escuchan tan pro inversión. Y acá se necesita establecer muy claramente estos temas que está comentando, de condiciones para atraer la inversión. Si le dicen de que no hay espacio fiscal para acelerar todo esto, ¿qué le respondería?
15: Que las asociaciones público-privadas son una herramienta ideal precisamente para trasladar ese riesgo de presupuesto y de escasez presupuestal y de financiamiento, trasladárselo al privado y con, por supuesto, con el respeto respectivo al espacio fiscal y la estabilidad fiscal, establecer la priorización en algunos proyectos que permitan ejecutar estas grandes tareas mucho más rápidamente. Si solo apostamos por la obra pública, donde el Estado asume todos los riesgos, principalmente el desembolso del dinero, y además donde no se asegura operación y mantenimiento, no vamos a poder enfrentar la tarea, porque los números lo dicen. No solamente el déficit fiscal y la estabilidad macroeconómica, que es una obligación mantenerla como país, sino las capacidades presupuestales que se ven en el marco macroeconómico multianual.
16: Es un tema de eficiencia pura, porque hacen la obra y la dejan, digamos, a cargo de nadie. Se necesita eso, mantenerlo, hacer los servicios complementarios, todo lo que necesita para que el tema funcione para la ciudadanía.
15: Por ejemplo, ahora se están haciendo algunas infraestructuras, tanto en escuelas como centro de salud, pero esto es acuerdo de gobierno, pero ahí la preocupación es que una vez que se terminan, se empaqueten y se entreguen a operaciones de mantenimiento. Porque en el caso de escuelas, lo que hemos tomado conocimiento, que las instituciones que los reciben, imagínate, has invertido gran cantidad de dinero, regresa a su gestor original, pero su monto de presupuesto anual en mantenimiento son 5.000 soles. Entonces, ¿qué va a pasar en 3-4 años? Vamos a tener un deterioro de ese inversor.
16: Claro,
15: hay que cuidar esa inversión, ¿no?
16: Por supuesto.
15: Se puede empaquetar y se puede dar operación de mantenimiento.
16: Sí, sí, sí. En los últimos 8 años se han invertido más o menos 32.000 millones de soles en agua. Y a la brecha ha incrementado, según lo he escuchado en algunas declaraciones que ha hecho. Entonces, para quien defiende la inversión como solución, ¿qué debería hacerse para que la década empiece a cambiar en ese sentido, en sentido de infraestructura?
15: Bueno, a ver, nosotros creemos que es importantísimo que se permita que la inversión privada pueda colaborar en todos los segmentos del tema de agua. Actualmente solamente se permite en plantas de tratamiento. Pero y además tenemos que agresivamente cambiar el diseño institucional que no está ayudando a solucionar este problema. Que se hayan invertido 38.000 millones de soles solo en obra pública y que no tenga ningún impacto porque gran parte de esas se han trabado, no da satisfacción a la población en general. No puede seguir sucediendo en el pleno 2026 que, por ejemplo, Pucusana, sin salir de Lima, 60 kilómetros al sur de la capital, tiene 2 horas de continuidad de agua al día. 2 horas. Entonces, es lo que está pasando es que se está limitando el desarrollo y el acceso a un elemento básico, ¿no? Entonces, tienes que cambiar la forma de mirar el sector.
16: Y lo mismo pasa con el tema de luz, ¿no? Me contaba en un momento de que costaba casi 85.000 soles tener un tema de saneamiento, ¿no? Sí, en Villa El Salvador.
15: Sí, hay un caso específico como anécdota, un asentamiento humano Rinconada, donde se ha analizado que el acceso en esa zona, en ese proyecto, por medidor, por casa, asciende más o menos a 85.000 soles, y en el caso de saneamiento 12.000, y que el promedio del costo de las casas en esas zonas es de 150.000. No es sostenible, no tenemos que generar más ocupación irregular.
16: Quiero hacerle una última pregunta. Si Keiko Fujimori lo llama en enero de 2027, ¿qué le gustaría a usted contarle qué fue lo que logró AFIN el primer semestre del año? O el segundo semestre del año.
15: Tenemos una gran oportunidad de desembalsar inversión privada pendiente, ¿no? Y que, digamos, que en gran parte depende de la voluntad política y la decisión de la contraparte de estos contratos que son el Estado peruano. y que los inversionistas están y van a estar a disposición para trabajar en ese sentido. Vamos a hablar de 4.000, 5.000 millones de dólares de inversión privada pura, donde puedan incrementar esa tarea que ya viene desarrollando.
16: Muy bien, muchísimas gracias, Juan. Hoy hemos hablado con Juan Pacheco y él nos ha hecho un diagnóstico muy claro. Perú tiene no es una dificultad de falta de proyectos, tampoco falta recursos. Lo que está faltando acá es que el aparato no ha sido construido para sacarlos adelante. ¿El próximo gobierno estará dispuesto a comprarse esta batalla institucional o va a preferir administrarla con esta arquitectura que ha frenado durante mucho tiempo la infraestructura en nuestro país? Los espero la próxima semana en PBO, la 91.9 FM, la radio con fe y sus más de 250 cables a nivel nacional. Muchas gracias.
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16: Hola, ¿cómo están? Yo soy Nelly Cuadros y esto es Rescatemos Valores, siempre a través de PBO Radio 91.9 de la FM, la radio con fe. Te invito a que nos acompañes en todas las plataformas digitales de la Coordinadora Republicana Perú Informa y, por supuesto, a través de los más de 250 cable operadoras a nivel nacional. Muy bien. El día de hoy tenemos un importante tema llamado a este proceso de tránsito que estamos atravesando en la dimensión política, viendo, diagnosticando, analizando y siempre estando atentos a lo que pasa en el quehacer político. Muy bien, tenemos una gran invitada, ella es Mónica Yaya, expresidente del Tribunal.

0: General de Contrataciones del Estado, con quien hablaremos sobre cómo vemos todo este sistema estructural del Estado, cuál es su diagnóstico y cuál es el desafío en ese entendimiento. Bienvenida, Moniquita. Muchas gracias. Siempre una alegría compartir reflexión contigo.
1: Gracias. Estoy muy contenta de estar aquí.
0: Moniquita, hace ya en los últimos tiempos ha explotado en muchos puntos del Estado el caos que se vive al interior, una bomba de tiempo, no solamente por el desorden, sino por el debilitamiento, por la falta de autoridad, no solamente en uno o dos componentes como más se ha evidenciado en salud, educación y seguridad, sino creo que hay una metástasis generalizada, profunda en el Estado peruano. ¿Cuál es el desafío que tiene el gobierno entrante y qué es lo que se puede hacer?
1: Precisamente hoy, escuchando las noticias deportivas y específicamente sobre el Mundial, yo me preguntaba qué está haciendo el Estado peruano, por ejemplo, para dar esa alegría a todos los peruanos de ver participar a nuestro país en las, digamos, que pase al Mundial, ¿no?
0: Así es. Es un indicador, ¿no es cierto?
1: Es un indicador y muy cercano a nosotros, ajá, ¿no? Entonces, ¿qué es lo que está sucediendo en nuestro país que nuestros niños, nuestros adolescentes, nuestros jóvenes no pueden llegar a destacar como sí lo hacen otros países de la región? Entonces, advierto que estamos perdiendo de vista la finalidad pública. La finalidad pública, la razón de ser de las instituciones en el Estado. Ni siquiera nos damos cuenta, en realidad, todos los días que lo que está sucediendo aquí es que hay falta de política en materia de deportes y no hay una institución, no hay un IPD, no hay un Instituto Peruano del Deporte que marque la pauta, que marque objetivos, que marque la meta de a dónde deben llegar nuestros niños, nuestros adolescentes, nuestros jóvenes en las distintas disciplinas deportivas y lógicamente en el fútbol, que es el deporte que más apasiona a los peruanos.
0: Y que une a los peruanos.
1: Que une a los peruanos. Ahí no hay si es de izquierda, de derecha, de Lima, de las regiones del sur, del norte. Todos nos ponemos realmente felices cuando los peruanos,
0: todas las barreras se rompen.
1: Exacto.
0: En el deporte.
1: A veces hasta me pongo a ver solamente para recordar esa emoción, los partidos de vóley, de cuando nuestras glorias, Cecilia Tahid, Rosa García, Natalia Mala, nos hacían vibrar de emoción al ver que destacábamos en deportes, en el deporte del vóley. Entonces, hoy día me desperté pensando, ok, no estaremos ahora en el Mundial, pero entiendo que ya debemos empezar a trabajar para estar en el siguiente Mundial.
0: A planificar.
1: Exactamente. Y lo primero creo que deberíamos hacer es, en primer lugar, saber qué es lo que necesitamos.
0: Así es.
1: Siempre digo, trata el Estado, trata los recursos del Estado con el mismo cariño y con el mismo cuidado con el que tratas los recursos de tu hogar. En donde primero se determina cuáles son las cosas necesarias y cuál es
0: el orden de prioridades y la planificación.
1: Exactamente.
0: Y la planificación presupuestaria.
1: La planificación, la responsabilidad.
0: Mónica, has mencionado algo importante. El Estado ha claudicado en su función suprema, en su función sustancial vital. ¿Cuál es ese rol del Estado?
1: En primer lugar, determinar ¿qué necesitamos y qué es lo más importante y lo más urgente? Uh-huh. ¿Cuánto tenemos? Los recursos siempre van a ser limitados.
0: El orden de prioridades.
1: Es importante el orden de prioridades.
0: ¿Cuáles serían estos en una realidad actual?
1: Tal como estamos, ya digamos fuera de esa época de la pandemia, la salud sigue siendo primordial.
0: Claro.
1: La salud y en las diferentes etapas de la vida, la preventiva para los niños, para el que todavía no nace.
0: Claro.
1: La salud para los
0: por lo menos nacidos. Salvar la vida de los peruanos, porque si bien la educación está desmoronándose, no solamente estructuralmente, sino en contenido, en todos los elementos que se requieren para tener una educación básica,
1: así
0: digna,
1: es,
0: de calidad, alimentación, conocimiento, infraestructura, docentes, todo está al abandono. Sin embargo, nada de eso es posible cuando la salud y la alimentación está en una crisis generalizada, en una metástasis, gracias a que estos últimos años ha gobernado una mafia políticamente desde el Parlamento, que ha tomado específicamente todo el sistema de salud. Y eso es el resultado de lo que estamos viviendo.
1: Entonces, y la salud en las distintas etapas de la vida de los seres humanos, porque quizás la más olvidada es la de los adultos mayores,
0: por supuesto,
1: ¿no? Que han pagado.
0: Niños y adultos mayores.
1: Y eso empieza con políticas de salud preventiva, pero yo quería seguir con este tema del control de los gastos, porque el Estado peruano en estos momentos se encuentra en déficit. ¿Y eso qué quiere decir? Que gastamos demasiado e ingresa muy poco a las arcas del Estado para satisfacer las necesidades de salud, de educación, de seguridad y de todo lo que necesitamos los peruanos para salir adelante, para desarrollarnos, para vivir felices merecemos.
0: Para tener un elemento básico de dignidad humana, que es la que ya hemos perdido en estos tiempos. Prácticamente todos los peruanos vivimos, primero, al salir de la puerta de la casa, a cuidar nuestra vida en primer orden. Segundo, a procurar conseguir ingresos para sustentar a la familia. Y que eso a la vez, con toda la ola de delincuencia, extorsión, persecución que hay, de toda la delincuencia que se ha generalizado. Por otro lado, tenemos un Estado que también persigue, multa, no acompaña, no da las condiciones, no da las condiciones de ley para que por lo menos respiren los negocios, sino que está siempre al acecho del emprendedor.
1: Exactamente.
0: Entonces, es complicado.
1: De los pocos que contribuyen, ¿no?
0: Pero yo quiero retroceder, Mónica, ¿cuál es el rol del Estado y por qué hemos llegado a todo este caos de desorden, de falta de planificación, de falta de prioridades? No hay absolutamente nada. ¿Cómo hemos llegado a este estadio y cuál es el principal desafío? ¿Por dónde se tendría que empezar en esta nueva etapa?
1: Esa pregunta que haces, ¿cuál es el rol del Estado? Es fundamental para definir las políticas. Porque, por ejemplo, hay un sector de izquierda radical, ojo, siempre digo, yo soy aprista, soy de izquierda democrática, pero, por ejemplo, hay un sector de izquierda radical que siempre quiere estatizar las empresas, ¿no? Eso quiere decir que ellos ven el rol del Estado como el padre que administra todo y no deja crecer a los hijos, no deja madurar a las empresas, ¿verdad? Y hay otro sector también en el lado de la derecha en donde dice, no, el Estado no debe intervenir para nada, cosa con la que yo tampoco estoy de acuerdo, porque hay situaciones en las que es necesario la intervención del Estado como regulador. Por ejemplo, cuando nosotros subimos a un microbús, si ese microbús no cumple con las garantías para que nosotros lleguemos a nuestro destino en buen estado de salud, tiene que ingresar ahí un organismo que en Lima se llama la ATU, la Autoridad de Transporte Urbano, para poner orden en el beneficio de la vida de quienes toman ese transporte público en Lima.
0: Cosa que tampoco se
1: Cosa que no está sucediendo. Pero una cosa es que no funcione bien y otra cosa es que no sea necesario. Porque sí es necesario el papel regulador ahí del Estado a través de la ATU, a través de OSIPRAN, a través de los reguladores.
0: Para dar garantías y liderazgo.
1: Para dar garantías porque de todos modos,
0: para dar una ruta, por lo menos.
1: Exactamente. Por ejemplo, mira, cuando, no sé si tú recuerdas ese problema que hubo en el aeropuerto internacional por el alto costo de las tasas que cobra. Uh-huh. Si uno revisa, cuando va a viajar, cuando toma un avión, el pasaje en sí, la línea aérea, no te cobra tanto.
0: Pero
1: ¿cuál
0: la
1: es la
0: cara
1: razón por la que un pasaje aéreo es tan caro? Porque las tasas son elevadas. Esas tasas son las que cobra Lima Airport Partner, el concesionario en el aeropuerto Jorge Chávez. ¿Quién regula esas tarifas? OSITRAN. Entonces, los organismos reguladores son necesarios y con esto yo me aparto un poco del pensamiento de una parte del sector político de la derecha que dice, no, el Estado no debe intervenir para nada, acá debe haber libre competencia, y eso no es libre competencia, a veces es abuso de una situación
0: de
1: monopolio.
0: Y en un país tan desordenado, donde no hay autoridad, donde no tenemos un sistema de justicia sólido, donde realmente es una selva sin ley, no se puede prescindir del rol del Estado, del rol, no solamente de ese rol que es regulador y que garantiza los elementos básicos del bienestar que administra a través de los presupuestos, dicho sea de paso, que vienen de los ciudadanos, todas las contribuciones y de las riquezas, pero también garantizar los que los ciudadanos tengan una vida básica digna, educación y salud, y procurar que haya condiciones para que la gente trabaje como emprendedor o como trabajadores independientes en planilla, por ejemplo, en las empresas o en el Estado.
1: Siguiendo con
0: uno de ellos se cumple, Mónica.
1: Siguiendo con nuestro análisis, dijimos primero que el Estado, la presidenta electa, tiene que revisar qué necesitamos y cuánto tenemos. No seguir recurriendo, por favor, al endeudamiento que ya los peruanos cada día nos tienen más ahorcados, porque esa deuda que se adquiere, por ejemplo, con la compra de bonos, la pagamos los peruanos en muchas décadas y seguimos pagándolas. Entonces, evitar el endeudamiento, pero también reducir el gasto, porque cada año...
0: Poner más eficiente el gasto también.
1: Sí, mira, en el año 2025... igual que en el 2024, e igual que en los anteriores, se ha gastado cada año 20 mil millones de soles en los famosos contratos menores a las 8 OIT. Esos contratos que se otorgan a dedo, sin que se convoque un concurso, una licitación en donde haya competencia. Necesitamos pintar el estadio, o necesitamos pintar la fachada de la Municipalidad de Lima, contrato a dedo. Y se está gastando así 20 mil millones de soles. Y yo me pregunto, por ejemplo, en el caso de la Municipalidad de Lima, en el año 2024, con Rafael López Aliaga, se ha contratado por 7 millones de soles a una consultora, la OIM, para que desarrolle dos licitaciones públicas, una para las obras del Óvalo Grau y otra para la Avenida Universitaria. Y yo digo, ¿por qué tenemos que pagar 7 millones de soles de consultoría a una empresa encargada de llevar esos procesos de selección, esas licitaciones, si para eso hay dentro de la Municipalidad de Lima trabajadores a los que se les paga por llevar adelante esos procesos de selección, esas licitaciones? Entonces, primero que el alcalde López Aliaga llevó un equipo que él dijo que estaba preparado y que además era incorruptible. Entonces, si existe ese equipo, si se pagan esas remuneraciones, ¿por qué tenemos que pagar 7 millones de soles a la OIM para que lleve adelante esas licitaciones públicas que en todas las instituciones, todas las municipalidades del Perú, la hace la Oficina de Abastecimiento?
0: Claro, en todas las instituciones del Estado realmente ya tiene por función dentro de su estructura estas actividades que ya están establecidas y que se supone además tiene ya todos los mecanismos legales, administrativos, las competencias, el marco legal para que se ejecute en todos los alcances, así sean procesos complejos. Sin embargo, volviendo al rol del Estado y a toda el caos que hay generalizado, aparte de ello, ¿cómo empezaría a... Por supuesto, yo creo que de un buen diagnóstico, pero ¿cuáles serían las prioridades de este gobierno entrante para ordenar el Estado? Se ha hablado mucho de eliminar ministerios, de disminuir los gastos, pero tampoco hay una planificación, un orden de prioridades. Exacto. Yo sé, me imagino, para la presidente electa y para todo su equipo, ver el Estado ahorita, que tampoco es novedad, que lo veo, lo percibimos y lo vivimos el día a día todos los peruanos, en un simple trámite que es como un juicio, claro, interminable. Entonces, ¿cómo crees que van a atravesar esta etapa? Porque si en el diagnóstico no establecen bien los órdenes donde tienen que actuar, ¿no? El proceso realmente no tendrá un resultado positivo y eficiente.
1: Los trámites son cada vez más difíciles porque se ha engordado la burocracia en la administración estatal con los trabajadores de planilla más aquellos contratados por consultorías, ¿no? Entonces, efectivamente, un papel que antes solamente era necesario que pase por una persona, ahora pasa por dos o tres porque tiene que justificarse el pago,
0: los permisos.
1: Tiene que justificarse el pago de esos consultores. que yo creo que, o sea, si tienes al personal en planilla y al mismo tiempo tienes que contratar a alguien por servicio de terceros para que haga el trabajo del personal de planilla, alguien está sobrando. Alguien está sobrando.
0: Entonces, claramente.
1: En cuanto a las instituciones, en lugar de empezar a eliminar, así como lo, o sea, muchos quieren imitar a Milei. Milei tendrá sus medidas positivas.
0: Además, el Perú no es Argentina.
1: No es Argentina, ¿no? Entonces quieren empezar a tachar así los ministerios, pero lo primero que se tiene que saber es qué se necesita y entonces cuál es la finalidad pública de la existencia de cada institución.
0: Así es.
1: Hablamos de los organismos reguladores. Mira, y otro ejemplo palpable y de noticia actual es el de PRONAVEC, ¿no? El Programa Nacional de Becas que maneja. Beca 18 para los jóvenes que egresan de secundaria y que quieren hacer sus estudios de pregrado en el Perú. Que maneja beca Bicentenario, que es para los jóvenes que ya tienen un título profesional y que ganan concursos o que quieren estudiar en el extranjero y necesitan el financiamiento del Estado. Becas para los hijos de los docentes. Pero una vez también maneja las becas para los hijos víctimas de la violencia.
0: Así es.
1: Las víctimas, los hijos que quedan huérfanos por los feminicidios. Todas esas becas.
0: Y por terrorismo.
1: Y
0: también.
1: Por terrorismo, exactamente. Y becas para las poblaciones amazónicas. Entonces, todas esas becas las maneja PRONAVEC. Uh-huh. Pero hemos visto en las últimas noticias que hay jóvenes profesionales que han ganado una plaza, una vacante en universidades top del mundo y el Estado que les ofreció pagarles esa beca
0: no
1: simplemente
0: están
1: mudos y los jóvenes han perdido su plaza en esas universidades, en Oxford, en Harvard. Entonces, ¿qué pasó? ¿Qué sucedió? ¿Para qué sirve PRONAVEC? ¿Por qué alquilan tantos locales? ¿Por qué se gasta tanto en seguridad y vigilancia, por ejemplo, en PRONAVEC? ¿No? ¿Qué está sucediendo? Si PRONAVEC existe, gasta tanto, pero no cumple la finalidad para la que fue creado este programa, quiere decir no que el programa no sirva, sino que está mal administrado.
0: Está
1: y
0: mal
1: si
0: administrado.
1: Nosotros vamos, mira, hay dos documentos muy importantes en el tema de PRONAVEC. Hay una disposición de la Ley del Presupuesto Público para el 2026, una de las últimas disposiciones complementarias en donde se señala que el Ministerio de Educación tiene que reordenar su presupuesto para otorgar el financiamiento que necesita PRONAVEC para solventar esas becas. Aparentemente el Ministerio de Educación no ha modificado su presupuesto.
0: No cumplieron su...
1: No cumplió.
0: Porque no les importó realmente, porque lo que pasa también en el Estado es que los gobiernos que han ido tan dinámicamente cambiando en los últimos años ponen a personas por un carácter, por una afinidad de padrinazgo o por una afinidad o interés político, o interés personal, así negocio, es. Cualquier cosa. Menos realmente en este tiempo no hay gente que tenga verdadera vocación para el cumplimiento, por lo menos obligatorio. Ya te han puesto ahí, tú eres ahijado, sobrino, militante del director, gobernante de turno, pero no hay la mínima capacidad de cumplir por lo menos con las obligaciones, y eso lo hemos vivido en el tema de PRONAVEC y en el tema de salud, y entre otros grandes temas.
1: Entonces,
0: realmente
1: se termina
0: complicado.
1: Sin cumplir los objetivos para los cuales existen instituciones como PRONAVEC, como Salud, como el Ministerio de la Mujer, simplemente porque no saben hacer su trabajo. Mira que ha salido un informe de Contraloría General de la República en donde dice que PRONAVEC ni siquiera sabe, cuando ha hecho la convocatoria para beca 18, ni siquiera sabía cuántas becas podía financiar.
0: Es increíble,
1: ¿no?
0: Querida Mónica.
1: El nivel de conocimientos es terrible entre los altos funcionarios públicos, es muy bajo, y yo espero que la señora Keiko Fujimori, precisamente en este tema, por ejemplo, el de PRONAVEC, el de las becas, ella que ha estudiado en el extranjero, ella que sabe lo importante que es capacitarse, estudiar en las mejores universidades
0: del
1: mundo.
0: Tener peruanos más preparados.
1: Por favor. Y que ponga a alguien preparado en PRONAVEC y que ponga realmente a alguien que esté dispuesto a sacrificarse en el Ministerio de Educación para dar educación a los niños, a los jóvenes, a los maestros, lo que realmente necesitan, pagarles lo que se les debe. Y bueno, yo creo que siempre hay que desligarse de tres tipos de personas en el Estado. Siempre. Primero, lamentablemente, de los ineficientes.
0: Uno puede, en primer orden.
1: Así es. no puede pagar pues 9,000, 10,000 soles a quien no está preparado para ejercer ese cargo. De repente necesitan capacitación, que se invierta en capacitación para volver a esa persona ineficiente en eficiente. Como por ejemplo, a quienes manejan las contrataciones del Estado en las distintas instituciones públicas. El segundo grupo del que la señora Keiko Fujimori tiene que desligarse, porque todos sabemos, todos tenemos en la mente quién es corrupto. Aunque no tenga un proceso judicial en estos momentos en camino, aunque haya salido libre de los procesos judiciales, todos tenemos conciencia de quién, por ejemplo, se presenta para hacer negocios, para aprovecharse de los cargos públicos o para participar en esto del tráfico de influencias. Libérese de los corruptos, señora Keiko Fujimori. Todos sabemos quiénes son corruptos en cada grupo, en la derecha, en la izquierda, en los que se dicen de centro. Sabemos quiénes son los corruptos, quiénes son los lobistas. Libérese de ellos porque les van a traer problemas. Y tercero, libérese de los sobones, porque los sobones nunca le van
2: son
1: a decir la verdad.
2: Son los primeros traidores.
1: Sí, además Cecilia, que son traidores.
2: El tiempo lo ha demostrado, ¿no? Que la sobonería finalmente decanta en los primeros traidores.
1: Exactamente, porque quien es sobón, en realidad es una persona que no tiene apego a la realidad, no tiene apego a la verdad, no tiene apego por la honestidad y por lo tanto, en cuanto usted deje de serles útil, esos sobones serán quizás los que la traicionen para seguir teniendo privilegios con el poderoso de turno.
0: Así es, mi querida Moniquita. Y realmente lo que estamos viviendo hoy en este desmoronamiento del Estado es un campo abierto justamente para todos estos grupos que han hecho del Estado un motín. Ya tenemos la delincuencia en las calles, pero también el Estado está tomado por estas mafias que realmente viven del caos, la falta de autoridad y del desorden. Muy bien, querida Mónica, danos tus últimas palabras y un mensaje realmente para todos los que tomarán los destinos del país, no solamente en la parte política, sino también para la gente que será el soporte técnico del siguiente gobierno en este tema tan importante que es el desafío de ordenar el Estado.
1: En primer lugar, quiero enviar un abrazo fraterno para todos los peruanos. Independientemente de sus ideologías políticas, yo creo que no hay peruano que no quiera ver a nuestro país avanzar, ser un país desarrollado y creo que no hay un peruano que no quiera un mejor futuro para sus hijos. Los abrazo a todos, a las nuevas autoridades, les deseo éxitos en su gestión. Yo ya lo dije en algún momento y en varias intervenciones, seré una oposición democrática, una oposición constructiva como queremos ser los apristas. Y el éxito del siguiente gobierno será el éxito de todos los peruanos. Espero que la señora Keiko Fujimori logre el objetivo de hermanarnos, ¿no? Y para eso es necesario escuchar a todos, estrechar la mano a todos, menos a los criminales, a los que cometen actos de corrupción y a aquellos que asesinan a nuestros hermanos. Muchas gracias.
0: Gracias, querida Mónica. Realmente es un espacio motivador poder compartir diálogo y reflexión con una mujer que respeto, admiro y que ha contribuido de gran manera desde la Coordinadora Republicana a dar soporte desde esta trinchera que es una gran familia de demócratas y libertarios que procuramos contribuir no solamente desde hacer cultura de análisis, reflexión, de invitarte también a que te involucres en la realidad nacional, porque depende de todos, de estas pequeñas opiniones que vertimos propositivamente, que le vaya bien al Perú. Le deseamos, por supuesto, a la presidente que se mantenga en ese espíritu de convicción con la que le hemos visto en el último mensaje de la recepción de la credencial de generar, de romper esas barreras y generar una integración nacional, una profunda reconciliación que tanta falta nos hace todos los peruanos y para eso, por supuesto, se necesitará cierto carácter y cierto temple y sabiduría. Muy bien, que Dios bendiga a nuestra patria. Yo soy Nelly Cuadros y esto fue Rescatemos Valores Siempre por PBO Radio, Perú Informa y Coordinadora Republicana. Muchas gracias.
1: Gracias.
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2: Hola, ¿cómo están? Yo soy Nelly Cuadros y esto es Café Ciudadano. El día de hoy tengo el gusto de reemplazar a la gran Alejandra Aramayo, que pronto estará de regreso para alegría de sus seguidores. Te invito a que nos acompañes en todas las plataformas digitales de PBO Radio, la Coordinadora Republicana y Perú Informa. El día de hoy tenemos un gran invitado. Él es José Aliaga, comunicador, quien ha decidido adentrarse en este vertiginoso mundo de la política. Bienvenido, José. Gracias por estar con nosotros.
11: Muchas gracias, Nelly. Muchas gracias a los televidentes que nos están visualizando, tanto en redes sociales como en el canal que representas.
2: Muy bien. Cuéntanos un poquito sobre ti, a dónde estás postulando, pero sobre todo, ¿por qué alguien tan joven que pudiera, como muchos ciudadanos, ponerle todo el esfuerzo determinante a hacer empresa, a ejercer su profesión? ¿Por qué alguien querría en estos tiempos tan complejos, donde la política es la actividad más, por decir lo menos, más devaluada, deteriorada, por qué alguien querría entrar a la política peruana en este tiempo?
11: Bueno, primero quería presentarme ante todos los amigos televidentes. Yo soy José Aliaga, tengo 36 años, de hecho soy el candidato más joven para la alcaldía del INCE y justamente vengo a representar la juventud y el nuevo INCE, que implica nuevos cambios, gente con ideas frescas, pero siempre y cuando con conocimiento y sobre todo con vocación de servicio. Hoy en día vengo para poder hacer el cambio que el INCE realmente necesita. Mi madre desde muy pequeño me dijo, si vas a seguir con los mismos resultados, vas a estar continuando con las mismas acciones. Entonces, es por ello que venimos a presentar una propuesta nueva, que es el cambio para el INCE, sobre todo implicando inseguridad, apostando por tecnología y sobre todo por obras públicas que necesita el vecino.
0: José, pero no me has respondido lo central. ¿Cuál es tu motivación? ¿Qué te ha conmovido? ¿Qué te inspira de la política? ¿Por qué has decidido entrar a este mundo tan complejo donde el Parlamento es la señal más ingrata de todo lo que no se debe ejercer en la política? Y tenemos otro mundo, los medios de comunicación, que también no necesariamente, excepto PBO y poquísimas señales, que no contribuyen a la cultura de conciencia, a la cultura de valores, ¿no? Entonces, el mundo del ejercicio público, del ejercicio político en estos tiempos, y se dice además que la gente de bien no se debiera meter a la política y no se mete a la política. ¿Cuál es tu motivación? ¿Qué te ha inspirado? ¿Qué te ha hecho decidir entrar a este campo minado y pantanoso de la política peruana?
11: Efectivamente, es un trabajo bastante difícil porque la política en general es muy mal vista por toda la población, pero tenemos que apostar por jóvenes nuevos. Es por ello que conversando con Carlos Bruce, quien es nuestro candidato para la alcaldía Lima, por el Partido Democrático Somos Perú, apostamos por gente nueva, con ideas frescas, pero sobre todo con experiencia. Y bueno, ¿por qué me motiva? Porque realmente deseo dejar de ser un espectador y ser un agente de cambio. Así como muchos vecinos del INCE, ya nos cansamos de la misma gente que estén haciendo los mismos trabajos paupérrimos y sin resultados de cara al vecino. Es por ello que he tomado la batuta como joven, pero sobre todo me he estado preparando. Me he estado preparando muchísimo a lo largo de los años. Inclusive he llevado una maestría en gestión pública acompañado de la experiencia que tengo en gobierno regional, en ministerios, y poder complementarlo con la vocación de servicio, que no vengo desde hace uno o dos meses. Ya vengo hace 2 años recorriendo el distrito, recogiendo la problemática, y realmente los jóvenes y yo estamos ya cansados y queremos ser parte de la acción.
0: ¿Tú crees que toda la gente que ha transitado en la política ya no debería participar, solo la nueva juventud? ¿Cuál es la garantía de que la juventud gestione, genere un cambio?
11: Yo creo que los jóvenes son buena opción para el cambio porque tenemos bastante fuerza, tenemos sobre todo bastante ideas. Y sobre todo yo no estoy manchado en el tema de la política vieja. Yo vengo con ideas nuevas y sobre todo con ganas de caminar e involucrarme. Yo creo que debemos dejar de percibir la política como simplemente un medio para conseguir dinero o hacerse más rico. La política sirve para ayudar a los demás, es para servir, no para servirse. Es por eso que una autoridad, Dios mediante, los vecinos me den la oportunidad, voy a caminar y no voy a esperar a ser un agente simplemente de escritorio, sino de la calle. Como buen comunicador que soy, busco la noticia en la calle, donde las papas queman.
0: ¿Cuál es el desafío más grande de tu distrito?
11: Definitivamente la inseguridad. Como bien lanzan muchos medios de comunicación, tenemos mucho proxenetismo, muchas señoritas en la calle, esto acompaña a muchas mafias. También tenemos la problemática de la limpieza y el orden público, recuperación de espacios públicos, sobre todo también el tráfico. El tráfico es un problema muy, muy, muy importante que tiene que ser abordado interdistrital, no solamente el INCE, sino en colaboración Lima Metropolitana y con los distritos aledaños. Y sobre todo también el tema de los valores. Algo que tocaste muy importante, el tema de los valores que hoy en día se han perdido y tenemos que reeducar a los vecinos. ¿Por qué? Porque muchos de ellos inclusive sacan su basura a una hora que no corresponde, no levantan la excreta de sus perritos y tenemos que cambiarle el chip a los vecinos. Tenemos que decirles, en el nuevo INCE que vamos a ejecutar a partir del 5 de octubre, Dios mediante, vamos a realizar los trabajos que realmente corresponden.
0: Muy bien.
2: Es verdad, lo que has descrito son casi todas las enfermedades, los males sociales que comparten no solamente todos los distritos de nuestra gran capital, sino a nivel nacional, pero principalmente las zonas más populares de nuestra gran capital, la inseguridad, el abandono de la educación, la falta de salud, la falta de orden, un Estado que está totalmente infectado, haciendo metástasis estructural, administrativa, sin seguridad jurídica. Es decir, el Estado hoy se ha vuelto un caos, que es un gran desafío para quienes pretenden ejercer la política desde cualquier espacio, ya sea en un gobierno local, regional, Senado, en las cámaras. Bueno, es un desafío tremendo. Como candidato joven, ¿cómo ves tú esta nueva etapa con el gobierno de Keiko Fujimori, que va a asumir a partir del 28 de julio la dirección de nuestro país? ¿Cuál es tu expectativa?
11: De hecho, como joven lo veo con bastante optimismo, porque se siente en las calles que va a haber un despliegue de mayor incremento de inversión, que es lo que necesita hoy en día el Perú. Hoy en día el peruano necesita estar tranquilo, pero necesitamos también todas las fuerzas políticas ponerlo en esa parte, sin trabas, pero siempre con fiscalización y poder trabajar de cara al vecino y al peruano.
2: ¿Y tú, como afiliado militante de Somos Perú, te consideras un ciudadano, un político más conservador, pro familia, o más apegado a las libertades progresistas? ¿Cuál es tu perfil? ¿Y crees que eso es importante para la decisión del voto popular en tu distrito?
11: Por supuesto.
2: ¿Cómo ves ese aspecto?
11: Si bien es cierto, vengo de un partido democrático donde ambas posturas siempre se escuchan, yo soy más conservador, soy más pro familia y siempre creo que escuchando y poder congregar y consensuar diferentes puntos de vista es importante. Siempre uno tiene que escuchar a ambas partes para poder sacar sus conclusiones, pero yo soy más pro familia.
2: Por supuesto, yo creo que el elemento fundamental de cualquier pequeña sociedad como los distritos son la familia, y es en la familia donde se comparten y se gestan los valores elementales de nuestra nación, elementales como la honestidad, el respeto, el valorar y respetar a las personas mayores. Pareciera cosas sin mayor importancia, que en realidad en la colectividad se traduce pues a los grandes índices de delincuencia, pandillaje, alcoholismo juvenil y todos los males sociales que venimos atravesando el día de hoy. Creo que es importante tener esa mirada celular en los miembros de la familia, fortalecer la familia y sus valores. Por supuesto, es un eje fundamental. Muy bien, estimado José, ¿cómo te ves en un espacio donde te toca interrelacionarte no solamente con las instancias gubernamentales, con la empresa privada, con la comunidad, para hacer los proyectos, la planificación que tu distrito espera de ti? ¿Cómo vas a ejercer ese rol? ¿Cuál es tu preparación en ese aspecto?
11: Bueno, he tenido experiencia ya trabajando en un gobierno regional en Lambayeque, y también he tenido la oportunidad de trabajar con diferentes municipalidades que tienen muchas carencias, y por temas políticos o colores políticos muchas veces no se logran los proyectos y hemos tenido un Perú tan fragmentado que es momento de trabajar unidos. Espero que justamente con el gobierno de la presidenta Fujimori podamos tener este rumbo que realmente necesitamos. Es muy importante, como bien mencionas, congregar a todos los colectivos. Es por eso que yo ya llevo trabajando de la mano desde el INSE, con las juntas vecinales, con los vecinos, con Serenazgo inclusive, que muchos sienten un cansancio, un hartazgo de la misma gestión del INSE, que le pone demasiadas trabas. Hay inclusive despidos arbitrarios que la gestión que va a entrar va a tener que asumir ese pasivo. Hay demasiadas diferencias que creo que la misma gestión no ha ordenado desde la casa. Yo creo que ese eslogan que tiene ese partido político de renovando el INSE, lo único que veo, la verdad, te soy sincero, renovando contratos. Porque las mismas personas que están en la gestión están volviendo a postular al siguiente. Entonces, Vamos, vecinos, les pido solamente un poco de dignidad y un poco de memoria realmente de quiénes son las personas que quieren repetir el plato y tal vez darle la oportunidad a gente joven con mucha fuerza.
2: Creo que sí, sin duda será una campaña intensa donde esperamos que lo que sea relevante sea la voz de las propuestas y no la voz de la confrontación que ya estamos los peruanos bastante cansados y hemos transitado en esta última etapa electoral desde la primera vuelta un sinfín de adjetivos, de insultos realmente y de propuestas se ha visto muy poco. ¿Cómo evalúas esta suerte de confrontación que hemos vivido todos los peruanos a lo largo de los últimos años, que se tiñe de alguna forma de matiz ideológico, de intereses? Unos hablan de los de derecha, de izquierda, de los caviares. ¿Cómo te ves en ese ecosistema? ¿Cuál es tu valor como político joven? ¿Qué es lo que quieres que prevalezca en todo ese desorden, caos en el cual nos hemos visto los peruanos insertos en este último proceso electoral?
11: Efectivamente, el Perú en general se ha visto muy fragmentado por las decisiones últimas y tanto cambio en cuanto a mandatarios, diferentes puntos de vista, posiciones políticas, y eso obviamente nos afecta a todos los peruanos.
2: Así
11: es momento de ya estar unidos, es momento de dejarnos, disculpa el francés, de tonterías. Así y empezar es. A trabajar, empezar a empujar el coche que es el Perú, y todos tenemos que estar unidos. Hay que escuchar definitivamente, porque han habido muchas carencias, muchas deficiencias en cuanto a programas sociales, en cuanto a, digamos, a poder equiparar justamente estos poderes. Pero vamos, estamos entrando los jóvenes y tenemos que darle oportunidad a aquellos que realmente quieren trabajar y estamos cansados de la misma política, de las mismas personas que nos representan. Hoy, a mis 36 años, vengo con unas ideas nuevas y bastante fuerza. Y no estoy manchado por la política antigua. Vengo a trabajar de la mano del vecino y sobre todo le digo no al continuismo, no a las mismas personas que nos están dando los mismos resultados.
2: Muy bien. Realmente, siempre cuando un joven ingresa a la política tiene todo ese ideal, ese anhelo, esa determinación de que sus ideas prosperen, su visión política para su sector, para su comunidad, para su distrito. Y Lince, pues, es uno de los lugares emblemáticos de nuestra gran capital que comparte problemas similares, obviamente, con todos los otros distritos. ¿Cuál es lo especial, el proyecto especial, tu anhelo, tu visión para tus vecinos del INSE? ¿Qué es lo que realmente te diferencia de todas las propuestas que seguramente son buenas, pero cuál es el valor agregado de tu propósito y de tu propuesta para tu distrito?
11: Definitivamente apostar por la tecnología. Sin modernización no va a haber progreso en el INSE. Actualmente te comento que tenemos solamente 200 cámaras de vigilancia en el distrito. Miraflores tiene cerca de 1.600. No solamente las cámaras de vigilancia que no funcionan, también tenemos una carencia muy importante del tema de los serenazgos. Actualmente tenemos cerca de 216. Es por eso que mis dos principales propuestas van a ser apostar por tecnología con cámaras con inteligencia artificial para poder detectar primero quién entra y quién sale del distrito. Segundo, vamos a colocar mayor cantidad de serenazgos de 216 a 400 serenazgos, porque necesitamos gente en la calle. Claramente vamos a incrementar el sueldo de esos serenazgos porque es lamentable que un serenazgo del distrito del INSE esté ganando tan poco, 1.300, 1.400 soles, y ello ocasiona a que haya una alta rotación. Y este índice de aprendizaje o de poder aprender LINCE muchas veces les cuesta tiempo y sobre todo dinero. Inclusive tenemos algunos serenazgos que tienen una vocación de servicio bastante cuestionable. Entonces tenemos que darle calidad de vida al vecino y sobre todo una tranquilidad de que las autoridades y las personas que nos representan tanto de primera línea de los serenazgos realmente puedan ejercer una función buena y óptima. Tenemos que también apostar por el orden y la limpieza pública. Actualmente tenemos una empresa que nos brinda el servicio de recojo de basura que realmente deja mucho que desear y sobre todo tenemos que también trabajar de la mano del adulto mayor. Te comento que el INSE se caracteriza muchísimo por tener cerca del 33% de adulto mayor y los programas no están llegando a todos los vecinos. Es por eso que tenemos que abrir la cancha. abrir la cabeza y sobre todo abrir el corazón.
2: Sobre todo abrir el corazón, que es importante, porque muchos políticos tienen distintas motivaciones para entrar a este mundo tan complejo de la política, pero lo que se necesita realmente es tener vocación genuina para el servicio social, para el servicio a la gente. La otra cara de la moneda en el tema de la inseguridad y la delincuencia es la educación. No solamente generar acciones represivas de control, de orden, de autoridad, que eso se tiene que hacer en coordinación con la policía, principalmente, y con la fiscalía seguramente. Y la otra parte de la prevención, trabajar en la educación. Educación y tecnología, ¿cómo estás viendo ese aspecto? ¿Tienes algún proyecto, alguna propuesta en contraparte solamente a la parte de seguridad?
11: Por supuesto, como bien mencionas, la inseguridad se ataca de dos maneras. Primero preventiva y luego reactiva. Reactiva, todo lo que mencionamos, que es la primera línea, serenazgos, cámaras y sobre todo mayor siendo más frontal con la inseguridad.
2: Mano dura contra la delincuencia.
11: Y en cuanto a preventiva, justamente están los programas de capacitaciones, talleres, deporte. Uh-huh. Muchas veces LINCE lanza sus talleres de verano, por ejemplo, pero no son suficientes, inclusive no llegan a toda la población. A mí me da bastante pena de que mis pequeños del distrito estén jugando en la pista. Inclusive tengamos un distrito tan oscuro que puedan estar exponiéndose en la calle a que pueda pasar cualquier cosa o un carro que venga a alta velocidad y pueda pasar algo. Recordemos que la pista y la calle no es un lugar para jugar y es por ello que vamos a recuperar el Colegio Melitón Carvajal. ¿Para qué? Para que podamos tener a disposición a nuestros pequeños y que jueguen en una cancha realmente donde corresponde, de calidad. Es por ello que los programas sociales y deportivos van a ser también una prioridad mía.
2: Y por supuesto una actividad intensa en valores, en promoción de, por supuesto, los valores, tecnología en la educación, que a los jóvenes se interesen y estén motivados por estudiar, por prepararse y que se vayan forjando desde el colegio con una vocación profesional, una vocación técnica o insertarlos en la cultura de la prosperidad, del emprendedurismo. Todas esas labores definitivamente disminuirán las estadísticas tan altas que tenemos a nivel de toda la gran capital de delincuencia, drogadicción, alcoholismo, prostitución, que principalmente está asentado estadísticamente en nuestra juventud limeña, en nuestra juventud nacional. Creo que es importante mirar la educación desde una perspectiva integral, no solamente tecnología, infraestructura, capacidades de los docentes, invertir en bibliotecas, convenios con las universidades, los institutos, las empresas privadas. Es decir, ahí hay todo un desafío que hacer a nivel nacional, pero principalmente en nuestra gran capital, donde ya la delincuencia ha tomado la vida de todos los ciudadanos limeños. Gran componente de nuestra educación que es importante y esperamos, Dios mediante, el pueblo te otorga la confianza, podamos tener buenas noticias e indicadores más adelante. Bueno, querido José, danos tu último mensaje a tus vecinos y este es un espacio abierto, pues, a todos, principalmente a voces nuevas, jóvenes que desean valientemente entrar en este mundo de la política peruana. Tu mensaje.
11: Muchas gracias, Nelly. Vecinos, vecinas del INCE, soy José Aliaga, tengo 36 años y candidateo para la alcaldía del INCE. El joven más preparado y sobre todo con mucha vocación de servicio. Dios mediante, voy a ser el alcalde más joven de toda la historia del INCE, pero no vengo solo. Vengo con un equipo de primera, un equipo de regidores que me acompaña y sobre todo un equipo de trabajo que ya lleva años estudiando la problemática y hoy ponemos a tu disposición el trabajo honrado, transparente y sobre todo honesto.
2: Muy bien, muchísimas gracias, querido José. Gracias por habernos acompañado y compartir contigo y con muchos jóvenes que están tienen este ideal de entrar a la política a pesar de lo adversa, compleja, digamos, débil, tan mal vista que está en nuestro país, y con justa razón, por supuesto, que hay ejemplos emblemáticos de todo lo que no es política, y lo hemos visto en el Parlamento y en el ejercicio de los cargos estos últimos años, la política peruana que está hecho un caos. Sin embargo, mientras hay esperanza, mientras haya jóvenes con esa decisión de imponer su vocación al servicio de la gente, con esa convicción, siempre habrá una luz de esperanza, siempre habrá una oportunidad para un cambio. Yo les agradezco mucho por haberme acompañado el día de hoy. El día de hoy estoy reemplazando a la gran Alejandra Aramayo en Café Ciudadano. Mi nombre es Nelly Cuadros y conmigo hasta una nueva oportunidad. Siempre acompáñanos en todas las plataformas digitales de PBO Radio, la Coordinadora Republicana y Perú Informa. Muchas gracias.
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0: Hola, ¿cómo están? Yo soy Nelly Cuadros y esto es Café Ciudadano. El día de hoy tengo el gusto de representar en este programa a la gran Alejandra Aramayo, que estará muy pronto de regreso para alegría de todos sus seguidores. Muy bien, tenemos el día de hoy una gran invitada, gran amiga que respeto, admiro y quiero mucho. Y ella es Patricia Amellino, CEO de Colaborando Business Hub, con quien vamos a hablar sobre este desafío del mundo emprendedor en estos tiempos de crisis política. Bienvenida, mi querida Patti. Gracias. Qué alegría de tenerte acá.
1: Gracias, Nelly. Siempre es un placer poder compartir estos espacios contigo, ¿no? Y aprender mutuamente muchas cosas.
0: Por supuesto. Yo me ilumino de tu sapiencia y siempre tengo el gusto de conversar, de aprender de ti. Y me encanta todo lo que hace Colaborando, que es una contribución, creo, también al soporte y al fortalecimiento de tantísimas empresas que van en este mundo complejo que se ha vuelto el Perú, pues batallando contra todo, contra la delincuencia, contra la política, contra la burocracia, contra las entidades reguladoras. Es decir, la empresa peruana como tal es una actividad para héroes, Patti, ¿no es cierto? Porque no solamente contribuyen al erario nacional a través de los impuestos, sino que además cada día

0: Era porque tienes un sueño y quieres ir tras él y de repente de la noche a la mañana vienen, empiezas a crecer, empiezas a hacerte notar y vienen pues las extorsiones, algo que lamentablemente nos viene acompañando ya durante muchísimo tiempo, pero que pese a eso, de verdad, nosotros somos una raza brava que no nos amilanamos y seguimos adelante. Y qué hoy maravilla. Tú sabes que ya existe una... Políticamente ya sabemos finalmente quién nos va a gobernar y siempre está esta ilusión, esta esperanza que ahora sí las promesas se van a cumplir. O sea, cada vez que hay un cambio político todos tenemos la esperanza de que ahora sí van a hacer las cosas, ¿no? Así que yo creo que y espero que esta vez las cosas sí empiecen a cambiar para todos nosotros. Los empresarios en general.
1: Yo creo que, como bien lo has dicho, querida Patti, uno de los valores del emprendedor peruano es su profunda convicción, su profunda esperanza, su inagotable optimismo en que las cosas van a ir mejor. A pesar que la historia en los últimos años nos ha demostrado lo contrario, sí. Pero cada día que amanece para el emprendedor, para el panadero que tiene que estar desde las 3 de la mañana, para el transportista, para el mototaxista, para toda la gente de todas las regiones del Perú que madrugan desde el campo para llevar sus productos a los mercados centrales, para todos aquellos que tienen una labor de economía para sostener este gran país, la esperanza y el optimismo son dos pilares que se agarran de la familia para sostener todo este complejo mundo que nos ha traído la política, estas crisis económicas, caos, del cual lamentablemente, principalmente, devienen de la política. Querida Patti, cuéntanos un poquito para que la gente sepa más sobre Colaborando. ¿Cuál es lo esencial de esta institución? ¿Cuál es su core business y cómo contribuyen además al quehacer empresarial?
0: Claro que sí. Y me encanta porque hay una palabra que hemos repetido inconscientemente que es la palabra esperanza. Uh-huh. Cuando Colaborando surge, obviamente lo primero, y yo digo que a veces cuando nosotros abrimos una organización, quizás es tomando como base esos desafíos que nosotros teníamos cuando uh-huh. trabajábamos en otras empresas, cuando éramos dependientes, ¿no? Y queremos que otros no tengan esos problemas que nosotros hemos tenido. Entonces, lo primero fue el promover el trabajo colaborativo para que diferentes especialistas, seniors, cada uno en sus temas, podamos dar una solución integral a las empresas. Ajá. Pero justo cuando estábamos armando la organización, nos cayó lo que era la pandemia, el COVID. Claro. Y vimos tanto dolor, frustración, tanto miedo en las personas.
1: Una incertidumbre generalizada, ¿no? ¿No es cierto?
0: Todo eso que se generó.
1: Un pánico total.
0: Que todas esas personas que nos juntábamos de todas las especialidades, uh-huh. administración, finanzas, contable, de todas las profesiones, decíamos, hoy más que nunca, las empresas tienen que recuperar la esperanza de que esto va a pasar y que ellos van a estar bien y que para eso vamos a ir un equipo que los vamos a acompañar desde las posibilidades que ellos tengan, ¿no?
1: Es como un médico de las empresas,
0: sí.
1: Alguien que te acompaña no solamente a identificar las adversidades, los desafíos, sino también que te da propuestas de solución a los problemas, pero también te da un plan, una visión, te ayuda a despejar y ver una visión empresarial más amplia. Exacto. Más allá de lo evidente, ¿no es sí, cierto? Sí. Estoy entendiendo bien, Patricita.
0: Tal cual. De hecho, llegué a un momento que nos decían, oye, ustedes son como un resonador magnético, ¿no? Donde meten a la empresa y empiezan a ver dónde están todos esos dolores. Ajá. Y van convocando al especialista para claro. que te acompañe a solucionar claro. ese dolor, ¿no? Pero sobre todo enfocado no solamente en las empresas que quizás todavía tienen esa holgura financiera uh-huh. que pueden tomar este tipo de servicios, sino sobre todo en la mediana y en la pequeña empresa que quizás son los que tienen los más grandes desafíos, ¿no? Y es importante que entiendan que cuando una persona está afuera tiene una visión mucho más amplia de todo lo que sucede adentro. Tú en tu día a día no te das cuenta por dónde viene el dolor, por Así dónde es. Viene el problema. No sé por qué no vendo, no sé por qué el dinero no me alcanza.
1: O porque las finanzas no generan
0: no
1: esa rentabilidad.
0: O sea, no entiendes, no sé por qué tengo tanta rotación de personal.

0: tú no entiendes por qué está sucediendo en esta empresa. Uh-huh. Pero obviamente nosotros que vemos de afuera y conocemos de repente cómo llegar al origen, te trabajamos eso en ti, te mostramos y como dices tú, te podemos acompañar, te presentamos un roadmap, una hoja de ruta para que no solamente detectes esos dolores, sino también tengan la solución y simplemente fluyas nuevamente en tu organización.
1: ¡Qué maravilloso!
0: Súper chévere, ¿verdad?
1: Querida Patti, ¿y colaborando solamente está abocado a las medianas o grandes empresas o también bajan al llano, a las pymes, a las pequeñas empresas que en realidad en nuestro país marchan a la deriva, ¿no? Que marchan, como se dice, con lo que venga el viento, porque realmente en la parte de las microempresas no necesariamente hay gente que tenga una preparación técnica en finanzas, economía, en derecho tributario, en administración. Son gran cantidad de emprendedores que empíricamente y muchos han logrado el éxito que impulsan pues sus empresas en todas las actividades y en todos los sectores. ¿Cómo se relaciona colaborando también con este sector?
0: De hecho, te diré que ahorita más estamos enfocados en la micro y pequeña empresa, uh-huh. porque definitivamente son ellos los que tienen los más grandes desafíos. Hemos tenido la oportunidad de poder atender a grandes empresas, de verdad, que también tienen sus desafíos. Uh-huh. Pero justo con la semana pasada hablábamos con un grupo de empresarios de que forman parte de la familia colaborando. Decíamos, hay que enfocarnos en ellos porque son ellos ahorita los que más están sufriendo. Abren la empresa por una iniciativa, por su garra, por su coraje. Inicialmente quieren empezar ordenaditos con su estructura y todo, uh-huh. pero empiezan con ese problema de lujo que decimos nosotros, que es empezar a crecer, ¿no? Uh-huh, y en claro. ese crecimiento es donde se empiezan a desordenar.
1: Así es.
0: Y es ahí donde necesitan nuevamente enrumbarse, porque en ese desorden ya viene, no, sí, que más personal, no, que la plata no alcanza. Los conflictos a veces que existen entre las personas que fundaron, uh-huh. porque de repente no, ya no tienen bien definido el plan estratégico, cambió un poquito el objetivo de la empresa, muchas cosas suceden.
1: Muchos.
0: Entonces ahí es donde nuevamente ponerlos dentro de la ruta, acompañarlos, y definitivamente una de las bondades que tenemos colaborando, yo digo que soy administradora de profesión, pero apasionada por las personas. Y yo creo que naturalmente las personas de esa naturaleza se te empiezan a juntar, ¿no?
1: Así es.
0: Y es el poder justamente acompañar a esas empresas que no tienen la capacidad de pagar a grandes consultoras.
1: Así es.
0: Para que su empresa nuevamente vaya al éxito que todos esperamos. Si no, que nada, pero sí necesitan buenos profesionales seniors que los acompañen en esta ruta, ¿no? Y nada, de verdad esto nos da la oportunidad de
1: contribuir.
0: Contribuir.
1: Por supuesto, hay empresas que, bueno, todas las empresas, la naturaleza de una empresa es generar ingresos, rentabilidad, ganancias, pero además cuando una empresa se sabe que está contribuyendo además con el desarrollo empresarial, qué gran satisfacción. En nuestro país, el crecimiento empresarial tiene grandes desafíos. A medida que la empresa crece, el primer desafío es protegerse de la delincuencia y la extorsión. Es decir, uno tiene que procurar que no sea evidente el crecimiento.
0: Sí.
1: Lo segundo es que la SUNAT no te ponga la lupa encima. Entonces, uno también tiene que procurar prudencia ante la información para la SUNAT, que es un organismo que tiene un rol, pero que no acompaña al crecimiento. Otro están las entidades supervisoras de cada sector, transporte, energía, comunicaciones, etcétera, ¿no? Y pues otro gran desafío son la parte interna de la propia empresa. Entonces, crecer en nuestro país, crecer como empresa es toda una batalla, Patti.
0: Sí.
1: ¿Qué es lo más difícil o cómo se genera esa cultura de resiliencia, esa cultura de perseverancia, del cual realmente hoy nuestra macroeconomía y nuestra microeconomía cosecha números azules en comparación incluso que los países vecinos. ¿Cómo está ocurriendo ese fenómeno? Es decir, la delincuencia ha tomado no solamente la corrupción, que es otro tipo de delincuencia, que ha tomado todo el sistema estatal, un estado que está en metástasis generalizada, la calle donde no hay seguridad y el principal blanco son los emprendedores, y aparte todos estos desafíos. ¿Cómo está ocurriendo ese fenómeno y que nuestros números en la economía están azules? Cuéntame.
0: Mira, Pati, personalmente creo que de verdad, y ahora que estamos en el mes patrio, feliz fiestas patrias a todo el Perú, es nuestra raza. No, nosotros cierto, de verdad somos...
1: Estamos hechos de,
0: no
1: de
0: sé,
1: algo...
0: Pero mira, tú, si tú te das cuenta a lo largo de nuestra historia, uh-huh, todo lo que hemos venido atravesando, yo era pequeña todavía, pero teníamos el terrorismo y ahora nos damos cuenta de lo que nuestros padres afrontaron en ese
1: así
0: momento.
1: Es.
0: Desastres naturales, ahora se nos viene el niño. Problemas políticos, que para decirte que una pandemia... Pero finalmente nada nos detuvo. Así que yo creo que esa capacidad de resiliencia la tenemos en las venas.
1: En el ADN.
0: En el ADN. Eso es lo que yo pienso,
1: yo creo que solo siento. Solo lo tienen los peruanos, Pati.
0: No, no,
1: ¿no crees eso?
0: Raza.
1: Porque tú lo ves, tú te vas a otros países, Pati, y cuando ves un... una persona que está vendiendo agua, que está vendiendo sándwich, un vendedor en la calle, tú dices, ese tiene que ser peruano, y es peruano. El peruano realmente sobrevive en todos los tiempos, en todos los espacios, en la costa, la sierra, la selva, en la nieve, en el desierto, en el calor, en el frío, en la lluvia. Es un ser humano, es una cultura propia que tenemos en el ADN de un optimismo inquebrantable.
0: Somos
1: qué bárbaro.
0: Contra creativos.
1: ¿Y en qué se sostiene esa fuerza? ¿Tú crees que es en nuestra fe, en el amor por la familia, en el amor por la patria? ¿Qué? ¿Dónde está ese secreto? Que ya es materia de estudio de
0: sí,
1: muchas universidades, dicho
0: pero
1: sea de paso.
0: Yo creo que lo que mucho ayuda es la fe, definitivamente.
1: No es cierto.
0: Esa fe, esa confianza. Yo soy católica, entonces es como que adversidades hay, ¿no? Pero eso que te entrego mis problemas porque yo sé que tú tienes algo especial
1: una
0: para
1: fe
0: mí.
1: Sin,
0: o sea, yo creo
1: sin
0: que la
1: duda
0: fe es súper poderosa,
1: ¿no?
0: También creo que la fuerza que nos da nuestra propia familia, ¿no?
1: Así es.
0: Que es tu motivación también. Yo hago esto por y para mi familia y hoy me puedo sentir devastado y tengo derecho a sentirme devastado, pero ¿sabes qué? Así yo digo, disfruta tu dolor, que es algo que no se entiende. Sí. Pero ok, pero mañana me levanto y sigo para adelante. Hay una frase que yo repito todas las semanas en un grupo de empresarios que tengo,
1: ya,
0: que es que de todas las cosas que nosotras llevamos puestas, nuestra actitud es la más importante. Yo no sé qué me va a pasar hoy. Puede que no vaya a tener un gran día. Pero cómo yo elija reaccionar ante esa eventualidad puede ser un antes y un después.
1: Y en este país donde la incertidumbre es lo único que es seguro, lo único que es cierto, ¿no? Porque cualquier cosa puede pasar.
0: Sí.
1: Entonces nosotros los peruanos estamos preparados, como se dice, para lo que venga,
0: sí,
1: para todo.
0: Hay algo que también comentaste, que era justamente como empresario los desafíos que tienes que asumir con las entidades fiscalizadoras, uh-huh, la SUNAT. A veces los empresarios sentimos todos que la SUNAT no juega en contra, ¿no? Están con nuestros binoculares.
1: No sentimos, si no es una realidad.
0: Incluso más en los pequeños empresarios.
1: Principalmente.
0: Que son los que quizás son los que quieren cumplir con todo, pero no siempre tienen las posibilidades porque los números no les dan. Y vemos que de repente, por otro lado, se hacen los locos o tienen mayores alternativas para las grandes empresas. Entonces, eso es lo que genera la frustración en las micros y pequeñas empresas, ¿no? Efectivamente, las entidades fiscalizadoras, a veces te vas a una tiendita que dice clausurada por no tener tal cosa.
1: Uh-huh.
0: Pero tú sabes que otras empresas les falta lo mismo más y no pasa nada.
1: Así es.
0: Entonces, hay esos cuestionamientos que que a veces desmotiva, ¿no?
1: Sí,
0: pero,
1: es increíble.
0: No sé, ya de repente se puedan hacer algún tipo de leyes que ayude, ya hay algunas propuestas, ¿no? Que te ayuden.
1: Que diluyan un poco
0: tres años,
1: la burocracia.
0: Los primeros 4 años, que tengas ciertos beneficios para seguir formalizando.
1: Incentivos.
0: Porque de que acá existe una informalidad total o bastante informalidad también es cierto, porque no tienes las capacidades de cumplir. Si cumples con todos los impuestos y con todo lo que la ley te dice, estaría siempre en negativo. Entonces,
1: por supuesto,
0: si es que no se regula eso, la informalidad no solamente va a continuar en el Perú,
1: va a crecer,
0: sino también va a incrementarse, efectivamente.
1: Por supuesto. Y la informalidad, querida Patti, es un síntoma, un resultado. No es que uno elige ser informal porque es la mejor ruta, sino... El emprendedor tiene básicamente 3 enemigos permanentes. Uno es el Estado.
0: Exacto.
1: ¿No es cierto?
0: Sí.
1: Que te persigue y no te da condiciones ni oportunidades para crecer. Que te persigue no solamente con las multas, la ley, la excesiva regulación, la burocracia, que no te da los permisos, que no te acompaña a resolverlos, sino que tiene excesivas multas y los impuestos, que están ahí con la lupa encima de uno. Luego, la delincuencia. Es otro mal que ya realmente el emprendedor ha colapsado en ese aspecto. Ya no hay realmente una luz en este tiempo. Esperemos que sí con el nuevo gobierno.
0: Pero ahí tienen que ser tajantes, perdón, Nelly, porque muchas veces se sabe quiénes son los delincuentes, atrapan a los delincuentes. Yo que de repente fui afectada, voy a hacer la denuncia, sí es él, y después los ves totalmente libres.
1: Así
0: ellos tienen
1: es.
0: Mucho más recursos que yo.
1: Sí, más organización, más abogados.
0: Son totalmente organizados.
1: Oh, sí. Y tienen una tecnología, pero de primera, tienen todo un staff de abogados. Es un ecosistema nefasto que lo han sabido implantar y en contraparte, el emprendedor no tiene ni un abogado. Con suerte tiene un contador que declara impuestos. Es lo máximo que tiene.
0: La delincuencia se ha profesionalizado. Tiene todo y de lo mejor.
1: Así es. Y otro riesgo que enfrentan los emprendedores son estas ideologías políticas principalmente que desincentivan al emprendedor, ¿no? Con esto del reparto de riquezas, que el rico contra el pobre, es decir, que implantan una cultura no de prosperidad, no de competitividad, no de mejora continua, no de meritocracia, sino que desincentivan a los jóvenes realmente sembrando en sus corazones no un espíritu emprendedor necesariamente, sino un pensamiento más pro-Estado, más de recibir que de crear riqueza. Y eso creo que también nadie lo está viendo y creo que es una realidad principalmente en nuestras regiones. Y bien, mi querida Patti, quería hablar también de algo importante. Muchos conflictos sociales en nuestro país se han dado principalmente porque no hay este buen entendimiento en esta dinámica entre la empresa, el Estado y la comunidad. No hay un entendimiento fluido, no hay una planificación, no hay una sintonía, un equilibrio en esta correlación de fuerzas, porque finalmente, la comunidad es un elemento fundamental donde están asentados los recursos naturales. Sí. Las grandes empresas, que su rol, por supuesto, es la rentabilidad, pero que están muy ajenos y no están involucrados con la comunidad. Y un Estado que no tiene la mínima capacidad de administrar esos grandes recursos, por ejemplo, del canon minero, del canon gasífero y tantísimos recursos que las empresas pagan, ¿no? Porque es su rol y así está dado, y el Estado no le devuelve a la gente en bienestar. Y luego se gestan los conflictos sociales. ¿Cómo superamos esas barreras para que exista un nuevo tiempo en ese aspecto?
0: Mira, yo creo que en primer lugar es falta de voluntad y luego falta de gestión, ¿no? Falta de voluntad, ¿por qué? Porque efectivamente habremos justamente hablado de, de los recursos naturales, minería, gasoductos, plantas eléctricas. Todas esas están rodeadas de diferentes comunidades.
1: Así es.
0: Falta de voluntad, aparte que tú tienes la obligación de lo que es la responsabilidad social. Falta de voluntad porque solo basta escuchar a esas personas, acercarte a esa comunidad para saber qué es lo que ellos esperan de ti. Uh-huh. Y lo que yo siempre decía, he tenido también el placer de compartir 11 años de mi vida en una empresa minera, lo que yo le decía a la gerencia es, probablemente yo no les pueda dar todo lo que ellos pidan, pero sí hay cosas que les puedo dar. Y es ir dando pequeñas señales de que me preocupo por ustedes y por cumplir mis compromisos con ustedes. Y eso es parte de la escucha activa. Una forma que el Estado puede ayudarnos y ayudarnos mutuamente son las obras por impuesto. Uh-huh. Alrededor hay tanto trabajo por hacer, desde la carretera probablemente, hospital, posta médica, colegios, iglesia, tantas cosas que te pide la comunidad y que tú le dices, yo como empresa extractiva, mi obligación no es hacerte las carreteras, eso le toca al Ministerio de Transporte. Mi obligación no es hacerte el colegio, o sea, de repente el Ministerio de Educación. Así ve tú a saber. Siempre encuentran una respuesta, ¿no? Ok, pero yo la puedo hacer por obras con impuestos, porque finalmente estoy pagando el IGB de una manera diferente.
1: Así
0: pero
1: es.
0: Estoy viendo en qué se está utilizando mi IGB y la comunidad va a estar totalmente contenta con lo que yo estoy haciendo.
1: Por supuesto.
0: Por sus hijos, por los ancianos.
1: Hay una interrelación más directa.
0: Se acerca a la comunidad. Por supuesto. Y ellos están viendo resultados. Entonces, para mí, eso de verdad es fabuloso, las capacitaciones que se le pueda dar a
1: programas educativos que son
0: para
1: potentes.
0: Ellos, olvídate, porque
1: los talleres, gente, talleres productivos.
0: Y finalmente prepararlos para que sean ellos quienes más adelante, esos niños y esa uh-huh. nueva juventud, sean quienes trabajen contigo, porque por ley también tienes que tener gente de la comunidad, pero tú ya las preparas.
1: Así
0: y empiezan, ingresan contigo a trabajar de manera preparada, y una persona preparada en estas empresas de alto riesgo disminuyen enormemente la posibilidad de tener un accidente, ¿no? Uh-huh. Y el canon y todo eso que también se paga, eso es falta de gestión de los gobiernos regionales, de las alcaldías, que hay tanto por hacer, que su gente se lo dice. Yo digo, ¿cómo no lo ven? ¿Por qué no utilizan el dinero? Uh-huh. Que al final lo tienen que hasta devolver. O sea, yo digo, qué dolor, siempre decía yo, qué dolor cuando escuchaba, están devolviendo por falta de gestión. Así que elijamos bien, se vienen elecciones, elijamos bien gente uh-huh. de gestión.
1: Muy bien, mi querida Patti, yo te agradezco mucho siempre compartir momentos de reflexión respecto al mundo emprendedor contigo. Aprendo muchísimo y te agradezco. Esperemos tenerte nuevamente. Y un gran desafío que tiene el nuevo gobierno, el gobierno entrante, no solamente en materia de la economía, del emprendedurismo peruano. Hemos conversado con Patti el diagnóstico, los desafíos que vienen atravesando los emprendedores peruanos, la delincuencia, la burocracia, un Estado perseguidor, penalizador, un Estado que no da las condiciones de crecimiento. Por otro lado, también están estas ideologías que siempre atentan o debilitan todo lo que es una cultura productiva, una cultura emprendedora. Entonces, creo que hay un gran desafío y siempre tenemos esperanza y optimismo de que vengan tiempos mejores para el país. Yo soy Nelly Cuadros, el día de hoy estoy reemplazando a la gran Alejandra Aramayo en Café Ciudadano. Acompáñanos en todas las plataformas digitales de PBO Radio 91.9 de la FM y además estamos en 250 cables a nivel nacional, wow. 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Que Dios bendiga a nuestra patria. Hasta una siguiente oportunidad. Muchas gracias.
0: Gracias.

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0: Amigos, muy buenas noches. Bienvenidos a una nueva edición de Conversando con el Perú, el programa político del fin de semana. Gracias por la sintonía. Estamos siempre a través de la multiplataforma de PBO Radio y Televisión a nivel nacional. Ángel, muy buenas noches.
1: Muy buenas noches.
0: ¿Qué tal?
1: Todos amigos, estamos pues llegando ya a las fiestas patrias.
0: Sí.
1: Y no solamente eso, sino al momento culminante para los preparativos para el recambio gubernamental, tanto en el Parlamento Nacional como a nivel de la Presidencia de la República. Esta semana que viene es una semana ya intensa en cuanto a los resultados preparatorios, por un lado, y el inicio que se va a dar a partir prácticamente después del 28 de julio, después de la celebración de las fiestas patrias, del nuevo gobierno de Keiko Fujimori.
0: Así es, así que próximamente tenemos nuevo presidente, va a ser Keiko Fujimori, electa por la mayoría de los votos. Y vamos a ver, Ángel, cuáles son los miembros del gabinete.
1: Pero antes de eso, ¿no? Si me permites.
0: Sí, claro.
1: Permíteme decir que también vamos a saber esta semana que viene,
0: sí,
1: cuál es la composición de las mesas directivas,
0: bueno,
1: de las dos cámaras.
0: Sí, claro.
1: De la Cámara de Diputados y de la Cámara de Senadores, sí, que va a marcar la correlación de fuerzas de el poder. Para algunos, el primer poder del Estado,
0: sí,
1: en todo caso, es el poder que controla la acción gubernamental. Me refiero al Congreso de la República, al Parlamento Nacional.
0: Uh-huh.
1: La elección, tengo entendido, que debiera llevarse tradicionalmente el día 26, uh-huh, que es la fecha que culmina el mandato de los parlamentarios del periodo que termina, y se inicia el periodo del mandato de los que,
0: sí,
1: de aquí a 5 años van a asumir la tarea de la representativa en el Congreso.
0: Uh-huh.
1: Ha sido cambiada el 24,
0: ajá,
1: es decir, al día viernes, ¿no? Porque el 26 cae domingo.
0: Claro.
1: Entonces, por esa razón, quizás de incomodidad por el domingo u otras razones, la juramentación se ha previsto para hacerla el día 24.
0: Claro.
1: La adelantan 2 días, el día viernes 24, y entonces esa fecha vamos a ver quién preside la Cámara de Senadores, quién preside la Cámara de Diputados y cuál es la composición,
0: uh-huh,
1: de las mesas directivas, uh-huh, en base a las alianzas que se hayan logrado. Entonces la expectativa va a estar
0: total
1: por todo lado en el Congreso y a nivel de la Presidencia, viendo quiénes podrían ser los futuros miembros del gabinete, del primer gabinete de Keiko,
0: sí,
1: Fujimori.
0: Ahora, ahondando el tema de la Cámara de Diputados, hay dos candidatos que salen relevantemente, ¿no? Que se escucha, se comenta en los corrillos periodísticos, que Zunini, el candidato de Juntos por el Perú, va a ser una de las piezas que va a postular a la presidencia de la Cámara de Diputados. Y por la derecha se habla también, Ángel, de
1: Norma Yar. Sí, claro. Eso sería en base a una alianza de modo tal de que en el Senado lo tenga un representante de Fuerza Popular.
0: Así es.
1: Que sería Miki Torres.
0: Miki Torres al Senado y Norma Yarrow para diputados.
1: Eso es lo que estaría planeando la mayoría parlamentaria, sí, pero no necesariamente va a ser así, sobre todo en diputados,
0: no, no,
1: donde la correlación es menos favorable, digamos, a esta coalición de, uh-huh, Renovación Popular y Fuerza Popular.
0: Sí, claro.
1: Pero, en fin, en materia electoral, señores,
0: nada
1: siempre
0: dicho.
1: Hay sorpresas, nada está dicho.
0: Nada está dicho.
1: Y como en el fútbol, que vamos a conversar al final,
0: sí,
1: la sorpresa es, digamos, la nota que le pone sabor, que le pone ese ingrediente que nos hace tan atractiva. Estas cosas donde en lo novedoso, lo innovador, lo casi inesperado,
0: sí,
1: asume su papel, ¿no?
0: Ahora, se comenta que para la presidencia del gabinete, ¿no?, del Consejo de Ministros, se habla mucho de Lucho Galarreta. ¿Cómo,
1: sí,
0: cómo has escuchado?
1: Bueno, yo sí, eso es el nombre que más suena.
0: Sí.
1: Y además yo quisiera adelantar que es, digamos, políticamente hablando, en estas circunstancias, creo que la mejor opción.
0: Así es.
1: Porque se ha discutido mucho si debiera haber un gabinete con un representante fuera de Fuerza Popular, un hombre de mayor consenso, de mayor amplitud, digamos, para dar un mensaje de amplitud, para, uh-huh, dar un mensaje de reconciliación, de,
0: sí,
1: apertura.
0: Sí.
1: El problema está que los primeros pasos del gobierno, creo que Fujimori, tienen que ser firmes.
0: Ajá.
1: No la va a tener fácil porque, repito, el fenómeno del Niño va a generar una situación compleja,
0: sí,
1: en muchas zonas del territorio,
0: uh-huh,
1: como ya ha sucedido anteriormente. Tiene que tener mucha calidad y capacidad para superar este importantísimo escollo que nos manda la naturaleza, pero también va a tener una situación grave si es que se incrementa el precio de los combustibles, el precio de los fertilizantes y otros productos derivados a raíz
0: de la guerra,
1: del incremento de la guerra en el Medio Oriente, que vamos a ver en la segunda parte.
0: Sí, claro.
1: Entonces, una situación de este tipo va a requerir muñeca, prestancia y sobre todo una extraordinaria comunicación entre el presidente, la presidenta en este caso, y el presidente del Consejo de Ministros.
0: Sí.
1: Imagínate tú, por poner una persona con muchos pergaminos, por esas cosas del destino, no hubiera una comunicación suficiente entre la presidenta, que es jefe de gobierno, y el primer ministro, y se produjera de aquí a 2, 3, 4 meses a fin de año una renuncia, el desdoro, la crisis que eso provocaría, podría marcar incluso el rumbo gubernamental.
0: Sí, claro.
1: Y entonces, eso no le conviene al país. Yo prefiero apostar por lo seguro. Galarreta es un hombre de alta confianza de la presidenta de la República, pertenece a su círculo íntimo, y entonces su comunicación es una comunicación casi de memoria,
0: permanente,
1: como se dice, con los ojos cerrados. Como en el fútbol, esos dos jugadores que se entienden bien juegan de memoria igualito. Entonces, eso se necesita, y creo que de ese punto de vista la elección de Galarreta como presidente del Consejo de Ministros es acertada. En otras carteras sí se puede ser más amplio, se puede llamar a personajes de alta profesionalidad con carácter independiente, pero el coordinador de los ministros, el que asume la jefatura de gobierno complementando la acción del presidente, creo que tiene que ser alguien de las filas gubernamentales y alguien muy cercano a la presidencia, por lo menos en este momento. En otro tiempo, más laxo, más tranquilo, quizás se puede hacer una cosa distinta, se puede apostar, pero apostar ahora en estas circunstancias puede ser muy riesgoso.
0: Sí, es correcto. Y concuerdo lo que dices, Lucho Galarreta es un político de fuste.
1: Sí.
0: Lucho tiene mucha experiencia en el manejo político.
1: Sí.
0: Es un hombre de consenso, él no conflictúa con nadie, no pelea con nadie. Tiene ideas muy claras y, como tú también lo has dicho, Ángel, es un hombre de confianza, de fuerza popular.
1: Y tiene que tener... Ahora, el hecho de ser de confianza no significa, como tú bien lo has dicho, que no tenga una política abierta.
0: Claro.
1: Eso sí, tiene que combinarlo. O sea, el ser de confianza no significa sectarizarse, cerrarse, sino en este caso todo lo contrario.
0: Sí.
1: Ojalá que así sea y veremos qué pasa. Vamos a estar comentándolo ya en la oportunidad correspondiente. Lo que habría más bien que preocuparse es el legado que está dejando Balcázar.
0: Ajá.
1: Ahí sí hay preocupación. Primero porque hemos tenido ya estos anuncios de que quieren generar una brecha fiscal con un crédito suplementario, que bueno, ha sido tratado ya en el Congreso. Contrataciones de última hora, llenando la burocracia estatal más de lo que ya tiene. Pero el caso más grave es el del indulto.
0: Sí.
1: Tengo yo la impresión.
0: Sí, se nota angurria. ¿No has visto en el gobierno de Balcázar como aprovechando hasta el último minuto, ¿no?, las instancias
1: haciendo
0: del poder?
1: Haciendo nombramientos que ya casi
0: nombrar,
1: no corresponden.
0: Exacto, a una gente que ya realmente no debería.
1: No sabemos qué
0: no
1: van a hacer en una
0: estar.
1: Semana, ¿no?
0: Bueno, sí, pues.
1: No, está. Ahora, en los temas económicos han sido ya vistos y revisados y aprobados también por la Comisión Permanente, que es lo que le corresponde. Le han dado curso. Yo supongo que si le han dado curso es porque hay obligaciones de verdad. Como decíamos en el programa de la semana pasada, estos paquetes de crédito suplementario tienen cosas que son razonables y exigibles y cosas que son también chapuceras, que son pues que se pueden prescindir. Entonces yo supongo que ya han hecho el esquilmado correspondiente, han hecho el recorte. Y por lo tanto, entonces, ese tema. Pero el tema que está pendiente y me preocupa es el tema del indulto,
0: del supuesto indulto
1: a Pedro Castillo. Porque hay nuevas voces que se están sumando a casi, casi plantearle como una cuestión política y moral a Keiko Fujimori que libere a Castillo para conseguir la reconciliación nacional.
0: Cierto, es una organización de oportunistas que se le han acercado a Keiko y están solicitándole de una manera absolutamente irreverente, diría yo, están solicitándole que suelten a Pedro Castillo.
1: Sí, casi como condición, como una prueba de amor.
0: Claro, como diciendo nosotros vamos a apoyar un supuesto gobierno si lo liberas a Pedro Castillo.
1: Ahora, lo hacen en todos los tonos. Hay unos tonos más altisonantes al estilo el Pedro Sánchez, que inclusive quería hacer marchas.
0: Ajá. La Roberto marcha, Sánchez.
1: Roberto Sánchez, perdón. Pedro Sánchez es el presidente de España.
0: Roberto Sánchez se difuminó, Ángel. ¿Has visto?
1: Su marcha no salió. ¿Te acuerdas que habían anunciado una marcha
0: también
1: para esta semana?
0: Se le ocurre a Roberto Sánchez, pese a una luminaria, se le ocurre organizar una marcha política, creo que el día de un partido de fútbol.
1: Por eso, pues. Entonces,
0: en buena hora que no
1: la
0: salió.
1: La verdad es que yo no creo que exista un apoyo masivo. Sí. No hay masas así. No. En un estado de excitación,
0: sí.
1: De exultación,
0: sí, sí, sí.
1: Moviéndose por todo el país reclamando la libertad de Pedro Castillo como condición. Ajá. Para la gobernabilidad. Creo que eso es una exageración, pero incluso, mira tú, hay políticos como Jorge Nieto, sí. Que se ha acercado a la presidencia y le ha planteado una fórmula para que lo haga ella. Uh-huh. Y otros más, ¿eh? Yo he escuchado a sí. Muchos otros que te sorprendería, que están un poco en esa tesis diciendo que para que Keiko arranque bien, uh-huh. Es necesario que lime esta aspereza, esta suerte de deuda con el sur del país.
0: Sí.
1: Incluye también formar una comisión, quizá parlamentaria, no lo dicen con claridad, una comisión que lleve a, de alguna manera, a resolver el tema de las muertes que han ocurrido en el sur del país cuando asumió Dina Boluarte el poder, ¿no?
0: Sí, claro, y salvo algunas voces mediáticas que podemos ver, apreciar permanentemente, hemos visto también que en provincias ya la gente prácticamente aceptó, ¿no?, el triunfo de Keiko Fujimori. Entonces, estas manifestaciones que puedan darse independientemente creo que no van a tener ningún efecto.
1: Por eso es importante aquí marcar posición. Nosotros ya hemos señalado la semana pasada por qué el indulto legalmente no procede.
0: Sí.
1: Y creo que sobre eso hay casi ya un consenso. Inclusive están retrocediendo, plantean el problema del derecho de gracia. Están allá dando vueltas sobre un tema donde no es claro a nivel. Uh-huh. El indulto es una medida que efectivamente es una facultad presidencial, pero que tiene como naturaleza, tiene como objeto perdonar la pena. O sea, para que el indulto funcione, tiene que haber un condenado que esté en prisión sufriendo una pena dictada por el Poder Judicial. Entonces, por consideraciones de cualquier tipo, que no están necesariamente inscritas en una sola dirección, sino con la amplitud del caso, el presidente de la República evalúa que a esa persona condenada hay que perdonarle la pena, ¿no?, y ponerlo en libertad.
0: Sí.
1: ¿No? Pero el indulto, y esto es lo importante, Alberto, no elimina los actos criminales cometidos.
0: Ajá.
1: O sea, no borra la culpabilidad, claro, que ha sido judicialmente determinada.
0: Sí.
1: Solamente te perdonan la pena. O sea, que si mañana el señor pide sus antecedentes penales,
0: va a figurar,
1: va a salir esta,
0: claro,
1: condena.
0: Claro.
1: En cambio, se confunde, y ahí viene la trampa, con la amnistía.
0: La amnistía.
1: Que es una decisión que primero no la da el presidente, sino el Congreso.
0: Correcto.
1: El Congreso en pleno, de acuerdo inclusive a la modificación constitucional.
0: Uh-huh.
1: Y la amnistía, sí, como su nombre lo indica, viene de amnesia.
0: Amnesia.
1: Es olvidar los hechos. Y en ese caso, el olvido borra la responsabilidad, uh-huh, penal, borra la culpa, y si mañana el favorecido pide sus antecedentes penales,
0: no hay nada.
1: No va a aparecer nada, en blanco. Entonces, aquí se quiere hacer un indulto trucho, ¿no? Porque sin haber sido condenado Pedro Castillo y sin estar sufriendo prisión por una condena que haya demostrado su culpabilidad en lo judicial, estando en proceso se pretende un indulto, que además sería una intervención en otro poder del Estado,
0: sí,
1: cuando está en pleno trámite.
0: Correcto.
1: O sea, el indulto procede cuando ya acabó la, claro, actuación judicial, claro, y ya el condenado está padeciendo carcelería. Mm. Ahí procede el indulto. Pero antes de eso, eso es una interferencia.
0: Uh-huh.
1: Y querer darle a ese indulto trucho carácter de amnistía para volar la responsabilidad me parece un gravísimo error.
0: Y sobre todo la presión de ciertos sectores políticos de izquierda ante el apremio y el apuro de sacarlo a Pedro Castillo de la cárcel, ¿no? Esta es una cuestión política.
1: Exactamente.
0: Pura, ¿no es verdad?
1: Ya, ahora bien, yo creo que hasta ahí el análisis político,
0: ¿no?,
1: esto ya lo viene repitiendo mucha gente,
0: sí,
1: casi se ha instalado en los medios de comunicación. Y este es el pensar, el dicho de los sectores académicos, de los expertos en esta materia. El señor Balcázar no podría dar un indulto válido, por vamos a decir.
0: Sí.
1: Si lo hace, allá él, va a romper el orden jurídico, el orden constitucional,
0: problemas.
1: Y tendrá un problema más grande, como tú lo decías al terminar
0: el programa anterior.
1: Correcto. Ahora bien, pero yo quisiera un poco hablar de lo político. Uh-huh. A mí me parece realmente terrible que exista los sectores radicales, esos que estuvieron con Castillo y que salieron a las calles a esta destrucción que provocó muertes lamentables, esta casi insurrección frustrada que se produjo después del 7 de diciembre del año 2022 y que duró casi 2 meses, ¿recuerdan ustedes? Y que puso al país en vilo. Que esa gente pida la libertad de Castillo, digamos, está en lo suyo. Uh-huh. Lo que yo no entiendo y repruebo es que personajes que se reclaman de la democracia pretendan este hecho infausto, ¿no?, de un golpe de Estado, pasarlo por aguas tibias, uh-huh, y plantear la libertad de Pedro Castillo. Uh-huh. Primero, ¿por qué? Porque el delito de Castillo no es un delito menor,
0: común.
1: Mira, hasta la corrupción que pueda cometerse, que es reprobable y por lo cual debe ir a la cárcel, es un tema más bien personal, que revela sus apetitos, sus aspiraciones un poco nefastas, ¿no? Pero el dar un golpe de Estado, ¿no?, pretender cerrar el Congreso de la República,
0: no es cosa
1: y
0: menor,
1: constituir un gobierno de excepción que en el fondo es una dictadura, es primero una violación al juramento que él ha hecho de defender la Constitución política. Constitución que, por cierto, ha sido el marco legal que lo ha llevado a la presidencia de la República. Uh-huh. Y es una traición, pues, a la institucionalidad democrática, al régimen constitucional y a las libertades públicas que ello conlleva.
0: Claro.
1: Es un acto de traición a eso. Sí. Esto es lo que antiguamente se llamaba delitos de lesa majestad, uh-huh, que eran los que se cometían contra el rey, contra los monarcas, ¿no? Y eran castigados con las penas más duras, con la pena capital, y no tenían perdón. Uh-huh. Porque en el sistema, en la pirámide de delitos, estos son los delitos capitales, por decir así.
0: Claro.
1: Son los delitos más importantes. Y efectivamente, una democracia como la nuestra no puede perdonar a un golpista. ¿Por qué? Porque es un pésimo precedente.
0: Así es.
1: Si eso no se para, si no se castiga ejemplarmente, mañana otro aventurero
0: va a ser lo mismo.
1: Se va a sentir estimulado.
0: Va a ser lo mismo, así es.
1: Porque va a pensar de que más adelante lo van a indultar, lo van a perdonar.
0: Y con un precedente de impunidad absoluto.
1: Así es. Entonces, si la democracia se considera a sí mismo, si la república es una república de verdad, en serio, tiene que ser inflexible en el tratamiento al delincuente que busca romper la república, que busca quebrar la democracia, que busca pisotear la constitución y ponernos a todos los peruanos, a ti y a mí, amigo, usted que me escucha, en una situación de precariedad como ha pasado en Venezuela, en Bolivia y en otros países, en Nicaragua, donde hay una persecución contra los que pensamos distintos. Y por cierto, programas como este y las cosas que decimos en un gobierno triunfante de Castillo, en esas condiciones, hubiera sido sencillamente imposible.
0: Es correcto. No podemos ser laxos en la medida de que estos tipos que, usurpando el poder de esta manera, pretendan dar golpes de Estado, son golpistas por excelencia, y que después vengan agrupaciones o vengan movimientos mediáticos a intentar, ¿cómo te explico?, darle un indulto en el cual no le corresponde.
1: Ese es en el punto de vista del principio, pero incluso en el punto de vista práctico, aterrizando, todo esto que se acercan a Keiko Fujimori con Nieto a la cabeza a decirle que libere a Pedro Castillo, están omitiendo un asunto fundamental. El señor Castillo no está arrepentido de nada.
0: De nada.
1: Él no ha hecho un mea culpa diciendo, sí, me equivoqué, lamentablemente, fue un error,
0: no.
1: Nunca debí hacerlo, me aconsejaron mal, se me subió la bilirrubina.
0: Nada.
1: Tenía miedo a que en la noche me vaquen y me precipité. Yo no he escuchado ningún tipo de ese tipo de
0: mensaje.
1: Muy por el contrario. Miente groseramente, quiere hacernos tragar ruedas de molino a todos los peruanos de que lo que hemos visto es una ilusión, es un sueño que nunca se llevó a una realidad.
0: Ajá.
1: Pedro Castillo nunca dio un golpe de Estado.
0: Sí. Él dice que es una proclama.
1: Sí, sí.
0: Es un relato, una narrativa y que no se ejecutó.
1: Y la infame comisión esa de la pseudo ONU, ese falso documento, dice que era ejercicio de su libertad de expresión.
0: Totalmente.
1: Entonces, ¿estamos hablando en serio?
0: No, pues.
1: ¿Podemos los peruanos, los demócratas, aceptar este tipo de argumentos?
0: No, es una estupidez.
1: Y ser tan ingenuos, estimados amigos, para permitir que el que quiere sepultar la democracia salga libre para volver a hacerlo.
0: Así es.
1: ¿Qué significaría? ¿No? Pedro Castillo en libertad el día de hoy.
0: No, soliviantando movimientos en provincias contra la democracia de Keiko Fujimori.
1: Pero además, mira, la verdad, el tema político es fundamental aquí. Porque si el indulto o la amnistía se basa en política, sí, hay que evaluar políticamente el momento, uh-huh, en que tú puedes dar. Habría un momento en que sí se podría dar. Sí, tampoco yo no quiero ser extremista en, uh-huh, esto. Pero hay que evaluar el momento. Pedro Castillo en este momento sale libre, sale en olor de multitud. Sí. Porque él ha ganado prácticamente las elecciones por interpósita persona. Uh-huh. Sánchez ha disfrazado a Castillo, sí, y ha sido Castillo, el nombre de Castillo, el que ha ganado el que le ha permitido pasar a la segunda vuelta y casi ganar las elecciones, por Dios. Sí. Entonces, sale un Castillo invicto, no arrepentido. Ajá, ajá. Ah, dice que lo van a enviar a México.
0: No, eso es mentira.
1: Y que va a ir. Bueno, se va. Está prohibido el destierro. Sí. Y menos el destierro con punición, como le pasó al presidente de México, emperador de México, Iturbide, sí, que lo desterraron y con la sanción de fusilarlo, sí, si es que
0: llega. A Belaúnde también lo desterraron.
1: Ya, pero ese tipo de penas ya no existen, no, ¿te das cuenta? Entonces pasa un tiempo, regresa y tenemos un liderazgo importantísimo para generar la convulsión social en este país.
0: Sí.
1: Y eso realmente el Perú no se lo merece. Ajá. No se lo merece por parte de un personaje que ni siquiera ha tenido la fortaleza moral de sostener su punto de vista, de defender su actitud y su decisión cobarde, porque es cobarde, uh-huh, de negar los hechos, siendo yo no fui, cuando otros en su lugar, Fidel Castro, por ejemplo, cuando soltó el Moncada, sí, asumió su responsabilidad. Sí, pues. Otro del otro lado, Hitler, cuando hizo el putsch en Múnich, sí, asumió su responsabilidad. Claro. Pero este caballero, este que se pretende héroe nacional, ¿no?, oculta hasta el día de hoy, no reconoce y pretende engañarnos a todos nosotros. Y sí, decir que a él le han dado un golpe de Estado.
0: Sí, sí. Castillo pretende engañar a la juricidad peruana y también a la opinión pública, diciendo que él no ha cometido el delito de sedición. ¿Por qué razón, Ángel? Porque no se levantó en armas contra el Estado o contra la República. Y con ese argumento banal pretende excarcelarse.
1: Sí, es totalmente
0: pretende salir
1: fuera de tono, porque el presidente, ¿no?, de la República no tiene que estar con su pistola tomando, no, pues, el Parlamento. Él basta que dé una orden en su calidad de jefe,
0: sí,
1: supremo de las Fuerzas Armadas,
0: es,
1: de las Fuerzas Policiales.
0: Jefe, sí.
1: Felizmente aquí en el Perú no le hicieron caso. Porque si le hubieran hecho caso, quizá la historia hubiera sido distinta y, como dije, no estaríamos conversando ahora,
0: es que también,
1: en la forma que lo hacemos.
0: Es que ha sido el golpe de Estado más estúpido de la historia.
1: Esa es otra cosa.
0: Contemporánea. Porque...
1: Pero eso no significa que haya habido un golpe de Estado.
0: No hubo.
1: Y que, por lo tal, merece por lo menos que en sede judicial, mm, se demuestre su culpa. Más adelante, ya cuando, claro, él esté pagando prisión por haber haberse levantado contra la República y la democracia, mm, en otro momento, en otras circunstancias políticas que tendrían que ser evaluadas, sí, cuando ya no haya el peligro que hoy día puede generar su excarcelación,
0: sí,
1: quizás se pueda pensar en una forma de liberarlo.
0: Sí, claro.
1: Pero ahora, en estas condiciones, mm, es suicida. Repito, suicida pretender liberar a Pedro Castillo so pretexto de la reconciliación nacional.
0: No, y sobre todo la impunidad a la cual estamos acostumbrados. El Perú no puede dejar impune delitos, como tú dices, de lesa majestad. Vámonos a un corte comercial. Regresamos con el programa. Volvemos.
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0: Amigos, regresamos al programa. Estamos entrando en el tema internacional. Esta semana hemos podido apreciar patéticamente las guerras que se están dando, la conflagración de guerras que se están dando en el mundo. Por ejemplo, Irán con Estados Unidos, Rusia con Ucrania. Estamos entrando en trompo realmente, ¿no? Y estas son las consecuencias políticas y bélicas. Mira, de un problema que nos va a afectar en torno a la petroquímica, al petróleo y al combustible que todos consumimos todos los días.
1: Tanto en trompo y jugando al borde del abismo, sí, que hay algunos ya astrólogos y, ajá, gente que
2: brujos
1: dice que estamos ya cerca o entrando a una tercera guerra mundial cuyas consecuencias pues son incalculables, no se puede predecir, pero va a traer inmenso daño a la humanidad. Nosotros pensábamos que luego de la caída del muro de Berlín, sí, el mundo se pacificaba en cuanto ya las ideologías no tenían ese grado de animadversión, digamos, uh-huh, absoluta, capitalismo, comunismo,
0: la
1: digamos,
0: la polarización. Sí.
1: Y que habían problemas, pero menores que se podían tratar y que la democracia se iba a imponer y la economía de mercado en todo el mundo. Uh-huh. Lamentablemente, por distintas razones, que son muy complejas y que, bueno, vamos a tratar de explicar en estos programas, caminamos en otra dirección. Probablemente el marco es el nacimiento de un nuevo orden internacional, sí, pero ese parto es difícil y ese parto no excluye la violencia bélica, uh-huh, no excluye la guerra. Los nuevos órdenes internacionales han nacido después de la Primera Guerra Mundial, de la Segunda, ¿no? De sucesos importantes, ¿no?

0: Mira tú, hace unas semanas, un poco más, nosotros habíamos saludado en este programa la firma de este memorándum.
1: Sí. El memorándum de entendimiento del
0: 16 de junio, acuérdate sí. tú, sí. en el cual Irán y Estados Unidos habían acordado una tregua, un alto el fuego.
1: Correcto.
0: Y darse 60 días
1: sí,
0: para hacer discusiones y tratar de resolver otros puntos que estaban pendientes. El tema del enriquecimiento del uranio, el tema de, en fin, el congelamiento de los activos que tiene Estados Unidos, los recursos de Irán, el tema, en fin, había un conjunto de asuntos sí, pendientes, sí. pero se había liberado el Estrecho de Hormuz.
1: Sí.
0: Estrecho de Hormuz que está a la salida del Golfo Pérsico y que es una de las vías fundamentales del comercio
1: Ajá.
0: de la energía mundial.
1: Justamente acá tenemos el Estrecho de Hormuz y mira, este es el tráfico Ángel, ¿no? El tráfico internacional donde en este estrecho pasa el 20% del comercio petrolero mundial. O sí. sea, imagínate la representatividad de este estrecho en el cual pues estamos ahora inmersos.
0: Bueno,
1: ¿no?
0: mientras esto ha estado bloqueado, se han disparado los precios.
1: Del petróleo.
0: Se han aguantado un poco metiéndole algunas medidas correctivas, se ha mejorado la producción petrolera en otros lugares
1: sí.
0: para bajar el impacto, pero de hecho la gasolina, incluso en el Perú, ha estado a un precio muy alto, ¿te das cuenta? Uh-huh. Entonces, esta noticia de liberar Hormuz, sí. el paso, era una buena noticia que nosotros celebramos
1: sí.
0: y que debía ser el primer escalón para seguir en un programa de entendimiento y lograr la paz en esta conflictiva región.
1: Sí.
0: ¿Correcto? No ha pasado.
1: No.
0: Porque uno de los acuerdos de este memorándum era que Estados Unidos reconocía que Irán iba a administrar. O sea, el paso de los buques no iba a cobrar ningún peaje, por lo menos en este tiempo, pero iba a permitirle que ponga las condiciones, las cosas que el guiar por el puerto, en fin, avisarle
1: sí.
0: sobre las condiciones marítimas, en fin, propias uh-huh. de la navegación. Pero ¿qué cosa es lo que ha sucedido? Que Estados Unidos, en menos de 30 días, un poco más de 2 semanas, ha intentado romper este acuerdo
1: sí.
0: y armar una ruta paralela por el estrecho vinculado a la zona de Omán, porque el sí. país que está abajo y que es la otra orilla del estrecho es Omán, ¿correcto? Y entonces por Omán quería hacer un canal,
1: un corredor, ¿no?
0: Un pasaje, un corredor, y eso entonces ahora, pero el problema de Omán es el siguiente, que el fondo marino ahí no es muy profundo. Entonces no permite el pase de petróleo, entonces se está entrando ahí en esa zona de nadie, esa línea sí. imaginaria, y eso ha sido lo que ha provocado ataques de la Guardia Republicana Islámica a buques y respuestas norteamericanas. Y Estados Unidos prácticamente ha hecho añicos el memorándum
1: sí.
0: y han pasado a un bombardeo.
1: No, el bombardeo ha sido prácticamente apocalíptico. Los últimos 7 días Estados Unidos ha estado bombardeando todos los puertos de Hormuz, como Bandar Abbas,
0: sí.
1: ¿no? con su capital Hormazgan. Es decir, todos los buques petroleros que pasaban por esa zona están impedidos de hacerlo. Estados Unidos está prácticamente controlando ahora el estrecho. Y esta guerra vuelve después del entendimiento, de la mesa de entendimiento de la que tú hablas, 60 días de tregua, porque Irán, al parecer, Irán no respetó los acuerdos y estaba intentando cobrarle a los buques cargueros.
0: Pero era el tema, el peaje. Tema que le querían que. No se iba a cobrar, porque era algunas condiciones que no era exactamente peaje, pero el tema es que la otra ruta que le querían armar al otro costado del estrecho.
1: Y no les gustó.
0: Bueno, efectivamente, ya eso depende de la interpretación de cada uno. El hecho cierto es que se han roto las hostilidades
1: uh-huh.
0: y viene el ataque. Volvemos a una situación previa al estrecho de Hormuz.
1: Sí.
0: Y acuérdate que se había dicho que si Trump y Estados Unidos habían decidido finalmente, sin agotar el programa, acuérdate tú que el origen de la intervención, el bombardeo que se dio a fines del mes de febrero.
1: Febrero, sí.
0: Mira cuánto tiempo ha pasado de entonces.
1: Ya estamos 6 meses.
0: Era para descabezar el régimen.
1: Ya.
0: Era instalar un gobierno distinto.
1: Sí.
0: Era eliminar definitivamente el tema del uranio, o sea, la amenaza de una bomba atómica por parte de los iraníes. Nada de eso se ha cumplido.
1: No.
0: Y entonces el tema de Irán, el tema del estrecho de Hormuz, perdón, era una suerte de demanda, caramba, que se.

0: que se hacía después de meses de guerra, de ingente cantidad de recursos económicos dilapidados, de muertes, sí, incluso de personal del ejército norteamericano y civiles que están en la zona, uh-huh, que han sido bombardeadas por los iraníes. Y todo eso entonces llevó a algunos Estados Unidos a proponer este memorándum, porque de permanecer el estrecho de Hormuz cerrado, como está en la actualidad, mm, ha vuelto a estar cerrado, y Estados Unidos ha hecho otro bloqueo, ¿no?, para que no pasen tampoco los buques afines a Irán. O sea, hay doble bloqueo,
1: doble,
0: sobre,
1: sí,
0: el estrecho, y va a hacer que los precios se disparen y ir a una hecatombe en la economía mundial.
1: Sí.
0: Este peligro, que algunos han calificado que es la verdadera bomba atómica de Irán, o sea, el control del estrecho, es lo que llevó a Estados Unidos a firmar este acuerdo de entendimiento, que lamentablemente el día de hoy ha saltado por los aires. Y entonces volvemos a una situación adicional. Mm. Estados Unidos, si quiere controlar realmente a Irán, que es un país de 90 millones de personas, que tiene además un desarrollo tecnológico en misilería y en drones importantes, sí, que está respaldado por China, uh-huh, y por Rusia, sí, te das cuenta, y otros países más, entonces tendría que hacer una invasión a gran escala.
1: Uh-huh.
0: Y el costo de una gran invasión es una guerra al estilo Vietnam, que además...
1: O Afganistán,
0: que para Estados Unidos ha tenido tristes resultados.
1: Sí.
0: Derrotas objetivas en Afganistán y en Vietnam, ¿te das cuenta?
1: Sí, claro.
0: Entonces, eso es algo que implicaría, aparte que ya con eso se desbocaría la economía y en fin. Y Trump, pero, mira tú, de haber ingresado al gobierno prometiendo acabar todas las guerras externas, estaría súper comprometido en una guerra de este nivel. Ahora bien, está claro que los bombardeos que se hacen, si bien son letales, producen, sí, daños y, pero, muertes, no van a doblegar jamás a un país como Irán.
1: Ajá.
0: O sea, la guerra aérea no basta, no es la herramienta idónea para controlar la... Tú puedes castigar, uh-huh, puedes golpear, pero no consigues, digamos, poner de rodillas y que se firme una capitulación. ¿Correcto?
1: Sí.
0: Ese es el punto.
1: Sí, sí, sí.
0: Entonces, entramos en... Y por otro lado, dicen los expertos que la infraestructura militar de Irán, primero que está en su territorio, que es inmenso, está mucho más diseminada.
1: Uh-huh.
0: Estados Unidos no tiene bases, tiene que crear bases en los países del Golfo, en los países, sí, aliados, los cuales están sufriendo también los,
1: sí,
0: ataques de Irán.
1: Han sido duramente
0: golpeados.
1: Y entonces
0: se han dado cuenta de que no es mucho negocio prestar, uh-huh, su territorio
1: para
0: bases militares y ser bombardeados, y no tienen la garantía que Estados Unidos los proteja como corresponde.
1: Sí.
0: O sea, para Estados Unidos trasladar su arsenal militar, lo tiene que hacer por mar, por portaaviones, a un costo altísimo,
1: sí,
0: frente a la defensa que hace Irán. Por eso dicen los expertos que una guerra en proyección, finalmente Irán tiene la ventaja estratégica,
1: uh-huh,
0: porque está en su territorio y sus misiles, además, están colocados en el subsuelo, en túneles, en montañas, y se mueven permanentemente y hay señuelos. Entonces, los bombardeos no tienen el efecto de liquidar,
1: sí,
0: una resistencia iraní. Al contrario. En cambio, uh-huh, más bien, los ataques que ha hecho Irán en estos días, la respuesta iraní ha terminado de destruir bases militares,
1: sí, sí,
0: que son los lugares donde los cuales Estados Unidos puede lanzar su ofensiva,
1: sí,
0: misilera sobre territorio iraní.
1: Sí, correcto. El estrecho Hormuz es una... digamos, una región estratégica, porque pasa ahí casi todo el petróleo, 20% del petróleo internacional, y no solamente eso. Ahora se habla que Irán, ¿no?, que tiene una alianza política y estratégica con Yemen, más aún con los hutíes de Yemen.
0: Sí, claro, eso es...
1: Se está hablando, Ángel, de también cerrar el estrecho de Bab el Mandeb, por el cual en ese estrecho...
0: El Mar Rojo.
1: ...que queda exactamente entre la frontera, entre Djibouti, está Eritrea y también está Yemen. ¿Qué sucede? Pasa el 17% del comercio internacional.
0: Sí.
1: Si se cierran estos dos estrechos, vamos a tener serios problemas.
0: Bueno, lástima que no tenemos el mapa, pero
1: sí,
0: si podemos ver la península arábiga,
1: sí,
0: el Golfo Pérsico está, digamos, viéndolo desde abajo, estaría a la derecha, y a la izquierda está el estrecho que tú mencionas,
1: sí,
0: y el acceso al Mar Rojo, ajá, que es un ingreso por el canal de Suez hacia el Mediterráneo.
1: Y una zona muy conflictiva, porque Afganistán está en una, en una guerra con Pakistán. Eritrea también estuvo en una guerra.
0: Además, mira, no está resuelto el problema del Líbano,
1: sí,
0: Hezbollah, Israel,
1: sí,
0: y en Yemen los hutíes, que tienen el control, están atacando a Arabia Saudita y en fin.
1: Así es.
0: Y son los que amenazan justamente controlar la zona, sur del acceso al Mar Rojo,
1: ajá,
0: que es el otro lado. Ahí está, ese es el Mar Rojo. Ahí está.
1: Este es, ahí está.
0: Mira, ahí está. Ahí está,
1: ahí está Yemen. ¿No?
0: Entonces se dan cuenta, Hormuz está a un lado,
1: sí,
0: y al otro lado está el Mar Rojo.
1: El Mar Rojo.
0: Y el estrecho que tú estás hablando,
1: ahí está Yemen,
0: está justamente controlado, estaba en la zona del país Yemen, y ahí hay una fuerte, un movimiento guerrillero.
1: Sí, terroristas.
0: Los hutíes,
1: ¿no?
0: Entonces,
1: los que controlan.
0: Vean ustedes, el escenario que estamos mostrándolo acá es verdaderamente de terror, porque la evolución de esto puede llevar a una situación súper dramática,
1: sí,
0: efectivamente escalar a una guerra.
1: Sí, es una zona muy conflictiva.
0: Estos países, que además tienen una cuestión musulmana, una visión religiosa de la vida,
1: indómitos,
0: no se van a doblegar.
1: Por nada.
0: Entonces, y la verdad, no hay forma como destruir pues a 90 millones de habitantes. Eso claro, es una. Y si quieren usar las bombas atómicas, Estados Unidos, eso va a desatar una escalada militar. Y repito, no va a ser así. Porque China depende del petróleo.
1: También.
0: Para China, para su crecimiento económico,
1: ¿qué pasa?
0: Depende del petróleo iraní.
1: Sí.
0: Y Rusia también, en menor medida, ¿no? Pero también depende el intercambio de drones, ahí tiene fábricas, y hay una estrecha colaboración. Entonces, mucho cuidado con la situación en el Medio Oriente.
1: En Rusia también han habido serios problemas, porque también Ucrania ha estado bombardeando centrales petroleras, como la petrolera de Omsk.
0: Sí.
1: Y otra más, que la segunda base petrolera también la ha bombardeado,
0: sí,
1: lo que está generando en el interno de Rusia serios problemas de abastecimiento de combustible.
0: Sí, sí, pero es algo que hasta donde se sabe, se puede, porque son ataques esporádicos, ¿no? No tiene la consistencia de los ataques rusos para nada.
1: Uh-huh.
0: Además, Rusia está metido en el territorio. El ataque ruso se da en dos frentes.
1: Sí.
0: En el frente, en el campo militar, campo de batalla, en todo el sur el sureste de Ucrania. Estamos pasando ya a Ucrania, evidentemente.
1: Sí.
0: Y lo que sí genera una tensión política, porque la opinión pública, ¿no?, que está con Putin, que está con su gobierno, le está reprochando que no hay mano dura y que esta guerra no puede acabar, y que les molesta pues que cada cierto tiempo les manden algún misil, algún dron, que causa algún tipo de efecto. Un efecto que no va a cambiar el curso de la guerra, pero que sí daña y genera una opinión pública en contra.
1: Sí.
0: Ya hemos visto en anteriores cómo personajes de la intelectualidad, de la academia, han dicho que Rusia tiene que acabar con la guerra. Y acabar con la guerra es acabarla de verdad. Guerra a la cual ya no es caracterizada por el gobierno y por el Estado Mayor como una operación especial militar, o sea, casi una operación quirúrgica, sino una guerra convencional que no se está dando con Ucrania, sino con la OTAN.
1: Uh-huh.
0: O sea, el nuevo discurso ruso, de la Federación Rusa, sí, es que están entrando en guerra convencional con OTAN. Y entonces, en cualquier momento, se puede producir una escalada que vaya más allá. Es una guerra con la OTAN, con Europa, que se da en Ucrania.
1: Uh-huh.
0: Esa es la diferencia. Porque como bien dijo Trump, Ucrania sola, sin ese apoyo, no aguanta un día a Rusia. Eso lo ha dicho Trump.
1: Uh-huh.
0: Entonces, esto se sabe, y entonces sería probable que por el lado de los países bálticos, por Noruega o Suecia, que están también, o Finlandia, que están en una actitud beligerante y provocadora, se dé una situación tal en la que por ahí el conflicto escale, y escale a una guerra europea.
1: Uh-huh.
0: Eso es lo que podría. Y Rusia también es un pueblo resiliente.
1: Sí, bastante.
0: Es un pueblo que ha sufrido invasiones de ejércitos poderosísimos.
1: Nunca han podido derrotarlo.
0: Y no han podido derrotarlo.
1: No.
0: Napoleón,
1: Bonaparte no pudo. Y Adolfo Hitler, que estuvo a un paso de conquistar Moscú, no lo pudo hacer. Lamentablemente o felizmente, no logró conquistar la Unión Soviética en ese entonces.
0: ¿Te das cuenta? Entonces, esto es algo que está en el mundo geopolítico y es algo que tiene que verse. Entonces, eso de jugar con fuego, jugar a la guerra, como hacen los europeos, que por cierto han perdido totalmente su capacidad militar. Tanto sí. Así que se han propuesto como el propósito de incrementar los presupuestos en un 5% o más para una carrera armamentística, porque Estados Unidos, y Trump, en eso sí Trump ha marcado una diferencia con los demócratas, es que no quiere subvencionar a Europa en materia de seguridad. Claro. Dice, ustedes, pues, ustedes son los que tienen que...
1: Ya se cansó.
0: Se ha cansado de...
1: Se cansó de... No solo de subvencionar.
0: De bolsillo de payaso, se dice, ¿no?
1: Sí, no solo de subvencionar, sino también de apoyar a la OTAN, que hasta cierto punto le ha sido hostil a Donald Trump en, claro, algunas opciones.
0: Y cuando él ha querido, por ejemplo, que la, sí, OTAN se compre el pleito de Hormuz, OTAN, de Europa, dijo que no.
1: Claro, claro.
0: Entonces, ustedes sí, hagan lo que quieran. La cumbre de Ankara que hubo la semana pasada ha sido un fracaso según todos los conceptos. Ah. Para la foto, se elige aparecido. Pero el Trump ha ido casi arrastrado, dice, para quedar bien con Erdogan, el presidente de Turquía. No se ha comprometido a nada y le ha dicho que si quieren el permiso, la licencia para que los Tomahawk, sí, los misiles antibalísticos...
1: Los misiles anti-interceptadores, Patriot.
0: Antimisiles, pues, ¿no?
1: Antimisiles, sí.
0: Puedan, pero todo eso va a costar, dice, todo eso factura.
1: Y es una cuestión de tiempo también, porque eso no es rápido. Hay que darle licencias, hay que, ¿cómo se llama?, implementar, tienen que haber capacitadores para todo el tema del sistema balístico.
0: El discurso europeo, si escuchamos a Ursula von der Leyen, a la ministra de Relaciones Exteriores y de los asuntos de guerra, Callas, es un discurso belicista. Dice que hacia el año 30, sí, se va a producir inevitablemente la guerra con Rusia. Entonces se están preparando para eso.
1: Caramba.
0: Entonces, la provocación a un gigante, a la principal potencia atómica en armas atómicas,
1: Rusia
0: tiene más potencial militar que el propio Estados Unidos. O sea, el ejército, las Fuerzas Armadas norteamericanas son más poderosas en conjunto, pero en lo nuclear, el arsenal que ruso, viene de la Unión Soviética, que hoy está en la Federación Rusa, uh-huh, es superior a donde, claro, sabemos, claro, ¿no? Superior a China y superior a... Entonces, el horizonte no pinta bien, pues.
1: No pinta bien, y lo que estamos viendo es que Estados Unidos y Rusia, inmersos en una guerra con otros países, esto no tiene cuándo acabar.
0: Por eso, pues, o sea, el parto hacia un nuevo orden internacional, hacia un nuevo mundo, está pasando por este tránsito. Será un tránsito dramático, un tránsito bélico, sangriento, sí, cruento. No lo sabemos.
1: Que no contagie, Ángel, esto a otros países más, para que estén inmersos en una hipotética tercera guerra mundial.
0: Es que eso está pasando. Eso está pasando. Porque mira, con China también ya Trump ha abierto hostilidades. Ha acusado a los chinos de intervenir, sí, en las elecciones del año 20 que perdió con Biden, ¿te acuerdas?
1: Sí, sí, sí.
0: Y los chinos han salido a responder que nada que ver y en fin. O sea, la tensión está puesta a la orden del día. Y el principal enemigo de Estados Unidos, y ese es el gran problema, no es ni Irán ni el tema de Ucrania, sino es China. Uh-huh. Porque China sigue acumulando, sigue creciendo y le está disputando los mercados. Y
1: China no interviene en ninguna guerra, ¿has visto?
0: Y China tiene justamente la habilidad de no meterse en ningún conflicto bélico.
1: En ninguna guerra.
0: Y aparece detrás de todos.
1: Sí. Y lo que hace es comprar bonos del Tesoro norteamericano.
0: Sí. Y hace inversiones, ¿no? Y llega a los países y hace...
1: Y conquista puertos en todo el mundo, en una manera de penetración ideológica, política, económica, sí, lo cual demuestra que China es un aliado, o digamos, un país en términos geopolíticos muy inteligente.
0: No, por supuesto. Además, repito, está jugando con las reglas del mercado.
1: Sí.
0: Nadie le puede decir que no. O sea, tú estás teniendo negocios, pues.
1: Sí.
0: De cuando acá eso es un pecado. O sea, China se ha olvidado completamente de la ideología. Ellos tratan a igual a todos los gobiernos. Inclusive prefieren los gobiernos de derecha.
1: Ajá. Negociar.
0: Ah, sí.
1: Para hacer negocios.
0: Para,
1: ¿no?,
0: hacer negocios. Y toda la expansión que ha tenido en América Latina ha sido con gobiernos de derecha también, sin ningún problema.
1: Sí.
0: Porque realmente las ofertas chinas, pues, en lo económico y las inversiones, realmente son interesantes.
1: Sí.
0: No es cuestión de despreciarlas por el prurito ideológico. Repito, porque la ideología en este tipo de guerras aparece en un segundo. Esta es una guerra geopolítica.
1: Sí.
0: Decían que en los tiempos de la Guerra Fría la geopolítica había muerto. ¿Por qué? Porque la geopolítica es aquella ciencia de, que estudia a los países a partir de sus intereses, de expansión, su crecimiento, su espacio vital, su economía, tal. Claro, pero cuando eso tú le pones el manto de la ideología, entonces unos países son comunistas, otros países son capitalistas, asumen el libre mercado, tal, entonces esa guerra se vuelve ideológica. Mm. Lo que ha desaparecido con la caída del muro de Berlín es la guerra ideológica en el mundo.
1: Sí.
0: Entonces, pero no barró las diferencias, ¿no? China ya no hace una guerra ideológica.
1: No,
0: China no está defendiendo un modelo económico para el mundo, ni mucho menos,
1: no.
0: Sino está haciendo su propia expansión y hace alianzas con todos los gobiernos del mundo, cualquiera sea su color político, sí. Siempre y cuando genere lo que ellos llaman el beneficio mutuo,
1: sí.
0: y no intervención. Y eso le ha dado resultado. Estados Unidos ha estado replegado, incluso en América Latina, que había sido el área de influencia norteamericana más tradicional, ha sido, digamos, ya perforada, con presencia china muy importante, cosa que de nuestro punto de vista es positivo, porque nosotros, para nuestro desarrollo del país, de la región, tenemos que ver lo que nos interesa.
1: Sí.
0: Nosotros no podemos estar en función a los intereses de otros países fuera de la región que tienen sus propios intereses.
1: Sí, sí, sí.
0: Esa es la geopolítica. Yo tengo que sacar provecho de aquello que me conviene, efectivamente.
1: Bueno, nos queda un minuto en el programa. Mañana es la final del Mundial, Ángel. ¿Quién gana? ¿España? ¿Cómo la ves? ¿Argentina?
0: Bueno, nosotros quisiéramos, pues, obviamente, que Argentina...
1: Nosotros somos Argentina.
0: Que Argentina gane. Pero yo tengo la sensación, no sé qué te parece a ti, que el equipo español es mucho más fuerte, más articulado, juega mejor el fútbol. Realmente el partido que tuvo con Francia fue extraordinario desde el punto de vista de su calidad.
1: ¿Sí?
0: Ahora, lo compensa Argentina con
1: Argentina tiene entusiasmo. Tiene resiliencia, tiene garra.
0: Y tiene a Messi.
1: Y tiene a Lionel Messi.
0: Así es, o que sea, puede voltear un partido.
1: Ese genio voltea un partido.
0: Oye,
1: en dos minutos.
0: Los dos últimos partidos los ha volteado.
1: Qué impresionante.
0: En 10, 15 minutos.
1: Mira, estaba a los casi 70, 70 y tantos minutos. Y era prácticamente una derrota y Messi
0: el partido
1: lleva...
0: con Egipto.
1: Lleva al equipo a voltearlo y es decir, Messi pues es una de las grandes estrellas del fútbol mundial y veamos, esperemos que mañana sea un gran partido.
0: Vamos a estar conectados todos a nuestros televisores.
1: Y que gane Argentina.
0: Ahora sí,
1: ¿no?
0: Ganado por el fútbol, nos despedimos.
1: Terminamos el programa, Ángel, gracias por todo. Amigos, muy buenas noches. Esto ha sido Conversando con el Perú. Gracias por la sintonía. Nos vemos la próxima semana.
0: Buenas noches.

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2: Hola, ¿qué tal? ¿Cómo están? Buenas noches. Bienvenidos a Combaters por PBO. Ya que estamos con ánimos mundialistas y todo el día se está hablando de fútbol y nos hemos puesto todos un poquito argentinos, voy a citar una frase de Menotti, ¿no? Que decía, en el fútbol hay boludos como hormigas y en la política también. Y le voy a explicar en términos futbolísticos, ¿no? Si tú eres Scaloni y tienes a Messi, ¿lo acercas al área o lo alejas del área? Si tú eres Messi, ¿vas a sacar el centro para que lo cabecee Lautaro? ¿A dónde se la pones? En el área chica, ¿no? Y en la política vale lo mismo. Cuando tú puedes hacer daño a tu enemigo, le tienes que hacer daño. Y si tu enemigo te dice, no me patees de lejos porque mi arquero Pickford no la va a poder atajar, ¿qué tienes que hacer tú? Patearle, pues, de lejos. Uno no puede ser idiota. Es decir, si tu enemigo te está diciendo, estoy hablando del partido de Inglaterra, ¿no? El país donde se invente el fútbol, frente a Argentina, país tercermundista, le has ganado la guerra de las Malvinas. Eres un imperio que nunca ha perdido una guerra en 1000 años. Y eres tan cagón de colgarte del arco, el idiota eres tú. Porque lo que va a pasar es que va a venir Messi, con derecha te iba a tener un centro, y va a venir Lautaro y le va a cabecear. ¿A dónde voy? A que este señor Sánchez, que es un gonca, que es un llorón, se queja. Y se queja de su desgracia de que le ha ganado Keiko, la que paraba perdiendo. ¿Y Keiko le ha ganado por qué? Al margen de sus virtudes o sus defectos, ella ha sabido contar los votos por el factor Dyer. ¿Pero por qué ha perdido también el señor? Porque siendo el Scaloni, él tenía su Messi. Su Messi era Antauro. Y fueron tan idiotas que agarraron a León, le cortaron la melena, le hicieron manicure, le cortaron los bigotes y lo vieron un gatito. O sea, mariconearon a Antauro. Y lo peor de todo es que te dejaste, hermano. Si hubiera sido más agresivo, más punzante, especialmente en el sur, él hubiera ganado. ¿Quién te convenció de dejar de ser Antauro? Y yo me voy a morir sin saber por qué Cueto no jugó bien el 82. ¿Y quién te convenció a ti, que no creo que le hagas caso a nadie, de que tenías que ser más blandito? Bueno, ¿en qué parte me he equivocado?
3: Primero, estamos especulando un resultado, ¿no? ¿Qué hubiera pasado? Esta situación yo la he vivido 2 veces, Philip, ¿no? Y esta sí, y la anterior fue de manera recontra dramática, pero fue en prisión. Tanto en su momento Llanta y recientemente Roberto, me refiero al Partido Nacionalista del año 2006 y a Juntos por el Perú del presente año, hicieron una campaña de primera vuelta con un discurso real, real, el programa real, ¿no? Y ahí yo tuve, digamos, injerencia. Porque el discurso etnocacerista fue en el año 2006 con Ollanta, ganó la primera vuelta con eso. Y en el caso de Roberto, no fue el discurso etnocacerista porque estábamos fuera de la competencia, ¿no? Nos quitaron,
2: estuvimos... Como Antauro el movimiento.
3: Exacto. Entonces, solamente nos quedó opción de converger con determinadas propuestas con, a nuestro entender, el sector de la izquierda con más potencialidad electoral, como era Juntos por el Perú, dentro del espectro estricto de la izquierda. Entonces, la convergencia principal era Asamblea Constituyente, nacionalizaciones y libertad de Pedro Castillo. Los otros puntos del enocacerismo son propios del enocacerismo. Entonces, nosotros fuimos conscientes que éramos como invitados, éramos visita. Es más, yo ni siquiera integré las listas porque no me permitieron inscribirme. Entonces, siendo visitas, siendo invitados, obviamente, y no siendo el candidato yo, teníamos que siempre apoyar y aconsejar o sugerir. Esa fue nuestra posición. Entonces, nosotros cumplimos, fuimos elegantes y leales. En la segunda vuelta, para mí fue un déjà vu, porque en ese criterio, en el caso
4: volviste 2006, a retrotraerte, como te decía,
3: claro, pero en forma más
4: el Antauro suavecito.
3: Claro,
4: o sea,
3: en forma, no. En forma más dramática, porque cuando eso pasa, cuando ya entra en la segunda vuelta, que viene Vargas Llosa, cambia, se pone el Polo Blanco y nosotros nos dejó presos. Bueno, yo en ese momento estaba mudo y además estaba preso.
4: Uh-huh. Ya, además, pero ¿qué anotó preso?
3: Además que no me quedaba en ese tiempo que apoyar a Ollanta, por más que había traicionado, porque el otro era apoyar.
4: Ya, pero ahora, pues, hermano, a ver, hablando en términos futbolísticos, te quitaron la pelota.
3: Ya.
4: Te quitaron la pelota.
3: No, es que nunca no me correspondía a mí tener la pelota.
4: Yo ¿cómo no que no? Tenías que ganar.
3: Yo apoyaba. Mira, ahorita acaba de ser reconocida, proclamada Keiko Fujimori como presidente de la República. Yo reconozco el triunfo fraudulento, reconozco el fraude. Yo sí lo digo con toda autoridad, porque a mí no me dejaron participar. Lo que está impugnando...
4: ¿Consideras que es fraude porque no te dejaron participar?
3: Ese es el pecado original de este proceso electoral.
4: Ok.
3: Entonces, en el caso de la izquierda, en el caso JP, está impugnando por el resultado polémico, el conteo. Está impugnando por ahí. Nosotros saludamos eso porque creo que es polémico el contado. Pero además, estamos, por motivos de seguridad nacional, ¿no? Estamos planteando que la candidata ganadora, nadie duda que es nacida en el Perú y que es peruana. Pero, ¿qué pasa si además de peruana tiene doble nacionalidad? Quien sea, quien sea. Ha habido un conflicto de lealtades. Entonces, por motivo de seguridad nacional, nosotros estamos pidiendo que esclarezca, aclare. Claro, porque bueno, su padre nos engañó.
4: Correcto, pero no, en el caso, entonces, en el caso de ella, ella tenía una probanza dramática. Uh-huh. Y tú la sabrás entender. Ahí él ha metido la cana 3 veces, ella se ha podido ir, no te voy a decir a Japón, a la embajada de Estados Unidos.
3: Ciertamente.
4: Y ella se ha comido su cana, así como tú tuviste tus cojones y ha tenido sus ovarios. Ella no ha huido, ha asumido la cana, ha peleado y ha ganado. Pero no me estás contestando lo que te estoy diciendo.
3: Ah, bueno.
4: A mí me parece un error tonto, estúpido, y lo comparé con términos futbolísticos, porque lo que le termina faltando a Sánchez son votos en el sur.
3: No, les termina faltando no calcular los votos del extranjero, que iba a ser adverso.
4: No, está bien, pero hermanito, lo voto del extranjero es el pretexto para el fracaso.
3: No, pero yo te hago una pregunta.
4: Él ha debido tener más votos en el sur.
3: Disculpa que te haga una pregunta. Dentro de las fronteras del Perú, ¿quién ganó? Sánchez. Fuera de las fronteras, ganó Keiko.
4: Pero ese es un...
3: Pero
4: es un discurso vacío, pues.
3: No, pero es una realidad.
4: Discúlpame, hermanito, o sea, lindo. Pues los que votan en New Jersey, en Patterson, los que votan en París, en Inglaterra, en Moscú, son gente de Andahuayla, son gente de Apurímac, son gente del Callao, es pueblo,
3: no
4: hermano.
3: Es más, te lo voy a poner así,
4: en términos clasistas, para que me entiendas. Los sanisidrinos, los pitucos... Siguen acá, hermano. Los que se han ido son los mucas.
3: Pero mira,
4: porque no tenían buena vida acá en Perú.
3: En el exterior hay 3.5 millones de peruanos. Solo han votado 250.000. Porque la mayoría de peruanos son ilegales. Esos son los que tú dices, los quispe, los que votan, no, lo pueden estar bien establecido y eso es legal.
4: No.
3: Entonces, ¿cómo te explicas que solo el 10% vote? Y también votan porque si no los multan.
4: Espérate. Te han engañado.
3: No hay 3.5 millones. ¿Cuántos peruanos
4: te engañan?
3: ¿Cuántos millones de peruanos
4: en el Perú? Afuera del Perú hay cerca de 3.400.000 peruanos. Lo que ha pasado no es por la multa ni porque son ilegales. Hermano, se llama desarraigo. En el Perú, que es una desgracia nacional, hay un tema que es desarraigo, que te deja de importar tu país. Acá en el Perú, la tercera parte de los votantes prácticamente no han ido a votar. En las zonas más pudientes de Lima... Hay gente idiota que sabiendo que si ganaba Sánchez, perdía valor su empresa, valor su patrimonio. ¿Ya? Uno de cada 5 sanisidrinos no han ido a votar. Uno de cada 4 miraflorinos han ido a votar. Eso se llama desarraigo, uh-huh, desinterés por tu país. Pero sigo en lo mismo. Tienen que entender que fue un error el quitarle la garra a León. Te hicieron manicure.
3: Mira.
4: No, te dijeron no hables. No, y tú, mira, lo que me parece raro es que te domesticaron. No, que tú entendiste, mira, que bajaste los decibeles.
3: Yo simplemente, yo creo que tanto Ollanta como Roberto cometieron un error.
4: A ver.
3: ¿Cuál es? El error es... Y en verdad habría que probarlo porque estaba especulando también. Yo creo que no era necesario ablandar el discurso. No era necesario disfrazar el discurso. Era, pero ¿qué pasa? Ollanta no era un polemista. No era un polemista. Él no podía...
4: Pero Sánchez sí, ¿ah?
3: Sí, Sánchez es tipo hábil, ¿no?
4: Es un, sí, pero, es un vendehumo, pero, ¿qué alucinante? Pasa?
3: Yo creo que Roberto y acá, en un momento habrá una autocrítica, crítica, autocrítica, que es también en la derecha como en la izquierda. Yo creo que hacer una, para cualquier persona, hacer una campaña con una identidad que no es la de uno, me parece que es una limitación, en cierta manera.
4: O sea, imitar a Castillo.
3: Bueno, eso fue y es bueno, pero eso fue planificado, o sea, tampoco, o sea, pero creo que hicieron, pero es una especulación porque
4: no, esa no, discúlpame, esa no es una especulación, es un facto, era evidente, ese señor en no, su vida se arrepió. Es como, a ver, yo te veo a ti con chullo, usa chullo.
3: A lo que voy,
4: tú te pones tu pluma, no, o sea, te pones, o sea, tu pluma. Voy, pero yo a ti nunca te he visto con un sombrero con flores, pues, hermano. Ahora, salvo en la última parte de la campaña.
3: La especulación es que hubiera pasado si no hubieran ablandado el discurso, porque hasta ahora Ollanta no lo hizo. ¿No?
4: Ganaba. ¿No? Pues, 40 votos, 40 mil votos, ganaba.
3: Claro. Bueno, entonces, yo la verdad, ¿no? Yo quizás fui muy respetuoso, pero sí fui consciente que nosotros éramos visita.
4: Correcto, no, pero tienes que entender.
3: Yo ni siquiera participé que
4: siendo,
3: para nada.
4: Ya, pero siendo ya visita, a mí me parece una falta, y lo dije acá, en plena, me parece una falta de respeto, que siendo tú quien eres, para las fuerzas de izquierda, llámalo como tú que quieras, que te ninguneen, que te tapen. Que venga pero un que tipo, mira, déjame, mira, pero déjame parir, también, también, que venga un tipo pues como Franque, sí, sí, que no le ha empatado a nadie, estoy hablando de términos futbolísticos, ¿no? Que venga Rodríguez Cuadros, que no ha sido que ha sido siempre un suplente, y tú que eres titular, que eras un Messi,
3: mira, es que, ¿sabes? Que
4: te sacaron los chimpunes.
3: Mira, es que yo como persona, yo me puedo molestar y me puedo emocionar, pero en ese momento yo no constituía a un homo sapiens llamado Antauro Humala, sino representaba al nacionalismo. Y los partidos no nos molestamos ni nos emocionamos, actuamos en consecuencia. Políticamente. Esa es la posición. Entonces, yo tengo que ser racional y no emotivo. Porque, ya, en un momento, fui paciente.
4: Producción. En un momento este es un impostor. En los partidos no nos emocionamos. ¿No? En los partidos somos racionales. La doctora Huidobro es así. ¿Pueden, por favor, traer a Antauro Humala? Tú eres el doble.
3: No, soy racional.
4: Tú eres el doble.
3: Todos mis actos
4: antes estás como Porky, que ayer decía la narrativa de la izquierda. O sea, ¿qué te pasa?
3: No sé, ¿a qué te refieres?
4: Perdón, ¿tú cuándo has sido blandito? ¿Cuándo has sido racional? Que nunca te emociona. Lo tuyo es pura emoción, pura irracionalidad, puro ímpetu, vehemencia.
3: Esa es una narrativa del periodismo de derecha. Tanto el Andahuaylazo como el Locumba no hubo nada de emoción. Todo fue planificado. ¿O tú crees que...? No lo pensamos para hacer una rebelión.
4: Que tiene que ver que no haya planificación.
3: Lo que tú debes pensar, más que hacer una campaña política, cuando es una rebelión. No hay nada más serio que una rebelión porque te arriesgas la vida. En la campaña política no arriesgas la vida.
4: Entonces, pero en alguna sí.
3: Lógico. Entonces,
4: pero en fin, a mí lo que me molesta a mí, y lo digo en términos futbolísticos para que se me entienda, es la cabonería. En la vida tú tienes que, siendo de derecha o siendo de izquierda, tú tienes que ser leal con tus aliados. Tú tienes que ser frontal. Si tú eres socio de alguien, eres socio. Si eres su amigo, eres su amigo. Tú no le sueltas la mano a la gente. Sobre todo con argumentos tan estúpidos.
3: Mira, tampoco podemos...
4: Porque a la hora y la hora, si te toca perder, y el que tiene que asumir la responsabilidad de la derrota es Sánchez.
3: Por supuesto.
4: Entonces, en vez de asumir su responsabilidad, le echas la culpa a la lluvia, la culpa al mar, que Keiko, que la serie es indicios.
3: Bueno, mira...
4: Oye, hermano, el que ha perdido es él. Y ahora, entre otras cosas, digo, ha perdido, ¿no es cierto? Por no utilizar a su Messi. Y tú eras su Messi si él se hubiera ido a Andahuaylas, a Cusco. En Andahuaylas no estuvo contigo, hay que ser bruto.
3: Pero mira, repito,
4: ¿me entiendes?
3: Repito, yo he sido paciente por mi conciencia de hacer visita. Pero también hubo un momento que también se respondió cuando hubo excesos, como el caso de Frank, se le puso en su sitio. Pero, repito... Si somos acusados, yo para mí, yo no lo veo, yo veo hasta como una victoria parcial de la izquierda. Porque haber Tú eres en esta un situación impostor. Donde ha habido
4: tú eres un impostor.
3: No, para mí
4: este, victoria parcial.
3: Es una victoria parcial de la izquierda.
4: Ganas o pierdes, no, hermano.
3: No. Ha ganado dentro de las fronteras del Perú, eso es un hecho objetivo. Ha perdido la elección en términos generales, también es otro hecho objetivo, pero dentro de las fronteras, Keiko Fujimori es minoría que Roberto Sánchez. Esto, aunque no te guste, son matemáticas
4: puras. No es que entonces, me guste o no me guste.
3: Ya, entonces,
4: me parece que despreciar ahora, claro, a los peruanos del extranjero, que es el pueblo más sufrido, con los menores recursos económicos que se tuvieron que ir, o por el terrorismo, o por la hiperinflación, o porque no hubo tuvieron la desgracia de no tener las facilidades en el Perú, esa gente es tan o más pueblo que el que se ha quedado. Porque esa gente ha tenido que dejar a su mamá, a su papá, a su esposa, a sus hijos. Ya. Mamás que, como la novela de Amichis, se han ido a Japón a trabajar, bueno, las señoras, para mandar plata
3: a sus hijos. Vamos a pasar por alto.
4: No me puedes decir que el voto de Acromarca vale menos que el de Tokio, porque la señora de Tokio ya dejó de estar en el Perú. Sí, tan chola como todo el mundo, hermano.
3: Mira, las reglas están dadas. Se cuenta el voto del extranjero, se cuenta el voto del extranjero.
4: Entonces.
3: Ya. Pero, repito, dentro del barco que está en alta mar, que es Perú, porque los otros extranjeros están en el puerto y los queremos mucho, los amamos mucho, pero no están en el barco, ¿no? Ha ganado Sánchez, ha ganado la izquierda. Entonces, por eso digo que es una victoria parcial o quizás una derrota parcial. Pon así, una derrota parcial, no del todo. Claro que sí.
4: Escúchame, última vez, ¿ah?
3: ¿Ya?
4: Al frente han puesto una farmacia, tú acá te vas y te compras tu testosterona plus.
3: ¿Ya?
4: Antauro dice, yo soy meditante, soy paciente, victoria parcial, derrota parcial. ¿Qué te estás ablandando con los años? ¿Estás con arteriosclerosis? ¿Estás tomando sopa de rosas?
3: ¿Sabes qué? Tú estás hablando con una persona al cual no le han dejado participar. Yeah. Para mí todo este proceso electoral ha sido apestoso.
4: Te han amarrado.
3: Por eso, para mí es un triunfo fraudulento. Esto es un fraude. Entonces, que sí lo puedo decir, alguien de la izquierda quizás no lo puede decir. Puede decir, hubo un conteo polémico. Hubieron
4: irregularidades.
3: No, yo como nacionalista, que me quitaron mi inscripción cuando estábamos liderando las encuestas, malévolamente, yo sí digo categóricamente que para los nacionalistas que no nos dejaron participar, esto es fraudulento.
4: Correcto.
3: Correcto.
4: Me ha encantado, ya has fijado una posición. Veamos la nota, porque la idea de la entrevista es qué va a pasar con tu futuro, qué va a pasar con Sánchez. A mí me parece que Sánchez ha perdido por su propia incapacidad. Porque eso de ponerte a juntarte con los caviares que no tienen tu discurso, ¿no es cierto? El juntarte pues con todos los que le todos los paracaidistas, ¿no? Frank y todos que llegaron. No puedes. Es como Inglaterra colgándose de los palos. Entonces, no puede ser, pues. El comunista agudiza la contradicción. La violencia es la partera de la historia. Y en batalla tú tienes que entrar a matar con lo tuyo.
3: Mira.
4: Cuando te digo que el tipo ves mariconea, ¿no es cierto? Es el entrenador de Inglaterra colgándose de los palos frente a Argentina. Si estabas ganando, acelera y mata. Y por último, si vas a contragolpear y te das cuenta que te está empatando Argentina, ponga tus punteros. Entonces, veamos la nota porque me he puesto de mal humor. Este es un farsante. Este no es Antauro. Le han hecho pedicure a Antauro. Ya no tiene garra. Veamos.
5: Hoy día mismo no solamente han denegado la solicitud de garantías y el permiso para nuestra jornada democrática de movilización.
6: Este es Roberto Sánchez anunciando que la marcha que convocó para el mismo día en que se jugaba el partido mundialista entre Inglaterra y Argentina quedaba cancelado.
5: Han condenado, igual que en esa segunda marcha, que de incumplir van a encausar a otro compañero dirigente.
7: Hay que salir un millón de personas, carajo.
6: Entre los cada vez menos seguidores que le quedan a Sánchez hay una realidad alterada. Creen ser millones cuando en sus últimas convocatorias apenas llegan a cientos, por no decir docenas.
8: Un aproximado de 100 a 150 simpatizantes. Se encontraban en el exterior de su local partidario ubicado aquí en la avenida 9 de diciembre.
6: Las calles que en otro tiempo vibraban con banderas de izquierda alzadas al viento, ayer se envolvieron en un silencio sepulcral. La poca gente que llegó lo hizo solo para estar a los alrededores del local donde Sánchez dio su discurso. Como la marcha se cancelaba, dicen, por falta de quórum, solo tuvo que despacharse contra quien le ganó la elección. Mientras que Roberto Sánchez intentaba agitar el respaldo cada vez más moribundo que tiene, el país entero prefirió estar frente a las pantallas por la semifinal de la Copa Mundial.
9: ¡Es esta! ¡Fernández!
6: Sánchez eligió ese día porque coincidía con la entrega de credenciales a Keiko Fujimori. No tomó en cuenta que el fútbol para la gente sigue siendo lo más importante entre lo menos importante. Pero el candidato de Juntos por el Perú, pese a su mala estrategia de convocatoria, no se cansa de llamar a marchas. Y aunque ya no tiene éxito, parece pedir un poco más de tiempo para organizarse mejor.
10: Este pueblo va a ser capaz, democráticamente, de convertirse y está llamado a ser la peor pesadilla de un gobierno fujimorista.
6: No vaya a ser que esta vez elija marchar el día de la final del Mundial. Aunque el fútbol ya no es excusa para su poca capacidad de convocatoria, que cada vez se va haciendo más evidente.
2: Acaba de entrar al set Puchungo York, Rodríguez. Después les cuento. ¿Ya ves que tengo razón? Si tú eras Messi y Brígida Kahlo era, no sé, Enzo Fernández. O sea, ¿por qué te digo que es cagón? Porque la culpa se la echa a Keiko. La culpa se la echa a Dyer. La culpa se la echa al jurado. La culpa es de él. El que ha perdido es él. Este es como el entrenador de Inglaterra. Es un cagón. Entonces, ahora, mira lo que dice. Todavía amaga. Dice, yo voy a ser la pesadilla de Keiko. La pesadilla de Keiko tendrías que ser tú, ¿o no? Porque te va a quitar protagonismo o te vas a volver a amansar.
3: Mira, va a haber oposición dentro del Congreso, dentro del Legislativo, y esa oposición va a ser obviamente expresada por Juntos por el Perú, que es después de Fuerza Popular la segunda minoría o segunda mayoría, como le quieras
2: llamar.
3: ¿Y ahí
2: cuántos son tuyos?
3: Aproximadamente 3 o 4, ¿no? Ahora, nosotros como nacionalistas no hemos participado, entonces nuestra posición va a ser fuera del recinto parlamentario, ¿no? Yeah. Entonces, para empezar, tenemos que recuperar nuestra inscripción y o volver a inscribir el nacionalismo.
2: ¿Ya pensé el próximo año?
3: ¿Cómo?
2: Ese es el próximo año.
3: Bueno, nos va a demorar por
2: Pero
3: eso.
2: Pero ¿y ahorita en las elecciones regionales?
3: Y estamos también apoyando la actitud del nacionalismo, es apoyar
2: ¿a quién?
3: En cada región a determinado movimiento regional o partido político con el cual hagamos.
2: ¿Pero vas a seguir siendo blandito porque sigues siendo invitado?
3: ¿Cómo?
2: ¿Vas a seguir siendo blandito porque sigues siendo invitado?
3: No, a veces no tenemos invitaciones, apoyamos así por convicción.
2: O sea, de puro bueno.
3: Es que, repito, nosotros apoyamos todo lo que converja con nuestro programa. Ya. Entonces, quizás ese es nuestro estilo. Pero eso nos ha hecho sobrevivir 26 años en el cautiverio y en libertad recién 4 años.
2: Yo te lo hago por tu bien, consejo de pata, como decía, decía Peredo. Ajá. Tú tienes que recuperar protagonismo, porque en el Perú la gente olvida. Ajá. Y ahorita te voy a mencionar unos nombres para que veas que el olvido... El peruano te suelta la mano, hermanito lindo.
3: Ya, pero eso no, ese no es problema nuestro.
2: No.
3: Ese es nuestro problema.
2: Va a ser problema. Vamos a comenzar a ver. Ahorita vas a ver y te voy a mostrar
3: pero
2: varios ejemplos.
3: Pero puedo demostrar ahorita que no es problema nuestro.
2: Espérate, dame 5 minutazos bailables. Ya. Porque sigue una narrativa parecida, porque sigue pensando que le han robado las elecciones, porque no quiere ser senador, como acá el tío Puchungo Rodríguez, porque no quiere jurar. Porque se quiere ir a la alcaldía y si no le liga no va a hacer querer ser regidor. Pero porque sigue manteniendo lo suyo, y entiendo eso, en que le robaron y que debió haber pasado él y Keiko. Miro la Porky. Tanto lo quieres a Porky. Chequeamos a Porky.
11: Ahora, mal que bien, después de toda la trafa, como bien explicado el caballero, nos ha hecho una trafaza, nos han robado la presidencia del Perú. No importa, pero sí tenemos Congreso. Y tenemos poder en el Congreso. Y con ese poder, que es el único partido
12: que lo tiene,
11: el resto son difuntitos, ¿sabes? Son finaditos, ¿sabes? Todititos, ¿no? Los, ¿no? Los Avanza País, los Podemos Perú, más los Somos Perú, son cadáveres. Ya, son cadáveres, ya nadie los quiere, ya. A partir del 1 de enero no existen ya. No tienen ninguna fuerza en el Congreso de la República porque han sido expectorados por delincuentes, por mafiosos.
4: Entonces, él se está jugando su protagonismo.
3: Lógico.
4: Porque si no le liga al doctor Rubio, él va a terminar siendo un regidor y lo que va a hacer es no asistir para que lo vaquen. O sea, va a perder perfil.
3: Ya.
4: Yo a ti te veo desperfilado.
3: Mira, eso,
4: o sea, ¿cuál va a ser tu...?
3: No, es que mira, vamos a separar hecho de opiniones.
4: Ya.
3: El etnocacerismo que yo represento existe desde el año 2000 vía una rebelión contra el papá de la actual candidata electa presidenta, Alberto Fujimori, que fugó del país. 5 años después se hizo otro levantamiento, ya no contra Alberto Fujimori, sino contra Alejandro Toledo, también preso por corrupto. Y desde entonces nos quedamos 18 años en la cárcel. Yo he visto pasar por la cárcel a 7 presidentes, o 7 presidelincuentes, entre ellos un hermano mío. Y siempre nos han dado por muertos más que tú, ¿no? Ya no existimos, pero desde la cárcel...
4: Yo no te estoy dando por muerto.
3: No, no.
4: He dicho...
3: que nos estamos desperfilando, no, hermano, que no te van a
4: yo
3: ver.
4: Yo te veo...
3: Nos tienes sin
4: veo,
3: cuidado.
4: Hermano.
3: Nos tienes sin cuidado porque, mira, no, ves que no me cortas.
4: Ya.
3: Entonces, desde la cárcel, contribuimos al triunfo de Ollanta, el 2011. Desde la cárcel, con UPP que apoyamos, le hicimos poner el 10% del Parlamento desde la cárcel. Desde la cárcel, apoyamos a Perú Libre... y hicimos, contribuimos al triunfo de Pedro Castillo, desde la cárcel. En libertad, inscribimos al partido, porque yo salí diciendo, entramos a la vía legal, dejamos la vía insurgente, y entramos, cumplimos con el sistema, nos dieron nuestro partido político, salió la resolución al peruano, y como estábamos liderando las encuestas, y mi discurso asusta a cierta gentita, les llegó al trámite y nos despojaron de la inscripción, está en el Poder Judicial. Y hasta ahora no podemos apelar porque hasta ahorita no publican la resolución. Entonces, obviamente este es un proceso fraudulento. Entonces, un ratito, y termino.
4: Que yo siendo antagonista político, tú dijiste que era un error.
3: Y termino. Y ya en libertad, pero con la inscripción secuestrada, impedidos de inscribirnos, siquiera de inscribirnos, hemos apoyado a un partido de entre 39 y le hemos hecho ganar la primera vuelta. Entonces, que ellos, en una actitud que nosotros, como invitados, teníamos que respetar y cumplimos con aconsejarles, esto no es lo correcto, pero cumplimos, más no podemos hacer, bueno, perdieron la segunda vuelta de manera ajustadísima y polémica. Entonces, nosotros existimos antes de la inscripción y... estamos bien cotizados electoralmente porque somos el Joker. Partido que apoyamos, le hacemos ganar. Entonces ahora, en octubre, que van a ser las regionales, somos cotizadísimos. Quieren ir con nosotros, candidatos de todo tipo.
4: Está rankeado.
3: Bueno, es que hemos quedado bien. Nos han quedado... El sistema nos ha querido destrozar, desaparecer. Nos ha lanzado de la azotea. Pero como el gato, hemos quedado parados. Bien parados. Bien cotizados. Entonces... Ese miedo que tiene Porky, nosotros no lo tenemos, nos cagamos de risa. Sabemos que estamos bien cotizados.
4: No,
3: y bien
4: Porky no tiene miedo, Porky quiere ser teniente alcalde de Lima. Y después renuncia a Rubio y vuelve a ser alcalde.
3: Bueno, mira, bueno, yo... Obviamente nosotros no vamos a apoyar a Porky para la alcaldía de Lima.
4: ¿No? ¿No? ¿Alguna vez has conversado con Porky?
3: No. No lo conozco personalmente. No hemos conversado ni por teléfono, pero tuvo el gesto de enviarme un libro de su autoría... con dedicatoria.
4: Oye, te voy a dar el fondo para que lo llames a Porky.
3: Para que yo lo llame, ¿no? ¿Por qué lo voy a llamar?
4: Te voy a explicar. Ten realización.
3: Ya.
4: Está ablandado. O sea, que el otro día fue y habló con Nieto Montesinos, que es lo que le sigue a pendejo. ¿Ya? Uh-huh. Que va y le dice a Keiko que hay que así le dijo, hay que perdonar a Castillo para comenzar a instaurar una política de entendimiento con los diversas fuerzas, un floro caviar, ¿no? Lo que él quiere es que Keiko lo indulte a Castillo, para que Castillo le levante el país, para que caiga Keiko, para que él tenga una nueva posibilidad electoral. De paso, que indulten a su amiga la Vierán, que es más ladrona que todos los ladrones juntos, y que indulten un montón de gente como Toledo. Pero quiero retrotraerme a lo que quería conversar contigo. Porque el amor acaba en el Perú, porque la distancia es el olvido. Te estoy hablando de canciones, tú eres medio romántico, me ha contado la hermana de Julio Andrade. Mira, Toledo ha sido presidente del Perú, sano, sagrado y recontra popular. ¿Tú cómo lo ves ahora pidiendo a misericordia a Elian Carr, que era más beligerante que tú?
3: Mira,
4: tembloroso. ¿Cómo lo ves a Toledo el día de hoy?
3: Lo veo una piltrafa humana, una desgracia. Pero mira, bueno, tú sabes que me sublevé contra Toledo, ¿no? Cuando Ollanta cae preso, no por rebelde, sino por corrupción, yo le escribí una carta y lo exhorté al suicidio, por honor. Y ese consejo, esa sugerencia, parece que la tomó Alan García. Creo que Alan García se suicidó por honor. Y yo hubiera hecho lo mismo en ese trance. Yo le aconsejaría a todos los de la IROES, salvo a Castillo, que no está por ladrón, está por rebelde o por tentativa de rebelión.
4: Pero también tiene casos de corrupción abiertos.
3: Pero no le prueban nada.
4: No, pues si no comienza el caso,
3: bueno, cuando lo sentencie, reevaluaré mi posición. Pero hasta ahora...
4: Pero sabes que están los casos.
3: Sé que tiene un proceso.
4: No, vale.
3: Sé que tiene un proceso. No, es que no hay sentencia, tiene presunción de inocencia.
4: Pero de Toledo, estábamos hablando del guiñapo humano.
3: Le doy el mismo consejo, la misma exhortación que a Ollanta.
4: Sí, que
3: y que también se la doy a Alan García y a Kuczynski, que ahorita va para
4: ahora,
3: allá.
4: Ahora, ¿tú te imaginaste

0: no una crisis terminal. No escupes al cielo,
1: porque tú también tienes primera... Tú no estás casado con...
0: Yo sí estoy casado con Nina Andrade.
1: Ya, ten cuidado, no hables mal de la primera dama.
0: Estoy viendo lo histórico. Lo histórico lo estamos viendo. Ahí está la.
1: Pero por eso, el derrotero histórico dice que la primera dama.
0: O también la esposa de Kuczynski, Nancy Lash, la fugitiva. ¿No? Entonces, es una situación.
1: O sea, ¿no le auguras un buen futuro a la señora Andrade? Si eres presidente.
0: Nosotros somos la excepción, pues, porque justamente estos presidelincuentes, estos presidelincuentes son los que contra los cuales nos hemos rebelado. Sí. Entonces, más bien tu comentario sería al revés. Nosotros seríamos la solución porque hemos contribuido a la cárcel de ellos.
1: Está bonito tu reloj, porque a tu hermano hermano le paraban payando unos relojes, hermano, y Eco Pancomba. Un día vi a tu hermano.
0: Ya.
1: No, de la mera, lo he contado varias veces. Uh-huh. Estaba en un CADE, tu hermano. Y lo está entrevistando Jaime Altaus.
0: Ya.
1: Y a mí se me había roto un reloj y me fui a una relojería a cambiar el reloj.
0: Ya.
1: G&G, joyeros. Y costaba como $250 la correa. Y dije, está loco, fe.
0: Lamentablemente...
1: Espérate. Y me paseo por la vitrina y le digo a mi esposa, oye, quiero que me regale. ¿Por qué este es el que tenía llanta en el carro?
0: ¿Cuánto costaba?
1: $150,000. Y tú en la cana como un huevón.
0: Ah, sí, pues. No como un huevón, porque mira...
1: Hermano, el que se come la rebelión...
0: Ahorita
1: ¿cómo
0: estamos?
1: Un bombazo.
0: Mira, la existencia de la realidad, la actual, el presente.
1: ¿Cómo lo ves a tu hermano ahorita en la cana?
0: Como digo, yo le mandé ya mi exhortación. Y ya no tengo ni un comentario más que dar.
1: Nadine nos está viendo por YouTube. Está en la Avenida Paulista. ¿Tomando caipiriña o tomando pinga, que es otro muy conocido trago brasilero? ¿Cómo ves a tu cuñada, hermano, viviendo?
0: Yo siempre he tenido un profundo desprecio por esa pareja, ¿no?
1: ¿Tus sobrinas en las mejores universidades del mundo?
0: No, hermano, las conozco.
1: Columbia no University.
0: Bueno,
1: claro,
0: si tú me quieres decir que antes son presidelincuentes, por supuesto, tanto como Alan García.
1: Ya.
0: Tanto como Fujimori Alberto. Tanto como Pedro Pablo Kuczynski, tanto como... Ahí está la Herodes, pues. Ahí está
1: Vizcarra.
0: La Herodes. Vizcarra, pues, para mí es un pobre diablo.
1: Tuvo poder, Vizcarra.
0: Bueno,
1: ¿qué es lo que te quiero decir? Porque
0: poder,
1: no me estás escuchando, pues. Cerrón estaba en su prime, porque Cerrón decía, yo lo he hecho presidente a Castillo. Castillo lo desprecia, así como te ha despreciado a ti este Roberto, que te ha hecho manicure, que te ha quitado tus bigotes y tu melena.
0: No confundas, él... Simplemente
1: ¿cómo lo ves a Cerrón?
0: Actitud. No, es que cuando tú dices eso estás pintando una mala imagen. No ha hecho eso. Él era el candidato, él tomó su decisión, nosotros le aconsejamos, más no podíamos hacer.
1: ¿Cómo lo ves a Cerrón ahorita que está, pues, en teoría, en la clandestinidad, bueno, en la práctica también, pero yo lo veo minado,
0: Obviamente va
1: no a... lo veo tan mal como a ti, ¿no es cierto? Tú estás debilitado,
0: Yo no me siento para nada debilitado.
1: Como diría Lindman Gallo Gallito, te han mariconeado, como decía, ya no eres un putero bullidor, ya no encaras.
0: Mira, eso es tu percepción equivocada.
1: Mira.
0: No, más bien deberías felicitarme tú, deberías ir a Antauro. Sin inscripción, mira lo que has hecho.
1: Ya.
0: Casi has logrado hacerlo ganar por un pelito,
1: La gente se olvida.
0: Lógico.
1: El Perú, gente se olvida.
0: Debería ser loable, ¿no? De que nosotros en tener inscripción damos la hora. La derecha estaba tan asustada que le decías a Roberto, rompe con Antauro, Jaime Altaus, Perú 21, El Comercio. Le daban consejos a Sánchez para que rompiera conmigo.
1: Error.
0: Los rosaditos también. Entonces, los rosaditos, pero los caviares que le dicen, ¿no?
1: Ya.
0: Entonces no era necesario volver el discurso rosadito, casi anaranjadito.
1: No me has contestado, ¿sí? por Cerrón, por desconcentración o porque no lo quieres mencionar. Porque él es otro líder de izquierda, que él quiere tener predicamento.
0: Yo creo, al haber estado fuera de la batalla electoral,
1: se ha visto minada su fuerza.
0: Yo creo que el problema de las izquierdas es que son las izquierdas, no es la izquierda. ¿No? Y siempre, yo creo que Ricardo les escribió, ¿no? Sobre la izquierda, toda una cosmogonía de unos satélites, había como 50, 60 partidos.
1: O sea, Gatalis. Pues,
0: claro. Entonces, lo que yo puedo observar es que más bien, ¿no? Las izquierdas, ¿no? Tienen un problema de la división. Entonces, nadie le puede quitar el mérito a Perú Libre, que ha sido el primer partido provinciano en la historia electoral del Perú, en colocar un presidente, un ejecutivo. Yeah. Ese es un mérito, ¿no?
1: Yeah.
0: Ahora, que como es costumbre, no solo en las izquierdas, también en las derechas, unen el poder, se desunen, se bronquean. Entonces, pero eso no quita el mérito

0: Luz Libre en su momento. Ahora la posta la ha tomado Juntos por el Perú.
1: Ya, entonces, para que me quede claro, tu futuro político es tratar de ayudar a que tengan partidos de izquierda o de extrema izquierda o lo como tú quieras, determinado éxito electoral en las campañas que vienen, que son las regionales, y de ahí volver a pedir tu inscripción. No,
0: yo he tenido una convergencia con respecto a algo programático, principalmente la Asamblea Constituyente. Da la casualidad que en todo el espectro electoral del Perú solamente las izquierdas coinciden en eso con el nacionalismo. Las derechas no quieren saber nada del tema, es un tabú para ellos. Entonces, el único personaje conocido, digamos, intelectual, estudioso de la derecha a quien yo le tengo consideración, que ha hablado de la Asamblea Constituyente como una probabilidad, ha sido Fernanda Altuve. ¿No? Entonces, pero después no quieren saber nada. Y ese ha sido el problema, porque a mí me hubiera gustado que algún partido de derecha hubiera planteado la posibilidad de Asamblea Constituyente, me hubiera interesado en conversar con él, porque es lo que me interesaba más.
1: Correcto. Te voy a dar el fondo de Porky para que converse con él, porque si lo ha convencido, necesito...
0: Dale mi fondo más bien a Porky, que me llame.
1: Él te llama al toque.
0: Ah, ya, le voy a dar mi fondo entonces.
1: Porky es bravo, además, a ti te tumba, hermano, eso es lo que te digo. Bueno, no te tengo que preguntar por tu pronóstico en el Mundial, porque tú quieres que pierda España y que gane Argentina y meter a la cana al rey, o sea... Tú de todas maneras quieres que Messi meta gol.
0: Obviamente yo creo que todos los peruanos queremos que gane Argentina, ¿no? O la gran mayoría. Y con respecto a lo del rey, mi posición es simplemente una posición...
1: ¿Va a venir, para la toma de mando? Sí, sí. Tiene esta oportunidad.
0: Mira, yo considero de que... Yo lo he dicho simplemente, ¿no? Que el pueblo peruano históricamente, desde el punto de vista etnocacerista, tiene dos traumas históricos, que es 1532, la captura de Atahualpa, y 1879, la amputación de nuestras cautivas del sur, Arica y Tarapacá. El etnocacerismo está diseñado ideológicamente para destraumatizar al pueblo peruano de esas dos situaciones. Entonces, cuando yo he
1: sostenido... Destraumatizar.
0: Destraumatizar. Entonces, cuando yo he sostenido esa chanza que dije con respecto, que quiero mandar un comando, en verdad, es un...
1: Fue una chanza.
0: Es una chanza, pero no deja de ser psicológicamente un anhelo del pueblo peruano.
1: Como las Malvinas argentinas, una cosa así.
0: Entonces, obviamente, ¿no? Ahí van a salir los hispanistas, los indigenistas, es parte de la peruanidad, pues también, ¿no? Bueno. Y es una opción valedera porque en el sur este discurso cala.
1: Correcto.
0: Gusta bastante.
1: Te agradezco por tu visita. De igual manera. Te voy a mandar el fondo de Porky.
0: Más bien, la próxima semana estás esperado en mi Zeta.
1: Yo voy feliz.
0: Perfecto.
1: Tú y yo voy, yo ni pregunto dónde está, yo voy.
0: Vas a conocer el cuartel etnocaceriste.
1: Hermano, pues yo te recomiendo. Ahorita, ¿cómo se llama? Cuidado Salud se llama, ¿no? Cómete testosterona de 1000, porque yo te veo bien suavecito, pero no, en fin, ¿qué vamos a hacer?
0: Estamos en nuestra posición, clara.
1: Antauro, si se volteó el titán y no vas a voltar tú. Pero, en fin. No, vámonos a la pausa, venimos con Puchungo Rodi, ya le voy a decir por qué. Pausa y regresamos con el senador electo por el Callao, el único senador que tiene el Callao, Jax Rodríguez.
0: Muy bien.
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1: Puchungo Rodríguez.
14: ¿Cómo estás, Felipe? ¿Qué tal?
1: Te va a saludar Puchungo.
14: Gracias.
1: El más feliz de todos los chalacos con tu senaduría es Puchungo Yáñez.
14: Y yo estoy muy agradecido con Puchungo y con toda la familia del Callao. Ya tuvimos nuestro aquelarre, nuestra reunión, pero yo tengo que regresar a verlos. Gente buena de corazón.
1: Bueno, yo que te he visto comenzar ahí, tú casi ibas a tu casa a dormir, porque la gente lo conversaba ahí, ahora en la mañana con Jimmy Flucker, ¿no? Todo el mundo ve el resultado. Ve el final.
14: Así es.
1: Le decía a Alejandro Goz, tú no te imaginas la cantidad de veces que te he colorado. Tenía que ir al Callao un día y a Jicamarca el otro. ¿Dónde queda Jicamarca? Y el otro Farenet.
14: Así es.
1: O sea, todo el mundo ve la final, ¿no? Pero no ves el principio.
14: No sabe el esfuerzo que cuesta llegar hasta ese final.
1: Claro. Entonces, bueno, tu reto te voy a expresar cuál es.
14: A ver.
1: El judío maravilloso, el judío más popular de la historia del Perú ha sido Beto Levi.
14: Correcto.
1: Entonces, compadre, ahí tienes un reto inmenso. ¿Eh? Beto Levi es un hombre que hasta el día de hoy lo quieren en el Callao, porque era así como tú, pues, ¿no? Guariquero, gracioso, ¿no es cierto?
14: Siempre chalaco. Listo, pues. Siempre listo para ayudar y con un amor al Sport Boys gigantesco.
1: Tremendo. Escúchame.
14: Tú sabes que yo me tomé un video, hay un mural muy grande, En la avenida Buenos Aires, en el Callao, donde están las grandes glorias del Boys. Sí. Y ahí está el presi, Alberto.
1: Oye, y Beto ha muerto hace, ¿qué? ¿25 años?
14: Sí, 20 años.
1: Que era muy pate tu papá. Y dejamos ahí el tema nomás. Así para es. Que no nos jalen los pies de noche.
14: Así es.
1: Bueno, Keiko le ha devuelto la visita a Balcázar. Voy a hacer una presunción y quiero tu comentario. Presumo que le ha dicho, no me indultes a nadie, no me muevas el gallinero. Pórtate bonito, porque evidentemente no le convendría a Keiko, creo yo, tu opinión, tener libre a Castillo antes del 28.
14: A ver, yo no soy abogado penalista experto, ni mucho menos. Según lo que he escuchado de los legos en la materia, no hay posibilidad legal de indultarlo, porque tiene juicios pendientes. No solamente el juicio que está ahora, en el cual él ya está sentenciado en primera instancia, pero él ha apelado. Por lo tanto, es un juicio que está en curso. El indulto cabe cuando se acabó tu proceso judicial. Pero este es el juicio por el golpe de Estado. Faltan los juicios por Zaratea, los juicios por corrupción. No, no nos olvidemos los $20,000 que encontraron en un water en Palacio de Gobierno. Es decir, es muy grande lo que está viniendo. De una u otra forma, hay mucha gente que está pidiendo indultos por doquier para la paz social.
1: ¿Qué te ha parecido lo de Nieto Montesinos?
14: Ojalá hubieran sido tan generosos cuando había que darle un indulto humanitario a Alberto Fujimori, que sí tenía cáncer y que sí murió de ese cáncer que tantas veces le ningunearon. Hasta el último momento trataron de que Fujimori muera en cárcel. Entonces, aquellos que fueron tan crueles, tan inhumanos, ahora de repente se les despertó la piedad.
1: ¿Estás aludiendo a Elian Carp y a Toledo también?
14: Elian Carp especialmente fue muy dura a la hora de perseguir al fujimorismo. Hay gente que recién después de 25 años está terminando sus procesos judiciales y están siendo absueltos todos porque estuvieron mal formulados.
1: Además, mira,
14: la persecución ha sido infame.
1: Tú y yo tenemos a nuestras mamis ya mayores.
14: Correcto.
1: A mi mamá se le hincha la rodilla y es una alarma en la casa, como que si a tu mamá se le revienta un muñero, tú estás y Moisés preocupado por la mamá. Oye, Fujimori tiene una pelota negra en la boca.
14: Correcto.
1: Y decía, ¿está sano?
14: Claro.
1: ¿Qué les pasa?
14: Cada cierto tipo tenía que ser evacuado al peruano japonés para que lo reanime.
1: O sea, Keiko tiene que volverse buena porque ellos quieren. Para que le levante el país y para que en octubre la señora ya no sea presidente del Perú, porque te bloquean la carretera, te dicen Keiko asesina.
14: El Perú tiene un récord mundial muy triste, que es la mayor cantidad de expresidentes presos. Vizcarra es un miserable, Vizcarra es un canalla. Vizcarra nos debe 200.000 peruanos que murieron por su negligencia, ineptitud y rapacería. Ollantumala está purgando prisión para que su esposa pueda vivir la gran vida en el Brasil. Tiene juicios pendientes. PPK tendría que estar preso porque él mismo confesó de que había recibido dinero de Odebrecht siendo ministro de Estado. El caso de Toledo... Sí, nadie puede odiar a Toledo. Toledo ya ha pasado un proceso, ha sido declarado culpable, es un ladrón.
1: Sigue diciendo que es inocente. A mí lo que me molesta es que dice que sigue siendo inocente. O sea, por último, no lo dices y vas al tema judicial para que un juez, no Keiko, porque Keiko no es jueza,
14: así es,
1: te mande a tu casa.
14: Sin embargo, sí, efectivamente, Toledo está muy trajineado, está... con un estado depresivo agudo, su salud no está buena, ¿no? Habría que empezar un indulto humanitario y ver qué es lo que sucede. Pero ahí es donde se ve la bondad del presidente, porque de eso se trata el indulto. En el caso de Pedro Castillo, la narrativa de la izquierda es una cosa impresionante. Así como convirtieron a las Fuerzas Armadas en el malo de la película y a los terroristas en los buenos, pero fue una narrativa que duró muchos años. La narrativa de Pedro Castillo con la justa se está durando 4 años y ya resulta que en televisión en cadena nacional da un golpe de Estado, ordena cerrar el Congreso, ordena tomar preso al fiscal de la Nación y a los jueces y dice que no, que era una proclama que estaba haciendo nada.
1: Oye, además,
14: más.
1: Que la gente entienda, me voy a dirigir a los antifujimoristas. Si tú detestas a Keiko porque supuestamente es corrupta y el papá es corrupto y tal, ¿cómo ella va a indultar a un tipo con... hechos de corrupción como Toledo, gravísimos, probados, no supuestos? Y en el caso de Castillo, o sea, si a Keiko le fuese mal y fuera una proclama, o sea, de acá a 2 años, Keiko hace su proclama y dice, disolver la canción, puro proclamas.
14: Existe el concepto del indulto humanitario para lograr paz social.
1: Uh-huh.
14: ¿Ok? ¿Pedro Castillo ha expresado en algún momento que está dispuesto a la paz social? Yo no lo he escuchado. No sé
1: nunca.
14: Si tú lo habrás escuchado, pero si Pedro Castillo hace
1: Sánchez
14: un acto...
1: ha dicho, voy a hacer la pesadilla de Keiko.
14: Así es. Si Pedro Castillo hace el acto de constricción diciendo, bueno, sí, quise dar un golpe de Estado, fue equivocado, pido disculpas, generaré esa paz social que tanto necesita el... Pero no dice eso.
1: Correcto. Veamos la nota de la visita de Keiko con el señor Balcázar.
11: Después de muchos años, regreso a Palacio de Gobierno.
15: 26 años después, Keiko Fujimori vuelve a cruzar las puertas de Palacio de Gobierno. Esta vez no lo hizo como primera dama, sino como presidenta electa del Perú.
11: Todo proceso de transición significa el traspaso del poder. Y el poder es pasajero.
15: Si bien Keiko Fujimori ya había vuelto a Palacio de Gobierno en años anteriores, hacía 26 años que no ingresaba con el protagonismo y la investidura que hoy ostenta. La última vez que pisó la Casa de Gobierno en esa condición fue en el año 2000, cuando concluyó el gobierno de su padre, Alberto Fujimori.
16: El presidente del Perú, Alberto Fujimori, acompañado de su hija, Keiko Sofía Fujimori Iguchi.
15: La líder de Fuerza Popular se reunió con el mandatario saliente, José María Balcázar, en una cita centrada en el proceso de transferencia de gobierno. Al término del encuentro, Fujimori aseguró que la conversación se desarrolló en un clima de respeto y cordialidad.
11: Hemos tenido una reunión cordial, de mucho respeto, más allá de las diferencias ideológicas que puedan haber entre nosotros.
15: La presidenta electa explicó que su equipo técnico ya viene recibiendo información de los distintos ministerios para conocer el estado en el que recibirá la administración pública el próximo 28 de julio.
11: Estamos en esos procesos de recibir la información de cada ministerio y agradecemos la disposición de todos los equipos, pero entendemos también que nos encargaremos de llevar las riendas del gobierno por 5 años.
15: Además, reveló que durante la reunión planteó su preocupación por los principales desafíos que enfrenta el país, entre ellos el avance de la delincuencia y la necesidad de fortalecer las acciones de prevención frente al fenómeno del Niño.
11: Nos preocupa, sí, la llegada del fenómeno El Niño y tenemos que enfrentar directamente a la delincuencia para recuperar el orden.
15: Con este encuentro, Keiko Fujimori dio uno de los primeros pasos formales hacia el cambio de gobierno. Mientras la transferencia de gestión avanza, la expectativa ahora se centra en los nombres que integrarán su gabinete y en las primeras decisiones que marcarán el rumbo de su administración.
1: A ver, yo creo que sería un error. Charlie Mesía, que es constitucionalista, que es uno de los hombres que más sabe derecho constitucional en la bancada de ustedes, junto con, no sé, con Pati Juárez, ha dicho que él considera un error de Keiko si lo indulta a Castillo. ¿Tú tienes una opinión formada?
14: Está el punto de vista legal y está el punto de vista político. Uh-huh. Entiendo que desde el punto de vista legal es un imposible jurídico. Uh-huh. Entiendo que desde el punto de vista político podría ser estudiado para lograr paz social. Pero para que eso suceda, yo creo que Pedro Castillo y su émulo Roberto Sánchez tendrían que expresar claramente que ese indulto implicaría paz social y tendría que haber ciertos compromisos creíbles, cumplibles, tangibles.
1: Yo creo...
14: Mientras eso no exista, el perdedor no está en condiciones de exigirle nada al ganador.
1: Eso, obvio, me parece así, exigencia.
14: Me parece
1: una
14: que
1: prueba
14: funciona.
1: De bonomía.
14: Me parece que
1: a la que han metido, además, se lo piden los caviares, se lo piden los comunistas. Esta señora la ha metido presa 3 veces por las puras. O sea, tú ya estás, no le estás pidiendo que sea buena gente a una persona cualquiera, le dices una persona a la que le has destrozado su familia, su vida.
14: Yo creo que en estos días hemos visto un fenómeno muy interesante y es la conversión de Keiko Sofía Fujimori Iguchi de candidata presidencial a estadista. Y el Perú, hacía mucho tiempo, desde Alan García, que no tenía estadistas. La señora Fujimori, la señora presidenta, está dispuesta a un gobierno de ancha base, está dispuesta a que no haya rencores, a unir a los peruanos de cualquier tendencia ideológica en base al bien común, que es el Perú.
1: Mira, acá dice algo que es verdad. Tú has tenido poder en su momento, tuviste el tino de alejarte de Toledo. Imagínate, te hubieras quedado ahí, te hubieras quedado pues, chamuscado, ¿no?
14: Yo me fui al tercer año porque esa vaina no pintaba bien.
1: Correcto. Pero, en fin, miren lo que dice Keiko y ojalá que esto que diga sí sea cierto. Veamos.
11: Después de muchos años, regreso a Palacio de Gobierno. Hemos tenido una reunión cordial, de mucho respeto, más allá de las diferencias ideológicas que puedan haber entre nosotros. Esta cordialidad es también una muestra de institucionalidad y de lo que significa la democracia en nuestro país. Todo proceso de transición significa el traspaso del poder. Y el poder es pasajero.
1: Esa parte es con la que yo me quedo, ¿no? O sea, el poder, siempre me dicen eso los zapristas, ¿no? Una cosa es llegar y otra cosa es irte. hay que saber irte.
14: Es muy importante saber llegar, pero más importante saber cuándo irte.
1: Uh-huh. ¿Cómo ves el yo veo con preocupación el proceso de transferencia, no por la parte de ustedes, sino por la contraparte, ¿no? Ha sido muy maltratado el Estado peruano y su administración desde la época de Ollanta Humala y Nadín, acuérdate. Se quedan todos los caviares, después viene PPK, el gobierno fue absolutamente efímero, también hubo una costra de gente, ahí es que se comienza a llenar el Estado de los famosos CAS, de ministerios y ministerios, después viene la desgracia de Pedro Castillo y de todos los demás. ¿Qué cosa te han dicho? ¿Cómo están encontrando el Estado y a sus administradores?
14: Mira, el proceso de transferencia es una suerte de visita de cortesía. No hay una auditoría. Tengo entendido que no va a haber una auditoría tampoco. Es, hola, acá estamos, somos los muchachos nuevos, tienen los lapiceros, no se lleven los engrampadores a la hora de irse. Ese es todo el asunto. ¿No?
1: ¿Que hay pendiente, ese tipo de cosas?
14: No. O sea, ¿de qué me sirve que me diga qué cosa hay pendiente una persona que es absolutamente inepta e ineficiente para poder gobernar cualquiera de los ministerios? Ojo, tenemos un niño asegurado.
1: Ahorita me
14: tenemos un niño asegurado. No ha hecho nada del gobierno.
1: Ahorita vamos a entrar a eso, antes de eso, porque ahorita acá está el niño, 7 y 8. Tú tienes un filón empresarial, tú has estado en construcción, has estado en comercio, en importación, ahora estás en servicios. De lo que se viene para el Senado, ¿qué filón, en qué filón quieres trabajar? Porque en el Senado también hay comisiones.
14: Sí, son 7 comisiones en el Senado. Yo voy a integrar muy probablemente las comisiones que me son más cercanas y que ya estuve en esas comisiones hace 20 años cuando fui congresista, que son la de Economía, Defensa del Consumidor, y la de infraestructura, que es transporte, vivienda, que es lo que yo sé hacer, ¿no? Que es mi especialidad.
1: Hablando de defensa del consumidor, no sé si te está pasando. Me llaman 25 veces al día, número desconocido, hermano.
14: Sí.
1: A mí me vuelve loco, calculo que a tu vieja o a mi vieja, peor aún, a todo el Perú nos están llamando, hermano, 6, 7, 8.
14: Hoy día recibí una llamada de un número desconocido, una señorita muy amable que se identificó como operadora de Movistar, preguntándome si era el dueño de la línea para tratar de venderme una línea. Le dije, no, yo no soy el dueño de ninguna línea.
1: Te salió el toleísmo, dijiste, no soy yo.
14: No. Soy posesionario de esta línea, nada más.
1: Pero en fin, Keiko se refiere al fenómeno del niño. Quiero obviar las 7, mi querida Greta. Vamos a lo que ha dicho Puchungo Rodríguez. Lo que se nos viene con el fenómeno del niño costero. Por eso yo he sido ayer discutida con Porque, me decía, no, que tiene que ser Carlos Neuge. Hermanito, construir en la vía privada es difícil. Mira todos los problemas que ha tenido Rafael con las construcciones de la Municipalidad de Lima.
14: Bueno, pasa tu reportaje, te quiero hacer un comentario que creo que es interesante. Nosotros tuvimos la semana pasada un curso de inducción, donde vino un meteorólogo, un sociólogo y un antropólogo hablarnos de cómo viene el niño y las implicancias y todas las cuestiones. Yo los escuchaba. Y al final yo pedí la palabra y le dije, vean, en el Perú un niño hay cada 5, cada 7, cada 9 años, pero viene, sabemos que va a existir. Lo que sucede en el Perú es un problema no meteorológico, porque mientras en Tumbes hay crecida de los ríos y las quebradas, en Huaquillas, en Ecuador, no pasa nada. Uh-huh. Y no pasa nada porque los cauces están bien puestos. Nadie le dejan construir en quebradas o en ríos secos porque saben de que eso finalmente se va a llenar otra vez. O sea, hay un orden que en el Perú no tenemos. El problema de Perú son 4, y muy sencillos. En gobiernos regionales y en gobierno nacional. Ineficiencia. Ineptitud. Corrupción. Pero por sobre todo, impunidad. Uh-huh. ¿Impunidad qué significa?
1: Que ha vuelto.
14: Que no pasa nada. Que aquel que fue ineficiente, inepto y corrupto, no le va a suceder nada. Y esto va desde el tráfico, en donde la gente se para donde le da la gana y voltea donde le da la gana y hace lo que le da la gana. Y es una tradición graciosa decir de que en luz verde yo sobreparo para ver quién se va a cruzar la luz roja. Y de repente se van a otro país y manejan de las mil maravillas. Sí saben cómo hacer las cosas. Simplemente ineficiencia, ineptitud, corrupción, pero por sobre todo impunidad. Tú cortas en el Perú la impunidad, tú haces que la ley se cumpla, que la multa se aplique, que te cobren, que te embarguen, que te quiten, va a ser como tú no se porta bien bonito.
1: Vamos a ver la nota.
17: Todos estamos muy pendientes de lo que se viene para el país.
18: Nos preocupa, sí, la llegada del fenómeno El Niño.
17: El actual fenómeno El Niño se proyecta altamente preocupante, con un impacto climático y económico directo que se extenderá hasta el verano del 2027. El mayor peligro se concentrará entre diciembre del 2026 y marzo del próximo año, donde se calcula un 48% de probabilidad de magnitud fuerte. Pero este fenómeno no es nuevo para el Perú. Si a Keiko le tocará como presidenta afrontar lo que se viene, a su papá le tocó hacer lo mismo hace algunos años. El meganiño o niño extraordinario, 1997-1998. Y hasta ahora ha sido uno de los eventos climáticos más destructivos del siglo XX. Piura, Lambayeque, Ica, Lima, Tumbes sufrieron lluvias torrenciales equivalente a lo que llueve durante varios años. Colapsaron puentes, carreteras. El desborde de los ríos destruyó miles de hectáreas agrícolas de arroz y algodón, además de miles de viviendas. Increíblemente apareció la laguna temporal La Niña en el desierto de Sechura. Mientras tanto, regiones como Arequipa, Puno, Moquegua y Tacna fueron seriamente afectadas por sequías.
19: El Niño 97-98 es más de 3.500 millones de dólares de pérdida. Y esto es que no había una agroindustria, ¿no? Imaginémonos ahora un meganiño actualmente como el que se prevé para este año y el próximo.
17: Alberto Fujimori, presidente del Perú por aquel entonces, evitó el liderazgo de escritorio y dirigió las operaciones desde las zonas de desastre. Para tener una idea, viajó a la región Piura en 52 ocasiones durante la emergencia para coordinar la maquinaria pesada y la distribución de ayuda. Más de 500.000 de personas quedaron damnificadas a nivel nacional. Los motores de la agricultura y la pesca pesada se paralizaron por la migración de la anchoveta. Paralelamente, los hospitales se saturaron ante los brotes masivos de malaria, dengue, cólera y enfermedades diarreicas agudas. Niño Costero 2017. En el 2017, las regiones más golpeadas fueron Piura, Lambayeque, La Libertad, Tumbes y Lima. Este fenómeno tomó por sorpresa al Perú al gestarse de forma rápida, exclusivamente frente a las costas de nuestro país y el Ecuador. La furia climática desató el desborde simultáneo de los ríos Piura, Rímac y Chicama, convirtiendo avenidas principales en violentos caudales de lodo. Los reportes de la época registraron escenas devastadoras. Las inundaciones afectaron de manera directa a casi 2 millones de personas, dejando un trágico saldo de 162 fallecidos, cerca de 285 mil damnificados. En medio de la tragedia, esta imagen conmovió al mundo. Era Angelina Chamorro, quien después de ser arrastrada por más de 3 kilómetros, emergió en medio de lodo y el desastre.
20: A mí, a mi esposo, no tape luego. Lo tapa, nos revuelca y es donde él, ahí nos soltamos. Él me suelta de la mano. Yo me acuerdo que hice todas las señas. Me hundió, yo sentí que me tapó nuevamente, nuevamente salí. Ahí donde dije señas de mano izquierda, levanté que no puedo. Mis ojos tapados, no podía ni mirar.
17: Niño Costero 2023-2024. La nueva arremetida del fenómeno del Niño del 2023 y 2024 fue catalogado por el CENAMI como el evento más intenso en el oeste de Sudamérica de las últimas dos décadas. Este Niño estuvo potenciado inicialmente por el anómalo ciclón Yaku en el 2023. El invierno costero desapareció, registrándose el año más cálido en seis décadas. Las torrenciales lluvias destruyeron canales de irrigación, bloquearon carreteras y erosionaron la base económica del agro. Nos tocó vivir la peor crisis epidemiológica de dengue registrada en el Perú, que dejó más de 256 mil casos y cobró la vida de 444 peruanos debido al estancamiento de aguas. Sus millonarias pérdidas contrajeron el Producto Bruto Interno Nacional. Mientras el norte se inundaba, el sur altoandino enfrentó sequías extremas que diezmaron la producción ganadera y de tubérculos.
0: Es realmente preocupante la situación que está viviendo Puno. El lago Titicaca, uno de los tesoros naturales más emblemáticos de la región, luce irreconocible debido a la peor sequía que ha experimentado en los últimos 60 años. Esta sequía no solo está afectando a los pintorescos parajes de la zona, sino que también está golpeando fuertemente la economía y los cultivos locales.
17: A estar atentos con lo que se viene. Instituciones como el CENAMI y la Administración Oceánica y Atmosférica de los Estados Unidos han elevado hasta el 81% la probabilidad de que el fenómeno del Niño que afrontamos alcance una intensidad muy fuerte hacia fines de este año.

0: nosotros tropezamos con la misma piedra, y lo triste y penoso es que a Keiko y al Perú, no es un tema de fujimorista, solamente nos queda esperar que no sea tan jodido como parece que lo va a ser. ¿Qué te dijo el meteorólogo de la comisión esta?
1: Nos dice que estaba muy fuerte, que no había... Lo que dicen los meteorólogos siempre, que lo más probable es que sí, pero de repente no, o de repente sí.
0: Abraham Levy, tu chochera, a ti no te va a mentir.
1: Abraham Levy dice que viene muy fuerte, muy, muy, muy fuerte, ¿ok? Que podría llegar a los niveles del año 97-98.
0: Este es el mega niño.
1: Así es. O sea, este es el julio más caliente en los últimos 30 años.
0: Ahorita sí, que veía, ¿te acuerdas que la laguna, la niña, para que la gente entienda, el desierto de Sechura, para quienes hemos viajado en el norte, tú ahora es el desierto de Sechura y parece mentira, no parece el Sahara, ¿no? Desierto, desierto, desierto. Ahí se volvió laguna y hasta peces habían. Yo hasta el día de hoy no entiendo cómo se generaron peces. Habían peces, pescaban en la laguna,
1: sí,
0: la niña.
1: Claro que sí. Iba a Fujimori a pescar con lancha.
0: Ahora, tú dices algo, es cierto, ¿no? Eso termina generando una crisis económica muy grande y probablemente es una de las razones por las cuales se debilita el gobierno Fujimori. Pero ahora hay muchísimo dinero. Esa es la paradoja, Jax. Hay plata, hay muchísimos recursos.
1: Hay una cosa interesante. Es el gobierno de Keiko Fujimori sabe que viene un niño grande. Ya hay planes operativos para que desde el mismo 28 de julio empezar a conseguir la maquinaria necesaria para poder hacer labores de prevención hasta donde podamos llegar. Y hay la intención de que no solamente quede en labores de prevención, sino que luego del niño hacer labores para que esto no vuelva a suceder más. Tú lo has dicho correctamente, este no es el Perú de antes. Sí hay dinero para poder hacer eso. Y esas reservas son justamente para ese tipo de fenómenos.
0: La Comisión de Economía, ¿qué tanto va a golpear esto? Hablaba con Jimmy Flo, que me dice, si no ponen puentes, se interrumpe una mina y sigue la canción. Pero ¿cuánto va a golpear esto al sector agro? Porque el norte, tú tienes mucha familia en el norte va a sufrir.
1: El sector, va a estar Piura. El sector agro vas a tener en el sur, que la sequía va a matar toda la cosecha, y en el norte la lluvia van a inundar todas las cosechas, con lo cual se va a perder. Sí, la predicción es que es altamente probable que sea muy fuerte, pero hasta que no estemos en el momento, no sabemos, y lo que hay que hacer son labores de prevención.
0: A ver, Trump está como está, Irán está como Irán, tú lo vives porque tú eres paisano. El Perú está convulso. El tema de la guerra siempre ha hecho históricamente que sube el oro.
1: Correcto.
0: Entonces, pero esto, voy a decir una palabra que se tome de la mejor manera, nos conviene que el oro suba. No es que nos conviene que la gente se esté matando en el Medio Oriente, pero la Segunda Guerra Mundial nos benefició porque se tenía que consumir materia prima. ¿Cómo ves ahora la subida del precio del oro, la subida del precio del cobre, la necesidad de tener las tierras raras, no solamente litio, uranio, cobalto, en fin? ¿Cómo ves el futuro minero-económico del Perú?
1: A ver, han confluido dos fenómenos. Si solamente fuera el problema de las guerras, tanto de Rusia y Ucrania, como las del Medio Oriente, que ahora están centradas básicamente en el eje del mal, que es la que ha generado todos los problemas de los últimos 50 años, que es Irán. Y ya Trump se ha convencido que no hay forma de negociar con los fanáticos ayatolas, porque lo van a engañar una y otra vez, y ahora los está bombardeando, porque ya entendió que no hay forma de negociar con ellos. Si solamente hubiera eso, el Perú se beneficiaría enormemente por la subida de precios de los metales, porque el Perú es una fuente inagotable de metales, no solamente oro, plata, que son metales de refugio, sino también cobre, que hoy en día es sumamente importante para todo este fenómeno de los autos eléctricos y la inteligencia artificial. Pero tenemos un niño encima y no sabemos qué va a suceder. Entonces, cuando tú dices de que alguien te ha dicho de que el problema es de que si se caen los puentes, se cortan las vías de comunicación, nos hace recordar que el Perú abandonó el cabotaje hace muchos años. Entonces, la única forma de conectar toda la costa es con la carretera. Y además, el tren se sigue postergando. Cuando tenemos que hacer el tren,
0: porque el tren de la costa, que es un proyecto que Porque ha presentado, debe ser una de las grandes obras. Así verdad, como Keiko tiene que terminar los trenes Porque acá, que termine los trenes de Porque largo, ¿no?
1: Con todo respeto, Porque los trenes no es un buen referente. Lo que ha sucedido con el tren de Lima ha sido un tema muy mal manejado.
0: Me estoy refiriendo al tren de la costa, es un proyecto que sí está bien hecho, que sí está sustentado y muy bien trabajado, que costó el estudio, costó como 10 millones de dólares. Okay. En cambio, los otros trenes han sido más obra de un voluntarismo, de una improvisación, que es una papa caliente que va a tener que solucionar Keiko, que va a costar como 500. La gente habla mucho porque tiene boca. Estás hablando de unos 500 palos, ¿eh? Por si acaso, porque tienes que hacer la segunda vía. Tú sabes, transportes, la segunda vía, las estaciones.
1: Mira, lo que va a haber en los primeros tres meses de gobierno, o sea, te adelanto algo que se cae de Maduro. El gobierno de Keiko Fujimori va a pedir delegación de facultades para tres temas macro, importantes. Cuatro temas, en realidad. Número uno, para combatir los efectos del niño que se está viniendo y hacer toda la labor de prevención. Número dos, va a haber un tema de desregulación sumamente importante.
0: Fast track.
1: Fast track para todo. Hoy en día, tú vas a hacer un trámite y te piden la copia de tu DNI. ¿Para qué rayos quieren la copia de tu DNI si lo tienen en la computadora y tienen acceso a reniegos? Así absurdos son los trámites en el Perú. O sea, hay un posgrado en tramitología en el Perú. El tercer paquete de delegación de facultades es para el relanzamiento de la infraestructura. No las cosas grandazas, las cosas pequeñas. Canales de regadío, postas, empezar a refaccionar los colegios, carreteras de penetración a provincias para que se puedan sacar los productos, tener un stock de puentes Bailey en caso de que empiecen a colapsar. Y hay un cuarto paquete de medidas sumamente importante que es para la seguridad. No olvidemos que el tema más importante y álgido para el Perú es la seguridad. El orden, que ha sido el lema de campaña de Fuerza Popular, es lo que te trae eventualmente la prosperidad a todos los peruanos. Orden, más infraestructura, que va a dar mucho trabajo y va a permitir desarrollar mucho las cosas. No grandazo, las cosas pequeñas, que son las que verdaderamente importan. Y de regulación, pueden hacer de que el país despegue. Y si a esto le sumas la subida de precios de los minerales, ya Julio Velarde ha dicho, sí, lo del niño nos va a costar. No tanto como nos ha costado otras veces, porque el precio de la humedad está tan alto que se va a poder compensar.
0: Vas a poder reactivar.
1: Sí,
0: poder
1: claro, reactivar. Claro.
0: Pregunta de niño. ¿Ya? Imagínate que tiene tu nieto y dice, papá, si te dicen para ser ministro, ¿te gustaría ser ministro de Economía o de Transporte? Porque son tus dos pasiones.
1: Yo creo que puedo servir a mi país en donde me diga el señor presidente que cree que debo estar. Uh-huh. Yo no estoy para estar escogiendo nada. Ahorita estoy en el Senado, espero hacer un buen trabajo ahí.
0: ¿El llevarte bien con los demás va a ser un problema en el Senado? Porque a mí me ha parecido que cuando el señor ahí ha dicho, amenazando ayer, vamos a hacer la pesadilla de este gobierno.
1: ¿Cuál señor?
0: Este señor Sánchez. Y
1: tal. El que no salió electo, claro, diputado.
0: O sea, a mí me ha parecido que es infantil. Pues, como me ganaste, te quiero joder. Oye, quiero discutirte, quiero ponerme.
1: Mira, hasta ahora me he encontrado con varios senadores electos y la amabilidad, los buenos modales, la educación, no se ha perdido con ninguno de ellos.
0: Y tú te has saludado de lo más bien con Antauro, hermano, que digamos no es
1: Antauro podrá tener ideas con las cuales yo estoy lo más lejano que te puedas imaginar, pero lo cortés jamás quita lo valiente. Saludarlo y decirles un gusto conocerlo, yo creo que no está de más. El Perú lo que necesita es conversar. No. Un político que te diga voy a incendiar la pradera, el tipo es un traidor a la patria, el tipo no quiere el bien para el Perú,
0: claro.
1: El tipo quiere el bien para él mismo, nada claro. Más. Es decir, yo puedo conversar con un líder comunista de lo más tranquilo, porque hay puntos que tenemos en común.
0: Correcto. Se acabó el jamón, el mundial, o me voy contigo, me voy con Panchito.
1: Tú dirás.
0: Mundial.
1: Tú dirás. Pero no me digas que vas a favor de España, porque ahí sí tenemos...
0: No, hermanito. Okay. Todos somos argentinos.
1: Okay.
0: Además, te digo una cosa. Debe ser bien bacán ser argentino ahorita.
1: Sí, porque de todas maneras.
0: Esto, ya sé, no son humildes, pero la verdad es que no tienen por qué serlo.
1: La gesta de voltearle el partido a Egipto, que jugó un extraordinario primer tiempo. Y de haberles arrebatado el triunfo a los ingleses en los últimos 5 minutos del partido, es una epopeya para contarle a tus nietos. Es una cosa de locos lo que ha hecho. Messi, a sus 39 años, no es el que ha metido los goles, pero es el cerebro detrás de cada uno de los jugadas.
0: Los dos pase gol. Además, la presión psicológica, Messi, los días previos, con todas las inteligencias artificiales de Maradona, con Messi llegando a las Malvinas, el fantasma del soldado que entraba con él a la cancha, sí, claro. Las Malvinas son argentinas, sí. O sea, la presión sobre... Porque todo un país confía en que tú tienes que ser el salvador.
1: Ahora, te voy a decir una cosa sacrílega, ¿ya? Y espero que no, ¿ya?, me maltrates.
0: ¿Ya?
1: Yo lo he visto jugar a Maradona.
0: Sí.
1: Yo he estado en el estadio River Plate, sí. Lo he visto a Maradona, lo he visto a Maradona en el Estadio Nacional siendo marcado por Reina,
0: sí,
1: en un famosísimo partido del año 85.
0: Sí. Sí.
1: Messi es muy superior, muy superior.
0: Lo que pasa, a ver, técnicamente yo estoy seguro que Messi puede hacer lo mismo que hacía Maradona. Evidente, Maradona tenía diferencias por la pelota y por la cancha y tal. El tema es la circunstancia. La circunstancia en donde Maradona hizo lo que hizo. Ejemplo, el partido con los ingleses. O sea, en un mismo partido, la trampa de la mano de Dios y el mejor gol de todos los tiempos, hay que ser en ese espacio-tiempo histórico.
1: No lo dudo, pero el gran caudillo de la selección argentina ha sido Messi.
0: No, sí.
1: Y sin embargo,
0: además,
1: y sin embargo, así, sí, así... como hay, y tengo varios amigos que se van a reír de que yo esté comentando de fútbol, porque no es justamente, sí, mi tema,
0: yeah,
1: principal, más aún con el Sabelón,
0: yeah,
1: pero a mí Francia nunca me gustó como equipo. Dependía, yeah, demasiado de uno o dos caudillos.
0: No, además lo mataron. Pero, en fin, yo le he visto a tu hijo saltar sobre charco varias veces.
1: Sí, claro.
0: Pero Moisés es uno solo, pues, hermano, haz así, lo cagaste al faraón, pues, Maradona es Maradona. Así veamos, es la nota del partido.
2: Argentina y España disputarán la final de la Copa del Mundo. Este histórico enfrentamiento se define por muchos como un choque generacional histórico. El cara a cara entre el joven Lamine Yamal y el legendario Lionel Messi.

En redes ya se empieza a generar la tensión previa al duelo. Lionel Messi como un caballero medieval a caballo, Lionel Scaloni en la misma escena acompañado de Diego Maradona y otras leyendas argentinas como Javier Zanetti. Por España, un Lamine Yamal desembarcando y el choque generacional. Iker Casillas dando indicaciones a Unai Simón y Andrés Iniesta acompañando a Pedri. El comandante del equipo ibérico es, qué duda cabe, Rodri.

0: otros han recurrido a la animación, recordando la icónica fotografía de un joven Lionel Messi bañando a un entonces bebé Lamine Yamal. Una foto que es real y que el destino así lo ha querido, los tendrá enfrentados. La famosa fotografía es de 2007, donde un joven Messi de 20 años baña a un bebé Yamal de apenas meses de nacido. Se ha convertido en la imagen promocional de este torneo, cobrando un sentido casi premonitorio. El choque de épocas representa el cruce entre la experiencia, la resiliencia y el ocaso dorado de Messi contra la irreverencia, la velocidad y el desparpajo juvenil de Yamal.
1: Lo vio llegar a Lamine. Tomá y hacelo. Lamine lo hace el 10, porque tiene la 19, pero juega de 10. A los 10 minutos le da la victoria a España. Victoria parcial, 1-0.
2: Gana España.
0: Tanto Messi como Yamal comparten cuna futbolística en la Masía del Barcelona, lo que añade una carga narrativa y mística única a esta final.
3: 5 goles y espero seguir marcando más. Y... Ah.
4: Lamine Azraoui jugó al Barça.
5: Hola, muchas gracias por la... Bueno, esperas otra. ¿Otra qué? otra, ahora sí.
0: Estamos pues ante una final inédita, la primera vez que argentinos y españoles se cruzan en esta instancia. Es más, solo una vez se enfrentaron en Copas del Mundo y fue allá por 1966. En el estadio Villa Park de Birmingham, Argentina avanzó de fase tras vencer por 2-1, mientras que España quedó eliminado en esa primera ronda.
6: Empezaba también a anotarse ya. Onega, buen balón para Artime, atención Artime, que se mete en el área. El disparo de Artime y el segundo gol de Argentina.
0: Luego se han visto la cara solo en amistosos. La última en 2018, cuando España logró una contundente victoria por 6-1 en un partido de preparación en donde no participó Messi por lesión.
7: Después de llegar el sexto, Yago dentro del área, la pone para Isco, Isco le pega.
8: ¡Bueno!
7: ¡Madre de mi vida! ¡6! ¡Media docena! ¡Hat-trick de Isco! Sampaoli se quita el abrigo, se quiere ir a su casa.
0: De este domingo es de pronóstico reservado. El primer mundial con 48 selecciones llega al momento cúspide y solo Argentina o España podrán alzar este trofeo tan anhelado por todo el planeta fútbol.
9: Tú sabes que el arquero de la selección argentina, Dibu Martínez, ha dicho que si campeona se retira. ¿Tú te imaginas que campeone Messi? Calculo que se retira en ese momento. Dice, muy agradecidos. ¿Y a qué más le puedo pedir a Dios? No. Esto es todo, amigos. Murió la flor.
2: Mira, tiene 39 años. Próximo Mundial tendría 43. Sería una cosa inédita, ¿no?
9: No, ya para qué, ya. ¿Para qué?
2: En todo caso.
9: Ahora este señor pues debe querer tener paz, ¿no? O sea, de repente se quiere quitar a vivir un sitio donde no lo agobien tanto.
2: No sé qué decirte, porque Messi es sumamente feliz, aparentemente, dedicándose al fútbol.
9: Bueno, pero discúlpame, Miami, el pata sale a la calle y no lo jode nadie, pues, hermano.
2: Pues es una maravilla.
9: Pues está bien, pero no, salvo que se quede a vivir en Miami, que es medio complicado, ¿no? Si se va a Barcelona, no puede salir a la esquina. Si se va a Rosario.
2: Don Philip Butter, usted sale a la calle y todo el mundo se le acerca.
9: Sí, imagínate, pues. Y tú ya lo has visto, es medio incómodo, sí, porque claro. La gente te interrumpe y yo soy un peatón. Este pata es lo más parecido a Dios que hay.
2: Sí, o sea, claro,
9: que,
2: claro.
9: Ese tipo no puede salir a la calle, no puede comer un helado, no puede jugar con sus hijos en el parque, no puede pasear al perro.
2: Bueno, esa es la maravilla de Estados Unidos, ¿no? Que Estados Unidos no es un país de fútbol.
9: Qué bestia, ¿no? Ya para irnos, ¿dónde vas a trabajar?
2: ¿Dónde voy a trabajar? En el Senado.
9: No, sí está bien, pero location.
2: Ah, hay oficinas. Pero, hay oficinas por todos lados.
9: No, te decía porque como tú eres del Callao, tú tienes que ir y venir al Callao todo el día.
2: No, de ninguna manera. O sea, yo soy senador de la República.
9: Ya.
2: He sido electo por el Callao, tengo un particular interés por representar a los chalacos, y voy a hacer lo mejor posible para titulación, para agua, desagüe, para infraestructura del Callao, para ordenar el puerto, para darle oportunidades a mis chalacos, para conseguirles presupuestos en general, ¿no?
9: Claro.
2: Pero yo no soy ejecutivo, yo soy parlamentario.
9: Es que como eres uno nomás, la gente cree, además, esto me lo preguntó Pucho, como tú tienes oficinas en el Callao, el, pata va a despachar todo el día en el Callao y cuánta cosa hay.
2: No funciona así. Ya. Estamos desacostumbrados a lo que es un Senado. Son cosas distintas. Es más, los senadores no tenemos iniciativa legislativa.
9: Claro. A mí, de las cosas que más me gustó y más he disfrutado, es ver a Cecilia disfrutando.
2: Sí, lo disfruta.
9: Está más contenta con su papi, con su mami, con su hermana.
2: Ayer nos tomaron un video muy bonito, muy, muy entrañable, en donde los dos entramos juntos al Congreso.
9: Sí lo vi.
2: Y nos despedimos con un beso tierno. Ella se va hacia la izquierda, hacia la Cámara de Diputados, y voy hacia la derecha, a la Cámara de Senadores, ¿no?
9: ¿Han habido otros casos como los de ustedes?
2: Nunca, en el Perú no.
9: ¿Nunca?
2: No, en el Perú no. Marido y mujer que estén en el Congreso, en la misma Cámara o en distintas, no. No, claro.
9: ¿Habrán habido moríos?
2: Esa es otra cosa.
9: Pero qué bonita experiencia, realmente, ¿no? Sí, y además yo estoy contento por ella, porque la verdad es que Keiko tiene que darse cuenta quién ha estado con ella en la mala. En la recontra mala.
2: Así es.
9: Eso es algo muy importante en la vida, porque en la vida y en la política especialmente, mira, no hay bien más valioso que la lealtad.
2: Perdonar es una maravilla, pero nunca hay que olvidar quién te ayudó cuando estabas abajo. Uh-huh. ¿Y quién te chancó cuando estabas abajo?
9: Sí, claro, pero en fin. Bueno, Argentina. Van a Argentina. Muy agradecido.
2: Placer como siempre.
9: Gracias por estar en Pedro.

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1: ¿Cómo están, amigos? ¿Qué tal? Bienvenidos a Entre Nos, tu amiga Patricia Arbulú. ¿Cómo te va? ¿Qué tal? ¿Qué tal semanita? Espero que bien, que todos estén a buen recaudo, que estemos respirando mejor, que ya no tengamos mayor taquicardia ni hechos de hipertensión o de hipotensión, no, dependiendo del caso, ¿no? Bueno, puede ser de que un porcentaje, poquito más de la mitad, le esté dando una hipotensión. Tenga cuidado con el azúcar, con la diabetes. También tómese algún electrolito si es esto necesario. Y aquellos que tienen de la mitad para arriba, para atrás, ni para tomar impulso, ¿no? Tampoco que le vaya a dar a usted un heart attack, es decir, un infarto, que no se te eleve la presión, tranquilo, tómalo con calma. Finalmente, cualquiera de estos dos casos, pues al corazón hay que cuidarlo. Este corazón necesita de una muy buena circulación para que pueda tener excelente oxigenación todo el corazón y pueda dar un buen compás de latido. Al dar un buen compás de latido, jamás se va a infartar el músculo cardíaco. Algo así diría un cardiólogo. El músculo cardíaco se trata de nuestro Perú, aquello que nos une. Esto que acabamos de pasar de una segunda vuelta y de las emociones que hemos vivido hasta el día de hoy, todavía no nos permite decir habemus presidente o presidenta. Es habemus presidente. Vamos a estar ahí como la Claudia Sheinbaum. Presidenta con A. Presidente, como quiera que sea. Quien gobierna a este corazón que es la patria, nuestro Perú. Todo indica de que el voto del extranjero pues podría darle el triunfo a la señora Keiko Sofía Fujimori. Hay muchas cosas que conversar y hay muchas cosas que duelen, que a algunos, por supuesto, ahora no les conviene que las hablemos. Es más, quisieran que sus propios hermanos no estén en el testamento del futuro. Es decir, los peruanos en el extranjero quisiera algunos pues fulminarnos, que no existiéramos, porque no nos identificamos con la patria, según ellos, quienes piensan así, que son pocos, no son ustedes, por supuesto que no, no es el público de Entre Nos. El público de Entre Nos es un público inteligente, un público que tiene cordura, un público sensato y que no se exacerba.

0: a emociones, que se permite pensar, que se permite respetarse y exige el mismo respeto. Y yo lo agradezco. Les decía de que no quieren que existamos, pero existimos. Cuando uno decide dejar la patria, y siempre lo he dicho, no lo hacemos de locos. Y voy a hablar por el estándar, ¿no? Es por alguna necesidad. En mi caso, no me da ningún tipo de vergüenza decir la necesidad que me llevó dejar mi país. Inclusive ha sido tema de conversación con muchísimos jóvenes las veces que voy. Muchos han querido dejar el país como está. Y luego de escucharnos, han desistido. Y espero haber contribuido, porque de ninguna manera el país está como cuando decidí dejarlo, porque no había de otra. Pero también la crianza era diferente y teníamos que garantizar a nuestros padres que nos íbamos a tener un pan bajo el brazo, es decir, una profesión, aunque luego casi ni nos sirviera en el extranjero, porque iba a ser muy difícil, en cuestión económica sobre todo, convalidarla, como nos ha ocurrido a muchos. Lo cierto es de que en mi caso, y a través de mi caso, sé y puedo decir con la frente en alto, millones, la gran mayoría de peruanos que nos vamos del país, no dejamos de amar a la patria. Es más, les aseguro que la amamos más. Si bien es cierto, no tenemos el privilegio de amanecer con aquel cielo que nos ilumina y ver los atardeceres, la patria la sentimos en cada latido y la añoramos constantemente. Hay muchos que inclusive, aquí en la Unión Americana, para someter sus pedidos de residencia, porque primero residencia para luego, si acaso te conviertes en ciudadano y si te aceptan, pues utilizaron algo que era muy cierto, huían del terrorismo, que no es lo mismo que de la delincuencia. Hablando de la delincuencia, ya no está entre nosotros el líder del Tren de Aragua, gracias a la administración del presidente Trump y a la cordura que le ha entrado a la encargada de gobierno de Venezuela, Delcy Rodríguez. Volvamos al punto nuestro de los peruanos. Señores, no es lo mismo el terrorismo que vivíamos, que mataban simplemente porque pensabas diferente. Hay algunos que quieren eso, matarnos por pensar diferente. Así era. Eran tan desalmados que iban con la gente hasta más pobre y decían que luchaban por ellos. Y lo masacraban porque no empuñaban un arma o no degollaban como ellos querían a los que ellos querían degollar. Son tan animales que no podían ver a los animales que tenían un poquito de cordura y sensatez y piedad. Y por todos lados y por doquier tú veías pedros, perros degollados colgando. Y la gente masacrada a hachazos. Ibas por donde ibas y lo más probable es que no regresabas, porque y si regresabas, si acaso, regresaba un pedacito de tu cuerpo, porque las detonaciones hacían eso, ¡pum! Eran tan desgraciados que inclusive a las personas que les decían, mira, yo coincido en algo con ustedes, pero en esto no, pues la mataba. Y eso pasó con la señora Moyano, una dirigente de izquierda que por no estar de acuerdo con la violencia le hicieron una coartada, porque ellos no te hablan nada de frente, siempre es con su triquiñuela, su mentirota, pero ellos creen que todos son tontos. Bueno, con triquiñuelas le pusieron su anzuelo a la señora, la trajeron a ellos le tiraron balazo y ahí delante de sus hijos la dinamita. ¡Pum! Para que nadie la perdonara o tuviera que llorar. ¿Qué pedacitos vamos a llorar? Entonces, no es lo mismo el país que vivimos ahora. Lo que hoy nos hace falta es unirnos, dejar de hacerle caso a aquellos que nos quieren polarizar y darnos cuenta del gran valor que tenemos como peruanos y de lo que representa nuestra patria para nosotros, para el Perú y para el continente y el mundo. Tendríamos que unirnos por la patria, por ese corazón, para que pueda tener los latidos sanos. Y depende de todos nosotros. Quienes vivimos en el extranjero, muchos de nosotros, les decía, pues argumentábamos, la verdad, que hemos sido víctimas de terrorismo. Pero curiosamente hay un gran porcentaje de esos hermanos peruanos que han documentado de que por eso se fueron del país y son los que apoyan a aquellos que quieren hacer ahora política, ¿no? Que antes tenían su bomba Molotov y ahora lo que tienen es la bomba Molotov atrás para ver cuándo la activan y se te acercan con la supuesta cordura. ¿Cierto? Mira, muchos de ellos están acá queriendo eso que los hizo correr y con los que se beneficiaron en cuestiones de documentos acá. Y eso quieren para tu país, para nuestro Perú. Sí, hay un buen sector de hermanos peruanos así. Pero la gran mayoría venimos aquí, no nos olvidamos quiénes somos, pero nos cuesta muchísimo hacer nuestros sueños. Y los logramos, pero nos cuesta. Y la patria se siente todos los días. Aquí no hay peruano que diga, Perú de M. ¿Cuántas veces dicen eso allá? Yo he escuchado muchas veces y me he tenido que fajar con varios porque eso es un relajo. El comportamiento de unos o de un sector no hace al país. Y a mí me entristece muchísimo que quieran ahora vernos como demonios. Ningún peruano que ame al Perú puede seguir teniendo un odio. Y si hay algunos que no entienden porque nos creen estúpidos o desmemoriados, porque creen, y he escuchado a algunos ilusos decir, la señora Fujimori, la hija del dictador, y que genéticamente que odia al pueblo. Miren, el día que seamos sensatos, vamos a poder ver lo bueno y lo malo de aquel gobierno de 10 años que tuvimos con el ingeniero Fujimori. ¿A cuántos de ustedes extrañan algunos, no? Claro, pero no lo dicen en público. Porque han hecho un capital monetario y político. Jamás se hubiesen imaginado estar en la política. Pero odiando a Fujimori, el negociazo, ¿no? Es un faenón para muchos, ¿verdad? Espero de que si se da esto que aparentemente ya es la ganadora virtual, pudiéramos decirlo, la señora Keiko Sofía Fujimori, haga las cosas excelentes por el bien del Perú, pero ella sola no lo puede hacer y espero de que la unión de todos los peruanos que nos combine el amor al país para que funcione, porque nos conviene que funcione, no nos ponga una vez más en esta disyuntiva. Ojalá le reviente el negociado que tienen de odio unos y ella haga las cosas bien y todos en consonancia también hagamos las cosas bien por el bien del país para que jamás, nunca, y discúlpenme lo reiterativo, jamás, nunca tengamos que vernos en esta disyuntiva que nos han llevado. Ojalá que el Perú triunfe, porque todos los peruanos que amamos al país, no todos aman al Perú, porque estamos claros ya. Es increíble. Podemos disentir en muchísimas cosas, en muchísimas, en ideologías, pero aquellos que ensangrentaron al país que dinamitaron nuestras almas, los quieran hacer lucir como demócratas y llevarlos a que hagan leyes y entren a gobernarnos. Es lo más desquiciante que podemos haber expuesto a nuestra patria. Le deseo lo mejor a mi país. Soy una peruana que sí, como muchísimos de nosotros, ansiamos tener nuestros años más felices en nuestra tierra. Que ansiamos querer volver siempre. Que nos duele la patria más que ustedes. Que la valoramos más. No crean y no osen decir, no, porque tú vives afuera, no sientes igual. Tú te has perdido de esto. ¿Me he perdido de qué? ¿Me he perdido de qué? ¿De qué me perdí? Yo creo que sí perdí. Me perdí la oportunidad de decirle a un hermano peruano que cuando reniegue de la patria se ponga a pensar y meditar un poquito. Me perdí de decirles de que tienen tantos derechos pero los desconocen y no lo hacen porque le han dado la oportunidad a la corrupción. Me perdí en decirles, sí, que se respeten más y que amen más. Me perdí en decirles de que hacer trampa desde la casa es poner un sello de garantía de que vamos a ser los tramposos del mañana para la sociedad. Me perdí en decirles que la alcahuetería que nos permitimos entre nosotros, nos la permitimos en las demás. Y que cuando lo hacen el resto, así que feo, ¿no? Y nos ahoga. Sí, me he perdido varias cosas en decirle, pero ¿sabe qué? La tecnología y las oportunidades que me da el amar al Perú, la entienden miles de ustedes y se las agradezco. Y a título personal, yo quiero morir en mi Perú. Ahí es donde quiero estar. Quiero teñirme mis canas en el Perú. Quiero irme a Gamarra todas las semanas, a comprarme un blue jean, a comprarme un shortcito cachetón, porque soy recontra coqueta. Quiero ponerme mi ropa de baño hecha ahí, en Gamarra. Quiero caminar las calles del Jirón de la Unión. Quiero ver a mi otro hermano que cuando tenga la mano con comida y se le caiga algo, haga el esfuerzo o entre nosotros permitirle y ayudarle para que se lleve su basurita. Quiero permitirme irme a la playa y no dejar basura. Quiero permitirme meterme a mi combi y saber de que todos estamos yendo a buen recaudo. Lo podemos hacer todos, porque lo hemos tenido en algún momento. Y el esfuerzo lo tenemos que hacer todos. Aquí no lo hace un partido. Aquí no lo hace una sola persona. Aquí la tenemos que hacer millones de peruanos. Solo para recordarles, hizo algo el ingeniero Fujimori y fue hacer un pacto constante con las empresas. Les cobraba y se iba a hacer obra hasta la Puna. ¿Sí o no? Y eso es algo que les revienta a los de la izquierda, ¿no? Pues ahora el compromiso es de todos los peruanos. A pagar los impuestos, a que vengan a invertir en la patria y hacer obras. que todos los peruanos sepan que podemos hacerla juntos. Que todo es una sinergia de estar bien para que el Perú esté bien. Quiero hablar con alguien que sabe de toda esta lucha, sabe lo difícil que se nos viene y sabe también de que hemos puesto con este relajito de utilizar la democracia, ¿no? Y creer en pájaros preñados, pues ha llevado a algunos, ¿no?, que no tienen ningún descaro y no se le pone la nariz roja, ni mucho menos los cachetes, cuando se les relaciona con lo evidente. Con ARE, Movadef no es otra cosa, pues, que un grupo político que se formó a pedido de Amibael Guzmán para que le den amnistía. Parece que eso se nos ha olvidado. Agüita manzana para todos. Para mí es un placer tener este domingo al señor Max Aguamán, exdirector de la DIRCOTE y de la DINI. Muchísimas gracias, don Max. Muchísimas gracias por estar aquí.
1: ¿Cómo está, señorita Patricia? El gusto es mío realmente poder conversar con usted. He escuchado la introducción que ha hecho. Me ha hecho viajar en el tiempo y ver en realidad lo que hemos vivido y la paz que hoy en día, entre comillas, todavía la gozamos. Es que bueno, ¿no? Qué bueno saber eso, que hay gente como usted que puede describir todos los pasajes que hemos vivido con el nefasto este terrorismo, que no debemos dejar que regrese a nuestra sociedad de ninguna manera, porque si en algo ellos se han especializado es en reescribir la historia. Usted acaba de decir lo que era el terrorismo, pero hay gente que se ha especializado y dice que no hemos tenido terrorismo, que lo que hemos tenido es conflicto armado interno. Totalmente falso. Entonces, a eso me refiero cuando ellos pretenden reescribir la historia y debemos tener mucho cuidado. Bueno, a sus órdenes.
0: Nosotros lo hemos permitido, don Max, lo hemos permitido. Pero antes quiero que me diga algo. Usted, ¿qué es lo que está mirando en el horizonte? En esto que si sale la señora Keiko Sofía Fujimori, ¿qué es lo que ve? Y en el otro ángulo, si fuera la historia, si sale el señor Pedro Sánchez, ¿qué es lo que usted ve? Roberto Sánchez, ¿qué es lo que usted ve?
1: Mire, vamos a remitirnos a las declaraciones pre-segunda vuelta.
0: Sí.
1: Yo escuchaba que de mil maneras le preguntaban al candidato presidencial Roberto Sánchez sus vínculos con Antauro Humala. Él dijo de que no tenía nada que ver con él, pero no les desvirtuaba en nada. Le preguntaron también sobre gente, de que si estaba llevando gente terrorista. Dijo que no, que eran unas falsas acusaciones. Incluso dijo en una última entrevista que una de sus pretensiones era liberar a Guillermo Bermejo Rojas, que está sentenciado falsamente por terrorismo.
0: Así dijo.
1: Y así, hasta que se dieron las elecciones el día domingo, y en la tarde, en hora de la tarde, vimos que Antauro Humala sale en una conferencia de prensa por medio de un TikTok divulgado en redes, diciendo que ellos estaban vigilantes a los votos de su compañero Roberto Sánchez. Horas más tarde, Roberto Sánchez sube a un balcón y se autoproclama presidente del Perú por un conteo rápido. Todas esas cosas son simbolismos, son preparación a lo que están viendo ellos. Si en algo se han especializado, y lo repito, ellos de alguna manera pretenden ser estratégicos para los que no les saben leer. Y el resto nos dedicamos a lo urgente. Pero habemos un grupo de gente que sabemos a dónde ellos apuntan. Esos famosos simbolismos. Usted recuerde, en el 2018 Nicolás Maduro hizo algo parecido. Se autoproclamó presidente. Okay. En el 2019 Evo Morales hizo lo mismo. Pero la OEA, vigilante, dijo que había fraude y tuvo que renunciar. ¿Pero a dónde llevó a Bolivia? A un caos nacional.
0: Claro.
1: Eso es lo que tenemos que evitar. Pues Roberto Sánchez tiene gente de peso, le llamo yo, radicales de izquierda, ligados a Sendero Luminoso, que son capaces de hacer esto que ahorita están pretendiendo hacer.
0: ¿Quiénes son los personajes de izquierda? Porque izquierda, bueno, yo siempre he dicho, a mí, yo tengo hartos amigos de izquierda, pero con todo respeto a mis amigos de izquierda.
1: Vamos a llamarlo por
0: ninguno
1: favor.
0: es son senadores parecido que son a esa parte izquierda del Perú. Moade. Ninguno.
1: Para que el público entienda, ¿por qué decimos que el Movadef es Sendero Luminoso?
0: Ajá.
1: Porque ya ha sido sentenciado.
0: Claro.
1: Ya nosotros hemos encontrado la evidencia. Hemos descubierto los documentos. El principal es el plan de construcción del partido, entre comillas partido, que lo hizo el genocida Abimael Guzmán Reynoso, donde dio varias directivas para que ellos sigan con el pensamiento Gonzalo. Una de ellas, porque son varias, dijo, sin la creación de organismos generados, no vamos a hacer la segunda reconstitución y vamos a llegar al Congreso para dictaminar sus cabecillas. También nuestro el público que entienda qué es reconstitución. En el 63 ellos iniciaron la primera reconstitución que duró hasta el 79, que es trabajo de masas, participar en las protestas, meterse en los colegios, generar cuadros. ¿Cuándo terminó? El 17 de mayo del 80, cuando se inició la lucha armada. Eso se llama la primera reconstitución. Después de ellos haber perdido la guerra militar, recuerde usted las imágenes de este genocida diciendo que todo quede en el cerebro, ahora le sumamos el plan de construcción del partido, ellos están trabajando en la segunda reconstitución. Y uno de esos organismos generados, que hoy en día ha sido sentenciado por nuestro Poder Judicial como un organismo o un brazo político de Sendero Luminoso, es el Movadef. Entonces, las personas que llegan o abrazan al Movadef, llámese dirigente, son parte de Sendero Luminoso. Tenemos a dos diputados que han sido elegidos, César Tito Rojas y también Alejandro Manay, que ya hemos hablado con él, son dos diputados electos. Senadores, tenemos a Iber Maraví, tenemos a Moisés Chipana, a Humberto Morales y a Serafín Andrés. Tenemos cuatro senadores de Sendero Luminoso y dos diputados de Sendero Luminoso.
0: Nos vamos rapidito a un corte comercial, si me lo permiten, y regresamos con don Max Aguamán, solo aquí en Entre Nos. Más adelante viene don Pedro Chavarri. Acaban de formularle una acusación, un fiscal. Está pidiendo 10 años, 5 meses, porque dice que en el 2019, siendo el fiscal, ordenó la deslacración de una de las oficinas. Sí, dice que se lo mandó a hacer a una de sus asistentes, ¿ah? Y porque quería beneficiar a una persona. Con él vamos a venir más adelante, solo aquí en Entre Nos. Pasa la voz, ya venimos.
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0: Muchísimas gracias por volver, muchas gracias. Más adelante, como les decía, vamos a tener al ex fiscal de la Nación, don Pedro Chávarri, y es que el pasado viernes, casi al terminar el día, nos enterábamos que le habían formulado una denuncia fiscal, ¿sí? Y la denuncia, pues, está pidiendo contra él 10 años, 5 meses de prisión, porque dice que él, cuando era fiscal de la Nación, pues envió a una de sus asistentas, una de sus asesoras, a que deslacre una oficina, que entrara, deslacrara y sacara unos documentos. Vamos a hablar con don Pedro Chávarri aquí más adelante en Entre Nos. Estamos en este diálogo de este dominguito hablando con el exdirector de la DIRCOTE y de la DINI, don Max Aguamán, que estás haciendo una gran labor a través de las redes sociales. Muchísimas gracias, porque los chicos están, pues, recién enterándose de hechos que por omisión de irresponsabilidad, pues no la estamos teniendo así, en primera mano, para que la tengan ellos. Hay muchas cosas que tenemos que cambiar para no volver a tener un escenario tan difícil como el que estamos pasando. ¿No crees, Max?
1: Así es, totalmente. Yo estoy de acuerdo. Y de todos los gobiernos que han pasado, lamentablemente han descuidado la educación. Nuestros jóvenes hoy día están muy desinformados de la realidad que usted ha descrito. Esa realidad no la conocen los jóvenes. Hay muchos jóvenes que creen, y se lo digo con conocimiento de causa, que el genocida Abimael Guzmán Reynoso era un luchador social. Pero no vayamos muy lejos. Hace poquito nomás la señora Anaí Durán Guevara, en una entrevista ante dos periodistas, dijo de que Maná y Tito Rojas son luchadores sociales y que no se les puede estar terruqueando como gente de Sendero Luminoso. Ese es el discurso que ellos tienen, y usted lo ha visto en redes, son fuertes. Justamente por eso yo nunca sabía hacer TikTok, pero me he puesto de alguna manera que la gente escuche y vea la realidad que les estoy contando en base a mi experiencia y en base a documentación y hechos que los he trabajado. A mí no me han contado, yo no he leído libros, lo he vivido y he conversado con ellos, con gente de Sendero Luminoso. He conversado con Antauro Humala, con Roque González La Rosa, con Guillermo Bermejo y mucha gente que me permite tener este conocimiento y transportarlo. El único sentir que tengo, yo pienso, es un deber cívico y una manera de retribuir a mi país, a los impuestos que han dado, que me han permitido sostener a mi familia, tener un sueldo digno y una pensión ahora que gozo y que me permite estar tranquila. Ese es el único afán que a mí me persigue. Hasta ahora me considero apolítico. No tengo ningún vínculo con ningún partido político, porque quiero mantenerme en la línea de ser una especie de analista del fenómeno terrorista y del crimen organizado que hoy día tanto amenaza a nuestro país.
0: Usted mencionó a cuatro personajes. Tito Rojas, que bueno, Tito Rojas dijo, no, me están acusando falsamente, hasta que finalmente él admitió haber tenido estos planillones y haber firmado el planillón del Movadef, que vuelvo y repito, era el brazo político que les había encomendado formar a Mibael Guzmán para una amnistía, para lograr una amnistía hacia él. Pero en el año 2024, la justicia del Perú ordenó, después de varias investigaciones, ordenó la disolución, creo que las investigaciones era Olimpo y la otra, si me recuerdas, de implicar.
1: Perseo.
0: Y Perseo, implicados en este grupo, ¿no? Ordenó la fiscalía finalmente, el Poder Judicial finalmente, que se disolviera. Pero están ahí y de alguna manera están comprados o se van a través de vientres de alquiler, como estamos mirando, ¿no? Para poder sustentar y seguir haciendo su política. Tito Rojas. ¿Quién más? A ver, nos lo menciona para tenerlo bien claro.
1: Ya. Como diputado se ha entrado Tito Rojas, que es un integrante del Movadef, ¿ya? Que es muy afín a Lucio Cayo Cayata, que el que ahorita tenemos, que está en Puno llamando a la toma de Lima.
0: Ajá.
1: A ambos nosotros le hemos hecho documentos por la afiliación al terrorismo. Documentos que duermen en los despachos de los fiscales y todavía no hay pronunciamiento. Esa es una gran responsabilidad que ellos tienen y son los que de alguna manera están permitiendo que ellos puedan postular y llegar al Congreso como lo acaban de hacer.
0: Perdón, a ese punto, usted me está diciendo de que se entregaron documentos con pruebas a los fiscales y está durmiendo el sueño de los justos.
1: Totalmente. Por ejemplo, un ejemplo ahorita es Alejandro Manay, que es un diputado electo, que en el 2023 nosotros lo capturamos por ser parte del Frente de Defensa de Ayacucho. Cayó con Stephanie Alanya, con la camarada Cusi, la que hizo el seguimiento a la persona de Pedro Wilca, porque Sendero lo mató a Pedro Wilca. Entonces, esa gente cayó detenida. Alejandro Manay le encontramos los documentos y determinamos que él era el encargado de prensa y propaganda del Frente de Defensa de Ayacucho. Le encontramos en el acervo documentario documentos, valga la redundancia, que probaban que eran de Sendero Luminoso. Lo pusimos a disposición del Poder Judicial con los documentos. Le han dado libertad a todo ese grupo. Hoy en día está en libertad. Él ha ido a Ayacucho, lo que ellos dicen, van, ¿sabe qué? Me han detenido injustamente, me han terruqueado. Ahora estoy libre. Pero no dice que su proceso sigue. Ha obtenido 17,000 votos. Ahorita está como diputado electo.
0: A ver, su proceso sigue. Disculpa,
1: Max. Hizo su trabajo.
0: Su proceso sigue y no hay ningún impedimento jurídico para que él no llegue donde ha llegado.
1: Lamentablemente no hay otro ejemplo. Es Bermejo. A Bermejo, después de 16 años lo sentenciaron.
0: Hay que hacerlo. Entonces,
1: por eso yo digo, ¿quién tiene la culpa? La policía, en este caso, la DIRCOTE hizo su trabajo. Pero el Ministerio Público y el Poder Judicial son los grandes responsables.
0: Bueno, y la falta de leyes, ¿no? Pero también la falta de leyes. No tenemos leyes.
1: Le explico, mire, ve, en el caso de apología. Todos hemos visto lo que ha dicho Antauro Humala, que lo mejor que ha tenido la izquierda es el Sendero Luminoso.
0: No le pasa nada.
1: Ahí estamos. A eso quiero llegar. Le hicimos el documento por apología al terrorismo. El fiscal lo archivó. La Procuraduría se quejó, lo volvió a archivar en segunda instancia. Ya no pudimos hacer nada. Lo mismo ha pasado con otro señor que se hacía pasar por Perico Díaz. Lo identificamos como Eduardo Sarabia, un profesor de varias universidades, trabajó en IDL, que fue amnistiado por Toledo en su momento. Él ha seguido trabajando. ¿Qué pedía en las redes? Pedía que entregaran el cuerpo a Miriam, el cuerpo de Abimael Guzmán Reynoso, a Miriam Iparraguirre y otras cosas. Le hicimos el documento y lo cruzamos a la fiscalía.
0: Y nada.
1: También lo han archivado. No hay apología para ellos. Entonces, dígame usted, ¿quiénes son los responsables de esto que tenemos? Leyes tenemos. El problema es que demoran demasiado.
0: Ajá. No, eso no se llama dilatar demasiado ni porque hay carga procesal. Aquí hay un contubernio y hay unas ganas de favorecer a una descomposición social porque tienen el encargo que tú me acabas de decir. Entonces está Tito Rojas, está Alejandro Manay.
1: Alejandro Manay.
0: Ajá. ¿Qué Manay? Más?
1: Y tenemos a esos son dos diputados y cuatro senadores electos también por Juntos por el Perú, Iber Maraví.
0: Iber, sí.
1: Que él fue tiene documentos hechos con Edith Lagos, recuerde usted quién fue Edith Lagos. Claro. En ese momento cayó detenido con su futuro suegro, Hildebrando Pérez, que fue el que hizo un montón de asesinatos en Ayacucho. Ajá. Tenemos a Moisés Chipana, que es secretario del FENATE también con Castillo. Tenemos a Humberto Morales, también del MOADEP, y Andrés Serafín Luján, que es amigo de Bermejo y dijo que pertenecía al MOADEP en declaraciones que hizo. Esa es la gente que ha llevado Juntos por el Perú. Por eso es que yo hice una columna, ¿no? La falta de sensatez del candidato Roberto Sánchez. Nos estaba sorprendiendo con esta gente. Y hoy día espero que esta gente no sean los responsables de lo que están llamando ellos a la toma de Lima. Que sean demócratas, lo que decían, que acepten si salen derrotados y si ganan, bueno, pues que nos sujetaremos a lo que dice la democracia.
0: Así es.
1: Pero ellos no pueden estar mandando a gente inocente a que sean carne de cañón, a que ataquen a nuestros hermanos de las Fuerzas Armadas, a la Policía Nacional, con las cosas que ya nosotros conocemos, los muertos que ellos siempre buscan. Uh-huh. Un detalle, mire, en el caso de Alejandro Manay, Cusi y ellos fueron los responsables de la toma del aeropuerto de Ayacucho, del incendio de los grifos. Y eso lo digo porque se me ocurre, no, eso está debidamente documentado en los chats y en los audios que judicialmente nosotros generamos y está en el acervo documentario. Con todas esas evidencias están en libertad.
0: Y le echan la culpa a Dina Cecina, etcétera, ¿no? Y mandaron precisamente eso. Utilizan a nuestros hermanos. Es que así son de desgraciados.
1: Totalmente. Hay gente inocente. Y es importante este tipo de auditorio que tenemos, de espacios, para decir que nuestros jóvenes conozcan la realidad. Como vuelvo a decir, que no me crean, que investiguen y vean quién les está diciendo la realidad. Ellos salen a protestar por algo que les están engañando, porque no es cierto. Salen a protestar, los incentivan, las Fuerzas Armadas o la policía hacen uso de las armas y si han asesinado que se vayan a la cárcel porque los fallecidos también existen. Entonces, pero ¿quiénes generan el movimiento? Ellos. ¿Acaso ellos están enfrente? Si
0: claro,
1: usted ve el documento
0: es que
1: nosotros hicimos,
0: ellos no se ponen al frente.
1: Manay
0: ellos,
1: está escondido.
0: Claro.
1: Yasmín Alanya está escondida. Ajá. La CUSI están, ellos están monitoreando todo, ellos están en salvaguarda, mandando a la gente y los que han. Ese es el problema que tenemos hoy en día.
0: No, y lo peor aún, don Max, es de que lo secundan los otros que aparentemente están dando la cara con cara de buenos, ¿no? Porque saben cuál es la verdad de la cosa y no, a mí no me digas que los están utilizando o se dejan utilizar. O sea, es simplemente lo torcido y del engaño. Oye, un engaño más terrible, ¿no? Que no viene directamente al caso, pero sí tiene muchísima relación porque es parte de ellos. Pues Pedro Castillo, ¿tú te acuerdas lo del cheque para los niños con cáncer y todo el show que hizo ahí con Chibolín en Palacio de Gobierno? ¿Te recuerdas?
1: Totalmente, mire, yo ahora escucho que dicen que quieren que es un hombre inocente. Mentira, yo estaba en actividad cuando nosotros hicimos documentos donde estábamos probando de que Pedro Castillo era parte de Sendero Luminoso. Un ejemplo, en un evento que ellos común y corriente, vamos a llamarle así, estaba Estefanía Alaya, moderadora donde estaba Pedro Castillo. Después Pedro Castillo viajó a Bolivia. ¿Con quién? Con Tito Rojas. ¿Con quién se reunió? Con Chamán Portugal. ¿Quién es Chamán Portugal? Un delincuente terrorista que está refugiado allá y es profesor en una universidad en Bolivia. Claro. Que pide, y lo podemos ver en las redes constantemente lo que hace Chamán Portugal. Con todos esos antecedentes, él fue elegido presidente. Llegó a ser presidente, lo nombró Iber Maraví y sindicalizaron el FENATE. Y todo lo que ya conocemos. Dígame usted, estamos frente a alguien que albergó a Sendero Luminoso y no, de él están tratando de pedirle un indulto no, humanitario.
0: Y lo peor es el engaño.
1: Con los terroristas no se negocian. Con los terroristas no se negocian.
0: No se negocian. Pero ¿cómo serán de desgraciados, discúlpenme la palabra, pero de desgraciados, cómo manipulan? Y es, y lo peor aún, esos, esas madres, en el caso de los niños con cáncer y los que no tenían cáncer, que les, por unos cuantos reales que les permitió de que a sus hijos les raparan la cabeza y presentarlos como niños con cáncer, los que tenían cáncer ya no están entre nosotros. Y ahora él, basándose en ese supuesto de tener cáncer, mira cómo juega con el destino, Dios mío. Yo soy sobreviviente de cáncer dos veces, don Max.
1: De eso de utilizar a los niños es una cobardía, pero ellos lo tienen y está documentado también. Por si acaso, si usted busca los documentos de Sendero Luminoso, va a encontrar que tienen que enfocarse en los niños, porque si ellos forman un niño, van a tener la revolución asegurada. Claro. Prueba de esto es el trabajo que hicimos en Trujillo, Voluntad Transformadora, donde a unos niños de 7, 8, 9 años en la Plaza de Armas de Trujillo, un excarcelado por terrorismo les hacía cantar loas al genocida Abimael Guzmán Reynoso, con carteles pidiendo el cambio de constitución. Y aquí viene, que ese es el trabajo que están haciendo, normalizando el pensamiento de Gonzalo. A eso me refiero con el trabajo que de los organismos generados. Esto era una ONG en Trujillo, encontramos la documentación, encontramos balances donde ya habían realizado trabajo en diferentes, en otros sitios, colegios donde encontramos lo mismo. O sea, el trabajo del nuevo gobierno que tiene es un trabajo arduo. Tenemos que empezar a desarmar.
0: Así es.
1: Con evidencias, con hechos, con historia, de que lo que les han estado diciendo durante todo este tiempo es una mentira y que ellos han reescrito la historia, que es su especialidad. Ajá. Y es demostrable, acá no, nadie va a inventar nada.
0: Es que hay evidencia, a eso voy yo, con tanta evidencia. Y la ciudadanía, que no estamos viejitos, quienes hemos vivido eso, porque hemos permitido que nos reescriban la historia. ¿Por qué? Mira, esa permisividad tan irresponsable nos ha llevado a esto.
1: Totalmente. Tenemos que hacer mucho por el país. Por y supuesto. Ojalá que el gobierno que llegue tenga presente esta situación, y la única manera es cero corrupción. La gente adecuada en los puestos adecuados. Así como es. Lo que yo siempre digo, zapatero a su zapato.
0: Así es.
1: Y ahora pues la fiscalía que se dedique a hacer su trabajo. Veo que el actual fiscal de la nación, en su ley orgánica, en un proyecto que ha presentado, quiere que la investigación devuelva a la policía y encima ellos quieren meterse en inteligencia. No, pues, ¿dónde estamos? Que ellos se dediquen a hacer lo que hagan y no tengamos a Manay libre para que entre al Congreso como ya lo consiguió. Eso es lo que tiene que hacer la fiscalía, dedicarse a hacer casos jurídicos sustentados para que no salgan en libertad.
0: Ahora, yo te voy a decir una cosa. Hace mucho tiempo, en el año 2019, dio unas declaraciones Duberlí Rodríguez y dijo, hay senderistas infiltrados en el Poder Judicial. Duberlí Rodríguez lo dijo.
1: Ah, y ahora él está apoyando junto.
0: Está con todos ellos.
1: Sí, o sea,
0: ¿qué digo? Él dijo, voy a ser parte de, porque hay muchos. Aquí va a ser muy difícil la cosa y la gente está tan hemos logrado y han permitido esa permisividad tonta, irresponsable, ha permitido trastocar tanto que lo que no es real se ha vuelto real y lo que es mentira se ha vuelto verdad, que es muy difícil, porque en el 2019 dijo, hay senderistas infiltrados en el Poder Judicial. Y se atrevió a dar cifras. Dijo, mira. Se ha detectado en las filas la presencia de 800 servidores vinculados al Movades y Sendero Luminoso, entre magistrados y administrativos. O sea,
1: yo considero que, yo ahora considero, sin ser una persona, no sé cómo calificarme, sin embargo, ya tenemos que el MOADE es un organismo generado de Sendero Luminoso. Todos aquellos que han firmado, específicamente los dirigentes, ni siquiera deberían estar en un espacio público. ¿Dónde está el Congreso? Porque a eso me refiero con que no somos estratégicos, no pensamos de aquí a 5 o 10 años, vivimos el momento, vivimos el momento y no, en cambio en ellos sí, ellos van pensando, mire cómo van avanzando.
0: Ellos tienen la paciencia.
1: Le comento un caso de fiscal que acaba de pasar ahorita en Ucayali. Él encuentra a OMPE, le dice que hay 17 actas marcadas con la cara de Roberto Sánchez. Va el fiscal, se los lleva, la policía se acerca y ante eso lo ha detenido la policía en flagrancia. Ha venido el fiscal superior, le da libertad. Entonces, ese es el tipo de cosas que tenemos hoy en día. No podemos permitirlo, la verdad. Tenemos que tener, vuelvo a repetir, autoridades que detecten justamente ese tipo de cosas que estoy diciendo, las leyes adecuadas, y empecemos a curarnos en salud para que la historia no se repita. Y hemos pagado con demasiada sangre el terrorismo acá en el país.
0: Y eso es lo más terrible, lo hemos pagado con sangre y parece ser de que queremos estar en ese estado natural de desahucio y de sangrado completo. Ojalá empecemos en cordura por el país. Ojalá que este haya sido un remesón de neuronas para todos. Porque esto no lo va a cambiar un gobierno. Lo tenemos que hacer todo. Esto es la responsabilidad de todos. Y nos va a costar mucho tiempo. ¿Eh? Yo dudo que 5 años.
1: Así es. Ellos tienen un trabajo de años. Yo detecté este fenómeno con Bermejo. Tuve la oportunidad de detectarlo en el 2004. Y mire cuántos años han pasado. Y todos esos jóvenes que en su momento nosotros los intervenimos, hoy en día son abogados y todos están al lado de Guillermo Bermejo.
0: Imagínate. Entonces,
1: mire cuántos años han pasado, cuántas generaciones han pasado y esto sigue. Entonces, tenemos realmente que reconstruir nuestro país, que como usted lo ha descrito, es un país tan hermoso, tenemos la mejor comida del mundo, somos en realidad millonarios, tenemos oro, tenemos un montón, tenemos el crimen organizado que ahorita nos estamos descuidando porque todos están enfocados en las elecciones, pero siguen los asesinatos, siguen las extorsiones, todo eso tenemos que combatir para poder seguir adelante. Y me alegro que hayan eliminado a este jefe del Tren de Aragua, al Niño Guerrero. Sí. Porque es lo que tenemos que hacer. Hoy en día he visto en las noticias que está el FBI acá coordinando con nuestra policía para luchar contra el crimen organizado. A eso tenemos que enfocarnos para devolverle la paz, tanto en el aspecto del crimen organizado como ya no estar teniendo el temor de que esta gente que abraza una nefasta ideología como es el pensamiento Gonzalo lleguen e intenten nuevamente retomar, aunque ya los tenemos nuevamente hoy día en el Congreso. Preocupante, sí. Por eso es que vuelvo a repetir, que ellos desliguen totalmente y firmen un documento antes de pisar el Congreso, que renuncian al pensamiento Gonzalo, a ver si lo hacen.
0: Ajá, y esperemos que sí. Y si lo hacen, tendríamos que estar muy pendientes, porque yo dudo que habiéndose permitido llegar como han llegado, si lo firmaran, este acuerdo y ese compromiso de renunciar al pensamiento González, Gonzalo, yo dudo que sabiendo cómo es que han entrado los nexos, pues ellos están ahí con el objetivo de... ¿Cuál es el objetivo, don Max? Usted que es un hombre de inteligencia, ¿cuál es el objetivo, don Max?
1: El objetivo que ellos tienen es tumbarse la Constitución, porque esa es una consigna. Sí. Al tumbarse la Constitución, ¿qué hacen ellos? Se tumban las leyes antiterroristas y liberan a sus presos políticos. ¿Lo estoy inventando? No, lo han dicho. Ellos mismos en campaña lo han dicho. Que tienen que salir los presos políticos. ¿Qué más han dicho en campaña?
0: ¿Cómo van a decir que son presos políticos cuando son terroristas? Por Dios. Esa es otra de las cosas que nos la quieren vender. Es que la tenemos que tener clara, don Max.
1: Por eso es que yo digo que ellos ya denominan presos políticos a los terroristas. ¿Qué más nos han, y para qué más la Constitución? Pero para perpetuarse en el poder. ¿Dónde lo hemos visto? Con Hugo Chávez, con Evo Morales, innombrables. Aparte de eso, la segunda presidenta, Brígida Kahlo, asamblea constituyente para un Estado plurinacional. O sea, nos están diciendo en nuestra cara y no nos queremos dar cuenta. Después no nos quejemos.
0: La falta de respeto nos la están dando pateándonos la cara y con esa sangre y esos moretones en la cara decimos, pégalos más, no importa, qué irresponsabilidad, no merecemos golpes. merecemos estar unidos. El Perú lo merece. Muchísimas gracias, don Max. Bendición. Ojalá nos volvamos a congregar con mejores conversaciones. Muchísimas gracias.
1: Bendiciones recíprocas y que Dios salve al Perú.
0: Muchísimas gracias. Dios sabe al Perú. Nos vamos a un corte comercial. Cuando regresemos, venimos a hablar con don Pedro Chavarri y esta acusación que le acaban de sacar, así calientita del pasado viernes, pues están pidiendo una década y 5 meses de vida porque dicen de que él se atrevió como fiscal pues a decirle a una de sus asistentes, abre esa oficina que está lacrada y sácame documentos. ¿Será verdad? Vamos a hablar con don Pedro Chavarri, solo aquí en Entre Nos. Pasa la voz.
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0: Muchísimas gracias por volver, amigos. ¿Qué tal? Muy buenos días nuevamente. Resulta ser de que el pasado viernes, casi al término de la tarde, pues se emite de parte de la Fiscalía un comunicado y los medios, muchos de nosotros, nos llegó a redacción y nos sorprendimos por las implicancias del momento en el cual está viviendo nuestro país y de este hecho. Déjenme les recuerdo. Y es que el fiscal Edward Casaverde ha emitido pues una acusación contra el ex fiscal de la Nación, Pedro Chávarri. ¿De qué se le acusa? Bueno, se dice que en el año 2019, cuando fungía de fiscal de la Nación, él ordenó arbitrariamente, dice, pues que se deslacre pues, una oficina del piso 9 donde estaban unos documentos que la estaban investigando a la señora Keiko Sofía Fujimori y a su partido Fuerza Popular. Tenemos al señor Pedro Chávarri en esta mañanita de Entre Nos. Muy buenos días,

0: hace una intervención en una de las oficinas de la Fiscalía de la Nación, ¿no? En la que, según él, buscaba pruebas en contra de la señora Keiko Fujimori.
1: Ya.
0: Ese es un error garrafal, porque esas oficinas no tenían ninguna investigación contra Keiko. La señora Keiko no tenía ninguna investigación, porque el único que lo hacía era el fiscal Pérez Gómez.
1: Ya.
0: El asunto es que ella ingresó y adujo que ella había ingresado, efectivamente reconoció ante la prensa, porque ella era de formación, era periodista, uh-huh. Y convocó a la prensa y dijo que efectivamente ella había ingresado y que había sacado sus pertenencias, sus cosas personales, sus radiografías, sus temas íntimos, y que nadie tenía el derecho de ingresar a su oficina. Eso es lo que dijo. Pidió disculpas y de inmediato presentó su renuncia pidiendo disculpas al despacho del fiscal de la Nación por haber generado este problema.
1: Ya. Ahora, vamos entonces, a recordar, ella, la señora era su asesora, trabajaba con usted.
0: No. Ella ayudaba a un asesor que era el coordinador parlamentario, el señor Juan Manuel Duarte, ¿no? Y el asesor era él, ¿no? Y ella era la quien ayudaba o quien colaboraba con él.
1: Ya.
0: Entonces, ella es la que ingresó y pidió disculpas, como les digo, renunció a su trabajo y se fue.
1: Ajá.
0: El asunto es que después de un mes cambia su versión diciendo que yo le había ordenado que ingrese a su oficina, en donde realmente yo no tenía por qué ordenarle nada, y segundo, porque en esa oficina era únicamente de trámite documentario. No había ninguna documentación de la señora Fujimori. ¿Por qué? Porque no eran, esos no son fiscalías, las fiscalías estaban en otra sede.
1: Ajá.
0: Entonces, el invento de que habían pruebas de la señora Keiko Fujimori fue de Pérez Gómez, quien fue acompañada por la DIVIA de Javier Colchado. Hicieron todo un espectáculo, un show, argumentando que estaban buscando esas pruebas, cosas que nunca encontraron.
1: Ajá. También, llama la atención, sí. Por eso es de que antes de iniciar nuestro diálogo, pues dije de que todo esto como que llama suspicacias, ¿no? Porque precisamente el señor Colchado y Domingo Pérez pertenecen ahora al partido político y evidentemente han mostrado un perfil político que los aleja de dar un servicio como en el caso del señor Domingo Pérez al servicio del Ministerio Público, en lo cual ya se evidenciaron esta semana y ratificaron su salida. Ahora, ¿por qué cree usted que este fin de semana a este fiscal se le ocurre hacer este tipo de pedido de 10 años, 5 meses contra usted?
0: Eso es lo que llama la atención, porque en primer lugar, a pesar de que yo he tenido 44 años trabajando en la fiscalía, no conozco este fiscal. Este fiscal era un adjunto supremo provisional que fue traído de Huancavelica,
1: sí,
0: por Deli Espinosa durante su gestión como fiscal de la Nación.
1: Okay.
0: Él ya no trabaja en la fiscalía, pero antes de irse, se ha atrevido a suscribir un documento falso, con hechos falsos, y vinculándome, no solamente a mí, sino a una serie de personas que nada tienen que ver con este tema. Aquí la única responsable de todo es la señora Rosa Venegas, quien nunca explicó qué hizo con los papeles que sacó de esa oficina, ¿no? A mí nunca me entregaron nada, yo desconocía por completo, porque ese día yo no participé. Uh-huh. Pero sin embargo, Pérez, con la ayuda de la prensa que en ese momento estaba con él, que lo seguía por todo sitio y le escuchaba todo y le creía pues las maldades que hacía, pues difundieron de que en esa oficina pues habían documentaciones que pertenecían a la señora Fujimori.
1: Ahora, la señora Rosa Venegas, que al inicio, cuando se ven estas cámaras, porque también se había dicho de que las cámaras las habían bloqueado después de que ahí habían cámaras y que evidentemente se veía cuando ella entró varias veces, dice. Bueno, en el momento, como usted explica, ella da una versión que fui a sacar mis cosas personales, que nadie tenía que verlas y las saqué y renuncio. Renuncia y un mes después de su renuncia usted nos dice de que cambia su versión la

0: señora Rosa Venegas, sí, que es también periodista, cambia su versión y dice de que usted le había ordenado. Y usted me dice que no, sí, sabe, sí, que usted no dio esa orden, pues, que no tenía por qué darle esa orden. ¿Usted ha hablado con la señora Rosa Venegas en todos estos años? ¿En algún momento le ha preguntado y por qué usted cambió? Y demuéstreme que yo le ordené y qué documentos yo le pedía.
1: Esa señora renunció y se alejó por completo. Nadie daba razón de ello, de ella, porque muchos decían, pero ¿por qué esta señora ha dicho esto? Ahora, lo que después ya me he enterado es que esta señora no estaba, pues, con su sentido, en buena forma, ¿no? Porque me decían que ella tomaba barbitúricos. Yo no sé por qué razón ella, quién la ha presionado, porque realmente nadie ha intervenido, nadie ha colaborado con ella, sino que ella misma sacó las cosas y se la llevó. Ella nunca sabía explicar qué documentos o qué cuáles fueron sus pertenencias, porque nadie ha tenido contacto con ella.
0: Ajá.
1: Pero Pérez Gómez, pues, aprovechó de esta circunstancia para decir que en esa oficina, pues, se guardaba la documentación de la señora Fujimori. Reitero, estas oficinas no son fiscalías, eran administrativas. Únicamente guardaban documentación administrativa, cargo de documentos, de oficios, y por lo tanto no tenía por qué tener documentación importante, delicada, ¿no?
0: Uh-huh.
1: Además, yo no investigaba a la señora Fujimori para tener documentación.
0: Ajá, pero la prensa lo ha relacionado usted con la señora Fujimori, porque dice que cuando en su momento la señora Fujimori apoyó para que usted no lo echen. ¿Usted conoce a la señora Fujimori? ¿Son amigos?
1: Nunca he tenido vinculación con la señora, pero por el contrario, cuando yo estuve de fiscal de la Nación, sí noté el sesgo político que imprimió Vela y Pérez en contra de esta señora por un hecho que en ese momento no era delito como tal, como se lo dije a Vela únicamente, pero sin embargo ellos han seguido a través de los años vinculándolos a ella en hechos delictivos, los cuales no
0: se acreditaban. Don Pedro Chavarri, usted le dijo... ¿Usted recuerda cuándo fue y en qué circunstancia le dijo a Vela Barba entonces, ustedes están teniendo un sesgo político en estas investigaciones? ¿Cómo fue que se le dijo? A ver, así, recuérdemelo.
1: Por
0: ¿cómo
1: completo. Fue? La designación que él tuvo como coordinador era precisamente para que él hablara con sus fiscales provinciales y les explicara y le los controlara o de alguna manera dirigiera... o los orientara, porque claro, cuando yo asumí el cargo había era un disparate de todas estas oficinas del grupo especial que designó Pablo Sánchez.
0: Ajá.
1: Entonces la labor de Vela era, pues, de controlar y de llamarle la atención o ordenar para que eso se trabajara normalmente, pero el caso fue al contrario, porque en un momento a otro, pues, Vela no daba razón de las preguntas que yo le hacía, eludía y ya no se presentaba a las citaciones, por el contrario acudía a los canales que tenían.
0: Pero
1: que
0: le daban usted
1: el
0: apoyo, le dijo, el
1: canal
0: usted,
1: 4.
0: Perdón, usted le dijo directamente, a mí me parece que ustedes están teniendo un sesgo político a la hora de ejercer la función de fiscalización.
1: Sí, le dije que él pusiera orden, porque yo tampoco lo podía llamar a Pérez para decirle que haga esto o haga lo otro, porque peor hubiera sido, hubiera dicho que yo estaba dirigiendo. Entonces yo eso le dije a Vela, e inclusive no solamente yo fui, los fiscales, el doctor actual fiscal de la Nación Tomás Gálvez y el doctor Rodríguez Montesa, fuimos los que siempre le decíamos, los citados a la Junta de Fiscales Supremos para que dieran cuenta de sus actividades, pero nunca acudieron, decían que no tenían tiempo porque tenían mucho trabajo. Imagínense, los jefes de la institución, los supremos, los llamaban, los convocábamos y nunca asistían. No tenían tiempo, argumentaban, pero que sin embargo, todos los domingos en horas estelares iban a Canal 4, a Canal N, a RPP, a hacer noticia y decir cualquier barbaridad. Y es por ello que, como nosotros los citamos, tanto yo como el doctor Gabriel y el doctor Rodríguez Montesa, los citamos a la Junta y Fiscales para que dieran cuenta, por lo menos en términos generales, de las actividades que desarrollaban. Ellos decían que nosotros estábamos obstruyendo a su función. Y ahí es ahí donde se crea la Junta Nacional de Justicia, la primera, cuando estaba Aldo Vázquez Ríos y la señora Inés Tello, que nos abren a los tres procesos disciplinarios inmediatos, inventaron un proceso disciplinario y a los tres nos destituyen.
0: Sí, sí,
1: y mantuvieron a Pablo Sánchez y a Soraya Ábalos, que eran pues los que estaban empecinados, los que me pedían a diario que yo pusiera el cargo a disposición, pero con un tono de desesperación, que la verdad que lo único que hacían notar es que ellos tenían interés en que yo me vaya y que no pregunte, que no investigue y que no sacar en ese momento las 47 denuncias que tenía Martín Vizcarra ahí pendientes de tramitación.
0: Usted me menciona a la señora Soraya Ábalos, ella todavía está ahí. Y me dice de que el señor Casaverde, el fiscal que ha puesto esta denuncia contra usted y que ha pedido esto, ya no trabaja en la fiscalía. A ver, ¿usted me da un hilo de colectividad si lo hay?
1: Bueno, él salió a raíz del cambio de fiscales supremos. Y ya cuando regresa el doctor Tomás, cuando el doctor Tomás Galvez asume la Fiscalía de Nación, creo que él ha sido quien ha dispuesto que salga de la fiscalía, que regrese a su plaza de origen, que era Huancavelica. Ajá. Y bueno, el fiscal de la Nación ha traído a otras personas para que trabajen. Este fiscal Eduard Casaverde ha emitido este dictamen acusatorio en mi contra en la fiscalía donde que la dirige Soraya Ábalos.
0: ¿Desde Huancavelica?
1: No, lo devolvieron a Huancavelica. No. Y ya él antes de irse a Huancavelica ha firmado esa acusación y se ha ido.
0: Ah, o sea, espérese, ¿y cuándo es que él ha hecho esto que recién nosotros nos hemos enterado? ¿Y cómo es
1: bueno,
0: que usted
1: no,
0: sabe
1: Bueno, realmente
0: esto?
1: No sabemos, pero yo recién me he enterado hoy, el día viernes, me he enterado el día viernes de este mamarracho.
0: ¿Cómo sabe usted que la hizo? Que la hizo antes de irse. Cuénteme, ¿cómo se enteró?
1: No, deduzco porque si él ha firmado y ya se ha ido, quiere decir que ya la dejó firmada.
0: Ya. ¿Y cuándo se fue? ¿No le han dicho cuándo se fue?
1: No, y ya como esto me ha tomado por sorpresa porque este fin de semana ya no he podido indagar más, pero ya sé que este fiscal Casaverde ya no trabaja ahí en la fiscalía. Era un fiscal a punto supremo provisional que fue, le reitero, fue traído por Delia Espinosa para que trabaje con él.
0: Oye, pero contésteme, don Pedro Chavarre, y la señora Soraya Ábalos, ¿usted cree que tenga algo que ver con todo esto? ¿Usted ha podido hablar después con ella? ¿Qué cree usted que está pasando ahora?
1: Yo con ella no hablo desde que yo salí de la fiscalía porque esa señora se portó muy mal. Porque ella rogaba a Dios que yo me vaya para asumir el cargo de fiscal de Nación, como que lo hizo, y Martín Vizcarra fue a la juramentación, la santificó, y ahí siguieron todas las barbaridades que se han cometido en el caso de la Bajardo.
0: ¿Y la señora todavía está ahí, no?
1: Bueno, la señora ya en estos días cumple 70 años, ya debe irse, pero no sé, me dice que se va a quedar hasta diciembre, no sé, que hay un problema ahí también, no sé cómo va a resolver la Junta Nacional de Justicia, porque ella ya debe irse ya de este mes. Ya se
0: ¿Y
1: debe
0: por qué
1: ir a...
0: querrá estar hasta diciembre? ¿Quiere ser parte de Pesebre o qué?
1: Yo no sé, la verdad, que buscarán, qué interés quieren en permanecer allí, porque los intereses deben ser muchos, ¿no? Y sobre todo porque ella en este momento debe estar muy preocupada a raíz del pronunciamiento que ha realizado el Congreso con relación a su participación en la investigación del caso Lava Jato, específicamente en el acuerdo de colaboración eficaz con los brasileños.
0: Quisiera hablar de ese punto con usted, me lo permite, nos tenemos que ir a un corte comercial. ¿Nos permite volver con usted, don Pedro Chavarri?
1: Cómo no, encantado, señora Patricia.
0: Muchísimas gracias. Nos vamos rápidamente a un corte comercial. Cuando regresemos vamos a hablar de esta votación abrumadora, más de 80 votos, pues le dieron el sí a la investigación del caso de esta colaboración que fue completamente ineficaz para el país, pero bastante eficaz y certera para la empresa Odebrecht para que termine de hacer el zafarrancho en el país. Bueno, el Congreso ha votado para que se les investigue y los implicados son, entre ellos, como acaba de mencionar el señor Pedro Chavarri, pues la señora Soraya Ábalos, Domingo Pérez, Gorriti, Paquete, que digo, esto se pone bueno. Nos vamos a un corte comercial y cuando regresemos, don Pedro Chavarri, ustedes y mucho más, solo aquí en Entre Nos pasa la vida.
2: Y Esta noche en Combaters mostramos en exclusiva estos dos documentos fiscales que suman 120 páginas entre los dos, que no son más que una investigación penal contra el fiscal del equipo Lava Jato, José Domingo Pérez, quien sería culpable de delito de enriquecimiento ilícito al encontrarse 131 mil soles que no cuadran dentro de sus cuentas bancarias en los últimos años. Un informe pericial contable financiero que revela, entre otras cosas, que el buen José Domingo Pérez, cuyo sueldo como fiscal hasta febrero del 2024 era de 14 mil soles mensuales y que no puede con eso justificar lo que en los últimos años ha gozado como incremento en su patrimonio. 131 mil soles de más que ha llevado al propio Ministerio Público a levantar una ceja e investigarlo. Una investigación que, dicho sea de paso, tenía pleno conocimiento el propio fiscal de la Nación, Juan Carlos Villena, y hasta ahora no ha hecho nada. Una investigación que también el propio Rafael Velabarba conocía en extenso y de la que hasta el propio Gustavo Gorriti estaría enterado.
3: El delito de enriquecimiento ilícito está tipificado como tal en el artículo 401 del Código Penal. Y está inmerso dentro de los temas de corrupción. Y parte de la premisa de que lo que se sanciona es cuando hay un incremento patrimonial totalmente injustificado por parte del funcionario comparativamente con los ingresos que recibe o que percibe como funcionario público.
2: Comenzó cuando en 2023 una ciudadana llamada Patricia Carolina Tubilla acudió a Fiscalía a denunciar que José Domingo Pérez había adquirido una camioneta Volvo valorizada en 76 mil dólares, es decir, casi 300 mil soles, así como un departamento y un estacionamiento en Miraflores, con un sueldo que apenas rozaba los 14 mil. ¿Cómo así lo había hecho?
4: La denuncia se interpone a mediados del año pasado. Tomó conocimiento de que este señor tendría un vehículo de alta gama valorizado en más de 76 mil dólares. Ahora, se descubre que él tiene un carro de alta gama que no sería justificable con el sueldo que él gana como fiscal. Es por eso que decido hacer la denuncia y hasta la fecha estamos pues a la expectativa cuál es el fallo, ¿no? Tendría que pasar a una investigación preparatoria.
2: Esta es una investigación que de principio a fin siempre la supo el fiscal de la Nación, Juan Carlos Villena. La compra de este vehículo fue el punto de partida para sospechar que los números de Domingo Pérez no cuadraban con la realidad. Por eso, cuando Fiscalía se dio cuenta que la compra de ese auto de alta gama no cuadraba con su sueldo, decidieron abrirle las cuentas a José Domingo. Y lo que hallaron en los últimos años es realmente grave. Y es que de 2018 a 2024, a José Domingo la plata parece que se le multiplicó.
5: ¿Qué es lo que significa? Que esto va a seguir avanzando y en un momento dado, en el estadio probatorio que se encuentra y además cumpliendo los plazos que ellos mismos han señalado, lo más probable es que realicen una acusación.
2: El fiscal que ganó fama por su implacable persecución a Keiko Fujimori hoy enfrenta una investigación por el mismo delito que él tantas veces decía odiar: enriquecimiento ilícito. Vayamos al papel. El informe de Fiscalía del 19 de agosto del 2024, calientito, revela que Pérez no ha podido justificar un incremento patrimonial de 65.362.99 centavos entre 2018 y 2023. Peor aún, entre 2022 y 2023, este señor acumuló un saldo adicional de 66.362.99 6.355,48 soles. En total, la cifra supera los 131.000. Un desbalance que con su sueldo, este señor no puede explicar.
5: Si eres funcionario público, en principio debes dedicarte al ejercicio de la función pública. Por excepción, ¿no? Puede ser un educador, un profesor, y una cátedra universitaria puedes enseñar, pero hasta 8 horas.
2: Pero ¿cómo así la propia fiscalía, es decir, los propios colegas de José Domingo, han llegado a esta conclusión? Fácil, obligándole a abrir sus cuentas, de la misma manera como él obligó a otros a hacerlo. José Domingo Pérez tiene un salario de 14.000 más un bono de casi 1.000 soles y solo da clases en la Universidad Católica, una institución que se reconoce por ser la que menos paga en el ámbito académico.
3: La ley no impide que quien ejerce la magistratura pueda dedicarse a la docencia, siempre y cuando la ausencia no interfiera en el desempeño de sus funciones.
2: No olvidemos que todo este entramado que le va a cortar la cabeza a José Domingo Pérez y lo va a sacar para siempre del caso Lava Jato, la supo siempre el fiscal de la Nación, Juan Carlos Villena. La investigación preliminar inició en 2023, cuando a pesar de sus intentos de limitar la investigación solo a la compra de una lujosa camioneta Volvo, los peritos contables se enfocaron en su historial financiero desde diciembre del 2011 hasta diciembre del 23. Y lo que encontraron fue alarmante. Ellos detectaron que mes tras mes Pérez realizó retiros, sobre todo en los últimos 7 años, que no cuadran con su salario. Por ejemplo, en mayo del 2018, sus gastos sumaron 15.852 soles en un solo mes, repartidos en 5.400 en pagos con POS, en restaurantes finos y comprando cosas caras, y al menos 9.800 soles en retiros en efectivo en cajeros automáticos. En junio del 2018, el fiscal del caso Lava Jato pagó 20.137 soles en tarjetas de crédito, fíjese usted, y ese mismo mes retiró 19.000 soles cash de cajeros automáticos. Y en agosto del 2019, más gastos, por un total ahora de 18.000 soles, de los cuales 1.600 fueron pagos a su tarjeta de crédito Falabella, 3.679 a su tarjeta de crédito del BCP, y con su tarjeta del Banco de la Nación, ahí sí José Domingo se dio la gran vida. Realizó pagos, retiros y transferencias a personas aún no identificadas, sumando en total 18.000 buenos morlacos. 18.000 soles en restaurantes, ropa, gollerías, si apenas este señor gana 14.000 al mes. ¿Y sus otros gastos en gasolina, en comida, en casa, en servicios?
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0: Muchísimas gracias por volver. Muchas gracias. Todos sabemos el caso de Odebrecht y, bueno, sabemos luego del gran destape, del gran esfuerzo que hizo el ciudadano Philip Butters y el abogado Wilmer Medina en la búsqueda de este acuerdo que no querían que supiéramos. Y es un derecho. Y de acuerdo a la Constitución nos ampara saber cuáles son esos acuerdos, porque veíamos, pues, demasiado relajo y demasiada corrupción evidente frente a nuestros ojos. Y también lo habíamos visto en los hermanos países vecinos. Un descaro total, ¿verdad? Pero en el Perú no pasaba nada. Y entonces creo que ahí es que empieza el Waterloo de estos fiscales, ¿no? Domingo Pérez, Belavarra, la Comisión Lavajato y etcétera. Bueno, fue terrible el destape que se dio cuando supimos lo del acuerdo. Aquella historia, ¿no? Ustedes recuerdan esa lucha que tuvo, pues, Butters con Wilmer Medina. Al final lo dan, y cuando lo dan pues muy tarde, un día miércoles o jueves, no me recuerdo. Y era un fin de semana medio raro, denso, y se esperaba decirlo a todos, pues, el lunes como primicia, y no. Pues allá se lo entregaron, no solamente a Gorriti, que fue quien blandió. Bueno, este es el acuerdo, por si acaso, fíjense, fíjense, como que queriéndose limpiar. Pues, ¿qué creen? Se han visto claros indicios que todos tuvieron algo que ver. Y claro, de eso y mucho más hablamos, pues, y continuamos en este diálogo con el ex fiscal de la Nación, don Pedro Chavarri. Muchísimas gracias, don Pedro, gracias por estar ahí. 83 votos a favor, el Pleno de Congreso aprueba el informe final de esta comisión investigadora multidisciplinaria del Congreso sobre la colaboración eficaz del Perú con Odebrecht. ¿Cómo usted ve esto luego de conocer a varios que están implicados en esta acusación que hace el Congreso, que ha trabajado con usted? Domingo Pérez, Vela Barba, la Comisión Lavagat. ¿Cómo se siente usted luego de...?
1: Bueno, yo realmente me siento reconfortado porque durante los 7 meses que estuve como fiscal de la Nación, cada vez que asistía al Congreso de la República a absolver las denuncias que me interpusieron los rivales políticos, porque politizaron el tema y me politizaron a mí, ¿no? Me interpusieron 47 denuncias y cada vez que yo asistía al Congreso, entre otras cosas, yo les pedía que por favor formaran una comisión investigadora del caso Lavajato, porque yo ya notaba que efectivamente ya esto estaba se manejaba arbitrariamente, había muchas irregularidades. Yo estaba atado de mano porque tenía mucha fuerza, tanto Vela como Pérez, porque estaban apoyados por Martín Vizcarra. Recuerden ustedes que Martín Vizcarra, pues, cada vez que salía a la televisión y le preguntaban por cualquier tema, él anteponía su respuesta para decir que no sabía por qué razón yo...

0: Bienvenidos amigos, ¿cómo están? Un placer saludarlos. Son las 10 de la mañana con 5 minutos. Mi nombre es Héctor Felipe, soy comunicador motivacional y tengo el placer de acompañarlos ya en esta edición del fin de semana, hoy viernes 17 de julio del año 2026. Para comenzar, estamos realmente preocupados. Todos los peruanos estamos preocupados y enfocados en esta situación complicada que se ha presentado con la búsqueda de los montañistas Alejandro Ugarte, Artidoro Salas y Saúl Freddy Mendoza, desaparecidos desde el martes tras perderse durante el descenso al Huascarán. Antes de perder comunicación, se sabe que Alejandro Ugarte envió un mensaje a su novia pidiendo el envío de drones, de helicópteros, porque estaba en una situación difícil, indicando que el grupo solo contaba con bolsas de dormir y casacas, no había agua, no había alimentos. Ya estaban descendiendo el Huascarán y pasó esta situación complicada. Esto fue el martes, pero en la mañana de ayer jueves, en el sector de la Canaleta del Nevado del Huascarán, lamentablemente se ha registrado el fallecimiento de una persona, es un turista de nacionalidad india que ha quedado prácticamente a merced de esta situación complicada. Y un guía oficial de la montaña también ha sido lesionado mientras participaban en labores vinculadas a las operaciones en la zona. Lo que quiere decir que no solo personal de rescate preparado para ello, sino también andinistas. Hay turistas que están ayudando en la búsqueda. Y han pasado ya, imagínense, 4 días. Esperemos encontrar a estos muchachos con vida. Pero fíjense, hubo una avalancha el día de ayer jueves por la mañana y ha cobrado una víctima. El alud ocurrió a las 7:30 de la mañana a unos 5.500 metros de altitud y la emergencia movilizó a rescatistas de la policía, el Socorro Andino, la Asociación de Guías de Montaña del Perú y un helicóptero de la Fuerza Aérea para evacuar a los afectados. Ayer hablábamos de este tema con Judy en el bloque de noticias y nos enfocábamos en el tema de este aparato, de este helicóptero o de los helicópteros que podrían llegar y podrían tomar esta altitud sobre los 6.000 metros de altura donde ha sucedido esta desgracia. Pero se entiende que nosotros podríamos deslizar el hecho de que no hay aparatos, no hay helicópteros que estén preparados para subir y para poder aterrizar en un lugar inclinado que es el Huascarán. Pero para ello vamos a compartir las declaraciones del coronel de la Fuerza Aérea del Perú, comandante del Grupo Aéreo número 3, el señor Fabricio Tesei, que indica lo siguiente a través de sus palabras. Adelante, por favor.
1: Y como comprenderá, tenemos que hacer un planeamiento detallado, ¿no? Entonces, pero se está haciendo todos los esfuerzos necesarios. Es más, nosotros ya se ha hecho a un punto de inserción, dos entradas en las que se ha podido insertar 5 rescatistas internacionales y 300 kilos de provisiones, ¿no?
2: ¿Y hasta qué punto han llegado? ¿Hasta qué punto han llegado, coronel? De la montaña.
1: Nosotros hemos llegado, la intención es, había un campamento que está a 4.700 metros, pero por las condiciones meteorológicas y la performance de la aeronave, lo ideal era 4.000 metros, ¿no? Entonces, a 4.000 metros se está dejando todo el personal de rescatistas y ellos están más o menos a una milla de un campamento que tiene la policía ahí con un helicóptero desplegado también hace ya desde el sábado pasado. O sea, nosotros tenemos unos equipamientos especiales que estamos prestos a utilizarlos, sin embargo, un helicóptero a esa altura es imposible aterrizar. 6.300 metros es donde se ha reportado el último punto de una de las personas desaparecidas, ¿no? Entonces, con helicóptero no se puede llegar a aterrizar a esa zona. Sin embargo, estamos lo más cercano posible a más o menos 4.000, 4.300 metros y de ahí ya se están desplegando las patrullas y todo el personal que está operando en la búsqueda. Claro, yo entiendo obviamente la preocupación, la desesperación de la familia, entendemos. Sin embargo, nosotros nuestras operaciones las realizamos apenas hay inicio de luz. En la noche no es conveniente porque recordemos que por las bajas temperaturas, la neblina, los vientos y la poca visibilidad sería no sería útil, ¿no? Entonces, apenas hay un inicio de luz y dependiendo de las condiciones meteorológicas, porque inclusive con buen inicio de luz, las condiciones meteorológicas en la parte superior de del nevado no son las óptimas, pero hoy día, por ejemplo, ha salido alrededor de las 6:30 de la mañana y ya se realizaron dos vuelos, ¿no? Entonces yo le pido a la familia que confíe en su fuerza aérea, la fuerza de todos los peruanos, que estamos desplegando todas las acciones y operaciones para encontrar a las personas desaparecidas. Nosotros no tenemos un tiempo límite, vamos a hacer todos los esfuerzos hasta que podamos lograr encontrarlos. Hasta donde nos permite a cualquier helicóptero, ¿no? Más de 6.000 metros, por la performance de los helicópteros en el Perú, no pueden aterrizar. A 4.000 metros desplegamos todas las operaciones y de ahí ya la parte terrestre ya realiza esa búsqueda. Sí, nosotros tenemos drones y estamos también en ese trabajo, ¿no? Primero requerimos la parte aérea, la ubicación de ciertas zonas de trabajo, se hace un mapeo, una cuadrilla en la zona y de ahí vemos qué medios son los más adecuados para emplear.
0: Bueno, entre otras cosas, estábamos escuchando y deslizando Fabricio Tesei, que es coronel de la FAPA, algunas frases que sostienen el hecho de que esta búsqueda va a continuar, hoy en la fecha límite, para darle tranquilidad a los familiares, a los amigos, a los compañeros del deporte, a quienes se dedican al andinismo. Pero hablaba también de estos aparatos aéreos, estos helicópteros que no pueden descender o no pueden maniobrar a más de 6.000 metros de altura. Y esto es preocupante porque debería haber una flota de helicópteros ya preparada para este tipo de rescate y este tipo de accidentes, lo que hace pensar que debería haber una renovación de estas aeronaves. Por otro lado, se sabe que hay campamentos también ubicados en el trayecto. Ellos han querido descender y hay mesetas. En las mesetas, que es la parte plana, existen los campamentos y es donde podría aterrizar un helicóptero, pero estamos hablando solo de 4.000 metros a 4.500. Esperemos que la ayuda... Esperemos que la sapiencia del personal que en este momento está a cargo de este rescate tenga la oportunidad y la bendición de Dios para encontrar a estos muchachos. Vamos a continuar nosotros atentos a esta noticia que está en desarrollo. Esperemos tener mejores comentarios y, por supuesto, ya resultados positivos en las próximas horas. Estaremos atentos a lo que sucede en este momento en el Nevado Huascarán. Cambiando el tema... Parece que hay una diferencia entre JPP y Perú Libre en tema de conceptos que giran alrededor del indulto de Pedro Castillo. Pero esto tendrían que hablarlo directamente ellos y deslindar si es una situación que los enfrenta. Señor Flavio Cruz, ministro de Trabajo, flamante ministro de Trabajo, descartó en el Consejo de Ministros que se esté evaluando la eventual posibilidad del indulto al expresidente Pedro Castillo, quien permanece recluido en el penal Barbadillo tras ser condenado en primera instancia por el intento de golpe de Estado de diciembre del 2022. No está en la agenda, ni siquiera entre los rumores, afirmó, precisando que el tema no fue abordado en la última sesión del gabinete. Aquí tenemos sus declaraciones.
3: Ayer tuvimos Consejo de Ministros y en ningún caso se tocó el tema. No está en la agenda, ni siquiera entre los rumores. Así que yo no sé por dónde el tema a veces parece decir a que se pone en la agenda, ¿no?, del país. No, ese no está el tema. Al menos en términos formales, como le digo, ayer en Consejo no se habló nada de eso. Así que...
0: Asimismo, el titular de Trabajo rechazó que su nombramiento responda a un pago de favores políticos y negó que el Ejecutivo tenga previsto reconocer como sindicato al FENATEP, organización vinculada a Pedro Castillo. Estas declaraciones se producen luego que el presidente José María Balcázar señalara que el pedido de indulto presentado por la defensa del exmandatario continúa en evaluación en el Ministerio de Justicia sin una decisión definitiva. Recalcamos, el señor Flavio Cruz descarta categóricamente el indulto a Pedro Castillo. Noticia en desarrollo. Dicho esto, dándole la bienvenida a todos ustedes, esperando buenas noticias en referencia a lo del Nevado del Huascarán y este tema que esperemos también se desarrolle dentro de lo correcto. Vamos a revisar con ustedes qué pasó un día como hoy, 17 de julio, en la historia. Tenemos las efemérides. Adelante, Quique Bravo Prado.
4: Hola, ¿qué tal? tal? ¿Cómo están? 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
5: Un día como hoy, Haya de la Torre es elegido presidente de la Asamblea Constituyente. Esto fue en el año 1978. Fue un triunfo político moral realmente que le brindaron los políticos de aquella época a Víctor Raúl, a quien le habían robado realmente la elección del año 1962. Fue elegido presidente de la Constituyente para la vuelta a la democracia. Recuerden ustedes que desde el año 1968 al año 80 vivimos en dictadura. Les cuento. Víctor Raúl Haya de la Torre, candidato de en ese momento Partido Aprista, era elegido presidente de la Asamblea Constituyente. Víctor Raúl Haya de la Torre nació en Trujillo un 22 de febrero de 1895 y falleció ahí al poco tiempo, el 2 de agosto del año 1979. Él fue un pensador y político peruano, fundador de la Alianza Popular Revolucionaria Mexicana APRA y líder histórico del Partido Aprista Peruano, el más longevo y el de mayor consistencia orgánica de la política del Perú. Y un día como hoy fallece el periodista Miki Rospigliosi. Miki Rospigliosi falleció en el año 2009. Tuve la oportunidad de trabajar en Ovación con Miki Rospigliosi y con todos los que lo acompañaron en ese momento, incluyendo Elejal de Goz, hoy en PBO, Máximo Vide Mosquera, Mario Grau, Rolly Cadillo, Don Enrique Valdés, Don Germán Villalobos. Tuve la oportunidad y Miki Rospigliosi además aprovechó también la oportunidad que desde chico le dio su padre, Alfonso Pocho Rospigliosi. Les cuento un poco. En el 2009, Miki Rospigliosi, comentarista de radio y de televisión, fallece lamentablemente víctima de cáncer. Su nombre original era, y de pila, era Luis Miguel Rospigliosi Moyano. Él nació un 5 de junio de 1965 y falleció, como les digo, un día como hoy. Es conductor de Ovación Radio, también de Teledeportes en Panamericana Televisión. Falleció, lamentablemente, a la edad de 44 años, un día viernes. Miki Rospigliosi empezó a trabajar como reportero deportivo cuando su padre, el gran Pocho, lo incorporó a su programa Gigante Deportivo en Canal 5. ¿Qué tarde realmente pasábamos en esa época, ¿no? Todo el sábado y todo el domingo Gigante Deportivo empezaba muy temprano, 1 de la tarde, y terminaba a las 5 cuando empezaba Trampolín a la Fama. Y toda esa tarde la pasábamos viendo deportes que traía muy bien Pocho Rospigliosi y donde se incorporó en algún momento Miki. Luego también trabajó Miki en Ovación en Radio El Sol. Un Perú en sintonía, que ese era el eslogan. Sí llegué a estar en algún momento en Radio El Sol en el año 96 y 97. Él, Miki, fue un inquieto comunicador que laboró en casi todos los canales de televisión. Un apasionado de periodismo, luego fundó Radio Ovación en la década del 90, aunque luego perdió la emisora por unas desavenencias evidentemente con los que eran parte de su sociedad. Manejo económico que seguramente tampoco tuvo de manera adecuada. Lo que finalmente pasó es que perdió esa radio que tenía el nombre pues de su padre. La Radio Ovación es de Pocho Rospigliosi, de los Rospigliosi. Así ahora digan que no es así. Luego, la tragedia lo signó lamentablemente en el año 2009 cuando lamentablemente fallece víctima de un tumor que ya lo venía quejando algún tiempo. Estas fueron las efemérides del 17 de julio. Deje sus comentarios y comparta este video si le gustó. Me voy. Chao.
0: Bueno, ¿cómo es la vida, no? Personaje de televisión, de radio, como lo decía el gran Quique Bravo Prado. Recordadísima radio Ovación. ¿Qué tal eslogan, no? Un Perú en sintonía, asertividad y positivismo total. Cómo uno se la puede creer a través del eslogan que viene a ser el apellido de una marca. El nombre Ovación y el apellido Un Perú en Sintonía. Así de sencillo. El gran Luis Miguel Rospigliosi, más conocido como Miki Rospigliosi, fallece un día como hoy en el año 2009. Dios lo tenga en la gloria. A él y a su padre, recordadísimo conductor y director de Gigante Deportivo en Panamericana Televisión. Vamos a continuar con nuestros bloques especiales. Es momento de revisar las biografías. Hay un piloto de automovilismo muy reconocido y recordado en Buenos Aires, Argentina, Juan Manuel Fangio. Y vamos a revisar en el siguiente bloque la biografía de este gran piloto de automovilismo. Adelante, por favor.
6: 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El 24 de junio de 1911 llegó Juan Manuel Fangio D'Éramo, nacido a los 10 minutos de comenzar ese día. Hijo de Loreto Fangio y Herminia D'Éramo, estudió en la Escuela 4 de Balcarce y en la 1. Trabajó y estudió. Con 13 años, ingresó como ayudante de mecánico en el taller de Miguel Villano. En el año 28 jugó en el Club Rivadavia. Enfermó de pleuresía, debiendo guardar reposo casi un año. cumplió el servicio militar en el 6º Regimiento de Caballería de Campo de Mayo. En 1936 debutó como piloto bajo el seudónimo Rivadavia con un Ford A. 1929. En 1937 participó en una carrera no oficial en Balcarce con un Buick 8 cilindros. Fue acompañado por José Dufart. Se quedó con la palanca de cambios en la mano, pero con un destornillador fijó el cambio en tercera velocidad y así corrió. El 19 de octubre de 1939, en el Gran Premio Argentino, debutó como piloto en el Turismo Carretera, junto a Thierry, con un Chevrolet 1939 color negro, adquirido con el apoyo de toda la gente de Balcarce en una colecta realizada. Se proclamó campeón argentino 2 años consecutivos, el 29 de octubre de 1948, corriendo en el Gran Premio de la América del Sur, entre Buenos Aires y Caracas, volcó en la 7ª etapa, a la altura del puente Chicama, cerca de Trujillo, en el Perú. En ese accidente, falleció su acompañante Daniel Urrutia. En 1950, ingresó a la escudería Alfa Romeo. Un año después, se proclamó por primera vez campeón del mundo. En 1954, corriendo para Maserati y Mercedes, logró su segundo campeonato del mundo. El tercero llegó con Mercedes y el cuarto con Ferrari. Regresó a Maserati, consiguiendo su 5º y último título. Se retiró a la edad de 47 años. Disputó 51 Gran Premios, obtuvo 24 victorias, 29 poles y 5 títulos del mundo. Juan Manuel Fangio falleció el lunes 17 de julio a las 4 y 10 de la mañana, rodeado de afecto. Biografías en PBO.
0: Secuencia característica de toda la programación de PBO, las biografías. Tenemos entrevistas, temas muy interesantes, coyunturales, políticos, sociales, para compartir en los siguientes minutos. Hasta las 2 de la tarde nos quedamos aquí en PBO. 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Exactamente son las 10 de la mañana con 22 minutos. 10 de la mañana con 22, vamos a separarnos un instante, pero quiero compartir contigo esta melodía. Es una melodía que lleva mucha fuerza interpretativa. Él es Alejandro Lerner. Vamos a levantarla, por favor. Me gustaría que la sigas, me gustaría que la interpretes también. El lugar en el que te encuentres para levantar el ánimo, para motivarnos, para superar situaciones complicadas, con todo nuestro cariño, desde PBO, para ustedes. Cada gota, cada idea, cada paso en mi carrera. Y con esta hermosa melodía nos vamos a la primera pausa y regresamos con mucho más a través de PBO. Ya venimos.

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0: Muy bien, estamos de vuelta a través de la señal de PBO. Bueno, los temas coyunturales son parte de nuestra conversación, indudablemente, en diferentes sectores. Se habla acerca de la política, se habla de la transferencia, de lo que puede suceder en los próximos 5 años, en este desafío que tiene Keiko Sofía Fujimori Iguchi ya como presidenta acreditada. Una transición con desafíos para la Cámara de Diputados y Senadores también. Está con nosotros José Baella, diputado electo ya de Renovación Popular, que tiene una carrera impecable, lo conocemos desde siempre y es un amigo de la casa. José, bienvenido, un placer tenerte
1: aquí. Muchas gracias, buenos días, gracias por ese anuncio.
0: Por favor, José. Estábamos hablando antes de la conversación sobre tu estatura, José. Ajá. Yo te hice una broma, ¿no? Que queda entre nosotros, en referencia a tu estatura. Pero comentábamos con Judy cómo antes las personas manejaban dentro de los rangos establecidos para seleccionar a personal, no sé, policial, del ejército, la FAB y la Marina, personas con una estatura imponente, ¿no?
1: Sí, era así, y siempre ha debido ser así, ¿no? Porque se necesita, pues, cuando uno viste el uniforme, estar impecable. Claro. Y el personal, tus oficiales, te miran hasta cómo caminas.
0: Indudablemente, y la postura es muy importante.
1: Muy,
0: ¿no?,
1: importante.
0: Y si a eso le sumas una estatura considerable, bueno.
1: Y es un liderazgo, pues.
0: La ascendencia, ¿no?
1: Exactamente. Eso es así, dentro de las fuerzas policiales, de lo que es las fuerzas armadas también. Y eso es importante,
0: creo
1: yo, ¿no? La postura que tienes, la actitud que tienes, es importantísimo para poder comandar una unidad, para poder comandar una institución, ¿no?
0: Indudablemente. ¿Y en tu familia hay personas vinculadas,
1: sí,
0: a las Fuerzas Armadas?
1: Ah, no, ninguno.
0: ¿Ninguno?
1: Ninguno. Mi hijo le sugerí en una oportunidad cuando terminó el
0: colegio. ¿Lo quisiste llevar hacia eso?
1: Exactamente. Yo cuánto hubiera querido, pero no, ni hablar. Pues es otra forma de pensar que tienen los jóvenes, ¿no? Entonces, él se inclinó por ser administrador en una universidad de acá de Lima. Y,
0: claro.
1: Y bueno, actualmente lo tengo siguiendo una maestría en otro país, ¿no?
0: Ah, qué interesante. ¿Cuántos, sí, sí, hijos tienes tú?
1: Dos.
0: ¿Dos hijos?
1: Dos hijos, una médico y otra un administrador.
0: Mira, a ver, ¿ninguno siguió la...?
1: No, ninguno, ni nadie en mi familia.
0: Fíjate.
1: Sí, así que conmigo se termina toda la...
0: todo el tema.
1: Sí, pues.
0: Bueno, y me comentabas también antes de entrar en los temas coyunturales que tu esposa sabía que venías para acá.
1: Ah, sí.
0: Y te ha reclamado algo, dice, llegando.
1: ¿Cómo, sí, sí, me reclamó la canción. ¿Por qué no pones la canción que siempre has escuchado? Me dice, porque yo motivaba mucho al personal, porque he trabajado en seguridad del Estado mucho tiempo. Era seguridad de Alan García y después salía a hacer seguridad de los ministros y le ponía esta película del...
0: ¿La canción de la película?
1: ¿Cómo se llama? Guardaespaldas.
0: El guardaespaldas, las de Whitney Houston. Vamos a escucharla para que tu esposa no te reclame ahora que regreses a la casa. Le dice, ¿cómo se llama tu esposa?
1: Gracias. Milagros.
0: Milagritos. Arrancando la entrevista, aquí está tu canción. Ahí está.
1: Sí, sí, sí. Buena canción.
0: Tremenda motivación, ¿eh?
1: Tremenda motivación.
0: Imagínate. Llega... Judy me dice que la canta. ¿Llegarás a los tonos de Whitney Houston?
1: No, ya.
0: De Kevin Costner, de repente.
1: Kevin Costner.
0: Él sí, pero él no canta felizmente acá.
1: Sí, es una película muy motivadora.
0: Muy motivadora.
1: Yo les ponía a mis oficiales y a mis oficiales casualmente le decían, vean esa película y internalícenla, sí, porque era una situación, pues, que los motivaba a ser mejores y, sí, a cumplir el servicio que cumplíamos.
0: Aparte, la labor del guardaespaldas es poner el pecho.
1: Así,
0: ¿no?,
1: es.
0: O sea, él sacrifica su vida por la persona que protege.
1: Exacto.
0: O sea, eso es nobleza total.
1: Y eso nos enseñaron mucho, porque nosotros fuimos capacitados con el Departamento de Estado de Estados Unidos y también con el Mossad de Israel, cuando fuimos a trabajar a Palacio de Gobierno con Alan García en su primer gobierno.
0: Fíjate.
1: Y lo orgulloso que sentimos, que nunca le pasó nada, ¿no? Y eso en la época del terrorismo.
0: Eso es importante.
1: Así es.
0: Bueno, yendo a los temas coyunturales, José, agradeciendo este comentario y saludando a tu esposita con esta canción. Los desafíos para la Cámara de Diputados, como general y como diputado electo, ¿cómo ves ese tema de esta bicameralidad luego de 34 años en nuestro país?
1: Y yo creo que va a ser una experiencia muy, muy interesante porque, tú lo has dicho, no es la bicameralidad que viene después de tanto tiempo, ¿no? Y acostumbrarse nuevamente a esta situación va a ser, digamos, tiene que haber una transición. Pero como yo siempre lo digo, asumo esto con gran responsabilidad y con bastante humildad y compromiso para hacer las cosas bien. Acá la misión es clara y nosotros siempre nos trazamos una misión. ¿Cuál es la misión? Es servir al país. Creo que eso es lo principal, ¿no?
0: Eso es.
1: Dentro de, digamos, de lo que es ya la política misma, buscar consensos. Es un gobierno nuevo, un gobierno que quiere unidad, ya hemos escuchado a la presidenta elegida, quiere unidad, quiere que todos los peruanos participen, y yo creo que eso es positivo, ¿no? Hay que empujar el carro en forma positiva para bienestar y calidad de vida de todos los peruanos.
0: Eso es lo que esperamos todos, calidad sí. de vida. Tú has mencionado una frase muy interesante, calidad de vida, es lo que nos corresponde, así lo que es. Nos merecemos. Tú comentabas hace un ratito acerca de esta canción que utilizas para motivar al así personal, es. Esta de Whitney Houston, que fue galardonada como una de las mejores canciones en su época, lamentablemente fallecida por algunos uh-huh. excesos, pero en fin, una voz privilegiada. Pero yo soltaba una canción antes de la pausa, una de Alejandro Lerner, Todo a pulmón. Ah. Que mira, coincidentemente yo la uso claro. también en mis conferencias de motivación. Y la gente realmente cuando sigue la letra termina emocionada. Sí. Porque esa sí, canción sí. tiene mucha fuerza. También.
1: Mucha fuerza. Sí. Yo me acuerdo mucho de esta película porque, y la he visto creo como 50 veces. ¿No? Sí, sí, porque anotaba esos aspectos que el actor, Kevin Costner, desarrollaba dentro de, sí. de la película. Sí. Y también hay otra película que

0: Esa es la televisión que propone PBO. Ahora, yendo al tema coyuntural, el Jurado Nacional de Elecciones acepta la candidatura como teniente alcalde de señor Rafael López Alegá. ¿Tu punto de vista?
1: Mire, yo creo que esta es una situación que hay que tomarlo desde el punto de vista personal de Rafael López Aliaga. Rafael López Aliaga es una persona que siempre él nos ha insistido en esto de que quiere servir a todos los peruanos, ¿no? Y esa vocación de servicio lo hace de hacer las cosas bien. Ha renunciado a ser senador y quiere ser teniente alcalde casualmente porque quiere servir a Lima. Claro. Y con todas las obras que ha hecho, quiere culminarlas, ¿no?
0: O sea, él no recibió las credenciales
1: así
0: como
1: es.
0: Senador. O sea, no asumió la función.
1: No asumió la función. Y casualmente el jurado, sabiamente, es la primera vez que sabiamente lo digo, porque le ha permitido que él pueda postular, ¿no? Y yo creo que es justo, porque él quiere hacer las cosas bien.
0: Y está acompañando al doctor Luis.
1: Al doctor,
0: Luis
1: que él es el candidato. Él postula para la alcaldía. Él va a ser el alcalde. Y él, Rafael López Aliaga, va a ser su teniente alcalde, ¿no? Yo creo que es justo, ¿no? Conocerlo a López Aliaga es una satisfacción a mí. Y justo lo conocí acá en la antesala.
0: ¿Ah, sí? Acá en PBO, mira.
1: Acá en PBO, sí. Hace como 4 o 5 años.
0: Mira, ¿cómo
1: y ahí intercambiamos teléfono, y me dijo que lo apoye y de ahí estamos apoyándolo en todo lo que él, los objetivos que se ha trazado dentro de Renovación Popular.
0: Claro, seguro que han coincidido pues
1: en
0: temas dogmáticos, en proyección, el tema político.
1: Y tú has tocado un tema muy importante en temas dogmáticos,
0: sí.
1: ¿No? Porque todo partido tiene que tener, digamos, ideología.
0: Eso es importante.
1: Eso es importante. No se trata de tener partidos pues que vamos a la tiendecita sí. Blanca
0: lo
1: y
0: que
1: nos
0: pasa
1: reunimos.
0: Es que en el Perú hay muchas organizaciones.
1: Así es.
0: O sea, partidos políticos como tal, bien estructurados, con un dogma, que es lo que yo te
1: así
0: mencionaba
1: es.
0: Y que tú lo recoges. Y me parece muy fuerte y muy interesante sobre esa base trabajar la ideología y el manejo de los partidos políticos.
1: Exactamente, ¿no? Y en Renovación Popular, a mí me gustó mucho, por ejemplo, la situación de defender a la familia, defender la vida.
0: Sobre todo, ¿no?
1: Yo creo que por ahí va el
0: sentimiento
1: para hacer del Perú un gran país, ¿no?
0: Claro, se entiende que las proyecciones, se entiende que las propuestas están ligadas al bienestar.
1: Así es.
0: O sea, a estar bien. Bienestar significa estar bien.
1: Estar bien.
0: Entonces, bienestar para todos. Y el tema de manejar, por ejemplo, un municipio tan importante como el de Lima, o sea, manejar esto en realidad es una organización, es un desprendimiento,
1: es
0: una vocación, trabajar más horas de las que están estipuladas. O sea, esto es ser un servidor público.
1: ¿No? Tú has definido bien clara, pero yo le pondría algo más específico y es trabajar con honestidad.
0: Sobre todo.
1: Sobre todo.
0: En este tiempo que se ha perdido tanto eso.
1: Hay que combatir la corrupción completamente, ¿no? De todo punto de vista y en todas las organizaciones, ¿no?
0: Si nosotros hablamos acerca de qué podría pasar, ¿no? ¿Qué podría pasar en los próximos años? Tú, sin ser pitonismo, ¿no? Tú podrías ir hacia lo que podrían suceder si este gobierno de Keiko Fujimori, esta propuesta de los próximos 5 años, elige a personas idóneas para, principalmente,
1: sí.
0: Empezar por el gabinete.
1: Así es, que es importantísimo eso, sí. Yo creo que es importantísimo eso y nos podemos a pensar de que Fuerza Popular tiene los cuadros suficientes. La situación está de que, por ejemplo, en ministerios claves, yo me refiero al interior porque estoy muy ligado a la seguridad, elegir a un buen ministro del interior que vaya con un equipo, y que definitivamente pues busque solucionar el problema de la inseguridad que vivimos. El fenómeno del niño, la inseguridad y la corrupción son 3 cánceres. Bueno, 2 cánceres y un problema climático que nos va a perjudicar. Pero en el Ministerio del Interior yo creo que eso es lo que sería bueno, nombrar un buen técnico que conozca especialmente el trabajo de la Policía Nacional.
0: Y en el tema de la Municipalidad de Lima, estamos nosotros a pocas semanas. Este 4 de octubre se elige no solo alcaldes, sino también gobernadores regionales. Entendemos que la propuesta de Renovación Popular viene cargada, como dices tú, de mucha motividad, de mucho trabajo en bien de la familia, sobre todo con la honestidad. ¿Tú sientes que eso se va a representar si el electorado apoya esta propuesta del doctor Rubio con López Aliaga?
1: El doctor Rubio es un profesional, todos lo conocemos, su obra pues cumbre ha sido los hospitales de la solidaridad.
0: Sí.
1: Y por ahí yo creo que está asegurada, digamos,
0: desde el año 2003.
1: Exactamente. Y es un ejemplo internacional.
0: Y eso realmente fue una gran idea, porque habían estos buses de Natro, creo que estaban como chatarra.
1: Como chatarra.
0: Y a alguien se le ocurrió.
1: Así
0: ¿no? A alguien tuvo que haber

0: se le ocurre eso, pero ¿por qué no transformamos estos buses que están en desuso en hospitales itinerantes, hospitales móviles?
1: Así, yo creo que esta experiencia se va a consolidar ya en un nuevo gobierno para la Municipalidad de Lima, y esperemos pues que el doctor Rubio asuma esta dirección y lógicamente se termine las obras que siempre se han empezado en Lima. Y son obras, digamos, gigantescas y en bienestar de la población, ¿no? Antes, por ejemplo, por la Ramiro Prialé, tú te ibas y te demorabas hasta 2 horas para llegar a Chosica, a esa zona.
0: Es cierto.
1: Ahora, hermano, agarras y te vas, pero agarras tu carro y te vas de frente y no paras hasta a juntarte con la carretera central.
0: Sí, es cierto.
1: Y es una buena especie, la Panamericana Sur. Todo el mundo habla de la Panamericana Sur, que han sacado, que ha habido abuso, pero todo el mundo lo utiliza.
0: Sí.
1: Porque es la salida, ¿para qué? Para la Panamericana Sur, ¿no?
0: Sí.
1: Yo creo que hay que terminar esta situación. Y hay otras obras más que se vienen en marcha, ¿no? Y una de las situaciones que ha coordinado, por ejemplo, López Aliaga con la presidenta es eso, ¿no? Darle todo el apoyo casualmente dentro de lo que es los técnicos que tenemos en Renovación Popular para apoyarla en diferentes temas, ¿no?
0: Hemos pasado desde un primer punto, que es los desafíos de esta bicameralidad, con el tema de la Cámara de Diputados y Cámara de Senadores luego de 34 años. Hablamos acerca de esta aceptación del Jurado Nacional de Elecciones para que Rafael López Aliaga postule como teniente alcalde, acompañando al doctor Rubio para el sillón municipal. Y me gustaría tocar un tercer tema contigo, que tiene que ver con las declaraciones de Rafael López Aliaga, precisamente, sobre Keiko Fujimori, que habla sobre la instalación en los próximos 7 meses de cárceles al estilo Bukele.
1: Así es.
0: Tenemos, tenemos, por favor, para compartirlo con ustedes. Aquí están las declaraciones. Adelante.
2: Me dijo Rafael, voy a hacer el método Bukele. Voy a tener en El Salvador, se demora 8 meses. Me dijo, yo lo hago en 7. Amén. Le dije, hagamos las cárceles en 7 meses. Pero vamos a estar en el Congreso vigilando, supervisando. En 7 meses tienen que estar las cárceles para meter a tanto delincuente.
0: Bueno, ahí están las declaraciones enfáticas y emocionales, características de Rafael López Aliaga.
1: Características. Hemos estado 3, 4, 5 meses en campaña y ya me sé más o menos su discurso.
0: Ya lo conoce.
1: Pero lo que dice es cierto, ¿no? Ha conversado con Keiko Fujimori y bienvenido sea, ¿no? Uh-huh. En estos momentos tenemos más de 106 mil presos reos en cárcel, uh-huh, y nuestra capacidad es 48 mil. Entonces, estamos más del 100%.
0: Sí, estamos sobresaturados.
1: Yo creo que si un gobierno entra y lo hace, pues, un seco tipo de El Salvador en 6 meses, bienvenido sea, ¿no?
0: Sí.
1: Y como él dijo, terminó, amén, ella lo va a hacer en menos tiempo.
0: ¿Técnicamente se podría hacer?
1: Yo creo que sí. La actividad privada puede colaborar con esto.
0: Sí.
1: Porque si vamos a hacer una situación, pues, con las situaciones que ocurre en el Estado, para poder hacer una licitación, ¿no? Internacionalmente se puede hacer esto.
0: ¿Podríamos hablar de cárceles de 1, 2 o 3 niveles de repente?
1: Yo creo que sí.
0: Sí, ¿no?
1: Y si tenemos el modelo de El Salvador, bienvenido sea.
0: Claro.
1: Hay mucha gente que ha viajado y ya sabe, del Ministerio de Justicia ha viajado en comisión y sabe cuál es la expertise que tienen.
0: Claro, deberían incluir también estos talleres para poder fomentar un trabajo interno, ¿no?
1: Por supuesto.
0: Aprendizaje, no sé, en panadería, en ferretería.
1: Y que ellos mismos se sustenten.
0: En carpintería, claro.
1: Claro.
0: Y no tu sustento.
1: Hay esto en algunas cárceles acá en Perú.
0: Se sabe, en las cárceles de mujeres hay.
1: Pero el problema está, pues, que son cárceles hacinadas, pues, donde tenía que haber 2, hay 8, ¿no?
0: Sí, yo he tenido oportunidad de dictar conferencias, y te lo digo con mucha emotividad, dentro de la cárcel de mujeres, no solo en Lima, sino en Arequipa.
1: Mm-hmm.
0: Y es triste, porque tú sabes que los infantes están con las mamás hasta cierta edad.
1: Así es.
0: Y es hasta los 2 añitos.
1: Hasta los 2 años.
0: Y ese desprendimiento es bien duro, y hay que preparar a la mamá. He tenido yo oportunidad de ir a estas cárceles y prepararlas emocionalmente, porque es difícil,
1: sí, claro.
0: Desprenderte después de haber tenido a tu bebito 2 años, y entender que ya no lo puedes ver en los próximos, hasta cumplir tu condena, ¿no?
1: No, yo te entiendo, sí, de la situación,
0: es,
1: y ese
0: duro.
1: Es, digamos, el punto de vista humano que tenemos, ¿no?
0: Sí.
1: Y que hay que entender eso, pero también hay que entenderlo del punto de vista de la ciudadanía, que se ve muchas veces perjudicada porque siguen los asaltos, siguen los secuestros, siguen los sicariatos, ¿no?
0: Y es uno de los puntos más álgidos que debería tomarse en cuenta ya.
1: Ya, y no esperemos tampoco, porque venía con un taxista y el taxista me decía, sí, apenas entra la presidenta Fujimori, ya, en 2 días tiene que estar arreglado. No, no le digo, señor, no es así, le digo.
0: Han pasado tantos años.
1: Por supuesto.
0: Que se vaya atenuando, el índice de criminalidad y la agresión se atenúe, sería ideal.
1: Mientras que se siente, le digo, por lo menos van a pasar 4, 5, 6 meses, le digo, porque esto no es de la noche a la mañana.
0: Es paulatino.
1: Claro,
0: sí,
1: claro.
0: Es un tema paulatino y que debería atenuarse indudablemente. José, siempre es un placer compartir contigo estos minutos. Espero verte muy pronto. Ya tendremos, seguro, noticias vinculadas al desarrollo de lo que hemos tocado el día de hoy.
1: Sí. Muchas gracias, te agradezco la invitación, como siempre es muy cómodo, y estamos desde la Cámara de Diputados para apoyar, para servir al Perú.
0: Por favor, y como empezamos, terminamos. Una buena conversación y una hermosa canción. Esta canción compuesta por José Baella para su esposa, para Milagritos, con todo su amor. Ahí está ella, en la Cámara número 1, ¿qué le quieres decir?
1: Muchas gracias. Como siempre.
0: Ahí está Milagritos,
1: ¿eh? Te quiero mucho.
0: Eso. Ajá. ¡Levántala! Vamos a una pausa y regresamos con mucho más a través de la señal de PBO. Ya venimos.
3: Y 45. 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

0: Deberíamos abrir las cámaras y los micrófonos en los comerciales. Ha estado acá Philly Butter dando una cátedra, maestro.
1: Así es.
0: Buenos días, un gran fin
1: gran,
0: de semana.
1: Gran amigo.
0: ¿Qué opinas de Philly
1: Butter? Padrino.
0: ¿Qué opinas de Philly Butter?
1: Mi padrino de matrimonio.
0: Imagínate.
1: Sí, él me presentó a mi esposo.
0: Y este domingo van a juntarse, ¿no?
1: Sí, sí, sí.
0: Ten cuidado, dice, no, se queda, en el desayuno se queda hasta el lonche.
1: Somos muy amigos, pero normalmente no coincidimos en temas políticos.
0: Mira, si acá en dos minutos que han conversado han tenido una coincidencia y cuatro pleitos.
1: Así es, así
0: incluyendo
1: es.
0: Corbatas y zapatos.
1: Así es, así es.
0: Pero bueno, bienvenida Cecilia, es un placer
1: muchísimas
0: tenerte.
1: Gracias, y muchísimas
0: sentada
1: gracias.
0: Sentada ya. Antes de la conversación con Philly estabas pidiendo tu canción, ¿no es cierto?
1: Sí, claro.
0: Por favor, ponga la canción que ha pedido.
1: Que también es
0: Cecilia.
1: La canción de mi matrimonio, con la que entré a mi matrimonio.
0: También. Tiene un recuerdo bonito para ti. Levántala, por favor. Esa canción que mucha gente cree que es mexicana, algunos creen que es argentina, totalmente no. Peruana. Y la versión es de Mauricio Mesones.
1: Sí.
0: Vamos a levantarla con todo nuestro cariño. Abrazando a todos los peruanos que estamos acá, están bailando en el set. Abrazando a todos los. Abre la toma para que vean que todos están bailando acá. Ahí estamos. Ábrela. Ahí estamos, ¿ves? Levantando el ánimo porque estamos de fiesta.
1: Así es. Estamos de fiesta. Estamos contentos. Celebramos fiestas patrias, creo, de una manera diferente. De una manera donde se busca una reconciliación nacional y donde creo que hay mucha esperanza en la mayoría de peruanos. Y eso es algo que nos hace sentir muy bien.
0: El pasado miércoles 15 fue una fecha importante para el Perú. Históricamente, por primera vez, una mujer recibe las credenciales como presidenta de la República, de nuestro hermoso país llamado Perú.
1: ¡Qué emoción! Un gran
0: emoción,
1: reto.
0: Emoción, y te lo digo como compañero, te lo digo como varón.
1: Sí.
0: No es un tema de género, es un tema de que es emocionante que el voto popular haya elegido a una dama para que maneje el destino de
1: nuestro
0: país.
1: Así es, y como dijo nuestra presidenta electa en su discurso, esto de alguna manera es para que no exista una sola niña en el Perú que no crea que soñar puede lograr sus puede alcanzar todas sus metas.
0: Se recuerda ese comentario, ella dedicó unas palabras muy sentidas a las mujeres del Perú, dedicó unas palabras también a sus padres fallecidos, a sus hijas, a su hermana que la acompañó y a todos los que en ese momento estaban compartiendo ese acto tan protocolar y tan importante, ¿no?
1: Fue la verdad muy, muy emotivo y creo que yo que soy una persona que no diferencia el tema por si es hombre o si es mujer,
0: el género, claro.
1: Y mucho menos. Creo que sin duda alguna el que una mujer logre el cargo más alto que tiene una nación significa pues que eso, ¿no? Que todas estas niñas que miran hoy con ilusión lo que pasa no tengan la menor duda que no hay meta que no puedan cumplir.
0: Aparte que ahora la inmediatez del streaming, las redes sociales, en fin, la televisión y la radio encadenada con un acontecimiento tan importante permiten que la información no solo la veas, sino quede registrada también a través de,
1: así es.
0: De este
1: dispositivo. Así es, creo que esto ha significado eso para las mujeres, pero también ha significado un premio al esfuerzo, un premio a la resiliencia, ¿no? Muchos en estas épocas, sobre todo de inmediatez, como bien lo has dicho, estamos acostumbrados a la satisfacción momentánea e instantánea. Uh-huh. Es decir, yo quiero algo, lo logro, y si no, a otra cosa, o me frustro, uh-huh, etcétera, etcétera. Creo que la lucha de nuestra presidenta electa de más de 16 años por lograr su objetivo es un gran ejemplo para las nuevas generaciones, que quien se esfuerza, quien la lucha, lo consigue, ¿no? Creo que son mensajes, más allá de los temas políticos, son mensajes sobre todo para los niños, para la juventud, muy positivos.
0: Hay una secuencia que nosotros manejamos que es dichos y refranes, y en el momento nos hemos referido a la tercera bala vencida, pero esto podría cambiar a la cuarta bala vencida.
1: Así es, a la cuarta bala vencida. Y creo que más allá de la cuarta, la vencida, de lo que se trate, no hay que renunciar nunca a nuestros sueños. Hay que luchar, hay que prepararnos para lograrlos y siempre hay que ir hacia adelante, ¿no? Creo que eso es un mensaje que espero pueda calar en todos aquellos que quieren lograr algo, no necesariamente en el ámbito político, no necesariamente la presidencia, sino en el ámbito personal, en el ámbito profesional. Creo que es importante no renunciar a nuestros sueños, pero sobre todo luchar por ellos, porque por supuesto no se logran si no las luchas.
0: Claro,
1: ¿no?
0: Si uno no solo es pensar en algo, sino ir hacia ese, hacia ese algo y cumplir las metas, ¿no? Y en el proceso es donde uno disfruta el camino.
1: Así
0: vamos
1: es.
0: A hacer una comparación en lo que han sido actos protocolares de otro tiempo, donde por supuesto había presencia de público, pero el Gran Teatro Nacional estaba abarrotado, pero había mucha gente también fuera, o sea, y dentro estaba todo el recinto prácticamente lleno. Es más, se abrieron las puertas, tengo entendido, muy temprano, 9 de la mañana, y la señora Fujimori llegó a las 11 de manera muy puntual.
1: Además, puntual.
0: Me parece muy bien.
1: Creo
0: el tema de la puntualidad me parece
1: creo que
0: especial.
1: Ha instaurado, y ya sabemos que aquí no habrán... empezando por la puntualidad,
0: viene,
1: que es un tema
0: ligado,
1: de orden,
0: viene
1: ¿no?
0: ligado a su ascendencia japonesa, te lo digo. Aparte viene, de ya,
1: viene
0: por
1: ligado,
0: sus valores creados.
1: Claro,
0: ¿no?
1: yo
0: y
1: creo
0: aprendidos.
1: Que viene justamente a eso, ¿no?
0: Y es una de las falencias que hemos tenido.
1: Además,
0: la
1: respeto.
0: Falta de respeto, te digo, y me da mucha pena recalcar esto, pero la falta de respeto que ha habido en otras circunstancias protocolares de otros mandatarios, en fin, que nunca llegan a la hora. Anuncian una conferencia a las 12, aparecen a la 1... Sin ir muy lejos, a mí me da muchísima pena recalcar esto, pero tengo que decirlo. El señor José María Balcázar, el 16 de marzo, fue invitado a un colegio en Villa El Salvador para inaugurar el año escolar y nunca llegó ni dio explicaciones. Imagínate el desaire de los chicos. Y el ministro en funciones de educación llegó 2 horas después. O sea, imagínate la pena que pueden sentir esos chicos que de repente ni conocían al presidente, pero emocionados que hayan sido elegidos para que el presidente los visite y nunca llegó ni dio explicaciones. Y la otra parte es lo que mencionaba, la puntualidad de este acto protocolar, e iba al comentario del protagonismo del público, que en algún momento cuando el señor Burneo estaba haciendo uso de la palabra, le cortaron. O sea, no podía retomar el discurso porque la gente seguía ovacionando. Y ya cuando aparece la presidenta de Keiko, Sofía Fujimori, también la ovación
1: fue muy
0: importante.
1: O sea,
0: fue muy protagónico.
1: Muy emotivo el discurso, también fue muy emotivo, mencionando a Dios por delante, a los valores, más allá de la religión que se tengan. Creo que es importante siempre esta importante mención, valga la redundancia, dándole un papel preponderante, por supuesto, a su familia, como tiene que ser, que ha sido... El gran soporte en momentos tan difíciles y complicados como es el caso de su hermana Sachi, que estuvo siempre a su lado, ayudándola cuando ella estuvo injustamente presa, encargándose de las chicas.
0: Este es una muestra de resiliencia total.
1: Total,
0: o sea,
1: total.
0: Una persona,
1: y también el de sus hijas.
0: Claro, 500 días más o menos
1: en
0: prisión.
1: Así es, y sus hijas... ya grandes,
0: están muy pequeñas,
1: verlas ahora, verlas ahora como las vemos, tan señoritas, tan grandes, pero niñas que sufrieron tanto siendo tan pequeñas, viendo cómo 3 veces se llevaban a su madre
0: a
1: la cárcel,
0: imagínate.
1: Son sin duda alguna también un símbolo de esa resiliencia que también ellas han tenido, ¿no? Por eso es que nuestra presidenta electa les dedica estas maravillosas palabras y siempre... las tiene a ellas por delante, porque han sido su fuerza, han sido su mayor regalo en la vida que la han ayudado a salir adelante, ¿no? Y Sachi, sin duda alguna, una extraordinaria, extraordinaria hermana que se ha encargado de muchas cosas en los momentos más difíciles para ella, ¿no? Y sus padres que han marcado su camino.
0: Indudablemente.
1: Sin duda.
0: Sachi tiene un perfil diferente. Tú sabes que yo manejo el tema de programación neurolingüística y soy muy, muy atento a la comunicación no verbal, a las sonrisas, a las palabras, la elocuencia. Por ejemplo, si hacemos una comparación con Keiko, Keiko se ha preparado técnicamente, ha manejado muy bien su postura, su manera de sonreír, el movimiento de sus manos, la vestimenta, que es el branding, ¿no? Muy interesante, muy importante el trabajo que ella ha hecho. Pero Sachi es mucho más... perfil bajo, como le dicen, ¿no?
1: Bueno, lo que pasa es que Sachi no ha escogido...
0: Ella tiene otra actividad, ¿correcto?
1: Sí, no, ella es arquitecta.
0: Sí.
1: Ella es arquitecta, una extraordinaria arquitecta. Sachi está lejos de la política, digamos, activa, ¿no? Ella está ahí acompañando y apoyando a su hermana, pero está lejos de la política activa. Entonces se puede dar más licencias, digamos,
0: sí,
1: ¿no?
0: Sí.
1: Porque uno que está en el ojo público tiene pues que ser muy respetuoso con la gente que confía en ti, porque claro, ya no solamente eres tú, sino estás representando claro, a toda una población. Y, por supuesto, nuestra presidenta electa representa a la nación. Por lo tanto, ella tiene claro que eso, más que un privilegio, es una gran responsabilidad, ¿no? Y creo que desde su puntualidad, su manera de actuar, siempre tan respetuosa, es importante para todos los peruanos.
0: Y esta suerte de comunicación a través de esta oficina, que ha sido muy comentada, ¿no? El tema de la oficina que tiene ahí en San Isidro, que es un centro de operaciones, incluyendo las redes sociales. O sea, ¿esto va a continuar? ¿Esto va a ser como el perfil de la mandataria por los próximos 5 años? ¿Ya va a tener acercamiento? ¿Va a tener comunicación? ¿Se sin podrán comunicar alguna con ella directamente?
1: Sin duda alguna, esta va a ser la manera que ella va a tener de gobernar. Una manera muy cercana. Ella va a viajar mucho, lo ha dicho, va a viajar mucho al interior del país para poder acercar el Estado hacia los lugares más alejados.
0: ¿Tú crees que la palabra es reconciliar?
1: Yo creo que sí.
0: Porque el país, cuando hay amor, cuando existe amor, cuando existe cariño, y este se pierde por diferentes situaciones, el reencuentro es una reconciliación.
1: Sí, sin duda.
0: Indudablemente, creo que es la palabra.
1: Ella correcta. Lo ha mencionado también, ¿no? Uh-huh. Este va a ser un gobierno de reconciliación, va a ser un gobierno de esperanza, de volverle la esperanza a tantos peruanos que la han perdido en sus autoridades. Uh-huh. Lamentablemente, hemos visto en los últimos años que no hay credibilidad hacia la autoridad. La autoridad no tiene, pues, ese peso para poder hacer de repente muchas cosas, porque al no haber credibilidad es muy complicado que un político pueda actuar. Hay mucha desconfianza. Y con razón, entendemos, por ejemplo, que hayan personas en el sur y en diferentes regiones que no hayan confiado tal vez en esta oportunidad en nuestra candidata, porque son años de abandono, son años de discursos de persecución, uh-huh, son años de querernos separar, uh-huh, para poder avanzar. Hay muchos que avanzan en la división. Nosotros queremos avanzar construyendo y avanzando la vida, ¿no?, en la unidad.
0: Hay personas, como dices tú, que tienen resultados al dividir.
1: Así es.
0: Como dice el dicho, ¿no? A río revuelto, ganancia de pescadores.
1: Así es.
0: O sea, mientras más dividida está la situación, más posibilidades hay de encontrar un beneficio.
1: Así es. Y lo que nosotros queremos es gobernar uniendo a los peruanos, no aprovechando los divisionismos ni mucho menos, sino que seamos una nación unida y que podamos ayudar a que esto continúe, no solamente en los 5 años de gobierno de la presidenta, sino que tengamos después de estos 5 años un país más unido, más reconciliado, más justo.
0: Eso.
1: No solamente en términos de justicia, sino también en términos económicos.
0: Más, ¿no?, horizontal, ¿no?
1: Más horizontal. No nos olvidemos, pues, que el crecimiento económico ha sido importante en estos años, pero hay mucha gente que no lo ha sentido. Uh-huh. Esas madres que viven en lugares alejados, que han perdido a sus hijos porque no tuvieron atención médica, o que de repente los esposos han salido a trabajar y no regresaron porque fueron víctimas de un asalto. Hay niños que no tienen una educación como deberían porque no llegó la tecnología, porque no existe la posibilidad de estudiar en un colegio seguro,
0: que tenga un techo, una buena pared,
1: que tengan baños, ¿no?
0: Claro,
1: hay mucha
0: baños
1: gente
0: implementados que tengan agua.
1: Así es, hay mucha gente que no tiene luz, agua.
0: En este tiempo,
1: por supuesto,
0: es inaudito,
1: sin ir muy lejos, aquí en Lima. En Lima, el 30% por lo menos no tiene servicios básicos.
0: Es,
1: ¿no?,
0: cierto.
1: Las 24 horas del día. Entonces, es complicado, tenemos muchísimos retos y no podemos perder tiempo en peleas, en revanchismos, ni mucho menos. Tenemos que construir un país para el futuro y un país que esté reconciliado, porque si no va a ser mucho más difícil, y que nunca más la justicia se utilice con fines políticos, y que más bien la justicia se utilice para que puedan meter a esos delincuentes a la cárcel. Hoy de cada de 100.000, de 100.000, de 10.000 casos, solamente 5 logran una sentencia firme. Entonces, los peruanos no estamos sintiendo que hay una real justicia y es por eso que la delincuencia se ha desbordado.
0: Sigue ganando espacio, ¿no?
1: Y va ganando espacio porque no hay orden. No hay orden en la justicia, no hay orden en la salud, no hay orden en lo que es la seguridad. Y es por eso que el país en los últimos años, pues, ha tenido 18 ministros del Interior, ¿no? Desde la época, o sea, del presidente Castillo, sí. Dina, Jerí, Balcázar.
0: O sea, ¿qué puedes hacer en tan poco tiempo
1: así
0: como gestión?
1: Es,
0: o sea,
1: es,
0: recién estás reconociendo la oficina, tus funciones, tus horarios, estás encontrando el estacionamiento para tu auto y te dicen gracias.
1: Así es.
0: O sea, no puede ser. ¿En qué momento vas
1: a hacer? Y hay autoridades que llegan, porque he tenido la suerte de ser congresista de provincia de la región Cajamarca, la que adoro y aprovecho para mandarles un gran abrazo.
0: Yo sé,
1: sí. A todos ellos.
0: A todos los cajachos.
1: A todos los cajamarquinos maravillosos, esta región espectacular que es
0: hermosa.
1: Cajamarca, hermosa. Y, por ejemplo, en Cajamarca, la zona rural es más del 70% de la población.
0: Es muy cierto. Es muy cierto.
1: En Cajamarca y en otras regiones existe unas zonas rurales.
0: Pero en Cajamarca tiene espacios hermosos. Puruguay, por ejemplo, ¿no?
1: Hermoso.
0: Un saludo
1: Porcón.
0: Para ellos. Uf, muy lindo, sí.
1: Umbemayo.
0: Sí.
1: No, en fin, es una maravilla. Pero tenemos que llegar a las provincias más alejadas, tenemos que llegar a esas zonas donde el Estado no ha tenido presencia en los últimos años.
0: Pero como
1: años.
0: Tú mencionas, no solo es los lugares alejados donde realmente hay falencias, sino también en Lima Metropolitana.
1: Así es,
0: o sea,
1: así
0: Lima
1: es.
0: Tiene espacios donde tú bien mencionas donde los servicios básicos no existen.
1: No existe la titulación.
0: No
1: existe la titulación y nadie se puede sentir seguro si es que no es dueño
0: claro,
1: real
0: viene una
1: de
0: persona,
1: su propiedad.
0: Un delincuente e invade y lotiza y se acabó.
1: No tienen la seguridad de, por ejemplo, salir todos de la casa porque no saben en qué momento
0: claro.
1: Alguien va, los invade, en fin. Es una situación terrible porque creo que aquí lo que necesita, además de presupuesto, por supuesto que se tiene, porque hoy hay un 40% más de presupuesto del que había en los 90. Entonces, existe el dinero para poder hacer las obras. Lo que se necesita es mayor gestión, es priorizar aquellas obras, es terminar de ejecutar muchas obras que se han quedado en el camino. Hoy, por ejemplo, se está terminando esta gestión del presidente Balcázar y hay muchos proyectos que no se les ha dado en la ley de presupuesto ni tampoco en el último presupuesto suplementario. No se les ha dado continuidad para que puedan terminar esas obras. El día de ayer la presidenta se reunía con varios alcaldes de Lima Norte y uno de los grandes problemas que todos ellos le mencionaban era de que tenían proyectos de 13, 14 sí, millones ya aprobados, sí. Ya iniciados, pero que les habían solo transferido 3 millones y que se han quedado sin presupuesto, ¿no? Y no saben qué van a hacer. Entonces, se tiene que gobernar pensando en todo eso, ¿no? Un presupuesto que se da, presupuesto que se termina.
0: Sí.
1: Si no, terminamos con carreteras, pistas, veredas,
0: a medio hacer. Como lo que está pasando ahorita en el norte,
1: así
0: ¿no?
1: Es.
0: Que se han quedado los trabajos a medio hacer, por ejemplo, en Piura, ¿no?
1: Así es.
0: Que se han levantado todo el asfalto y lamentablemente
1: y
0: no hay.
1: Y eso de a medio hacer es en realidad no haber hecho nada.
0: Claro.
1: Porque cuando se demora tanto vienen las lluvias. Lo poco que se avanzó, la lluvia lo lavó, como dicen en mi tierra. La lluvia lo lava.
0: Sí.
1: Y de ahí otra vez hay que volver a dar un presupuesto empezando de cero. Entonces, es cuestión de gestión, es cuestión de no desperdiciar los recursos del Estado, utilizarlos con inteligencia, sobre todo con urgencia en algunos casos para temas de seguridad, de salud y, por supuesto, ahora con el tema del fenómeno del Niño.
0: Espero que la sapiencia, la experiencia y el buen tino y, sobre todo, el destino nos permita disfrutar de los próximos años. Tenemos un cambio importante y todos los peruanos estamos recuperando la confianza, creo que se ha perdido desde hace muchos años, y que la gestión a través de este nuevo gobierno tenga los resultados que todos queremos.
1: Yo estoy segura que sí, hoy hay mucha esperanza en este nuevo gobierno, lo cual yo agradezco, pero la confianza se construye con hechos, se construye con gestos, se construye con cosas concretas. Y estoy seguro que vamos a poder transformar esa esperanza de hoy en la confianza que todos los peruanos quieren y merecen.
0: Muchas gracias, Cecilia. Un placer tenerte en el programa. Ha sido muy didáctico y sobre todo entretenido desde la primera parte cuando vino Fidio a visitarnos.
1: Sí.
0: Y acuérdate que ustedes tienen una reunión temprano el domingo, ¿no? Acuérdate sí. que se queda hasta lunch y va a llevar tupper.
1: Sí, seguro. Sobre todo porque no está de viaje su esposa, o sea que voy a tener...
0: Va a llevar doble, entonces.
1: Voy a tener que tener desde el desayuno hasta la cena.
0: Imagínate, ya lo sabes. Gracias, Cecilia. Éxito. Vamos a levantarle la música. Y con esa canción que fue pedida por Cecilia antes de empezar la entrevista, compartimos con ustedes la alegría de la música, del éxito, de la algarabía que gira alrededor de esta celebración. ¡Feliz aniversario, patrio Perú! 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
0: Las 11 de la mañana con 13 minutos, 11 con 13, continuamos con nuestro espacio. Tenemos una noticia de último minuto. Judy, la compartimos contigo, por favor, adelante.
5: ¿Qué tal, Héctor Felipe? Interrumpimos la programación del programa porque tenemos el reporte de un terremoto 7.4 de magnitud en México, en las costas de Chiapas. Tenemos ya las publicaciones de la Secretaría de Protección Civil de Chiapas. ¿Me ayudas, por favor, Héctor Felipe? Esta es información en desarrollo.
0: Secretaría de Protección Civil de Chiapas informa lo siguiente. Lamentable la noticia que estamos compartiendo con ustedes. Un abrazo a todos nuestros hermanos mexicanos. Sismo en Chiapas. El Servicio Sismológico Nacional reporta un sismo de magnitud 6.1 a 37 kilómetros al norte de Mapastepec, en Chiapas. La Secretaría de Protección Civil se mantiene atenta ante cualquier reporte y, por favor, indican mantener la calma e informarse sobre este acontecimiento en fuentes oficiales. Aviso importante de la Secretaría con base en la información oficial de este sismo 7.4 registrado al sureste de la ciudad de Hidalgo. El Centro de Alerta de Tsunami se emite el siguiente reporte. Se estiman variaciones anómalas del nivel del mar de hasta 105 centímetros sobre lo normal. Estén atentos entonces a la información. Sabemos que nos sintonizan a través del streaming y las redes sociales. Abrazamos nuevamente a nuestros hermanos mexicanos por este acontecimiento.
5: Tenemos además un reporte de Azteca Noticias ya difundido en redes sociales. Tomamos esta información, agradecemos también se nos permita utilizar estas imágenes que llegan desde México. Escuchemos, Héctor Felipe.
0: Adelante.
13: Así está la evacuación en el edificio Balanci. Aquí hay varios trabajadores del ayuntamiento de Tuxtla Gutiérrez. En estos momentos se está registrando una réplica del sismo de 7.4 que se registró hace unos minutos y ahorita otra vez está temblando aquí en la capital chiapaneca. Están desalojando, están evacuando este edificio con varios trabajadores. Estaban todavía realizando el protocolo de revisión del edificio cuando nuevamente se volvió a sentir un movimiento y tuvieron que evacuar nuevamente a los trabajadores. Así se está llevando a cabo este protocolo.
14: Favor de informarlo, tenemos personal paramédico acá, tenemos personal de primeros auxilios, son jóvenes visitores. Para cualquier situación, recuerden, no nos...
13: Así es como se está registrando este nuevo sismo aquí en la capital chiapaneca, lo que parece ser una réplica del temblor de 7.4 que ocurrió en las costas y la frontera de Chiapas. Azteca Noticias siempre presente en el lugar de los hechos.
0: El servicio informativo Azteca Noticias con el reportero que indica que hay movimiento, todavía hay réplicas en este lugar de Chiapas, ubicado al sureste de México. Es casi frontera con Guatemala, en movimiento de 7.4 en la escala de Richter. Imágenes que compartimos del momento en el cual estaba temblando la tierra. Esto es registrado por algún transeúnte. Y algunas personas, especialmente los que están en vehículos, como suele pasar en estas situaciones, no se percatan y continúan su camino. Pero fíjense ustedes cómo se mueve. Judy, estamos registrando el movimiento de esa pared. Es impresionante. Ahí están los árboles, fíjense ustedes. Aparte del viento, y se está revisando si hay una alerta de tsunami. Miren el movimiento, ustedes cómo se caen los elementos que están ubicados en esta tienda. Ahí están las botellas, felizmente de plástico. Y la persona que en ese momento graba hacia la parte frontal de su vivienda. Esto parece que es una loma, si se entiende que está sobre el nivel. Sí.
5: Los tiempos han cambiado, evidentemente. Ahora el acceso a estas imágenes son más fáciles a través de cuentas como X, por ejemplo, sí, que nos permite tener de inmediato la información. La información preliminar también, porque vamos a esperar el reporte si hay afectados, ¿no? Damnificados, heridos y esperemos no ocurra, fallecidos también. Recordar que esperemos esto que se da a 3 semanas del doble sismo ocurrido en Venezuela. La cifra está ya muy cerca de las 5.000 víctimas mortales de este terremoto. Así que estar atentos y recordar también que ayer comentábamos la seguidilla de movimientos telúricos en la región Ica.
0: Uh-huh. En Ica sí han habido 4 días de sismos tenues, de regular intensidad, de 4.1. 4.5 el mayor, desde 3.7, pero como tú bien lo comentabas, estaremos nosotros atentos a este desarrollo por las estadísticas que podría brindar los especialistas, si ha habido alguna afectación personal. Se sabe por el movimiento que ha sido 7.4 que posiblemente habría rajaduras en edificaciones, y esto es lo que se está presentando en tiempo real gracias a nuestros colaboradores, compañeros periodistas de Azteca, que han tenido la oportunidad de brindar esta información y compartirla a través de la señal de PBO. Judy, estaremos atentos a la información más adelante. Lamentamos esta situación, abrazamos a nuestros hermanos mexicanos por este movimiento sísmico registrado en Chiapas, al sureste de México, casi frontera con Guatemala. 7.4 es lo que registra la intensidad. Pasamos a otro tema, nosotros regresamos a la coyuntura. Vamos a compartir en los siguientes minutos una entrevista con el economista José Luis Tapia, que ya está con nosotros. Bienvenido, José Luis, un placer tenerte en nuestro programa. Qué situación complicada la de México, ¿no?
15: Encantado de estar aquí, Héctor Felipe. Sí, bueno, hay que prepararnos también nosotros también para lo mismo. Hay que estar prevenido, hay que tener nuestra mochilita ahí ya guardadita para cualquier eventualidad, salir y hacer las cosas bien, ¿no?
0: Y sobre todo participar en los simulacros multipeligro, que sabemos tenemos 3 al año en nuestro país, tener siempre la mochila de emergencia. Esto en realidad hay que tomarlo en cuenta y sobre todo ser responsables, porque esta mochila de emergencia puede salvar vidas en una situación como esta.
15: Sí, estamos en un cinturón sísmico,
0: sí.
15: Por lo tanto, como en Japón, ¿no? Que lo toman a la normalidad cada vez que hay un terremoto, porque ellos ya están habituados,
0: claro,
15: a hacer las cosas como se hizo ordenadamente.
0: Claro, porque,
15: ¿no?
0: Okay, que es una isla que está propensa a este tipo de movimientos. Pero bueno, esta situación nos pone sobre aviso para tomar las medidas del caso. Y reiteramos nuestro abrazo solidario a nuestros amigos mexicanos que han podido ser afectados de manera material o personal. Esperemos que en el tema personal no se registren víctimas. Por otro lado, el niño amenaza al Perú. Estamos hablando del niño costero y estamos hablando del niño global que va a tener incidencia en nuestro país. El impacto es importante, lamentablemente, en el tema económico también. El presidente del BCR, el señor Julio Velarde, que ha sido nuevamente nombrado por 5 años más, lo indicó, que económicamente nos puede afectar.
15: Sí, hay una estimación del impacto. Por lo menos en mayo ya hay 2 sectores que se han visto golpeados por el niño: pesca y manufactura. Ahora, lo que ya viene ahora en estos meses es probablemente la destrucción. Una es el cambio climático, es decir, los peces se alejan y empiezan a venir peces raros acá.
0: Claro, lo que pasa es que el mar se pone caliente, pues, ¿no?
15: Sí.
0: Entonces, ahí depende de la piel del pez, es que se aleja.
15: Así
0: se aleja a buscar aguas más frías si le corresponde por el tipo de piel.
15: Sí.
0: Entonces, las especies comienzan a variar.
15: Así es, y eso ha tenido impacto en la industria
0: y también
15: pesquera.
0: Y en el costo de los peces, ¿no es cierto?
15: También, y eso también es lo que tú vas a digamos, estás diciéndolo, ¿no? Ahora, ¿qué es lo que se espera, no? Creo que es algo importante. Yo creo que ahí, de todas maneras, va a haber destrucción. Lamentablemente, va a haber destrucción. Tanto las carreteras, la sequía en el sur también. Y hay que prepararnos. Y eso significa que hay cosas que hay que priorizar. ¿Sabes qué es lo que hay que priorizar?
0: ¿Qué priorizamos?
15: Hay que dejar de gastar en esos panamericanos. Porque la magnitud del desastre es tan va a ser,
0: claro,
15: tan amplia,
0: claro,
15: que no va a alcanzar los dineros que ahora tenemos.
0: En el tema de presupuesto, ¿correcto?
15: Presupuesto. Porque,
0: claro,
15: tenemos...
0: Es como que tú tengas situaciones complicadas en casa en el tema económico, estés juntando el dinerito para la alimentación, para pagar la renta, ¿no? Para los colegios de tus hijos, y comienzas a hacer fiestas, pues celebrando un gran acontecimiento.
15: El ahorro es lo que te...
0: Claro, el ahorro, ¿no?
15: El ahorro, efectivamente.
0: Es importante la cultura del ahorro.
15: Ahora.
0: Este es el tiempo, entonces, de ahorrar.
15: Sí. El gobierno tiene que enseñar a ahorrar también,
0: claro,
15: ¿no? Porque no puede estar gastándose como ahora, ¿no? En aumento de sueldos, ¿no? Y descuida,
0: claro, sí,
15: que lo que se viene.
0: Sí.
15: Porque lo que se viene va a ser más crítico que un aumento, claro, importante de los
0: buscando
15: sueldos.
0: Presupuestos complementarios, suplementarios.
15: Es que no tenemos, pues, como dice, de una correa, pues sacas, sí, ahí el... No, de un cuero sacas la correa,
0: claro,
15: ¿no?
0: Claro.
15: Entonces, lo que hay que hacer es el ahorro. Eso es principal. El gobierno tiene que aprovechar ahora que los precios de los minerales están altos, para que esa entrada de impuestos que pagan las empresas constituya el ahorro que necesitamos.
0: cómo es la vida, ¿no? O sea, los minerales se pone en una situación expectante interesante, pero por otro lado te golpea el niño costero y te golpea el niño global.
15: Y también está golpeando el barril de petróleo.
0: También.
15: También que va a subir los precios del costo del transporte.
0: Aparte, la próxima semana también es crucial con lo que anunció Donald Trump, ¿no?
15: También.
0: Con la amenaza que...
15: Sí, o sea, eso mueve mucho las agujas económicas, porque ya te empieza a indicar, tienes un niño por delante, claro. Tienes precios de los combustibles que van a subir.
0: Sí.
15: Y además tienes todas las obras de prevención que va a gastar. Entonces, eso va al final, va a liquidar mucho dinero que finalmente no se va a traducir en buenas obras, claro. Porque tú sabes que se viene encima elecciones. Y esas elecciones significa van a entrar gente nueva,
0: sí.
15: Y recién sobre el caballo van a aprender a hacer las cosas.
0: Sí.
15: Entonces, recién ¿qué obras de prevención va a haber ahí?
0: Claro, recién se va a ubicar. El tema es que nosotros deberíamos estar haciendo en este momento obras de decolmatación, obras de drenaje, limpieza de las riberas de los ríos, de las quebradas. Eso es lo que se debería hacer, porque lamentablemente el fenómeno del niño viene, y viene con mucha fuerza.
15: Y además hay que señalar que las obras que van a hacer ahora es como sacar con cucharita el agua que inunda tu casa.
0: Sí.
15: Pero ¿sabes cuál debieron haber sido las obras de verdad? Claro. Las represas. O sea, represar el agua que viene de los cerros, donde pasa el Huayco, ahí todo eso se represa normalmente, uh-huh. Y no debería ser una catástrofe nacional. Como ocurre en otros países, vienen huracanes, destruyen casas y luego están normal, pero no es crisis nacional.
0: Sí.
15: Acá sí es crisis.
0: Es cierto, es cierto. Claro, porque es un tema habitual en otros lugares. Sí, es un tema habitual, te adaptas y tienes un plan de contingencia.
15: Exacto.
0: Ya sabes lo que tienes que hacer.
15: Acá no tenemos eso.
0: Es como lo que mencionabas tú en Japón, como están como que acostumbrados a los movimientos sísmicos, ya saben por dónde evacuar, saben lo que tienen que hacer y hacen lo pertinente.
15: Así es.
0: Pero cuando te toma de sorpresa y no estás preparado, ahí es el tema, esa es la complicación.
15: Eso es lo que yo decía, ¿no? Las obras hay que hacerlas con tiempo.
0: Sí.
15: O sea, estas represas hay que construirlas ahorita, uh-huh. Porque los fenómenos en niños se repiten cada 5 o 6 años. Sí. Entonces hay que estar preparados, claro. Y que el impacto no sea tan fuerte.
0: Claro,
15: como
0: una cosa es lo preventivo y otra cosa es lo correctivo. Entonces deberíamos trabajar en lo preventivo, deberíamos trabajar en proyectos a largo plazo. Este tema del drenaje a mí me llena de vergüenza, hermano, te lo digo con sinceridad. Acá, nuestro vecino país de Ecuador, hermano, llueve, clima tropical, llueve, cierran los negocios, en media hora abre todo porque el drenaje lo permite. Lamentablemente, imagínate si lloviera de manera... Si hubiera una lluvia de verdad en Lima.
15: En Lima, sí.
0: O sea, Lima que tiene, no sé, pues 10 centímetros de distancia de las bermas, ¿no?
15: Sí.
0: O hay muchas edificaciones que están bajo el nivel. Edificios modernos que ganan un poco de espacio.
15: Y,
0: ¿no?
15: y la pista es plana.
0: Y la pista plana.
15: Ahí es donde se forma la laguna.
0: Ahí es donde se empoza el agua. Imagínate si lloviera de verdad en Lima.
15: Sería una catástrofe. Sí.
0: Sí.
15: Catástrofe.
0: Catástrofe total.
15: Sí.
0: Sí, imagínate cómo sería eso. O sea, Lima no hay drenaje.
15: Y los cerros de algunos lugares se vienen abajo las casas, ¿no?
0: Mira, sin ir muy lejos, por decirte, tú me hablas de los cerros de la periferia,
15: sí,
0: ¿no?
15: Sí, sí.
0: Pero hay gente que no sabe. Por ejemplo, en San Borja, donde yo he vivido prácticamente toda mi vida de chiquitito, había una laguna a 5 cuadras de mi casa. Y esa laguna acompañaba una huaca. La huaca se convirtió en una edificación de un para marinos, creo, en fin.
15: Yeah.
0: Y donde estaba la laguna... La taparon y sobre la laguna hicieron una organización. Y precisamente debajo de la laguna está la comisaría de San Borja. Hay gente que no lo sabe. Imagínate lo que podría pasar. O sea, ese espacio es complicado. Imagínate con un movimiento telúrico.
15: Pobre casa.
0: Imagínate. Hay gente que no lo sabe. Y hay muchos lugares en nuestra Lima que han tenido vertientes, que han tenido riachuelos, que han tenido quebraditas y sobre eso se han construido asfalto, se ha hecho pistas, veredas. Y urbanizaciones.
15: Sí, nuestras azoteas no están preparadas la inundación.
0: No están preparadas. No ¿Por qué? Porque la azotea es un pozo y desagua hacia el segundo o primer piso.
15: Así
0: ¿no? Es una complicación.
15: Sí, va a inundar de todas maneras, ¿no? Eso está previsto.
0: Claro, por eso en climas tropicales existen las casas tipo alpina, ¿no? Donde el agua discurre. En el Perú no hay esa preparación.
15: No hay. Es que son eventos muy raros en el Perú, ¿no? Esto del fenómeno del niño viene
0: excepcionales,
15: cada
0: 100, ¿no?
15: Excepcional.
0: Claro.
15: Entonces no está como, digamos, hacer por...
0: Ya, pero por lo menos el drenaje. Pues, ya, hablemos de drenaje, pues, José Luis. O sea, por lo menos eso, ¿no?
15: Sí. ¿Cómo será eso, no? Digo, ¿cómo será? Porque ya las pistas están construidas.
0: Ya están hechas las pistas.
15: Sí, pues. Para las futuras urbanizaciones.
0: No preparadas para una situación como esta,
15: sí.
0: ¿no?
15: habrá que adaptarnos de repente.
0: Pero hay muchos lugares en nuestro país que tienen esa condición. O sea, tú te acabas de enterar lo de San Borja, ¿no es cierto? Sí. Pensabas que no.
15: No.
0: No te lo imaginabas. No. Pero es la gran verdad. Eso es lo que sucede aquí. Sí. O sea, imagínate todas las edificaciones que se han hecho sin un proyecto arquitectónico, sin un estudio de ingenieros. O sea, inclusive hasta los edificios modernos, tengo entendido, deberían tener una separación entre edificación y otra para que en el momento del movimiento no colapsen. Sí. Están muy pegados.
15: Ah, bueno.
0: O sea, ese es otro tema técnico también, ¿no?
15: Sí, nuestros ingenieros no están tomando las debidas precauciones para hacer mejor las cosas.
0: Preocupante, preocupante. Sí, sí, sí. ¿Qué opinas tú sobre lo que dijo el señor Julio Velarde? ¿Estás también preocupado con el tema o no?
15: No, por supuesto. Eso indica de que nos va a impactar en los ingresos. Primero, menos empleo va a haber, porque la destrucción siempre acaba con las empresas. Las fábricas se van a inundar, se van a cerrar, va a escasear, los precios van a subir, el limón seguramente va a desaparecer y no va a haber un buen ceviche sin limón.
0: Claro.
15: Entonces, eso va a ser, como digo, una tragedia. Además, las vidas humanas, que es lo que más me preocupa, ¿no? Entonces, eso va a ser inevitable. Lo que hay que ver es cómo hacer que eso sea el menor costo posible en vidas humanas, ¿no? En economía, las inversiones también van a paralizar. O sea, no estamos en un buen contexto. ¿Eh? Diría yo que el próximo año va a ser bastante crítico para el gobierno. Porque el gobierno es nuevo, está entrando y encima le viene todo esto encima.
0: Aquí entiendo de que debe ser muy estratégico el tema de el aparato legislativo, que tiene que ir, por supuesto, de la mano con el judicial y todos los poderes del Estado, pero indudablemente el gabinete va a tener una preponderancia. Pero, ¿tú qué opinas en el tema de las AFP? Se sabe que el retiro de la AFP, en el Congreso, 9 proyectos pedían liberar 22.000 soles, pero fueron ignorados.
15: Así es. Es porque ya están de salida, pues. Entonces no le damos prioridad y yo creo que también han tenido algo que ver las propias AFP, han hecho un buen cabildeo ahí, la cual han bloqueado las iniciativas, las 9 creo que han sido.
0: Sí, han sido 9 peticiones.
15: Ya que se olviden, porque ahora vienen 2 cámaras. O sea, para pasar el proyecto de liberación de fondos,
0: ahora
15: tiene que pasar del diputado
0: claro,
15: a
0: tendría
15: Senado.
0: Tendría que proponer la Cámara de Diputados y el Senado tendría que aprobar o desestimar.
15: Sí, la mitad yo creo ya de fondos, la mitad, perdón, de los votos en Senado ya están perdidos para liberar fondos. Porque el fujimorismo siempre ha estado a favor de impedir el retiro y Renovación le va a acompañar en el voto. O sea, ya tiene más de 30 votos.
0: ¿Pero no sería popular o
15: antipopular? No, por supuesto. Lo que pasa es que como ya el tema de el fenómeno del Niño va a opacar estas iniciativas, entonces ya va a pasar un segundo plano,
0: claro,
15: el
0: dinero. Soltar ese dinero.
15: Más bien va a ser esto después.
0: ¿Seguro, no?
15: Sí, ¿por qué? Porque cuando haya destrucción, la gente va a pedir su dinero.
0: Sí.
15: Y ahí van a decir, extraordinariamente, vamos a sacar, vamos a liberar los fondos. Ahí
0: pero
15: sí.
0: La idea es que no exista la destrucción, no llegar
15: eso,
0: a eso,
15: pues,
0: ¿no?
15: Ese es el problema.
0: Pero es un tema anunciado, ¿no?
15: Sí, de todas maneras va a ocurrir eso.
0: Y yo siento que no hay mucho interés por querer enfrentarlo. Es lo que yo siento, ¿no? Y a mí me da mucha pena comentarlo, pero las autoridades no se mueven como deberían con la celeridad que esto amerita.
15: Sí. No, además, fíjate que el tema del gabinete que ya viene, ese gabinete tiene que ser político, no tecnócrata, porque los tecnócratas comunican poco, no se acercan mucho a la población.
0: Claro. Y lo que se necesita es acercamiento,
15: claro,
0: conexión.
15: Tú tienes que tener a cada ministro en cada región, hablando,
0: ya,
15: comunicando,
0: ahí,
15: acercándose.
0: Tienen que trabajar con el inconsciente colectivo de la población.
15: Y tiene que ser así,
0: está, ¿no?
15: Porque si no, no va a conectar el gobierno si no tienes a los ministros trabajando. La gente va a pensar que se han olvidado de nuevo, es una promesa incumplida y le van a bajar rápidamente la popularidad al gobierno, ¿no? Porque se le viene, como digo, este escenario de tormenta perfecta.
0: Yo siento que el tema de la bicameralidad también va a traer muchos desencuentros, ¿no?
15: Sí.
0: Porque los diputados van a proponer, ¿no? Pero los senadores son los que al final deciden.
15: Los vicios de la unicameralidad se va a duplicar. O sea, los viajes que nosotros criticamos se van a ver al doble.
0: Los excesos.
15: Los excesos, por eso los vicios, al doble.
0: ¿Qué otra cosa enviciaba nuestro Congreso?
15: Bueno, los sueldos, los aguinaldos, las bonificaciones a los trabajadores.
0: Ay,
15: va a haber doble,
0: ay,
15: doble, doble, doble en todo. Y eso los va a poner a las personas bastante molestas, ¿no? Porque van a haber prioridades que no lo van a procesar porque son 2 cámaras. Antes se podía hacer más rápido las cosas desde la Cámara, ¿no? Una nomás.
0: Sí.
15: Pero ahora son 2.
0: Claro, va a haber una primera instancia y la Cámara Alta.
15: Entonces va a ser más lento los procesos legislativos y cuando hay urgencias. Uh-huh. Entonces yo creo que ahí las cosas están bastante difíciles para el gobierno, ¿no? No
0: yo tiene creo que votos mayoritarios, ¿no? Un tema de concertación, ¿no? También ahí, ¿no?
15: Por eso decía, el tema del gabinete, el tema de hacerlo más político, claro, es para justamente aligerar todos esos procesos, claro, políticos y ponerlo a un solo, digamos, guión.
0: Claro.
15: Y que rápidamente procesen todas las leyes necesarias y derogar, por supuesto, sí, las leyes necesarias, porque tenemos muchas leyes,
0: sí,
15: que se han convertido en obstáculos para el progreso de las personas.
0: Sí,
15: ¿no?
0: Aparte son 19 carteras, ¿no? Y tú podrías anticipar algún nombre. Hay gente que dice, no, mejor no hay que decir nada porque podemos sesgar el tema.
15: Por lo que he escuchado hasta ahora, el señor Elmer Cue, en Ministerio de Economía y Finanzas.
0: Se habla de Elmer Cue,
15: sí,
0: ¿no?
15: Porque él ya está llamando gente, o sea, está armando ya el equipo.
0: Hay

0: agenda de Renovación claro. Popular. ¿No?
1: Sí. ¿Y qué otro nombre podrías tú deslizar?
0: Bueno, Galarreta, por el tema político, claro, por el podría ser, ¿no? Ese, sí. Ese podría ser una buena carta,
1: sí.
0: porque hay antecedentes que él se lleva muy bien con los políticos. Uh-huh. O sea, conversando puede sí. tender puentes.
1: Sí.
0: Y yo creo que ese tipo de primer ministro es lo que necesitamos, claro. Pero para el resto del gabinete.
1: Tiene un perfil de concertación, según tengo entendido, Galarreta. Sí, aparte sí. Tiene experiencia.
0: Y viene desde abajo, ¿no? Sí. Yo a él lo conocí en el año 1993.
1: Imagínate.
0: Él tenía una proyección, digamos, de aquí a 20 años en el Movimiento Libertad.
1: Claro.
0: Entonces él era uno del grupo ahí. Después pasó a Renovación Nacional, que era de Rafael Rey.
1: En esa época,
0: en
1: claro,
0: esa época
1: hablando de los
0: sí,
1: 90,
0: sí,
1: 90
0: donde,
1: casi
0: entraron,
1: 2000, claro.
0: Donde entró con una lista en el Parlamento.
1: Sí, sí.
0: Entonces, él ya creo que ya Rafael Rey ya lo estaba perfilando para político.
1: Pasó
0: ¿no?
1: más de 30 años.
0: Sí, pues. Sí. No digo cómo es tiene
1: historia,
0: esa
1: ¿no?
0: sí. trayectoria.
1: Sí, pues. ¿No?
0: Sí, es un.
1: Hay muchas chicas por acá que no habían nacido todavía.
0: Seguramente.
1: Ya están trabajando con nosotros ahora.
0: Sí.
1: Muy bien. Bueno. Agradecemos a todos. Bueno, acá levanta la mano también nuestro camarógrafo. Yo tampoco había nacido.
0: Sí.
1: Vamos a compartir contigo una canción. Me gustaría que me digas qué canción te gustaría compartir con nuestros seguidores, pero no solo que me la digas, sino el por qué y para qué. Acá queremos saber todo. Acuérdate que acá hay un tema periodístico también.
0: Sí, también. Bueno,
1: cuéntanos.
0: El por qué. Hay un grupo que yo le he hecho seguimiento de los 80, que se llama New Order, Nuevo Orden.
1: Ah, es una, claro, tremenda banda.
0: Es una banda que nació en los 80 o antes, creo, y con
1: sí,
0: una nueva...
1: Banda, sí,
0: con una nueva...
1: La onda del sintetizador y
0: sí,
1: toda la onda sí. electrónica, claro.
0: Entonces eso era una innovación en medio de lo que había, ¿no?
1: Ajá.
0: Y dentro de lo que se puso popular era la canción esta, se llama Blue Monday, ¿no?
1: Ahí está.
0: Sí. Y además viene al Perú.
1: Viene.
0: Sí, viene en esos
1: mes
0: de octubre, si no me equivoco.
1: Sí, creo que sí.
0: Sí.
1: Creo que sí.
0: Para un festival.
1: La onda del sintetizador, muy buena.
0: Sí,
1: en esa época,
0: hasta ahora.
1: Claro, claro.
0: Yo tengo un sobrinito que le encanta esta música, a pesar de que él es...
1: De otra generación.
0: Años. Exacto, como claro. Le gusta a los 80.
1: ¿Qué edad tiene tu sobrino?
0: 17 o 18
1: 17,
0: años,
1: tu claro. Sobrino es de la generación de nativos digitales.
0: Sí,
1: reciente, pues, ¿no?
0: Sí,
1: claro.
0: Sí, ese del grupo de New Radicals.
1: Claro.
0: De ese grupo.
1: Claro, qué bueno, qué bueno. Muy bien, muchas gracias por la participación, sobre todo por tus comentarios. Ya tendremos la oportunidad de seguir compartiendo y seguir conversando en otra ocasión.
0: Muy bien, muchas gracias,
1: muchas gracias
0: y que tengas un feliz 28.
1: Igual para ti, una buena semana también. Y bueno, ya que hablamos del tema político, hay mucha gente que habla de izquierda, de derecha, que uno tiene un sesgo, que uno son más radicales que el pueblo, que los caviares. Pero esto tiene una explicación. Y vamos a compartirlo con ustedes en este bloque de dichos y refranes. Adelante, por favor.

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1: Hola, soy Nicole Salinas Villo y estos son los dichos y refranes de PBO. Hoy conoceremos el origen de las expresiones ser de izquierda y ser de derecha.
2: Si se pone a pensar en esas expresiones, ¿hace cuánto calcula que se originaron? Te contamos la historia de estas expresiones para que más o menos te hagas la idea en qué año surgieron. El origen de las expresiones ser de izquierda y ser de derecha se remonta a los tiempos en los que transcurrió la Revolución Francesa. En esta época, la primera Asamblea General tuvo lugar en París, exactamente en agosto de 1789. Allí se debatía si la monarquía debía continuar participando en las cuestiones de Estado. Entonces, lo que ocurría es que el sector privilegiado, sentado a la derecha de dicho recinto, apoyaba el regreso de Luis XVI. En cambio, la clase trabajadora, sentada a la izquierda, quería profundizar en la revolución. Aquella asamblea delineó un nuevo sentido para esas expresiones, ya que fuera del recinto se hablaba de las posturas de izquierda y las posturas de derecha. Desde entonces, en el léxico político,

0: la diferenciación se mantiene. La derecha es más conservadora y la izquierda más revolucionaria. Ahora que ya sabes esto, puedes hacerte una idea de la época del origen de dichas expresiones, que fue hace 233 años, en 1790. ¿Inicialmente creías que venían usándose desde estos tiempos?
1: Esta fue la historia de las expresiones de hoy. Recuerda que también puedes compartirlas para que más gente se entere. Con nosotros será hasta la próxima.

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1: Otra de las secuencias preferidas de nuestro espacio a través de la señal de PBO. Nosotros continuamos con nuestra programación. Tenemos la atención en esta situación complicada que se está viviendo en México. Vamos a conectarnos con la información. Judy, tenemos una información para compartir con nuestros seguidores.
2: Finalmente llega el pronunciamiento de la presidenta de México, Claudia Sheinbaum Pardo, a través de su cuenta oficial de X. Ella publica a las 10:57 de la mañana de hoy lo siguiente, Héctor Felipe.
1: Luego del sismo de magnitud 7.4 al suroeste de Chiapas y registrados en la ciudad de Hidalgo, conversé con los gobernadores de la ciudad y Tabasco, incluido también, estados que no reportan daños hasta el momento. Qué bueno leer esto. Estados que no reportan, hablando de Chiapas y Tabasco, epicentro del movimiento sísmico, no reportan daños hasta el momento. Se activan protocolos en entidades colindantes. La Secretaría de Marina recomienda no acercarse a las playas en las próximas 6 horas por riesgo de tsunami. Es importante seguir las recomendaciones de Protección Civil. Autoridades de los 3 órdenes de gobierno realizan recorridos en el territorio para evaluar posibles afectaciones estructurales y coordinar medidas preventivas. Continuemos con la información.
2: La Secretaría de Protección Civil de Chiapas sí está reportando algunas afectaciones, pero mínimas en realidad, Héctor Felipe.
1: En estructura, me imagino, ¿no?
2: Se reporta, señala, una persona del sexo femenino que se lanzó desde un tercer piso, que fue trasladada para su atención médica en el Hospital General de Tapachula. Una persona resultó lesionada por la caída de una puerta en una agencia de autos. Esa información yo la extraigo de la Secretaría, una cuenta oficial también, de Protección Civil de Chiapas, la primera entidad que reporta este terremoto. Además, se atendió una fuga de gas en el Hotel Antulio. Afectaciones estructurales y de mampostería, caída de barda en un domicilio particular, ¿no? En esta zona. Eso es lo que tenemos hasta el momento. Yo quiero recordar nada más, Héctor Felipe, el terremoto del año 2017 en México. Creo que se ha aprendido de lo vivido. No recuerdo la cifra exacta de fallecidos, llegó a 500 víctimas mortales, me parece. Fue realmente impresionante también las imágenes que vimos en ese momento, en el año 2017. Por lo tanto, creo que México está mejor preparado para afrontar este tipo de movimientos telúricos. La magnitud ha sido alta, en realidad. Estamos hablando
1: 7.4.
2: De un primer sismo de 7.4. Según réplicas. Azteca Noticias, subimos algunas réplicas. Entonces, digamos que encuentra a un México mejor preparado para asumir y afrontar este tipo de eventos sismológicos.
1: En este tipo de situaciones, la preparación, la prevención y sobre todo, como tú bien dices, estos ensayos de simulacro son muy importantes. Estaba atento a lo que tú mencionabas con estas afectaciones, pero me quiero dirigir puntualmente a esta persona de sexo femenino que se lanza de un tercer piso, quizás buscando librarse de esta situación, pero ella reacciona por el pánico y es lo que tenemos que controlar, nuestras emociones. Si estamos al lado de niños, al lado de personas grandes, por favor, ubicar los espacios de protección dentro de las edificaciones y luego que pase el sismo, luego que pase el movimiento, moverse hacia un lugar más seguro, pero entender que si nosotros corremos o tomamos esta iniciativa de lanzarnos, imagínense las consecuencias. El sismo quizás no te afecte como tal, pero sí la reacción que tú puedas tener. Por eso controlar las emociones es muy importante.
2: Dato, Héctor Felipe, de la cifra de fallecidos en el año 2017, 370 muertos, 7.289 heridos en su momento en el año 2017. ¿No? Además, nuestra producción encuentra también la fuente oficial de lo que te acabo de comentar, sí, ¿no? De esta mujer que, desesperada, justamente ya la tenemos la producción muy rápida. La verdad, regresamos contigo, Héctor Felipe, justamente con la afectación a estructura, pero también a esta persona de sexo femenino.
1: Ahí lo está. Que tú mencionabas, la Secretaría de Protección Civil de Chiapas reporta a una persona del sexo femenino que se lanzó desde un tercer piso, la que ya fue trasladada para su atención médica en el Hospital general, una persona resultó lesionada por la caída de una puerta en una agencia de automóviles, lo que tú mencionabas también. Sí, por otro lado, también hay afectaciones estructurales en la caída de una barda en un domicilio particular ubicado en la segunda cuadra de la Avenida Norte y la Novena de Poniente. La caída de esta barda de las instalaciones del Tecnológico de Tapachula también, desprendimiento de plantones en el centro de convenciones del Hotel Loma Real, desprendimiento de repello y cuarteaduras en la unidad administrativa, afectaciones leves en el segundo y tercer piso del edificio Los Sopilotes. Esta es la información que está llegando desde México. Estamos atentos, esperemos que no haya víctimas que lamentar, pero sí que esto nos sirva de un ejemplo para entender cómo hay que enfrentar una situación como esta. Estemos atentos siempre y sobre todo guardar la calma. Esto que se menciona de esta persona de sexo femenino que se lanza desde el tercer piso es la reacción por el pánico, por el miedo, que se convierte en pánico. El miedo hay que trabajarlo al temor. Quiere decir respeto a la situación. Si el miedo se va al pánico, esas son las reacciones. Muy bien, estamos cerrando este bloque de nuestro programa. Vamos a una pausa y regresamos con mucho más a través de la señal de PBO. Ya venimos.
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1: Bienvenidos amigos, nuevo bloque de nuestro programa. Nos separan 10 minutos del mediodía. Un abrazo para todos los que a esta hora están sintonizando nuestro espacio. Y bueno, quiero compartir con ustedes los siguientes minutos con una persona a la cual yo sigo y admiro. Qué manera de publicar, cuánta soltura, orgánicamente con sus entrevistas y todos sus contenidos muy interesantes. Manuel, siempre es un placer.
4: Muchas gracias.
1: Compartir contigo una conversación aquí en el programa, pero seguirte a través de las redes sociales también.
4: Yo, ustedes también.
1: Muchas gracias. Muchas gracias. Manuel, situación complicada la que se vive actualmente en México, en la ciudad de Chiapas, que como lo mencionaba fuera de micrófonos, es frontera con Guatemala. Debe haber una afectación también en Guatemala, ¿no?
4: Al sur está Tapachula y a 50 minutos de Chapachula por auto está Ciudad Hidalgo. Sí. Y al otro lado están tres departamentos de Guatemala, San Marcos, Quetzaltenango y otro más que se me va el nombre. Entonces, los sismos no se hacen según las fronteras.
1: No, por supuesto.
4: Y tampoco los tsunamis. Entonces, debe haber una afectación.
1: Acá podemos compartir justo lo que estábamos conversando. Por favor, lo ponemos a toda pantalla, si es posible, para poder yo... Sí, muchas gracias. Ahí está justo el lugar donde es el sismo está marcado y está, o está Guatemala, sí, pegadito. Ahí
4: pegado
1: está
4: a Guatemala.
1: El sureste de México, de, uh-huh. del país.
4: Tapachula.
1: Hermano, Tapachula, correcto.
4: Sí, y ahí está la línea K de las vías ferrocarrileras y autopistas interoceánicas, aunque claro. Esa K no termina en el Atlántico.
1: Claro, porque en México tiene la parte baja prácticamente ya lo que colinda con lo que es Centroamérica, donde está Guatemala, Nicaragua, El Salvador, sí. ¿No? Claro, esa es la parte sureste, pues. Es muy importante ubicarnos y como tú bien dices, o sea, un movimiento telúrico no exime al país fronterizo estando tan cerca a Chiapas, a Guatemala.
4: Es lo mismo por decir.
1: Debe haber una afectación en Guatemala,
4: sí,
1: ¿no?
4: Por ejemplo, un terremoto en Tumbes agarra Ecuador.
1: Sí, se siente.
4: Y tanto por la tierra como por el mar.
1: Sí.
4: Aunque esas zonas son zonas... Chiapas es el estado más pobre, uno de los estados más pobres de México. Si no tienen gran infraestructura, la afectación va a ser menor por las...
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0: Hola, ¿qué tal? ¿Cómo están? Buenos días. Bienvenidos a PBO Noticias a través de los 91.9 FM de PBO Radio, la radio con fe. Estamos iniciando nuestra semana informativa, hoy lunes 20 de julio del año 2026, saludando siempre a los que nos sintonizan en la radio, en los 91.9 FM, PBO Radio, la radio con fe, y por supuesto a usted que está conectado a las 24 horas del día a través de Movistar TV. Ahí estamos y los saludamos en el canal 735 HD y en el 35 SD. Estamos también en Claro TV, en el canal 515 HD, en el 23 y en el 18 en SD. Usted nos encuentra en cable a nivel nacional. Además, en cable Tarma, estamos en Paiján a través de Cecinet Cable TV. En Requena, en Loreto, usted nos ve a través de Fiberplay A y S. En Toronto, en Canadá, usted nos ve y nos escucha a través de Qué Buena Radio TV. También en San Juan del Urigancho estamos en Netcable Comunicaciones. Por supuesto, en Salitral de Morropón usted nos ve y nos escucha también a través de Roviar Telecomunicaciones. Estamos además en Tu Canal TV Perú USA vía Fire TV y Roku Aplicación y también en la señal de Huayca Arequipa. Estamos disponibles en streaming a través de Vitel por su app TV 360, en Claro Video, en Movistar Video, en DirecTV Go, en Nuplin TV y en la señal de Pez Cable. No te pierdas la programación de PBO en todas estas plataformas. 5 de la mañana con un minuto aquí en PBO Noticias. Estamos iniciando, reitero, nuestra jornada hoy lunes 20 de julio del año 2026. Les saluda Quique Bravo. Le doy la bienvenida a mi compañero Quique Montenegro.
20: ¿Qué tal? ¿Cómo estás, Quique? Bravo Prado, muy buenos días para todo el país. Una muy buena jornada para todos ustedes, quienes se levantan muy tempranito siempre para ordenar las actividades de hoy. Muchas gracias a quienes, por supuesto, están también trabajando o cerrando alguna actividad. Siempre yo, por supuesto, sostengo y admiro mucho a la gente que trabaja de madrugada, ¿no? Sean taxistas, panaderos, estibadores, quienes recolectan el material para vender de repente a quienes venden material cartones, digamos, estos recicladores que venden sus productos por peso. Muchas gracias por estar con nosotros, sea la actividad que realice. Muchas gracias. Estamos aquí para recordarles también, no solamente malas noticias, sino también contenido de valor que se los vamos a brindar en el transcurso de la madrugada y de esta mañana, de esta jornada también. Quique Bravo empieza, por supuesto, con las noticias policiales.
18: Y el contenido, por supuesto, estará vinculado básicamente a lo que, lo que todo el mundo está hablando, que es la final del Mundial ayer. El Mundial finalmente llegó a su punto final y se impuso España, justo campeón, derrotando a Argentina en el alargue por 1-0. Finalmente sucedió lo que todos los analistas de fútbol y los ignorantes también opinaban, de que España es un equipo que manejaba muy bien la pelota. Ese manejo de toque, de adormecer la pelota, finalmente le sirvió para imponerse una selección argentina que jamás encontró la pelota y no necesitó España ponerle ninguna marca personal a Lionel Messi, porque finalmente Lionel Messi nunca le llegó la pelota, desaparecido en gran parte del partido, y finalmente se tuvo que conformar Lionel Messi con el subcampeonato, tal cual le pasó a Diego Armando Maradona en Italia 90, que quiso repetir la faena, pero finalmente se impuso en Italia 90, Alemania, y finalmente lo dejaron en la calidad de subcampeones. Esa es la realidad futbolística y, por supuesto, que más adelante la comentará el Tigrillo Carlos Alberto Navarro. ¿Viste la final?
20: Sí, pero, o sea, España, indiscutible, como bien lo dice, ¿no? Superior de principio a fin. O sea, indiscutible, ¿no? Por más que, como tú dices, muchos de nosotros que no analizamos, somos ignorantes en el tema del análisis.
18: Ah, pero te sentís aludido. No lo dije por ti.
20: No. No, pero yo lo digo de repente porque he visto a, entre comillas, llamados analistas deportivos que, o sea, estaban en otra burbuja. O sea, vieron otro partido. Yo lo que vi es que Argentina jugó pésimo, ¿no? Messi desaparecido.
18: Jugó tan mal como aquella vez que te dije que jugó mal con Suiza.
20: Exacto.
18: Jugó muy, muy mal. Porque evidentemente nunca planificaron que para ganarle a España o para apenas hacerle daño, quitarle la pelota. Y eso no pasó.
20: Exacto. Es que muchos estamos en esa burbuja que no, que tiene que ganar porque este es el Mundial de Lionel Messi, porque tiene que ser el mejor del mundo de la historia. Pero no se dio, jugó pésimo. O sea, desaparecido Lionel Messi de principio a fin. Ya pues, o sea, ya 1+1, oh, pues ya no, uh-huh. No resiste el análisis, ¿no? Simplemente no fue un partido que, digamos, amerita, fue una España que avasalló, ya derrotó a Argentina muy bien y es el justo campeón.
18: Justo campeón, sin ninguna discusión. Como te lo comenté en aquella oportunidad, el éxito de Argentina para poder ganar en España y quitarle la pelota. Algo que no lograron porque no tienen los jugadores.
20: Y desapareció Messi.
18: Claro, y no tienen los jugadores Argentina para quitarle la pelota a España y finalmente se impusieron. Y Messi desaparecido porque nunca le llegó la pelota. ¿Cuántas veces tocó la pelota Messi ayer? En los últimos minutos, un par de veces.
20: Contadísimo.
18: En el primer tiempo desaparecido. Era un ambulante prácticamente en la mitad de la cancha. Sí. Finalmente el campeonato ha servido, yo creo, ya para su despedida. Es un mundial que ha batido muchísimos récords, eso hay que decirlo. Finalmente Mbappé es el goleador de los mundiales en la actualidad. Tiene 22 goles, Messi quedó segundo. Se convirtió también Kylian Mbappé, en el goleador de este mundial. Y tiene todavía para un par de mundiales más. Kylian Mbappé puede romper todos los récords nunca antes vistos en la historia del fútbol. Así que finalmente así quedó la cosa. Creo que justo reconocimiento también a la selección de España, que premiaron al final del partido a Unai Simón, que es el arquero de España, al que solo le metieron un solo gol, para que eso demuestre la capacidad defensiva que también tiene España. Justo campeón, reitero. Es el mundial de despedida, creo yo, de Lionel Messi, de Cristiano Ronaldo, de Neymar Jr., se me puede escapar algún otro nombre, de Luka Modric, jugadores que han dado la talla a lo largo de los últimos 15, 20 años y finalmente ya han llegado pues a la parte final. Así que fue un buen mundial, resumiéndolo. Seguramente pues es evidente la desazón de los argentinos, pero es una alegría especial para los españoles que finalmente lograron su segundo campeonato, como sucedió en Sudáfrica en el año 2010.
20: Así es.
18: Así están las cosas.
20: Seguiremos viendo los memes, no sé ahora, pues los memes de Yamal, no con Messi seguramente, pero a la inversa, ¿no? Pero bueno.
18: Así fueron las cosas. Y más adelante el tigrillo Carlos Alberto Navarro tendrá amplios comentarios sobre sus opiniones, básicamente, y de lo que fue esta final del Mundial que llegó a término ayer en horas de la tarde. Ah, ¿y te gustó los intermedios? Bueno, la FIFA se ha pasado por donde ustedes ya saben, el reglamento del fútbol, ¿no es cierto?
20: Hoy sí.
18: El intermedio, según el reglamento del fútbol, regla 7, dura 15 minutos. Y ayer el intermedio duró 26 minutos. No les importa el asunto reglamentario, les importa más el asunto publicitario. Pero me llamó mucho la atención que en el show del intermedio apareció Madonna, una sexagenaria Madonna,
20: claro,
18: apareciendo con Ronaldo y Ronaldinho manejando un carrito tubular. Eso pagó la entrada, me imagino, de muchos. Eso no sé si lo llegaste
20: sí,
18: a ver.
20: Sí, no, sí lo vi, pero me pareció... Es la primera vez que en un intermedio aparece ese tipo de show, ¿no?
18: Sí, claro, primera vez que la FIFA ensayó pasarse reglamento por donde ustedes ya saben.
20: Claro, se pasaron 6 minutos. Nunca en la historia de los mundiales ocurrió esto.
18: No se han pasado 6 minutos. Se han pasado
20: pero en intermedio
18: 16 minutos.
20: 16 minutos, increíble.
18: Perdón, 13 minutos. Se han pasado 13 minutos. Pero bueno, así
20: imagino
18: es. Imagino
20: que en el tema comercial sí les fue bien, ¿no? Pero
18: totalmente, con este invento cuestionadísimo, claro, también del cooling break, del momento de hidratación, que finalmente corta el partido en cada tiempo. Eso también es algo que la FIFA finalmente ha decidido utilizar con el pretexto de la hidratación. Finalmente la FIFA decidió que esto se convierta en un espacio publicitario. Esa parte de la transmisión de todos los canales del mundo y de la FIFA en particular en su transmisión, ese espacio del cooling break es el más cotizado. Ahí hay plata, así que por plata, claro, es que se ha hecho cooling break, no porque se ahogan y se deshidratan los jugadores. No, ese es un cuento, evidentemente. El que quiera creerse que ay, están sensibilizados porque se deshidratan los jugadores, evidentemente es un pánfilo, pues no se da cuenta de cuál es la realidad.
20: Claro, o sea, tú, no, pobrecitos, están en intermedio. Con los 38 grados que hay en New Jersey, pues no iban a soportar, Kike Bravo. O sea, ingenuos muchos que pensaban, no, era obviamente, es un tema de millones y millones de dólares en juego.
18: Así es. Todo eso vendrá más adelante, reitero, con el tigrillo Carlos Alberto Navarro. En el Perú, la situación realmente estaba bastante complicada en torno al asunto geológico, ya que en las últimas en los últimos cinco a seis días se han producido cerca de 15 sismos en Ica. Imparable. Ica es una gelatina. Y si usted revisa la cuenta de Twitter de IGP, usted se va a dar cuenta de que Ica no para de temblar desde el martes pasado. Y finalmente nos sorprendió el fin de semana, cuando seguramente muchos estaban esperando de que se produzca un sismo de mayor intensidad en Ica, se ha producido un sismo en Junín. Un sismo de 5 grados, pero que realmente ha traído muchísima destrucción y que ha traído abajo muchas casas en una zona llamada Chongos Bajo. Esto en la zona de Chupaca, en Junín, muy cerca de Huancayo. Realmente la cosa se ha puesto bastante complicada porque este movimiento sísmico ha dejado hasta el momento, hasta el cierre de la edición de PBO ayer en la noche, a 5 personas muertas, y se va a declarar en emergencia toda esa región de Huancayo. Tenemos un informe sobre las labores policiales y todo lo que ha significado este sismo el último fin de semana.
2: Heridos, avance. Seguimos con la búsqueda.
21: Todo en la carretera se ha caído.
22: ¡Oh! ¡Oh, voy a la policía a tener su carro!
23: En Junín, la policía del Perú brindó auxilio inmediato a la población afectada por sismo en Chupaca. Tras el sismo de magnitud 5.1 registrado en la provincia de Chupaca, región Junín, la policía del Perú desplegó de inmediato a su personal para atender la emergencia, realizar labores de auxilio y evaluar los daños ocasionados en las zonas afectadas. Durante el patrullaje se constató el colapso de viviendas de material rústico, daños en infraestructura pública y religiosa, así como también el bloqueo de vías de acceso debido al deslizamiento de tierra. En el anexo de Pompunya, distrito de Chongos Bajo, se reportó el fallecimiento de 5 personas y varios heridos, quienes fueron evacuados oportunamente a un centro hospitalario para recibir atención médica. Actualmente los efectivos policiales también continúan trabajando de manera ininterrumpida en las labores de remoción de escombros, apoyo a los damnificados y además resguardo de las zonas afectadas, todo en coordinación con las autoridades competentes locales y los equipos de primera respuesta. La Policía Nacional del Perú expresa sus más sentidas condolencias a las familias quienes han perdido seres queridos, reafirmando su compromiso de permanecer al lado de la población para brindar apoyo y protección en estos momentos difíciles. Por su parte, también se ha dado cuenta que el Instituto Nacional de Defensa Civil, INDECI, a través del Centro de Operaciones de Emergencia Nacional, COEN, informó que las autoridades de los tres niveles de gobierno están ejecutando acciones de respuesta tras el sismo de magnitud 5.1 registrado a las 21:24 el pasado 18 de julio, con epicentro en el distrito de Chongos Bajo, provincia de Chupaca, departamento de Junín.
1: Dios, hermanos y hermanas, cada vida es una familia y cada vida nos debe entristecer a todos y unirnos para que pidamos al Señor en su gracia que ante este dolor que está viviendo este pueblo podamos unirnos en oración para que ellos también puedan encontrar la misericordia, la gracia y el descanso eterno.
23: Los gobiernos locales reportaron que el movimiento sísmico fue percibido entre leve y moderado en los distritos de Chupaca, Aguac, Chongos Bajo, Huachac, Huamancaca, también San Juan de Iscos, San Juan de Jarpa, 3 de diciembre, Yanacancha. Asimismo, también la evaluación preliminar de daños de viviendas, locales públicos, infraestructura de salud, educación, vías vecinales y ganadería. Hoy todo continúa en proceso. Por su parte, también la Dirección Regional de Salud movilizó 2 ambulancias del SAMU con equipamientos completos y personal brigadistas, mientras también que las oficinas de gestión de riesgo del desastre de los gobiernos locales, en coordinación con las autoridades de primera respuesta, vienen realizando el monitoreo permanente en sus jurisdicciones.
20: Estemos preparados para cualquier movimiento sísmico, o sea, no es broma, en serio, porque realmente nos ponemos como que muy alertas cuando ocurren y vemos videos cuando hay terremotos en México, cuando hay terremotos en Venezuela y nos preguntamos, ¿y los simulacros de qué sirven? Sí sirven, muchas veces lo tomamos en broma, ¿no? Pero sí hay que tener nuestro, digamos, nuestros implementos, nuestra mochila de emergencia. Yo sé que la mayoría no lo tienen porque saben que es una tontería. No, ya, de ahí lo organizo. No, es cierto. De ahí no digamos, Dios, aplaca tu ira. ¿Por qué aplacas tu ira? Por favor. No, no es así. No se trata de un tema de creencias. Hay que estar preparados porque en cualquier momento nuestro país, siendo una zona bastante, digamos, vulnerable en temas sísmicos, porque acá está el epicentro del movimiento, de este tipo de movimientos, no nos agarre desapercibidos. Por favor, reflexionemos y estemos de una vez por todas preparados para un evento de esta naturaleza. O peores, puede ocurrir desde hace ya más de 50 años que dicen los especialistas que Lima o el país puede ser, digamos, vulnerable a un terremoto de grado 8. Imagínense ustedes, de grado 8, lo que ha ocurrido en Venezuela, Dios no quiera, pero en cualquier momento nos puede ocurrir. Así que estemos prevenidos. Vamos ahora con otra información. En Madre de Dios, detienen a un fiscal vinculado a minería ilegal. Imagínense, ¿no? Américo Bautista formaría parte de una organización corrupta llamado Los Sanguinarios de La Pampa. Vamos con los detalles.

0: Detienen a fiscal por presuntos vínculos con minería ilegal en Madre de Dios. Américo Bautista Llama es investigado por supuestamente favorecer a la organización criminal vinculada a las actividades ilícitas en la zona de La Pampa. La Coordinación Nacional de Fiscales Especializados en Materia Ambiental informó sobre la detención preliminar del fiscal Américo Bautista Llama y Madre de Dios por sus presuntos vínculos con la organización criminal denominada Los Sanguinarios de La Pampa. De acuerdo con la investigación, el magistrado es indagado por presuntos delitos de banda criminal, encubrimiento real y tráfico ilícito de insumos químicos y maquinaria destinada a esta actividad ilícita, minería ilegal. Las pesquisas también sostienen que Bautista Llama habría brindado facilidades a Eneiser Fernández alias Brian, señalado como presunto cabecilla de la organización, para favorecer el desarrollo de actividades ilícitas en la región con total impunidad. Esta no sería la primera vez que el fiscal afronta cuestionamientos relacionados con organizaciones criminales. En septiembre del 2020 también fue apartado de su cargo como coordinador de las Fiscalías Especializadas en Materia Ambiental de Madre de Dios, luego de ser mencionado en una investigación vinculada con la presunta red criminal Los Hostiles de la Amazonía. En aquella oportunidad, investigaciones policiales señalaron que el nombre de Bautista Llama apareció en varias conversaciones interceptadas a presuntos cabecillas e integrantes de la organización investigada por actividades relacionadas con el tráfico ilegal de madera. Las autoridades continúan con todas las diligencias para establecer el grado de participación del investigado. Su responsabilidad penal deberá ser determinada por el Poder Judicial, respetando el principio de presunción de inocencia. Hoy la policía lo investiga a este fiscal por favorecer presuntamente al criminal Brian, líder de los Sanguinarios de La Pampa. Durante el operativo dirigido por el coordinador nacional de las FEMA, Frank Almanza Altamirano, y el fiscal Paulo Brancacho Japa, con apoyo también de las autoridades policiales, se allanó su vivienda, se incautó un vehículo, documentos celulares y otros dispositivos también electrónicos que serán clave para las investigaciones. Las autoridades señalaron que estas acciones buscan impedir que organizaciones criminales vinculadas a minería ilegal y otros crímenes en nuestra Amazonía infiltren las instituciones encargadas de combatir los delitos.
1: Terrible. Autoridades vinculadas con la minería ilegal, hay hasta congresistas, y usted lo sabe. Esa es la realidad. Así que le rompan la mano a un fiscal para que participe en actividades delictivas no es extraño. Además, con una fiscalía, pues, totalmente venía menos, ¿no? Si los fiscalitos estos gigantescos que eran los máximos en torno a la investigación criminal y a la persecución de los delitos están metidos en cochinadas, como el caso de Juárez Atoche, por ejemplo, y los otros dos que también son bastante sospechosos, imagínense pues estos fiscales que están metidos ahí en estos lugares bastante escondidos en la Amazonía peruana. La fiscalía venía menos hace muchísimo tiempo. Nos vamos hasta Huaura. Han capturado dos sujetos involucrados en robos agravados. Estos delincuentes tenían en su poder armas, municiones y usted sabe, siempre les encuentran drogas. Veamos.
2: Momento, revólver. Marca Tauro. Abastecida con 6 municiones. Sin percutar. Interior de su morral. Encontraron una bolsa anudada, negra. Conteniendo en su interior plantas, semillas y hojas secas, al parecer cannabis activa.
0: La policía captura a dos integrantes de la banda Los Rápidos de Huaura, implicados en robos a mano armada. Duro golpe al crimen organizado en la provincia de Huaura. Los agentes del equipo especial de inteligencia de Huacho, en coordinación con personal de la comisaría PNP de Huaura, lograron la intervención y detención de dos presuntos delincuentes, integrantes de la banda criminal denominada Los Rápidos de Huaura, quienes son investigados por su presunta participación en diversos actos delictivos contra la seguridad pública y el patrimonio en la provincia de Huaura. El operativo se ejecutó en el centro poblado Guadalupe, distrito de Huaura, tras labores de inteligencia operativa que ubicaron a los sospechosos desplazándose con actitud sospechosa. Se trata de los capturados Alexander Camilo Salvador Bernal, y además junto a él se captura su compinche David Alexander Villarreal Aquino de 22. Ambos fueron intervenidos al realizarles el registro personal y vehicular. Se halló lo siguiente: un revólver con la numeración erradicada, lo que indica que habría sido utilizado para cometer actos ilícitos. Presuntas sustancias también sujetas a investigación, que serán sometidas a peritajes por el laboratorio de criminalística. Una motocicleta, vehículo que según la policía habría sido utilizado para cometer los ilícitos y para atender sus necesidades criminales e intentar evadir la acción de la justicia. Según las diligencias preliminares, los rápidos de Huaura estarían implicados en robos a mano armada, a transeúntes y establecimientos comerciales en la provincia de Huaura. También intento de robo ocurrido el pasado 16 de julio de este año, en agravio de un establecimiento comercial del distrito de Huaura. El uso de motocicletas para cometer el delito y fugar rápidamente es el modus operandi que da nombre a esta banda, dedicada principalmente al arrebato y robo agravado en zonas comerciales. Los detenidos fueron trasladados a la comisaría de Huaura para las diligencias de ley correspondientes. El caso fue puesto en conocimiento del Ministerio Público por la presunta comisión de los delitos de tenencia ilegal de armas de fuego, robo agravado en banda y asociación ilícita para delinquir. Y la Policía del Perú informó que las investigaciones continúan para identificar a otros posibles integrantes de esta organización criminal y poder determinar el grado de participación de los detenidos en otros hechos delictivos ocurridos en la zona. Por ello, la policía exhorta a la ciudadanía a denunciar cualquier hecho delictivo al 105 o acercarse a la comisaría más cercana.
1: Vamos ahora hasta Lima Este porque caen los carniceros de Jicamarca. Estos delincuentes están involucrados en la comercialización de autopartes robadas. Veamos.
0: En impecable operativo caen los carniceros de Jicamarca. La División de Prevención e Investigación de Robo de Vehículos de la Policía captura esta banda por estar inmersa en receptación agravada de vehículos y autopartes. Esto significa que no solo robaban, sino también recibían, guardaban y comercializaban vehículos y autopartes de procedencia ilícita, sabiendo que eran robadas. La intervención y captura se desarrolló en la calle Los Rosales, sin número, en Jicamarca, distrito del Lurigancho, Chosica, en Lima Este. Jicamarca, como se recuerda, es una zona donde operan varios talleres clandestinos y cachinerías de autopartes. El nombre de los carniceros hace referencia a que descuartizaban los vehículos robados para venderlos por partes. Se trata de los criminales Wilfredo Rupiri García, de 36, alias Chato Willy, presunto cabecilla según la policía y además encargado de la logística al interior de la banda criminal. Tiene antecedentes desde el 2015 por robo agravado en banda de vehículo, también el 2017 por organización criminal. También se capturó a Wilson Yaxcahuache Córdoba, de 39, integrante de la banda. También tiene antecedentes desde el 2017 por robo agravado de vehículos. Ambos criminales ya tenían historial por los delitos similares, lo que indica reincidencia delictiva. El valor de lo incautado asciende o recuperado también a 150.000 soles. La policía recuperó bienes y evidencia clave: un camión furgón Kia K2500 de placa de rodaje CJD761. Había sido robado el 17 de julio en Chorrillos, el mismo día que fue recuperado. Otro vehículo multipropósito SAIC, también de placa de rodaje D9478, color rojo. Este vehículo fue incautado y dentro de él se encontraron las autopartes robadas. Es decir, servía para trasladar su mercancía ilegal Autopartes con orden de captura también fueron recuperadas. Parabrisas que ya están reportadas como robados. Un parabrisas de Toyota CRV 080. Procedencia de esta parabrisa. De este parabrisa, procedencia asalto y robo ocurrido el 11 de julio del 2026 en San Juan de Miraflores. Un parabrisas también de Toyota CEQ636. Procedencia. Asalto y robo ocurrido el 26 de junio de este año en Villa María del Triunfo, además de otras especies también, autopartes y accesorios diversos de procedencia ilícita y un celular.
3: Buenas tardes. La Policía Nacional del Perú, a través de la Dirección de Tránsito, Transporte y Seguridad Vial y dentro del marco del Plan Nacional de Seguridad Ciudadana y Lucha contra la Criminalidad, ha desarticulado la banda criminal denominada Los Carniceros de Jicamarca, dedicados a cometer el delito contra el patrimonio, receptación agravada de vehículos y sus autopartes, logrando detener a dos de sus integrantes que responden al nombre de Wilfredo Yupire García, de 36 años, quien registra antecedentes en 2015 por robo agravado de vehículos y en 2017 por organización criminal. Asimismo, Wilson Yaxa Huache Córdoba, de 39 años, que registra antecedentes en 2017 por robo agravado de vehículos.
0: Según la policía, el modus operandi de la banda, asaltaban vehículos en distritos del sur como San Juan de Miraflores y Villa María del Triunfo. Traslado, llevaban las unidades o autopartes a Jicamarca, usando el camión rojo. También en talleres de Jicamarca carniceaban, es decir, los vehículos los desmantelaban para luego venderlos por partes. Lo comercializaban las autopartes como los parabrisas sin que el comprador supiera su origen. La intervención evitó que sigan circulando autopartes robadas y además permite recuperar un camión hurtado en menos de 24 horas.
1: Para nadie, por lo menos de la gente más o menos informada, es un secreto que en Lima hay de estos lugares donde descuartizan y desmantelan, para ser más precisos, automóviles. Lugares donde sucede a diario. La 50 es una, San Jacinto es otra. Ahí hay carros robados, carros desmantelados, autopartes robadas, y la policía simplemente realiza operativos de cuando en cuando, sin saber seguramente nosotros en nuestro desconocimiento, sin saber si les llegan a avisar a los ladrones de autopartes que les va a caer el operativo. Ojo con eso. Una vergüenza realmente lo que pasa en este asunto también. Nos vamos hasta Los Olivos. Ahí ha caído un sujeto conocido como Sabrosura. Al margen del apelativo, este tipo ha participado en el asesinato de un sujeto en el Callao. Veamos.
0: La policía capturó a alias Sabrosura, presunto autor del homicidio de un hombre que dejó heridas a dos mujeres y a una niña de 3 años. Como resultado de un minucioso trabajo de inteligencia e investigación, efectivos del Departamento de Investigación Criminal del Callao, en coordinación con la División Regional de Inteligencia, lograron la captura de presunto autor material del homicidio de César Josué Fernández Munívez, de 33, ocurrido el pasado 15 de julio en la jurisdicción de Dulanto. En este violento ataque también resultaron heridas por arma de fuego Leslie Nicole Cáceres Vargas, de 29, Ruth Esther Cáceres Vargas, de 25, y una menor de 3 años, iniciales CCAV. Durante el operativo fueron detenidos George Anthony Medina Farfán, de 31, alias Sabrosura, y además Edu Smith Arellano Machado, de 20 años, quienes se desplazaban a bordo del vehículo de placa de rodaje B8C376 en la avenida Los Alisos, en la jurisdicción de Los Olivos. Durante el registro vehicular, los efectivos hallaron diversos envoltorios que contenían pasta básica de cocaína. También posteriormente, con la autorización voluntaria de los intervenidos, se realizó el registro de un inmueble ubicado en la urbanización San Miguel Arcángel, en el distrito de San Martín de Porres, donde los efectivos hallaron, sobre un altar dedicado a la Santa Muerte, una pistola marca Glock, una caserina abastecida también con 6 cartuchos y otros elementos de interés para todas las investigaciones criminalísticas.
4: Me dices que mantuvieron primero un... Él le faltó el respeto a tu suegra.
5: Sí, me mandó la mano.
4: ¿Y esa arma?
5: Esa arma yo la compré por el mercado negro. Usted sabe todo el mercado negro.
4: ¿Pero la compraste justamente para eso? Para eso.
5: No, yo lo compré para protección, porque como le digo, ya tenía amenazas. Yo y mi pareja teníamos amenazas. Por algún motivo yo lo compré.
4: Ya, ahí han resultado heridas dos mujeres y una niña.
5: Sí, lamentablemente la niña. Yo nunca he tenido esa de mujer o niña.
6: ¿Él cómo se llama? ¿Él qué te
4: decía en esos mensajes que él te...?
5: Directamente, a mí directamente nunca me escrito, le escribió a ella diciéndole que sí, que ya sabía que yo era su pareja y que cuando la palabra que al final le llegaba al piel, que quién era yo, no sé qué, y la agarraba de ella de perra, de puta y todo eso.
4: ¿Cuál fue?
0: En el lugar también fue detenida Ángeles Arellano Villafuerte, de 26. ¿Quién sería la pareja de alias Sabrosura, quedando a disposición de las autoridades para todas las investigaciones y diligencias correspondientes? De acuerdo con las primeras investigaciones, alias Sabrosura acudió al inmueble donde se encontraba César José Fernández Munibes, de 33, debido a que este venía hostigando a su pareja. Una vez en el lugar, efectuó múltiples disparos con un arma de fuego, ocasionándole la muerte e hiriendo a Leslie Nicole Cáceres Vargas, de 29, Ruth Esther Cáceres Vargas, de 25, y a la menor, de 3 años de edad, quienes fueron trasladadas a un establecimiento de salud para recibir atención médica.
7: La Nacional del Perú, continuando con la diligencia a cargo de la Divinity Callao, de un hecho de sangre, es decir, un homicidio calificado en agravio de una persona, de un varón, donde resultaron heridos dos féminas y una niña de 3 años. Un hecho execrable en el cual individuos dispararon acá en Dulanto, Callao, quitándole la vida a esta persona, ingresando al inmueble, en el cual resultó herida esta menor de 3 años. De las diligencias se logró ubicar a dos personas a bordo de un vehículo blanco el día de hoy acá en San Martín de Porres, capturándolos y deteniéndolos, porque uno de ellos sería el autor material que efectuó los disparos de este hecho de sangre. Durante la entrevista preliminar e interrogatorio, acepta efectivamente que fue la persona que disparó, que le quitó la vida a esta persona y también hirió a las dos señoras y a esta niña que se encuentra atendida en el hospital. Luego se hizo otra diligencia, se ingresó a este inmueble donde él estaba ocupando, donde se encontró a su pareja, y se incautó un arma de fuego, es decir, una pistola Glock, como pueden apreciar de ustedes, una pistola Glock, con la cual él indica habría realizado los disparos el día que ejecutó este homicidio.
0: Asimismo, también las investigaciones policiales esclarecen que alias Sabrosura registra múltiples denuncias por diversos delitos y además pertenecería a la banda criminal Los Calacos Nueva Generación, banda dedicada a cometer actos extorsivos a transportistas y además cometer homicidios por encargo. De igual forma, también viene siendo investigado por su presunta participación en el homicidio calificado de Lisbeth Pajares Pacheco, ocurrido el 24 de octubre del 2025. En la intersección del jirón Guise, cuadra 6, con Carrillo Albornoz. Los intervenidos permanecen en las instalaciones del Departamento de Investigación Criminal del Callao, donde continúan con todas las diligencias, con participación del Ministerio Público.
1: Muy bien, dejamos por un momento las noticias policiales locales. Vamos al ámbito internacional, que ha pasado en Colombia. Un golpe duro al narcotráfico. Han incautado 300 kilos de clorhidrato de cocaína. Veamos.
8: Un nuevo golpe al narcotráfico sucedió en Colombia en una operación realizada en la zona rural del municipio de Pelaya, en el departamento del Cesar. Las autoridades lograron interceptar un cargamento de 300 kilogramos de clorhidrato de cocaína, frustrando una ruta que tenía como destino Centroamérica y posteriormente Estados Unidos. Según la investigación, el cargamento había salido desde la subregión del Catacumbo y se dirigía hacia el municipio de Uribe. Bolivia, en La Guajira. Desde ese punto, el plan era embarcar la droga en lanchas. De acuerdo con las autoridades, así se afectó las finanzas criminales del ELN en aproximadamente 1.520 millones de pesos. Además, este decomiso evitó que cerca de 885 mil dosis llegaran al mercado ilegal. Con este resultado, las autoridades colombianas aseguran que continúan reforzando su ofensiva contra las redes del narcotráfico y las estructuras criminales que buscan utilizar el país como corredor para el envío de droga hacia mercados internacionales.
1: Nos vamos ahora hasta España, campeona mundial de fútbol, pero que tiene graves problemas con el narcotráfico. Por ahí se está metiendo la droga en Europa. Hace bastante tiempo lo damos a conocer aquí en PBO.

0: 7 fueron capturadas en Granada, 6 en Málaga y una más en Almería, donde los agentes desplegaron una intervención coordinada para desmantelar toda la estructura de la organización. Durante los allanamientos, las autoridades incautaron 118 kilos de marihuana y casi 21.000 euros en efectivo, material que presuntamente era utilizado para sostener las actividades de esta organización criminal. Con esta intervención, la policía española asesta un nuevo golpe a las redes criminales dedicadas al narcotráfico y al comercio ilegal de drogas en Europa, afectando una estructura que operaba desde territorio español con destino al mercado internacional.
1: Por supuesto, no nos hemos olvidado de los prófugos de la justicia peruana, encabezado por Vladimir Roy Cerrón Rojas, que tiene pendiente, atención con esto, una votación en el Tribunal Constitucional. Está simplemente al voto. Hay que esperar nomás para ver si le levantan el pedido de prisión preventiva que tiene desde el 6 de octubre del año 2023. Él sigue siendo un prófugo hasta que el TC no determine lo contrario y no le levanten el pedido de prisión preventiva. Tenía 3, usted recordará. Se levantaron 2, quedó 1 y lo convirtió inmediatamente en prófugo de la justicia. Reitero, desde el 6 de octubre de 2023 sigue siendo un prófugo hasta que el TC diga lo contrario. Esa es la realidad y vamos a cumplir con lo que pueda determinar este Tribunal Constitucional. Venido a menos también en los últimos tiempos. ¡Cumple hoy Vladimir Cerrón! 1.018 días prófugo de la justicia. 1.018 días. Esa es la realidad. Vladimir Cerrón Rojas tiene esta cantidad de días. Se ofrecen por él 500.000 soles de recompensa. Usted puede llamar a 0800-40007. Parece que le van a dar y le van a levantar el pedido de prisión preventiva y saldrá inmediatamente esta terrible lista y demostrará que en 1.000 y pico días la Policía Nacional de Perú no fue capaz de capturarlo.
2: Exacto, ¿no? Podría revertir de alguna manera el Tribunal Constitucional. Es cuestión nada más de días. Podría ser.
1: Así es.
2: En cualquier momento. Podría quitarse, como bien lo dice Quique, de esta vergonzosa lista. Uno nunca sabe, así que estaremos atentos, Quique, para que tú lo quites, lo suprimas de esta lista vergonzosa. Pero bueno, es cuestión de
1: tiempo. ¿Qué podemos hacer? Ya no sería prófugo. Se iría, ¿no?
2: Así es.
1: Claro. Lo borramos.
2: Esperemos. Pero otro prófugo sí que ha batido todos los récords, por supuesto. Juan Silva Villegas, este peladito, imagínense que tiene ya, hoy cumple 1.504 días como prófugo. 1.504 días como prófugo, como, digamos, una persona desaparecida para la justicia, ¿no? Y para la última vez que se le vio, un 7 de junio del 2022.
1: Benxi Chávez Chino se metió en la Embajada de México el 3 de noviembre del año 2025. Hoy cumple 254 días en calidad, entre comillas, de asilada. Para México es una asilada política, para el Perú es una prófuga de la justicia. Reitero, cumple hoy 254 días sin darle la cara a la justicia porque se metió allí y no se le ha podido evidentemente sacar. En algún momento se hablaba de que había que entrar con Fuerzas Armadas, con policías, con UDEX, con escuadrones especiales dentro de la Embajada de México, pero eso hubiera significado deteriorar aún más las relaciones con ese país. La realidad es que ella está ahí 254 días.
2: Muy bien, vamos con otro personaje que también está en su condición de prófugo, es el cuñadísimo, hermanísimo de la ex primera dama, Nadine Heredia, Ilan Heredia, ahí lo ven, tiene ya, atención, 461 días sin darle cara a la justicia.
1: Y quien cierra esta terrible, vergonzosa lista es Jorge Cuba, que fue viceministro durante el segundo gobierno del APRA, estuvo en el MTC, cumple hoy 361 días. Escapó por la frontera norte, realmente no escapó. Se fue caminando por ese lugar, que usted sabe es una coladera, y no tenía en ese momento ningún pedido de prisión preventiva. Ninguno. Simplemente estaban esperando darle la sentencia, que se produjo 4 días después, cuando a este ya le avisaron de que se tenía que ir, sacar la cola, como dicen en el ámbito delincuencial. Jorge Cuba tiene 361 días, no sabemos en qué país está refugiado. Esa es la realidad y esta es la terrible lista que tenemos aquí, vergonzosamente en PBO Noticias, en el inicio de todas nuestras jornadas informativas de hace más de casi 3 años. Y vamos a seguir, por supuesto, recordándole a la policía su ineficiencia en estos casos. Esa es la realidad. 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

0: cómo tiembla Ica. 15 sismos en los últimos 7 días. 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
1: Muy bien, vamos a una pausa breve y volvemos con más información en breve. No se vayan.
2: Cinco y 43. 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

0: 5 y 46.
1: Volvemos aquí a Pedro Noticias, 5 de la mañana con 46 minutos, y nos toca un momento histórico en esta parte inicial aquí en Pedro con nuestra secuencia biografías. En esta oportunidad tenemos la historia de Pancho Villa, que fue líder de la Revolución Mexicana. Los detalles a continuación.
0: 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Francisco Villa nació el 5 de junio de 1878 en La Coyotada, México. No lo enviaron al colegio porque su familia lo necesitaba para trabajar en la finca y pagar deudas de su padre. Trabajó de arriero en la hacienda El Gogojito, de Agustín López Negrete. En 1894, disparó e hirió al hacendado al intentar raptar a su hermana y tuvo que huir perseguido por la justicia. Permaneció escondido en el monte, donde se unió a bandoleros dirigidos por Ignacio Parra, cambiando su nombre por el de Francisco Pancho Villa. Cuando estalló la Revolución Mexicana en 1910 contra Porfirio Díaz, se puso a las órdenes del líder opositor Francisco Madero. Estuvo a las órdenes del general mexicano Victoriano Huerta, que, desconfiando de él, le condenó a muerte por insubordinación. Fue llevado a la penitenciaría de Lecumberri, donde estuvo encarcelado de junio a noviembre de 1912. En diciembre fue trasladado a la prisión de Santiago Tlatelolco, donde se fugó a las 3 de la tarde en Navidad. Se dice que durante su estancia en la cárcel aprendió a leer y escribir. Escapó a los Estados Unidos, pero regresó tras el asesinato de Madero y la llegada al poder de Huerta. En 1913, uniéndose al ejército constitucionalista creado por Venustiano Carranza, se hizo con el control del estado de Chihuahua y formó la División del Norte, ocupando las ciudades de Torreón, Ciudad Juárez y Zacatecas. Como gobernador provisional de Chihuahua, restableció el orden rápidamente, emitió papel moneda, creó 50 escuelas y ordenó la reparación de ferrocarriles y líneas telegráficas, estableció la ley seca para el ejército y amenazó con fusilar a quien encontrara bebiendo. Persiguió a fabricantes y destruyó cantinas. Decía que el alcohol era el culpable de las desgracias de las personas. Entró a la Ciudad de México junto a Emiliano Zapata en noviembre de 1914 tras rechazar la autoridad de Carranza. El 9 de marzo de 1916 cruzó la frontera y atacó la ciudad estadounidense de Columbus, en Nuevo México, matando a varios ciudadanos y destruyendo parte de la misma. Cuando fue derrocado Carranza en 1920, Adolfo de la Huerta le invita a deponer las armas. Tras aceptar la amnistía firmando los convenios de Sabinas en 1920, recibió en propiedad el rancho de Canutillo, conocido como el Centauro del Norte. Fue un gran jinete. También era aficionado a las motocicletas, llegando a tener 4 Indian Scout modelo 1921. El 20 de julio de 1923, Francisco Villa emprendió el último viaje cuando se dirigía a una fiesta familiar en Hidalgo del Parral, Chihuahua, en el que murió acribillado junto con su amigo, el coronel Miguel Trujillo, dentro de su automóvil. En febrero de 1926, sus restos fueron profanados, desapareciendo la cabeza, la cual fue entregada a William Randolph Hearst, que pagó $5,000. 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
1: Muy bien, vamos ahora con la secuencia Avance Digital y nos hacemos una pregunta que obviamente solamente Jessica Pocket nos podrá de alguna manera resolver. ¿Han creado realmente un agujero negro en un laboratorio? ¿De qué se trata? Adelante, por favor.
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3: ¿Qué pasaría si pudiéramos estudiar un agujero negro sin viajar al espacio? Un grupo internacional de físicos acaba de lograr algo extraordinario. No construyeron un agujero negro real, pero sí una copia de su comportamiento usando únicamente luz. Los investigadores utilizaron una fibra óptica especial por la que hicieron viajar pulsos ultracortos de láser. Al modificar cómo se propagaba la luz dentro de esa fibra, crearon un fenómeno que se comporta igual que el horizonte de sucesos de un agujero negro. Es decir, una frontera entre la cual la luz ya no puede escapar, al menos dentro de ese sistema experimental. ¿Pero por qué es tan importante? En 1974, Stephen Hawking propuso una idea revolucionaria. Según sus cálculos, los agujeros negros no son completamente negros. Deberían emitir una tenue radiación cuántica conocida como radiación de Hawking. El problema es que esa radiación sería tan débil en el universo real que todavía no ha podido observarse directamente. Por eso los científicos construyen agujeros negros artificiales en el laboratorio. Durante el experimento, detectaron fotones en la región ultravioleta. Su comportamiento coincidía con lo que predicen los modelos de radiación de Hawking. Pero eso no fue lo más importante. También observaron por primera vez la llamada retroacción o back reaction, es decir, cómo la emisión de esa radiación modifica el propio sistema que la produce, algo que durante décadas solo existía en ecuaciones matemáticas. ¿Pero esto demuestra que Hawking tenía razón? Todavía no, y ese es el punto fundamental. Los investigadores no observaron radiación de Hawking en el agujero negro del espacio. Lo que observaron fue el mismo fenómeno físico en un sistema que sigue las mismas ecuaciones. Es como estudiar un tornado usando un túnel de viento. No es el tornado real, pero permite comprender cómo funciona. Los agujeros negros son el lugar donde chocan las dos grandes teorías de la física: la relatividad general, que explica la gravedad, y la mecánica cuántica, que describe el mundo de las partículas. Comprender la radiación de Hawking podría acercarnos a una teoría que unifique ambas, uno de los mayores desafíos de la física moderna. Este experimento abre la puerta a estudiar fenómenos que antes parecían imposibles de observar. Los investigadores esperan utilizar estos sistemas para investigar el entrelazamiento cuántico, el origen de la radiación de Hawking y algunos de los misterios más profundos del universo. Todo sin salir del laboratorio.
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1: Ya va a venir más adelante el tigrillo Carlos Alberto Navarro con todo lo que significó la final del Mundial de Fútbol. Ayer España se impuso categóricamente a Argentina, simplemente empezó a rotarle la pelota como todos los analistas habían previsto y Argentina no tuvo la capacidad futbolística, ninguno de sus jugadores tenía esa capacidad, tiene esa capacidad para poder retener el balón y poder enfrentar a una selección española que demostró ser un relojito en el momento del partido y durante muchas partes y tramos del encuentro donde dominó absolutamente la selección argentina. No necesitó ni siquiera ponerle marca personal a Lionel Messi porque simplemente mientras no tengas la pelota no le va a llegar a Lionel Messi. Atacó en innumerables oportunidades y en el alargue finalmente lograron el gol que finalmente los convirtió en campeones mundiales. Todo esto vendrá más adelante con el tigrillo Carlos Alberto Navarro.
4: Justo ganador, ¿no? Como lo comentábamos muy temprano. Y creo yo que el Dibu Martínez en algún momento se tapó tres clarísimos.
1: Tuvo hasta más, hasta creo yo. Tres, ¿no? hasta tres, cuatro.
4: Ha podido ser una masacre, pero bueno.
1: Yo creo que si le metían el gol a Argentina en el primer tiempo, qué sé yo, en el transcurso del partido, en tiempo reglamentario, en tiempo normal, se venía una catarata de goles en contra de Argentina porque hubieran tenido que salir. Además, Argentina, hay que decir, se quedó con 10 jugadores. Enzo Fernández fue expulsado. Polémica la expulsión, ¿ah? Polémica la expulsión porque realmente no me parecía en ese momento una tarjeta amarilla porque Enzo Fernández logró sacar el pie antes de que choque con el español que cayó de una manera aparatosa haciendo aspa de molino en el aire, ¿no?
4: Claro.
1: Pero bueno, las polémicas en el Mundial han estado para todos. Han habido realmente polémicas para todos los equipos. Ahora hay gente evidentemente que decía, no, que favorecían a Argentina. Bueno, no favorecieron a Argentina. Ayer finalmente terminó y perdió el campeonato. Esa es la realidad.
4: Claro.
1: Vamos a ir a la pausa. Luego de la pausa vamos a venir con historias que inspiran y efemérides. Y por supuesto, más adelante el tigrillo Carlos Alberto Navarro con los deportes.
5: 5 y 56.
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6: 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Cinco y 59.

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Nos vamos con la historia que inspiran de hoy, que nos trae Sandra Ramírez. La historia de una amistad entre un ciudadano chino recién llegadito a Londres y un ciudadano suizo, anciano él, adulto mayor, para que no se me ofenda. Song y Hans se convirtieron en amigos con una peculiaridad que viene a continuación y usted la conocerá.

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1: La amistad se demuestra en acciones y estos dos mejores amigos con diferente edad lo demuestran. Soy Sandra Ramírez y esta es la historia de Song y Hans.
2: Todo comenzó en 1999. Song Yang tenía apenas 19 años cuando dejó China para estudiar en Londres. No hablaba inglés, apenas conocía la ciudad y cada día era un desafío. Hasta que un día, mientras caminaba por las calles, decidió ayudar a un hombre mayor a cargar sus bolsas pesadas. Aquel anciano era Johann Hans Hodel, un ciudadano suizo de 66 años que vivía completamente solo. Hans quedó conmovido por la amabilidad y lo invitó a vivir a su casa. Para Song, aquello significó mucho más que un techo. Durante 8 años compartieron el mismo hogar. Mientras Hans ofrecía alojamiento gratuito, Song colaboraba con las tareas de la casa. Cuando Song terminó sus estudios, regresó a China. Pero antes de partir, le hizo una promesa. Algún día devolvería toda la generosidad que había recibido. Tiempo después, Song se enteró que Hans había enfermado. Así que lo llevó a China y lo recibió en su hogar con los brazos abiertos. Allí Hans encontró una nueva familia, asumió los gastos de las cirugías y los cuidados médicos que necesitaba. Hasta el final de sus días, Hans estuvo rodeado de afecto, acompañado por quienes alguna vez fueron extraños y terminaron convirtiéndose en su familia. Esta historia nos recuerda que la amistad puede durar muchos años y sobre todo convertirse en familia.
1: Esa fue la historia de Song y Hans, quienes nos demuestran que la verdadera amistad no muere a pesar de los años. Así que con esa historia de inspiración comienza bien el día en PBO.
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3: Aquí en PBO Noticias viene una secuencia nueva. Esta llega a cargo de Mauricio Díez Canseco, quien nos traerá consejos para emprendedores. Usted que pretende iniciar un negocio o que en algún momento se puede haber desanimado para justamente emprender, tiene Mauricio Díez Canseco una persona que ha empezado pues luchándola y peleándola. Y algunos tips que él nos dará seguramente le darán luces para que usted se pueda desarrollar convenientemente. El Consejo Emprendedor llega con Mauricio Díez Canseco.
4: Hola Mauricio, ¿qué consejo le darías a la juventud o a todas las personas que tienen miedo de perder su trabajo y
5: crearse un emprendimiento, un negocio?
6: Me preguntan, Mauricio, quiero empezar mi negocio, quiero emprender, pero tengo miedo de dejar el trabajo estable que tengo. Buena pregunta. El miedo te congela. El miedo, el temor es normal. Pero ¿sabes cuándo tu miedo y tu temor crece y se vuelve un peligro para ti mismo? Cuando en lo que vas a emprender o el negocio que vas a iniciar todavía no estás preparado. Todavía no tienes los conocimientos. Todavía no tienes la experiencia. Todavía no tienes los proveedores, los contactos, el mercado, la publicidad, la plaza, la promoción, las 4 P del marketing. Todavía no tienes la otra P del marketing, que es la del personal. Mi recomendación es, si estás trabajando en una empresa, cualquiera que fuese, ten paciencia, ten calma. Puedes lograr y hacer las dos cosas a la vez. Mauricio, ¿cómo? Levántese a las 5 de la mañana. Aproveche el día al máximo. Esa es la cultura carpe diem. Aprovecha el día. Y vas a ver que un día a la vez vas a ir logrando los conocimientos que necesitas para tu emprendimiento. Empezar gradualmente, de menos a más, de chiquitito y va subiendo las gradas. Cuando ya realmente el emprendimiento que iniciaste esté dando para mantenerte a ti o a tu familia, no sé cuál es tu caso específicamente, recién ahí ya puedes, como lo hacía Tarzán en las películas, soltar una liana para irte con la otra. Suerte en la aventura, suerte en tu emprendimiento. Hasta el próximo microprograma.
3: Muy bien, este consejo, por supuesto, tiene bien a de un hombre que conoce mucho del negocio, de la empresa. Así que paciencia, no desesperes, paso a paso. Empieza, como dice Mauricio, desde chiquitito para que poco a poco vaya soltando esa liana como Tarzán y puedas ya emprender y ser un, digamos, exitoso empresario, que es, la verdad, muy difícil en nuestro país. Pero bueno, vamos a tomar ese gran consejo de Mauricio. Vamos ahora con, por supuesto, las efemérides, Quique. Hoy, ¿qué se recuerda? Una fecha como hoy, un 20 de julio en 1969, Quique nos va a contar, como buen profesor, como siempre, de historia, cómo el hombre llegó a la luna. Una fecha como hoy se produce un incendio terrible, una tragedia ocurrida en la discoteca Utopía, donde lamentablemente murieron 29 jóvenes de la manera más absurda, ¿no? Y hay incluso, todavía no hay, digamos, culpables sentenciados. Es un proceso que en el tiempo todavía se ha quedado como uno de los, casos policiales más emblemáticos.
7: Sí, hay sentenciados.
3: Ya, algunos prófugos.
7: Edgar Paz Rabín es sentenciado y extraditado. Ya. Y Alan Acisolajov, sentenciado y prófugo. Se probó su extradición, estuvo en México, luego en Miami, en Sudáfrica, y finalmente, en el momento en que se produce ya el proceso de extradición, vino la pandemia y finalmente el tipo sigue siendo un prófugo de la justicia. Claro. Alan Acisolajov.
3: Acisolajov, que todavía permanece prófugo.
7: Quien recibió ayuda en algún momento de Elian Carp para poder salir luego del incendio.
3: Exacto, quien le dio...
7: La que ahora pide clemencia...
3: Para su esposo, Alejandro Toledo. Imagínese, un caso que de alguna manera se resolvió, pero que tiene, por supuesto, figuras bastante cuestionadas, ¿no?, en el tiempo. Otro también hecho ocurrido, una fecha como hoy, en 1973, fallece Bruce Lee. Quique, tú llegaste, digamos, a conocer obviamente la carrera, pero ¿se conoció en sí de qué murió Bruce Lee? Dijeron en algún momento que había sido víctima de una conspiración y
7: no,
3: todo
7: eso. No, pero esos son los conspiranoicos de siempre. Tuvo un problema neurológico, digamos,
3: claro,
7: que tenía que ver con su sistema, finalmente, sanguíneo, que finalmente... Claro. Se tradujo en que tenga esta muerte repentina.
3: La sorpresiva, ¿no? Para pero, una estrella del cine y de las artes marciales.
7: Pero siempre es conspiranoico, ¿no? Hay gente que dice que Juan Gabriel tampoco murió, que Michael Jackson está vivo. Que Elvis Presley está vivo y que la FIFA apoya a Argentina. Claro. O sea, siempre hay gente así.
3: Qué infantino. Así es. Muy bien. Y otro hecho, por supuesto, hoy está de cumpleaños uno de los mejores o el mejor guitarrista en la historia de México, que es Carlos Santana, ¿no?
7: Sin ninguna duda,
3: ¿no? Para ti es indiscutiblemente...
7: El mejor guitarrista de México, sí, además ha estado en varios ritmos, ha hecho rock y ha hecho música tropical, así que es uno de los grandes, Carlitos Santana.
3: De los grandes, de las grandes leyendas, Carlos Santana. Este y otro acontecimiento, muchísimo más, por supuesto, lo recordamos aquí en Las Efemérides, con Quique Bravo. Adelante.
7: ¿Cómo están? Bienvenidos a las efemérides de hoy, 20 de julio, aquí en los 91.9 FM de PBO Radio. Empezamos. Un día como hoy, de histórico, ¿ah? El hombre llega a la luna. Esto pasó en el año 1969 con la misión espacial Apolo 11. Les cuento un poco. Esta misión Apolo 11 fue una misión espacial tripulada de Estados Unidos, cuyo objetivo fue lograr que un ser humano caminara en la superficie de la luna. La misión se envió al espacio el 16 de julio del año 1969 y llegó 4 días después, el 20, un día como hoy. Logró que 2 astronautas, Armstrong y Aldrin, caminaran sobre la superficie lunar. El Apolo 11 fue impulsado por un cohete Saturno 5 desde la plataforma LC-39A. Reitero, la tripulación del Apolo 11 estaba compuesta por el comandante de la misión, Neil Armstrong, de 38 años, Edwin Aldrin, de 39, y el piloto apodado Buzz, Michael Collins, de 38 años. La denominación de las naves, privilegio del comandante, fue Eagle para el módulo lunar y Columbia para el módulo de mando. Hay bastantes teorías especulativas que indican que el hombre no aterrizó en la luna y por qué no volvieron a ir. Y varias cosas pues que son a veces impulsadas por esta gente que le gustan las teorías conspirativas, ¿no? Como los terraplanistas tan mentados en los últimos tiempos. El 24 de julio luego, los 3 astronautas lograron un perfecto amerizaje en las aguas del Océano Pacífico, poniendo fin a la misión. Un día como hoy, lamentablemente día triste, ¿eh?, se produce el incendio en la discoteca Utopía. Esta fue una tragedia realmente. Esto sucedió en el año 2002, les cuento. La discoteca Utopía fue inaugurada en mayo de 2002, sin embargo no tenía licencia de funcionamiento porque no cumplía con las normas mínimas de defensa civil. Lamentablemente, a pesar de estas circunstancias, el 19 de julio la discoteca organizó una fiesta denominada So, con motivo del lanzamiento de una fragancia del diseñador Hugo Boss. La administración del centro nocturno contrató con el circo mexicano Los Hermanos Gasca la presencia en su local de un león, un tigre de Bengala, un chimpancé y un caballo. Los animales, algunos desde sus jaulas, le darían ambiente al espectáculo. La administración había cursado más de 3.000 invitaciones dobles. Además, la fiesta coincidía con el vecino concierto que estaba llevándose a cabo de los prisioneros justo en el Jockey Club. Lamentablemente, se produjo un incendio. Alguien estuvo jugando con fuego, haciendo estas piruetas con fogatas y con tragos y con algunos atomizadores justamente para este fin. Y finalmente se terminó incendiando la discoteca. 29 jóvenes murieron envenenados a causa de los gases que se emitieron al quemarse el material plástico con el cual estaban revestidas las columnas del local. Además, el local de 3 niveles se convirtió en una trampa mortal para los alrededor de 1.000 asistentes al constatarse que no había salidas de emergencia señalizadas y tampoco contaban con extintores, alarmas ni aspersores de agua. Hasta ahora los responsables no han terminado de pagar sus culpas. Y un día como hoy fallece Bruce Lee, el maestro de las artes marciales. Bruce Lee fallece en el año 1973, en circunstancias que a todo el mundo le llamó la atención. Falleció joven Bruce Lee, les cuento. Él nació como Lee Hung Fan en San Francisco, California, un 25 de noviembre de 1940. Y falleció en Hong Kong un 20 de julio, un día como hoy de 1973. Bruce Lee fue un destacado artista marcial, maestro de las artes marciales, actor, cineasta, filósofo y escritor estadounidense de origen chino, porque hay que decir, él nació en Estados Unidos. Él fue reconocido en el mundo entero por ser el renovador y exponente de las artes marciales, dedicando su vida a dicha disciplina, buscando la perfección y la verdad, llegando a crear su propio método de combate y filosofía de vida, denominado el Yun Fan Kung Fu, que tiempo después y sumado a su concepto filosófico se llamaría el Jeet Kune Do, o el camino del puño interceptor. Sus películas, entrevistas y principalmente su carisma e influencia contagiaron y extendieron el auge de la pasión de las artes marciales por todo Occidente, generando una ola de seguidores a través del mundo. Lamentablemente, él murió a consecuencia de un edema cerebral causado por una reacción alérgica a un medicamento para el dolor. Y un día como hoy en Familias Musicales, nace el guitarrista Carlos Santana. Nace en el año 1947, el gran Carlos Santana, uno de los más importantes guitarristas de la historia. Les cuento un poco. Carlos Humberto Santana Barragán, ese es su nombre. Nació en Eutlán de Navarro, Jalisco, un 20 de julio de 1947. Guitarrista mexicano que a fines de la década del 60 fundó la banda Santana, pionera en fusionar la música latina con el rock. Esa era la característica de Santana en aquella época. En el 2003, la revista Rolling Stone lo ubicó en la posición número 20 en la lista de los 100 mejores guitarristas de todos los tiempos. Santana, además, ha vendido más de 90 millones de álbumes en todo el mundo, contando las ventas de su banda y su carrera en solitario, y además ha ganado 10 premios Grammy y 3 premios Grammy Latino. Está casado con Cindy Blackman, conocida por ser baterista de Lenny Kravitz. Usted, ahora que va a venir Lenny Kravitz, va a ver a una mujer que siempre está entre los músicos de Lenny Kravitz y toca la batería. Esa es la esposa de Santana, así que esa familia escucha música todo el día. Su hermano, además, Jorge Santana, también es un músico reconocido por ser uno de los fundadores de la agrupación Malo. Y Jorge Santana también participó en muchísimos discos de salsa. Estas fueron las efemérides del 20 de julio. Deje sus comentarios y comparte este video si les gustó. Me voy, chao. Hemos tenido en las imágenes de las efemérides al doctor Luis Delgado Aparicio Porta, que lamentablemente en este incendio de la discoteca Utopía perdió a una de sus hijas. Hemos visto también a la señora Pilar Villarán, su esposa, que a pesar de los años sigue recordando, pues es indescriptible para cualquier padre la pérdida de un hijo, de una hija, ¿no? Valga la
8: y de esta manera, ¿no? Terrible.
7: Y de esta manera. El doctor Luis Delgado Aparicio Porta, en los últimos años de su vida, se dedicó a que esto tenga justicia. Y lamentablemente, pues, este sujeto, Alan Acisolajov, nunca ha pagado ninguna culpa por el homicidio culposo, probablemente, que haya cometido y que del cual fue sentenciado y del cual se inició un proceso de extradición. Pero lamentablemente nunca nuestras autoridades han podido traerlo
3: al Perú a este específico sujeto. Percy North, que era otro de los involucrados, sí cumplió prisión. Ya está libre, evidentemente. Ya pagó sus culpas. Pero lamentablemente, pues, este dolor de estas 29 familias es indescriptible, ya que los muchachos finalmente perecieron en una circunstancia que se pudo evitar. Se pudo evitar. Cuando usted vaya a una discoteca, recuerde el caso Utopía y dése cuenta cuáles son los lugares de salida y si el lugar donde está, usted está sentado divirtiéndose realmente tiene las medidas de seguridad que corresponden a cualquier lugar con un recinto lleno de gente. Esa es la realidad. Desde ese momento yo recuerdo claramente, Quique, yo cuando me voy a algún local, yo me pongo siempre cerca a la puerta.
9: Claro, claro.
3: Después de lo que pasó en Utopía.
9: Sí, porque los jóvenes de repente no recuerdan, ¿no? Uh-huh. Utopía fue una discoteca que se ubicaba, digamos, en un sótano.
3: En Jockey.
9: ¿No? En el Jockey Plaza, ¿correcto? Uh-huh. En el Jockey, este centro comercial tan grande. Y donde lamentablemente se hizo de manera negligente una serie de piruetas. Incluso ingresaron a un león o a un tigre, creo, ¿no?
3: Había un león y un tigre de bengala.
9: Un tigre de bengala.
3: Y había un tipo jugando con aerosoles y haciendo fuego, ¿no? Y ahí es donde se produce el incendio.
9: Y la deflagración de, digamos, de estos aparatos, pues, generó que se desplazara o se incendiara prácticamente la discoteca, pereciendo 29 jóvenes. Terrible la tragedia de Utopía.
3: Ya no está el doctor Luis Delgado, Aparicio Porta, queda la señora Pilar Villarán. Le mandamos un abrazo aquí de todo lo que hacemos. 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Nos vamos a la pausa. Luego de la pausa viene el tigrillo Carlos Alberto Navarro con todo lo que tiene que ver con el campeonato de España ayer ante Argentina. Le quitó la pelota, era previsible, eso iba a pasar y Argentina terminó maniatada sin casi ninguna llegada al arco. En los últimos 5 minutos llegó un par de veces, pero no fue suficiente. Messi desaparecido, simplemente a quitarle la pelota a Argentina, la pelota no le iba a llegar nunca a Messi. El tigrillo Carlos Alberto Navarro tendrá más detalles, por supuesto. Más adelante estará también Philly Butters aquí con la información de la coyuntura política que tiene que ver ya prácticamente con el cambio de mando. Estamos 20 de julio, entre 8 días se va a Balcázar, ingresa Keiko Fujimori y empieza una nueva era en el Fujimori. Vamos a ir a la pausa y venimos.

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0: Zubimendi. Lamine Yamal va a buscarlo Medina. En un sol que ya empieza a irse New Jersey, se viene Lamine Yamal. Toca la pelota atrás, centro de Porro. Va William, la bajó a William. Ferran, gol de España. Gol de España, señoras y señores. Gol de España, lo ha dicho Ferran Torres. Está ganando España en la final del Mundial 1-0.
1: Celebración de España con el trofeo en las manos, con el gol del torero, como le dice Xavi, en este partido que corona España y le coloca su segunda estrella arriba de la insignia española. El mérito de una selección que se comportó bien de principio a final y que eleva por todos los aires el trofeo más importante del fútbol. ¡Celebra España en la cancha! En el medio del terreno, Ferran empieza con los gritos.
2: ¡Vamos! ¡Vamos! Otra más aquí. Lo dijo ayer.
3: ¡Vamos! ¡Me cago en la puta!
2: ¡Vamos ahí!
1: Y como toda moneda tiene sus dos lados, el sello de esta moneda y las cámaras siguiéndolo a cada momento es el llanto de Messi, el dolor, el mirar la tribuna, el mirar a sus compañeros, el acongojarse a pesar de tener la medalla de plata en el pecho que nunca se la sacó, como antes hacían los argentinos. Bueno, esto viene desde aquel partido ante Alemania, en Italia 90, ¿cierto? Cuando pierde por 1-0 con un penal y un reclamo a nivel nacional de Argentina. Nico Williams, no hay nada que hacer, esta escena es sensacional. Nico Williams se acerca a las tribunas, se saca la medalla y le dice: mamita, para ti, vieja. Y la mamita agarra la medalla, le estrecha la mano, está toda la familia alrededor, porque no solamente los argentinos llevaron a su familia, por si acaso. Y ahí está, aplaude y celebra, Nico se retira, feliz. Ya la medalla tiene a la dueña que debía de llevarla por el resto de la vida. España levanta la segunda estrella. Y esta escena se esperaba, los camarógrafos estaban a la expectativa, ¿en qué momento se van a saludar? Además, a mí me preguntaban, ¿se abrazaron en el camarín antes de salir al terreno? Y Yamal se le acerca a Lío, se levanta a Lío, le da la mano, lo abraza, le frota la espalda y se retira. Bien por ambos, bien por Yamal, bien por Lío Messi. El hermanito de Yamalcito, ¿cómo le ponemos? Yamalcito es un bandido, y se llevó la simpatía de todo el mundo. Con un trozo de red de uno de los arcos, le tira la red como si fuera Spider-Man a su hermano, a Lamin, y lo abraza. Le dice: ¿estás bien? Sí, le digo, pero ya suéltame, que tengo que saludar al resto. Y en esta foto que queda, yo me imagino que esta foto va a estar en menos de una semana en la sala de la familia. Él, su hermanito, el trofeo, o sea, la verdadera, la oficial, la Copa del Mundo, porque ahí todavía no le han entregado la copia, la réplica, ¿no? Que es una réplica más pequeña, junto al anillo, ¿no es cierto? Pero sigamos con más del show de la entrega. Seguimos con más. Bueno, no. Este es recontra figuretia. No hay nada que hacer. Mi tío Trump sabía, porque ya le habían dicho, señor, Nosotros entregamos el trofeo y nos vamos. Ya, ok, ok, ok, Gianni. Don't worry, Gianni, don't worry. Sí, no le interesó nada. Se quedó para la foto. Ah, Gianni con zapatillas. Y, sí, claro, llevó el trofeo. Se suponía que no lo tenía que agarrar. Lo agarró, le dijo, guárdenmelo. Ah, y se puso a un costadito. Hasta ahí todo el protocolo correcto, ¿no? Y Pedri le dice, gracias. Rodri, perdón, le dice, sí, profe, ya, ya, avance, avance, avance. Al fondo hay sitio. Y Gianni va corriendo y dice, vamos, vamos, vamos, compadre. Ya no tenemos que estar acá. Ya, le dice, Donald, ya un ratito, hombre, le dice. Y sale en la foto, no hay nada que hacer. El hombre está en su país, hace lo que le da. Sí, quiere saltar también. Es que no traje zapatillas como tú, le dice. Ay, ay, ay. Bueno, seguimos con... vamos con ahora con lo que fue. Lo que fue un... Ah, lo de Richarlison. Esta es la fulera. La fulera no puede faltar en una celebración de fútbol. ¿Dónde estaba Richarlison? En el otro lado del mundo, viendo el partido con su señora, con sus hijitos. Ya le pasó la depresión con esto, Kike, porque estuvo deprimido. Ah, en su habitación se lanzó un piscinazo. Mira, pum. Por si acaso le dijo a su señora, lustra el piso, por favor, ¿ah? Échale cera. Me voy a meter un piscinazo. Si no, campeón Argentina. Porque Richarlison no ha celebrado el triunfo de España, sino la derrota de Argentina. Y ahí está Richarlison, que además lo festeja. Bueno, vamos con el partido. En este resumen preparado para ustedes, en un encuentro en que Argentina hace 3 modificaciones, España lo de siempre, el remate de Cucurella, estuvo muy bien el Dibu Martínez, aunque los remates fueron casi al cuerpo, una estirada descomunal, no, pero eso sí, cada remate de España desde media distancia o de corta distancia fueron fulminantes, fuertes, muy fuertes. Tanto así que en algún momento se nota que hasta le dobla la mano al Dibu Martínez. Y Argentina no tenía ni jugadores ni capacidad para contrarrestar a España. Hubiese sido infame si es que Argentina se levantaba el título, que lo pudo lograr, pero ya vamos a ir hasta ese momento. Y esto es uno de los pocos momentos que tiene en el segundo tiempo cuando había ingresado Simeone. Este es un remate fortísimo, ¿ah?, de Williams, que es más, este creo que es el remate que la pelota es tocada con la mano izquierda. Y aquí está la tarjeta amarilla, que es la segunda de Fernández. Y Fernández se había ganado la primera, ni siquiera por gritarlo al árbitro, simplemente por moverle el brazo, porque para él no era una falta, jugada previa a esta. El árbitro sanciona y le dice, sal de acá, y le muestra la amarilla. Ojo, que hubo actos muy, mucho más cargados. Y aquí, la verdad que le mete todo el barrio, le mete todo el potrero, porque no llega a reventarlo abajo, pero deja la rodilla y con el envión que tenía. Y ahí, por supuesto, Messi, que se había caracterizado por guardar silencio en este tipo de situaciones, le quiere reclamar al árbitro porque Cucurella se llevó en un instante, en una fracción de segundo, la mano a la boca. Pero no le hicieron caso. Mira, ahí nada más, ¿eh? Ese momento nada más. Y Messi le dice, ah, ya no tenía credibilidad. Y ¡ah, su madre! Pero escúchame, le da vuelta más o menos, no estoy hablando de la maldad de Enzo Fernández, ¿eh?, sino cómo lo hizo volar a el defensa central, lo hace volar como voló Franco Navarro cuando Camino lo reventó. Esta es una tapada en tiro libre que, miren, no va muy esquinada, pero de repente va de manera violenta, por eso Martínez decide manotear el esférico y después levantar al público. E inmediatamente se viene esta acción, otro manotazo. Ya Argentina había hecho cambios, no había podido entrar Lautaro Martínez, pero era de más que entrara Martínez, porque el tema era que Martínez no la iba a recibir. Y viene este gol que es anulado y lo reclaman, por supuesto, los jugadores españoles. De la Puente muy tranquilo, pero muy tranquilo, encontrando siempre la serenidad. Y es cierto, lo pisa. ¿Ah? Es jugada de VAR. Yo pensé que había sucedido falta contra Martínez. No, lo pisan a el grandote. ¿Cómo se llama el...? Sí. No. El que entró por Licha. Por Lisandro Otamendi. Ucha, que... Oye, Ota, la verdad que entró bien. Se mete un cruce oportunísimo cuando hubo una triangulación en el área. Pero España fue mejor. Estamos hablando de Argentina y España. Toque y desmarque. La verdad es que es imposible o muy difícil de controlar. Debes de tener juego, pero además esta técnica, porque ayer me lo recalcaba alguien que sabe mucho de fútbol, me dijo, Negro, me dice, la técnica de España es difícil de encontrar en el mundo. Tienen técnica, tienen estado atlético, tienen criterio y así lo celebra. En una multitud de fotógrafos, de camarógrafos, de gente de televisión, de asistentes, y en el palco principal español están todos los figurones, dentro de ellos Iniesta, le deja la pelota a Williams, precisa. Y Ferran, yo pensé que le iba a meter el empeine y le pone toda la parte interna del medio, o sea, como para que no se levante, y le pega a la mitad del balón, no le pega abajo, le pega a la mitad del balón para que no se eleve. Esta situación es un gol, pero estaba con el brazo adelantado, y no se lo pueden validar a Ferran. El juez estaba bien ubicado. Además que dicen que esto ya casi es automático. Y esto que le viene, miren ustedes, previo a esto hay una jugada antes de la de Simeone que es más clara todavía, pero Argentina estuvo a punto de empatar el partido, lo cual, repito, no iba a ser merecedor para el equipo argentino. Y acá se acaba el partido, ingresan los españoles, invaden el terreno. Ferran lo celebra, vienen unos a otros a abrazarlo y sucede un hecho lamentable, ¿no?

0: derecha, izquierda. Así estuvo, pero no tuvo la ocasión. Cuando se puso al equipo encima, ya quedaba muy poco tiempo e igual creo que generó hasta tres situaciones. Una clarísima, pero no fue suficiente. Argentina se va en busca de su medalla de plata. Tercera final que pierde Argentina. Tres ganadas, tres perdidas. ¿Ah? Pierde ante Italia, pierde ante España y con Uruguay en el 30. Con España y con Uruguay en el 30, claro. Bueno, no, con Uruguay en el 30. Ah, claro, eran solamente 13 equipos, ¿no? 13 equipos, ¿no? 13 equipos, el primer mundial. Vamos con, mi querida Shauni, vamos con la bronca. La bronca, el faltamiento de respeto, el momento ingrato, ¿no? Otamendi primero se le acerca a Rodri, le dijiste, estuviste llorando toda la noche, toda la semana, tirando a los árbitros encima, eso no hace, yo te respeto, le dice, pero eso no se hace. ¿Ah? Y se le acerca a Oyarzabal, pero no entiende, los argentinos están nublados, nada. Ahí están con dos botellas de Fernet encima. ¿Ah? Y aquí está la celebración. Pasa Rodri y Paredes le mete un manotazo. Luego viene uno de los compañeros. Se mete en el pleito. Se mete Scaloni. Pero Scaloni nunca va sobre sus jugadores, sino va sobre los españoles. Y, ojo, ninguno le sacó el brazo a Scaloni. Yamal en ese momento estaba dando gracias a Dios. Él es musulmán, estaba dando gracias a Dios. Y bien, ustedes pasan, es lógico que los jugadores corran de un lado para otro, buscando a sus compañeros. Y ahí es cuando Paredes le tira el manotazo. Y a este Gaby lo tiran al piso. Es muy malo lo de Paredes, ¿no? Muy mal. Ahora, estaba el que ve. Cuando Scaloni ve, si ustedes se dan cuenta, Scaloni se acerca, pero no llega a interceptarlo a Paredes cuando lo va a tomar del cuello. Pero Scaloni ya le había visto la cara de loco a la distancia y deja de hacer lo que estaba haciendo Scaloni para dirigirse a donde está. ¿Ve? Ahí, pero ya le había metido la apretada del cuello y después a Gaby, es decir, como si fuera un estropajo en el piso y vienen otros entredichos y todo lo demás. 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Vamos con el partido, ahora sí. Bueno, después del partido declara de la Fuente. Y es bastante cauto, tranquilo, sereno. Lo primero que hace es agradecer a su grupo, a vivir este momento y a disfrutar más adelante de lo que serán todos los agasajos. Y me imagino que el rey de España se regresará con la selección en el mismo avión.
1: Ha habido una frase que hemos dicho. Señores, tenemos una cita con la historia, vamos a llegar los primeros. Y en la prórroga era simplemente recordarles que estaban haciendo un gran trabajo, que el partido lo teníamos controlado, pero en una final contra un rival, contra Argentina, en cualquier momento un despiste te puede costar un gol. Y hemos mantenido la tensión y la concentración hasta última hora. Y te voy a decir que no me has preguntado, pero te voy a contestar. Te voy a decir, pero bueno, no te voy a contestar, te voy a decir otra cosa más. Después de terminar el partido, ha habido futbolistas de los que más tiempo llevamos que me han dicho, mister, y ahora ya que nos queda por ganar,

0: porque hemos ganado todo en todas las categorías. Y al final hemos concluido que hemos dicho, ¿qué nos queda por ganar? Pues ya el próximo partido de septiembre, porque este equipo es incansable. Muchas gracias.
1: Ya están pensando y, aunque parezca mentira, cuando suceden los triunfos, la gente cree que uno está en capacidad de celebrar desenfrenadamente, que pasen los días, me voy a tomar 2 semanas. No. Menos para los entrenadores. El comando técnico lo que hace es, ni bien termina un ciclo, así hayas ganado o perdido, ganado, estoy hablando de título, lo primero que hace es comenzar a planificar, porque tiene que ver cuántos jugadores quedaron sentidos, cómo devuelvo los jugadores a los clubes, porque no se trata ya campeonamos, que hagan lo que sea. No, tiene que haber siempre un control. Lionel Scaloni, en dos versiones. En la versión sentida, cuando se quiebra y deja la conferencia de prensa.
2: Te quería preguntar por vos. Lo dijiste, tenés contrato hasta diciembre, pero después de este Mundial la gente quiere que sigas. ¿Qué vas a hacer?
3: La verdad que no hablé con Leo. Con respecto a mí, voy a hablar con el presidente. Yo más o menos tengo una idea de lo que quiero hacer. Cumpliré el contrato y después veo. La verdad que siento la necesidad también de pensar, porque ya no sé si va a poder hacer algo tan grande como esto, y a lo mejor, bueno, habría que hablarlo. Yo al presidente le estoy agradecido por haberme dado la oportunidad esta, de estar en el lugar

0: de estar en el lugar que estoy. Es el lugar soñado para todos. Hemos intentado hasta el último momento dar el máximo como cuerpo técnico, los jugadores, y creo que es justo que me pueda tomar este tiempo y pensarlo. Este lugar es maravilloso. Es un lugar soñado que en mi vida pensé que, a ver si paro porque no soy capaz, en mi vida pensé que pensamos todos los chicos del cuerpo técnico estar en ese lugar. Entonces, para seguir se necesitan un montón de cosas, sobre todo volver a resetearse, volver a formar un grupo como este. Que difícilmente se vuelve a formar. Y me duele el alma. Lo siento.
1: Xiaoni no se ha podido contener, se ha quebrado Xiaoni también. La verdad es que ahora ya está la versión serena al final cuando dice que él está hasta diciembre. Durante el Mundial hay una declaración o trasciende que Scaloni había hablado ya con el Chiqui Tapia, que es el presidente de la AFA. Y de esta manera decía que él, o Tapia decía que ya se había comprometido Scaloni a llegar a un acuerdo hasta el 30. Y esto le daba tranquilidad a todos los argentinos. Sin embargo, lo que dice acá es que él va a respetar el contrato hasta diciembre y de ahí para.
0: Gracias por las palabras. A mí lo que me llena de orgullo es que la gente, aún no ganando, salga a la calle. Es una señal muy buena. Y que no va a ser mejor. No hay manera de que no te haga mejor. Porque esto de que solo vale ganar, yo creo que se destierra. Hemos competido como el que más, hasta el último momento, hasta el último minuto, en las condiciones que sea necesario, hemos ido a competir y yo creo que es valorable. El rival, hay que reconocer que ha jugado mejor, ha sido mejor, pero yo no tengo nada que reprocharle a mi jugador, al contrario, estoy súper orgulloso.
1: Bueno, esa era la versión, ya casi es cuando afirma que estará y se quedará hasta diciembre nada más.
2: No, hasta diciembre y después seguramente corte. A diciembre voy a seguir y después seguramente voy a hablar con el presidente. Seguramente la idea es relajar y parar un poco. Esa es la idea. Este es un lugar espectacular, soñado. Ojalá haya gente que tenga la oportunidad de estar y cualquier argentino desearía estar. Ha sido un placer estar acá, un orgullo. En mis mejores sueños no lo había pensado y... Bueno, hasta diciembre, si el presidente quiere, yo estoy acá. Y después, como digo, va a ser complicado porque también es justo que se pueda cambiar. Y lo veo hasta bueno, lo que es, tiene que permanecer este espíritu de grupo, esta sensación de unión entre los jugadores, el pueblo. Bueno, esta sensación que creo que no se tendría que quebrar nunca y tendría que estar para siempre.
1: Hay jugadores, hay muchos jugadores que terminan ciclo en Argentina y yo creo que no solamente sería sano, sino inteligente que Lionel Scaloni dé un paso al costado. A pesar de no campeonar, creo que se va, si no en la gloria, muy cercano a la gloria. Pedro Porro, uno de los integrantes de la selección española con la efervescencia del título.
3: Porque aún no me lo creo, yo creo que van a pasar los primeros días y no me lo voy a creer, pero dar las gracias a toda esa gente que ha estado apoyándonos desde el minuto uno. No me quiero imaginar cómo estará España ahora mismo. A mi familia que está aquí, a la familia también que está en Extremadura, y la verdad que sin ellos no hubiera sido posible.
1: Bueno, y nos vamos ahora con Infantino, que estuvo regalón. Se metió al camarín de España, ¿ok? Y le entregó el anillo a cada uno de los jugadores. Según tengo entendido, mi querido Quique, leí una información que estos anillos iban a ser reproducidos en un número de 2026 para ser vendidos. ¿Ah? O sea, no es una réplica, es una serie de 2026 anillos. Yo me imagino que quien los ha fabricado, o la FIFA ha dicho, mira, AME para todos los campeones, comando técnico y todo lo demás, que serán unos 50, y a todas 2026 ya llévate lo que quiera, porque estos anillos tienen sus brillantitos, tienen su baño de oro, no sé si serán oro macizo, no he llegado a conocer cuál es el precio de cada uno, pero qué simpática la réplica del trofeo, ¿no? Para que cada jugador se la lleve a casa, para que cada jugador la tenga en el recuerdo para la familia. Infantino entregándole a Rodri aquí en un camarín que en ese momento ya estaba tranquilo, ¿no? Ya se había acabado el festejo. Habían limpiado el camarín, ¿ah?, para que llegue Infantino, se salude con los dirigentes de la Real Española de Fútbol. ¡Ojo! Hay un pleito entre Infantino y todos los miembros de las federaciones de la UEFA. No lo quieren, pero para nada. Cuando se metió ese cambio de tarjeta con la Comisión de Disciplina, puso el grito en el cielo, no solamente el presidente de la Real Federación, sino la UEFA. Puso un comunicado. Bueno, ¿qué irá a pasar más adelante? La verdad es que no lo sé. Volve. Al final y al cabo, Quique, el entretiempo duró 26 minutos. Nos vinieron con, nos trajeron el cuento de, no, la FIFA había pedido 2 minutos más, ¿ah?, que eran 11 el show, y en 7, 6 minutos desmontaban. De acá que vas a desmontar todo eso. Ahora, se presentaron un montón de artistas, uno tras otro. Yo no sabía que Speed cantaba, ¿ah? ¿Cuándo le enseñaron a cantar Speed? Yo me imagino, ¡ah, su madre, qué fulero! Quique dice, Speed es mufa. ¿Verdad? La camiseta que se puso, se habrá puesto la Argentina entonces. Bueno, en fin, tenemos Unai Simón, otro campeón del mundo.
4: No tenía ningún tipo de emoción cuando ha pitado al final el árbitro. Era como que hemos conseguido, lo hemos logrado. Creo que a medida que han ido bajando los familiares, han ido contándonos un poco lo que ellos han vivido. Estoy seguro que cuando lleguemos a España nos daremos cuenta de la locura que hemos hecho hoy. Estos guantes solamente tienen el partido de la final. Al final, si pudiesen hablar todos los guantes con los que he competido en este Mundial, creo que bueno, al final te podrían decir que no han tenido que trabajar mucho como algunos otros porteros, pero que me han ayudado a poder mantener 6-7 porterías a cero, si no me equivoco. Y bueno, creo que en ese sentido hay unos números que van a ser muy difíciles de superar con el paso del tiempo, y no me achaco el mérito a mí individualmente, lo achaco a todos los compañeros que han hecho posible que aquel récord de imbatibilidad, el que solo hayamos encajado un gol. Entonces, estoy muy orgulloso y muy agradecido a todos los compañeros por haber podido mantener ese nivel defensivo.
1: Bueno, y el autor de la conquista, el hombre que le da el título al fin y al cabo a la selección española, claro que el pase que le da Nico Williams es limpiecito, espectacular.
5: Pero bueno, creo que hemos sabido mantener las pulsaciones y llevarnos el partido.
6: ¿De quién te acuerdas ahora mismo?
5: Ahora mismo de nadie, no, estoy en blanco, solo quiero, como he dicho, coger la copa, celebrarlo con mi gente, con mi familia y llevársela a los españoles.
6: Enhorabuena.
5: Muchas gracias.
1: Bueno, ¿suficiente? Entonces, llega el momento. Después, para el siguiente bloque, le vamos a hablar del triunfo de Alianza 2-1. Perdía 1-0. Miguelito. Miguelito ha ido sin calzoncillo el día de hoy. Universitario ganó de visita a la ADT de Tarma. Cristal había ganado el día viernes. Melgar ganó en el Cusco. Y además de esto, también ganó Grau a mitad de semana, o sea, pasado mañana a las 7:30. Juega Sporting Cristal en el Nacional frente a Red Bull Bragantino por Copa Sudamericana. El mismo miércoles y a la misma hora juega Cienciano con Lanús. El viernes se hace la fecha número 2, comienza con Universitario en el Monumental. Alianza va a jugar de visita, es decir, ya se activa la Liga 1. Ah, a propósito, la Federación Peruana de Fútbol firmó contrato de exclusividad de derecho de televisión, YouTube y no sé si hasta otro tipo de aplicativo con la Federación para ser la que transmita exclusivamente los partidos de la eliminatoria. Además, fútbol femenino, campeonatos juveniles, miniaturas, calichines, fulbito de mano y todo lo demás. América. Así, América Televisión firmó con la Federación Peruana de Fútbol. Según la Federación, es el contrato más importante de todos los tiempos. ¿Cuántos ceros tendrá? Averiguaremos. Viene Free Butters vestido de español. Porque al fin y al cabo, y Argentina no tiene por qué luchar. 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
6: Seis y 57. 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

0: 7 de la mañana con 4. Hemos estado estoy tentado y el hecho a Tigrillo, estoy pidiendo permiso para zamparme en el programa de la tarde, porque uno le pica los pies para regresar al fútbol, pero uno ya tiene que entender que la vida todo tiene su momentum. Como Scaloni. 7 de la mañana con 4, gracias por estar en el Facebook de PBO, gracias por estar en el canal de YouTube de PBO, gracias por estar en Movistar, en cualquiera de sus versiones a nivel nacional, en Claro TV, en cualquiera de sus versiones a nivel nacional, en cualquiera de los 272, ha escuchado bien, 270 canales a los cuales llegamos vía satélite. Ejemplo, Americanet en Lima Norte, en San Ramón llegamos a Cable Selva Central, SAC, en Chanchamayo, en Data TV, estamos en Cajamarca, buenos días Huancané, en Feltelnet, en Global Fiber Perú, en Loreto, muy buenos días Cajamarca, en Lutel Comunicaciones, en Red Skynet Perú, estamos en SUP, en Barranca, en Televés, en Marcabelica, en Sullana. Esa es la magia de la vía satélite. 7 de la mañana con 5, estamos además en todos los celulares de Vitel, en el App TV 360, hay gente que ha visto el Mundial por su celular, en Claro Video, Movistar Video, estamos en Nuplim, estamos en Win Televisión, en Vez Cable, en DirecTV Go. Gracias por estar ahí en la multiplataforma de PBO y en simultáneo, los 91.9 FM, somos PBO Radio, la radio con fe. 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En Cajamarca, ¿qué tal Cajamarca? ¿Cómo estás? Buenos días. 101.3 FM. En Puno, 88.7 FM. En Pasco, 97.7. En Selendín, Cajamarca, somos 100.5 FM. En Amazonas, Pomacochas, 91.7. En Zorritos, Tumbes, 100.9 FM. 7 de la mañana con 6. Antes que quiera hablar con el Tigrillo de fútbol. Y creo que no va a haber mucha discrepancia, porque además estamos en análisis sencillo de lo que ha pasado en el Mundial y con tanto como España como Argentina. Pero hay que cumplir con el rigor de saber qué pasó en la semana previa, porque esta es una semana histórica y política, porque prácticamente estamos en la semana del acomodamiento ministerial de Keiko Fujimori, de las instalaciones de las mesas directivas y de la lucha por el poder congresal. Veamos el resumen de la semana. Escuchan.
1: La semana que termina estuvo marcada por acontecimientos que captaron la atención del mundo y del Perú, desde un potente terremoto de magnitud 7,4 que sacudió el sur de México hasta el avance del proceso de transferencia del gobierno en nuestro país.
2: Recibimos estas credenciales con profundo agradecimiento, con humildad y sobre todo con plena conciencia de la enorme responsabilidad que representa.
1: En el plano internacional, un sismo de 7,4 remeció el sur de México y fue percibido también en Guatemala. El movimiento telúrico obligó a activar los protocolos de emergencia y una alerta de tsunami, mientras miles de personas evacuaban viviendas, edificios y centros de trabajo. En el ámbito político, Keiko Fujimori dio un paso clave hacia el inicio de su gobierno al recibir del Jurado Nacional de Elecciones la credencial que la reconoce oficialmente como presidenta electa del Perú. Con este acto, el proceso de transferencia de mando entró en su etapa final, a pocos días de la ceremonia de juramentación.
2: El Perú no necesita un gobierno que explique los problemas. Necesita un gobierno que los resuelva.
1: Sin embargo, no todo está definido. A medida que se acerca el cambio de gobierno, crece la expectativa por conocer quiénes integrarán el próximo Consejo de Ministros. Hasta el momento, el hermetismo se mantiene y los nombres que suenan para ocupar las principales carteras continúan siendo objeto de especulación y análisis político. Así termina una semana marcada por la fuerza de la naturaleza y por los movimientos de la política. Mientras México vuelve a recordar los riesgos de vivir en una zona sísmica, el Perú se prepara para el inicio de un nuevo gobierno, con grandes expectativas y desafíos que comenzarán a definirse en los próximos días.
0: ¿Qué día estamos en número? Para que quede claro. Estamos 20, ¿no? en teoría, este Balcázar tiene 8 días para indultar a Castillo. Que está desesperado por hacerlo a la mala, pero no creo que le dé ni el tiempo ni la posibilidad del ministro, del primer ministro, del ministro de Justicia. Además, políticamente sería un suicidio. Porque yo ya creo que Keiko le habría dicho suavecito, ni te muevas, quédate como foto. Veamos la nota.
3: Falta una semana para que Keiko Fujimori jure como presidenta de la República y hay una pregunta que sigue rondando Palacio de Gobierno y sobre todo el Ministerio de Justicia. ¿Habrá tiempo para indultar a Pedro Castillo? Lo que es una realidad es que existen presiones por parte de sectores de izquierda que mantienen la postura de que Pedro Castillo está injustamente recluido en el penal de Barbadillo.
4: Presidente Balcázar va a liberar, no lo sé, a Pedro Castillo. ¿Usted tiene alguna información? ¿Sabe si lo va a hacer o no?
5: Bueno, esas decisiones al cual nosotros hemos invocado como libre expresión política no son competencias del presidente de la República. Ahora, eso es lo que corresponde, ¿no? Ahora, si lo hará o no lo hará, son decisiones de su instancia. Nosotros lo hemos solicitado en el marco de que el Perú ha suscrito dichos acuerdos internacionales, del cual es Estado miembro, y en esa observancia hay expertos internacionales que han dicho con claridad que sí hubo una detención arbitraria.
3: Según el flamante nuevo ministro de Trabajo, Flavio Cruz Mamani, congresista ligado al magisterio, el indulto al expresidente no está en la agenda de los últimos días del gobierno de José María Balcázar.
6: Ayer tuvimos Consejo de Ministros y en ningún caso se tocó el tema. No está en la agenda, ni siquiera entre los rumores. Así que yo no sé por dónde el tema a veces parece decir a que se pone en la agenda, ¿no?, del país. No, ese no está el tema. Al menos en términos formales, como digo, ayer en Consejo no se habló nada.
3: Y Sánchez no fue el único excandidato presidencial en pronunciarse a favor de indultar a Castillo. Jorge Nieto Montesinos, que esta semana se reunió con la presidenta electa Fujimori, si bien no dijo que está a favor de indultarlo, utilizó su verbo florido para decir lo siguiente.
7: Que considere las rutas para la libertad del presidente Castillo, buscando que el país encuentre un espacio de descompresión y de despolarización.
8: Disculpe, ¿le ha sugerido usted que le dé el indulto al presidente Castillo?
7: No, le he sugerido que considere las rutas para que eso sea dentro de un marco del Estado de Derecho y de la Constitución. Que se busquen las rutas, que se vea, que se plantee el tema como parte de esta política general de despolarización en el país. Entonces no es una tarea que le competa a este gobierno. Es una tarea que le compete al gobierno que entra.
3: Lo concreto es que la defensa de Castillo, representada por el abogado Raúl Choquenaira Chino, presentó una solicitud de gracia presidencial en la modalidad de indulto por razones humanitarias y pacificación social del Perú. El documento ingresó al despacho presidencial y fue dirigido al presidente de la República, Balcázar, para que evalúe el pedido conforme a sus atribuciones constitucionales.
6: Ayer tuvimos Consejo de Ministros y en ningún caso se tocó el tema. No está en la agenda, ni siquiera entre los rumores, así que yo no sé por dónde el tema a veces parece decir a que se pone en la agenda, ¿no?, del país. No, ese no está el tema. Al menos en términos formales, como digo, ayer en Consejo no se habló nada.
3: Si bien el ministro Flavio Cruz aseguró que el indulto a Castillo no está en agenda, recordemos que el presidente Balcázar tiene que cumplir su palabra.
9: El señor Balcázar decía que le iba a dar el indulto. Yo lo he encontrado muchas veces allá en el penal de Barbadillo. Estamos esperando el indulto. Y está en sus manos, porque el indulto es algo político. Así que yo me dirijo a Balcázar, le digo: Balcázar, cumple tu palabra, si no, la historia te va a juzgar.
3: Una semana le queda a Balcázar en el cargo. ¿Será suficiente para realizar un trámite express y que Castillo salga en libertad? Esto perjudicaría las primeras semanas de Keiko Fujimori como presidenta. Por ahora hay muchas preguntas que solo el tiempo responderá.
0: Son 7 de la mañana con 13. Este fin de semana, la verdad, parece que ha sido modo mundial. Presumo que Keiko no ha tenido tanta chamba porque ha querido descansar un poquito, estar en familia y dejar que la gente vea el mundial. Porque a reuniones sábado, reuniones domingo, el momento que tú puedes estar mirando el fútbol es medio complicado y no es que sea ocioso ni nada parecido, debe haber querido descansar un ratito. El hecho que se reunió el sábado con reservistas, con excombatientes, veamos.
10: Cuente con el apoyo, el respaldo del futuro gobierno de Keiko Fujimori.
11: En la antesala del desfile cívico-militar de Fiestas Patrias, la presidenta electa Keiko Fujimori recibió en su despacho un grupo de licenciados de las Fuerzas Armadas y Policía que combatieron contra el terrorismo y participaron en el conflicto del CENEPA, dos episodios que marcaron la historia reciente del país.
12: Se lucharon desde la época del 80 al 2000 y acá se encuentran representantes de todas las regiones. Solamente un grupo de delegación que hemos venido a darle nuestro respaldo a usted y a decirle que nosotros somos hombres que hemos luchado en la época de su papá.
11: Muchos de ellos integraron patrullas que enfrentaron a las huestes terroristas en la zona de emergencia, participando en operaciones decisivas para establecer el orden en el país. Ante ello, la presidenta electa recordó la importante labor que desempeñaron y puntualizó que gracias a su sacrificio y entrega, el Perú pudo recuperar la paz.
13: Porque pusieron su vida en riesgo por salvar a todos los peruanos, porque nos trajeron la paz que hizo que finalmente, después de muchos años, nuestro país volviera a tener esperanza.
11: Una delegación de la Asociación Defensores de la Democracia, conformada por excombatientes de distintas regiones del país, llegó hasta el despacho de Keiko Fujimori para expresarle su saludo y respaldo a la nueva mandataria de la República. Grata fue la sorpresa de estos reservistas de las Fuerzas Armadas y Policía al conocer que han sido invitados para participar del próximo desfile cívico-militar. En esta ceremonia se rendirá homenaje a su labor y al sacrificio de quienes enfrentaron al terrorismo y defendieron al país, en una tarea que, según señalaron, durante muchos años no recibió el reconocimiento del Estado.
14: Licenciado de las Fuerzas Armadas, ex combatiente de la lucha contra el terrorismo, que no somos grupos violentistas ni etnocaceristas, somos licenciados, somos la reserva contraterrorista de nuestro país. La señora presidenta nos ha invitado para el desfile para este 29 de Fiesta Patria, ¿no es cierto?
11: Este 29 de julio volverán a desfilar con el uniforme que un día vistieron para servir a la patria. Una ceremonia que buscará reconocer el aporte de quienes con su entrega y sacrificio contribuyeron y continúan desarrollando la paz y la defensa del país.
0: A ver, son 7 y 17. Muchas noticias no han habido, pero han habido dos que seguramente las va a desarrollar Yudi en un rato. Sendos comunicados, ahí sí me da una mano Johnny Stacy. Esto es algo previsible que va a hacer Keiko, ¿no? Que desfilen los reservistas, como seguramente va a desfilar la gente del GEIN. Tanto la bancada con K de Keiko, como la bancada de Porky, de Renovación Popular, han tenido a bien en comunidad oficializar el tema de que toda su bancada, toda la bancada, es decir, los congresistas de provincias y los congresistas de Lima, de provincias y de Lima, van a renunciar a los gastos de instalación. Cosa, y además, Catherine Ampuero ha sido más amplia, ¿no? La senadora electa, ¿no? Renovación Popular. Catherine ha dicho que una vez este Congreso debe eliminar los gastos de instalación. ¿Qué cosa es para que se entienda el gasto de instalación? Te dan una plata para que tú pongas tu oficina, en teoría. Esa es la instalación. Pero en el fondo lo que dicen es que los congresistas de provincias se tienen que mudar a Lima y eso les genera un gasto. De una sola vez. De una sola vez. Y que los congresistas de Lima también gastan, no sé en qué, en instalar su oficina. Hasta el día de hoy nunca nadie lo ha explicado con contundencia. Es una manera de darles plata a los que recién llegan. Entonces, ¿qué es lo que pasa? Por favor, pongan pantalla dividida. ¿Qué es lo que pasa con todos los congresistas de provincias? La parte que no se dice. El común de los congresistas de provincias, es decir, todos los congresistas han presentado una declaración jurada de bienes y rentas, que la verdad es mamarrachenta, porque no le pone rigor el Jurado Nacional de Elecciones. Eso, por dar un ejemplo, debería ser causal de que se les retire de la de la campaña electoral, es decir, previo, deberían fiscalizar eso. ¿Por qué razón? Porque viene el congresista Quique Navarro Batters, por decir un nombre ficticio, que es congresista por Tacna, por Cusco, y miente en su declaración jurada de bienes y rentas. O sea, no te dice lo que tiene, ¿correcto? Estoy hablando primero de los provincianos, ¿no? Dentro de las cosas que te mienten, es cuánta plata tienes y dónde la tienes y cuánto ganas. Por eso insistíamos nosotros tantas veces que entrevistábamos acá gente en que nos diga eso. Y la pregunta es incómoda, pues, porque si vas a entrar a ser senador o diputado, se presta a la duda razonable, si tú mientes con respecto a algo tan básico como decir qué tienes, cuánto tienes, dónde lo tienes. Es decir, si tienes cuentas en el extranjero, si tienes contratos con el Estado, si tienes dinero o no tienes dinero. Y especialmente, lo más fácil de constatar es cuánta plata ganas. Porque para eso tú tienes tu declaración de bienes y rentas, es decir, tú pagas o no pagas impuestos. Si tienes recibo de honorarios profesionales, has emitido. Y dirás, yo he emitido tanto, pero estoy en el límite de no pagar impuestos, que son 4.800, es una IT y un poquito más. Si trabajas en una planilla, tienes cómo sustentar cuánto ganas. Ya van a ver a dónde voy. Pero si eres una persona que no tienes oficio ni beneficio, ni ganas dinero, te vuelves loco por llegar al Congreso porque te parece un gran sueldo. Es decir, ¿cuánto ganan los congresistas? 20.000 soles, más o menos. Y todo dinero te parece apetecible. Me estoy refiriendo primero a lo de provincias. Entonces viene una persona de provincias, de cualquier partido, olvídense, estoy poniendo como muestra lo de Fuerza Popular, porque son lo que han dicho, como lo han dicho también los de Renovación Popular. Si a ti te mudan a trabajar a Lima y vas a ganar 20,000 soles al mes, que nunca has ganado, ¿es un premio o no es un premio? En el mundo privado, que pasa por lo que sea. Ganas 4,000, 5,000 soles y en eso te llega una chamba en Lima y te dicen, te vamos a pagar 20,000 soles mensuales. Vas a tener gasto de representación, vas a tener chofer, vas a tener aire acondicionado, no vas a pagar oficina, vas a estar como cualquier empresa. ¿Te doblaste o no te doblaste? Claro que te doblaste, porque vas a ganar 3, 4, 5 veces más lo que ganas. Por favor, pongan también lo de Renovación Popular, porque no solamente me estoy refiriendo por tercera vez, solamente no me estoy refiriendo a lo de la bancada con K. Renovación Popular hace lo mismo. Yo espero que sean ambas cámaras, ¿no? En diputados y senadores. Primero me refiero a los de provincias. Es decir, lo normal es que el común de los congresistas se olvida de su declaración de rentas, y los coleguitas también, decir cuánto ganaba este congresista Quique Navarro Batters. Entonces, el pata llega y le dan un billete para instalar ¿qué? Tú sabías que estabas postulando una chamba y que probablemente seas electo. Tú ya habías hablado con tu esposa, con tus hijos, nos vamos a tener que mover a Lima, si gano voy a ganar el triple. Entonces, tú ya sabes el problema que estás asumiendo. Entonces, todos los provincianos no te pueden alegar, oye, qué caro es venir a vivir a Lima, qué caro es tener que vivir en Lima. Discúlpame, tú estás accediendo a una chamba donde todo el mundo sabe lo que vas a ganar. Y todo el mundo sabe, y tú especialmente que quieres ser senador o quieres ser diputado, sabes lo que vas a ganar. Entonces, ¿por qué te tenemos que dar los peruanos un billete extra para que te mudes una sola vez? ¿Qué vas a hacer en eso? Yo recuerdo haber conversado hace años, y le conté la anécdota aquí que Bravo Prado, con el señor Pasión Dávila, con su señora, que fue al set de Combaters cuando estábamos en Huila. Y le pregunté a la señora, señora, ¿qué le parece Lima? No me gusta, me dijo la señora. ¿Y por qué no le gusta? Y me hizo un gesto de incomodidad. Me dice, mucho tráfico, mucho carro, me dijo la señora. Y esa avenida Javier Prado es horrible, me dijo. Claro, la señora vive en provincias. Bueno, tanto Pasión Dávila como la señora eran profesores. Ninguno de los dos ganaba más de 2.500 soles, en el caso más extremo. Es una familia que pasó de ganar 5.000 soles y con eso vivía en donde vivían, vienen acá a Lima a ganar los 20.000 soles. Pero el señor sabía. Olvídense que sea de derecha o de izquierda. Él sabía lo que se metía. ¿Por qué se le tuvo que haber dado más plata para instalarse? Y eso vale para todos. Yo les puedo asegurar, aunque vamos a hacer el estudio ahora que están todos electos, ¿cuánto ganaban antes? Entonces, ¿me he dejado claro? Entonces, está bien que tanto la bancada de Keiko como la de Porky, en ambas cámaras, ninguno cobre nada. No sé cómo lo van a operativizar. Ahorita tiene que estar haciendo para que esa plata no salga. No es que se quede en una cuenta, sino se quede en la caja del Congreso. Esa es una de las cosas que tienen que hacer. En cuanto a los de Lima, con mucho más razón. Trabajas en Lima, ganas lo que ganas y te dicen, ¿sabes qué, compadre? Ahora te vas a ir a trabajar al centro de Lima. Y te vamos a poner una oficina. Y vas a tener secretaria y asesores y aire acondicionado. Vas a estar en un sitio donde hay una cafetería donde puedes sacar a cuenta. ¿Qué más quieres? Es lo que tú has querido ser. ¿Por qué te tienen que dar plata para que te instales? Si te estás mudando de Lince, de Comas, de Caraballo, a trabajar, nos están mudando toda tu familia, a trabajar al centro de Lima. Entonces, ese gasto de instalación debe ser absolutamente borrado del mapa. Y de ahí sigo en más. Ya que Keiko y Porky se ponen de acuerdo en esto, espero que el día de hoy todas las otras bancadas hagan lo mismo. Hagan lo mismo. Entonces, el Nieto Montesino, usted que es tan decente y que vive su trabajo, que nadie sabe en qué trabaja, le diga lo mismo. Lo mismo Belmont, que no trabaja, dice que lo mantienen sus hermanos hace 30 años. Bueno, su bancada no tiene por qué cobrar gasto de instalación. Ni lo de provincia, ni de igualito JP, todos. Porque es un absurdo. Porque si tú me dices que te tienes que mover a Lima, entonces yo te saco, hermanito, tú ganabas 2.000 soles mensuales, 3.000 soles mensuales. Ahora ganas 20. Pídete prestado, pues, para moverte a Lima. No me digas que Lima es tan cara, porque tú eres el que te has querido venir a trabajar a Lima. Lo que te queda es alquilarte tú y tu señor y tus hijos un departamento chiquito, porque Lima es muy cara, y poner a tus hijos en un colegio, si estás con etapa, porque hasta escolaridad tienen algunos, ¿no? Y pondrás a tu hijo en un colegio modesto porque no te alcanza pues los 20.000 soles. ¿Recuerdan a la congresista esta que decía aquí que era muy poca la plata que los 20.000 soles? Bueno, entonces ponlo en un parroquial de barrio o ponlo en un colegio del Estado. Pero además, se tienen que anular los gastos de representación para los viajes de representación. ¿Saben por qué se tiene que anular? Anular, digo, ¿eh? Porque todos viajan a todos lados. Eso se tiene que rehacer para que el congresista tenga pasajes de avión, junto con uno o dos asesores a su lugar de origen, al de él. Porque resulta que un congresista por Junín se comienza a pasear por todo el Perú. ¿Para qué, hermano? Te vas a Junín, vas a trabajar sábado y domingo, tienes dónde vivir porque tú eres de ahí, ¿no? ¿Cierto? ¿Para qué tanto gasto? Tus pasajes, pues, ¿no? Para ti, tu asesor. Nada más, porque igual tú tienes que seguir comiendo, o sea, porque no te tiene que dar gasto de representación por hacer tu chamba. Eso no pasa ni con los gerentes de las empresas privadas, ¿eh? Por si acaso. Eso se tiene que anular y rehacer solamente con pasajes aéreos, lo cual va a achicar el gasto inmenso. Otro tema tiene que anular Keiko y Porky, ya que están con ánimos anulandi. El seguro médico. Todos los congresistas, senadores o diputados deben tener su seguro médico del Estado. Ir al MinSA, ir a Salud, ir al Hospital de Solidaridad. No tienen por qué tener seguro privado. El que quiere tener seguro privado, que se lo pague él. Y si no le alcanza, hermano, te jodiste, para hablar en claro, como se jode todo el Perú, que no puede pagar RIMAC, MAFRE o Pacífico Peruano Suiza. Entonces, si Keiko y Porky, con este gesto, quieren ganarse un mínimo de atención del público, esto tiene que ser replicado. Ya que Keiko tiene tanta reunión, que salga el día de hoy y que lo explique, porque esto salió fin de semana, que todo el mundo está en modo Rodri, en modo Messi, todo el mundo está pensando en Scaloni y tal. Esto es importante, porque es la primera forma de legitimar un Congreso que está desprestigiado por estas angurrias. ¿Qué oficina estoy? ¿En dónde estoy? Porque después vemos a los congresistas de todos los partidos. Se operan la ñata, se cambian el pelo, se cambian el color de la piel. Se van al Arcomar y se compran toda la ropa de Desigual, todas las zapatillas. Todos tienen 4x4, todos tienen carro. Todos terminan. Los más pobres, ¿ah? Los que vivían en un cerro. Los que decían que era del Perú profundo, toman desayuno en el country, van con su familia a los mejores restaurantes de San Isidro y con concha, pana y elegancia lo suben a sus Instagram y toman foto a la comida. Cosa que a mí me parece una guachafería horrible el salir a comer a la calle y tomarle foto a tu comida y decirle a todo el mundo, estoy con mi familia acá. Le estás diciendo a los demás, yo tengo plata para pagar el pollo a la brasa que tú no puedes. Entonces, por eso la gente le tiene bronca a los congresistas. Porque los ve cuando eran candidatos con su ropita que normalmente usaban, sin marca, con su pelito rulosito, porque no se han dado cuenta que en el Perú no hay mujeres crespas, ¿no? Que todas las mujeres del Perú tienen el pelo lacio. Es una locura, ¿no? Todas las mujeres del Perú tienen pelo lacio. ¿Qué pasó? ¿En qué país estamos? ¿Qué somos Finlandia? ¿Qué somos Japón? ¿Qué cosa? Todas tienen su pelo lacio. Y todas las congresistas que andaban con monedero o con sus... Todas tienen cartera. ¿Ustedes creen que la gente se... Estoy hablando de todos los colores políticos y los colores de piel, todos. A la hora y la hora que se tienen que aconchavar, hacen lo mismo. Otro gesto que debería tener el presidente del Congreso, otro gesto que debería tener el presidente de la Cámara de Diputados es tremendo gesto, cerrar el comedor del Congreso. No tengamos discusiones algunas. Cerramos el comedor del Congreso y que lo vea la gente, le sacas todas las sillas y todas las mesas y ahí se reciben los rapis. El rapi, ¿cómo se llama el otro? Pedidos ya, lo que tú quieras. Entonces el congresista que quiere comer, que coma lo que se le dé la gana, cuantas veces quiera en el día. Lo que quieras, hermano. Y ahí llegan todas las motos. Pides Manolo, pides comida, pides chifa, pides pa' cinco, pides pa' seis. Y te sientas ahí a comer tu rapi. Punto. Self-service, como en tu casa. Y nos olvidamos de lo que toda la vida termina haciéndose público. Que se piden menú, que no le gusta la comida. Al que no te gusta, te pelaste. Porque así es la vida de todos los peruanos. En los cerros donde no tienen agua, que tú dices que vas a conseguir, en los cerros que no tienen seguridad social, que tú dices que vas a conseguir, no comen menú del Congreso, simplemente no comen ni tienen rapi. Y si se enferman, se mueren. Bueno, compadre, tú tienes que ser consecuente. Que cualquier bancada anulen ese pinche comedor. Como tienen que anular la posta médica y el sitio para medicina. Si te da un ataque cardíaco, hermanito, tienes seguro a 3 cuadras del Congreso. Y si te toca morirte porque no llegaron rápido, te vas a morir como todos los peruanos que no tienen una posta adentro. Entonces, quítale todos los privilegios y todos... Estas estupideces que hacen que la gente odie al Congreso. Y por último, los viajes. Ya que tanto te fascina, te aloca, te ruletea, te reverbera, te burbujea, te pica ahí. Todos los viajes tienen que ser virtuales, Quique. ¿Para qué tanto viaje? Se van a Estambul a ver las novelas, se van a Dubái a ver los edificios, se van al Taj Mahal. Ese viajecito famoso al Taj Mahal inició... la pésima imagen de este Congreso. Porque el Taj Mahal es un viaje turístico con un país que tenemos poco o nada de intercambio comercial. Porque que tú me digas que había una misión comercial para el TLC con la India, vaya y pase. Pero todos esos que fueron, se subieron al avión para tomarse la foto. Y habían de derecha, de izquierda, había blanquito, blanco micio, blanco con plata, negro sin plata, cholo con mando. Había de todo ahí. Y se treparon. Entonces, la foto esa fue el inicio del fin de la maltratada popularidad del Congreso. Entonces, espero que ahora todos que están escobita nueva, hagan eso. Hagan eso. Y si te tocó ser, voy a poner ahora sí, ejemplifico el nombre, Chabelita, que eras barrendera, oye, lo más parecido a la tinca de ser barrendera, que ganas 1,000 soles, 1,200 soles mensuales, a pasar a ganar 20 con CTS, con viajes, gastos de representación, ¿te has ganado pues la lotería o no? ¿Para qué pide más plata? No estoy siendo cruel, estoy siendo real. Y si eres un tipo que gana lo que gana normalmente una persona exitosa en lo suyo, un médico, un empresario, un abogado, bien hecho, te gana cualquier cosa entre 15 y 20 mil dólares mensuales, contantes y sonantes. Si te has metido o te has metido, tú tienes que tener tus ahorros, pues. Y si quieres mantener tu estándar de vida, saca de tus ahorros. Porque el Congreso tiene que pagarte el sacrificio de ganar menos por nosotros. Si no, nosotros le tendríamos que pagar a Porky, por decirte, lo que gana Porky al mes. Le tendríamos que pagar al señor, al nuevo, ¿qué otro nuevo millonario hay por acá? Que ha ganado, pues ya los Acuña se fueron. Le tendrías que pagar el estándar de vida a cada uno. Entonces, espero que esto sea el inicio de una cadena virtuosa de renuncias a todas estas tonterías que tenemos nosotros para los congresistas. Marcial Vilera nos da una mala noticia que es parte de las noticias que habitualmente hemos estado soslayando por el tema de este cambio, el cambio gubernamental. Problemas de extorsión, de sicariato, siguen habiendo, por si acaso. ¿Sí o no, Marcial?
15: ¿Qué tal? Buenos días, compañeros. Estamos ubicados esta mañana en el distrito de Los Olivos, Lima Norte, en la Panamericana Norte, precisamente con dirección de sur hacia el norte, donde ayer fueron capturados dos criminales. En horas de la noche fueron capturados dos sujetos de nacionalidad venezolana, quienes estarían inmersos en actos extorsivos y atentados contra empresas de transporte interprovincial. Pasada las 7 de la noche ayer, fue víctima de un atentado armado una de las empresas que llevaba a bordo al menos 40 pasajeros con dirección hacia Chimbote. Hablamos de la empresa Siva, donde dos criminales lograron, después de atentar, darse a la fuga, y la policía al ejecutar el plan cerco, precisamente es en este lugar donde se logra la captura. Aquí se vio en horas ya de la madrugada, dando explicaciones también el general jefe de la división de la región policial de Lima, las explicaciones del caso. Dos ciudadanos de nacionalidad venezolana, quienes estarían inmersos en estos delitos. En un primer momento se habla que habrían sido al menos dos motocicletas, quienes también estaban con dos personas, cada una de ellas. Una motocicleta con dos criminales se han dado a la fuga, pero una motocicleta con dos de los criminales implicados en este atentado también fueron capturados. Ellos son personas reincidentes, quienes no solamente ya tendrían eso, a ver, varios delitos en nuestra capital, sino además también incluso en su país. A esta hora de la mañana, ¿qué podemos observar aquí en el lado que va con dirección de la Panamericana Norte, de norte hacia el sur? La gran cantidad de ómnibus de transporte interprovincial, quienes también se trasladan, ahí vemos cargado de pasajeros, y estos criminales aprovechan ya aproximadamente a las 7, o entre las 7 y 9 de la noche, estos criminales se percatan de la salida de un bus desde Plaza Norte con dirección hacia Chimbote. Es ahí donde aprovechan esos criminales para darle el seguimiento correspondiente y atacarlo a este bus de la empresa Siva, en el paradero Tres Postes, y cuando la policía toma conocimiento de los hechos, hacen la redada del plan cerco a través de los halcones y logran dar con el paradero de esta motocicleta. Hemos visto también a esta emergencia, ha movilizado no solamente la comisaría del sector, sino además también a otras autoridades del distrito. Este hecho se registró a las 19:21 horas, aproximadamente, cuando la central de 105 alertó sobre disparos contra un vehículo de transporte interprovincial en plena Panamericana Norte, en sentido de sur a norte, a la altura del paradero 3.

0: criminales, por aquí también la motocicleta, pero lo bueno es que la policía ya los ha identificado plenamente. Vamos a escuchar rápidamente qué nos cuenta el jefe de la región policial de Lima, el señor Luis Castillo, al respecto. Incluso también nos da a saber que ellos arrojaron el arma con la que hicieron el atentado, pero además también un morral donde se ha encontrado una nota extorsiva y una granada de guerra. Vamos a escuchar al respecto.
1: A raíz de un atentado contra un vehículo de la empresa CIMA, en la cual le han dado un impacto en la parte posterior, a la altura del paradero Tres Postes, dos sujetos en moto disparan contra este vehículo. Inmediatamente se activa el plan de seguridad que se ha establecido en la Panamericana Norte y personal del CODES comienza a perseguir a esta moto. Esta moto ha subido hasta una altura y ha dado la vuelta en huya para tratar de hacer la fuga. En la ruta han arrojado un arma de fuego y un morral, ¿no? Y han sido capturados en esta altura. Estamos hablando de dos sujetos que se dedicarían a cometer estos ataques a las empresas de transportes. Estamos hablando de Rander Rebolledo Montes, de 23 años, de nacionalidad venezolana, ya con antecedentes por delito contra la fe pública. Y José Bolívar Aldama, de 20 años, también venezolano, por delito de hurto agravado. Tiene antecedentes de hurto agravado del año 2025. ¿Qué se ha encontrado? Se ha encontrado un arma de fuego tipo pistola marca Lange, arrojado a la altura de Prolim, ¿no? Con la cual habrían disparado a la empresa Siva, a la altura de Tres Postes. Asimismo, la motocicleta, que lo pueden ustedes observar, la motocicleta de color negro, de placa 4971ZB, marca Vera, y dos celulares, y en un morral, que también lo han arrojado estos sujetos a la altura del puente Chillón, un morral, ahí se encontró también un arma de fuego, revólver. Acá está la primera arma que indican. Esta es la primera arma que se ha encontrado. Lo pueden observar acá. Revólver. Dentro del morral, un revólver, una carta extorsiva, una granada y 200 gramos de marihuana.
0: Bien, ahí tenemos los detalles del jefe de la región policial de Lima, donde nos da saber de la captura de estos criminales plenamente identificados. Como se sabe, el día 11 de julio también, hace aproximadamente 11 días, fue también víctima de un atentado esta misma empresa. El último fin de semana también otras dos empresas fueron atentados con armas de fuego a manos de criminales. Todo se trataría pues de actos extorsivos, donde los criminales, esta banda criminal, ¿no?, los somete a las empresas para cobrar jugosos pagos extorsivos, y las empresas, al resistirse, terminan siendo víctimas de atentados y extorsión, incluso también asesinatos.
2: Entonces, queda claro que subsisten los mismos problemas de antes de la primera vuelta. O sea, la inseguridad sigue siendo una desgracia en Lima, como tenemos el problema del agua, como tenemos el problema de los colegios, como tenemos el problema de las postas médicas. Y a eso se tiene que dedicar Keiko y el Congreso. Porque los congresistas llegan a decir que se va a ocupar de eso cuando no tienen iniciativa de gasto, por dar un ejemplo, ¿no? Pero todos argumentan que van a llegar el puente, la posta médica, que van a trabajar de la mano con el Congreso, bla, bla, bla. Bueno, que se dediquen a eso. Y no a tanto gasto y a tanta frivolidad. Si no, una vez más, esto va a ser un quilombo. ¿Sí o no, Nicole?

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1: Hola, soy Nicole Salinas Villo y estos son los dichos y refranes de PBO. Hoy toca conocer el origen de la expresión "esto es un quilombo".
2: Esta es una expresión que se dice habitualmente para referirnos a una situación o lugar que está desordenado o sucio. ¿Pero de dónde proviene la frase? Etimológicamente, la palabra quilombo proviene de Kimbundu, una de las lenguas más habladas de Angola, África. Entonces, para comprender la historia, debemos ubicarnos en el siglo XVI. En ese entonces, llegaron los primeros esclavos africanos a América, quienes fueron traídos para reemplazar la mano de obra indígena. Esto contribuyó a la mezcla de los idiomas.

idiomas, dando así lugar a nuevas palabras. Son conocidas las paupérrimas, precarias y violentas condiciones de vida de las personas en situaciones de esclavitud. Hombres y mujeres confinados a trabajar todo el tiempo a cambio de techo y comida. Esto bajo la mirada controladora de los denominados amos. Por tal motivo, muchos de los esclavos huían y permanecían resguardados en lugares alejados, denominados aldeas. Lo que provocaba esto es que a lo largo de las colonias americanas existían zonas de resistencia y huidas llamadas quilombo. Es decir, este era el nombre que se le daba a esas aldeas clandestinas que armaban los esclavos fugitivos. Un dato adicional es que en Brasil se ubicaba el refugio más famoso denominado Quilombo de los Palmeras, el cual se mantuvo durante casi todo el siglo XVII. En dicho quilombo había una población de aproximadamente 15.000 esclavizados. Fue así que la palabra quilombo pasó a tener primero un sentido de prostíbulo y luego fue sinónimo de desorden. Pero a pesar de esto, no siempre su connotación es negativa y depende mucho de la entonación en el que se diga. La expresión, por ejemplo, esto es un quilombo, puede referirse a cualquier situación o lugar conflictivo o donde reina el caos. Pero también tiene una acepción positiva, de manera que una fiesta divertida puede ser un gran quilombo. Esta fue la historia de la frase de hoy. Recuerda que también puedes compartirla para que más gente la conozca. Con nosotros será hasta la próxima.

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1: 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Vámonos a la pausa. Me pican los pies para ir a Campeonísimo. A lo mejor lo agarro ahorita al tigrillo que está fresco para conversar algunos mitos que se están haciendo alrededor de Argentina y del proceso de este señor Scaloni y del proceso argentino y del proceso español. ¿Dónde hay proceso? ¿Qué tanto podemos aprender nosotros de esos procesos, si cabe el término? Porque se ha prostituido, ¿no?, esa vaina del proceso. Me suena a mí microciclo. Vámonos a la pausa, regresamos con el tigrillo.
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3: 7:47. 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
1: 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A ver, Tigrillo, la idea de inmiscuirme en asuntos que te son propios es
6: Está llegando, acaba de llegar a España.
13: Acaba de llegar
6: a España. Madrid.
13: En buena hora que lleguen los españoles a Madrid. Porque hablemos de algo que existe y algo que no existe. Para comenzar, lo que se llama el proceso argentino y toda esta reventadera de cuates Scaloni, que seguramente tiene el mérito de que es una muy buena persona, de que ha hecho un grupo homogéneo, hecho a la medida de Messi, porque Messi era una persona que ya había estado en otros grupos y no le había ido del todo bien, tal es así que renuncia a la selección en su momento. Entonces, tiene ese mérito Scaloni. Como España tiene un mérito más grande aún, creo, porque tiene un sistema de juego, una máquina de hacer jugadores como la Masía, que es la academia del Barcelona, y otras más seguramente, pero España tiene una manera de jugar. Este equipo de España no tiene las individualidades. En este equipo de España no hay Sergio Ramos. No hay. Sergio Ramos ha sido una luz, ¿no? No hay, ¿cómo se llama? El pelucón. No hay un Puyol.
6: Tarzán Puyol. Ya. Estás hablando de dos jugadores de puro temperamento.
13: Y con eficiencia. Claro,
6: de
13: además,
6: puro temperamento.
13: Eficiencia probada en Champions. Ajá. También. No hay un Xavi, no hay Busquets, no hay Iniesta de ninguna. El que tú quieras de acá no juega como Iniesta.
6: Pero tú no los puedes sembrar a esos jugadores.
13: Pero por eso, pero estoy diciendo, primero digo el facto. Uh-huh. Tampoco hay un Guajevilla, porque este que metió el gol ayer, que le pega, como tú dices, que
6: Ferran.
13: Ferran no es el Guajevilla. Guajevilla es mucho más que este tipo. Pero este pata funciona en su equipo, como no hay un Niño Torres. Lo que te quiero decir es que España sí tiene un proceso de formación y sí tiene una manera de juego. Tú, cualquiera de los españoles que han jugado ayer, no son titulares en este equipo. Sacas a uno, igual es campeón.
6: Philip, yo creo que lo comenté en tu oficina hace no mucho tiempo, algunos meses sí, que hace varios años, antes de pandemia, tuve la oportunidad de conversar con el dueño de la primera escuela de fútbol, ¿ah? Don Lucho Aldave.
13: Ya. Yeah.
6: ¿Te acuerdas que la primera escuela que hubo acá de fútbol fue para arqueros que se llamaba Esarli,
13: claro,
6: en Breña?
13: Que estaba en un edificio, inclusive.
6: Que él tiene sus orígenes en Cantolao, yeah, porque su hijo jugaba en Cantolao, entonces el hombre se entusiasmó, apostó por el fútbol y bueno, hizo el primer instituto para entrenadores y todo lo demás. Y antes de que comience pandemia, recuerdo que lo encuentro en un almuerzo a don Lucho Aldave, a quien le envío un abrazo, y me dijo en ese tiempo, me dice, en España para que un jugador pase de una categoría a otra, tiene que haber recibido un certificado.
13: Yeah.
6: O sea, como en el colegio, tienes que haber superado, yeah, un nivel de técnica.
13: Pero antes, o sea, yo entiendo que hay un proceso y no quiero detallar en el proceso porque tiene mil particularidades cada uno. Lo que quiero es contrastar la realidad para que nos sirva a nosotros como ejemplo. Mm. En Argentina no hay un proceso. Yo escuchaba decir, esto lo siembra Menotti, después viene Milardo y después que la AFA y que... No, un momentito. En Argentina hay un proceso de corrupción, de despilfarro, de pendejada, desde lo más alto de la AFA hasta lo más bajo de las divisiones inferiores de Argentina. Eso es lo que hay. Ese es el proceso. Y si tú quieres ser puntual, y te digo cómo se caen todas esas argumentaciones, no es que se lo deban a Menotti, que su mérito tiene, Bilardo su mérito tiene, todo. Así como si le quitabas a Bilardo, a Maradona, cualquiera de los cinco primeros equipos de México 86 serán campeón, porque el que salga Maradona no es producto del gran fútbol argentino, no. Salió Maradona, que es un fenómeno. Todo el proceso actual tiene nombre y apellido. Es el papá de Messi. El papá de Messi, que no es el papá de Yamil Yamal, que no es el papá de Nico Williams, que no es el papá de todos y cada uno de los franceses que no son franceses que han defendido la bandera francesa. Olise lo dijo antes de ayer. Oye, yo no estoy tan triste porque ha perdido Francia. Yo estoy jugando ahí por obligación. Yo he comido caliente, he tenido seguro social. Mi papá y mi mamá viven como los dioses porque la cultura francesa me enseñó a leer, escribir en francés. Y
6: además,
13: en el caso de Olise...
6: Nació en Inglaterra, creo.
13: Ni siquiera sabe hablar francés. Pero acobijaron a su mamá y por eso. Entonces, ¿qué hubiera pasado con este proceso argentino y todo escalón y todo si el papá de Messi dice no? España me dio para que yo tenga los $1,000 mensuales para que mi hijo no sea un enano mal hecho. Porque Messi era un chiquito con problemas de crecimiento. Yo tengo el hijo de un amigo mío, tenía lo mismo y costaba $1,300 mensuales cada inyección, más la alimentación especial. Mi amigo se tiraba $2,000 mensuales en que su hijo no sea chato. Y él lo pagaba de lo suyo. Eso no tenía el papá Messi ya. Eso se le dio a Barcelona y no se le dio a Newell's, que es supuestamente la mejor cantera del fútbol argentino. Si Messi hubiera sido español, España sería tetracampeón. Porque en los últimos dos, los campeonatos que ganaron 2000, ¿cuánto? 2010, 2014. ¿Dónde fue Sudáfrica el año? No me, 2010. Hubiera el campeonato con Messi. Y Argentina, a su vez, no hubiera sido bicampeón de la Copa América sin Messi. Y discúlpeme, ahora fresquito. Tigre, dame los números. 8 goles y 4 pases gol. Eso se lo pones a Perú y llegamos a semis, ¿o no?
6: Pero es que, Philip, tú estás hablando de quizás ya hoy, ¿no? Hoy, porque la gente quería que Messi pasara a ser considerado el número uno si es que campeonaba. Ajá. Y yo no creo que Messi tenga que llegar al primer lugar para ser considerado por algunos, porque no te digo que sea considerado por todos. No,
13: pero ya es más pero que está, Maradona, pues.
6: O sea,
13: ya
6: está en el Olimpo.
13: Claro.
6: ¿Ok? Está en el Olimpo. Yeah. Y si es más o menos, eso al fin y al cabo no tiene mucho valor
13: pero
6: para
13: los
6: mí.
13: Los números sí son impajaritables.
6: No. Lo que te quiero decir es que las selecciones de fútbol no están ahí, son campeonas porque haya un proceso de federación. Los procesos son de los clubes de fútbol. Las selecciones son producto de los clubes. Y en algunos casos, porque el fútbol es así, es producto de una generación que te nace en el mismo año o en los mismos años, aparecen porque tú, o sea, el jugador, tú lo juntas porque el talento tú no lo puedes ocultar. Este que juega bien no lo puedes ocultar, lo tienes que subir a tu equipo. Y se junta un grupo de talentosos en una generación que te hace una temporada exitosa o algunas temporadas exitosas. Pero en España, tú decías hace un momento, ¿no? Ferran no es el niño Torre. Y efectivamente, pero si tú ves, y ayer me lo decía Jaime Duarte, me decía, la técnica que tienen los jugadores españoles es difícil de encontrar. Es difícil de encontrar.
13: Pero espérate. Ahí yo sí lo...
6: Perdón.
13: No habiendo escuchado lo que dice
6: Me habló
13: Jaime.
6: De formación.
13: Ya, la formación. Valdano, y tiene razón. Tú ves jugar ahorita a todos los jugadores de Europa y todos reciben y pasan la pelota bien. Mm. Seguramente uno va con más o menos talento. Pero yo quiero incidir en lo siguiente, pues. Insisto, pues, en la argentinada. Que el proceso es... Con todos los méritos de Scaloni y del Chiqui Tapia, si tú le sacas a Messi... Se acabó la historia del ciclo virtuoso argentino, porque teniendo la base que tiene España, ¿tú te imaginas lo que hubiera sido ese equipo de Sudáfrica? Con Xavi, con Busquets, con Iniesta y con Messi en la cancha, más el Guaju Villa y Philip Butters de 9. Yo era campeón del mundo de todas maneras. Yo así con 40 años era campeón del mundo. Era una locura ese equipo con Messi en la cancha. Es más, Messi a sus 39 años, Messi ha puesto a Argentina de la mano donde está. O alguien en el Mundial ha hecho 8 goles y 4 pases gol como este pata. Uno, Mbappé. ¿Correcto? Y es la misma explotación de los ricos sobre los pobres. Y acá me pongo clasista. Si los ricos franceses no le quitan a las colonias a sus jugadores, no pasa nada con toda la escuela del fútbol francés, que seguramente existe. La mejor escuela de fútbol en Inglaterra es The Academy de Liverpool. Y la selección de Inglaterra es puro negro, hermano. Porque lo que están haciendo es, se van a las colonias y buscan a los chiquitos de 5, 6, 7 años, a esa edad, 8 años, y le ofrecen un contrato de trabajo al papá, a la mamá, donde le pagan al papá y la mamá 3.000 libras o 3.000 euros, un trabajo cualquiera, y al chiquito lo ponen a pasar por proceso de selección de The Academy o de la Masía.
6: Claro, el proceso allá está en articular bien un equipo de cazadores de talentos que van viajando por todo el mundo y dicen, este jugador, hay un jugador, a ver, lo voy a ver, van, lo ven, y le ofrecen a la familia lo que le tienen que ofrecer para que sea lo que se tiene que hacer.
13: Eso que queda claramente instalado. O sea, sin Messi no hay Scaloni ni fútbol argentino.
6: Pero escúchame, con relación a Messi y el fútbol argentino, nosotros y yo quería que gane Argentina.
13: Yo también.
6: Yo quería que Argentina. ¿Por qué? Porque uno es sudamericano. Pero ¿sabes por qué? Porque nosotros somos sensibles. ¿Y qué nos gusta? Nos gusta que el tipo que sale de abajo, y no hablo de Messi, sino hablo de una selección que claramente, desde lo técnico y hasta desde lo individual, es inferior a muchas selecciones, pero a base del coraje, sí, de ese imponerse. Entonces nosotros estamos ahí. Pero mira, viendo el partido ayer, hay una distancia
13: alucinante
6: que hubiese sido infame.
13: No, y además,
6: que Argentina llegue a los penales.
13: Te digo más, yo soy hincha del Barça. Uh-huh. Desde siempre, no desde Sotil, si quieres así. A mí no me gusta el tiquitaca. Uh-huh. Tú dirás, ¿cómo no te gusta? Me parece mecánico, me parece repetitivo, claro, me parece aburrido, porque yo quería otro fútbol, ¿no es cierto? Pero el tiquitaca con Messi ya llega a un nivel sublime. Este equipo también tiene tiquitaca sin Messi, sin grandes jugadores. Pero, ¿qué es lo que yo te quiero decir? Que hay la falacia acá de los microciclos y la falacia de los grandes ciclos de los entrenadores y los procesos, cuando eso es una mentira. Porque si la U tuviese ciclo virtuoso, hubiera sacado algo más que nuestro buen Oreja Flores en los últimos 15 años. Si Alianza Lima tuviese ciclo virtuoso, hubiera sacado algo más que Jefferson Farfán o que Paolo, que son dos excepciones a la regla. La regla es que Alianza no saca jugadores.
6: Philip,
13: si Cristal tuviese ciclo virtuoso, o ciclo si quieren, hubiera sacado algo más que el Chorri, que ya va a cumplir 50 años.
6: A ver, de repente yo me puedo equivocar porque soy olvidadizo, pero la U ha sido tricampeón. Está en posibilidad de ser tetracampeón. Y en esos 4 años no ha salido porque cuando tú ya eres campeón, bicampeón, tricampeón, vas teniendo equipo. Entonces, cuando tú tienes equipo, le puedes dar la oportunidad a un muchachito para que se incorpore y digas, hermanito, esta es nuestra chamba. Pero lamentablemente, mira, la U no ha podido presentar, o hay alguno, ya, y yo me he equivocado. Tú que estás más cerca de Dios, ha aparecido un muchacho, perdón, formado en la U que diga, este es nuestro.
13: Perdón. En Alianza llegó un pata que no sabía de fútbol nada, que se llama Diego González Posada, que sigue sin saber y no hay ningún problema, y fue bicampeón. Y yo escuchaba una conversación que tenían, creo que Xavi o Iniesta, el arquero, caramba.
6: Casillas.
13: Con Casillas. Y Casillas decía, mira, ve, la realidad, a mí me da mucha pena que no hayan jugadores Real Madrid en la selección, pero lo cierto es que ustedes quebraron. Ustedes tuvieron un proceso de quiebra, ustedes no tenían plata y se dedicaron a buscar jugadores dentro en vez de buscar jugadores afuera. Entonces el Madrid se convirtió en un equipo comprador y ustedes en un equipo fabricante hace años y por eso están donde están. ¿No es cierto? Por eso tienen 8 jugadores en la selección. Antes tenían 6, ahora tienen 8 y ahorita han llegado al exceso de no tener ninguno en la selección. Lo quieres poner en grande. Con esta la importación de jugadores y de africanos y de gente del
6: tercer... Eurocausas.
13: Los eurocausas. O sea, todos los africanos y todos los sudamericanos que han llegado al fútbol italiano han hecho que en Italia no haya más un Del Piero, un Totti, un Cassano, no hay Maldini, no hay Baresi. Hace 3... Gattuso, ya. No hay ni... 3 mundiales que no van. Entonces, ¿qué cosa sí sirve para entender y extrapolar el tema para lo que nos importa a nosotros? Que el proceso que tiene que existir, que sí tiene que existir, no tiene que ser necesariamente guiado ni planificado por la Federación Peruana de Fútbol. Desde la época que vino acá un tal Pizerni, que el pata seguramente era una biblia, hablaba de la gran masificación. Hermanito, con que 3 equipos hagan bien su chamba, U, Alianza y Cristal, y que hagan lo que tengan que hacer, para no entrar en el detalle, que ahora hasta eso se importa, porque puedes mandar gente a ver, no sé, al PCB o lo que sea. Porque nosotros no podemos importar africanos, no tenemos esa plata. Uh-huh. Pero podemos buscar lo mejor que hay en el Perú para repetir. Pero no nos dejemos engañar por los vendehumos de los argentinos, uh-huh, que me vienen a hablar del proceso de Scaloni. A Scaloni tú le quitas a Messi y estaría, bueno, ya habría sido despedido, dicho sea paso. Estaría trabajando acá como trabaja Decio, como trabaja no sé quién sea.
6: Hay un reconocimiento hacia Scaloni, que mira lo que es la vida, el acercamiento de las 2 selecciones, España y Argentina, para la final.
13: Profesor.
6: Trae la foto de Scaloni siendo alumno de La Fuente. Y De La Fuente tiene el mismo perfil, o mejor dicho, Scaloni tiene el mismo perfil. O sea,
13: no parece argentino.
6: De presentarse ante ante la prensa de declarar, pero no solo, o sea, pero no es una actuación, sino es una forma de ser, ¿no es cierto?
13: Ayer cuando se quiebra.
6: Y lo colectivo, por los dos y el grupo, es lo que se debe de proteger. Y entonces eso es un valor importantísimo. Entonces yo recuerdo que muchas veces el Tigre decía, el entrenador de un equipo de fútbol no es más del 10%, decía. Efectivamente, en algunos casos. Pero en otros momentos el entrenador puede ser un porcentaje mayor. ¿Ok? Y hay que darle a cada cosa su lugar. Yo, mientras tú hablabas, estaba alucinando y metiéndome en una idea que acaba de aparecer, que seguramente va a ser vilipendiada por cualquiera. Pero mientras tú hablabas, yo decía, o sea, se ha llegado a una final del mundo. ¿El fútbol es importante? Dice, lo dijo alguien, es lo más importante de lo menos importante. Pero es importante, hermano. Claro. ¿Sabes por qué es importante? Porque hace que un país se una. Y eso no tiene...
13: Entonces, por eso, pero el país tiene que unir en cuanto a lo bueno, no en cuanto a la mentira ni la falacia.
6: Por eso, escúchame. Entonces, pero ese es el objetivo. El objetivo es tratar de que ese sea el objetivo final. Pero hay otros mejores caminos para llevarlo.
13: Bueno, claro, esa es otra política pública, es otra cosa.
6: Pero escucha, es que a eso voy, Philip. Yeah. En cualquier parte del mundo hay fútbol. Acá hay talento, ¿ok? Pero lo que no existe es la facilidad, posibilidad, infraestructura, ¿ok? Sí. Pero nunca nadie acá ha dicho, porque es cierto, los clubes son los que deben hacer, pero somos tan mal hechos en el Perú como infraestructura que los clubes tampoco
13: tienen
6: canchas.
13: Hermano, regalo la infraestructura.
6: Ok.
13: Perdón. Mira, ve.
6: Pero eso es lo que se necesita.
13: Perdón.
6: Pero ese es el punto número uno.
13: Perdón.
6: Ah, no me deja desarrollarme.
13: No, es que no tiene nada que desarrollar. Gracias. A ver. El Unión Guaral le pide al Colegio Santa María, al Colegio Inmaculada, su cancha y trabaja.
6: No,
13: el problema no es la cancha.
6: Es que no es eso.
13: Perdón. No hay la intención de invertir en el desarrollo de las divisiones menores. Y no quiero volver con la estupidez esa de que los talentos están en los cerros. Eso es mentira, es una falacia. Los talentos, si existen, los tienes que buscar y encontrar. Si no, no existen. Pero que no me vengan con el cuento del proceso. Repito, en España, con 3 equipos, te haces esta selección. Y lo han hecho. ¿Ya? Y lo han hecho. Tal es así que el Madrid no tiene 1 y el Barcelona tiene 8. A lo que voy yo es que no caigamos en la mentira del proceso y el proceso y el proceso, cuando ni siquiera la intención. En España tuvieron la intención, ¿correcto? Y lo han hecho. Porque ahí están los jugadores que los han, si quieres, fabricado, si lo quieres poner así.
6: Sí, pero tú tienes, así como todo tiene su cara, toda moneda tiene su sello. Mira Real Madrid.
13: Por eso pues te estoy diciendo.
6: Pero escúchame.
13: Porque no había intención.
6: Escúchame, Real Madrid es... Nadie, ni ninguno se ha campeonado tantas veces en la Champions.
13: Pero está bien. ¿Okay? Pero
6: ¿A cuántos jugadores aporta ese
13: super equipo?
6: Por eso
13: pues te estoy diciendo, pero lo acabo de decir, te estás olvidando. El Real Madrid no ha tenido intención de hacer jugadores y está su resultado. No tiene ninguno ahí. En el caso de Francia, es una inmensa falacia el proceso. Porque lo que han hecho los multimillonarios franceses de todos los equipos ir a las colonias y traer un montón de pobres, ¿no es cierto?, de los cuales... De 1,000 pobres quedan 100 jugando fútbol.
6: Ya,
13: otros 900 se quedan tirados ahí limpiando.
6: Pero escúchame, pero eso no ha hecho Real Madrid.
13: No, pues, por eso te estoy diciendo.
6: Eso no, no,
13: porque Real
6: no,
13: Madrid no ha tenido la intención.
6: No, Real Madrid no ha ido a traer de acá, de
13: allá.
6: No, él compra nomás.
13: Por eso pues
6: paga
13: te estoy diciendo.
6: Su plata.
13: Perdón, el modelo Real Madrid es el modelo U Alianza y Cristal. Ese es su modelo, ahí está la respuesta. Pero cuando me hablan de grandes procesos y la federación, eso es mentira. Se ponen de acuerdo 3 personas y lo hacen. Lo que ha gastado Alianza desde que se fue González Posado, desde que la U, desde que estuvo Jan Ferrari en teniendo el resultado, no lo han gastado en menores. Entonces, nunca vamos a salir del hueco. Y los argentinos, que son los reyes del cuento, han tenido un fútbol quebrado 3 veces. Uh-huh. Y las 3 veces se los ha salvado primero Menem, después Cristina, y ahora el presidente de la federación, que si te da la mano te devuelve un dedo.
6: Yo te quería decir...
13: Un dedo, porque mi Chiqui Tapia, pues, olvídate, es un raquetero.
6: Mi orientación de este de lo que te decía yo, no era un tema simplemente de clubes. Porque tú hablas...
13: Hermanito.
6: Escucha, pero déjame terminar. Se trata precisamente de un tema de política de Estado. Y tú me vas a decir, ya te vas a meter, pero... Escúchame. Y no para los clubes, sino para la gente que invierte. para la gente que tiene plata e invierte. Y sí, pues, hermano, acá hay gente que sí quiere invertir en el fútbol.
13: No me abras el abanico.
6: Perdón.
13: No quiero perder el tiempo. No me quiero
6: ti es perder el tiempo.
13: Perdón.
6: Hacer las cosas bien antes de perder el tiempo.
13: Te voy a explicar, pues. Te voy a explicar. Déjame explicarme. Volver a que me cuenten el mismo cuento que me contó Marcarián, que sí, que la planificación, que el Estado y que la plata y la política pública. Y Marcarián, y sin política pública, sin Estado, solamente con tres equipos, cada mil la cosa, sacas una selección. Sin canchas y sin nada.
6: Es que...
13: debe ser así, tal vez tú quieras.
6: Es que, perdón, Filipe, tú me estás hablando de una selección.
13: No, hermano.
6: Selección...
13: Estoy hablando del bien del país.
6: No estoy hablando
13: de la unificación.
6: No.
13: Esa es otra cosa. Me estoy circunscribiendo a dos narrativas. Una cierta, que es el proceso español, que sí existe, y una falsa, que es el proceso argentino, que no existe. Lo que existe en Argentina es una gran corrupción, como la que puede haber acá. Como la que
6: lo que existe en Argentina es una pasión enorme el fútbol que empuja todo esto, hermano.
13: Está bien, pero lo que te quiero decir en cuanto a la sacadera de jugadores, todo lo que te pueden decir ellos se circunscribe a este círculo virtuoso y fabuloso de los últimos años, a un hombre, Messi. Tú le quitas a Messi y se cae, pero así, ¡pac! Todito el proceso argentino, que no existe.
6: Pero en Argentina sigues exportando la cantidad de jugadores...
13: Que no son tan buenos como ellos dicen... ¿No es cierto? Que no son tan buenos, claro, como ellos dicen, porque salen.
6: Porque
13: algunos,
6: vendiendo son extraordinarios.
13: Porque son. Esa es otra cosa. Lo que te estoy diciendo es para dejar de perder el tiempo acá, que el proceso. Nosotros no vamos a tener un fenómeno como Messi, no vamos a tener un fenómeno como Diego Maradona, que de repente lo podríamos tener.
6: Lo de Argentina no es un proceso, eso es claro.
13: Argentina es un. Como proceso, ¿me quieren hablar de proceso? Vete a Colombia, donde salen un montón de jugadores y le faltan dos chelas para hacer un home.
6: Yo creo que el tema del... A ver, acá hay dos conceptos, ¿no? El tema del proceso de la selección, que es el inicio del nuevo entrenador con su nuevo comando técnico, que a lo que le denominan proceso. Y el otro proceso es el proceso de formación del fútbol en un país.
13: Correcto.
6: Son dos cosas diferentes.
13: Por eso te estoy diciendo, para que se lo expliques al tío L. Proceso las huevas, hablando en francés. Pueden traer a quien sea el entrenador de la selección. Es la selección. No lo entremezcles con los menores, la unidad técnica, todo ese floro que hay. Yo puedo poner una zapatilla, así. ¿Ya? Yo lo pongo aquí que Montenegro es jefe de selecciones. La pongo a Johnny Stacy, jefe de marketing en la federación. Lo pongo a sabidos qué, lo que sea. A quien sea lo pongo. Pero si yo tengo jugadores que me sacan U, Alianza y Cristal, por decir tres, como te puedo decir en Melgar, lo que sea, se acabó el jamón porque tiene jugadores. No tenemos jugadores y lo demás es un gran floro. La federación ahora tiene jefe de marketing y la U tiene veedores de video. ¿Qué video ni qué video? Tú lo ves a Messi, basta con ver un video de Messi y te das cuenta que es un fenómeno. Así de sencillo. No hay que ser un capo. Ahorita te pasé otro video de un nuevo chiquillo, uno de la Masía, que es otro monstruo. Y en Brasil hay tres más y cuatro más. Porque se están encargando de que equipos como el Corinthians, como el Vasco y como el Flamengo busquen jugadores. Puedes poner a los más corruptos que hay. Mira, más corruptos que los argentinos y los brasileros, no hay. Así de sencillo. Y te sacan jugadores. Para sacar jugadores necesitas voluntad de los clubes, de tres, cuatro. Te regalo al más idiota de los presidentes, al más tarado del jefe de marketing, al ojeador y lo que tú quieras. Porque ojeador, veedores de video, cojudez y media, hermano. ¿Tú crees que los ojeadores y los veedores de video, no es cierto, van a encontrar algo que no sepa un entrenador?
6: Sí, pero es que, escúchame, cuando tú hablas de tres equipos que pueden... los jugadores, sea en Brasil y donde sea, los talentos, a esos a los que tú te refieres, están ahí, hermano. Pueden salir de cualquier equipo.
13: Está bien, equipos que se organizan son los que lo ubican.
6: Pues. El tema, por eso te digo yo. Entonces, porque aquí no solamente hay un tema, y hasta como negocio el tema es bueno, el tema de formar jugadores, claro que sí.
13: Por eso, ¿qué estoy diciendo?
6: Pero el que invierte en ese negocio queda en la orfandad cuando no existe una legislación que lo proteja.
13: Bueno, entonces, esa es otra...
6: Perdón, Filipe, es que tú estás hablando de la selección, de que hay corruptos y no hay corruptos. Efectivamente,
13: perdón,
6: por supuesto.
13: ¿Qué
6: y
13: importa?
6: Que no hay proceso.
13: Perdón. Tampoco importa la ofrenda, porque el Cantolao puede quebrar y no pasa nada con el fútbol peruano. La señora Catita Altín se hartó de EGB. Ese no es el punto. El punto es que si los equipos Estoy refiriendo, para que quede más claro, a los tres limeños con plata que no pueden decir que no tienen, porque para que tengan los de provincias es un parto, se dediquen a ser jugadores, no es tan caro ni es tan difícil. O sea, sí lo pueden hacer, así de claro.
6: Sí.
13: Los demás se dedican, sí, a chorear, como en Argentina. En Argentina tienen el dinero, tienen los recursos y dedican a chorear. Por eso los argentinos se aupan al superproceso. No hay superproceso. Ayer tú ya viste. De Paul es un jugador al que tú le quitas a Messi y De Paul no sería convocado ni en Alemania, ni en Francia, ni en España. Paredes, que es un marrullero que mete y mete y mete y mete. Es un buen jugador, pero no estaría en la selección de España, no sería el tercer suplente. ¿Me entiendes? Tagliafico, Cuti Romero, Molina, son jugadores normales. Otamendi,
6: son jugadores normales que a la hora que los juntan,
13: pero por eso pues te digo, que los juntan no encontraron un pinche partido bien hecho en todo este mundial los argentinos. Con todos esos, lo que tuvieron que hacer es esperar a que los duendes del fútbol y todo el floro, a que Messi haga lo que tenía que hacer. Messi le salva 8 goles, 4 goles, se acabó el jamón, hermano.
6: Pero escúchame, años después, es lo mismo que pasó en el 86.
13: Pues claro.
6: Es lo mismo que pasó en el 86.
13: De los jugadores que campeonan en México 86, que tú digas que puede ser titular indiscutible en otro equipo, ni uno. Pero ni uno. Porque Burruchaga no era titular de todas maneras en Brasil.
6: En grandes equipos, Valdano en Real.
13: No está bien.
6: Y Maradona,
13: estoy hablando de la selección.
6: No, pero después del resto de esos jugadores que fueron campeones del mundo, después ninguno tenía el nivelazo.
13: Por eso pues te digo,
6: ¿ah?
13: Lo que marcó la superdiferencia en esa época fue Maradona. Valdano era un muy buen jugador, no voy a discutir. No estoy diciendo que sean malos, pero ninguno de esos estaba en la selección de las 5 primeras. De ninguna manera, pues John Barnes entra y en 5 minutos es 30 veces más que Valdano. Pues.
6: Sí, 5 minutos pero entra. Está bien, pues, pero tú me hablas de Barnes y Barnes termina siendo una figura más de otro equipo.
13: Por eso, pues, en la selección también jugó. Lo que te quiero decir es que acá, los argentinos que están tan de moda ahora y tal, ahora la magia de la vida satélite del TikTok te permite también, claro, escuchar a los otros, ¿no es cierto? Porque acá todos son Fox Sports y hay comentaristas que hablan como argentino y le buscan las frases argentinas.
6: Y lo que sí va a permitir es que, viste, que los argentinos ahora van allí, viste, venimos de ser campeones, somos subcampeones, este jugador le pasó la pelota al hijo de Messi y te van a vender cualquier jugador,
13: Te siguen vendiendo el humo.
6: Eso sí.
13: O sea, que te están queriendo vender humo con Scaloni. Dios mío, como te digo, a Erika Lang, una amiga mía, la esposa de Tito Roy.
6: Pero perdón.
13: Le quitas a Scaloni.
6: Pero
13: Messi y lo botan hace años.
6: Está bien, pero escúchame, pero Scaloni ha sido campeón de Copa América, vuelto a ser campeón de Copa
13: con
6: América,
13: Messi.
6: Campeón del mundo.
13: Con Messi.
6: Pero hermanito, ¿qué quiere? ¿Qué culpa tiene?
13: No he dicho culpa.
6: ¿Pero qué culpa tiene Scaloni que le haya nacido Messi en Argentina?
13: Yo no he dicho eso. No. Lo que te estoy diciendo.
6: ¿Quién lo aprovechó a Messi?
13: Pero escúchame. Pues te estoy diciendo, el proceso formativo de jugador es una falacia en Argentina, pues. Han tenido este monstruo, ¿no es cierto? Sin ninguna duda un monstruo, ¿no es cierto? Que ha permitido que los demás jugadores que son normales, que no estarían en la selección. A ver, hermano, un jugador como Lucas Viglia, o como Paredes, o como este muchacho De Paul, que es tan guapo y tan churro, no es el quinto suplente de Brasil, de ninguna manera. El quinto. Tagliafico sería el octavo suplente de ¿cómo se llama? De Roberto Carlos o de este zurdo, ¿cómo se llama? El otro pelucón, el que salió de Real Madrid, que es un monstruo. El que campeona todo con Real Madrid, el zurdo. Lateral izquierdo.
6: Marcelo.
13: Ya pues. Pues ahí sí me pueden hablar. De máquina de jugadores. Brasil tiene una máquina de jugadores que llega a su epítome en el año 70, se va a Pelé, declinan 74 teniendo a Rivelinho y grandes jugadores. En el año 78 también teniendo a Dirceu López, y ahí fue por la cutra de Perú con Videla y el partido que regalamos nosotros que Brasil no va a la final. Pero sin trampa, Brasil va a la final y de repente campeona en el 78. Y de ahí tienen jugadorazos en el 82 por temas de fútbol. No campeonan, pero Brasil sí es una máquina de jugadores de todo tipo, en todos los puestos. Y después en México 86, de todo tipo y de todos los puestos. y después vienen los círculos virtuosos de los superjugadores de Brasil.
6: Pero estás hablando de jugadores de Brasil extraordinarios, okay, dentro de lo individual, pero que en lo colectivo les cuesta en algunos casos engancharse. No, te digo.
13: Te estoy hablando de Brasil.
6: Está bien.
13: Brasil en el 82 jugó como los dioses. En el 86 jugó como los dioses. Como los dioses.
6: Sí, pero a los dioses le
13: está bien, pero disculpa, en el fútbol también hay esas cosas, si no, no sería fútbol. Si el fútbol sería normal, como decía Bilardo, siempre se jugaría por el segundo puesto. Ajá. Brasil ganaría siempre. Lo que te quiero decir es que en el caso de Brasil, la maquinaria de hacer jugadores sí existe.
6: Pero escúchame, es que ni siquiera en Brasil hay una maquinaria.
13: Sí hay.
6: Philip, por favor, Philip. Sí, en Brasil tú vas a la arena y encuentras...
13: No, esa es la visión de Alejandro Algo.
6: No, por hermanito, favor, discúlpame. Discúlpame.
13: Anda, mira, anda, entra y mira lo que es Corinthians, formación de jugadores. Hermanito, Sao Paulo, formación de jugadores.
6: Fluminense, escúchame, es que en las canchas, Philip, ahí tú desarrollas simplemente el talento que nació con el niño.
13: Está bien, pues,
6: nada más.
13: Pero sí hay.
6: Nada más.
13: Pero hay.
6: Pero ese muchacho que ha sido formado, te... Ajá. digo, esos brasileños que son formados, a la hora que llegan al nivel que hay hoy, no logran entender lo colectivo y quieren seguir en su individual.
13: ¿Por qué razón?
6: Mira cuánto tiempo ha pasado Vinicius para que se suba a la industria del fútbol.
13: Pero espérate, pues, lo que ha pasado, ahí tienes el ejemplo de Vinicius, lo que ha pasado con Brasil es que comienzan esta máquina que sí existe y los agarran a los chibolitos, a los 12, 13, 14, y se los llevan. Y dejan de jugar con brasileros y van a jugar a Europa. Algunos destacan terriblemente como Vinicius, por dar un ejemplo, ¿no es cierto? Pero y otros no, porque se los llevan entre los 12 y los 16 años, se llevan cientos. Por eso es que ha caído la selección brasilera. Pero si tú ves la misma historia, que se fueron un poquito mayores, una nadita mayores, Ronaldinho se quitó al mismo equipo para colmo, Romario y
6: ¿dónde va Jefferson?
13: No, pues claro, al PSV, se va Romario. El otro se va al PSG, Ronaldinho. Son unos monstruos. El otro que se va del Cruzeiro, se va al PSV. Pero ya tenía 18, 19 años y era un monstruo. Para terminar con el tema, mientras acá no haya la vocación de dos, tres clubes, no les pido más. Pongo un maletín de presidente de la federación. Al que tú quieras, no riegues las canchas. Cierra la videna. Y vuelva a entrenar en la Federación Peruana de Fútbol o en el colegio Inmaculada, porque así, o en el Lima Cricket. Mm. Con jugadores, viene un entrenador bueno o propio de acá, con jugadores, y lo hace. No tengas ninguna duda que los conceptos futbolísticos los pones a pasar un examen así, así, escrito, a Gareca, a Uribe o al propio, ¿cómo se llama? Roberto Mosquera, y saben lo mismo.
6: Sí, pero...
13: No me traigan fórmula mágica.
6: Para mí,
13: sin jugadores no
6: hay
13: fútbol.
6: Para mí el concepto del fútbol no es laboratorio de tres equipos. Porque yo te digo... Escúchame, pero déjame terminar. Te voy a decir por qué. Es que tú haces tres equipos que formen jugadores esos tres equipos y no tienes con qué competir, Philip, por favor.
13: Perdón.
6: ¿Contra quién vas a jugar? Escúchame, tú tienes extraordinarios jugadores de un equipo de la U, Alianza, ya, los tres, durante un año, ¿contra quién
13: por
6: van
13: eso,
6: a jugar?
13: Pues, te estoy diciendo,
6: tienes que abrir.
13: Perdón, te estoy diciendo, no he dicho que eso sea la fórmula mágica, como la pena de muerte. No he dicho que solucione el sicariato, sino vas matando sicarios para que te dé miedo matar. No he dicho que esa sea la fórmula, que es la única, pero si no comienzas con eso, no tienes nada. ¿Correcto? Y para competir, ahora hay cantidad de campeonatos donde tú los sacas a estos muchachos y compiten desde que tienen 12 años hasta 18. El campeonato local va a seguir siendo una desgracia, y en la Libertadores no vamos a pasar si no tenemos jugadores. Pero si esos tres, que son los que les sobra la plata, porque no es que falte, sobra plata. Al año Alianza Lima contrata tres paquetes que acá en PBO no te cuadran carros, hermano. No vienen a sacar fotocopias. Entonces, tienen plata. Si cuando menos esos tres, independientemente a Lozano, Burga, Velázquez y Acarini, quien sea, hermano, no sacan jugadores, no va a haber fútbol. Así de sencillo. En el Perú, no, si en, repito, en Argentina, que tiene, cada equipo tiene cancha propia, no hay lugar en el mundo, ni en Inglaterra, que cada equipo tenga su cancha propia. Y son clubes desarrollados. Si en Argentina han dejado de sacar jugadores, y todo lo están disfrazando, y para esto termino con el fenómeno Messi. Lo están disfrazando. Es un disfraz. Sácale a Messi. Ah. Se lo pones a España y España sería pentacampeón ahorita.
6: Ahora, los argentinos tienen que disfrazar, maquillar, ponerle pestañas postizas y todo lo demás para vender su producto. Y lo van a seguir haciendo, ¿me entiendes? Y es cierto, o sea, es clarísimo que lo que existe es un aprovechamiento del cargo y en la función que le toca al Chiqui.
13: Bueno, dejemos de robar tiempo como robe de Chiqui Tapia tanta cosa. Vamos a volar, viene Yudi. Gracias, Tigrillo.
6: Escúchame, pero el vuelto es a las 6 de la tarde, ya te cansaste.
13: No, yo no me canso. Pero que no me hagan con el cuento que en los cerros hay jugadores. Mentira, en los cerros no hay nada. ¿Dónde van a haber jugadores si no hay una cancha?
6: Escucha, ahí seguimos, porque el estrato social de donde proviene el futbolista de toda parte del mundo es el recontrabajo. Otto, dime si es verdad.
13: Perdón, espérate un momentito. El estrato social de Yamil Yamal fue jugar en una cancha de fútbol, hermano. Yamil Yamal no lo han encontrado en un arenal, le han hecho jugar del arenal. Ni Mbappé. Por muy pobre que sea, Paredes, que era pobre, el papá de Lautaro, que era pobre, Lautaro tenía una cancha donde jugar. No hay tantas canchas que necesites tampoco, porque los chiquitos son chiquitos. Le enseño, lo que bien se aprende no se olvida. Hay demasiado falacia. En el Perú, los jugadores no están en los cerros, porque en los cerros no se juega fútbol. Decir eso es decir que hay jugadores de bádminton o que los talentos del tenis están bien en El Salvador. Mentira. Si no hay una pinche cancha, hermano. Si te vas a San Juan de Lurigancho arriba, ¿dónde vas a jugar si no hay cancha? No, que en el Terral. Hola, ese es un floro.
6: No ha sido.
13: Hermano, he ido 30 veces. Ese es un floro. En Brasil lo ven al chiquito y se lo llevan y ya está. A Pelé lo encontraron en una gasolinera. Así, estaba dominando un patalego. Este dinerito, juega bien, ¿no? Llévalo al Santo. Pero no aprendió a jugar en la gasolinera. Pues. Jugó porque era un monstruo en el Santo.
6: Porque nació así con ese talento.
13: Bueno, está bien. Pausa. Viene
6: regresamos.

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1: Muy bien, continuamos en PBO. 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Mientras nosotros nos preparamos, por supuesto, para esa transmisión especial de Fiestas Patrias, lamentablemente en el interior del país una vez más se demuestra que no estamos preparados y no se ha invertido en prevención, sobre todo en zonas vulnerables y alejadas de nuestro país. Porque si bien es cierto, la región Junín es amplia, la ciudad de Huancayo es una ciudad bastante comercial, el centro, ¿no?, de comercio y el punto de encuentro del interior del país con nuestra ciudad capital, y me refiero al paso de la importantísima carretera central por la ciudad de Huancayo. Hay zonas vulnerables, como la de Chongos Bajos, donde un sismo de poco más de 5 grados, lamentablemente, destruyó prácticamente la totalidad de la zona y dejó al menos 6 fallecidos, decenas y decenas de heridos y, sobre todo, grandes pérdidas económicas. Eso ocurrió el fin de semana y desde el gobierno central se acudió a la zona no solamente para hacer efectiva una declaratoria de emergencia, sino también para llevar ayuda, para llevar agua, para llevar alimento y para iniciar con el recojo de los escombros, porque la ciudad completa fue afectada debido a las construcciones, a la naturaleza de la construcción, con barro, con quincha, ¿no? Porque es una ciudad, repito, es una zona alejada, ¿no? Y evidentemente existen poblaciones vulnerables. Los detalles a continuación.
2: Heridos, 11. Seguimos con la búsqueda.
3: En la carretera se ha caído.
4: ¡Por favor, la policía tendrá su carro!
5: En Junín, la policía del Perú brindó auxilio inmediato a la población afectada por sismo en Chupaca. Tras el sismo de magnitud 5.1 registrado en la provincia de Chupaca, región Junín, la policía del Perú desplegó de inmediato a su personal para atender la emergencia, realizar labores de auxilio y evaluar los daños ocasionados en las zonas afectadas. Durante el patrullaje se constató el colapso de viviendas de material rústico, daños en infraestructura pública y religiosa, así como también el bloqueo de vías de acceso debido al deslizamiento de tierra. En el anexo de Pompongya, distrito de Chongos Bajos, se reportó el fallecimiento de 5 personas y varios heridos, quienes fueron evacuados oportunamente a un centro hospitalario para recibir atención médica. Actualmente los efectivos policiales también continúan trabajando de manera ininterrumpida en las labores de remoción de escombros, apoyo a los damnificados y además resguardo de las zonas afectadas, todo en coordinación con las autoridades competentes locales y los equipos de primera respuesta. La Policía Nacional del Perú expresa sus más sentidas condolencias a las familias quienes han perdido seres queridos, reafirmando su compromiso de permanecer al lado de la población para brindar apoyo y protección en estos momentos difíciles. Por su parte, también se ha dado cuenta que el Instituto Nacional de Defensa Civil, INDECI, a través del Centro de Operaciones de Emergencia Nacional, COEN, informó

0: que ante este dolor que está viviendo este pueblo, podamos unirnos en oración para que ellos también puedan encontrar la misericordia, la gracia y el descanso eterno.
1: Los locales reportaron que el movimiento sísmico fue percibido entre leve y moderado en los distritos de Chupaca, Aguac, Chongos Bajo, Huachac, Huamancaca, también San Juan de Iscos, San Juan de Jarpa, 3 de diciembre, Yanacancha. Asimismo también la evaluación preliminar de daños de viviendas, locales públicos, infraestructura de salud, educación, vías vecinales y ganadería. Hoy todo continúa en proceso. Por su parte, también la Dirección Regional de Salud movilizó 2 ambulancias del SAMU con equipamientos completos y personal brigadistas, mientras también que las oficinas de gestión de riesgo del desastre de los gobiernos locales, en coordinación con las autoridades de primera respuesta, vienen realizando el monitoreo permanente en sus jurisdicciones.
2: Muy bien, continuamos entonces en Lima Este. Caen los carniceros de Jicamarca. Esos delincuentes están involucrados en la comercialización de autopartes robadas.
1: En impecable operativo caen los carniceros de Jicamarca. La División de Prevención e Investigación de Robo de Vehículos de la Policía captura esta banda por estar inmersa en receptación agravada de vehículos y autopartes. Esto significa que no solo robaban, sino también recibían, guardaban y comercializaban vehículos y autopartes de procedencia ilícita, sabiendo que eran robadas. La intervención y captura se desarrolló en la calle Los Rosales, sin número, en Jicamarca, distrito del Lurigancho, Chosica, en Lima Este. Jicamarca, como se recuerda, es una zona donde operan varios talleres clandestinos y cachinerías de autopartes. El nombre de los carniceros hace referencia a que descuartizaban los vehículos robados para venderlos por partes. Se trata de los criminales Wilfredo Rupiri García, de 36, alias Chato Willy, presunto cabecilla según la policía y además encargado de la logística al interior de la banda criminal. Tiene antecedentes desde el 2015 por robo agravado en banda de vehículo, también el 2017 por organización criminal. También se capturó a Wilson Yaxcahuache Córdoba, de 39, integrante de la banda. También tiene antecedentes desde el 2017 por robo agravado de vehículos. Ambos criminales ya tenían historial por los delitos similares, lo que indica reincidencia delictiva. El valor de lo incautado asciende o recuperado también a 150.000 soles. La policía recuperó bienes y evidencia clave. Un camión furgón Kia K2500 de placa de rodaje CJD761 había sido robado el 17 de julio en Chorrillos, el mismo día que fue recuperado. Otro vehículo multipropósito SAIC, también de placa de rodaje D90478, color rojo. Este vehículo fue incautado y dentro de él se encontraron las autopartes robadas. Es decir, servía para trasladar su mercancía ilegal. Autopartes con orden de captura también fueron recuperadas. Parabrisas que ya están reportadas como robados. Un parabrisas de Toyota CRV080. Procedencia de esta parabrisa. De este parabrisa, procedencia asalto y robo ocurrido el 11 de julio del 2026 en San Juan de Miraflores. Un parabrisas también de Toyota CEQ636. Procedencia asalto y robo ocurrido el 26 de junio de este año en Villa María del Triunfo, además de otras especies también, autopartes y accesorios diversos de procedencia ilícita y un celular.
3: Buenas tardes. La Policía Nacional del Perú, a través de la Dirección de Tránsito, Transporte y Seguridad Vial y dentro del marco del Plan Nacional de Seguridad Ciudadana y Lucha contra la Criminalidad, ha desarticulado la banda criminal denominada Los Carniceros de Jicamarca, dedicados a cometer el delito contra el patrimonio, receptación agravada de vehículos y sus autopartes, logrando detener a 2 de sus integrantes, que responden al nombre de Wilfredo Yupire García, de 36 años, quien registra antecedentes en 2015 por robo agravado de vehículos y en 2017 por organización criminal. Asimismo, Wilson Yaxcahuache Córdoba, de 39 años, que registra antecedentes en 2017 por robo agravado de vehículos.
1: Según la policía, el modus operandi de la banda, asaltaban vehículos en distritos del sur como San Juan de Miraflores y Villa María.

0: del Triunfo. Traslado, llevaban las unidades o autopartes a Jicamarca, usando el camión rojo. También en talleres de Jicamarca carniceaban, es decir, los vehículos los desmantelaban para luego venderlos por partes. Lo comercializaban las autopartes como los parabrisas sin que el comprador supiera su origen. La intervención evitó que sigan circulando autopartes robadas y además permite recuperar un camión hurtado en menos de 24 horas.
1: Ahí está, en Los Olivos cae sabrosura, no se deje llevar, no estamos hablando de un delicioso plato peruano, no. Se trata de un ampón quien participó en un asesinato de un sujeto en el Callao.
0: La policía captura a alias Sabrosura, presunto autor del homicidio de un hombre que dejó heridas a dos mujeres y a una niña de 3 años. Como resultado de un minucioso trabajo de inteligencia e investigación efectivos del Departamento de Investigación Criminal del Callao, en coordinación con la División Regional de Inteligencia, lograron la captura de presunto autor material del homicidio de César Josué Fernández Munívez, de 33, ocurrido el pasado 15 de julio en la jurisdicción de Dulanto. En este violento ataque también resultaron heridas por arma de fuego Leslie Nicole Cáceres Vargas, de 29, Ruth Esther Cáceres Vargas, de 25, y una menor de 3 años, iniciales CCAV. Durante el operativo fueron detenidos George Anthony Medina Farfán, de 31, alias Sabrosura, y además Edu Smith Arellano Machado, de 20 años, quienes se desplazaban a bordo del vehículo de placa de rodaje B8C376 en la avenida Los Alisos, en la jurisdicción de Los Olivos. Durante el registro vehicular, los efectivos hallaron diversos envoltorios que contenían pasta básica de cocaína. También posteriormente, con la autorización voluntaria de los intervenidos, se realizó el registro de un inmueble ubicado en la urbanización San Miguel Arcángel, en el distrito de San Martín de Porres, donde los efectivos hallaron, sobre un altar dedicado a la Santa Muerte, una pistola marca Glock, una caserina abastecida también con 6 cartuchos y otros elementos de interés para todas las investigaciones criminalísticas.
2: Me dices que mantuvieron primero un... Él le faltó el respeto a tu suegra.
3: Sí, me cortó la, levantó la mano.
2: ¿Y esa arma?
3: Esa arma yo la compré por el mercado negro. Usted sabe, todo el mercado negro.
2: ¿Pero la compraste justamente para eso? Para ese
3: no, mismo? No, yo lo compré para protección, porque como le digo, ya tenía amenazas. Yo y mi pareja teníamos amenazas. Por algún motivo yo lo compré.
2: Ya, ahí han resultado heridas, son dos mujeres y una niña.
3: Sí, lamentablemente la niña. Yo nunca he tenido esa de mujer o niña.
2: ¿Él cómo se llama ¿Él qué te decía en esos mensajes que él te...?
3: Directamente, a mí directamente nunca me ha escrito. Le escribió a ella diciéndole que sí, que ella sabía que yo era su pareja y que, en cuanto a la palabra, que al final le llegaba al fin, que quién era yo, no sé qué, y la agarraba de ella de perra, de puta y todo eso.
2: ¿Cuál fue?
0: En el lugar también fue detenida Ángeles Arellano Villafuerte, de 26. ¿Quién sería la pareja de alias Sabrosura? Quedando a disposición de las autoridades para todas las investigaciones y diligencias correspondientes. De acuerdo con las primeras investigaciones, alias Sabrosura acudió al inmueble donde se encontraba César José Fernández Munívez, de 33, debido a que este venía hostigando a su pareja. Una vez en el lugar, efectuó múltiples disparos con un arma de fuego, ocasionándole la muerte e hiriendo a Leslie Nicole Cáceres Vargas, de 29, Ruth Esther Cáceres Vargas, de 25, y a la menor, de 3 años de edad, quienes fueron trasladadas a un establecimiento de salud para recibir atención médica.
4: La Nacional del Perú, continuando con la diligencia a cargo de la Divinity Callao, de un hecho de sangre, es decir, un homicidio calificado en agravio de una persona, de un varón, donde resultaron heridos 2 féminas y una niña de 3 años. Un hecho execrable en el cual individuos fueron, dispararon acá en Dulanto, Callao, quitándole la vida a esta persona, ingresando al inmueble, en el cual se sustraía esta menor de 3 años. De las diligencias se logró ubicar a 2 personas a bordo de un vehículo blanco el día de hoy acá en San Martín de Porres, capturándolos y deteniéndolos, porque uno de ellos sería el autor material que efectuó los disparos de este hecho de sangre. Durante la entrevista preliminar e interrogatorio, acepta efectivamente que fue la persona que disparó, que le quitó la vida a esta persona y también hirió a las dos señoras y a esta niña que se encuentra atendida en el hospital. Luego se hizo otra diligencia, se ingresó a este inmueble donde él estaba ocupando, donde se encontró a su pareja y se incautó un arma de fuego, es decir, una pistola Glock, como pueden apreciar que ustedes, una pistola Glock, con la cual él indica habría realizado los disparos el día que ejecutó este homicidio.
0: Asimismo, también las investigaciones policiales esclarecen que alias Sabrosura registra múltiples denuncias por diversos delitos y además pertenecería a la banda criminal Los Calacos Nueva Generación, banda dedicada a cometer actos extorsivos a transportistas y además cometer homicidios por encargo. De igual forma, también viene siendo investigado por su presunta participación en el homicidio calificado de Lisbeth Pajares Pacheco ocurrido el 24 de octubre del 2025. En la intersección del jirón Guise, cuadra 6, con Carrillo Albornoz. Los intervenidos permanecen en las instalaciones del Departamento de Investigación Criminal del Callao, donde continúan con todas las diligencias, con participación del Ministerio Público.
1: Bueno, los gestos son positivos en política siempre. Está bien tener gestos en política, pero hay que materializarlos, formalizarlos. Por ejemplo, los gestos de Fuerza Popular y Renovación Popular, seguramente los especialistas nos explicarán si estas decisiones son o no son viables, son o no son legales y qué va a pasar con ese monto de dinero destinado a la instalación. Porque no, Fuerza Popular y Renovación Popular han señalado que sus senadores y diputados no van a recibir, no van a hacer uso de este monto destinado a la instalación. Philip ya lo explicó ampliamente, pero ¿qué va a ocurrir con ese dinero? Si le preguntamos a un oficial del Congreso de la República, a un oficial mayor, un ex oficial mayor, nos va a señalar que, bueno, eso tiene que ocurrir sí o sí, el cobro de ese monto de instalación o bono de instalación tiene que ocurrir sí o sí, tienen que recibirlo y luego donarlo si desean. No es que regresa a las arcas del Estado. En realidad, Taguito, es un tema bastante movidizo, que no se entiende. Entonces, lo que tienen que hacer los congresistas de Fuerza Popular y Renovación Popular es que cuando se llegue al Parlamento, buscar que se elimine ese bono de instalación, que se elimine y que se convierta en norma, que no se perciba ese bono de instalación. Y, en fin, una serie de modificaciones adicionales. Ayer salió un informe realmente alarmante sobre el uso de los fondos públicos en trabajadores que en realidad no rinden cuentas, no presentan informes de su trabajo y de cuán efectivo fue. Vamos a revisar los comunicados, repito, son gestos importantes que creo están muy bien en política, pero hay que materializarlos, ¿correcto? Bancada, Cámara de Diputados, estamos hablando de la bancada de Fuerza Popular, señala en un comunicado lo siguiente. En sesión conjunta de los senadores y diputados electos de Fuerza Popular, realizada el 10 de julio del 2026, se acordó que los parlamentarios que residan en Lima, así como los congresistas reelectos, no percibirán la asignación por gastos de instalación, al considerar que dicho beneficio está destinado únicamente a cubrir los gastos de quienes deban trasladarse e instalarse por primera vez para el ejercicio de la función parlamentaria. Con esta decisión, Fuerza Popular reafirma su compromiso con la austeridad, el uso responsable de los recursos públicos y el respeto por el dinero de todos los peruanos. Lima, julio 2026, me parece muy bien, la verdad, este comunicado. Sigamos con el siguiente porque este comunicado representa la decisión de la Cámara de Diputados. Vamos con la Cámara de Senadores. Nuevamente, en sesión conjunta de los senadores y diputados electos de Fuerza Popular, realizada el 10 de julio de 2026, se acordó que los parlamentarios que residan en Lima, así como los congresistas reelectos, no percibirán la asignación por gastos de instalación. ¿No? Y bueno, el texto que acompaña la decisión es el mismo que el comunicado anterior. Sigamos revisando el pronunciamiento de Renovación Popular. 1. Los senadores y diputados de Renovación Popular electos y reelectos para el periodo parlamentario 2026-2031 que residen en Lima y Callao renunciarán al bono por gastos de instalación otorgado por el Congreso de la República en coherencia con nuestro compromiso de ejercer la función pública con austeridad y responsabilidad. 2. Esta asignación tiene como finalidad cubrir los costos que asumen quienes deben trasladarse e instalarse en la capital para ejercer la función parlamentaria por primera vez, en un contexto en el que millones de peruanos enfrentan dificultades económicas. Corresponde administrar los recursos públicos con responsabilidad, eficiencia y transparencia. Lima, 18 de julio, 2026, Renovación Popular. En ambos comunicados no se hace mención de los representantes del interior del país. Yo sí estoy de acuerdo con que, no sé si llamarlo gastos de instalación o cuánto se le debe dar a un parlamentario, a un senador o diputado que represente a alguna región en el interior del país. Lo que sí sé es que un político o el liderazgo político o la legitimidad de un líder en el interior del país no se define por capacidad económica, no se define por mérito académico, no se define por experiencia, se define justamente por la legitimidad de su liderazgo. Por ejemplo, si hay un representante de una comunidad indígena que ha logrado representar a su comunidad, que se enfrenta, por ejemplo, a mineros ilegales, que no tiene denuncias por corrupción, que incluso ha visto afectada su integridad física y familiar y es elegido democráticamente, legítimamente como representante del pueblo, y evidentemente un líder aguajún pues no tiene una camioneta, un líder aguajún no puede gastar en alquiler, ¿no?, 2.000 soles, por ejemplo, en un departamento, en un mini departamento en Lima. Yo comprendo perfectamente. En ese caso y para esos casos de manera exclusiva se podría hablar de un beneficio. Porque en el Perú y en todo el mundo cualquier representante legítimamente reconocido por sus pueblos, debe tener la misma oportunidad. No hay igualdad de condiciones y yo no soy pues ninguna caviar, ninguna proideología de género, para nada. Pero viniendo del interior del país, de provincia, ¿no?, sí entiendo que no existen pues igualdad de condiciones, sino yo hubiese estudiado de frente, ¿no?, en mi propia ciudad, en una universidad, pero no existían. Entonces no me pueden decir que todo el mundo tiene la capacidad de venir a Lima, de alquilarse un departamento, de alquilarse un carro, comprarse un carro y realizar las labores como cualquier otro parlamentario elegido por Lima. ¿Correcto? Sobre todo si es un líder, por ejemplo, aguajún, legítimamente elegido y que tiene todo el reconocimiento de su pueblo. Esa es mi opinión porque conozco en parte el interior del país, sobre todo en la zona amazónica de nuestro país. Así que por ahí discrepo de quienes consideran que ninguno debe recibir este bono por gastos de instalación. En ese sentido, tengo una opinión particular. Muy bien, justamente sobre el tema, el público opina, por supuesto, y Marcial Vilela salió a las calles para consultarle a la gente qué opina sobre los gestos de Fuerza Popular y Renovación Popular. A quienes no se escucha son a los representantes, por supuesto, de Juntos por el Perú y otras bancadas como Ahora Nación. Por ejemplo, una pregunta, Quique. Podríamos consultarle a Ruth Luque si va a cobrar el bono por gastos de instalación, ¿no? Lo que podrían decir es que se les obliga a hacer el cobro y luego lo pueden donar. ¿Ah? Eso podrían decir. Pero me gustaría escuchar la posición en conjunto de Ahora Nación y de Juntos por el Perú, por ejemplo. Marcial, te escuchamos.
5: ¿Qué tal, compañeros exteriores del Congreso de la República? Hemos llegado hasta este punto para ejecutar una pequeña encuesta con la ciudadanía. 15.600 soles es el bono que van a recibir 195 integrantes, tanto de la Cámara de Diputados, senadores, pero además también integrantes del Parlamento Andino. Este es un bono por instalación que de manera inicial está destinado para personas o parlamentarios quienes van a representarnos por 5 años que vienen de provincias. Y la pregunta del millón es: ¿los representantes de Lima deberían recibir este bono de 15.600 soles o en todo caso también aquellos congresistas quienes hoy nuevamente se han reelegido deberían recibir este bono por instalación de 15.600 soles. Ya hay bancadas quienes van a renunciar. Incluso Fuerza Popular, en un comunicado oficial, ha señalado que ellos van a renunciar a este bono, sobre todo para los representantes quienes residen en Lima. Otras bancadas también estarían haciendo lo propio. Pero vamos a escuchar aquí qué opina la población.
6: La pregunta es,
5: ¿se les va a entregar a los 195 representantes de la bicameralidad 15.600 soles por gastos de instalación?
7: Claro, ¿cómo puede ser que uno que está en Lima y que está en Lima reciba gastos de instalación? Es inconcebible que pueda ser así. Y además hay muchos, no sé qué cantidad de congresistas que van a volver al Senado o a los diputados, ¿no?
5: Claro, y, o sea, los que se han reelegido.
7: Entonces, están en Lima. No deberían ellos recibir ningún dinero.
5: Si sea de provincia, no deberían recibir para nada.
7: Por supuesto.
5: Se les va a entregar un bono de 15.600 soles a los nuevos senadores y diputados y parlamentarios andinos. O sea, antes que inicien su etapa de representación, se les va a entregar en estos días 15.600 soles.
8: Ay, joven, ¿y nosotros qué? Nada. No tenemos, a veces el pobre ni siquiera haciéndolo alcanzar nuestro sueldo, como sea. Y ellos llevándose todo así de fácil, joven. Me indigna.
5: Son más de 10 sueldos mínimos que se le va a entregar.
8: Claro. Me indigna, joven. Me indigna, ¿verdad?
5: Claro.
8: Me indigna de que estemos así. Y mire, ni siquiera mire cómo están los uniformes. Ni siquiera un uniforme nos dan bueno.
5: ¿Debería anularse este bono que se les va a entregar por gastos de instalación?
8: Sí. Sí, joven, estoy de acuerdo que se anule.
9: Va a ser, espero que el nuevo gobierno haga algo, aunque ya los de Fujimoristas han... Ya no van a recibir los gastos de instalación. Ah, ah, por ahí empezamos bien.
5: Quiero, claro, la consulta era, ¿estás de acuerdo con este bono para que hagan sus gastos por instalación los 195 integrantes de la bicameralidad?
9: Bueno, nosotros podemos estar de acuerdo sí o no. Si estemos o no estemos de acuerdo, ellos ya lo tienen ganado. Lo bueno es que algunos están rechazándolo. Ahí está lo importante.
5: ¿Tú crees que todos deberían renunciar a este bono por instalación?
9: Bueno, no lo sé, porque hay gente que elegida en provincia que tiene que trasladarse, tiene que venirse, no sé, pues, si cuenta con la facilidad de venir y poder instalarse, o ¿quién puede responder por ellos?
5: Porque hay senadores, también diputados, que son representantes por Lima, pero también ellos van a recibir.
9: Lamentablemente es así. Pues, bueno, lo ideal sería que no reciba a nadie, pero ¿quién puede contra ellos? Ya está, ya al menos, yo creo que por bancada deberían renunciar, uno por uno. Pero ya,
5: o sea que...
9: ya la bancada elegida, el presidente, ya rechazó. Esperemos que los demás siguieran lo mismo.
5: Esperemos que las bancadas de izquierda, a ver, que dicen que...
9: Bastante difícil, ¿eh? Pero bueno, vamos a esperar. Pero sería
5: ¿cómo
9: bueno
5: está el bono por instalación de 15.600 soles para sus gastos para los nuevos padres de la patria? ¿Debería ejecutarse o no?
8: No, claro que no. ¿Cómo? Nosotros estamos con el sueldo mínimo y ellos qué, sin hacer nada, es plata del pueblo. El pueblo es primero que ellos, ¿o no? ¿Ah? ¿Cómo es posible? De que ni bien entra ya van a estar ganando bien, ya no, pues. Ah, para llevar el pan a la mesa y para sudar, ¿ellos qué sudan? Nada.
5: ¿Qué espera usted de las bancadas? ¿Que renuncien todos a este gasto?
8: Claro, que renuncien todos y que trabajen. Trabajen por el beneficio del pueblo. El pueblo los elige para un futuro, para nuestros nietos, para la juventud que viene. ¿Cómo pues? Uno comiendo papita con huevo, arrocito con huevo, ¿y ellos qué? ¿Se dan la gran vida?
5: ¿Qué haría usted con más de 15 mil soles?
8: Ya que haría, me desmayo. Nunca he tenido 15 mil soles. Imagínense con el sueldo mínimo que nosotros estamos, no es posible, pues.
5: Gracias, señora.
8: Claro.
5: Ahora, este gasto de instalación que se les entrega de 15.600 soles antes del inicio de su jornada de representación.
10: Es un exceso, es un abuso ya de la población.
5: Claro.
10: Sí, definitivamente.
5: A su opinión, ¿debería suprimirse esto, anularse?
10: Hay muchas cosas que deben cambiarse, no solamente el sueldo, muchas cosas más.
5: Pero el gasto de... Bien, compañeros, como se recuerda, este bono de instalación está destinado para que el congresista pues se apoye económicamente a buscar de repente la vivienda, el cuarto, la mudanza, el traslado. Pero sin embargo, hay parlamentarios también, registros del año pasado, que simplemente lo guardan en el bolsillo, lo utilizan en otros aspectos de su vida familiar, más no en el proceso de instalación. Pero la gente, como se sabe, están en desacuerdo. Incluso piden también que se anule para todos los congresistas, senadores, diputados, incluso también a los integrantes del Parlamento Andino.
1: Ay, sí, el tema del Parlamento Andino pasa por agua tibia. Yo realmente creo que ese tema se debe revisar ampliamente. Testimonios de colegas que trabajan con parlamentarios andinos o que han trabajado con parlamentarios andinos nos cuentan realmente unas cosas, ¿no?, sobre el uso de los recursos públicos y la falta de transparencia al momento de presentar en qué se ha basado el dinero y en qué consiste el trabajo. Ya nos han explicado, ¿no?, infinidad de veces, pero del equipo que acompaña al parlamentario andino. Uy, muy bien. En algún momento, esperemos, vamos a revisar ese tema. 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Nos vamos a la pausa y continuamos con más. No se muevan.
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1: Bueno, antes de continuar con información que tiene que ver con lo que ocurre en nuestro país, vamos a realizar un recorrido internacional porque tiene implicancia también en el territorio nacional. En Estados Unidos, una nueva ofensiva porque los ataques aéreos continúan contra Irán tras la muerte de dos soldados americanos.
2: El conflicto entre Estados Unidos e Irán suma un nuevo y peligroso capítulo tras confirmar la muerte de dos militares estadounidenses. Washington respondió con una nueva ofensiva aérea sobre territorio iraní. Mientras tanto, desde Irán comenzaron a llegar reportes sobre bombardeos en Sirik, un puerto ubicado frente al estratégico estrecho de Hormuz. Horas después, la Organización Iraní de Energía Atómica aseguró que los ataques también alcanzaron una central nuclear en construcción en Darjeeling. Los bombardeos también se extendieron a los aliados de Washington en el Golfo. Kuwait informó que una central eléctrica y una planta desalinizadora fueron atacadas, provocando incendios en parte de las instalaciones. En Bahrein, las fuerzas militares informaron que interceptaron y destruyeron varios ataques aéreos. Así, el intercambio de ataques continúa ampliando el conflicto, mientras la posibilidad de una salida diplomática parece cada vez más lejana.
1: En tanto, drones ucranianos golpean centros logísticos y Moscú responde con un masivo ataque a Kiev.
2: La guerra entre Rusia y Ucrania vuelve a intensificarse y los ataques se sienten a ambos lados de la frontera. Todo comenzó con un ataque de drones lanzado por Ucrania contra dos centros logísticos en Rusia. En la ciudad de Kotovsk, un centro del gigante del comercio electrónico Wildberries finalmente fue alcanzado por los bombardeos. Además, un depósito de petróleo en la vecina ciudad de Nogensk terminó incendiándose. Según el alcalde de Moscú, la región fue blanco de más de 370 drones durante una sola noche. Sin embargo, la respuesta rusa llegó pocas horas después. La Fuerza Aérea de Ucrania señaló que Rusia lanzó una ofensiva de gran intensidad con más de 30 misiles balísticos contra Kiev y sus alrededores, además de 120 drones de ataque. En Dnipropetrovsk ardió un edificio de residencias estudiantiles. En Desniansk se incendiaron vehículos. Y en Solomiansk hubo fuego en un supermercado. Así, una ofensiva con drones ucranianos dejó muertos, heridos e incendios en territorio ruso, mientras que Moscú respondió con uno de los mayores bombardeos registrados contra Kiev desde el inicio del conflicto, al mismo tiempo que no hay señales de una tregua cercana.
1: En Venezuela la tragedia se agrava porque el reporte sobre la cifra de fallecidos ya alcanza las 5.000 víctimas. Además, hay un problema, ¿no?, que viene después del recojo de escombros, que es la situación sanitaria, ¿no?, el tratamiento luego de la recuperación de cadáveres. La reconstrucción de la ciudad, del estado de La Guaira, de instituciones públicas, de colegios, en realidad van a tener que renacer en Venezuela. Y todo eso, además de un costo económico, genera también un costo social, temas de inseguridad, de trata de personas. ¿Qué va a ocurrir en Venezuela? Mientras nosotros celebramos al campeón del Mundial 2026, eso ocurría en Venezuela y en otras partes del mundo continúan las guerras. Pero evidentemente la humanidad se distrae por un show sin duda que nos pone felices, nos pone contentos, pero el mundo está en una situación, la verdad, alarmante. Y eso, que no hablamos del impacto del fenómeno El Niño, del cambio climático, por ejemplo, en Chile. Y lo que se viene en nuestro país, no hay que mirar de lado cuando ocurren esas cosas. Miren, 5 grados en Junín, en Chupaca, y lo que ha generado. Muy bien, los detalles entonces sobre lo ocurrido en Venezuela.
2: La tragedia sigue creciendo en Venezuela. El presidente del Parlamento, Jorge Rodríguez, informó que la cifra de fallecidos ascendió a 5.069 personas y el número de heridos se mantiene en 16.740.
3: La cocina la aportó un vecino, la lavadora la aportó un vecino y aquí nos ayudamos mutuamente en el aseo, en la organización, en la limpieza y así vamos poco a poco. Nos estamos turnando y bueno, a pie de lucha, como es el venezolano.
2: Mientras miles de familias siguen intentando recuperar lo que perdieron, el reporte también señala que 17.907 personas continúan sin vivienda y los ciudadanos permanecen en 107 campamentos transitorios habilitados tras los devastadores sismos de magnitudes 7,2 y 7,5 registrados el pasado 24 de junio.
4: Tengo 4 hijos, mi esposa. Los tengo ellos dos que son de la tercera edad, aparte de arriba en el cuarto piso. Ellos lastimosamente no tienen familia, nosotros estamos ayudándolos a ellos. Y bueno, con ganas de salir adelante.
5: Y un poste directo de la calle. Y nos puso a todos los vecinos de aquí, de esta área. Y alquilamos la lavadora en $5. Hasta las 5 de la tarde tenemos permiso de tenerla acá.
2: Desde aquel día ya se contabilizaron 1.331 réplicas. Mientras tanto, la presidenta encargada, Delcy Rodríguez, anunció que Venezuela logró acceder a $346 millones de sus propios recursos en el Fondo Monetario Internacional para apoyar las labores de reconstrucción.
6: Todo este sitio convertido en ruina, para nosotros ha sido un impacto emocional, más que todo emocional. Pero tenemos que llenarnos de fuerza. No podemos caer nosotros, porque si nosotros caemos, ¿cómo levantamos a otros?
2: Y hoy, mientras las cifras de víctimas siguen aumentando y miles de personas esperan reconstruir sus vidas, el país se enfrenta el enorme desafío de convertir esos recursos en ayuda concreta para las zonas devastadas. Una emergencia que continúa escribiendo uno de los capítulos más dolorosos de la historia reciente de Venezuela.
1: Bueno, y en Brasil frenan la llegada de Milei y prohíben, la Corte Suprema, prohíbe la visita a Jair Bolsonaro en prisión domiciliaria.
2: Lo que parecía ser un gesto político entre dos aliados terminó bloqueado por decisión judicial. La Corte Suprema de Brasil cerró la puerta a la visita que el presidente argentino Javier Milei tenía previsto realizar al exmandatario Jair Bolsonaro, quien cumple prisión domiciliaria en Brasilia. La visita estaba prevista como antesala de la participación de Milei en la convención del Partido Liberal en Sao Paulo, donde se oficializará al candidato presidencial Flavio Bolsonaro, hijo mayor del ex jefe de Estado brasileño. El ex mandatario de 71 años cumple una condena de 27 años de cárcel por liderar una trama golpista en 2022, destinada a impedir la asunción del actual presidente Lula da Silva. Como parte de las nuevas restricciones, el juez Alexandre de Moraes determinó que durante 30 días, Bolsonaro no podrá recibir visitas sociales. La medida fue adoptada después de que el tribunal concluyera que Bolsonaro incumplió las normas que le prohibían comunicarse a través de redes sociales. Así, la decisión del máximo tribunal brasileño impide el encuentro entre Milei y Bolsonaro, reforzando el cerco judicial sobre el exmandatario en un escenario donde las restricciones políticas continúan endureciéndose a medida que Brasil se acerca a una nueva contienda electoral.
1: Consejo emprendedor a esta hora de la mañana con Mauricio Díez Canseco.
7: Hola Mauricio, ¿qué consejo le darías a la juventud o a todas las personas que tienen miedo de perder su trabajo y
8: crearse un emprendimiento, un negocio?
9: Me preguntan, Mauricio, quiero empezar mi negocio, quiero emprender, pero tengo miedo de dejar el trabajo estable que tengo. Buena pregunta. El El miedo te congela. El miedo, el temor es normal. Pero ¿sabes cuándo tu miedo y tu temor crece y se vuelve un peligro para ti mismo? Cuando en lo que vas a emprender o el negocio que vas a iniciar todavía no estás preparado. Todavía no tienes los conocimientos. Todavía no tienes la experiencia. Todavía no tienes los proveedores, los contactos, el mercado, la publicidad, la plaza, la promoción, las 4 P del marketing. Todavía no tienes la otra P del marketing, que es la del personal. Mi recomendación es, si estás trabajando en una empresa, cualquiera que fuese, ten paciencia, ten calma. Puedes lograr y hacer las dos cosas a la vez. Mauricio, ¿cómo? Levántese a las 5 de la mañana. Aproveche el día al máximo. Esa es la cultura carpe diem. Aprovecha el día. Y vas a ver que un día a la vez vas a ir logrando los conocimientos que necesitas para tu emprendimiento. Empezar gradualmente, de menos a más, de chiquitito y va subiendo las gradas. Cuando ya realmente el emprendimiento que iniciaste esté dando para mantenerte a ti o a tu familia, no sé cuál es tu caso específicamente, recién ahí ya puedes, como lo hacía Tarzán en las películas, soltar una liana para irte con la otra. Suerte en la aventura, suerte en tu emprendimiento. Hasta el próximo microprograma.
1: Muy bien, con el ejemplo, ¿no?, de Tarzán, me parece que grafica muy bien tu consejo. En sencillo, es importante hablar en sencillo siempre, y así lo hace Mauricio Viescancico. Nos vamos a la pausa, y si tú te perdiste algún momento del programa o quieres revivir los mejores comentarios, pues ya estamos en TikTok desde hace tiempo ya, y creciendo como la espuma, por supuesto. 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Pausa y continuamos con más deportes, por supuesto, con Carlos Alberto, el Tigrillo Navarro. Solo esta vez, solo, para que no haya discusión. ¿Qué les parece?
0: ¡Para Tigre! 9:20. 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
4: Vamos, Zubimendi, Lamine Yamal va a buscarlo Medina, en un sol que ya empieza a irse New Jersey, se viene Lamine Yamal, toca la pelota atrás, centro de Porro, va William, la bajó a William, Ferran, gol de España, señoras y señores, gol de España, lo ha dicho Ferran Torres, está ganando España en la final del Mundial 1-0.
18: Amigas y amigos de PBO TV y PBO Radio, la radio con fe. Ya está España en Madrid, el campeón del mundo ya está en España y aquí las imágenes de la llegada con trofeo en mano. Rodri con el trofeo en la mano, detrás viene Luis de la Fuente y todo el séquito de jugadores que van llegando hasta Madrid. Y a propósito de esto y de todas las fotos que se han colocado al pie del avión, a la hora que formaron todos los jugadores, Pedri le dice, por favor muchachos, ordenaditos como lo hemos hecho en la cancha, y se van acomodando al pie de la aeronave que llevó desde Nueva York hasta Madrid a la selección campeona del mundo, que ayer venció a Argentina por 1-0. La pregunta es, ¿y cómo están haciendo los españoles? Bueno, en España no han dado día no laborable, pero lo están celebrando y están esperando. Ahí está, en vivo, en este momento. ¿Cómo están las calles de Madrid? Ya están con las vallas que corresponden para recibir a la delegación que debe estar llegando todavía en algunos minutos más por aquella zona de Madrid. Felicitaciones para toda la colonia española aquí en Lima. Claro que sí. Y a los argentinos, que la verdad no fueron buenos perdedores. ¿Y por qué no fueron perdedores? Porque, por ejemplo, Dani Olmo, que además recibió un golpe, que del golpe vamos a hablar más adelante, Dani Olmo declara, ¿no es cierto? Y declara y señala que, bueno, si es que los argentinos no vieron la premiación, bueno, ellos no pueden hacer nada y siguen para adelante.
23: El pasillo a los argentinos, pero luego los argentinos se quedaron de espaldas y en ningún momento, no sé si os disteis cuenta, miraron para atrás, no, mientras se os estaban entregando las medallas y os estaban entregando la copa, ellos literalmente os dieron la espalda. ¿Os disteis cuenta?
24: Bueno, no nos importa. Al final yo creo que también es importante los valores que quieres transmitir hacia afuera. Somos un ejemplo para muchas generaciones, para muchos niños y niñas, y yo creo que ellos deben también ser un ejemplo para todo y para bien. O sea que ven ahí, disfrutarla también.
25: A ver esa copa.
24: Vaya jugadorazo, ¿no?
18: Nosotros hemos elogiado el temperamento, la raza, el coraje de la selección argentina. Pero lo que hicieron ayer después del partido es absolutamente censurable y seguramente que habrá sanciones. Por ejemplo, Ayala, uno de los asistentes de Lionel Scaloni, que dicho sea de paso lo deja muy mal a Scaloni, le propina un puñete a Olmos y a otro de los jugadores de España. A uno lo empuja y a Dani Olmo le aplica un puñete. Yo me imagino que esto va a ser revisado. Esto fue casi a la par que sucedían las agresiones de Paredes a Gaby, quien había aparecido por ahí cuando Molina había agredido en el transcurrir de la celebración a Pedri, y se percata de esto Gaby, que ve en auxilio, pero lo tira al piso Paredes de una manera condenable, y se hace uno de los tantos barullos que se llevaron en la cancha ayer. Pero no vamos a hablar solamente de estos momentos desagradables, sino de lo simpático, por ejemplo, y uno se va viendo las anécdotas. Por ejemplo, Cucurella había recibido el consejo de Joan Capdevila cuando Joan Capdevila jugó por España ante Holanda en el 2010, enterró una moneda en la misma cancha y le dijo a Cucurella: haz lo mismo y vas a campeonar. Y miren lo que hace Cucurella. Ya en el momento previo, cuando el partido va a comenzar, Cucurella se va a un costado de la cancha con una moneda en la mano, y cuando parece que nadie se va dando cuenta, alguien lo viene grabando. ¿Qué es lo que hace en este momento? Se va a un costado de la cancha y ahí se saca de la media una moneda, la entierra a un costado del terreno de juego y termina su momento de calentamiento. Y así es como lo dice Capdevila o Capdevila en su cuenta Twitter de la recomendación que le había dado a Cucurella. Otro de los pasajes importantes, esto no como video, sino como un material fotográfico, es que Pedri, cada vez que campeona Pedri, le dice a su papá que baje a la cancha, y cuando está en la cancha le patea un penal, y el papá, que siempre quiso ser arquero, le ataja el disparo. Vean ustedes a Pedri, a su papá agazapado debajo del pórtico y luego volando sobre su mano derecha para tapar ese balón, y luego se enfrasca en un hermoso abrazo con el jugador que hoy es campeón del mundo. Esto y muchas anécdotas más que han pasado, por supuesto, en posterior al Mundial, al título. Y uno de los que declara como comentarista al final del partido es Charles Puyol, defensa y capitán de la selección argentina, también del Barcelona, y que habla de este momento y de cómo Argentina llegó a la final de la mano de su amigo Lionel Messi.
2: ¿Cómo le has visto y si realmente has visto sufrir
5: el
2: resultado?
5: Yo creo que si esta selección argentina ha llegado a la final es gracias a Messi. No quiero hablar de los anteriores mundiales, pero esta yo creo que se han agarrado a Messi y les ha llevado hasta la final. No ha sido suficiente para ser campeones, pero no, yo me quito el sombrero, le estaré eternamente agradecido a Leo Messi por todo lo que nos ha dado como compañero y también por todo lo que ha dado al fútbol, y le voy a desear siempre, siempre lo mejor.
18: 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Nos vamos al campeonato local, mi querida Shauny Max. Tenemos imágenes del partido de Universitario Deportes, que el día sábado se enfrentó a ADT de Tarma y logró vencerla por 2-1. En la difícil Tarma, el equipo de Universitario logró doblegar al combinado tarmeño por 2-1, con goles conseguidos por Valera en una robada de pelota espectacular, luego iguala Canela con un golazo cruzado. Y al final, Licha Alzugaray, bueno, decir al final es una manera de sostenerlo, porque a los 31 de tiro libre convirtió el segundo tanto. Buen triunfo de Universitario. Y al día siguiente, o sea, ayer, Alianza Lima en Matute logró ganar y también voltear un partido difícil ante el combinado del Sport Huancayo, que adelantó con un golazo de Luján de Chalaca, espectacular. Muy bueno el servicio de Magallanes, desbordando por derecha, le pone la pelota, la levanta y luego viene el show de Alianza de Watermancito Castillo, que se falló como cuatro, pero metió dos. Pero miren lo que hace Guamán, pase entre las piernas, fuerza la jugada Paolo y a placer remata Castillo, que ya se había fallado un par de goles hasta ese momento. Y miren lo que vuelve a hacer, centro sobre el sector o desde el sector izquierdo, nuevamente Guamán, miren dónde le pone la pelota, en la cabeza a Castillo, y es el segundo tanto de Alianza Lima. Ganó Alianza, ganó Universitario, ganó Cristal, ganó Melgar, ganó Grau, ganó Cusco Fútbol Club, y para este fin de semana se abre la fecha con el viernes, juega Universitario en el Monumental ante Cusco Fútbol Club, que viene con Rabanal y con Migueliño a enfrentar a Universitario de Deportes. Hasta aquí llegamos, mi querida Shauni. Viene Yudicita con información a esta altura de la mañana. Luego viene Patsy con los espectáculos. Nosotros nos encontraremos a las 6 de la tarde con Campeonísimo. Viene Yudicita.
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1: 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Muy bien, Marcial Vilera con los precios de los productos. Marcial, te escuchamos.
2: Como siempre, estamos iniciando la semana felices y contentos visitando Mercados de Lima para hacer el precio del famoso pollito redondos. Mercado Central Ramón Castilla. Aquí estamos precisamente en Avícola Flores. Y la señora Vilma nos va a dar precios, ofertas y lo más importante, ¿qué comemos el día de hoy? Lunes. ¿Qué tal, señora Vilma? Gracias por atendernos. Estamos ya viendo los colores patrios aquí en el mercado.
3: Sí, acá celebrando pues 28.
2: Cuéntanos, ¿cuándo se vende el pollo pelado por entero de redondos para hoy lunes?
3: A 11 soles.
2: En 11, el pelado por entero. Ajá. Ahora, si una ama de casa quiere llevarse 3, 4, 5 pollitos, ¿hay descuento?

0: soles.
1: 20 soles el kilo.
0: Cualquiera de los tres.
1: Cualquiera de los tres.
0: Ahora, por acá también veo que usted exhibe ese corte arco. A ver si lo muestra, por favor. ¿Cuánto se vende?
1: Es este... El arco está 11 soles el kilo.
0: ¿11 soles también?
1: Sí, 11 soles el kilo. Pero es... tiene sí.
0: Ahora, vamos a ver ahí el corte arco. Ese 11 soles el kilogramo.
1: 11 soles, 11 soles cualquiera.
0: Ahora, si una ama de casa necesita llevarse de repente solamente la mollejita, ¿cuándo se ve?
1: La molleja está 7 soles.
0: ¿El higadito?
1: 7 también.
0: 7. Y por acá, que se ha puesto de moda también, incluso lo hacen en bróster y el cuellito para el aguadito. ¿Desde cuándo se vende?
1: Está 3.50 el kilo.
0: Muy bien, ¿dónde se ubica Avícola Flores y el horario que usted atiende, señora Vilma?
1: Nosotros estamos acá en Mercado Central 581. Estamos a 17 a 7 de la noche.
0: Muy bien. Hoy es lunes. ¿Qué recomienda las mamitas para comer en el almuerzo del día? De repente un buen potaje, pero además también tenemos que incluir la bebida.
1: Claro, hoy día podemos preparar lentejas con milanesa o pechuga a la plancha. Ya. Puede variar, ¿no? Porque hay variedad de pollo.
0: ¿Y para sentarnos, señora Vilma?
1: Un emoliente caliente.
0: Perfecto, ya saben, más de casa, entonces el precio del famoso pollito redondo es aquí en el mercado Ramón Castilla, Centro Lima. 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
4: 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Pausa y continuamos, no se mueva.
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1: Que los astros te sean propicios. Muchos astrólogos dicen y mencionan, y esto es cierto, que julio es el mes más importante del 2026. Entonces, y me preguntarás por qué. Porque inclusive muchos, cuando ya nos encontramos en este momento de julio, más aún nosotros los peruanos que tenemos nuestras fiestas patrias en julio, donde en el mes de, en la constelación de Leo,

0: pues muchos ya ven, ya se acorta el año, o sea, ya prácticamente el año ya fue después de julio, ¿no? Ya fue, lo que queda son los restos. Astrológicamente hablando, sí, pues julio es un mes muy importante, así que es importantísimo que lo pienses, lo medites y trates de cerrar círculos, de concluir cosas importantes que tienen proyección para tu vida en este mes de julio. ¿Por qué? Por los tránsitos planetarios, que parece que todos los planetas se conjugan en este mes de julio, ¿no? Ya hemos hablado de este Plutón en Acuario que empezó en el 2024, hemos hablado de Urano que está en Géminis y que ayudó mucho a que esta geminiana ahora sea presidenta, pero Urano es el planeta de los cambios y ahora Marte vino a ser una conjunción con este Urano en Géminis, que es el planeta de las guerras y el planeta también junto con Urano, que lo que marca son los terremotos, los temblores, los movimientos sísmicos. Cuidado con ese punto, porque yo también he visualizado y en alguna de las pastillas he dicho que preveía, visualizaba movimiento sísmico fuerte, que puede ser este mes de julio, más tardar hasta septiembre. Hay un lapso de tiempo en que podría ocurrir movimiento sísmico fuerte aquí en Perú, aquí en este lado de la costa, que se siente mucho en Lima. Por supuesto, hay que estar preparados. Volviendo a los aspectos, a los tránsitos de este mes de julio, pues también al mismo tiempo estamos viendo este Júpiter, muy importante, este Júpiter en Leo que viene hasta el próximo año, ¿no?, del 2027. Entonces Júpiter, el gran Júpiter que lo expande todo, pues nos ayuda a que tengamos más ganancias, más prosperidad, más de todo lo que hagamos en este mes de julio. También se avizora ya, porque en agosto vienen un par de eclipses. Así que aprovecha este mes de julio de fiestas patrias, no solo para el viaje, no solo para pasarla bien, divertirte, usar estos días feriados para ver el discurso de la nueva presidenta, sino también aprovecha mucho para cerrar círculos, para tomar decisiones, tomar determinaciones en la salud, en el dinero y en el amor. Ya lo sabes. 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
1: Y la gran clausura del Mundial 2026 reunió a estrellas como Madonna, BTS, Justin Bieber, Shakira y Burna Boy. El mensaje también fue de apoyo a la educación infantil. Este espectáculo estuvo lleno de tecnología, música y un impresionante show. Vamos a verlo.
2: La final del Mundial 2026 no solo definió al nuevo campeón del mundo, también hizo historia al convertir el entretiempo en un escenario para las mayores estrellas de la música y el entretenimiento. Durante 11 minutos, el MetLife Stadium pasó de ser una cancha de fútbol a un gigantesco espectáculo que reunió a artistas de distintos géneros y generaciones. La jornada comenzó con una ceremonia de clausura encabezada por Tom Cruise, Robbie Williams, Laura Pausini, Nicole Scherzinger y Post Malone. También participaron el popular screamer Speed, mientras que la ganadora del Oscar, Jennifer Hudson, interpretó el himno de Estados Unidos. Uno de los momentos más comentados fue el discurso de Tom Cruise, quien destacó el fútbol como un lenguaje capaz de unir a personas de diferentes países y culturas.
3: They crossed oceans, they crossed borders, they crossed cultures. And together,
4: They showed us why this game belongs to the world.
2: Pero también hubo espacio para la emoción argentina. María Becerra interpretó el himno nacional de su país y aseguró que participar en la final del Mundial representaba el mayor honor de su carrera. La gran novedad llegó en el descanso del partido. Por primera vez en la historia de la Copa del Mundo, la FIFA presentó un show oficial de medio tiempo, inspirado en el formato del Super Bowl. La encargada de abrir el espectáculo fue Madonna, quien apareció en el escenario para interpretar su éxito Music, mientras las leyendas Ronaldo y Ronaldinho ingresaban en un jeep al centro del estadio. Apareció el director venezolano Gustavo Dudamel, acompañado por músicos de la Filarmónica de Nueva York y la Orquesta Sinfónica Simón Bolívar, ofreciendo una potente versión orquestal de Seven Nation Army. El K-pop también tuvo su espacio con la banda BTS, que llevó toda su energía al escenario interpretando Dynamite con una coreografía que encendió al público. La presentación marcó el regreso de la banda a un gran evento internacional tras completar sus actividades individuales y reencontrarse oficialmente como agrupación. Después llegó un cambio de ritmo. Justin Bieber, presentado por Jason Sudeikis, en su personaje de Ted Lasso, optó por una interpretación acústica de Everything's Hallelujah, apostando por un momento mucho más íntimo. Loving you, hallelujah. Everything, hallelujah. Everything, hallelujah. Y uno de los puntos más celebrados llegó con Shakira y Burna Boy, quienes interpretaron Die Die, la canción oficial del Mundial, acompañados por los Ghetto Kids de Uganda y decenas de bailarines, llevaron al estadio una presentación llena de color y ritmo. Finalmente, el cierre reunió nuevamente a las grandes figuras. Chris Martin, el PS22 Chorus, y los personajes de los Muppets, BTS, Shakira y el resto de artistas compartieron el escenario bajo una enorme palabra, love, que en español significa amor. Así el Mundial 2026 dejó una página inédita para el fútbol, una final donde el espectáculo dentro de la cancha y el show musical compartieron el mismo protagonismo.

0: circuito mágico del agua se llena de color en el Te Amo Perú Fest. Es un festival que rinde homenaje a nuestra riqueza cultural y a nuestra gastronomía peruana. Ahí van a poder disfrutar de música en vivo, de danzas típicas y también de feria de emprendedores y obviamente platos peruanos a por montón. El evento será hasta el 10 de agosto. Veamos.
1: ¿Estás buscando un plan para celebrar fiestas patrias? Pues Lima tiene un lugar donde la música, la gastronomía y las tradiciones del país se reúnen en un solo recorrido. Se trata de Te Amo Perú Fest, un festival que busca convertir el mes patrio en una gran celebración de la identidad peruana. El escenario elegido es la zona Tanguis del Circuito Mágico del Agua, que permanecerá abierta al público hasta el 10 de agosto, de 3 de la tarde a 10 de la noche. Desde el ingreso, los visitantes encontrarán espacios inspirados en algunos de los íconos más representativos del país. El recorrido incluye gigantescos toritos de pucará, coloridos retablos, una réplica de las tradicionales fachadas de Antioquia y una representación del histórico castillo del Real Felipe. Escenarios pensados para que familias y turistas capturen fotografías con un ambiente completamente peruano. Pero la experiencia va mucho más allá de las imágenes. El festival también reúne una feria gastronómica donde los asistentes podrán disfrutar de distintos sabores del Perú, mientras una programación artística acompaña la celebración con música, danzas y expresiones culturales de diversas regiones. Las actividades centrales también ya tienen protagonistas. El 28 de julio será el turno de Amaranta, mientras que el 29 de julio subirá al escenario el grupo Pintura Roja, llevando el ambiente festivo al corazón del Circuito Mágico del Agua. La propuesta busca convertirse en un punto de encuentro para quienes desean vivir las fiestas patrias, rodeados de arte, tradición y cultura, en un espacio pensado para compartir en familia o con amigos. Para ingresar al festival, el público deberá adquirir la entrada general al Circuito Mágico del Agua, cuyo costo es de 7 soles, y adicionar 5 soles para acceder al Te Amo Perú Fest. Así, durante estas celebraciones, Lima ofrece un recorrido donde los colores, los sabores, la música y las costumbres del país se convierten en los protagonistas de una experiencia dedicada a celebrar el orgullo de ser peruano.
0: Y llegó el momento de Cendy. Ella nos invita a conocer un restaurante peruano llamado Soraya. Veamos.

0: ¿Quieres probar la mejor comida de Catacao? Zeni dice que tienes que venir al INCE, al restaurante Soraya. Lo prometido es deuda. Soy en Soraya, el restaurante donde preparan las mejores comidas de Catacao, ¿cierto?
1: Sí, claro, por supuesto. La mejor comida de Catacaos.
0: Y del norte.
1: Del norte.
0: Estoy con Alonso, que es su gerente general. ¿Cómo estás, Alonso? ¿Qué tal?
1: Bien, bien, bien. Un poco nerviosito, pero tranquilo, tranquilo.
0: Quiero que me cuentes cuánto tiempo ya tiene Soraya. Tengo entendido que lo fundaron tus papás en el Callao, ¿puede ser?
1: Sí, hace 26 años se inauguró Soraya como un tributo a la comida norteña, específicamente del pueblo de Catacaos, donde son mis padres. Y poco a poco se ha ido integrando nuevos platos que son mismos de comida de Catacaos. Y bueno, ahora tenemos una carta muy variada para que puedan disfrutar todos,
0: ¿no? Si tú no fueras el dueño o el chef, ¿cuál sería tu plato favorito?
1: Por supuesto, el tamalito verde.
0: Ajá, vamos a ver, pues el tamalito verde, que se ve de locos. ¿Cuál es el secreto del tamalito verde? ¡Qué delicia!
1: Bueno, concentrar en las verduras. Las verduras es un tema bastante importante y que estén muy frescas.
0: Está espectacular, ¿ah? ¿Eh? A ver, a ver, a ver. De lejos nomás.
1: Esa es la salsita del seco de cabrito.
0: Ya.
1: Lo sacamos del mismo guiso del cabrito y lo servimos en el tamalito verde.
0: El mejor, ¿ah?
1: Bueno, para cubrir el frío que tenemos ahora en Lima, pero también en Piura, nosotros tomamos bastante el sudado de mero, que es a base de la chicha de mora.
0: Ese sudadito de mero es para que, Dios mío, te quedas dormido 3 horas.
1: Es muy rico, esa base de chicha de jora, concentrada también.
0: Se nota la concentración de chicha de jora.
1: Sí, y el pescado también, que es un buen pescado, que es el mero.
0: Espectacular. Ese ceviche es tu ceviche, que tiene con su zarandaja y todo lo demás. Sí. Cuéntame.
1: Bueno, el clásico ceviche de mero, con su respectiva zarandaja del mismo norte. Y una preparación muy, muy básica, pero el principal ingrediente es el pescado.
0: Parece como si el pescado estuviera salir recién pescado, vale la redundancia.
1: Y bueno, para bajarla, como dicen en el norte, para asentarlo, con un buen clarito.
0: Un buen clarito, siempre hay que brindar pues, por un buen clarito. 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
0: Señores, ustedes ya saben, imagínense, quieren un antojito del norte y de todas maneras tienen que venir acá a Soraya. Oye, pero espérate un momentito, tú te me estás despidiendo y todavía falta presentarme esta cosa tan rica que es como un piqueo. Cuéntame.
1: Sí, esa es la ronda criolla, es un plato muy famoso en las picanterías de Catacaos.
0: Ya.
1: Consta de un seco de chabelo con su majado de yuca. Es muy bueno. También esa parte, esa base de chicha de jora, el aderezo del seco de chabelo.
0: Yo creo que ese seco de chabelo está de loco, ¿ah? ¿Cómo te encuentro en redes sociales?
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0: Ya saben, tanto en el Callao como en Lince, siempre les van a brindar lo mejor de lo mejor, comida fresca, deliciosa de Catacaos y del norte. Realmente yo me voy, pero antes, un chinchín con clarito,
1: claro.
0: ¿Sí o no?
1: Claro que sí.
0: Nos vemos, salud. Chao. Salud, gracias. Y hasta aquí llegaron las noticias del espectáculo. Ya está listo el gran Héctor Felipe para darte toda la información hasta las 2 de la tarde. Conmigo será hasta mañana. ¡Chau!
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0: Amigos, bienvenidos. Son las 10 de la mañana con 6 minutos de hoy, lunes 20 de julio del año 2026. Abrazamos a todos los que a esta hora están conectados con nosotros en la multiplataforma de PBO. Estamos en la televisión, el streaming, las redes sociales, en la radio con fe. Deseamos para ustedes una extraordinaria semana. Esperemos que las vacaciones de los chicos también sean propicias para que ustedes en este descanso escolar se acerquen a ellos y compartan muchas horas más que quedarán en el recuerdo y en el corazón de los pequeños, especialmente de ellos. Abrazamos también de manera muy especial a nuestros amigos de Junín. Una tragedia tras este sismo devastador, sismo de 5.1 que deja oficialmente 5 fallecidos en Junín, viviendas que colapsaron dejando más de 300 damnificados. En Huancayo, en Chanchamayo, en Chupaca, Concepción, en Jauja, en Tarma, en Yauli, en Satipo. Un abrazo para todas las provincias, especialmente para los que en este momento están sintonizando nuestro espacio a través de la radio y están esperando ayuda del gobierno inmediata. Son muchas personas que lamentablemente han sido afectadas en sus viviendas, ya que este sismo de 5.1 grados se registró a 24 kilómetros de profundidad, según los entendidos, y más adelante vamos a entrar en detalle con ello. Mientras más cerca esté el hipocentro, que es la parte baja donde se desarrolla el movimiento, es más dañino si estamos hablando de infraestructura básica como quincha, adobe, inclusive material noble puede ser afectado por las bases, porque es como tú edificas una vivienda. Ahí está el tema. Nosotros abrazamos a todos aquellos que lamentablemente han tenido pérdidas que lamentar, pérdidas que han tenido que en este momento llorar, pero lamentablemente estas son situaciones que no se pueden prever. Este sismo de magnitud 5.1 registrado la noche del 18 de julio sacudió la región Junín y dejó un saldo de 5 personas fallecidas, decenas de heridos, cuantiosos daños materiales, zonas afectadas, especialmente en la provincia de Chupaca, el movimiento telúrico con epicentro cercano a Chupaca. Las autoridades que están en la revisión del tema directo informaron que las víctimas mortales fallecieron principalmente debido al derrumbe de sus viviendas, mientras que los heridos han sido trasladados a establecimientos de salud. Equipos del Instituto Nacional de Defensa Civil, INDECI, la Policía Nacional y el Cuerpo General de Bomberos, las Fuerzas Armadas, brigadas del Ministerio de Salud desplegaron operaciones de rescate, evaluación de daños y entrega de ayuda humanitaria. Además de las viviendas lamentablemente destruidas, este sismo ocasiona daños en infraestructuras públicas, templos e instalaciones de salud, así como interrupciones temporales del servicio eléctrico en diversos sectores de Junín y Huancavelica. Se sabe que la noche del sábado 18, apenas sucedió el acontecimiento, el movimiento telúrico, las conexiones de luz eléctricas quedaron en ese momento bloqueadas. La histórica Cruz del Señor de Canicruz, considerada Patrimonio Cultural de la Nación, también colapsó en consecuencia del movimiento sísmico registrado la noche del sábado 18 de julio. 5.1 es el registro que se da y tras este evento siempre se presentan réplicas posteriores, lo que obligó a cientos de pobladores a pasar la noche en espacios abiertos, entendiendo también que el clima es gélido, especialmente por la noche en esta región. Han tenido que abrigarse, especialmente los niños y personas mayores, para pernoctar en lugares abiertos como canchas de fútbol, como parques. Y a pesar de que los espacios abiertos permiten por lo menos estar en un lugar mucho más, más cuidado, siempre hay el temor de derrumbes. En Pumpuya se instalaron carpas y un puesto médico avanzado para atender a los damnificados. Como lo comentábamos en un principio, estamos conectados ya telefónicamente con el señor Julio Gálvez, que es director de INDECI en Junín, que está en el lugar de los hechos, al cual le vamos a preguntar cuáles han sido las consecuencias lamentables de este sismo. Julio, bienvenido. Muchas gracias por atender nuestra llamada.
1: Sí, buenos días, Héctor. ¿Cómo estás? Buenos días.
0: Aquí estamos nosotros, atentos a la información. Se entiende que los daños han sido cuantiosos. Estamos hablando de un sismo de 5.1, pero que ha afectado a la población.
1: No escucho muy claro. Suban el volumen, por favor.
0: Sí, adelante. Julio.
1: Mejor.
0: Sí.
1: Ya, sí, efectivamente. Estamos acá en la zona de Pumpumia. Un balance actualizado. Tenemos 5 fallecidos. Tenemos 32 heridos. 26 han sido dados de alta. Hay 6 que continúan en proceso de recuperación. Familias damnificadas, tenemos 300.
2: Aproximadamente en todos los distritos.
1: Sí, eso está en evaluación, pero son 300 familias damnificadas, 300 de 350 familias damnificadas, eso está en evaluación actualmente.
0: Julio, la pregunta es: mencionaste que son 5 personas fallecidas, ¿correcto?
1: Sí, efectivamente, 5 personas fallecidas: 4 en Pumpumia y 1 en Huacrapugio.
0: 32 que han sido hospitalizados, 26 ya están recuperados, se quedan 6 todavía en observación. Esa es la estadística, ¿correcto?
1: Claro, así es, 26 han sido dados de alta y
0: correcto.
1: 6 todavía en recuperación.
0: Claro, permíteme remarcarlo porque está medio entrecortada la comunicación para que nuestros seguidores puedan entender la conversación que tenemos. Para darle fluidez a la misma, quisiera preguntarte, ¿las autoridades ya están tomando acción en este momento en el lugar de los hechos?
1: Sí, efectivamente. El día de ayer tuvimos la visita del presidente del Consejo de Ministros, vino con el ministro de Defensa, también se apersonó a la zona el ministro del Interior, está en este momento el ministro de Vivienda, el ministro de Trabajo y de Interior. ¿No? Están en este momento, tenemos una mesa de trabajo, cada sector está haciendo la exposición de los mecanismos que se están activando para apoyar a atender a la población. Y luego nos quedamos ya en una mesa de trabajo técnica con todos los funcionarios responsables o involucrados, ¿no? Tanto del gobierno regional, los sectores de acá de la provincia, provincias, salud, etcétera, ¿no? Y los alcaldes con sus funcionarios de GRD. El día de ayer no ha salido todavía el decreto de emergencia porque no tenemos código SIMPA, no se habían generado. Ya el día de ayer hemos logrado con el apoyo de INDEF y CUNIN, se ha logrado ya contar con el código SIMPA. Hoy día debe salir ya la declaratoria de emergencia de todos los distritos que tienen código SIMPA, ¿no?
0: Entiendo que los traslados se han realizado vía aérea, lo que me puede hacer pensar que el aeropuerto de Jauja no ha sido afectado.
1: No, el aeropuerto de Tacna no ha sido afectado. O sea, tiene alguna... De Jauja,
0: sí.
1: No ha sido afectado, ¿no? Acá recordemos que sí hemos sido grado 5.1. Uh-huh. Entonces, en condiciones normales no debería afectar a los edificios. Sin embargo, por la profundidad del sismo, ha habido una fuerte remesón. Y también por el tipo de construcciones. Uh-huh. Las construcciones son precarias,
0: sí.
1: Son de adobe, no tienen buena cimentación, no tienen columnas. Uh-huh. Entonces, eso... y encima que están en laderas, eso ha facilitado pues que el sismo tenga una mayor afectación.
0: Claro, y ha sido por la noche, las personas estaban en sus casas, es por ello el resultado, ¿correcto?
1: Sí, así es.
0: Si nosotros nos ubicamos en el espacio, las personas en este momento afectadas, que son cientos, que han perdido sus viviendas o están inhabitables porque están agrietadas o semidestruidas, ¿qué va a pasar con ellos? ¿Cuál es la atención directa hacia ellos? ¿Van a trasladarlos a un lugar específico? ¿Cómo van a pasar las próximas noches?
1: Sí, mire, inicialmente se están entregando carpas, ahora se está evaluando, probablemente se establezcan albergues temporales, ¿no? Y ya el sector vivienda está acá, está dando a conocer los mecanismos que están implementando, ¿no? En el sector de vivienda, Yanca, hay programas, ¿no? Yancaso, etcétera. Entonces, esto ya lo están dando a conocer. Los mismos ministros están acá en la zona, están dando a conocer.
0: La misma noche del sismo hubieron 2 réplicas posteriores. ¿Se sabe que esto ha continuado o ya se atenuó?
1: Las réplicas continúan. Hoy día en la mañana, hace una hora ha habido una réplica de 3.5, o sea, se siguen dando. Tengo entendido que también va a venir el ingeniero Tavera.
0: Le agradezco. Julio, parece que perdimos la comunicación. Muchas gracias, un abrazo. reiterado para todos nuestros amigos de Junín, que lamentablemente han sido afectados. Estábamos en comunicación directa con Julio Gálvez. Teníamos comunicación directa con Julio Gálvez, director de Indesi Junín. Lamentablemente perdimos el enlace con él desde el inicio. Teníamos algunas dificultades, pero las pudimos superar para poder entender la conversación. Lo que queda claro es que continúan las réplicas en Junín. Tenemos entendido que el aeropuerto de Jauja no ha sido afectado. Estamos hablando de edificaciones más grandes con cimentación. Se entiende que los lugares afectados han sido los espacios donde hay casas habitación o casas que no se construyen con columnas, sino de manera precaria, solo con adobe o con material noble, pero sin columna y el debido estudio del suelo. Lamentablemente es la consecuencia. Vamos a agradecer a todos los que en este momento también están haciendo sus preguntas respectivas. Sí, en referencia a las réplicas, vamos a responder que sí han existido réplicas, nos preguntan ello, y hasta hoy por la mañana también se han presentado alguna de ellas. Vamos a continuar con este tema tan importante y de atención nacional, y vamos a conectarnos en línea. Tenemos al señor Hernando Tavera, jefe del IGP, que amablemente accede a esta comunicación. Don Hernando, muchas gracias por acceder a esta comunicación a esta hora de la mañana.
3: Sí, aló.
0: Don Hernando, bienvenido, muchas gracias. ¿Cuál es la situación que se ha vivido luego de este sismo de 5.1 registrado en el departamento de Junín?
3: Bueno, este evento de 5.1, creo que ya todos hemos visto un poco las imágenes que se están distribuyendo. Es un evento que ha ocurrido a una profundidad bastante superficial, con epicentro muy cerca de las áreas urbanas, por lo tanto ha generado altos niveles de sacudimiento del suelo y las viviendas de adobe y quincha pues no han podido soportar este sacudimiento y han colapsado, ¿no? Hemos visto también que hay viviendas de material de concreto que no han tenido daño, entonces uh-huh. Eso ya nos está diciendo cuál es el tipo de construcción que deberíamos mirar hacia el futuro.
0: Si nos enfocamos en ese comentario, Hernando, ¿qué podría pasar en las próximas semanas o meses si estamos entendiendo que ya se están presentando sismos en nuestro territorio? Hace unas semanas en Venezuela, luego tuvimos una situación complicada en México, ahora el Perú. Estamos hablando del departamento de Junín.
3: Bueno, mire, en principio los eventos sísmicos que han ocurrido últimamente, todos han ocurrido en la zona que llamamos la zona del cinturón de fuego del Pacífico. Es decir, que son zonas donde en el pasado han ocurrido sismos, están ocurriendo ahora y evidentemente en el futuro también se van a hacer presentes. Pero lo que sí estamos viendo con cada sismo, que nos está dejando muchas lecciones que tenemos que aprender. Creo que el sismo de Venezuela nos ha dicho que las viviendas, por más edificios grandes que sean, si no son bien diseñadas, bien construidas, pueden colapsar y causar el daño de las personas. Y lo que hemos visto ahora en la zona andina en Junín, que si las viviendas también son de adobe, no responden de manera adecuada a la demanda sísmica, ¿no?, derivada siempre de la calidad de los suelos, básicamente.
0: ¿Es determinante el hipocentro, o sea, la distancia que hay de la superficie hacia el lugar de los hechos, a la profundidad del movimiento sísmico?
3: Lo que es importante que comprendamos es que el sismo, cuanto más cerca esté de nosotros, uh-huh. en profundidad o en distancia, va a generar mayores niveles de sacudimiento del suelo. Uh-huh. Y cuanto más esté más lejos con respecto a nosotros, los sacudimientos del suelo son menores. Entonces, son factores importantes que hay que considerar, y también hay que considerar de que si los suelos son rocosos, el sacudimiento es menor. Si los suelos son heterogéneos o uh-huh. son suelos blandos, el sacudimiento va a ser mayor. Entonces, son muchos factores que los que ayudan a que realmente tengamos daño estructural. Pero lo que estamos viendo nos está enseñando el camino que hay que seguir para reducir nuestro nivel de riesgo a futuro.
0: Si nosotros revisamos las estadísticas, Hernando, tú que eres el especialista, la mayor parte o la mayor cantidad o el mayor porcentaje de sismos registrados en nuestro país han sido en la costa, en la sierra o en el mar del Perú.
3: Bueno, mire, en principio, si hacemos la estadística de cada año, tenemos cerca del 70% de sismos que ocurren en el Perú tienen sus epicentros frente a la zona costera, uh-huh. ¿no? Y eso está asociado a lo que ya conocemos, ¿no? El choque o la convergencia de la placa de Nazca con la placa sudamericana.
0: Correcto.
3: El 30% se distribuye a lo largo del territorio peruano en la zona continental. Uh-huh. Y en la zona costera de este 70%, ¿no? Cerca del 30% básicamente ocurren con mayor frecuencia frente a la región de Ica o frente a la región de Arequipa, ¿no? Pero al final nos está mostrando que somos un país sísmico, los sismos no podemos saber cuándo va a ocurrir, por lo tanto siempre tenemos que estar alertas o preparados, ¿no?
0: Tenemos nosotros habitualmente cada año 3 simulacros de sismo multipeligro. Es importante que los habitantes, es importante que la población asista. Por favor, Hernando, un llamado a todos para que participen responsablemente.
3: Bueno, creo que este 14 de agosto hay un simulacro también, un poco recordando lo que pasó el 15 de agosto en Pisco, ¿no? Nosotros, como siempre, esperamos que la población participe, pero por si X motivos no lo hacen, entonces yo pediría que traten de hacer simulacros familiares en casa cualquier fin de semana, con la responsabilidad que realmente deberíamos asumir para que de esta manera comencemos a tener costumbre de reacción, de comportamiento para cuando ocurren los sismos, ¿no? Y eso se llama desarrollar, sembrar cultura de prevención. Y eso está en manos de cada uno de nosotros como responsables de familia, como responsables de los colegios, de centros de trabajo, etcétera.
0: Un comentario más. En este lamentable suceso de Junín, el fluido eléctrico se cortó. Por eso es importante dentro de las mochilas de emergencia tener las linternas, ¿correcto?
3: Claro. Claro, lo básico son, creo que son experiencias que ya nos va indicando lo que tenemos que, hacia dónde tenemos que ir o qué es lo que tenemos que hacer, ¿no? Uh-huh. Pero también de las empresas que nos brindan el servicio, también eso queda como un recordatorio que también tenemos que comenzar a generar escenarios críticos para ver cuál es nuestra respuesta también para este tipo de servicios, ¿no?
0: Gracias, muchas gracias, don Hernando Tavera, jefe del IGP, conectado con nosotros. Vamos ahora directamente a la región Junín. Vamos a apreciar el encuentro de las autoridades locales con los ministros. Adelante, por favor.
4: Por eso, como los mencioné, cada uno de nosotros hemos elegido ser funcionarios públicos y para tener esa capacidad de poder ser funcionarios público tenemos que tener esa sensibilidad de poder ponernos a pato de la población que el día de hoy lo ha perdido todo. Quiero que entiendan los funcionarios, lo han perdido todo, su domicilio, esta gente que trabaja en agricultura, esta gente de la ganadería, de lo que crían en sus hogares. Ahí están las fotos, los videos, yo no lo estoy inventando. Entonces, esa es la sensibilidad del funcionario público, de llevarle al menos lo básico. La maquinaria va a venir progresivamente, los trabajos se han estado realizando porque hemos estado enfocados en la prevención del niño, del fenómeno del niño. Están en el norte, están viniendo las maquinarias. Y si no tenemos la maquinaria de maquinarias grandes, sabemos, ustedes mismos saben su territorio, el acceso a la población es demasiado angosta, entonces tenemos que tener maquinaria mucho chica, más pequeña, que pueda pesar. Y también necesitamos la presencia, y me lo ha garantizado el ministro de Defensa, más soldados que vienen con equipamiento. Hemos estado nosotros afrontando el fenómeno del niño en Órganos, en Máncora, Francisco de Aina, en Ayacucho, y hemos ido, cuando no hay acceso a maquinaria, con soldados, con buggies, con palanas y con picos, para poder hasta cierto punto, y ahí entra la maquinaria, carga y puede llevar los escombros. Esto es en cuestión de maquinaria y en trabajo con nuestros soldados del Ministerio de Defensa. ¿Qué más tenemos desde el sector? Y ahí sí les pido a autoridades locales. Tenemos el bono de arrendamiento por emergencia. ¿Pero qué necesitamos? Porque los medios de comunicación dicen, ¿por qué tanto demora en entregar este bono? Porque necesitamos, en efecto, la información de los gobiernos locales, porque ustedes son los que embronan. Eso necesitamos. Una vez que ustedes nos remiten la información, nosotros ya estamos, como se dice, la pelota en la cancha del Ministerio de Vivienda para enfocarnos y poder remitir nuestra resolución ministerial y poder entregar este bono que son por 24 meses, 500 soles. Que es una ayuda, de repente, para algunos funcionarios no significa nada. Pero esta población que lo ha perdido todo, 500 soles, al menos los va a ayudar para subsistir en este tiempo hasta que se recupere. Porque esa es la función del Estado. Ayudar en estos momentos de emergencia. Ya en muy pocas horas, o en una hora, está publicándose el decreto supremo que declara en emergencia. ¿Qué más tenemos? Tenemos también los módulos temporales. Necesitamos tener un espacio, de repente va a ser un albergue, de repente en las mismas casas, porque necesitamos que todo esté aplanado, así, textualmente les explico, aplanado para que venga el módulo temporal y pueda estar de repente en la casa o de repente en un sitio que ustedes mismos se organicen.
0: Muy bien, teníamos las declaraciones de los ministros. Están en este momento en una mesa de trabajo con las autoridades locales. Apreciamos a Luis Vázquez, representante de Indesi, Flavio Cruz, ministro de Trabajo, Wilder Cifuentes, ministro de Vivienda. Se habla de un bono por 24 meses de 500 soles y también módulos para poder guarecerse y poder tener la posibilidad de pasar los próximos días y semanas hasta poder recuperar las viviendas. Estábamos directamente involucrados con el desarrollo de esta información desde Junín. Vamos a continuar con nuestro programa. Exactamente son las 10 de la mañana con 28 minutos. Reiteramos nuestras condolencias para las familias de los 5 fallecidos y las personas que en este momento se están recuperando. Un fuerte abrazo a todo Junín y a todas las provincias que pertenecen a este departamento. A toda la región Junín, un abrazo desde PBO. Vamos a continuar con nuestro programa y revisaremos en los próximos minutos qué pasó un día como hoy en nuestro bloque de efemérides. Está listo Quique Bravo Prado para la siguiente secuencia. Adelante, por favor.
5: Hola, ¿qué tal? ¿Cómo están? Bienvenidos a las efemérides de hoy, 20 de julio, aquí en los 91.9 FM de PBO Radio. Empezamos. Un día como hoy, de histórico, El hombre llega a la luna. Esto pasó en el año 1969 con la misión espacial Apolo 11. Les cuento un poco. Esta misión Apolo 11 fue una misión espacial tripulada de Estados Unidos, cuyo objetivo fue lograr que un ser humano caminara en la superficie de la luna. La misión se envió al espacio el 16 de julio del año 1969 y llegó 4 días después, el 20, un día como hoy. Logró que 2 astronautas, Armstrong y Aldrin, caminaran sobre la superficie lunar. El Apolo 11 fue impulsado por un cohete Saturno 5 desde la plataforma LC-39A. Reitero, la tripulación del Apolo 11 estaba compuesta por el comandante de la misión, Neil Armstrong, de 38 años, Edwin Aldrin, de 39, y el piloto apodado Buzz, Michael Collins, de 38 años. La denominación de las naves, privilegio del comandante, fue Eagle para el módulo lunar y Columbia para el módulo de mando. Hay bastantes teorías especulativas que indican que el hombre no aterrizó en la luna y por qué no volvieron a ir. Y varias cosas pues que son a veces impulsadas por esta gente que le gustan las teorías conspirativas, ¿no? Como los terraplanistas tan mentados en los últimos tiempos. El 24 de julio luego, los 3 astronautas lograron un perfecto amerizaje en las aguas del Océano Pacífico, poniendo fin a la misión. Un día como hoy, lamentablemente día triste, se produce el incendio en la discoteca Utopía. Esta fue una tragedia realmente. Esto sucedió en el año 2002, les cuento. La discoteca Utopía fue inaugurada en mayo de 2002, sin embargo no tenía licencia de funcionamiento porque no cumplía con las normas mínimas de defensa civil. Lamentablemente, a pesar de estas circunstancias, el 19 de julio la discoteca organizó una fiesta denominada So, con motivo del lanzamiento de una fragancia del diseñador Hugo Boss. La administración del centro nocturno contrató con el circo mexicano Los Hermanos Gasca la presencia en su local de un león, un tigre de Bengala, un chimpancé y un caballo. Los animales, algunos de sus jaulas, le darían ambiente al espectáculo. la administración había cursado más de 3.000 invitaciones dobles. Además, la fiesta coincidía con el vecino concierto que estaba llevándose a cabo de los prisioneros justo en el Jockey Club. Lamentablemente se produjo un incendio. Alguien estuvo jugando con fuego, haciendo estas piruetas con fogatas y con tragos y con algunos atomizadores justamente para este fin. Y finalmente se terminó incendiando la discoteca. 29 jóvenes murieron envenenados a causa de los gases que se emitieron al quemarse el material plástico con el cual estaban revestidas las columnas del local. Además, el local de 3 niveles se convirtió en una trampa mortal para los alrededor de 1.000 asistentes al constatarse que no había salidas de emergencia señalizadas y tampoco contaban con extintores, alarmas ni aspersores de agua. Hasta ahora los responsables no han terminado de pagar sus culpas. Y un día como hoy fallece Bruce Lee, el maestro de las artes marciales. Bruce Lee fallece en el año 1973 en circunstancias que a todo el mundo le llamó la atención. Falleció joven Bruce Lee, les cuento. Él nació como Lee Hung Fan en San Francisco, California, un 25 de noviembre de 1940. Y falleció en Hong Kong un 20 de julio, un día como hoy de 1973. Bruce Lee fue un destacado artista marcial, maestro de las artes marciales, actor, cineasta, filósofo y escritor estadounidense de origen chino. Porque hay que decir, él nació en Estados Unidos. Él fue reconocido en el mundo entero por ser el renovador y exponente de las artes marciales, dedicando su vida a dicha disciplina, buscando la perfección y la verdad, llegando a crear su propio método de combate y filosofía de vida, denominado el Yun Fan Kung Fu, que tiempo después y sumado a su concepto filosófico se llamaría el Jeet Kune Do, o el camino del puño interceptor. Sus películas, entrevistas y principalmente su carisma e influencia contagiaron y extendieron el auge de la pasión de las artes marciales por todo Occidente, generando una ola de seguidores a través del mundo. Lamentablemente murió a consecuencia de un edema cerebral causado por una reacción alérgica a un medicamento para el dolor. Y un día como hoy en Familias Musicales nace el guitarrista Carlos Santana. Nace en el año 1947, el gran Carlos Santana, uno de los más importantes guitarristas de la historia. Les cuento un poco. Carlos Humberto Santana Barragán, ese es su nombre. Nació en Eutlán de Navarro, Jalisco, un 20 de julio de 1947. Guitarrista mexicano que a fines de la década del 60 fundó la banda Santana, pionera en fusionar la música latina con el rock. Esa era la característica de Santana en aquella época. En el 2003, la revista Rolling Stone lo ubicó en la posición número 20 en la lista de los 100 mejores guitarristas de todos los tiempos. Santana, además, ha vendido más de 90 millones de álbumes en todo el mundo, contando las ventas de su banda y su carrera en solitario, y además ha ganado 10 premios Grammy y 3 premios Grammy Latino. Está casado con Cindy Blackman, conocida por ser baterista de Lenny Kravitz. Usted, ahora que va a venir Lenny Kravitz, va a ver a una mujer que siempre está entre los músicos de Lenny Kravitz y toca la batería. Esa es la esposa de Santana, así que esa familia escucha música todo el día. Su hermano, además, Jorge Santana, también es un músico reconocido por ser uno de los fundadores de la agrupación Malo. Y Jorge Santana también participó en muchísimos discos de salsa. Estas fueron las efemérides del 20 de julio. Deje sus comentarios y comparte este video si le gustó. Me voy, chao.
0: Indudablemente esta secuencia de las efemérides con Quique Bravo Prado es una de las más esperadas y comentadas dentro de nuestra programación. Estábamos hablando lamentablemente del suceso de Utopía del año 2002, el hombre que llegaba a la luna en el año 1969, el fallecimiento de Bruce Lee y también el nacimiento del gran Carlos Santana en el año 1947. Y como bien lo mencionaba Quique, su esposa Cindy Blackman es baterista y en el año 2010 se sabe que en pleno concierto en Hawái, Carlos Santana le pidió la mano. Vamos a escucharlo, ¿les parece? Considerado uno de los punteos de guitarra más importantes de la historia, aquí está Black Magic Woman con Santana. Hace hablar a la guitarra, indudablemente, de Carlos Santana. Con ese comentario nos vamos a ir al bloque de las biografías y es momento de conversar y compartir con ustedes algo muy interesante. Ustedes van a tener el diálogo en casa o en el lugar en el que se encuentren y van a saber un poquito más de Pancho Villa. Adelante.
6: 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Francisco Villa. Nació el 5 de junio de 1878 en La Coyotada, México. No lo enviaron al colegio porque su familia lo necesitaba para trabajar en la finca y pagar deudas de su padre. Trabajó de arriero en la hacienda El Gogojito, de Agustín López Negrete. En 1894, disparó e hirió al hacendado al intentar raptar a su hermana y tuvo que huir perseguido por la justicia. Permaneció escondido en el monte, donde se unió a bandoleros dirigidos por Ignacio Parra, cambiando su nombre por el de Francisco Pancho Villa. Cuando estalló la Revolución Mexicana en 1910 contra Porfirio Díaz, se puso a las órdenes del líder opositor Francisco Madero. Estuvo a las órdenes del general mexicano Victoriano Huerta, que, desconfiando de él, le condenó a muerte por insubordinación. Fue llevado a la penitenciaría de Lecumberri, donde estuvo encarcelado de junio a noviembre de 1912. En diciembre fue trasladado a la prisión de Santiago Tlatelolco, donde se fugó a las 3 de la tarde en Navidad. Se dice que durante su estancia en la cárcel aprendió a leer y escribir. Escapó a los Estados Unidos, pero regresó tras el asesinato de Madero y la llegada al poder de Huerta. En 1913, uniéndose al ejército constitucionalista creado por Venustiano Carranza, se hizo con el control del estado de Chihuahua y formó la División del Norte, ocupando las ciudades de Torreón, Ciudad Juárez y Zacatecas. Como gobernador provisional de Chihuahua, restableció el orden rápidamente, emitió papel moneda, creó 50 escuelas y ordenó la reparación de ferrocarriles y líneas telegráficas, estableció la ley seca para el ejército y amenazó con fusilar a quien encontrara bebiendo. Persiguió a fabricantes y destruyó cantinas. Decía que el alcohol era el culpable de las desgracias de las personas. Entró a la Ciudad de México junto a Emiliano Zapata en noviembre de 1914 tras rechazar la autoridad de Carranza. El 9 de marzo de 1916 cruzó la frontera y atacó la ciudad estadounidense de Columbus en Nuevo México, matando a varios ciudadanos y destruyendo parte de la misma. Cuando fue derrocado Carranza en 1920, Adolfo de la Huerta le invita a deponer las armas. Tras aceptar la amnistía firmando los convenios de Sabinas en 1920, recibió en propiedad el rancho de Canutillo, conocido como el Centauro del Norte. Fue un gran jinete. También era aficionado a las motocicletas, llegando a tener 4 Indian Scout modelo 1921. El 20 de julio de 1923, Francisco Villa emprendió el último viaje cuando se dirigía a una fiesta familiar en Hidalgo del Parral, Chihuahua, en el que murió acribillado junto con su amigo, el coronel Miguel Trujillo, dentro de su automóvil. En febrero de 1926, sus restos fueron profanados, desapareciendo la cabeza, la cual fue entregada a William Randolph Hearst, que pagó $5,000. 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
0: Como se los comentaba antes del inicio, las biografías siempre crean polémica y conversación con nuestros oyentes. Indudablemente, la vida de Pancho Villa, algo especial y sobre todo digna de comentario y de estudio. Pancho Villa, totalmente radical con las opciones y los decretos que él manifestó en su vida. Vamos

0: 10 y 40. 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

0: Bienvenidos amigos, nuevo bloque de nuestro programa. Estamos en PBO como siempre de lunes a viernes desde las 10 de la mañana y hasta las 2 de la tarde en la multiplataforma. Temas interesantes, coyuntura y el desarrollo de situaciones complicadas para nuestro país. En una transición muy importante pasamos a un nuevo gobierno y hay situaciones que no se pueden quedar en el camino. Pedro Castillo y su batalla legal, los límites del indulto presidencial y muchos temas que giran alrededor de esas situaciones legales. Y para ello tenemos al abogado penalista, el gran experto Mario Amoretti, amigo de la casa, que está nuevamente con nosotros. Mario, bienvenido. Buena semana para ti.
1: Víctor Miguel.
0: Un placer tenerte, Mario. Yo sé que tú eres fanático también de Santana.
1: Por supuesto.
0: ¿Qué canción de Santana te gustaría escuchar?
1: Una de Santana. Y sobre todo, que siempre admiro tu vocación por las canciones más importantes. No solamente criollas, como fue la vez pasada.
0: Claro.
1: Sino también en el caso de Santana. Estoy ya en escuchar

0: Oye, ¿cómo va? ¿Puede ser?
1: ¿Ya?
0: Ya, listo. Ponla, por favor, la canción Oye, ¿cómo va? A pedido de Mario Moretti, que también, como ustedes lo han notado, en este programa, pues no solo es coyuntura, no solo temas pesaditos, ¿no? Sino también algo de música para relajarnos, para no, pasar la
1: que
0: vida.
1: Son, uno, que nos estresa. Dos, que nos trae bonitos recuerdos.
0: Eso.
1: Y tres, son ilustrativos.
0: Levántale, por favor. A la cuenta de tres, dos, tres. Ahí está. Justo hoy está de cumpleaños el gran Carlos Santana. Bueno, vamos a retomar el tema político. Pedro Castillo y su batalla legal, proceso, recursos judiciales y escenarios tras su gobierno. ¿Cuál será el futuro del señor Castillo, según tu punto de vista, Mario?
1: Para mí, en estricta aplicación de la Constitución y el Código Procesal Penal y la ley penal, debe seguir detenido.
0: ¿Él debería seguir detenido?
1: Tiene que seguir, porque sería contraproducente y daría lugar a que si el actual presidente o Keiko Fujimori le diera libertad bajo la premisa de un indulto o derecho de gracia, que no procede.
0: Porque según los entendidos y algunos consejeros quizás que le pueden hablar al oído a la señora Fujimori, le podrían decir, te puedes ganar quizás el otro sector de la población indultando a Ciro Castillo. ¿Esto tú crees que es viable?
1: No, no es viable. Justamente es sorprendente que algunos políticos que han estado anteriormente en otros campos de la política ahora se pasean por los canales de televisión y a manifestar de que hay, debe haber una reconciliación. Una reconciliación con los familiares del terrorista, una reconciliación con los militares y policías que están presos y, sobre todo, la mejor reconciliación es concediéndole la libertad mediante indulto o derecho de gracia a Pedro Castillo. Estas, tanto el indulto como el derecho de gracia, constitucionalmente no es posible desde el punto de vista jurídico. Y si la presidenta electa Keiko Fujimori da la libertad, bajo estas premisas estaría incurriendo en una infracción a la Constitución.
0: Hay una posición legal que dice, no necesariamente estoy de acuerdo con ello, simplemente el comentario, que el golpe de Estado no se llevó a cabo, que fue solo un intento, y por eso no es un delito.
1: No, no.
0: Esa figura no existe.
1: Por supuesto. Él no ha sido condenado por rebelión. Él ha sido condenado por tentativa de rebelión y conspiración. Claro. Que es cosa muy distinta. Claro. La tentativa de rebelión se da cuando se da inicio a la actividad delictiva. Y sobre todo, Pedro Castillo el 7 de diciembre dio un mensaje a la nación con su franja presidencial en un canal del Estado donde disponía y ordenaba que las Fuerzas Armadas y la policía cierren el Congreso, el Ministerio Público y el Poder Judicial y detengan a la fiscal de la nación. Que no se haya cumplido esta orden basado en el antecedente del año 1992, el golpe de Fujimori, terminada el mandato de Fujimori, los policías, los militares que llevaron adelante la rebelión o el autogolpe fueron denunciados, investigados y procesados y condenados
0: también
1: a pena privativa de libertad.
0: Claro.
1: Con ese antecedente ningún policía ni militar iba a acceder a lo que fue.
0: De tal manera, porque el 5 de abril del 92 fue previamente coordinado. O sea, técnicamente o tácticamente, ¿no? Pero este golpe o este intento de golpe de Castillo, él no lo había coordinado, ¿no?
1: Es una orden.
0: Es una orden que él, como presidente de la República...
1: Y el artículo 118, inciso primero, señala que en su condición de jefe de Estado, es el que representa al Estado. Y luego viene el artículo 21 en lo que respecta al derecho de gracia. Pero aquí él es miembro, jefe supremo de la Fuerza Armada.
0: ¿Qué hubiera pasado si el señor Castillo, en esta comitiva que es la que al final fue interceptada en la avenida Garcilaso de la Vega, él llega, hubiera podido llegar a la Embajada de México? ¿Qué hubiera pasado?
1: Bueno, simple y llanamente, no solamente estaría en curso la tentativa de rebelión, sino también una fuga.
0: Claro, porque ya estando en la embajada es un territorio
1: que no pertenece. Estaba en flagrante delito.
0: Claro.
1: Y por eso que la policía lo detiene. Y esto lo ha resuelto el Tribunal Constitucional, lo ha resuelto la Corte Suprema. Es decir, que Keiko Fujimori vaya contra lo que se ha sido resuelto, sería contraproducente y sería una situación muy delicada para ella, porque estaría incurriendo en una infracción a la Constitución.
0: De manera anecdótica, se entiende que las personas que transitaban en ese momento por la avenida Garcilaso de la Vega, de norte a sur, entendieron la situación, cruzaron sus vehículos y los pararon.
1: Sí.
0: O sea, participaron directamente también
1: porque
0: en la captura.
1: Indudablemente que la actitud y la conducta, no solamente de Pedro Castillo, sino también otros que estuvieron allegados a él, era manifiestamente delictiva.
0: Porque inclusive ahí la radio tuvo mucho que ver. Había una transmisión directa de los acontecimientos. Por eso la gente sabía dónde estaba, qué es lo que estaba pasando, ¿no es cierto?
1: Te digo una anécdota.
0: Sí.
1: Ese día, mi promoción del Guadalupe, solemos almorzar. Y teníamos un almuerzo en la
0: Estación Guadalupe. Claro, antes del almuerzo fue eso. Sí.
1: Sí, teníamos un almuerzo. Y todo lo pasaba. Oye, ha pasado esto, así sí. Que no vayas. Quédate. Ni hablar.
0: Así como Melcochita, no vayan.
1: No vayan.
0: Sí, pues, o sea, anecdóticamente, se paralizó, sí, recuerdo, el Perú. Se paralizó. Yo recuerdo que iba a recoger a mis hijos al colegio y era el comentario de todos. O sea, hay golpe de Estado, decían. O sea, la gente no lo entendía porque a uno como que lo agarraron a la mitad, ¿no?
1: Claro.
0: Pero Castillo ha hablado, ha hecho un golpe de Estado. La gente no lo podía creer.
1: Por supuesto.
0: No lo podían creer. Es una cosa inaudita, ¿no? Pero cómo la vida, cómo va llevando y los procesos, cómo al final se van desarrollando, ¿no? Porque la ley es la ley. Y ahora el señor está preso.
1: Sobre todo que él no tiene todavía condena firme y por lo tanto no se puede indultar a alguien que no tenga condena una sentencia firme.
0: Impresionante. ¿Los límites del indulto cuáles son?
1: En primer lugar, que sea una sentencia condenatoria firme. Uh-huh. Porque el indulto es el perdón de la pena. El presidente de la República le dice, bueno, te condenaron a 20 años, yo te perdono 10.
0: Tengo entendido que es el único que tiene la potestad, el presidente de la República, de indultar.
1: El único.
0: El único.
1: Sí. Es diferente de la amnistía. La amnistía la da el Congreso.
0: Eso es otra cosa.
1: Dice, por ahí algunos políticos de izquierda dicen, vamos a solicitar una amnistía. No puede. La amnistía, doctrinariamente, así está reconocido en diversas sentencias a nivel internacional y nacional, de que se concede la amnistía sobre un hecho, uh-huh, no sobre una persona. Concede la amnistía a todos los que participaron, por ejemplo, en una toma en la Universidad de San Marcos, uh-huh, que tiene una causal relacionada con la política.
0: Correcto.
1: Pero, o sea, no es un hecho delictivo común en sí. Tiene algo relacionado, claro, con lo social.
0: Tiene una base política. Sí. Correcto.
1: Entonces,
0: ideológica, política.
1: En base a ello, dice, todos aquellos que intervinieron el 7 de diciembre, tiene una connotación política, pero es un delito común. Uh-huh. Y ha sido reconocido por la Suprema y el Tribunal Constitucional. De tal manera que allí no procede la...
0: Terminando un quinquenio muy complicado, Mario, uno de los más delicados en el tema político, con muchos cambios gubernamentales, con 8 presidentes en los últimos 10 años, 4 ellos en los últimos 5.
1: Sí.
0: O sea, es impresionante. Y una de las cosas, porque no es la única, una de las cosas que más golpea a nuestro país es la lucha contra el crimen, contra la inseguridad. Se anunciaron medidas, pero nunca se dieron. Y esto en realidad sigue tomando ventaja y eso es preocupante. ¿Cuál es tu punto de vista, Mario?
1: Bueno, es que desgraciadamente es el peor congreso que hemos tenido en la historia republicana. Lo último que han hecho es incrementar un presupuesto para determinados bonos, uh-huh, en los que ellos van a salir beneficiados. Ya el Tribunal Constitucional dice el congreso no tiene facultades para incrementar gastos. De tal manera que esperamos que la Cámara de Diputados del Senado que se instale, de nuevo esta ley. En segundo lugar, tenemos que se han dado más de 700 leyes desde 1991 a la fecha modificando el Código Penal, que tiene 452 artículos. Artículos que son contradictorios y algunos de ellos benefician a los delincuentes. Y no es con leyes que tenemos que combatir a la delincuencia, a la criminalidad avezada. Es con planes. Estrategia, y eso justamente es lo que no existe. Esperemos que este gobierno cree un grupo llamado de élite con integrantes de la policía y de las Fuerzas Armadas de Inteligencia, por ejemplo, el GEIN, que tuvo mucho éxito con los terroristas. Tenemos nosotros gente valiosa en lo que respecta a estas ramas policiales y de la Fuerza Armada, a fin de que colaboren, asesoren, porque desgraciadamente no tenemos una decisión política para los efectos de designar a personas que verdaderamente pueden hacer algo para prevenir la delincuencia.
0: Y a propósito del Congreso, que tiene detractores y una popularidad muy baja, por casi decirlo nula, en la población, se habla del próximo Congreso bicameral y se habla de un gasto de instalación que supera los 15.000 soles. ¿Esto a qué amerita? ¿Qué es lo que supuestamente sustenta este gasto de instalación y el por qué, no?
1: Sobre todo, se dice que Fuerza Popular y Renovación no van a cobrar la instalación.
0: Bueno, claro, esa es la potestad también del congresista, decir, yo no accedo a este monto.
1: Esta situación de que yo creo que en primer lugar debe revisar el número de asesores. Uh-huh. Porque 7 asesores, cada congresista, o no sé cuándo van a tener, y que no han aportado absolutamente nada, porque la forma como han proyectado las leyes demuestra que han sido devolución de favores políticos o económicos, para tenerlo como asesores. En segundo lugar, yo considero de que, desgraciadamente, se dejó sin efecto en la revocatoria del mandato congresal. Y aprobarlo mediante un referendo, una nueva revocatoria, bueno, salvo que sea por mandato del pueblo, se aplique retroactivamente a los que recientemente han elegido, bueno, podemos permitir que sean algunos senadores y diputados que estén condenados. Uh-huh. Es decir, son delincuentes porque tiene una sentencia condenatoria, es un delincuente y esté como diputado, como senador. Es decir, 5 años más de impunidad
0: y además eso le permite hacer por lo bajo. Sí, o sea, todo, porque en realidad, lamentablemente, y hay que decirlo, o sea, el interés de un político, no hablando directamente de nadie, pero el interés de un político no es el sueldo que recibe, es la posibilidad de negociar.
1: Por supuesto.
0: Lo que tú acabas de comentar, ¿no? Sin decir nada, simplemente con las manos, lo que se puede negociar debajo de la mesa, ¿no?
1: Y desgraciadamente aquí no se va a los signos anteriores de riqueza.
0: También, ¿no? Que es otra historia también, ¿no?
1: Sí, que lo tenemos en el caso de los policías, de los fiscales y jueces. ¿Por qué no se investiga los signos anteriores de riqueza? Y nos vamos a ver con mucha sorpresa.
0: Ay, ay, ay. Bueno, Mario, yo te agradezco mucho. Siempre es un placer conversar contigo. Siempre es un placer tener esta clase maestra contigo. Gracias. De todos los temas que son tan interesantes. Algo que quisieras agregar, Mario, por favor.
1: Agregar en principio, yo siempre sostengo que las instituciones públicas y privadas no están libres de tener gente infiltrada y cometiendo actos irregulares. Uh-huh. Tenemos que, por ejemplo, el Colegio de Abogados. El actual decano ha violado el estatuto.
0: Ajá.
1: Nos ha sacado a todos los decanos
0: porque
1: no podemos integrar al Tribunal de Honor. ¿Cómo puede ya exigir que el Ejecutivo o el Legislativo cumpla con la ley y la Constitución si está violando su reglamento?
0: Mira.
1: Tenemos denuncia contra las policías, altos mandos policiales. El fiscal de la Nación ordena que se investigue. 4 veces se lavan las manos y nadie quiere investigar.
0: Hay que revisar eso, Mario. ¿Ayer estuviste viendo el partido, Mario? ¿Viste el partido de la final?
1: Por supuesto.
0: Están llegando, me dicen, los integrantes del equipo de España a Madrid. Vamos a revisarlo, ¿te parece?
1: No.
0: Estamos en vivo, nos conectamos. Adelante, por favor. Sí, ahí están. Ahí está. Están llegando. Llegaron al aeropuerto de Barajas, en Madrid, directos desde la ciudad de Nueva York. Ahí vamos a... Vamos a compartir esta imagen. Los campeones llegan a Madrid, España. Tenemos una diferencia horaria. Son las 6 de la tarde. Ahí está el rey de España. aparece en sus hijas, bueno, la emoción de ellos al recibir, está la esposa, están las hijas. Ahí tenemos el audio, es el saludo protocolar de las autoridades que están llegando. Ahí está la copa, ahí está la copa, Mario. La que un día, algún día será peruana, ¿o no?
1: Sí.
0: Ahí está el equipo técnico, aparece el entrenador, aparecen los muchachos ya. Ya dejaron el uniforme de fútbol, ahora están con traje. Reciben el saludo protocolar de la familia real de España. Y el aplauso correspondiente para los muchachos. El Rodri llegaba a la copa, el primero en saludar, ingresó él ya en el inicio de esta presentación oficial, en la cual reciben el saludo Leonor y Sofía, también emocionadas ahí, al lado de sus padres. Leticia, por supuesto, al lado del rey Felipe. Ahí está el archifamoso Lamine Yamal. Jovencito Lamine, tiene un futuro extraordinario.
1: Es la primera vez que España gana el campeonato mundial.
0: Sí, es la primera vez que participa en un mundial. Imagina todos los que le faltan, Mario. Sí, ya lo vimos, lo mencionamos a Lamín. Ahí está el cuerpo técnico, los asistentes también, que deben estar un poquito más deportivos. Pero es la comitiva que llega y recibe el saludo de los reyes de España. Ellos ya fueron, se sabe que han parado el tráfico también. No se ha decretado día feriado, pero se han parado en tráfico en todo el trayecto, desde el aeropuerto hasta el Hotel de la Concentración, donde se han reunido para celebrar y luego para recibir el saludo del rey de España y la familia, incluida Leticia y sus hijas. Y es lo que podemos apreciar, la alegría de la familia, el festejo desde el día de ayer, luego del partido. Angustiante el resultado, ¿no, Mario?
1: Por supuesto, ha sido bien el segundo suplementario.
0: Claro, imagínate.
1: No, pero España
0: 100, es buen 120 minutos de fútbol, ¿verdad? Más los descansos, casi.
1: La pena que.
0: Casi dos horas y media de espectáculo deportivo. Ahí está la foto oficial, ordenaditos como siempre los integrantes. Y las arengas correspondientes. Los campeones reciben el reconocimiento en la Casa Real. Ahí también se ubican en la foto, como corresponde. Ahí está el rey Felipe, Leticia y las hijas para la foto oficial. Qué emoción, ¿no, Mario? Qué emocionante. Comentario aparte también ayer, la presencia de Donald Trump en las celebraciones, ¿no? Tremendamente protagonista Donald Trump. Muy bien, vamos a agradecer este enlace comentando sobre la selección española de fútbol que llegó hoy a Madrid tras conquistar la Copa del Mundo 2026 al vencer 1-0 a Argentina en la final disputada en los Estados Unidos en la ciudad de Nueva York. La Roja aterrizó en el aeropuerto Adolfo Suárez de Madrid en Barajas, como lo mencionábamos, con el trofeo, y fue recibida por miles de aficionados que prácticamente se apostaron a todo el trayecto desde el aeropuerto en Barajas y todo el trayecto hasta el punto de concentración. El equipo tiene previsto participar en una serie de actos oficiales, entre las reuniones que estamos nosotros apreciando con el rey Felipe VI, el presidente del gobierno Pedro Sánchez. Posteriormente, los campeones van a recorrer las calles de Madrid en un autobús descapotable hasta la Plaza de Cibeles, donde se realizará la celebración principal del título mundial. Esas son imágenes de las afueras, el traslado de las personas y el entusiasmo de todos los fanáticos españoles que están de celebración. ¿Qué te parece, Mario?
1: Una pena para Argentina. Como país sudamericano, nos hubiese gustado que hubiese ganado Argentina.
0: Hubiera repetido la historia del 22, ¿no?
1: Jugó como debía hacerlo.
0: Tengo también una apreciación, permíteme, Mario. Yo no soy un especialista. Hoy en la tarde seguro nuestros compañeros de Campeonísimo lo van a analizar. Pero yo sentí a Argentina desmotivada. No estaban enganchados. Sí. Siento eso. Y los españoles buscaban, es más, en la estadística, 20 ataques al arco. Estaba revisando las estadísticas. 20 ataques al arco de España y solo 2 de Argentina.
1: Es que se replegaron los argentinos.
0: Sí. Y te digo, el arquero, el Dibu Martínez, por lo menos evitó 10 goles. ¿Eh?
1: Por lo menos.
0: Hubiera sido una goleada, pero sí. Tremendo arquerazo. Ya lo estaremos analizando en horas de la tarde con el Tigrillo y Campeonísimo en este desenlace que pudo haber sido para Argentina, pero siento que hubo hoy una desmotivación.
1: Sí.
0: Sí. Y por otro lado, también un comentario aparte del entrenador de España, que estaba primero con una camisa celeste y en el entretiempo se la quitó, se puso un polo blanco. Y le fue mejor, como cábala, para la próxima solo de blanco, especialmente contra Argentina. Mario, muchísimas gracias. Una vez más reiterado el comentario. El comentario para ti. Y un tema más me gustaría, antes de irnos a la pausa, solo para recibir tu punto de vista. Los gastos del gobierno de Balcaza. O sea, estamos hablando de 1.100.000 solo en traslados al interior del país, sin tomar en cuenta el viaje al Vaticano y todo lo que se sabe. Tu punto de vista,
1: El uso indebido del avión presidencial para un viaje que no daba cumplimiento a su misión es especulado de uso. El haber realizado varios viajes a Lambayeque para funciones ajenas a su condición de presidente de la República se incurre en peculado doloso. Y la pena máxima es 8 años de pena privativa de libertad.
0: Bueno, me imagino que esto tendrá su proceso.
1: Así
0: es. Esperemos que las cosas...
1: Él es abogado,
0: sí.
1: Ha sido ex juez supremo.
0: Y tuvo dificultades también en Chiclayo, dicho sea de paso. Bueno, Mario, siempre es un placer. Mario, ¿qué te parece si vamos a compartir contigo la inauguración de un nuevo segmento en nuestra programación? Un segmento dedicado a los emprendedores, todas aquellas personas que tienen en la mente un gran negocio y tienen que echarle fuerza, echarle ganas. ¿Te parece si lo compartimos? Está Mauricio Descanseco con nosotros. Adelante, por favor, con este segmento para emprendedores aquí en PBO.
2: Hola Mauricio, ¿qué consejo le darías a la juventud o a todas las personas que tienen miedo de perder su trabajo y crearse un emprendimiento, un negocio?
3: Me preguntan, Mauricio, quiero empezar mi negocio, quiero emprender, pero tengo miedo de dejar el trabajo estable que tengo. Buena pregunta. El miedo te congela. El miedo, el temor es normal. Pero ¿sabes cuándo tu miedo y tu temor crece y se vuelve un peligro para ti mismo? Cuando en lo que vas a emprender o el negocio que vas a iniciar todavía no estás preparado. Todavía no tienes los conocimientos. Todavía no tienes la experiencia. Todavía no tienes los proveedores, los contactos, el mercado, la publicidad, la plaza, la promoción, las 4 P del marketing. Todavía no tienes la otra P del marketing, que es la del personal. Mi recomendación es, si estás trabajando en una empresa, cualquiera que fuese, ten paciencia, ten calma. Puedes lograr y hacer las dos cosas a la vez. Mauricio, ¿cómo? Levántese a las 5 de la mañana. Aproveche el día al máximo. Esa es la cultura carpe diem. Aprovecha el día. Y vas a ver que un día a la vez vas a ir logrando los conocimientos que necesitas para tu emprendimiento. Empezar gradualmente, de menos a más, de chiquitito y va subiendo las gradas. Cuando ya realmente el emprendimiento que iniciaste esté dando para mantenerte a ti o a tu familia, no sé cuál es tu caso específicamente, recién ahí ya puedes, como lo hacía Tarzán en las películas, soltar una liana para irte con la otra. Suerte en la aventura, suerte en tu emprendimiento. Hasta el próximo microprograma.
0: Muy bien, un mensaje para todos los emprendedores. Mauricio Díez Canseco, bienvenido a tu nueva casa PBO. temas siempre para compartir y para aprender. Vamos a continuar con nuestro programa y nos conectamos directamente con la Casa Real. Está el Rey de España tomando la palabra en este momento en referencia a la bienvenida de los jugadores españoles campeones. Adelante.
4: Durante tanto tiempo os lo habéis ganado. Enhorabuena.

0: Bueno, hay mucha emoción, muchísima emoción alrededor de este campeonato mundial, no es para menos. España recibe la Copa, están los muchachos, el cuerpo técnico, está el entrenador, están todos los que han viajado en esta comitiva a los Estados Unidos, bien merecido este galardón. La Copa ya está en España, el rey estaba en ese momento tomando la palabra desde la Casa Real, acompañado de Leticia, su esposa, y sus hijas, con mucha emoción. Toda esta información, con las imágenes, las palabras del rey y las reacciones de los españoles, las estaremos compartiendo con ustedes hoy por la tarde en Campeonísimo. Un abrazo para todos los seguidores del fútbol. 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Estamos como siempre desde las 10 y hasta las 2 de la tarde a través de la multiplataforma de PBO. Vamos a la pausa y regresamos con mucho más.
1: Once y doce. 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
0: Bienvenidos amigos, nuevo bloque de nuestro programa. Exactamente son las 11 de la mañana con 15 minutos. Estamos revisando varios temas en simultáneo. Más adelante tendremos imágenes y sobre todo el desarrollo de lo que es la visita de la presidenta electa Keiko Sofía Fujimori, que se ha reunido con la señora Sheffer en Piura. Están viendo detalles de cómo enfrentar el fenómeno del Niño Hay un gran número de ministros también que está al otro lado del Perú, en Junín, viendo el tema del sismo y sobre todo coyunturalmente tratando de ayudar a las personas que lamentablemente han sido afectadas. Se habla de 500 soles como un bono por los próximos 24 meses y la atención directa con módulos para que ellos puedan guarecerse y pasar la noche. Pero esto está en desarrollo. Vamos a hablar de diferentes temas y para ello está ya con nosotros Enrique Cornejo, amigo de la casa. De tanto tiempo, Enrique, siempre es un placer tenerte en el programa.
9: Muchas gracias por la invitación y un saludo a todos por Fiesta Patria.
0: Podemos hablar de varios temas, ¿no? En principio, de fútbol, ¿no? Podemos hablar un poquito de fútbol.
9: Claro, el fútbol es lo que nos ha tenido más de un mes entretenidos.
0: Sí.
9: Y bien entretenidos porque creo que este ha sido un mundial diferente. La cantidad de equipos nos ha permitido ver un Cabo Verde.
0: Sí.
9: Que si no hubiera habido esta cantidad de equipos no lo hubiéramos gozado.
0: Tú sabes, ¿no?, que hay ahora circuitos turísticos, incluyendo Cabo Verde.
9: Sí, sí, sí.
0: Es un punto muy interesante.
9: Ha aparecido, hablando, ¿no? Digamos, sí, en la ventanilla de,
0: sí,
9: oportunidades.
0: Está bien, y está bien.
9: Y está
0: eso
9: muy bien.
0: Eso permite el fútbol, pues, ¿no?
9: Y ha permitido que regiones que antes estaban un poco, digamos, fuera de la élite, estén compitiendo, ¿no? África, por ejemplo, ha tenido, sí, varios equipos, sí, importantes.
0: Esto permitió, pues, 48 selecciones para un...
9: Que fue hecho con criterios económicos,
0: sí,
9: por,
0: sí,
9: la
0: también,
9: FIFA.
0: También.
9: Pero que deportivamente, sin duda, nos ha generado un gran tiempo de espectáculo y de olvidarnos de algunos de nuestros problemas cotidianos para los que nos gusta el fútbol.
0: ¿Tu comentario de Argentina?
9: Creo que Argentina llegó al partido anterior con lo máximo que podía.
0: Lleva su
9: dar.
0: Máxima expresión, ¿no?
9: Sí, sí, sí.
0: Un Messi, segundo tiempo fue fabuloso.
9: Un Messi extraordinario. Que
0: le salía todo a Messi.
9: Le salía todo y que tenía ganas de hacer las cosas. Un equipo que además tuvo a Lautaro y a otros,
0: sí,
9: más haciendo el trabajo que se les espera que ellos puedan dar. Pero un equipo que desde el principio sabíamos no estaba a la altura del Mundial anterior en términos de competitividad. Y habían otros equipos que sí, sí lo estaban. España era uno de ellos, Francia era otro, Inglaterra, que no estaba en la mira, apareció también en esos niveles, Noruega, ¿no? De
0: buenísimo,
9: manera que había un mundial muy competitivo en la parte final.
0: Y aparece este gol ya en suplementario.
9: Sí, iba a aparecer en cualquier momento porque las estadísticas no engañan.
0: Sí.
9: El arquero argentino...
0: Se tapó 10, ¿ah?
9: Sí, sí.
0: Yo
9: sí
0: las conté y luego lo corroboré. 10.
9: Incluso...
0: De 20 intentos.
9: 20 intentos. Cuando sí, el entrenador español hace su recuento y dice, bueno, nosotros ya deberíamos haber ganado este partido antes del alargue si no fuera por el arquero, ¿no?
0: Punto aparte, se sacó la camisa celeste y se puso un polito blanco.
9: Sí, claro.
0: Cábala, esa es cábala.
9: Claro, claro.
0: La va a tomar en cuenta.
9: Las
0: por el
9: cábalas resto son importantes para muchos, para nuestro querido Gareca también, ¿no?
0: También, claro. Para cerrar, la participación de los presidentes en la entrega de...
9: Sí,
0: las condecoraciones.
9: El protocolo se fue.
0: Un poco largo, ¿no?
9: No,
0: ya me imagino los productores estarían rompiéndose,
9: claro,
0: la cabeza.
9: Pero,
0: ¿qué hace ahí? ¿Por
9: es
0: dónde
9: muy
0: se
9: interesante
0: para?
9: Cómo es el fútbol, es un extraordinario deporte masivo, pero que tiene tanta importancia, que hizo por un momento en la historia que cuatro gobernantes,
0: sí,
9: pasen a un segundo lugar. Estaba el presidente Trump,
0: sí,
9: estaba el primer ministro canadiense, estaba la presidenta mexicana
0: de México,
9: y estaba el rey de,
0: sí,
9: España, nada menos.
0: Sí.
9: Y por un momento ellos estaban, pero no estaban, porque,
0: claro,
9: lo importante eran los jugadores.
0: Y todos miraban a los jugadores.
9: Claro, ah, y incluso el detalle, ya que seguramente todos lo hemos visto, del presidente Trump tratando de entrar a la foto,
0: sí,
9: e Infantino que le decía, por favor, Mr. President, salga por,
0: mira,
9: aquí.
0: Tú sabes que yo estaba observando eso por la experiencia que,
9: claro,
0: yo tengo, ¿no?, en el tema de PNL. Y la comunicación no verbal ahí era fabulosa.
9: Sí, sí, sí.
0: O sea, cómo entraba y no entraba, cómo Trump quería protagonizar.
9: Trump, pues, es el rey,
0: lado,
9: ¿no? O sea,
0: sí,
9: es
0: pues
9: el número uno en todo, está acostumbrado a que le digan,
0: sí,
9: todo muy bien. Y ahí no era más que un representante y del país anfitrión.
0: Quería,
9: que
0: ponerse, había al, quería ponerse al centro,
9: sí,
0: ¿no?, como la novia, pero no lo dejaron.
9: Pero los jugadores estaban en otra nota, como corresponde.
0: ¿Cómo,
9: ¿no?,
0: la fiesta era de ellos.
9: Eso,
0: pues,
9: es.
0: Pero bueno. Ya en 4 años más estaremos...
9: Esperemos estar en el próximo Mundial. Para eso tenemos que trabajar con,
0: sí,
9: tiempo, con sistemas, con planificación, con...
0: ¿Estaremos en el 30?
9: Yo tengo esperanza que sí.
0: Esperemos que sea así.
9: Sí. Hay
0: depende
9: un
0: del trabajo de este tiempo.
9: Y si hace un trabajo planificado, creo que podemos aspirar a estar.
0: Por otro lado, ¿estaremos preparados nosotros para enfrentar lo que ya se viene? Bueno, en realidad no se viene, ya lo tenemos.
9: Ya tenemos.
0: Ya lo tenemos, tenemos ya los indicios, tenemos los síntomas de un niño que está dándose a notar.
9: Y parafraseando a García Márquez, esta es la crónica de dos niños anunciados.
0: Uh-huh.
9: El niño costero, que está en efecto en este momento, ya trabajando y haciendo su tarea negativa, lamentablemente. Y el niño global, que los dos van a juntarse aparentemente a fines de año y verano del próximo.
0: Uh-huh.
9: Entonces tenemos en realidad unos 7 meses por delante bastante críticos, donde vamos a tener periodos de calma como estos, ¿no? Uh-huh. Pero periodos donde empiezan nuevamente a activarse las quebradas, empieza a haber lluvia donde no debe haber, empieza a haber sequía donde debe haber lluvia, y todo eso en conjunto significa para muchas familias peruanas que tienen precarias situaciones de vida un problema de existencia, como el que ha ocurrido en Chupaca, donde un terremoto que lamentablemente por su ubicación ha afectado tremendamente a ese distrito. Sin embargo, ha evidenciado la fragilidad de la pobreza, ¿no? Porque son viviendas muy, digamos, construidas de una manera no muy
0: precaria,
9: antisísmica, pues, muy precaria, y que en condiciones normales, pues con una arquitectura más o menos básica, no hubiera pasado lo que pasó.
0: Claro, con estudios de expertos de ingeniería, arquitectura, estudios de suelos, bases, no columnas, cimientos.
9: Pero esa es la realidad de nuestro Perú.
0: Es que en realidad, te digo, ¿qué persona en este momento que nos está sintonizando a través de la radio, la televisión, indudablemente también, que vive en una zona agrícola, estaría pensando pues en ponerle cimientos a su casa, ¿no? Simplemente construye, pues, con lo que tiene, ¿no?
9: Muchas familias en este momento, en el norte, Piura, Lambayeque, Trujillo y otras ciudades del norte, están en este momento poniéndole sobretechos de calamina o de tejas para poder recibir la lluvia.
0: Claro, tipo alpina, o sea, dejar que
9: con
0: que
9: la
0: exista,
9: pendiente necesaria para que no invada la casa.
0: Para que puedan posar.
9: Sí, ¿qué es lo que ocurre normalmente en las ciudades donde llueve?
0: Claro.
9: ¿No es cierto?
0: Claro.
9: Pero los cambios climáticos están tan al día, tan en situación ya de hoy, no de expectativa, que esta nueva época implica que hay que tener techos de doble agua, ya en la costa.
0: Claro, a dos aguas, ¿no? Lo que antes en su tiempo, en los años 60, 70, era un detalle simplemente en Lima, ¿no?
9: Y tiene que haber urgentemente, dentro de la planificación urbana, drenaje pluvial como
0: eso
9: prioridad.
0: Eso lo estamos pidiendo hace años, Enrique. Años. ¿No es posible
9: para
0: que
9: quienes nos ven, el drenaje pluvial son los canales específicamente asignados para que el agua que viene en demasía entre por un curso ordenado, discurra y no inunde las pistas, las casas.
0: ¿Qué es lo que pasó en el fenómeno anterior?
9: Por supuesto.
0: El distrito de Castilla, al lado del aeropuerto, Miraflores, que está a 20 minutos del aeropuerto, el agua a 1.5 metros de altura. Impresionante.
9: Realmente
0: no
9: algo que puede evitarse y creo que debe evitarse. Y entiendo que la presidenta está en estos momentos en Piura.
0: Exactamente.
9: Y me parece muy bien que esté tomando el toro por las astas y que ya no espere la juramentación para iniciar el trabajo. Este es un trabajo que requiere que todos los peruanos nos pongamos las pilas.
0: Sí, y
9: podemos evitar fallecimientos, podemos evitar pérdidas humanas, que es lo principal, y podemos mitigar el impacto material.
0: Claro, en simultáneo también hay una comitiva de ministros que se encuentra en Junín, en la región Junín, tratando de brindar la ayuda correspondiente.
9: Y quiero destacar algo en este periodo de transición. Hay que destacar las cosas buenas, ¿no? El ministro de Vivienda durmió con ellos hoy día, o ayer. Me parece muy bien.
0: Ese es un detalle. Fíjate, lo que tú acabas de apuntar es muy importante. Es un detalle emotivo muy significativo.
9: La gente necesita que la política vuelva a reencontrarse con los ciudadanos.
0: Que sea una conexión horizontal, no vertical de arriba para abajo, ¿no? Que conmigo no habla, habla con mi asesor.
9: No importa el partido, no importa que te vayas dentro de una semana, eres el Estado en ese momento y tienes que ayudar a la gente. Artículo 1 de la Constitución, la defensa de la persona humana y el respeto de su dignidad.
0: Se habla inclusive de módulos para poder ubicar a estas personas que no tienen un lugar donde dormir. Se habla también de un bono de 24 meses de 500 soles que en algo va a ayudar.
9: Sí.
0: Previa constatación, ¿no?
9: En mi experiencia yo tengo una frase que estoy incorporando en un libro de 100 reflexiones que pronto saldrá a la luz.
0: Saldrá.
9: Hay otro, después hablaremos de eso, que sale el 4 de agosto, están invitados todos. Pero
0: por favor, seguro.
9: Este pensamiento es el siguiente. Cuando ocurre una, situación de desastre natural, un terremoto, una inundación, un incendio forestal, el impacto que hay en la población hace que no solamente haya que reconstruir lo que había, sino que hay que construir lo que no había. En otras palabras, Dios nos da la posibilidad, a pesar de la desgracia que vivimos, de aprovechar la desgracia para tratar de dar un salto.
0: Eso es.
9: Te voy a poner un ejemplo
0: muy
9: concreto.
0: Eso es resiliencia total.
9: Claro, mira. Buenísimo. En Pisco, como en Lima, como en varias ciudades del Perú, pero en Pisco y en Ica y en Chincha, habían unas viviendas de la beneficencia pública, que, como corresponde, eran viviendas que habían sido en algún momento asignadas a una población vulnerable, una población con menores ingresos. Uh-huh. Pero en esas casas vivían dos, tres familias en una.
0: Ah, sí.
9: Sí, sí, sí. Y eso era una evidencia, una situación que no debe ocurrir, pero ocurría. Viene el terremoto, se cae la vivienda. ¿Cuántas viviendas hay que construir? ¿Una? Se llaman los precarios.
0: Claro.
9: ¿Para repetir la precariedad?
0: Claro.
9: ¿O tres?
0: Claro.
9: Para las tres familias.
0: Para las tres familias,
9: bueno,
0: claro.
9: Entonces, la reconstrucción, claro, trae desafíos.
0: Permitió,
9: claro,
0: ampliar.
9: Habían unos hospitales que no estaban, lamentablemente, como ocurre ahora también, bien, uh-huh, mantenidos. Uh-huh. Se terminaron de malograr. ¿Qué hubo que hacer? Construir nuevos,
0: claro,
9: y modernos hospitales.
0: Claro.
9: Igual con los colegios.
0: Otra infraestructura.
9: Y entonces, primero, prevenir. En este orden, uh-huh, cuidando la vida,
0: correcto,
9: que es lo más preciado que existe. Uh-huh. Si podemos salvar la vida, aunque se caigan todas las,
0: sí,
9: casas, eso
0: lo
9: ya
0: más
9: es
0: importante,
9: éxito,
0: es preservar la vida.
9: Segundo, uh-huh, cubierto ese primer objetivo prioritario, la infraestructura. Claro, las viviendas, que son la vida, el día a día de la gente, uh-huh, pero también la infraestructura agrícola. Vamos a perder muchas cosechas, porque lamentablemente,
0: claro,
9: en esta época, de aquí a diciembre,
0: sí,
9: es cosecha,
0: claro,
9: de varios productos que
0: es la base económica de esta familia.
9: La base
0: familia
9: económica,
0: sí,
9: y el empleo de mucha,
0: sí,
9: gente, los,
0: sí,
9: ingresos.
0: Sí.
9: Y entonces hay que ver cómo compensamos temporalmente a estas familias, ¿no? Pero además, canales de regadío, infraestructura que sirve para que una buena parte de la población que trabaja en el agro pues pueda, digamos, salir adelante. Entonces, lo que están haciendo ahora es, me parece muy bien, no perder tiempo, tomar información en el campo. Y espero el 28 o el 29 de julio, o el 29 es la parada militar, ¿no? Uh-huh. El 30 de julio, actuar.
0: Estamos en celebración de fiestas patrias. No quiero dejar pasar la oportunidad, porque sé que tú eres melómano, que te encanta la música. No quiero dejar pasar la oportunidad antes que el tiempo nos haga. O sea, en televisión es complicado todo. Hasta casi no nos saludamos, imagínate.
9: Pues,
0: justo en el segmento, pero tú sabes.
9: Tiene la noticia.
0: Tú comprendes, hay que estar al pie. Sí, hay que estar al pie. Entonces yo te comentaba el tema del aniversario, y yo sé que a ti te gusta la música, y entiendo que vas a ir por la música peruana, si te,
9: sí,
0: pide una canción.
9: Yo soy melómano de, sí, música peruana en primer
0: ¿Cuál te
9: lugar.
0: Gustaría compartir con nuestros seguidores?
9: Cuando yo era mi guitarra de
0: qué
9: Augusto
0: bonita,
9: por los Campos.
0: Qué bonita canción. Qué bonita canción.
9: Canción que confieso antes de la historia que voy a contar,
0: sí,
9: me parecía que era una canción para la guitarra, ¿no? Porque habla, pues, de una cosa muy interesante, ¿no?
0: Sí.
9: Cansado, ¿no? Estoy esperando, la guitarra empieza a tocar y empiezo a mirar la guitarra y converso con la guitarra. Pero dicho por el propio Polo Campos, y le creo a Polo Campos porque era un genio, ¿no? Polo Campos sale del cementerio cuando entierra a su madre y 30 minutos después de haber enterrado a su madre, empieza a componer la letra. Cansado de llamarte, con mi alma destrozada, comprendo que no vienes porque no quiere Dios.
0: Gracias, Enrique. Tremenda historia. Vamos directamente a San Isidro. Tenemos en este momento a las autoridades de Piura reunidas con Keiko Fujimori. Adelante, por favor, San Isidro.
14: Electa ante este fenómeno de niño que se podría dar de moderado a intenso.
15: Sí, Fernando, agradecerte la pregunta y comentarte. La severidad de este fenómeno de niños se ha estimado muy parecida a la del año 98. Otro, lo que estamos pidiendo es la atención ya prioritaria. Ya no hay tiempo para prevenir. Tenemos que hacer actividades que nos permitan mitigar los daños. Y una de ellas es, por ejemplo, defender las zonas urbanas y sobre todo lo que corresponde a la provincia de Piura. Tenemos que trabajar el casco urbano, pero también el Bajo Piura, que son los sectores más afectados. Se tienen que descolmatar los ríos, se tienen que limpiar los drenes, que es un tema que ya viene siendo el municipio, pero además, en el caso de la provincia de Piura, y afecta a todo el cauce del río Piura, tenemos que definir una salida del río al mar. Si en esa salida el caudal se va represando, baja la velocidad y no se trabaja nada en definitivo. Pero además, hoy día creo que todos los alcaldes provinciales hemos coincidido en que a mediano plazo tenemos que plantear la creación de una autoridad autónoma para el manejo integral del río Piura e inundaciones. Hemos venido bajo la sombra de ANIN. ANIN en los últimos años ha presentado dos perfiles.
14: Bueno, son entonces parte de las declaraciones de los alcaldes de la región Piura tras haberse reunido esta mañana con la presidenta electa Keiko Fujimori. En estos momentos, Juan Francisco Ceballos, alcalde de Piura, tiene la palabra y informa sobre las principales demandas para la atención de esta emergencia. Vamos contigo en estudios.
15: Eso es lo que estamos planteando también.
0: Teníamos las palabras de Juan Francisco Ceballos, están en las oficinas principales de la presidenta electa, están ahí las autoridades del norte de nuestro país, tratando de avanzar y entender cómo enfrentar el fenómeno del Niño. ¿Cuál es tu punto de vista, Enrique? ¿Cómo debería enfrentarse ya? Hablamos del drenaje, hablamos de presupuestos, deberíamos hacerlo ya porque estamos contra el tiempo.
9: Creo que en este momento seguramente es lo que han conversado. Se ha determinado ya algunas acciones, la declaratoria de emergencia, la asignación de presupuestos especiales para que pueda atenderse lo inmediato. ¿Qué es lo inmediato? Maquinaria. Maquinaria para trabajar en los cauces de los ríos, de las cuencas, para limpiar lo que haya que limpiar. Uh-huh. Ya no es tiempo de hacer prevención, pues ya está, claro, encima el fenómeno.
0: Sí.
9: Pero sí de permitir que los cauces, cuando se produzca, claro, la crecida, vayan directamente al mar y no en el camino, lleven,
0: claro,
9: lo que
0: la
9: encuentren.
0: La prevención sería poner paredes de contención,
9: por ejemplo.
0: ¿Cierto? Sería.
9: Y también,
0: pero en este momento ya no se puede.
9: Y también descolmatar, ¿no?
0: Descolmatar, indudablemente.
9: Que se pueda, lo que se pueda, porque,
0: claro,
9: hay cosas
0: que
9: ya.
0: Pueda limpiar.
9: Todavía el nivel del río permite hacer algunos trabajos. Uh-huh. Entonces, lo que se necesita ahorita es maquinaria. Maquinaria. Y si vamos a la maquinaria que está disponible, no es para una situación extraordinaria. Uh-huh. Y estamos en una situación extraordinaria.
0: En este momento, sí.
9: ¿Y cuándo ocurre nuestra situación extraordinaria? ¿Qué hay que hacer? Actuar también de una manera extraordinaria. Entonces, una primera tarea, se me ocurre, sería llamar a toda la empresa privada en el norte, ¿no? Vamos a juntar toda la maquinaria que podamos tener, no importa privado, público, gobierno regional, gobierno municipal, MTC, todos, un solo equipo. Uh-huh. Y vamos a actuar en estos frentes que deben estar identificados.
0: Pero eso es ya.
9: Ya, eso esa es
0: ya.
9: La tarea.
0: Sí.
9: Y requiere estar allí. Así que probablemente yo creo que eso es lo que hará. La propia presidenta estará presente en alguna de estas tareas.
0: Indudablemente, porque es parte de, ¿no?
9: Es como hablando bíblicamente. Noé está encargado de hacer el arca,
0: sí,
9: pero ya empezó el diluvio,
0: sí, pues,
9: de a poquitos.
0: Sí.
9: Entonces hay que apresurarse.
0: Sí, hay que hacer las cosas ya. Enrique, siempre es un placer. Muchísimas gracias.
9: Muchísimas gracias por
0: invitarme. Gracias a ti. Ya estaremos nosotros atentos a la publicación.
9: Permíteme
0: del 4,
9: solamente, sí.
0: El 4 de agosto,
9: están todos invitados.
0: Agosto, ¿no?
9: El 4 de agosto en la Feria del Libro, que va a ser en el Jockey Plaza.
0: Sí, sí.
9: Estoy presentando mi nuevo libro, que es Los Inicios de la República Peruana, El Protectorado de San Martín. Y explico en 200 páginas cómo San Martín, aparte de sus tareas militares y de, digamos, emancipación, ¿no?, de libertad para nuestros territorios, se encargó, como hombre de Estado, de crear 60 instituciones y procedimientos republicanos, algunos de los cuales están hasta ahora. Por ejemplo, el Ministerio de Economía y Finanzas, que,
0: sí,
9: se llamaba Hacienda,
0: sí,
9: el Ministerio de Defensa, el Ministerio de Relaciones Exteriores, por ejemplo, la Biblioteca Nacional, por ejemplo, la Escuela Normal, por ejemplo, la escarapela, el himno,
0: claro,
9: y otros símbolos.
0: Muy bien. El 4 de agosto.
9: 4 de agosto,
0: el horario
9: 8 de la noche.
0: 8 de la noche.
9: Feria del Libro en Jockey Plaza. Los espero.
0: Listo. Muchísimas gracias. Gracias. Será hasta una próxima oportunidad.
9: Muchas gracias también.
0: Y bueno, ustedes que en este momento están sintonizando nuestro espacio, una buena recomendación. 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Vamos a una pausa y regresamos con mucho más aquí en PBO.

0: 11:35. 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

0: Carla Sheffer, ¿no?
1: Muy bien, ya estamos de vuelta. Exactamente, los relojes marcan en esta parte del mundo a las 11:38. Estamos a través de la multiplataforma de PBO en televisión, redes sociales, streaming y la radio con fe. Un abrazo para todos los que en este momento están sintonizando nuestro programa. Senadora electa por Piura, Carla Sheffer, está conectada telefónicamente con nosotros. Bienvenida, Carla. Buena semana.
2: Buenas, Héctor. Gracias por poder estar contigo. Gracias por compartir la preocupación que venimos teniendo en la región Piura hace varios meses. Hoy acá vamos a tener una reunión con la presidenta electa, con los alcaldes provinciales de la región, transmitiéndole su preocupación hasta ante un eminente niño de gran intensidad, ¿no? Como nos dicen los científicos, la academia. Yo estaba en Piura toda esta semana con científicos, academia e instituciones, y hay muchísima preocupación ante los indicadores que nos muestra la NOAA, de los monitoreos que hacen en el Pacífico y los monitoreos que hace FEN acá y otras instituciones académicas en la costa, ¿no? Esto es un niño global y un niño costero.
1: Tengo entendido, Carla, que has estado reunida con la presidenta electa en San Isidro, en las oficinas principales de nuestra próxima mandataria, y sé que han estado hablando de estos temas, han estado también representantes de alcaldías de la región Piura, pero puntualmente yo te hago una pregunta, ¿cómo va el tema de la descolmatación, de la limpieza del río Piura, que sabemos desemboca, no directamente en el Pacífico, indirectamente, pero desemboca en la laguna La Niña? O sea, ¿esto cómo va avanzando? ¿Qué propuestas se han hecho? ¿Qué trabajos se han hecho en el río Piura?
2: Bueno, hasta el momento nada. Y el nivel de vulnerabilidad yo creo que es el más alto que hemos tenido en los últimos...

0: de 4 metros, de una variedad que tiene unas raíces muy fuertes, conllevan a una generación bastante complicada, ¿no? Y el plazo para poder descolmatar, que no es lo ideal, ¿no? Y también vamos a tener que desbrozar toda esta vegetación que se ha hecho en la caja hidráulica, en el caudal del río Piura y también del Chira. El tiempo va a ser mínimo y los especialistas en el tema, en estas 3 reuniones que hemos tenido en Piura, nos dicen de que solo hay 3 puntos que tenemos que atacar. Uno es desbrozar y tratar de descolmatar algunos puntos críticos, especialmente el río Piura y el río Chira en la parte final, ¿no? Y lo otro que queda, y que tenemos que tener una inversión, intervención que debería estar dándose, vamos a decir, para el día de ayer, es Chutuque, que es el punto final del río Piura, donde lamentablemente hace 70 años se le quitó la salida al mar, y que hoy Chutuque es la única posibilidad de que no se genere un embalse y se desborde el río Piura con poquísimo caudal. Poquísimo caudal. Los especialistas nos dicen que con 1.900 metros cúbicos por segundo el río se va a salir. Esperemos que esta situación pueda mitigar, porque no podemos engañarnos, ¿no? Con esta intervención en Chutuque, ver la posibilidad de darle una profundidad de 3 metros y darle una caja hidráulica de 250 metros de ancho. Es lamentable ver de que parte de esa intervención que es en Chutuque para desviar hacia La Niña, San Ramón y Avirrilá las aguas y que Piura nos inunde, y el Bajo Piura especialmente, esté abandonada. Una obra hecha por ANI, Reconstrucción con Cambios, donde vemos de que dejó el trabajo que se tenía que hacer de generar una caja hidráulica de 3 metros de profundidad y 400 metros de ancho, abandonada, tirada ahí en la Garita García, todo el material abandonado, ¿no? Sin importar la importancia de esta obra para poder prevenir y mitigar lo que es los fenómenos niños, que es constante, es parte de nuestra ubicación geográfica.
1: Lamentablemente. Carla, una pregunta. Tú bien sabes que para ir al Ecuador por la Panamericana Norte tienes que pasar por Tumbes, por supuesto, luego de Piura. Pero hay una bifurcación en Sullana, a la altura de Marcavelica, que te lleva a Lamor, que es frontera con el Ecuador.
0: Claro.
1: Minutos antes, en Venados, en Lancones específicamente, hay un lugar que se llama Puechos, que fue creado hace 50 años exactamente. ¿Cómo
0: acaba
1: afectaría?
0: 50 años.
1: ¿Perdón?
0: Acaba de cumplir 50
1: sí,
0: años.
1: Sí, en el año 76 fue creada. Correcto.
0: 76 se inauguró, sí. Se comenzó a construir, sí, en el 72.
1: Sí, y tú sabes que debajo de Puechos había una ciudad, que era la otra parte de Lancones, que quedó tapada, sí, por el agua. ¿Qué podría pasar en esta represa si llega el fenómeno del Niño con fuerza? ¿Se podría rebalsar el agua? ¿Podría tener, sí, consecuencias muy altas y complicadas?
0: En el Yacu tuvimos una problemática bastante compleja porque pasó hasta 8.000 metros cúbicos por segundo. Si se supera esa dimensión de caudales, sería terrible, porque de acuerdo al último informe que hemos recibido esta semana, que se hizo en el 23, hay fisuras, ¿no?, en lo que es la base de Puechos, que quizás no soportaría más cantidad de metros cúbicos por segundo y tendríamos una catástrofe, vamos a decir así, ¿no? Como bien has dicho, también acaba de estar el alcalde Sullana mencionando que ahí hay una carretera que sale de Marcavelica y que va hasta Puechos.
1: Sí.
0: Ahí hay un puente.
1: El puente Venados.
0: Un problema, sí, de falta de concluir una obra para poder proteger este puente y proteger el tema de que se incomuniquen los pueblos, como bien has mencionado, el Amor, de Lancones.
1: Sí.
0: Leones y todos los pueblos poblados que están en esa zona,
1: sí,
0: y que necesitamos un trabajo de prevención de manera urgente, ¿no? Esperemos

0: que lo podamos hacer en este corto tiempo, como también corregir esas fisuras que tiene la represa de Puechos, que por los especialistas es una intervención de unos 8 millones de soles para proteger la fuente más importante de recursos para consumo humano.
1: Sí, ya, Carla, sí.
0: De lo más importante, tres provincias solo es su fuente de consumo de agua.
1: Sí.
0: Puechos tiene una capacidad de poder nutrir a 140 mil hectáreas de desarrollo agrario, ¿no? Y también darle a Piura y a Sechura agua casi un 60%, ¿no? Entonces, es nuestra fuente principal y hay que ver cómo la protegemos, ¿no? Tenemos que ver cómo la protegemos.
1: Sí, indudablemente, lo que tú mencionas es muy cierto, porque Puechos tiene una ubicación estratégica y como tú lo mencionabas, los trabajos se iniciaron en el año 72, donde fueron trasladadas esas personas que estaban en el espacio hacia Corral de Vacas, hacia la izquierda de esta prolongación de esta pista doble que hay a la altura de Lancones, de Venados. Pero esperemos que...
0: Hoy día ha sido una de las preocupaciones, en general de todos los alcaldes provinciales, el tema de Puechos, porque es su fuente para consumo humano, ¿no? Y entonces tenemos que recuperar Puechos en cierta forma.
1: Y Carla.
0: Tenemos que recuperar Puechos y ver qué se hace para poder mejorar la infraestructura hídrica de lo que significa Piura, porque agua tiene, lo que falta es fuentes de almacenamiento, reservorios, y se ha solicitado acá, de acuerdo a la academia, sociedad civil, las autoridades, crear la autoridad autónoma hídrica y de control de inundaciones para hacer realidad los proyectos que necesita Piura, como los planes maestros de drenajes fluviales y nuestro esperado Alto Piura y lo que es recuperar Puechos.
1: Gracias, Carla. Ya estaremos conversando en los próximos días contigo. Y bueno, en referencia a la reunión que han tenido el día de hoy con las autoridades de Piura, ¿qué conclusiones han tenido? Por favor, puntos específicos.
0: Mucha preocupación por la cantidad de obras que han soltado los gobiernos de los últimos 5 años de manera irresponsable, ¿no? Con un presupuesto mínimo de lo que es la obra total y tienen obras paralizadas en todas las provincias y eso genera una situación muy complicada del desorden del manejo económico que ha tenido el gobierno de turno de estos 5 últimos años o quizás arrastramos más años, obras que están abandonadas desde hace 4 o 5 años de la Autoridad para la Reconstrucción con cambios y que no han sido transferidas a NIN y todo realmente pues ha habido un caos de manejo en lo que es los desarrollos de proyectos de inversión y que la población los espera.
1: Carla, muchas gracias. Que tengas una gran semana. Carla Schaefer, senadora por Piura, estuvo conectada telefónicamente con nosotros con los avances de lo que es el enfrentamiento al fenómeno El Niño costero que prácticamente ya está entre nosotros. Vamos a ir a una pausa y regresamos con información en los siguientes minutos aquí en PBO. Ya venimos.
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1: Muy bien, continuamos en PBO con Héctor Felipe en PBO. 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Te cuento, Héctor Felipe, que cuando estaba en la dulce espera, me dio por sentir, oler la comida.
2: Sí. Está en camino.
1: Sí, sí. Mi esposo me traía, por ejemplo, ¿no? A la medianoche, porque él en ese momento estaba estudiando en las noches.
2: Claro.
1: Y me traía por ahí un chocolatito. Me dio también por el rollo de canela,
2: es
1: el cinnamon roll.
2: Es parte del engreimiento bien merecido de todas las mamás en gestación.
1: Y lo que yo hacía era oler la comida y me puso así un poco sensible. Y además, una de las frutas más aromáticas que tenemos y que tenemos en el país, por supuesto, en la zona de Piura también, y aquí no me va a dejar mentir Sandy, también Héctor Felipe, que conoce muy bien la región. Sandy es piurana, además nuestra productora. El mango, es una de las frutas más aromáticas que tenemos y en tiempos de embarazo también era una de mis frutas favoritas. Lo sigue siendo, de hecho. A mi hijito no le gusta, pero ahí
2: yo
1: he eliminado la palabra no me gusta en mi casa. Así
2: eso
1: que,
2: está bien.
1: Bueno, vamos a igual tratar de ofrecerle siempre la variedad en los alimentos para que le guste. Dicho esto, vamos a hablar también de lo ocurrido en Junín. Tuviste dos muy importantes enlaces telefónicos, comunicaciones con el señor Gálvez, director de Indeci Junín, y también con el titular del Instituto Geofísico de nuestro país, el ingeniero Tavera.
2: Hernando Tavera.
1: Y me parece importante comentar lo que yo acabo de encontrar en los medios de comunicación locales. Sósimo Cárdenas es el gobernador regional de Junín, Héctor Felipe, y él señala que existe una renuencia de las familias afectadas a dejar sus viviendas. Estas viviendas en la zona de Chongos Bajo estaban construidas de material rústico, adobe o lo que conocemos también como quincha, ¿no? Que es una mezcla de barro con algunas ramas que se entretejen.
2: Sí, sí.
1: Y
2: elementos
1: te lo
2: vegetales.
1: Cuento porque mi madre es de Lamas. Uh-huh. Y en el terremoto ocurrido en Lamas, no recuerdo si fue en el año 2007 o 2010, prácticamente la ciudad se vino abajo, Héctor Felipe. ¿Por qué? Porque muchas de esas viviendas, además, eran icónicas y formaban parte del folclore de la ciudad de Lamas, de la provincia de Lamas, la famosa ciudad de los tres pisos, se vinieron abajo, entre ellas las casas de mi abuelo materno, de mis abuelos maternos.
2: Qué lástima.
1: ¿No? Y bueno, también hubo una cifra de fallecidos, afectados, damnificados luego de este sismo. Y hubo toda una renovación de la infraestructura. Entonces yo creo que programas muy importantes como el de Techo Propio y otros van a tener que empezar a realizar no solamente una campaña de información, sino también una campaña para darles vivienda a estas familias vulnerables, familias pobres que vivían en estas condiciones. Tenemos algunas imágenes, pero en el resumen regional voy a pasar al menos unas 20 fotografías que dan cuenta y muestran en detalle la infraestructura, la naturaleza del material de construcción que se utilizaba hace mucho tiempo en nuestro país y que perduran en zonas como esa. Muy bellas, zonas muy bellas, y sin duda esas viviendas son icónicas, pero tenemos que renovarlas, sin perder la identidad, evidentemente.
2: Hay un tema que tú mencionas, que es la desconfianza de la población por dejar el lugar en el cual ellos habían colocado su habitación o su casa o el lugar en el cual compartían con la familia. Pero es un tema de desconfianza. Ahí viene el tema también de comunicación por parte de las autoridades para poder devolver la confianza a las personas afectadas e indicarles a través de esta comunicación que ellos no van a perder, van a ganar un nuevo espacio para vivir, mucho más seguro.
1: Se saluda evidentemente que los representantes de varios ministerios hayan llegado hasta el lugar. El día sábado o domingo por la mañana yo estaba escuchando otro medio de comunicación que había llegado a la zona, era el primer medio de comunicación limeño que había llegado a la zona, y reportaban pues que hubo dificultad de la llegada de las autoridades por la lejanía. Sin embargo, ya luego del paso de las horas, ya con las autoridades en el lugar, de hecho el ministro de Vivienda, me parece, Wilder Cifuentes, me parece, continúa en la zona, han brindado una conferencia de prensa. Es importante que, como tú dices, la comunicación sea ese medio para que se genere confianza. Pero la desconfianza no viene de la nada, más allá de la distancia de sus autoridades locales, regionales o centrales con esa zona vulnerable, sino también porque personas inescrupulosas, malas, se han aprovechado de esa tragedia porque se hicieron pasar en la noche del suceso, del sismo, se hicieron pasar por personas que iban a ayudar, personas de buena fe,
2: supuestamente
1: rescatistas, supuestamente acreditadas o no, o simplemente ciudadanos, pobladores, vecinos, y resulta que se llevaron lo poco que les quedaba a estas familias. Estas familias lo que hacían eran criar animales, ¿no? Ovejas, no sé, ganado, cuyes, y lo
2: pollos,
1: han perdido todo porque de eso viven, es el sustento de estas familias. Y lo poco que les quedaba también lo perdieron justamente por estas personas inescrupulosas que llegaron al lugar. Entonces, es importante, como tú dices, la comunicación y esa confianza que debe generar, que debe estar muy preocupada la autoridad local generar en su población. De Junín nos trasladamos a otra zona del país. Muchos dicen que lo que ocurre en el interior del país no impacta en la capital, ¿no? Si lo que ocurre en Junín, si lo que ocurre en Tocache, mi tierra, si lo que ocurre en Piura, muchas veces es dejado de lado por la autoridad central. Imagínate, Héctor Felipe, lo que ocurre en el Cenepa o lo que ocurre en una comunidad aguajún o en una comunidad alejada. Lo que le ocurrió a una niña entre 6 y 7 años, porque lo que se busca es no determinar con exactitud sus datos, es terrible. Fue abusada sexualmente en su propio entorno familiar. Resulta que la pareja de su madre, es decir, su padrastro, habría sido el autor de este abuso. Ella permaneció en su casa luego del ataque porque la información se mantuvo oculta, probablemente también por la propia madre, a quien no se debe responsabilizar porque, recordemos, muchas mujeres en nuestro país viven bajo dependencia económica o hay una cultura de sumisión. Esta madre, que aparentemente está en estado de gestación, habría ocultado la información. Pero como la menor empezó a presentar palidez, mucha fiebre y pérdida de sangre debido a las heridas físicas ocasionadas por este violento abuso, fue trasladada a una posta de salud. No solamente acompañada por su progenitora, sino también por su presunto agresor. Y como por supuesto las autoridades de salud no son tontas y se dieron cuenta que hubo en la menor señales que dieron cuenta de que el agresor estaba cerca, este agresor se fugó. Tenemos de hecho un video, porque luego de esta fuga, los lugareños, imaginamos algunas agrupaciones, pueden ser rondas campesinas o comités de autodefensa, o la sociedad organizada, lograron su captura. Pero como además no tenemos postas de salud equipadas, tampoco tenemos comisarías ni lugares de retención con el mínimo básico de seguridad. Y el presunto agresor se fuga, Héctor Felipe. Esa es la información actualizada que tenemos. O sea, todo mal. La primera atención que se debe dar en la familia no ocurrió. La atención especializada en salud no ocurrió, por eso la menor tuvo que ser trasladada en helicóptero a un hospital que tenga las características, la complejidad para poder atenderla. Capturan al agresor, porque las autoridades de salud dan la alerta. Capturan al agresor y el agresor se termina fugando luego de la captura. Una niña que ha sido... Este caso me ha remecido en lo más profundo de mi corazón, Héctor Felipe, porque esta menor, en las imágenes que he además compartido con la producción, mira a su madre en el helicóptero cuando es trasladada, y su madre también es una persona en estado de vulnerabilidad. Todo todo mal. El sujeto ha sido identificado. Estamos hablando de un presunto agresor. Todas las pistas nos llevan, por supuesto, a este sujeto desde el hecho de la fuga. Fue identificado como Darwin Chubwasum, padrastro de la menor procedente de Chinim y Masa. Ya se han pronunciado desde el Ministerio de la Mujer y Poblaciones Vulnerables. Hay una atención especializada, según nos señalan, que ha llegado hasta la zona para atenderla, no solamente para brindar apoyo al centro de salud que la está atendiendo en este momento, sino también para un apoyo psicológico. Yo espero que esta familia no regrese al lugar donde seguramente va a acechar el agresor, pues se ha fugado nuevamente, y sobre todo a la madre, porque la menor necesita a su madre, pero la mamá también es una persona en estado vulnerable. Entonces, ¿qué se puede hacer? No lo sé, pero nuestra primera presidenta mujer creo que, además de ocuparse de los temas urgentes, debe preocuparse por la integridad de los niños, que en nuestro país cada vez más, Héctor Felipe, se conocen casos de violación, de maltrato a menores, además del uso de la infancia para la mendicidad. Y lo vemos aquí en Miraflores. Entonces yo creo que es una gran labor pendiente la que tenemos no solamente los periodistas, sino las autoridades que acaban de ingresar.
2: Es un tema de salud mental, como tú bien lo mencionas. Esa es la base de todo, lamentablemente. La idea trastocada que tienen algunos hombres machistas de creer que las mujeres son objetos y las utilizan desde temprana edad. Y esto lamentablemente se calla, Judy. Tú sabes que este hombre amenaza a esta niña, y con amenazas es que la violenta. Esta violencia sexual puede acarrear no solo temas físicos, sino mentales por el resto de su vida si es que no recibe una atención adecuada. Esto es muy duro lo que tú mencionas, y justo lo comentábamos antes de empezar el programa. Y la verdad que nos cuesta tocar el tema, porque somos padres e imaginamos a uno de nuestros hijos en una situación mínima de agresión verbal simplemente. Ah.
1: Uno no,
2: o sea,
1: puede,
2: imagínate una agresión verbal,
1: ¿no?
2: Nada más, que a tu niño le levanten la voz.
1: Exacto.
2: Imagínate cómo reaccionas si a tu niño lo tocan.
1: Correcto, totalmente de acuerdo, ¿no? Es muy difícil abordar esas informaciones, pero hay que hacerlo para que nosotros, los padres de familia, tratemos en lo posible de que el entorno para nuestros hijos sea seguro en la casa, en el colegio, en las calles. Es muy
2: lamentablemente
1: difícil para otras familias también.
2: El porcentaje de agresiones sexuales, lamentablemente, son de personas que tú ni te imaginas,
1: no
2: tan
1: te
2: cercanas
1: imagines.
2: Como esta,
1: correcto,
2: es la pareja de la mamá.
1: Correcto, ¿no? Pero lamentablemente, en tiempos tan competitivos como este, papá y mamá salen a trabajar.
2: Sí.
1: Hay que dejar a nuestros hijos.
2: Siempre con alguien.
1: Hay que dejar a nuestros hijos, pero lamentablemente hay que tener mucho cuidado al momento de dejar a nuestros hijos.
2: Sí.
1: Porque la semana pasada, Héctor Felipe, nosotros que hacemos una evaluación de la información en el interior del país, se sentenció un abuelo que abusaba de sus nietecitas, que eran dejadas a su cuidado por sus dos papás que salían a trabajar.
2: Sí, imagínate.
1: Entonces, ni siquiera el entorno familiar es
2: lo que
1: seguro.
2: Comentaba, estadísticamente, lamentablemente, el agresor está más cerca de lo que usted se imagina. Por eso, siempre la mirada del padre y la madre, si es posible, sobre los hijos
1: Totalmente.
2: Es muy importante.
1: Muchísimas gracias, Héctor Felipe. Hasta aquí la información. Nos vamos a recordar una producción musical muy linda, ¿no?, que se ha producido aquí en PBO y le rinde homenaje a ese mes patrio, Héctor Felipe.
2: Para
1: vamos
2: levantarnos el ánimo.
1: Claro,
2: eso está
1: que
2: bueno.
1: Sí. Claro que sí.

0: 12 y 12. 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

0: Bienvenidos amigos, nuevo bloque de nuestro programa. Estamos como siempre desde las 10 y hasta las 2 de la tarde en la señal de PBO. Y otra de las situaciones que llama poderosamente la atención es la compra millonaria de armamento. La compra de 31.000 pistolas para la Policía Nacional del Perú por cerca de 30 millones de dólares que genera cuestionamiento debido a la modalidad utilizada directa. Para concretar esta operación aparece FAME, que es la fábrica y armas, municiones del ejército. Fabrican armas y fabrican municiones. Entonces, ¿cómo es que ingresa FAME en esta operación? ¿Y cómo es que se hace el pago por adelantado? Y se sabe algo más, que estas pistolas son de uso personal, de defensa personal, y no para el uso policial. Hay muchas cosas que están en cuestionamiento y por ello hemos invitado a Sebastián Flores, criminólogo, para que desde su punto de vista, con tanta experiencia, nos explique y nos dé detalles de esta situación que llama poderosamente la atención. Sebastián, bienvenido. Muchas gracias por estar con nosotros. A ver, primero, estas pistolas vienen ya ensambladas. O sea, la fábrica de armas y municiones de FAME no debería participar en la compra porque ellos se encargan de ensamblar, ¿no es cierto?, distribuir municiones. Ya las armas vienen empaquetadas.
1: Claro.
0: Y se sabe que son armas de protección personal, más no policial.
1: No policial.
0: Por el calibre, por la modalidad.
1: Sí, esto llama poderosamente la atención porque prácticas como estas las vemos recurrentemente en diferentes sectores del Estado. Y ahora el tema de la seguridad ciudadana, que es prioritaria, me parece bastante negligente que se haya hecho una operación de esta manera, ¿no? Y si tú no puedes sustentar como entidad, ¿no?, como Ministerio Interior, el por qué esas armas, el por qué a ese proveedor, a quién van a ir dirigidos, entonces es fácil hacer compras y decir, bueno, es que es para uso policial. ¿De qué es para uso? De que la policía necesita armamento, es cierto.
0: Sí.
1: De que hay una brecha ahí, es cierto. Pero tú tienes que sustentar. Entonces yo considero que una de las cosas en las que se tiene que trabajar en ese nuevo gobierno, por ejemplo, es que el MEF cuente con equipos técnicos especializados en elaborar expedientes y en identificar las necesidades de su sector, uh-huh, para que realmente ese presupuesto tenga calidad de inversión, ¿no? Porque si no, vamos a seguir viendo este tipo de problemáticas. Y después viene el ciclo recurrente que ya no tenemos dinero o aún falta eso de acá. Entonces ya tenemos armas, pero ahora falta patrulleros. Entonces tienes que operar con una desde una lógica
0: más coherente,
1: gestión,
0: ¿no?,
1: de gestión,
0: sí,
1: pública moderna,
0: sí,
1: ¿no? Ya más orientado a cómo operan las empresas, ¿no? Que cuando tú tienes una empresa, tú sabes en qué tienes que invertir y el por qué. Uh-huh. Ese por qué es el que está faltando acá.
0: Sí, aparte de que se sabe que es 9x9 milímetros, ¿correcto? Uh-huh. Y según tú, que eres especialista en eso, o sea, son armas que se utilizan para defensa personal, no policial. O sea, para policial necesitas otro tipo de arma. Y otra de las cosas que también llama poderosamente la atención es que se ha hecho un pago por adelantado.
1: Sí, eso es bastante extraño, ¿no? Porque normalmente en el Estado no hacen pagos por adelantado.
0: O sea, ¿por qué tanta celeridad, no?
1: Sí, bueno, la celeridad la podrían sustentar de que ya está acabando el año y que ya va a haber transición de gobierno y demás. Uh-huh. Y nuevamente, voy al por qué. Porque quizás ese tipo de arma, por alguna razón en específico, necesita que tenga esas medidas y sea de ese calibre. Pero si no hay un sustento, entonces entran todos estos cuestionamientos de que si normalmente el calibre de arma que usa la policía es más grande,
0: sí,
1: ¿a qué unidad va a ir? ¿A qué unidad de la policía? Si va a ser para,
0: claro,
1: la policía cuando esté, a los oficiales cuando están en descanso, que
0: sí,
1: necesitan un arma. Entonces, ese,
0: sí,
1: por qué, si no lo aclaran, entonces
0: claro, que se crean muchas dudas.
1: Claro,
0: ¿no?,
1: tal cual.
0: ¿Y por qué? O sea, estamos hablando de tanto dinero, ¿no? Y otra cosa también, y tú me vas a decir si estoy en lo cierto, o sea, es un arma, tengo entendido, valorizada en $900, casi 1,000. Y en el mercado
1: está
0: ese no
1: mitad,
0: es el costo.
1: Tal cual, está a la mitad. Entonces eso llama poderosísimo.
0: ¿De qué estamos hablando, pues, mi querido Sebastián? O sea, por todos lados estamos mal acá.
1: Por eso te digo, yo creo que para aclarar estas cosas, y mientras más grande es el Estado, hay mayor burocracia que en teoría te permite tener más filtros, hay mayor posibilidad de que sucedan este tipo de cosas. Entonces yo creo que se tiene que ya orientar la gestión pública a modernizarla, evidentemente. Uh-huh. Y cuando tú la modernizas, tienes que trabajar en base a indicadores claros, objetivos claros.
0: Pero te corres tanto el riesgo, porque estamos hablando de armas y es una información abierta la que existe. O sea, no es como antes, que tú comprabas y nadie sabía cómo, ni dónde, ni, uh-huh, cuánto. Pero ahora todo está abierto, todo está aperturado. Sí. Es como que tú hables, pues, no sé, de un producto que te cueste 10 soles y porque tú eres el que compra pagas 20. ¿Pero por qué, no? ¿Cuál es la razón? Porque pagas el doble, ¿no?
1: Claro, pero lamentablemente sucede esto y yo te pregunto, ¿cuál va a ser la consecuencia en caso que se investigue? Primero, que se llegue a investigar, ¿no?
0: Claro,
1: y
0: que se abra un proceso de investigación. Primero, para comenzar.
1: Primero. Segundo, ¿cuánto va a demorar? ¿No? ¿Cuánto va a demorar ese proceso de investigación? Sí. Y tercero, después, ¿cuál va a ser la consecuencia? Entonces, como no hay mecanismos de control y de sanción efectivas, entonces, al final, los medios de comunicación terminan cuestionándolo, señalándolo, uh-huh. pero después, en el Estado, no hay una consecuencia lógica, una consecuencia adecuada para ese tipo de casos. Sí requiere que se sancione, porque quizás no, pero nuevamente, digo, tiene que haber un sustento del porqué en cada compra.
0: Claro, más aún si estás hablando de un gasto en el tema de seguridad ciudadana.
1: Sí, y no es suficiente, ¿no? decir porque necesita mi policía.
0: Claro.
1: Porque también la policía necesita patrullero, necesita mejorar, modernizar la infraestructura, las comisarías.
0: Sí.
1: Pero tú tienes que saber el por qué. Necesitan porque esa es la unidad, no sé, de extorsiones o de que va a ir a hacer operativos de inteligencia. Entonces uh-huh. necesita tener un arma que es más sutil.
0: Sí.
1: Todo eso se tiene que... Porque,
0: claro, menos llamativo, ¿no?
1: Exacto, pero tienes sí. que tú decir, porque tengo este objetivo final, que es reducir la incidencia delictiva.
0: Como tú lo mencionabas, ¿no? Esta arma la usa pues el policía, el efectivo en su día de franco, ¿no?
1: Uh-huh.
0: Entonces el calibre no tiene que ser tan poderoso, ¿no? Para enfrentar un cruce...
1: Claro,
0: cruce,
1: es una posibilidad.
0: Un fuego cruzado, ¿no?
1: Es una posibilidad.
0: Es una posibilidad, ajá. pero eso tiene que estar sustentado.
1: Tal cual.
0: Pero ¿cómo vas a gastar 30 millones de dólares o casi 30 millones de dólares, para no exagerar en la cifra si no está estipulada, pero casi 30 millones de dólares en armamento y no transparentado, y no sustentado, como tú bien dices?
1: Y más en la coyuntura en la que estamos, ¿no?
0: Más en esta coyuntura y más aún en un punto tan álgido que es el de enfrentar la criminalidad.
1: Criminalidad, tal cual.
0: O sea, deberíamos estar mucho mejor dotados y transparentados en el tema de qué se adquiere, ¿no?
1: Y además... Ahorita estamos hablando de la compra, y esto yo siempre lo menciono, ¿no? La compra de armamento y de temas logísticos, pero después de ¿cómo se pasa eso? Al uso, porque el problema ahorita, en que siempre se debate y siempre se sale como polémica, es que si la policía está bien capacitada para hacer uso de su arma, si hay reglamento adecuado, que sí lo hay, ¿no? Para que haga uso de su arma. Entonces, si nos estamos dando cuenta que hay brechas no solamente a nivel logístico, sino también a nivel operativo como tal. Y yo creo que hoy en día es más importante reforzar la parte operativa, la parte de la aplicación de la fuerza y de las intervenciones y el trabajo policial como tal, que ese tema de logística y ese tema de adquisiciones y demás. No digo que no sea importante, pero tú puedes dotar a una persona o un oficial con lo mejor. Pero si no está bien preparado, no tiene lineamientos claros, no tiene protocolos claros, uh-huh. entonces va a caer el saco roto.
0: Sí, pues, o sea, si las cosas no están claras, si no están especificadas y sobre todo transparentadas en una compra tan millonaria, o sea, crea nuevamente la duda y la desconfianza. Sí. Y eso le sumas a las situaciones complicadas que giran alrededor del gobierno, la desidia de estos prácticamente 5 meses perdidos de que aparece el señor Balcázar en funciones, que prácticamente no ha hecho nada y aparece donde no debe aparecer y dice cosas que nunca cumple y no va a los lugares a los cuales anuncia ir uh-huh. y sobre todo está cuestionado por la cantidad de dinero que se ha invertido en sus viajes dentro del país e incluye también la salida al Vaticano. Son un montón de situaciones complicadas que giran alrededor de ese lamentable gobierno. Y a eso le suma la condecoración del señor Gerí en privado, ¿no? Es el tema del Congreso.
1: Lo que sucede, y después lo que puede llegar a pasar, es que dicen, ya no tenemos dinero, ¿no? Y no es que no haya dinero, yo sí considero que el presupuesto hay,
0: uh-huh.
1: pero como no hay calidad de inversión, como la ejecución de ese presupuesto...
0: Claro, no los procesos no están bien indicados, ¿no?
1: No solo el proceso es uno, y hacia dónde va dirigido es lo segundo, uh-huh. y creo que eso es lo más importante. Entonces, al final terminas diciendo... Y claro, hay muchas trabas, porque te dan el presupuesto, pero dicen ya, tanto es para capacitación, tanto es para temas logísticos, de adquisiciones, tanto es para lo otro. Entonces, como te amarran, ¿y por qué te amarran? Porque el MEF es una entidad que solo opera bajo su lógica económica.
0: Uh-huh.
1: No hay especialistas que realmente te digan, oye, no, ¿sabes qué? Trabajen de la mano con el MEF, ¿no? Con el Ministerio Interior y todo, y digan, ¿a dónde tenemos que apuntar?
0: Sí.
1: Y en base a eso redistribuimos el presupuesto.
0: No, pero al final el Ministerio de Economía y Finanzas es la caja, pues, ¿no?
1: Claro.
0: Entonces hace las compras. Entonces, ajá. tú tienes que decir, ¿para qué necesitas hacer esa compra?
1: Tienen un estándar nomás, ¿no?
0: Y otra de las cosas, ¿no? ¿Por qué compras algo sobrevaluado? O sea, ¿y por qué incluyes dentro de esta compra al FAME, que no tiene nada que ver? O sea, hay dos cosas ahí complicadas, ¿no? El FAME, que es fábrica de armas y municiones, ¿no? Del ejército peruano. Y lo otro es el tema de por qué compras un arma que está sobrevaluada.
1: Ese
0: casi al 100%.
1: Yo considero que debería salir ahorita los responsables, ¿no? El ministro del Interior y demás, a transparentar esto antes de que acabe la gestión. Porque después le van a tirar muerto a la siguiente gestión y se hace una bola de nieve como siempre, ¿no?
0: Sí, porque es la Policía Nacional la que adquiere estas armas.
1: Claro.
0: O sea, tendría que ser un motivo de investigación para transparentar y para saber el por qué y para qué.
1: Y ahora con la nueva ley que pretenden sacar, que ya se aprobó en segunda instancia, de que los delitos que se cometan en ejercicio de sus funciones van a ser juzgados dentro del fuero policial o militar, nuevamente entramos en ese ciclo sin fin, en ese saco roto donde realmente no vamos a ver una, en caso que aplique, porque nosotros estamos especulando ahorita, ¿no? En caso que aplique una sanción, bien difícil, ¿por qué tú crees que un mayor va a investigar a un comandante general y lo va a querer sancionar?
0: Claro.
1: Bien complicado. Y esto en caso...
0: Lo que se conoce como espíritu de cuerpo, ¿no?
1: Claro, tal cual. Y eso es algo que creo que se tiene que trabajar bien en la policía porque al final le hace daño a la misma institución.
0: Sí, como institución. Entendiendo, repito, y siempre lo hacemos, no estamos hablando de la policía como institución de manera global. Estamos hablando de personas que lamentablemente mal utilizan la posición y lamentablemente puede ser cuestionada y hasta denunciada, ¿no?
1: Sí. Entonces, a lo que iba era eso, ¿no? En caso que esta adquisición realmente haya sido irregular, tendría que entrar a ese ámbito de delito en el ejercicio de sus funciones y realmente no va a haber sanción. Entonces, si nos damos cuenta, tenemos que analizar toda la gestión pública a nivel global, ¿no? Integral. Entonces, no es suficiente solamente enfocarnos en la adquisición. Ok, si la adquisición estuvo mal o bien es una cosa. Después, ¿cuál va a ser el mecanismo de control y fiscalización de esa mala adquisición? Y si es buena adquisición, entonces que se sustente por qué. Y tiene que también haber un mecanismo adecuado y transparente para que sustente
0: el por qué. ¿Por qué y para qué?
1: Claro.
0: Tú bien dices,
1: ¿no? Porque la gestión pública es dar valor público, ¿no? Es trabajar con un enfoque centrado en el ciudadano.
0: Claro.
1: Y parece que cada vez la estructura administrativa del Estado se aleja más de eso.
0: Y creo que al final no lo tienen claro, pero es dinero del Estado, ¿no? Dinero que le pertenece a los peruanos. No es dinero que le pertenece a ellos o a la persona, a la autoridad.
1: Es un servicio público.
0: Servidor. Ahí está la palabra servidor. O sea, tú sirves a la patria, no te sirves. Lamentablemente ahí hay una contradicción porque no se entiende todavía. Ya en este tiempo, 2026, cambio de periodo gubernamental, que ustedes son servidores, señores, no para servirse de la situación que por casualidad o por mérito, o sea, se les presenta.
1: Y así
0: presenta,
1: no se sirvan, no se sirvan y no entren en temas de corrupción o irregularidades. El hecho que no trabajen con un foco centralizado en darle valor al ciudadano, ¿no? Darle el servicio adecuado al ciudadano, también están entrando en una negligencia, en un error muy grave. Porque si yo trabajo velando por la estructura administrativa del Estado y no por el ciudadano, que es al final al que le debo dar el servicio, entonces estamos mal y entramos en todo este problema en el que nos encontramos actualmente.
0: Y en este enorme círculo vicioso que debería convertirse en virtuoso si en realidad las cosas se hicieran bien.
1: Tal cual.
0: Sí, claro, porque si las cosas hacen bien desde la autoridad, desde la persona responsable, entendiendo que una compra tiene que, como dices tú, ser transparentada, decir por qué y para qué y sobre qué condiciones y buscar el mejor costo, costo-beneficio, como le llaman, ¿no? O sea, para las inversiones que en ese momento están haciendo
1: claro,
0: el Estado peruano.
1: Lo otro, ¿no? ¿Cuál va a ser el impacto de este uso de esa adquisición, ¿no?
0: Claro, como lo mencionaba, si es para que el policía en su día de Franco esté en su casa, bueno, siempre armado, o sea, es una historia, ¿no? Pero invertir tanto dinero, invertir casi 30 millones de dólares para un arma de segundo uso ya no es por ahí, ¿no?
1: Claro. Y a mí algo que mencionaste hace un rato, el tema del presidente Balcázar.
0: Sí.
1: Siempre nosotros evaluamos al nuevo presidente entrante en base a sus 100 días, ¿no? Es como que el primer indicador.
0: Sí.
1: Pero
0: como su primer examen, ¿no?
1: Ha tenido más de 100 días.
0: Sí.
1: Jerí también tuvo más o menos como 100 días. O sea, a lo que voy con estos ejemplos, no es por agarrarme con el funcionario como tal, ¿no? Como el que está encargado de la presidencia, es que siempre esperamos que lo que viene va a ser mejor, pero no nos enfocamos en lo actual. Y ya hemos tenido, desde que vacaron a Dina, suficiente tiempo para tener un impacto en más de 100 días.
0: Sí.
1: Y no se hace. Y eso termina agravando el problema. Y el que toma la pelota caliente, la papa caliente, sigue asumiendo en peor estado la situación.
0: Sí.
1: Y obviamente va a ser más difícil. Entonces, a lo que voy con eso es que yo sí considero que Balcázar, pese a las críticas, ya pasó, pero Balcázar pudo haber hecho algo para darle una mejor situación, o entregar el estado quizás un poquito más seguro, ¿no? Y ha sido todo lo contrario, se ha agravado el problema.
0: Sí, o por lo menos gestionar lo que le corresponde.
1: Claro.
0: ¿No? Pero lamentablemente las evidencias son diferentes. Sebastián, muchísimas gracias.
1: Muchas gracias.
0: Placer tenerte en el programa. Sebastián Flores, criminólogo, ha estado dando su punto de vista en referencia a esta compra millonaria de la policía. Estamos hablando de casi 30 millones de dólares que ha generado cuestionamientos de estas 31 mil pistolas que desatan controversia en referencia a la compra. ¿Por qué y para qué? Los próximos días nos dirán y nos darán realmente la versión oficial de todo esto.
1: Esperemos. Sí.
0: Y la verdad, sobre todo.
1: Esperemos.
0: Y la verdad es que llegamos a muchos lugares gracias a la radio, que es el medio que penetra a todos los hogares, el lugar más recóndito de nuestro país, siempre en la sintonía. Gracias Pacasmayo en La Libertad, 96.9. Gracias Máncora Piura, 94.5. Motupe Lambayeque, 107.3. Sechura Piura, 89.7. Olmos, un abrazo para ustedes, 90.3. Casma Ancash, 88.9. San Pedro de Yoque en La Libertad, 99.9. Y más filiales en todo el Perú gracias a PBO, la radio con fe, sumada a la televisión, el streaming y las redes sociales, la multiplataforma. Regresamos luego de la pausa.

0: 12 y 35. 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

0: Nos separan 18 minutos de la 1 de la tarde. Estamos como siempre desde las 10 de la mañana a través de la señal multiplataforma de PBO, abrazando al mundo que nos sintonizan también por streaming, por redes sociales, gracias a la radio Confe, gracias a la televisión. Estamos en multiplataforma. Bueno, en horas de la mañana, autoridades, representantes de municipalidades de Piura estuvieron reunidos en el centro de operaciones de la presidenta electa Keiko Fujimori, expresando la preocupación por este fenómeno del Niño que prácticamente ya nos está golpeando. Lamentablemente, el fenómeno del Niño trae consigo aguas detenidas, una gran cantidad de insectos que pueden pulular en ese momento alrededor de las casas. El desagüe también lamentablemente trae roedores y esto enfermedades. Las enfermedades que giran alrededor del fenómeno del Niño eleva riesgos sanitarios y para eso hemos invitado a Ernesto Ramírez, que es médico general, para compartir su conocimiento para poder evitar y enfrentar una posible situación complicada en referencia a enfermedades y riesgos sanitarios. Ernesto, bienvenido, un placer tenerte en el programa.
1: ¿Qué tal? Buenas tardes, mucho gusto, doctor Felipe, un gusto estar acá como siempre.
0: Ernesto, ¿dónde realizas tus actividades?
1: Yo trabajo para Sanitas Consultorios Médicos. Ajá. En Magdalena.
0: Correcto. ¿Y en tus ratos libres también escuchas música?
1: Claro que sí. Claro.
0: ¿Cuál es tu artista favorito?
1: Bueno, hoy estamos de cumpleaños, me parece, con Santana.
0: Santana entonces cumple 79 años. Está chivolo,
1: claro,
0: Santana.
1: Que sí.
0: Y sigue actividad, ¿eh? Sí. ¿Qué canción te gustaría escuchar para que la vayan preparando?
1: Me gustaría Smooth, de Santana,
0: ¿Smooth?
1: ¿Puede ser?
0: Preparamos la canción Smooth, en la que canta Rob Thomas. Usted sabe que Santana es guitarrista y siempre, claro, ha tenido vocalistas en cada una de sus presentaciones, en los conciertos y sobre todo en la grabación de los discos, ¿no? Claro. Pero esta canción tiene una connotación especial. Título Smooth. Si la tenemos, la compartimos en unos minutos. Si no, vamos con la conversación. Ahí está. A eso se llama rapidez. Impresionante. Y con esta canción saludamos a todos los santaneros, ¿no? Aquí está. Característica voz de Rob Thomas. Qué maestro. Por favor, bájalo un poquito porque me distrae demasiado. Vamos ahora a temas preocupantes, en realidad. Nosotros disipamos un poco y vemos el tema musical porque así atenuamos un poco los temas que son a veces tan álgidos, ¿no? Pero si hablamos de un tema preocupante, un tema que puede ser consecuencia de el fenómeno El Niño, que ya está sintiéndose, son las enfermedades. ¿Cuáles son las que podrían presentarse con los niños y con los adultos y jóvenes, en realidad? Porque esto no distingue edad, ni color de piel, ni sexo, ¿no? Esto es una enfermedad que se puede dar, ¿no es cierto?
1: Claro que sí. En este caso hay cuatro grandes grupos de enfermedades que pueden incrementar en esta coyuntura, ¿no?, del Niño costero. La primera, las infecciosas, las que comentábamos, ¿no? El tema del Zika, chikungunya, el dengue.
0: La leptospirosis.
1: La leptospirosis. Mm. También están las diarreas como segundo gran grupo.
0: Por el tema de la ingesta de agua contaminada.
1: Claro, el tema del agua, el
0: saneamiento. O los alimentos también contaminados.
1: Exacto.
0: ¿No? También.
1: Tercer grupo, tenemos también a las patologías relacionadas al tema respiratorio. Uh-huh. El cambio de humedad, el cambio también con,
0: claro,
1: las lluvias,
0: temperatura, ambiente,
1: con la temperatura,
0: ¿no?,
1: hace que las enfermedades respiratorias también tengan un gran grupo. Y por último, también hablamos de enfermedades a nivel mental, ¿no? El estrés, la ansiedad,
0: wow,
1: que están relacionadas al acceso,
0: sí, sí,
1: de cualquier tipo de servicio de,
0: claro,
1: salud.
0: Claro, porque tú al verte agobiado por las lluvias, no sabes cómo enfrentarlas. Las imágenes que hemos tenido nosotros a lo largo de la historia, no solo en el norte, sino en todo el Perú, con las afectaciones de los huaicos, del agua que sobrepasa los límites. O sea, las escenas son dantescas. Es preocupante para cualquier padre de familia que no puede ir a trabajar, que no puede sostener la economía de sus hijos. Los colegios también son en ese momento bloqueados, no hay asistencia presencial, en fin, un montón de situaciones complicadas que estresan, como tú bien lo mencionas, y ponen ansiosa a las personas.
1: Correcto, sí. Las patologías mentales han tenido recién un auge a partir del 2010 aproximadamente,
0: sí,
1: y ya están formando parte de nuestros días, ¿no? Cualquier tipo de crisis, en este caso climática, afectan a nuestra población de sobrevivencia.

0: de mal.
1: Claro, antes decía, no, está molesto, no, está triste, no, ya se le pasará, pero eso ya se volvió una patología.
0: Claro.
1: Porque eso ya desencadena en una depresión, que es una enfermedad.
0: Claro.
1: O sea, estar con una depresión necesita una atención, necesita un proceso.
0: Seguimiento.
1: Un seguimiento, y se puede curar si se maneja a tiempo y sobre todo con los procesos adecuados.
0: Claro.
1: ¿No? O sea, pero si vamos a la parte médica, ¿qué síntomas, por ejemplo, podría tener un niño afectado por una infección provocada por un zancudo, por el dengue?
0: Claro.
1: O sea, ¿qué podría pasar? Porque es un escenario, lamentablemente, que se podría presentar luego de repente lluvias muy intensas en una región de nuestro país.
0: Claro que sí, la costa norte usualmente suele ser la más golpeada por ese tipo
1: La más afectada, ¿no?
0: Claro que sí. En el caso de las patologías y de los síntomas, ¿no? Como tú me habías mencionado, suelen comenzar como una gripe, suelen comenzar como algo gripal, dolor de cabeza, fiebres intensas, ¿no? Pero ¿qué es lo característico, por ejemplo, en este caso del dengue? Usualmente el dolor retroocular. Uh-huh. Es decir, que el niño venga todo llorosito, mamá, me está doliendo aquí en la zona del ojo.
1: Sí.
0: Por ahí podemos de repente enfocar.
1: Ahí te das cuenta.
0: Claro.
1: Ese es un indicador.
0: Que también es característico ya del dengue a partir de los primeros 5 días. Puntitos, ¿no? Que te salgan puntitos en el cuerpo. Es el exantema característico del dengue. Esto también puede ser un signo que nos llame la atención para poder identificar los casos de dengue, ¿no?
1: Ese es el dengue, por ejemplo.
0: Sí.
1: El tema del estómago, que es el segundo cerebro, tú sabes.
0: Claro que sí.
1: Afectación del estómago, que tiene particularmente muchas reacciones, ¿no? Entre ellas puede ser el estreñimiento, puede ser el estómago flojo, puede ser el dolor ubicado en algún lugar específico. Pero mayormente, ¿qué es lo que provoca un alimento en malas condiciones o el agua que está contaminada en el estómago de un ser humano?
0: En el estómago podemos tener dos grandes grupos. El primero, lo que habías mencionado, ¿no? El estómago flojo, que es lo más preocupante para grupos de riesgo como niños, ancianos o pacientes con comorbilidades. ¿Qué es lo que nos preocupa? Las diarreas. ¿Por qué? Porque generan una deshidratación que puede llegar a ser mortal.
1: O sea, el porqué de esa deposición líquida. O sea, ¿qué es lo que provoca esa deposición para entenderlo?
0: En este caso sería el agente infeccioso, ¿no? Los virus, las bacterias.
1: El que virus están, como tal.
0: Claro, que están viviendo ahí en estas aguas empozadas o en estos alimentos lavados con estas aguas no
1: afecta
0: saneadas.
1: El proceso digestivo.
0: Exacto. Y por otro lado también tenemos la leptospirosis, que si bien es cierto, es una patología que ya no la vemos tanto, que aparentemente está controlada, en casos de aguas empozadas o en casos de niño costero como tal, donde las aguas se ven contaminadas, puede incrementar. ¿Por qué? Porque esta enfermedad como tal viene por la micción de los roedores. Esto se combina con nuestras aguas.
1: Entiéndase, la orina de las ratas y los ratones.
0: Exacto.
1: Y afines.
0: Eso es. Entonces, ahí es donde claramente la población que no tiene correctamente saneada el agua la ingiere y se infecta. Ese es el punto.
1: Repito, ratas, ratones, afines, que podrían ser mucas, por ejemplo.
0: Hasta también algunos animales domésticos.
1: También podría ser un perro, un gato.
0: Sí.
1: Podría ser.
0: Podría
1: ser. Hay que tener mucho cuidado entonces con eso.
0: Claro que sí.
1: Vamos a enfocarnos nuevamente en ello para dejarlo claro, por favor. ¿Qué es lo que podría provocar esta orina?
0: Esta orina podría generar la infección llamada leptospirosis, que también viene con la patología o la sintomatología muy parecida del dengue. ¿Cuál es la característica o cómo me oriento? Uno, la ingesta de aguas no tan sanas.
1: Claro.
0: Y dolor en la pantorrilla.
1: ¿Dolor en las pantorrillas? Fíjate.
0: Vienen los pacientitos con dolor como si hubieran jugado pelota así como que 2 semanas seguidas. Vienen así.
1: ¿Y qué provoca la sobrepoblación de roedores? La basura.
0: La basura.
1: El agua estancada.
0: Correcto.
1: Los desagües abiertos. Los trabajos de, no sé, de saneamiento, los trabajos de construcción de pistas, de veredas que quedan al intemperio. O sea, eso provoca que los roedores comiencen a tener su guarida y lamentablemente las consecuencias es lo que tú mencionas, ¿no?
0: Correcto.
1: ¿Qué otra situación podría presentarse, Dios no quiera, y lo hacemos para prevenir? Pero si se da, por favor, tomar las acciones del caso en este fenómeno del niño.
0: En este fenómeno del niño, si vamos a hablar también a posteriori, tenemos que proteger a nuestra población con patologías crónicas ya diagnosticadas. Te pongo un caso sencillo.
1: Por ejemplo.
0: Tenemos pacientes piuratumbes que tienen diabetes, hipertensión, problemas oncológicos, y por estas inundaciones no tienen el acceso al servicio de salud. Uh-huh. Es decir, su tratamiento se corta. ¿Qué hacemos con esos pacientes? Estos pacientes en realidad podrían llegar a tener complicaciones, hospitalizaciones. Parece que no está relacionado, pero en realidad sí. ¿Por qué? Porque su tratamiento se interrumpe.
1: Sí.
0: Esto también podría ser un escenario. Sí, es un escenario peligroso para la población ya afectada, ya de por sí. También podríamos tener golpes de calor. La población de ahí ya de por sí está acostumbrada a calores fuertes.
1: Sí.
0: Sumándole diarreas y deshidratación,
1: imagínate,
0: con golpes de calor.
1: Imagínate.
0: Es un escenario muy
1: peligroso.
0: Esperemos
1: que las cosas no se den, pero hay que estar prevenido, como tú y lo mencionas, Ernesto. Muchas gracias por tu participación. Cerramos este bloque con tu canción favorita. Aquí está Santana con la voz de Rob Thomas y el tema Smooth. Finales del 99, inicio del 2000. Qué buena canción. ¿Me permites ir a la pausa? 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Regresamos luego de la pausa.

0: 12 y 53. 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

0: Bienvenidos amigos, nuevo bloque de nuestro programa. Mi nombre es Héctor Felipe, soy comunicador motivacional. Tengo el placer de acompañarlos a ustedes como siempre desde las 10 de la mañana y hasta las 2 de la tarde. Y dentro de mi historia radial y televisiva, yo he tenido muy buenos amigos a los que he conocido en el tiempo. Voy a presentar en un ratito a un buen amigo de la época de Radio Estudio 92. Pero antes quiero comentarles lo siguiente. El último fin de semana ha sido diferente y especial, ya que España ganó el campeonato mundial. Desde los Estados Unidos prácticamente paralizaron. Acá hay muchos españoles, ¿no? Entre ellos nuestro sonidista. Tiene origen español.
1: ¡Sí!
0: Sí, dice. Por lo menos apellido español tiene. Y habla español. Entonces, al igual que Mario, mucha gente ha estado muy contenta con el triunfo de España. Y hay una gran celebración en el centro de la ciudad. Hace unos minutos estuvieron en la Casa Real con la reina y el rey, al igual que las hijas, recibiendo a Luis de la Fuente y a Rodrigo, el Rodri, con todos los muchachos del equipo técnico. Estuvieron en una ceremonia bonita y estaremos nosotros en contacto en cualquier momento, en directo, con la diferencia horaria con España y las celebraciones que corresponden a este campeonato mundial. Ya las tenemos, las compartimos. Sí, las compartimos con ustedes. Son las imágenes en vivo. Ahí está el ambiental. Fíjense la cantidad de gente que hay. Escenario incluido, es un mar de personas. Y ahí está con los colores de la camiseta, entre rojo y amarillo. Ahí está la celebración, se puede sentir los cánticos desde Madrid, España. Un abrazo para todos los que en este momento puedan sintonizar nuestro espacio con la diferencia que existe. 1:00 p.m. en Perú, 8:00 p.m, son 7 horas los que nos diferencian, porque ellos están en pleno verano, 8:00 p.m. en España. Ahí está Karol G en vivo, también es famosa en España, Karol G, ¿no? Bueno, al igual que todos los artistas ahora son universales, ayer en la despedida pudimos apreciar el talento de Laura Pausini. Estaba también Madonna en algún momento, estaba Shakira, entre otros grandes artistas que estuvieron en la gran ceremonia final. Ahí podemos escuchar los cánticos y en cualquier momento llega el bus descapotable con los integrantes del equipo campeón. Estará el capitán, el Rodri, con la emoción de todos sus compañeros, el equipo técnico, los suplentes, los asistentes y, por supuesto, Luis de la Fuente, el gran entrenador, quien fue condecorado ayer en la gran celebración, en la fiesta de despedida de este encuentro futbolístico tan importante que se celebra cada 4 años en el mundo. Muy bien, vamos a retomar la comunicación en cualquier momento y estaba haciendo yo una introducción de los buenos amigos y entre ellos indudablemente tengo que mencionar al doctor César Bazán, que es el notario por excelencia en nuestro país, que tuve el honor de conocerlo al inicio de mi carrera cuando estaba chiquillo yo en Radio Estudio 92. ¿Qué recuerdo de Estudio 92, César?
2: Muchos recuerdos. Yo era el abogado del grupo. Estaba el personal administrativo, sí. Estaban los miembros de la radio, estaban aquellos que hacían la presentación de todos los discos del momento.
0: Ahí estábamos.
2: Dentro de ellos, sí. Héctor Felipe.
0: Ahí estábamos, maestro. Lindo recuerdo.
2: Sí, por supuesto.
0: Estaba chiquito, ¿no? Pero ¿cómo es, no? Uno cuando... Mi vida, no sé, pero ha tenido episodios muy importantes de conocer gente tan buena como tú. Félix Curaca, que era el administrador, claro, a quien saludo. Uh-huh. Un abrazo para la Walter González, que Dios lo tenga en la gloria,
2: sí,
0: ¿no?
2: Sí.
0: Tremendo personaje.
2: Director.
0: Claro, estaba, bueno, y hacer la lista, pues, imagínate, ¿no? Pero en realidad agradecemos a todos los que en ese momento nos acompañaron, a los DJs, a los operadores, al personal técnico, a Pacheco, ¿te acuerdas
2: sí,
0: de Pachequito?
2: Sí, por supuesto.
0: A todos, ¿no? Claro. Siempre un abrazo para todos, desde las personas que estaban en la puerta hasta el máximo director. César, si hablamos de información utilitaria para emprender, sí, para formalizar, porque mucha gente quiere hacer un negocio, mucha gente ya quiere dejar de ser dependiente, ¿no? De recibir un sueldo cada mes o los 14 sueldos al año que incluyen los aguinaldos de fin de año y de fiestas patrias, pero quieren hacer su propio negocio. O sea, tener un sueldo permite tener algo seguro al final del mes.
2: Claro.
0: Pero tener un negocio propio implica formalización, implica trámites, implica muchos pasos y la gente a veces desiste por lo engorroso. Por favor, para hacerla fácil, ¿qué podemos decirle y qué podemos aconsejarle a aquella persona que en este momento nos está mirando y quiere ser un trabajador independiente?
2: Todo aquel que quiera emprender un negocio va a tener su propia libertad, va a ganar todo lo que pueda ganar con su propio trabajo. Y entonces hay que formalizarse, porque el primero que va a venirnos a buscar es la SUNAT.
0: Sí.
2: Entonces tenemos que hacer la constitución de una empresa.
0: Eso, ¿cómo se constituye una empresa?
2: Hay diversas modalidades de empresa. Empresas societarias, como las sociedades anónimas, las sociedades de responsabilidad limitada. Y empresas individuales, como la empresa individual de responsabilidad limitada. Si tengo un socio, entonces una sociedad. Si no tengo socio y quiero trabajar directamente, empresa individual. ¿Eso qué significa? Que no arriesgo el capital total de lo que tengo, sino solamente una parte de mi patrimonio. Es decir, decido poner una empresa para vender sándwich.
0: Sí.
2: Y entonces aporto 1,000 soles. Sea en la freidora, sea en pan o lo que fuera,
0: claro,
2: lo aporto. Pero sí, hay que hacer una escritura pública de constitución de la sociedad.
0: ¿Con ese aporte inicial?
2: Con ese aporte inicial. Tengo que escoger mi nombre, el nombre de la empresa que estoy formando.
0: ¿Registrarlo en Indecopi también?
2: Luego.
0: Luego.
2: Primero
0: vamos,
2: primero
0: por, vamos la formalización.
2: Por la formalización.
0: Correcto.
2: De la empresa como tal. Y se puede ir a cualquier notaría porque puede inclusive constituirse prácticamente en línea. O sea, podemos hacer una
0: por
2: constitución
0: internet,
2: de un día para otro y se envía a los registros públicos. Una vez que está inscrita en los registros públicos, por supuesto hay que nombrar al gerente, darle los poderes que correspondan al gerente y una vez inscrita sacamos nuestro RUC y ya estamos listos para poder trabajar. Registramos el nombre en Indecopi para que no lo vaya a utilizar comercialmente ninguna otra persona. Y ya, ahora a competir en el mercado.
0: Y la competencia permite de que tú también, en el paso número 2, como bien mencionábamos, registre el nombre comercial.
2: El nombre comercial.
0: Para evitar, no sé, malos entendidos, una duplicidad.
2: O un nombre que le gusta a todo el mundo y,
0: sí,
2: y pegó.
0: Y pegó.
2: Y por lo tanto, otro se quiere apropiar del nombre
0: también
2: que pegó.
0: Entonces, como ya pegó, como es una sanguchería, le pongo el nombre de la sanguchería más famosa.
2: Sándwich a la carta,
0: claro,
2: por decir.
0: Por decirlo.
2: ¿No? Entonces, y a la gente le gusta pedir, porque lo que hacemos es, hacemos los gustos que usted quiera.
0: Claro.
2: Le agregamos lo que usted quiera y le quitamos lo que usted quiera y pega.
0: Claro.
2: Y entonces otro va a decir, ah, yo también hago lo mismo.
0: También, y me subo al coche.
2: Y sí, pero quiere agarrarse el nombre que ya empezó a usar.
0: ¿Y eso es un delito? ¿Se tipifica como un delito o una falta?
2: No, este es también un delito siempre y cuando haya inscrito yo en Indecopi el nombre comercial.
0: Pero Indecopi tendría que saber que ese nombre... Es que el proceso es el siguiente, ¿no? Tú propones a Indecopi y hay un periodo para poder saber si eso puede ser impugnado.
2: Sí, claro.
0: Correcto.
2: Correcto.
0: Eso hay que explicarlo bien.
2: Se presenta la solicitud ante Indecopi pidiendo que se registre el nombre sándwich a la carta y mi dibujo de una persona comiendo su sándwich.
0: Y leyendo una carta.
2: Y leyendo la carta.
0: Claro.
2: ¿Correcto? Y entonces se hace la publicación en Indecopi porque podría ser que yo esté utilizando un nombre ajeno también.
0: Sí.
2: Y cualquier persona podría denunciarlo.
0: Claro.
2: No sucede eso, pasa el tiempo y se inscribe en la marca también en Indecopi.
0: Correcto.
2: Y entonces, a partir de ese momento, ya nadie puede utilizar la marca que yo ya he registrado, el dibujo y el lema que yo ya he registrado.
0: Porque el que registró puede pedir indemnización por daños, perjuicios y todo.
2: Puedo
0: lo demás,
2: pedir,
0: ¿no?
2: Uno,
0: claro,
2: que se impida al otro utilizar mi propaganda y utilizar mis nombres.
0: Lo primero.
2: Lo primero.
0: Acción inmediata.
2: Inmediatamente. Y luego pedir una indemnización por daños y perjuicios si es que ha venido utilizándolo un tiempo y se ha beneficiado de ese nombre.
0: Claro,
2: se
0: ha tenido ya un tiempo y eso, claro, ha lucrado.
2: Ajá.
0: Y eso permite una tasa, ¿correcto?
2: O claro.
0: Un porcentaje, en fin, eso ya es un tema
2: eso se va
0: legal.
2: Eso se va a discutir. La multa administrativa viene de todas maneras. Judicialmente ya se discutirá el monto de la indemnización.
0: ¿Es sencillo o es complicado
2: es
0: el trámite de poner un negocio? Esa es la pregunta.
2: Es sencillo decirlo, es complicado hacerlo.
0: ¡Qué buena respuesta, César!
2: Sí, porque en realidad nos dicen, se puede formalizar, y lo acabo de decir, cómo sí. formalizamos.
0: Claro.
2: Pero va a tener que ir a donde un abogado para que el abogado haga la minuta, si es que quiere hacerlo mediante una constitución tradicional.
0: Correcto.
2: Si no quiere hacerlo mediante la constitución tradicional y hacerlo mucho más rápido, va directamente donde el notario, y el notario ya tiene un modelo. Uh-huh. Y con ese modelo inmediatamente se hace el llenado de los datos que faltan, se firma la escritura y se envía a registros públicos. Y el trámite es relativamente muy rápido.
0: Claro, ya elevando los registros públicos.
2: Elevándolo a registros públicos. Registros públicos sí se demora un poco, porque tiene 8 días útiles para poder Ajá. formular algún tipo de observación.
0: Ajá.
2: Pero si no se ha buscado un nombre que ya esté usado, si se ha aclarado exactamente el monto del capital y la forma en que se paga el capital, uh-huh. si se ha designado claramente quién es el gerente y cuáles son las facultades que tiene, no debería haber observaciones.
0: No debería.
2: No debería.
0: Pero en caso exista una observación, ¿qué pasa?
2: Se tiene que hacer otra vez el mismo trámite, subsanando la información que Registros Públicos ha dicho que no es válida.
0: Como tú decías hace un instante en tu comentario, decirlo es fácil, hacerlo es complicado.
2: Sí.
0: Pero esa complicación, si va de la mano de un abogado, si va de la mano de una persona que te quiera ayudar, que quiera darte posibilidades y aciertos, yo creo que se hace un poco más sencillo.
2: Claro, ¿no? Eso es como ir al médico. Uno se siente enfermo.
0: No te puedes automedicar.
2: Así es, hay que hacerlo a través del profesional correspondiente. Y el profesional debe conocer su trabajo también.
0: Por supuesto. O sea, no es que tú te automediques o tú mismo te hagas tu propia operación quirúrgica. No es posible.
2: No se puede.
0: No hay conocimiento ni base. Pero en el tema documentario, por ejemplo, ¿no? Yo quiero poner un negocio, ¿no? Me está escuchando una oyente o un seguidor, o nos está viendo un televidente. Esta persona está de manera informal trabajando ya hace 5 años.
2: Ya, correcto.
0: Tranquila, ¿no? Uh-huh. No hay problema, le pagan en efectivo, ¿no? Y recibe su plata y mueve, particularmente en efectivo. Pero hay un momento en que ya los montos son más grandes y ya uno de sus clientes le paga por yape o le hace una transferencia bancaria. Sí. Entonces, ya el movimiento comercial de esta persona en efectivo prácticamente nadie lo nota, porque la ciudad no mira el efectivo porque no sabe quién está recibiendo. Pero si ya lo bancarizas, comienzan a saltar
2: los alarmas.
0: Movimientos. Entonces, SUNAT comienza a decir, acá hay algo, ¿no?
2: Ajá.
0: Entonces, ¿ahí se complica?
2: Ahí se complica, efectivamente.
0: ¿Qué podría pasar con mi amigo Pepito que estaba haciendo eso?
2: Bueno, supongamos...
0: O Pepita.
2: Supongamos que Pepito o Pepita está y le está yendo muy bien en su negocio de sándwich. Sí. Y al principio vende 1,000 soles al mes.
0: Y le pagan en efectivo.
2: Y le pagan en efectivo.
0: Sí.
2: Ahora vende 15,000 o 20,000 soles al mes.
0: Ya es importante.
2: Y ya le empiezan a pagar en yapes.
0: Sí.
2: Y entonces las alarmas empiezan a surgir en los bancos. Esta persona tiene más dinero del que tenía antes.
0: Claro.
2: Por lo tanto, si es un monto superior a los 10,000 soles mensuales, entonces va a informar a la unidad de inteligencia
0: claro,
2: financiera.
0: Claro.
2: La unidad de inteligencia financiera y la SUNAT inmediatamente van a mirar. Tiene
0: claro, 10, está pagando impuestos.
2: No se sabe si está pagando impuestos. Entonces tiene 10,000 soles mensuales, 120,000 soles al año.
0: Uh-huh.
2: Sobre 120,000 soles al año tiene que pagar 18% de IGB. Claro que tiene derecho a los descuentos, pero para eso tiene que llevar una contabilidad completa y se empieza a complicar el asunto. Entonces, cuando uno ya tiene movimiento bancario y ese movimiento bancario va a superar los 10,000 soles mensuales, es mejor formalizarse antes que venga un requerimiento.
0: Uh-huh.
2: ¿No? A una persona de repente le llega una citación por parte de la Unidad de Inteligencia Financiera o SUNAT. Acérquese porque tiene usted movimientos bancarios que tiene que explicar.
0: Ajá.
2: Y entonces vamos ingenuamente y nos sentamos y nos dicen, usted tiene ingresos de 15,000 soles mensuales. ¿De dónde lo saca? Es que tengo mi negocito. Ah, usted tiene su negocito.
0: Sí.
2: Entonces usted paga impuestos.
0: Tiene que formalizar.
2: No pago impuestos. ¿Pero por qué no paga impuestos? Si el IGB es obligatorio sí. para toda transacción.
0: Claro, es impuesto general a las ventas.
2: Entonces nos hacen una liquidación de oficio. Y esa liquidación de oficio sobre el monto total ideal, sobre el monto bruto, no sobre el monto neto, nos la clavan. 12,000 por 18 son como 1,000 soles mensuales que tengo que pagar de impuestos.
0: Claro.
2: Pero usted no declaró y eso lo venimos revisando desde el mes de abril de este año.
0: ¿Es retroactivo?
2: Es retroactivo, no solamente la multa, el pago de los impuestos y los intereses correspondientes. Y intereses moratorios y compensatorios.
0: Sí.
2: Sí, es mejor formalizarse.
0: Sí, es mejor.
2: Ahora ya no es tan complicado.
0: Sí. César, quedó súper claro. Creo que tendremos oportunidad de seguir conversando.
2: Claro, con mucho gusto.
0: Con mucho gusto, César. Y tú sabes que nosotros musicalizamos. ¿Y qué canción te gustaría compartir con nuestros seguidores a esta hora?
2: Bueno, a mí me encanta la música criolla, especialmente el mediodía. ¿Qué tal Ermelinda?
0: ¿Ermelinda de Morochucos?
2: Los Morochucos.
0: ¡Los Morochucos! Adelante, por favor. A pedido de el doctor César Bazán. ¡Qué bonito!
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0: Por ahí un amigo me decía, esta música da sed.
2: Así también. A esta hora.
0: A esta hora más todavía. César, un placer verte. Muchas gracias.
2: Muchas gracias por la invitación. Gracias.
0: Muchas gracias. Gran semana para ti y para ustedes también. Vieron que provoca, César. Tranquilo, muchachos, tranquilo. Estamos lunes. Vamos a una pausa y regresamos.
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0: Ustedes se preguntarán qué tiene que hacer acá Javier Gurruchaga con la orquesta Mondragón y esta canción de la Caperucita Feroz.
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0: Bueno, les cuento que el lobo al final era inocente. Y él lo decía, tiene sus abogados. Y al final no hizo absolutamente nada, se portó bien. La Caperucita era la culpable. Él tuvo buenos abogados y salió libre. Bueno, es la idea, ¿no? Que él cree que la puede sostener en el tiempo. Soy inocente, juicio del lobo feroz. Con eso vamos en un ratito. Quisiera, por favor, que estén atentos porque en cualquier momento retomamos las celebraciones con España. Nos vamos directamente a Madrid en un ratito para las celebraciones de los campeones. Precisamente escuchando a Javier Gurruchaga, cantante español de la orquesta Mondragón. Está con nosotros Ania Bustamante, que es productora de Sanquimbalista, es el nombre de esta productora, Sanquimbalista, que están poniendo en escena lo que estaba comentando hace un ratito. Soy inocente, el juicio del lobo feroz. Saldrá libre, será inocente de toda culpa. Ella nos lo va a contar. Ania, bienvenida.
26: Muy buenos días. Sí, bueno, somos una asociación cultural, Sanquimbalista, que bueno, vamos a presentar esta obra que se llama Soy Inocente, Juicio del Lobo Feroz. Porque bueno, siempre escuchamos que el lobo es el culpable.
0: Sí puede.
26: Pero también tenemos que aprender a que hay dos escenarios, ¿no?
0: Claro.
26: Siempre tendemos que aprender a escuchar ambas partes, ¿no? Y esta obra es muy bonita, está escrita por Daniel Cuadros Mozombite. Y bueno, nos cuentan tres historias dentro de este teatro, de esta obra familiar, en la cual está Caperucita Roja, los tres cerditos y la señora cabra con sus siete cabritos, que le hacen al final un juicio.
0: Le hacen el juicio
26: al lobo. Le hacen un juicio al pobre lobo.
0: Al pobre lobo.
26: El público es nuestro mejor abogado para poder al final decidir pues si es que este lobito va a ser culpable o inocente de acuerdo a todo lo sucedido entre estas tres historias.
0: Claro, y ahí viene la contradicción, o ahí viene el comentario, ¿no? Como tú lo decías, ¿no? O sea, nos hemos enfocado en la Caperucita como la víctima del cuento, ¿no es cierto?
26: Exacto.
0: Pero de repente no lo era.
26: De repente no lo es.
0: El lobito no era tampoco el victimario, sino podría ser inocente y podría convertirse en la víctima.
26: Exacto. Entonces, esta obra no es una obra infantil, sino es una obra familiar en donde niños, jóvenes, adultos, van a poder disfrutar de estas tres historias dentro de esta obra. Este 28 de julio los estamos invitando para que puedan disfrutar de estas fiestas patrias de una manera distinta, ¿no? Y en familia, sobre todo.
0: ¿Quiénes van a actuar en esta obra?
26: Bueno, nuestro actor principal tenemos a Loferos, a Reinaldo Arenas, que está trabajando ya con nosotros bastante tiempo. Y él representa al Lobo,
0: es
26: ¿no?
0: Es un personaje también.
26: Un personaje espectacular.
0: Reinaldo, que fue Tupac Amaru en algún momento también. Claro, y ha tenido personajes así de alto impacto y con gran temperamento. Una carrera impecable.
26: Claro que sí. También tenemos actrices, actores. Que
0: ¿el evento es 28 de julio, el mismo día de Fiestas Patrias
26: sí,
0: o es antes?
26: El día martes 28 de julio.
0: El mismo día, celebrar las Fiestas Patrias.
26: Como para celebrar muy bonito y van a haber muchas otras cosas más impactantes para las familias. A las 5 de la tarde en el auditorio Melitón Carvajal, que está en Lince.
0: ¿En el colegio?
26: Sí, en el auditorio.
0: El ingreso es por detrás, creo, ¿no?
26: Sí, por Prolongación Iquitos, 2001 es.
0: Correcto. Correcto. ¿Me permites, por favor? Vamos a ir directamente a San Isidro. Tenemos informaciones desde el local principal de Keiko Sofía Fujimori. Adelante, por favor.
1: Pues que ya con el próximo gobierno, una vez que esté instalado el próximo gobierno, se puedan retomar y abrir ese canal de relación, porque tenemos entendido que México sí está muy interesado en tener una apertura de diplomática hacia el Perú.
2: Así es, el canciller Carlos Pareja se ha reunido este mediodía, desde cerca de las 12:30 de mediodía, con la presidenta electa, con quienes ha tocado temas relativos al protocolo por el cambio de mando. El canciller ha confirmado la presencia del rey de España, del presidente de Argentina, Bolivia, Chile, Panamá, Honduras, Ecuador, Paraguay y Uruguay, jefes de Estado, que estarán asistiendo al cambio toma de mando de la presidenta electa Keiko Sofía Fujimori Gucci. Ahora mismo se le hace más consultas al canciller, vamos a escucharlo.
1: Yo no puedo expresar lo que va a ser la postura del gobierno entrante. Lo que sí puedo expresar es que el gobierno saliente ha tenido siempre la intención de cumplir con todos los tratados internacionales. Uno de ellos es también el del asilo diplomático. Es un proceso, porque no es que uno da un asilo, no es que uno da un salvoconducto de una manera inmediata, sino es todo un proceso de conversaciones que yo creo que, espero que con el próximo gobierno pues se puedan fluir un poco más, ¿no? Pero le puedo indicar que el gobierno mexicano sí ha hecho un acercamiento hacia el Perú, y nosotros, el gobierno saliente, lo ha tomado con beneplácito, y esperemos que esta fluidez y esta buena disposición pueda seguir su curso.
2: Finalmente.
1: No, gracias.
2: ¿Cómo está, canciller? Muy buenas tardes. Cintia Malpartida. Estamos en vivo para TV Perú. Por favor, pedirle que nos reitere el nombre de los dignatarios jefes de Estado que van a acudir al cambio de mando de la presidenta, a la toma de mando de la presidenta electa Keiko Sofía Fujimori Gucci. Y en segundo lugar, también que nos señale en qué situación quedan las relaciones diplomáticas entre Perú, China, Estados Unidos al término del gobierno del presidente Balcázar, y cuáles son las proyecciones. Canciller, muchas gracias.
1: En cuanto a los presidentes que vienen, ya le he dado los países que han designado su presidente, que van a venir, los nombres los podemos dar más adelante, ahí los tengo anotados. Pero en la segunda pregunta, que es las relaciones con Estados Unidos, están en un muy buen momento. Yo acabo de estar en Washington, que he estado 48 horas en Estados Unidos, en la ciudad de Washington. He ido a diversas actividades. Una de ellas fue la invitación del secretario de Estado, el señor Marco Rubio, para una reunión cuyo título era El resurgimiento del terrorismo internacional, y fue una reunión entre 20 cancilleres y delegaciones de 60 países, y además de eso, pues tuvo una conversación con la embajadora Lisa Kennan, que fue embajadora en el Perú, pero que es la número 3 del Departamento de Estado, una conversación muy, muy fluida, y no solamente sobre los temas del actual gobierno, sino también en la proyección que tendrá el próximo gobierno, asegurándole que va a haber una continuidad en la política de Estado hacia Estados Unidos, y en esta aproximación que hay con el gobierno americano hay muy buena relación, se lo puedo asegurar. Y esa relación, estoy seguro que va a haber un continuismo. Y justamente yo he estado pues en Washington una semana antes del cambio de gobierno y he dado esas seguridades. Y también he estado con el subsecretario de Defensa, el señor Elbridge Colby, que es el número 2 del Departamento de Estado. Y también hemos conversado mucho sobre las tareas comunes que tenemos, ¿no? Las tareas de defensa, las tareas de la lucha contra el terrorismo internacional, la lucha contra las lacras del narcotráfico, narcoterrorismo, el lavado de dinero, todo esto. Y hay pues varias instancias, ¿no? Varias instancias. Para eso tenemos también esta reunión, el seguimiento de esta reunión que hubo en Santiago de Chile, en donde estaba Ecuador, Perú, Bolivia, Argentina, Chile y Paraguay, que se ha unido recientemente, que también es para luchar contra toda esta direccionalidad del lavado de dinero y el narcotráfico que va del Pacífico al Atlántico. Así que creo que este gobierno deja las relaciones del Perú con el conjunto de los países y con cada país en particular, así como las instancias internacionales, las deja muy bien, en muy buen orden y muy bien encaminadas para que pueda haber continuidad con el siguiente gobierno.
3: Muchas gracias, señores periodistas. La conferencia.
5: Bueno, han sido entonces.
0: Bueno, teníamos las declaraciones luego de la reunión con la presidenta electa Keiko Sofía Fujimori Iguchi, del canciller Carlos Pareja, dando detalles acerca de la reunión y anunciando la visita para la entrega de mando de diferentes personalidades y autoridades extranjeras, entre ellos el rey Felipe VI de España, Javier Milei de Argentina como presidente de Chile, el señor José Antonio Kast, el presidente de Panamá, José Raúl Mulino, Rodrigo Paz de Bolivia, el presidente de Ecuador, Daniel Noboa, Santiago Peña de Uruguay, Yamandú Orsi de Uruguay y también Narcy Astúria de Honduras. Son los presidentes que están anunciando y asegurando su presencia para el 28 de julio del 2026, la ceremonia de transmisión de mando en Perú, donde Keiko Sofía Fujimori Iguchi asume la presidencia de la República por los próximos 5 años. Regresamos a nuestra conversación. Estábamos hablando sobre el lobo, que tiene buenos abogados y posiblemente salga libre.
26: De repente sale libre, excelente.
0: De repente sale libre. Esta presentación es el 28 de julio.
26: El 28 de julio.
0: Aniversario patrio a las 8 de la noche.
26: A las 5 de la tarde.
0: 5 de la tarde.
26: 5 de la tarde.
0: Lugar.
26: En el Auditorio Melitón Carvajal, que es en prolongación Iquitos 2001. Y bueno, pueden comprar las entradas también a través de nuestro WhatsApp, que es el 98997242.
0: Repite, bueno, por favor, el número.
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0: Ana, ¿y podría haber una consideración especial para los seguidores de PBO?
26: Claro que sí. Sobre todo para todos los seguidores, estamos dando el 30% de descuento para que puedan adquirir sus entradas. Hay todo tipo de costos para poder ver y no perderse.
0: Dependiendo la proximidad
26: escenario. El auditorio es muy bonito, es un auditorio grande, también escalonado.
0: Sí.
26: Entonces, en donde nadie va a poder perderse ver esta gran obra tan bonita, en donde es muy participativa e interactiva con el público.
0: Está en el emblemático Colegio Melitón Carvajal. El ingreso es por la parte posterior, por prolongación Iquitos, ¿correcto?
26: Sí.
0: Inclusive sé que hay una rampa de acceso con estacionamiento.
26: Hay estacionamiento,
0: muy
26: sí. Todo este también.
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0: 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Muy bien, Ania, muchas gracias.
26: A usted.
0: Me saludas a Reinaldo. Dile que extensivo el saludo para él y su invitación para que venga por acá a visitarnos. ¿Eh?
26: Yo le hago
0: Será un placer tenerlo. Gracias.
26: Muchas gracias.
0: Éxitos en la obra y que el lobo salga libre. Vamos ahora a continuar con el espacio de momento, darle un toque singular y diferente a nuestro programa. Y vamos con una historia inspiradora. Esta es la historia de Son y Hans, que marcan cómo las fronteras no son impedimento cuando en realidad tienen algo en común. Lo compartimos con ustedes. Adelante.
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7: La amistad se demuestra en acciones y estos dos mejores amigos con diferente edad lo demuestran. Soy Sandra Ramírez y esta es la historia de Song y Hans.
8: Todo comenzó en 1999. Song Yang tenía apenas 19 años cuando dejó China para estudiar en Londres. No hablaba inglés, apenas conocía la ciudad y cada día era un desafío. Hasta que un día, mientras caminaba por las calles, decidió ayudar a un hombre mayor a cargar sus bolsas pesadas. Aquel anciano era Johann Hans Hodel, un ciudadano suizo de 66 años que vivía completamente solo. Hans quedó conmovido por la amabilidad y lo invitó a vivir a su casa. Para Song, aquello significó mucho más que un techo. Durante 8 años compartieron el mismo hogar. Mientras Hans ofrecía alojamiento gratuito, Song colaboraba con las tareas de la casa. Cuando Song terminó sus estudios, regresó a China. Pero antes de partir, le hizo una promesa. Algún día devolvería toda la generosidad que había recibido. Tiempo después, Song se enteró que Hans había enfermado, así que lo llevó a China y lo recibió en su hogar con los brazos abiertos. Allí Hans encontró una nueva familia, asumió los gastos de las cirugías y los cuidados médicos que necesitaba. Hasta el final de sus días, Hans estuvo rodeado de afecto, acompañado por quienes alguna vez fueron extraños y terminaron convirtiéndose en su familia. Esta historia nos recuerda que la amistad puede durar muchos años y sobre todo convertirse en familia.
7: Esta fue la historia de Song y Hans, quienes nos demuestran que la verdadera amistad no muere a pesar de los años. Así que con esa historia de inspiración comienza bien el día en PBO.
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0: Luego esta historia de Son y Hans nos permite sostener esta frase, ¿no? Los amigos son los hermanos que te da la vida. Aquellos que no tienen hermanos, aquellos que no tienen la dicha de compartir una frase bonita, una palabra, un logro, un consejo con un hermano, tienen amigos. Y estos amigos son los hermanos que a través del tiempo tú puedes cuidar, sostener, abrigar y entender que se pueden convertir en el hermano o la hermana que no tuviste. Estos son los amigos, los hermanos que te da la vida. Por eso es muy importante saber elegir con quién caminas. Si tú caminas con 4 empresarios, tarde o temprano tú serás el quinto. Si tú caminas con 4 deportistas, tarde o temprano practicarás el deporte que a ellos les apasiona. Si tú caminas con 4 personas que se portan mal, tarde o temprano dejarás de ser bueno. Por eso tienes que fijarte muy bien con quién caminas. Dime con quién andas y te diré quién eres. Seguramente lo has escuchado en alguna oportunidad. O muchas veces, dime con quién andas y te diré quién eres. Es muy cierto, porque las personas con las cuales tú día a día compartes actividades, tu centro de labores, la esquina del bar, el fin de semana, son las personas que te hablan, que te inducen, que te comunican y comparten sus actividades en las cuales tú puedes coincidir. Porque al final una buena conversación es coincidente. Por eso las parejas existen, porque tienen puntos en común. Y luego van creando una relación que se convierte finalmente en un matrimonio, en una convivencia. Si estamos hablando de personas que se atraen primero físicamente y luego en la conversación que enganchan o que tienen puntos en común. Por eso es tan importante saber dónde y con quién utilizas tu tiempo. Dónde y con quién utilizas tu tiempo activo o tu tiempo libre. Por eso siempre es bonito entender que las personas que trabajamos en un ambiente cordial, agradable, nunca hacemos esa actividad, o sea, nunca trabajas. Tú vas a divertirte, a pasarla bien, a disfrutar de lo que te gusta y tienes una compensación por ello. Por eso siempre es importante entender que uno debe estar feliz en el lugar que eliges para desarrollar una actividad. Y es mucho más importante estar en un lugar donde te quieren que en un lugar donde te necesitan. Esto es PNL pura. Parecen frases sueltas, pero todas tienen una connotación especial. Si tú caminas con 4 exitosos, tú serás el quinto. Dime con quién andas y te diré quién eres. Si eres feliz donde tú desarrollas tu actividad, nunca vas a trabajar. Eso es muy cierto. Y tienes que estar en el lugar donde te quieren, no donde te necesitan. Reprogramación mental. Si tú puedes hacer esto, puedes mejorar tu vida. Sí, porque las personas pueden mejorar y también empeorar. Pero si tú practicas, si tú sostienes métodos, procesos, técnicas, desde el pensamiento, la palabra y la acción, eso es PNL, programación neurolingüística, reprogramación mental. Es una práctica que se realiza hace más de 50 años con gran éxito en los Estados Unidos y que ahora permite que muchas personas puedan desarrollarla. Tú pudiste ver a Tom Cruise en la ceremonia final del Mundial de los Juegos de Fútbol en Estados Unidos. Tom Cruise se dedica ahora a dictar conferencias, entre otras cosas, porque él hizo una terapia y luego un curso muy intensivo de programación neurolingüística. Y él está también basado en la cienciología, tengo entendido. Pero Tom Cruise es un ejemplo de cómo una persona, a pesar de los años, mantiene su juventud y a pesar de los años transcurridos, mantiene el mismo entusiasmo y parece que no chambeara, pero él hace cosas muy interesantes en aporte a la sociedad. Si tú eres de aquellas o aquellos que crees que puedes mejorar, investiga PNL. Me encantaría que ingreses. Pon PNL en el Google, vas a darte cuenta qué cosa es programación neurolingüística. Y si pones comunicador motivacional ahorita, vas a encontrar un amigo, porque es el que se dedica a la comunicación y a la motivación a la misma vez. Por eso, ese nombre y apellido, comunicador motivacional. Y el segundo apellido es PNL. Me encantaría que ingreses, que encuentres en las redes sociales como comunicador motivacional PNL a un servidor. Y luego también nos envíes un WhatsApp a este número, 9810-8240. Porque vale la pena mejorar. Vale la pena ser la mejor versión de ti. Y repito, esto es PNL pura. La gente no cambia. La gente mejora o empeora en el tiempo. Tú no vas a cambiar. Vas a mejorar tu manera de ser, cómo te la crees, cómo te calificas, cómo te sostienes, cómo te aceptas y luego qué es lo que quieres proyectar a través de una reprogramación mental para ser la mejor versión de ti mismo y que puedas desarrollarla con tu pareja, con tus hijos, puedas desarrollarla en el ambiente de trabajo y en tu próximo gran negocio. Tu próximo gran negocio. 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Dicho esto, nos vamos a la madre patria, porque es una celebración también el fútbol, el deporte rey. Desde Madrid, España, la celebración por el título mundial. Lo estamos ya compartiendo con ustedes. Ahí está el gran bus descapotable. Los reyes del mundo, dice, en la parte frontal de este bus. Ahí se traslada el equipo. La selección española que regresa después de conquistar el Mundial 2026. La segunda Copa del Mundo tras vencer 1-0 a Argentina en la final disputada en los Estados Unidos en el estado de New Jersey. El equipo aterrizó en el aeropuerto de Barajas alrededor de las 2:30 de la tarde, hora de España,

acudió al Palacio de la Moncloa, donde el presidente Pedro Sánchez felicitó al equipo y resaltó esta generación, que puede seguir consiguiendo más éxitos. La celebración principal se desarrolló con una ruta en este autobús descapotado por el centro de Madrid. Miles de personas en concentración en calles de Madrid para Princesa, Alberto Aguilera, Segasta, Génova, Goya, Serrano, para saludar a los jugadores. El recorrido culmina en la Plaza Cibeles, el epicentro de la gran fiesta popular, con actuaciones musicales y un escenario preparado para recibir a los campeones. En paralelo, la FIFA anunció una investigación, y esta es la parte complicada, el otro lado de la noticia, el otro lado de la celebración, que no es grato compartirlo con ustedes, pero habrá una investigación a la selección de Argentina por los incidentes ocurridos durante los festejos posteriores a la final. La jornada fue seguida en directo por miles de aficionados y medios de comunicación de todo el mundo en una de las celebraciones deportivas más importantes en España desde el Mundial del año 2010. Esto en realidad es una celebración, pero lo que pasa en Argentina es una situación complicada, un quilombo, como dicen ellos, ¿no? Situación complicada, difícil de entender, un problema por resolver o una situación que lamentablemente es totalmente fuera de lo común. ¿Qué es un quilombo? En dichos y refranes lo compartimos con ustedes. Adelante.

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1: Hola, soy Nicole Salinas Villo y estos son los dichos y refranes de PBO. Hoy toca conocer el origen de la expresión "esto es un quilombo".
2: Esta es una expresión que se dice habitualmente para referirnos a una situación o lugar que está desordenado o sucio. ¿Pero de dónde proviene la frase? Etimológicamente, la palabra quilombo proviene de Kimbundu, una de las lenguas más habladas de Angola, África. Entonces, para comprender la historia, debemos ubicarnos en el siglo XVI. En ese entonces, llegaron los primeros esclavos africanos a América, quienes fueron traídos para reemplazar la mano de obra indígena. Esto contribuyó a la mezcla de los idiomas, dando así lugar a nuevas palabras. Son conocidas las paupérrimas, precarias y violentas condiciones de vida de las personas en situaciones de esclavitud. Hombres y mujeres confinados a trabajar todo el tiempo a cambio de techo y comida. Esto bajo la mirada controladora de los denominados amos. Por tal motivo, muchos de los esclavos huían y permanecían resguardados en lugares alejados, denominados aldeas. Lo que provocaba esto es que a lo largo de las colonias americanas existían zonas de resistencia y huidas llamadas quilombo. Es decir, este era el nombre que se le daba a esas aldeas clandestinas que armaban los esclavos fugitivos. Un dato adicional es que en Brasil se ubicaba el refugio más famoso denominado Quilombo de los Palmeras, el cual se mantuvo durante casi todo el siglo XVII. En dicho quilombo había una población de aproximadamente 15.000 esclavizados. Fue así que la palabra quilombo pasó a tener primero un sentido de prostíbulo y luego fue sinónimo de desorden. Pero a pesar de esto, no siempre su connotación es negativa y depende mucho de la entonación en el que se diga. La expresión, por ejemplo, "esto es un quilombo", puede referirse a cualquier situación o lugar conflictivo o donde reina el caos. Pero también tiene una acepción positiva, de manera que una fiesta divertida puede ser un gran quilombo.
1: Esta fue la historia de la frase de hoy. Recuerda que también puedes compartirla para que más gente la conozca. Con nosotros será hasta la próxima.

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1: Bueno, ahí está la explicación del quilombo, ¿no? Pero el quilombo fue el que se armó luego del pitazo final con el tiempo suplementario y con el score en contra para Argentina. Ganaba España la Copa Mundial y la reacción de no todos los jugadores, pero sí un gran número de jugadores fue totalmente adversa. En vez de aceptar el resultado, se acercaron y golpearon a algunos representantes de España. Y yo recuerdo la reacción del entrenador de Argentina de separar, de apaciguar, pero hubo un quilombo, como lo estábamos mencionando hace unos minutos en Dichos y Refranes, hubo un quilombo en esa parte de la cancha. Pero luego se entendió que los jugadores no estaban de acuerdo con el resultado, pero en el fútbol, como en todo deporte, especialmente en el fútbol, para una Copa Mundial, el resultado final es un ganador, indudablemente, y el que no gana, no el que pierde, porque para llegar a una Copa Mundial tienes que ser bueno, indudablemente, el que no ganó Argentina y los que ganaron España. Hay que entenderlo, desde la base de que el fútbol es un juego, y el juego tiene que ser divertido. Cuando el juego deja de ser juego y se convierte en una pugna, ya deja de ser divertido y se convierte en una contradicción total. Fueron los minutos en el periodo real y luego el suplementario los que permitieron que destaque España. Desde mi punto de vista, Argentina no estaba conectado. Desde mi punto de vista, a Messi muchas veces yo lo apreciaba caminando. Y Messi es un jugador de fútbol, entre otros. Pero yendo puntualmente a Messi, que era posiblemente su último mundial. Es lo más seguro por la edad que tiene Messi. Y para un jugador de fútbol esta edad ya es prácticamente para despedirse. Estamos hablando de casi 40 años. Pero un detalle que me pareció poderosamente la atención es la estadística. Estábamos conversando los dos minutos con nuestros invitados. O sea, 20 aproximaciones de España al arco de Argentina contra 2 o 3 máximo de Argentina con intento de gol. De las 20 aproximaciones, por lo menos 10 dirigidas al arco, donde el arquero, el Dibu Martínez, prácticamente fue protagonista. Evitó por lo menos 9 goles, desde lo que yo conté. Prácticamente cantado, tremendos taponazos de los españoles que no se convirtieron en gol gracias a la gran actuación del Dibu. Pero también, al final del encuentro, lo vi a Messi sentado en el pasto y luego su acción fue imitada por prácticamente todo el equipo. Se entiende, pero hay que también asumir la responsabilidad y interiorizar el hecho de que estabas en una gran final. Lo que sí me gustó fue el gesto de Lamine Yamal, que se acercó a Messi a agradecerle, Lamil, como un gran jugador, y con ese gesto profesional se acerca a Lionel Messi y lo felicita, se acerca y lo felicita. Y esto en realidad es un detalle que nosotros compartimos en imagen con ustedes, como él se acerca y se pone de pie, Lionel, y recibe el saludo de Lamine Yamal. Este gesto, por ejemplo, me parece importante. O sea, no es el que gana, no es el que tiene la autoridad, no es el que está arriba el que tiene que acercarse a quien supuestamente tiene una posición inferior. En este caso, yo soy el campeón, tú eres el subcampeón. ¿Debería el subcampeón acercarse al campeón? No. Fíjense ustedes cómo Lamil, con su camiseta número 19, se acerca, le extiende la mano y luego lo abraza. Lo abraza. Ese es un detalle bonito. Y eso habla por sí solo. Ahí estaba, como ustedes lo pueden apreciar en la imagen, apesadumbrado, triste, Lionel, que pudo haberse quedado sentado, pero se pone de pie. Es un acto muy bonito. Una persona cuando te saluda, tú tienes que ponerte de pie. Así sea con la mano. Te pones de pie y recibes el saludo. Y esto me pareció un bonito detalle. Pero regresando a las estadísticas, en realidad yo creo que no fue el mejor partido de Argentina. En una edición anterior, Argentina estuvo mucho mejor. Es verdad. Y el resultado es el que ustedes han podido apreciar a través de las imágenes que dieron la vuelta al mundo. Y ahora ellos ya en casa celebrando. Está el bus descapotado porque es la idea, ¿no? Mostrar a los ganadores. Está Luis de la Fuente, está Rodrigo, el Rodri, están todos los muchachos, ¿no? Ahí están todos ellos acercándose a su público, miles de personas, yo incluyo millones de personas pueden albergar este lugar, que puede estar abarrotado de españoles que los reciben emocionados a esta hora. Tenemos una diferencia de 7 horas, son las 9, tenemos imágenes, casi de atardecer, porque atardece más tarde en Argentina, perdón, en España. Ahí tenemos la imagen compartida con ustedes. Y en realidad, lo que yo comentaba, el hecho de que podamos entender que una fiesta mundial, que se da cada 4 años, una fiesta tan importante como es la final del fútbol, nos permite esta algarabía. Tenemos el sonido para compartirlo con ustedes, no solo imagen, sino también sonido de la celebración. ¡Adelante, Madrid! Vale.

0: verdad.
1: El vocalista del grupo El Bien sobre el escenario de esta gran festividad que envuelve y abraza a todos los españoles, felicitando por el triunfo y también agradeciendo que la fiesta mundial siempre nos lleva a la alegría. Gracias, amigos. Hasta el día de mañana. Saludos, España.

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1: No, tranquilo, ¿eh?
2: Para arriba.
1: Oh.
3: La tragedia golpeó a la provincia de Chupaca, en la región Junín. Un sismo de magnitud 5.1, registrado a las 9 y 24 minutos de la noche del sábado 18 de julio, con epicentro en el distrito de Chongos Bajo y una profundidad de 24 kilómetros, dejó 5 personas fallecidas y 32 heridas, según el reporte oficial de daños. El sector más afectado fue el anexo de Pumpunya, donde colapsaron principalmente viviendas construidas con adobe y material rústico. Entre las víctimas identificadas figuran Marino Barreto Munibe, Adela Nézares Muñeco, Hilda Gloria Bautista, Jeff Lenin Orihuela Urbina y Juan Eduardo Saldívar Jave. El movimiento también dejó 52 viviendas destruidas, 24 inhabitables y 37 afectadas, además de damnificados y afectados que vienen siendo atendidos por las autoridades. La emergencia movilizó a bomberos, policías, personal de salud, brigadistas y equipos especializados para las labores de rescate y evaluación.
4: Estamos conectados ya telefónicamente con el señor Julio Gálvez, que es director de INDECI en Junín, que está en el lugar de los hechos, al cual le vamos a preguntar cuáles han sido las consecuencias lamentables de este sismo.
5: Sí, efectivamente, estamos acá en la zona de Pumpunya. Un balance actualizado, tenemos 5 fallecidos, tenemos 32 heridos, 26 ya han sido dados de alta, hay 6 que continúan en proceso de recuperación. Familias damnificadas, tenemos, sí, eso está en evaluación, pero son 300 familias damnificadas, 300 de 350 familias damnificadas, eso está en evaluación actualmente.
4: Julio, la pregunta es, mencionaste que son 5 personas fallecidas, ¿correcto?
5: Sí, efectivamente 5 personas fallecidas. 4 en Pumpunya y 1 en Huacrapugio.
4: 32 que han sido hospitalizados, 26 ya están recuperados, se quedan 6 todavía en observación. Esa es la estadística, ¿correcto?
5: Claro, así es, 26 han sido dados de alta y 6 todavía en recuperación. Sí, efectivamente, el día de ayer tuvimos la visita del presidente del Consejo de Ministros, vino con el ministro de Defensa. También se apersonó a la zona el ministro del Interior, está en este momento el ministro de Vivienda, el ministro de Trabajo y de Interior, ¿no? Están en este momento, tenemos una mesa de trabajo, cada sector está haciendo la exposición de los mecanismos que se están activando para apoyar a atender a la población, y luego nos quedamos ya en una mesa de trabajo técnica con todos los funcionarios responsables o involucrados, ¿no? Tanto del gobierno regional, los sectores de acá de la provincia, provincias de salud, etcétera, ¿no? Y los alcaldes con sus funcionarios de GRD. El día de ayer no ha salido todavía el decreto de emergencia porque no tenemos código SIMPA, no se habían generado. Ya el día de ayer hemos logrado con el apoyo de INDECI Junín, se ha logrado ya contar con el código SIMPA. Hoy día debe salir ya la declaratoria de emergencia de todos los distritos que tienen código SIMPA, ¿no?
4: Entiendo que los traslados se han realizado vía aérea, lo que me puede hacer pensar que el aeropuerto de Jauja no ha sido afectado.
5: No, el aeropuerto de Tacna no ha sido afectado. O sea, tiene alguna... De Jauja,
4: sí.
5: No ha sido afectado, ¿no? Acá recorrimos que sí, hemos sido grado 5.1. Uh-huh. Entonces, en condiciones normales no debería afectar a los edificios. Sin embargo, por la profundidad del sismo, ha habido una fuerte remesón y también por el tipo de construcciones. Uh-huh. Las construcciones son precarias,
4: sí.
5: Son de adobe, no tienen buena cimentación, no tienen columnas. Uh-huh. Entonces, eso, y encima que están en laderas, eso ha facilitado pues que el sismo tenga una mayor afectación.
4: Claro, y ha sido por la noche, las personas estaban en sus casas, es por ello el resultado, ¿correcto?
5: Sí, así es, así es.
4: Si nosotros nos ubicamos en el espacio, las personas en este momento afectadas, que son cientos, que han perdido sus viviendas o están inhabitables porque están agrietadas o semidestruidas, ¿qué va a pasar con ellos? ¿Cuál es la atención directa hacia ellos? ¿Van a trasladarlos a un lugar específico? ¿Cómo van a pasar las próximas noches?
5: Sí, mire, inicialmente se están entregando carpas, que ahora se está evaluando, probablemente se establezcan albergues temporales, ¿no? Y ya el sector vivienda está acá.
3: El sismo también provocó interrupciones del servicio eléctrico en varios sectores de Junín, aunque el suministro fue restablecido progresivamente durante la madrugada. Las autoridades mantienen el monitoreo de la zona y coordinan la atención de las familias afectadas.
4: Y vamos a conectarnos en línea. Tenemos al señor Hernando Tavera, jefe del IGP, que amablemente accede a esta comunicación. Don Hernando, muchas gracias por acceder a esta comunicación a esta hora de la mañana.
1: Sí, aló.
4: Don Hernando, bienvenido, muchas gracias. ¿Cuál es la situación que se ha vivido luego de este sismo de 5.1 registrado en el departamento de Junín?
1: Bueno, este evento de 5.1, creo que ya todos hemos visto un poco las imágenes que se están distribuyendo. Es un evento que ha ocurrido a una profundidad bastante superficial, con epicentro muy cerca de las áreas urbanas. Por lo tanto, ha generado altos niveles de sacudimiento del suelo y las viviendas de adobe y quincha pues no han podido soportar este sacudimiento y han colapsado, ¿no? Hemos visto también que hay viviendas de material de concreto que no han tenido daño, entonces uh-huh. Eso ya nos está diciendo cuál es el tipo de construcción que deberíamos mirar hacia el futuro.
4: Si nos enfocamos en ese comentario, Hernando, ¿qué podría pasar en las próximas semanas o meses si estamos entendiendo que ya se están presentando sismos en nuestro territorio? Hace unas semanas en Venezuela, luego tuvimos una situación complicada en México, ahora el Perú. Estamos hablando del departamento de Junín.
1: Bueno, mire, en principio los eventos sísmicos que han ocurrido últimamente, todos han ocurrido en la zona que llamamos la zona del cinturón de fuego del Pacífico. Es decir, que son zonas donde en el pasado han ocurrido sismos, están ocurriendo ahora y evidentemente en el futuro también se van a hacer presentes. Pero lo que sí estamos viendo con cada sismo, que nos está dejando muchas lecciones que tenemos que aprender. Creo que el sismo de Venezuela nos ha dicho que las viviendas, por más edificios grandes que sean, si no son bien diseñadas, bien construidas, pueden colapsar y causar el daño de las personas. Y lo que hemos visto ahora en la zona andina en Junín, que si las viviendas también son de adobe, no responden de manera adecuada a la demanda sísmica, ¿no?, derivada siempre de la calidad de los suelos, básicamente.
4: ¿Es determinante el hipocentro, o sea, la distancia que hay de la superficie hacia el lugar de los hechos, a la profundidad del movimiento sísmico?
1: Lo que es importante que comprendamos es que el sismo, cuanto más cerca esté de nosotros, uh-huh, en profundidad o en distancia, va a generar mayores niveles de sacudimiento del suelo. Uh-huh. Y cuanto más esté más lejos con respecto a nosotros, los sacudimientos del suelo son menores. Entonces, son factores importantes que hay que considerar, y también hay que considerar de que si los suelos son rocosos, el sacudimiento es menor. Si los suelos son heterogéneos o uh-huh, son suelos blandos, el sacudimiento va a ser mayor. Entonces, son muchos factores los que ayudan a que realmente tengamos daño estructural. Pero lo que estamos viendo nos está enseñando el camino que hay que seguir para reducir nuestro nivel de riesgo a futuro.
4: Si nosotros revisamos las estadísticas, Hernando, tú que eres el especialista, la mayor parte o la mayor cantidad o el mayor porcentaje de sismos registrados en nuestro país han sido en la costa, en la sierra o en el mar del Perú.
1: Bueno, mire, en principio, si hacemos la estadística de cada año, tenemos cerca del 70% de sismos que ocurren en el Perú tienen sus epicentros frente a la zona costera, uh-huh, ¿no? Y eso está asociado a lo que ya conocemos, ¿no? El choque o la convergencia de la placa de Nazca con la placa sudamericana.
4: Correcto.
1: El 30% se distribuye a lo largo del territorio peruano en la zona continental. Uh-huh. Y en la zona costera, de este 70%, ¿no?, cerca del 30% básicamente ocurren con mayor frecuencia frente a la región de Ica o frente a la región de Arequipa, ¿no? Pero al final nos está mostrando que somos un país sísmico, los sismos no podemos saber cuándo va a ocurrir, por lo tanto siempre tenemos que estar alertas o preparados, ¿no?
4: Tenemos nosotros habitualmente cada año 3 simulacros de sismo multipeligro. Es importante que los habitantes, es importante que la población asista. Por favor, Hernando, un llamado a todos para que participen responsablemente.
1: Bueno, creo que este 14 de agosto hay un simulacro también, un poco recordando lo que pasó el 15 de agosto en Pisco, ¿no? Nosotros, como siempre, esperamos que la población participe, pero por si X motivos no lo hacen, entonces yo pediría que traten de hacer simulacros familiares en casa cualquier fin de semana, con la responsabilidad que realmente deberíamos asumir para que de esta manera comencemos a tener costumbre de reacción, de comportamiento para cuando ocurren los sismos, ¿no? Y eso se llama desarrollar, sembrar, cultura de prevención. Y eso está en manos de cada uno de nosotros como responsables de familia, como responsables de los colegios, de centros de trabajo, etcétera.
4: Un comentario más en este lamentable suceso de Junín. El fluido eléctrico se cortó, por eso es importante dentro de las mochilas de emergencia tener las linternas, ¿correcto?
1: Claro. Claro, lo básico son, creo que son experiencias que ya nos va indicando lo que tenemos que, hacia dónde tenemos que ir o qué es lo que tenemos que hacer, ¿no? Uh-huh. Pero también de las empresas que nos brindan el servicio, también eso queda como un recordatorio que también tenemos que comenzar a generar escenarios críticos para ver cuál es nuestra respuesta también para este tipo de servicios, ¿no?
3: De 6 años, víctima de violencia sexual en una comunidad de la provincia de Condorcanqui, fue trasladada en helicóptero desde Huampami hasta el hospital de Bagua para recibir atención médica especializada. El pedido de evacuación había sido realizado ante la gravedad de su situación y las limitaciones del puesto de salud local, que no cuenta con las condiciones necesarias para atender una emergencia de esta naturaleza, ni dispone de banco de sangre. La presidenta del Consejo de Mujeres Aguajún Huampis, Rosemary Pioc, había alertado sobre la urgencia del traslado y solicitado apoyo para garantizar la atención de la menor.
2: Me dirijo ante la opinión pública sobre el caso grave que ha sucedido en la menor edad del CENEPA, la cual agradecemos infinitamente a nombre de la organización y de las niñas y niños y adolescentes. Las gestiones que han realizado las autoridades para poder trasladar a la menor, que gracias a Dios ya está estable en manos de los médicos. Ha sido una buena gestión y nos sentimos fortalecidas porque hoy más que nunca hemos sido escuchadas. Asimismo, también darles una buena noticia, que el agresor acaba de ser capturado por la comunidad, la cual están poniendo a disposición de las autoridades judiciales para que este agresor pueda ser sancionado de acuerdo a las leyes que emana el Estado. Porque ya no podemos seguir tolerando tanta impunidad y mucha violencia en menores de edad. Es momento de seguir haciendo justicia y que esta voz de las niñas sean escuchadas por las autoridades. Y pedimos mano dura y justicia por esta niña que se lo merece y por muchos y más niñas de nuestra región Amazonas.
6: Vamos a ver.
3: Sin embargo, horas después, la ministra de la Mujer, Edith Pariona Valer, informó que lamentablemente este presunto agresor logró fugarse luego de ser detenido por la propia comunidad.
6: Justo en horas de la mañana tuvimos una coordinación con la presidenta de Aguajún y nos comentó que pues este agresor ha escapado, están todavía haciendo la búsqueda. Nosotros vamos a ampliar la información porque estamos realizando las coordinaciones con el Ministerio del Interior y la Policía Nacional.
3: El Ministerio de la Mujer y Poblaciones Vulnerables informó que, además de la atención médica, un equipo psicosocial del programa Huarmiñán se encuentra en la zona para brindar acompañamiento especializado a la niña y a sus familiares. Las organizaciones han solicitado la intervención de los APUS y las autoridades comunales de la zona para acercar el territorio y facilitar la captura del sospechoso por parte de la Policía Nacional y la Fiscalía.

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1: Hola Mauricio, ¿qué consejo le darías a la juventud o a todas las personas que tienen miedo de perder su trabajo y crearse un emprendimiento, un negocio?
2: Me preguntan, Mauricio, quiero empezar mi negocio, quiero emprender, pero tengo miedo de dejar el trabajo estable que tengo. Buena pregunta. El miedo te congela. El miedo, el temor es normal. Pero ¿sabes cuando tu miedo y tu temor crece y se vuelve un peligro para ti mismo? Cuando en lo que vas a emprender o el negocio que vas a iniciar todavía no estás preparado. Todavía no tienes los conocimientos. Todavía no tienes la experiencia. Todavía no tienes los proveedores, los contactos, el mercado, la publicidad, la plaza, la promoción, las 4 P del marketing. Todavía no tienes la otra P del marketing, que es la del personal. Mi recomendación es, si estás trabajando en una empresa, cualquiera que fuese, ten paciencia, ten calma. Puedes lograr y hacer las dos cosas a la vez. Mauricio, ¿cómo? Levántese a las 5 de la mañana. Aproveche el día al máximo. Esta es la cultura carpe diem. Aprovecha el día. Y vas a ver que un día a la vez vas a ir logrando los conocimientos que necesitas para tu emprendimiento. Empezar gradualmente, de menos a más, de chiquitito y va subiendo las gradas. Cuando ya realmente el emprendimiento que iniciaste esté dando para mantenerte a ti o a tu familia, no sé cuál es tu caso específicamente, recién ahí ya puedes, como lo hacía Tarzán en las películas, soltar una liana para irte con la otra. Suerte en la aventura, suerte en tu emprendimiento. Hasta el próximo microprograma.
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0: esta noche en Combaters. ¿Cuál es el plan Bukele de Keiko Fujimori para combatir a la delincuencia?
1: Y tenemos que enfrentar directamente a la delincuencia para recuperar el orden.
0: Además, presidenta electa se reúne con más alcaldes de Lima.
2: Creo que nos vamos muy motivados, con mucha esperanza de que finalmente el país empiece a cambiar.
0: Y también la fiebre por la gran final del Mundial y la previa de la Argentina versus España.
3: A ver, dame la copa, campeón.
4: No, mía.
3: Te doy el patito a cambio, ¿sí?
4: No, copa mía.
3: Pero es mía, venga, por mí.
4: No, escondo.
5: Hola, ¿qué tal? ¿Cómo están? Muy buenas noches, bienvenidos a Combates por PBO. Si ustedes escuchan lo que yo hablo con Pancho Calisto y Ampietri, que de vez en cuando se filtra, a ver, a mí me quitan la licencia del canal y él lo botan del Senado. Pero en fin, ahorita viene Pancho Calisto. A ver, les cuento. El Perú está en dos modos, ¿no? Y si quieren, en tres, ¿no? Está en modo mundial, que es lo que ahorita la gente está metida en la cabeza, o sea, en la gente de las calles, en todos lados comenta dónde vas a ver el mundial, que si va a ganar Argentina, que si el modo Messi y tal. Que si Magali entrevistó a Etel, que Gisela, ¿no? Y una nadita, que si Keiko, porque así es el peruano. El peruano en su agenda de la conversación tiene lo que le interesa. Si uno va un poquito más para atrás, lo más importante, lo menos importante es el fútbol, como ustedes ya saben. Pero lo más importante para la gente sigue siendo el billete. Yo, que soy un pequeño empresario, si quieren mediano, en mi cabeza está quincena gratis, quincena gratis. Y toda la gente que está acá está pensando en qué se va a gastar su quincena y su gratis. Que si se van de Lima, que si no se van de Lima, que se hacen el 28 y tal. Esa es la preocupación. ¿Qué preocupación es esa? Es la capacidad de consumo. La capacidad de consumo la tiene la gente que tiene plata para consumir. El otro Perú, que es una mayoría, está aguja. No tiene ni quincena ni gratis porque no tienen planilla. Tienen que subsistir, pero quieren pasar su 28. Su botellita de pisco, su chela. ¿Correcto? Pero de ahí más, en términos generales, la gente quiere vivir. Y la gente quiere vivir tranquilo. Porque sigue habiendo robo, sigue habiendo sicariato, y nos hemos acostumbrado, cosa que está mal, a que gran parte de los noticieros, incluido, y hago mi mea culpa, tengamos una hora, hora y media de policiales, en donde todos los días ya nos pasan la nueva modalidad de extorsión. Hasta papelito de un bloc de colegio, que le jalan una hoja al colegio y dice: ustedes nos tienen que dar 2,50 soles diario por colectivo si no los matamos. Ustedes nos tienen que dar 1,50 sol diario por puesto de mercado si no los cagamos. ¿Correcto? En los colegios, ustedes tienen que poner 1 sol por alumno si no te jodemos. Eso sigue pasando. Entonces, esa es la agenda oculta, si le quieren poner un nombre casi cinematográfico. Pero lo que estamos nosotros informando todos los días son de las reuniones de Keiko, que ya ustedes comprenderán que a mí no me gusta mucho el protocolo, pero en fin, ya se reúne con uno, se reúne con otro y se reúne con otro. Tenemos un presidente que es un mamarracho, otro expresidente que es otro mamarracho, me refiero a Geri, una expresidenta que es la señora Boluarte, a la que le quieren hacer una comisión de la verdad e indemnización. La anterior comisión era la Comisión de la Verdad y Reconciliación, que no fue ni de verdad ni reconcilió a nadie. Y acá quieren hacer, cosa que me parece un absurdo, una Comisión de la Verdad y de la Indemnización, con lo cual están regalando el asilo político a Dina y a todos los presuntos investigados. Porque si Keiko apoya eso desde el Poder Ejecutivo, siendo la jefa del Estado, y eso es avalado por el Congreso, todos los señores que citen van a decir que tiene una persecución política, habida cuenta que eso está judicializado. y vamos a ver por enésima vez al mejor estilo de la esposa de Castillo, que tiene que quedarse donde está, nada de indulto. Paréntesis, Betsy Chávez se tiene que quedar 5 años en la Embajada de México, cierro paréntesis. Vamos a ver a Dina Boluarte ganándose un asilo al mejor estilo de la esposa de Castillo o de Nadine Heredia. Porque si el presidente del Poder Ejecutivo le hace Keiko y el Congreso y todos los partidos comienzan a corretear a Dina Boluarte, se victimiza y se nos fuga. Entonces, hay que ocuparse, creo yo, de lo más importante. Porque nuestro invitado Gian Pietri no va a hacer nada para que gane Messi. Ese no es su problema. Él no tiene nada que ver ni con Magali, ni con Ethel, ni con Gisela, ¿estamos de acuerdo? Y el señor no le va a pagar ni la quincena ni la gratia a todo el Perú. Su chamba es ser senador. Para eso le estamos pagando, como antes le pagamos para que sea almirante. ¿En qué parte me he equivocado, Pancho? Buenas noches.
6: En ninguna, porque yo creo que este tema de los indultos o de gracias presidenciales es un tema que no debería estar en la agenda del presidente de la República. El presidente de la República tiene una concepción mucho más holística que eso, mucho más estratégica que eso, ¿no? Que deriva de nuestra posición geográfica en Sudamérica, que es predominante, la proyección hacia el Asia, el tema geopolítico como una segunda capa, y encima de esto el tema geoestratégico, porque Perú está en el centro de una lucha entre las dos potencias más grandes del mundo que quieren sentarse en Sudamérica a través del Perú. Y entonces estas dos potencias de una u otra forma están tratando de privilegiar su posición una sobre la otra, y el Perú está en el medio. Y si nosotros no entendemos esto y no aprovechamos el momento y tiempo histórico, vamos a perder una vez más el tren.
5: Que además nos encuentra con dos posiciones que nos dan poder.
6: Así es.
5: Y quiero que se entienda así. Hace muchos años un amigo en común, Carlos Tomasio, me explicó, cosa que yo no entendía, y no hace muchos años, dicho de paso, cómo este tema del narcotráfico. El Perú es importante para los Estados Unidos en la medida que nosotros no le exportemos ilegalmente más coca de la que ya hacemos. Porque como es obvio, no podemos erradicar los cultivos de coca. Entonces no podemos ser un país desbordado por el narcotráfico. Ahora hay otra particularidad, el precio del oro. Entonces el oro lo que ha generado es una inmensa economía informal que se puede hermanar con el narcotráfico.
6: Ya se hermanó.
5: Y eso es un, o sea, ese es ANFO. Estados Unidos no quiere que el país geopolíticamente más importante de América del Sur Pacífico, porque América del Sur Atlántico es Brasil.
6: Así es.
5: Está con el BRICS. No quiere que nosotros seamos el hijo drogadicto y el hijo gastador. ¿No es cierto? Pues si el hijo es penquero, coquero y tiene un montón de plata, tú no lo puedes controlar.
6: Así es.
5: Entonces, ¿el Perú no tiene que hacer eso?
6: No. El Perú tiene que aprovechar todo esto que acabamos nosotros de hablar. Y un tema más, que no solamente es el tema de la guerra comercial o el posicionamiento entre las dos potencias más grandes del mundo, sino hay otras potencias emergentes que también están saliendo en el mundo. Y también están siendo actores en el Perú. Y uno de ellos, por ejemplo, es Corea del Sur. Y con Corea del Sur, el día de hoy acabamos de enterarnos de que ha abierto su oficina comercial más importante en la industria metalmecánica militar en América del Sur, ergo en Lima, Perú.
5: Ok.
6: Raya Callao. Entonces,
5: Raya Cima, ¿no?
6: Raya Cima. Por ahí estamos comenzando. Y esto no solamente va a ser el Cima, sino esto va a extrapolar más allá dentro de la industria militar. La concepción que tiene Corea del Sur es que Perú se convierta en un hub de tecnología militar a nivel Sudamérica. Esto no es una posición superlativa con el resto de los países. Y nosotros nos vamos a estar preocupando por el indulto del señor Castillo y el indulto de la señora Boluarte, que todos los días se preocupaba en comprarse un Rolex nuevo y jalarse los pellejos. El Perú está en otra agenda. Y correcto. Esa es la agenda en la que tiene que estar la Presidenta de la República.
5: Sin querer redundar, lo que le he conversado a todos mis invitados, incluido a mi tío Porky, que anda desorientado, yo mañana, en la mañana, tengo que ver unos sacos que me han dado a hacer y me voy a comprar una brújula y se la voy a dejar a Porky ahí. Y te pido que te compres un pomo de huevas, de Sahuevina Plus. Nada de narrativas, ni de caviares, ni de perdones. En el Perú hay una presidenta electa.
6: Así es.
5: Que es Keiko. Y la agenda de Keiko no se lo pueden poner los caviares, que la gente dice reconciliación. Ahora, Nieto Montesinos, que le renunció a PPK por el indulto a Fujimori, quiere reconciliación. Lo que quiere es que el Perú arda como un polvorín para que Keigo caiga en noviembre y él volver a ser candidato a la presidencia. Y esa es su última ratio. La ratio media es que le perdonen a su amiga Susana Vierán porque él está metido en el caso de Odebrecht. Y la agenda comunista es el indulto y la CBI. Es decir, que le indulten a Castillo, derecho de gracia para Bermejo. Para Bermejo. Una de las cosas que yo conversaba con tu tío era lo jodido que era para él entrar al mismo baño que Bermejo. Porque me decía Lucho, que era más bueno que el Quaker, como todos ustedes que son buenos cuando son o están tranquilos. Si fuera por mí, vuelvo a ser el de antes y lo agarro en el baño y acabo con él. Pero no podía. ¿Tú te imaginas lo que es? Y creo que te imaginas estar frente al tipo que te quería mandar matar.
6: Pero por supuesto, si Bermejo tuvo una acusación de ingente cantidad de páginas en la cual se demostraba a nivel policial de que había tratado de atentar contra no solamente la mente de Jean Pietri, sino también Alan García.
5: ¿Tú sabes cómo llega ese? Y yo siempre lo he contado, pero lo vuelvo a contar para que la gente se acuerde quién era Guillermo Bermejo, que ahora está pidiendo derecho de gracia. Quique Bravo Prado, su papá muy devoto del Señor de los Milagros, y Quique ha sido no solamente monaguillo, sino Quique ha sido cargador del Señor de los Milagros. Pero Quique, como muchas personas, perdió la fe. Un amigo de su padre, que había estado en la DIRCOTE, se entera de que Quique trabajaba conmigo. Y ese señor me hace llegar completo los atestados policiales de las detenciones de Bermejo. En esa época yo estaba en Willax y nosotros activamos ese caso con sus viajes a Colombia, con sus viajes a Ecuador, con sus entrenamientos para saber qué cosa era el nitrato de amonio, cómo se hacía, cómo se reunía con Quispe Palomino. Tuvimos acceso a un CD de sus obises, sus seguimientos en Ayacucho, en Huamanga, en sus viajes a Bolivia. Todito se hizo en Combatas. A mí no me van a decir que hay que ser gracioso con Bermejo.
6: Bueno, es que lo que pasa es que acá en el Perú no nos estamos acordando de las cosas. Yo creo que tenemos una pérdida de conciencia situacional, no sé. Porque la verdad en el Perú se mueve pues en tres vectores paralelos, Philip. El primer vector es el vector de la verdad histórica, qué cosa es lo que sucedió. El segundo vector que corre paralelo a esto es la verdad de la información, que depende quién informe esta verdad histórica.
5: O desinformación.
6: Así es. Y la tercera verdad es la narrativa que se hace deconstruyendo las otras dos.
5: Que se llama la posverdad.
6: Que se llama la posverdad. Y eso es lo que se insume en la gente con un potente andamiaje o maquinaria que y mete esto a través de las redes y a través de al puro estilo gramsciano, ¿no? De la política de Gramsci, ¿no?
5: A ver, Gramsci era político italiano, ideólogo italiano, para ser más claro.
6: Así es.
5: Se hablaba de que uno tiene que construir la cultura.
6: Así es.
5: La cultura no es el conocimiento de crucigrama, es la manera de entender, de vivir y de pensar de un pueblo.
6: Así es.
5: Entonces, ya cuando tú capturas la manera de pensar de un pueblo, has ganado una batalla. Entonces Gramsci hizo eso. Ojo, hubo paralelos históricos de mucho mayor eficiencia. El señor Goebbels, con las 11 teorías de la conspiración que manejaba Goebbels. O en Rusia, el jefe de la KGB, Lavrentiy Beria. Beria agarraba a Pancho Calixto y a Pietri, estaba en una foto con Stalin, caías en desgracia, y él borraba la foto. Año 30. Te borraba de la foto. Pero sigamos avanzando. Entonces, yo creo estar de acuerdo contigo, para no desarrollar más, que la agenda de Keiko no es el indulto a Castillo, la gracia a Bermejo, el indulto a Toledo, el salvoconducto a Betsy, el indulto a ¿cómo se llama? O la gracia a la amnistía a PPK, etcétera, etcétera.
6: Hay otros estadios para eso. Ese no es el día a día del presidente de la República.
5: lo tuve metido porque el que le va a regalar su brújula, y me habló de que Keiko, y acá entramos a Honduras, de tu tema, que es una especialidad, que es la seguridad interna y la defensa externa, que son dos cosas diferentes. Cuando hablé de seguridad, que es un concepto bastante amplio, digo, no podemos tener seguridad nacional si tenemos porosidad en las fronteras. ¿Estamos de acuerdo?
6: Completamente.
5: No podemos seguridad interna si estamos en manos del narcotráfico, de la tala, en fin. Y tampoco podemos tener seguridad externa si no estamos armados.
6: Así es.
5: Entonces, Porky dijo que Keiko estaba dispuesta a hacer el plan Bukele. Tú eres bastante más cercano a Keiko que Porky. ¿Tú has podido conversar con Keiko con respecto a sus temas de seguridad interna?
6: No, eso no lo hemos desarrollado. La conversación que se tuvo en ese momento con Keiko cuando fuimos con Rafael estribó en entregarle nuestro plan de gobierno, todos los un resumen ejecutivo del mismo plan, poner a disposición a nuestros técnicos y de esa manera ayudar no solamente en el proceso de transferencia, sino también en el desarrollo de sus acciones de gobierno. Pero esto todavía está en proceso de ejecución y ya nos estamos poniendo pronto, en esta semana que viene, técnicos en reunión con ellos para apoyar, pero todavía no hemos llegado a desgranar el detalle, ¿no?
5: Correcto. Y dicho sea de paso, el plan Bukele, la gente cree que simplemente acercárseles.
6: No, no.
5: Le tienes que inyectar dinero a la fiscalía, al Poder Judicial. Lo de las cárceles es un tema, pero para que dejemos de tener esta lacra, tenemos que cuando menos morigerar o controlar la minería ilegal, el narcotráfico, el lavado de activos y la porosidad de las fronteras, Pancho. Los petardos de dinamita de Ecuador son los que hacen las desgracias en Patás.
6: Así es. Es que lo que pasa es que esto, si nosotros creemos que la solución parte de la parte coercitiva del Estado, solamente la activación de más policías y más soldados, Fuerza Armada, etcétera, estamos equivocados. Este es un tema que va mucho más allá, ¿no? Hay un tema que controle fronteras, hay un tema de activos críticos, hay un tema que va mucho más allá de esto, de una concepción de comando centralizado, de ejecución descentralizada, unificación de plataformas de comunicaciones. Hay mucho tema técnico para desarrollar acá que tenemos que llevar adelante, más allá de solamente sacarlo soldados y ponerlos cada 5 metros en la frontera, ¿no?
5: Además, o sea, hay que decir las cosas en proporción. Con respecto a Bukele, que se escribe con B de Batters, con U de la U y con K de Keiko. A ver, el tamaño de todo su país no es del tamaño del RAEM.
6: No.
5: Y tú has vivido en el RAEM.
6: Sí.
5: Ellos son más chiquitos que Ica.
6: No, es una concepción diferente, ¿no?
5: Además, me vas a disculpar, tú a Bukele lo sueltas en el RAEM y le da alopecia, termina más calvo que tú. O sea, es totalmente diferente. No. Los maras salvatruchas vienen acá y en el Braden los violan. O sea, no, una cosa es un pandillero de la ciudad y otra cosa es Quispe Palomino.
6: No, es diferente, pero de todas maneras hay temas que se pueden rescatar, pero no es un tema de cortar, copiar, pegar, porque al final no, así no funciona. No,
5: además, si ponemos solamente como ejemplo Puno tiene narcotráfico, el narcotráfico que viene de Bolivia y el que nosotros también exportamos, porque hay un momento que tú le puedes llevar narcotráfico a Brasil y narcotráfico también a Colombia, como la pasta básica o como los insumos. Tenemos la exportación ilegal del oro, la importación ilegal de mercaderías y el lavado de activos, porque todos son ricos.

0: El Plan Bukele, implementado en El Salvador desde el 2019, tuvo como principal objetivo eliminar por completo a las pandillas salvajes como los Mara Salvatrucha o Barrio 18. Para ello, debían capturar a los delincuentes que dominaban gran parte del territorio de ese país y ponerlos en las llamadas megacárceles, centros penitenciarios de máxima seguridad bajo un régimen de aislamiento total. ¿Se aplicará un plan parecido en el Perú?
1: Sabemos que en El Salvador el presidente Bukele construyó esas cárceles pues en 8 meses. Acá lo tenemos que hacer un poquito más rápido, ¿no?
0: Así como lo escucha, la presidenta electa Keiko Fujimori aplicará el método Bukele de manera focalizada, centrándose específicamente en la construcción rápida de prisiones de máxima seguridad para combatir el crimen organizado. Fujimori le comunicó en una reunión privada al alcalde de Lima y líder de Renovación Popular, Rafael López Aliaga, que planea levantar estas prisiones en 7 meses, superando el tiempo de ejecución que tomó el Centro de Confinamiento de la Corrupción Salvadoreña.
2: Me dijo Rafael, voy a hacer el método Bukele. Voy a tener en El Salvador, se demoran 8 meses. Me dijo, yo lo hago en 7. Amén. Venga, hagamos las cárceles en 7 meses. Pero vamos a estar en el Congreso vigilando, supervisando. En 7 meses tienen que estar las cárceles para meter a tanto delincuente.
0: Atentos al dato, el plan de gobierno de la mandataria electa contempla la construcción de 4 cárceles de gran capacidad y un penal de máxima seguridad, exclusivo para los criminales más peligrosos y avezados. Para acelerar los procesos de edificación y asegurar la tecnología adecuada, el próximo ejecutivo convocará concursos públicos globales.
3: Nuestras fronteras serán protegidas contra el crimen internacional. Con nuestras Fuerzas Armadas al mando, incorporaremos inteligencia artificial, drones militares y reconocimiento facial para cerrarles el paso al sicariato, a la trata de personas, a los extorsionadores que hoy amenazan a los comerciantes, a los pescadores, a los emprendedores y a tantas familias. Implementaremos puntos de vigilancia y control en zonas estratégicas para reforzar la seguridad y devolverle la tranquilidad a nuestra gente. Nuestro país se respeta y desde Tumbes me comprometo a devolver el orden y la seguridad que nuestro país se merece.
0: Fujimori buscará la colaboración formal de países con políticas de seguridad exitosas, mencionando directamente a naciones de la región como Ecuador y el propio El Salvador, cuyo mandatario Nayib Bukele le envió una carta de felicitación y disposición para consolidar los lazos bilaterales. ¿Dará resultados este plan en nuestro país? Por el bien de todos, esperemos que sí.
4: Reitero y lo digo. A ver, los maras, que eran esos malos, estos pandilleros, que habían tomado pues, El Salvador. El Salvador es del tamaño de Ica. Su población es chiquitita. Son gente que ha tenido violencia durante muchísimos años. Pero de ninguna manera esto es comparable o extrapolable al Perú. Si tú quieres saber más o menos, comparar algo más o menos en Sudamérica, el único país que es parecido al Perú es Colombia. Pero la ferocidad de Sendero no la tuvo ni Pablo Escobar. O sea, entonces, le pido a Pancho que nos explique cómo es esto del plan Bukele, las megacárceles, cómo las manejas, qué haces con los primarios, con los chiquillos y las chiquillas que tienen 14 y 16 que delinquen, o los que delincan los 18 y son primarios, en el marco de este presunto plan Bukele.
5: Bueno, primero tenemos que entender que no está mal hacer las cárceles. Las cárceles son necesarias de todas maneras, pero esto va un poquito más allá de solamente hacer la cárcel, ¿no? Tenemos que ver bien cómo se va a administrar, cómo se va a operativizar en el tema de, por ejemplo, tener los suficientes agentes penitenciarios para poder administrar todo esto, ¿no? Y la logística que va detrás de todo esto. Que yo creo que si han hecho un anuncio de esa naturaleza, tiene que haberse de una u otra forma conceptuado cómo se va a aterrizar. Y más allá de esto, ver en el día a día cómo vas a administrar la segregación de los presos dependiendo del tipo de preso que es, ¿no es cierto? No puedes tú mezclar presos que sean primarios con...
4: Por eso sugería yo...

0: Recalcitrante como soy y de ideas, que también hay que hacer cárceles para 250, 300 personas, para los menores de edad. O sea, hacer maranguitas, porque si tú te pones a hacer una política de seguridad ciudadana de verdad, vas a capturar chiquillos que hacen pillaje y vandalismo mínimo y raqueteo chiquito. Al día, vas a, entonces sí, no lo vas a mezclar además, hombres y mujeres con lo malo.
1: No, definitivamente. Pero dentro del desarrollo de esta concepción están penales especializados para jóvenes y que tienen otro manejo, porque son considerados hasta infractores, ¿no es cierto? Uh-huh. Y no delincuentes. Entonces, pero yo no lo conceptúo como un tema tan simple como cortar y pegar, ¿no? Corta, copia, uh-huh, pega, uh-huh, ¿no? Tenemos que de una u otra forma armonizar esto a lo que es el día a día del Perú y el tipo de crimen con el que estamos luchando. Porque acá, detrás de todo esto, también hay una fuente de financiamiento inmenso que tú acabas de hacer referencia, que es el oro ilegal, que de una u otra manera es blanqueado a través de la compra y venta con este mismo oro de droga y exportada hacia otros países.
0: No, y además, el vamos a decir que el minero rico tiene que hacer algo con su riqueza, además reinvertirla. Entonces le compra al tío, o al primo, o al hermano, o al cuñado. A uno le compra un grifo, al otro le compra un hotel, al otro le compra un aserradero. Para el grifo, para el hotel, para el aserradero, compran camiones, compran camionetas. Pero el narco también hace lo mismo.
1: Claro, el narco ven...
0: No todos, la familia de los narcos son malos. Te ponen al cuñado, le ponen grifos y le ponen hoteles y le ponen metido, todo, bueno, blanquean.
1: Los narcos venden su producto, la droga, en diferentes tipos de droga, para al final comprar oro con eso. Y el oro lo utilizan para, porque es más fácil de blanquear el oro que la droga. Es mucho más fácil, tienes mucho menos logística que mover para blanquear ese tipo de insumo, ¿no es cierto? Entonces, al final, estos son dos eventos que generan una simbiosis entre ellos, en un esfuerzo mutuamente incluyente, ¿no? Y colectivamente exhaustivo, como decía el profesor de operaciones. Entonces, yo creo que tenemos que ver bien qué cosa es lo que vamos a hacer. La necesidad de hacer cárceles es inminente en el Perú, pero tenemos que tener claro que no solamente ese es el resultado o la solución del problema, porque el sistema como sistema no está funcionando. Comenzando en la policía y terminando en el INPE.
0: A ver, la policía, lo he dicho hasta el hartajo.
1: Hasta el hartajo.
0: Así como ustedes en la Marina tienen planes de operaciones, las operaciones se hacen con logística, el hombre es el arma, pero el arma también es, o sea, todo el armamento, todo lo que es aviación naval, lo que tú has hablado de Corea es los submarinistas, un saludo a Chacho Vázquez, todo el tema de inteligencia, un saludo a mi querido amigo Carlitos Tomasio, todo el tema de infantería, un saludo a mi tío Pepe Dufo, todos los FOBES, ¿me entiendes? Todos requieren diferente equipamiento.
1: Sí.
0: Pero las fragatas misileras. Pero además, la vigilancia de las guardacostas. Ese es otro tema. Pero además, todo el tema anfibio y de vigilancia de los ríos de la selva en donde el narcotráfico campea. O sea, hay que darle a la Marina su presupuesto, al Ejército su presupuesto. No puede ser que Chile tenga 250 tanques Leopard y nosotros no tengamos. Hicieron un chongo por los F-16. Hermano, nosotros deberíamos tener F-25 y 50, porque somos más ricos que Chile, tenemos más que cuidar. Entonces, Keiko tiene que ver los presupuestos para Ejército, Marina, Aviación, Policía, ¿no es cierto? Pero además, el presupuesto para el Poder Judicial y la Fiscalía es un todo el sistema.
1: Por eso te digo que se tiene que, dentro de esta concepción holística, tenemos que manejar el sistema como tal. Porque si vamos a actuar solamente sobre uno de los vectores, no vamos a solucionar el problema. Entonces, uh-huh, y si vamos a actuar solamente sobre el efecto, tampoco lo vamos a solucionar. Hay que ir a la causa y no quedarnos solamente en el efecto. Entonces, está bien como una intención, pero yo espero que se afine de manera tal que se pueda aterrizar en una concepción mucho más amplia, ¿no?
0: A ver, yo soy de los que pienso que la seguridad interna y externa tiene que estar en manos de militares en retiro y en actividad. Los civiles, por mucho que parezca que saben, no saben tanto como el señor que se ha dedicado, ¿cuánto? ¿40 años?
1: 43.
0: Yo siempre pongo el ejemplo de mi tío Pepe Dufo, que de repente ha sido tu jefe por ahí.
1: Sí.
0: Mi tío Pepe tiene su foto quinta media de naval. O sea, él tiene cuarto y media. Calcula un señor que está desde los 16 años hasta los 56. En su pecho y espalda hay 40 años de experiencia.
1: Así es.
0: Con todo respeto a Francis Allison o a quien sea, Renzo Rayardo, que tiene este nirvana de la policía municipal, que es, hablando en términos del Kun Agüero, una boludez. El hecho es que se juntaron con Keiko los alcaldes que creen que el serenazgo es solución. Para mí, hoy es un problema más que una solución. Veamos.
2: En unos pocos días vamos a empezar un nuevo MINQUE. Para mí, para las personas que vamos a asumir esta gran responsabilidad, es muy importante escucharnos, tender los puentes de diálogo y que no importa qué color político uno haya representado, tenemos la obligación de trabajar juntos.
0: Keiko está en modo zen, bacán. Recordemos que ahorita nomás vienen las elecciones regionales y municipales, en todo el poder mambutar. Creo yo que el serenazgo se ha vuelto un problema porque cada alcalde se cree general y cada alcalde le gusta, o sea, se creen pues como tú, pues, ¿no? La diferencia es que tú te paras en un cuartel y tú eres un militar y izan la bandera, cantan su himno acá. Todos quieren hacer lo mismo en la plaza de su pueblo y quieren tener su sereno y quieren tener su carro blanco o un escudo. Y quieren tener su seguridad y todos se quieren sentir un poquito Jean Pietris. Al serenazgo lo tiene que frenar. Menos serenazgo, más policía.
1: Lo que tenemos que hacer es potenciar la Policía Nacional. Eso es lo que se tiene que hacer. Hay que darle los medios a la Policía Nacional y los sistemas que necesitan para que al final esto funcione, ¿no? Es un sistema de integración. Y en un sistema de especialización en la Policía Nacional. Hemos perdido mucho el tema de la especialidad en la Policía Nacional. Y entonces estamos tratando de una u otra manera tapar las falencias con otros sistemas paralelos y generando una especie de cultura combi, ¿no? Paralela. Yo también voy a hacer mi serenazgo y yo también le voy a poner el grupo de operaciones especiales de por aquí, que por ahí. Entonces al final terminamos debilitando.
0: Entonces, ¿no crees a la Policía Nacional? Hay unos patitas que son, se han conseguido los patas altos, lo visten de negro. Sí. Y le ponen acá en el pie una vez
1: Goes.
0: Y no. Tienen unos como unos petates acá.
1: Sí, sí, sí.
0: Y entonces tú lo ves a los patas y parecen fuertes.
1: Sí.
0: Bueno, tú que no parece fuerte, le metes un manazo, eso lo matas y el señor sigue siendo Philip Butters con una faja y con una vena que sigue Goex.
1: Sí, pero más allá del nombre rimbombante que le han puesto, que dicho sea de paso de operaciones especiales no tienen nada, lo que estamos haciendo es atentar contra la institucionalidad de la Policía Nacional.
0: Y ojo, los gobernadores regionales quieren lo mismo. Mi buen amigo Renzo Rayardo, él sueña con la Policía Municipal a lo español. Eso implica un cambio constitucional, pero además una responsabilidad operativa. O sea, el alcalde de Lima, o el alcalde de Magdalena, o el alcalde de Surquillo, o de Chumbivilcas, se va a hacerse responsable de la cadena de mando de un sereno que mate a alguien. La cantidad de problemas que han tenido la familia Jean Pietri, hermano, como consecuencia de la cadena de mando y la... No se debe hacer eso. No puedes tener 200 ejércitos en el Perú.
1: No, nosotros ya hemos tenido problemas de esa naturaleza y vamos a volver a caer en lo mismo con el afán de una u otra forma redituar personalmente, ¿no?
0: Yo tengo que hablar. Si tú hablas con Porky, le das la cabeza y yo hablar con Renzo Rayardo, que cada día le crece más la ñato, se le achica la cabeza. No sé qué le pasa, pero vean.
3: Trascendental, que se lo dije a la presidenta el día que condecoramos al doctor Julio Velarde, y es el de la creación de una Secretaría Nacional de Seguridad Ciudadana liderada por un SAR contra la criminalidad. Un experto que pueda articular con todos los sectores que tienen que ver en la lucha contra el delito. Por ejemplo, el articulador con el Ministerio Público, con la Policía Nacional, con el Poder Judicial, con el INPE y también, por supuesto, con los gobiernos locales. Ese gran articulador debe de empezar a operar lo más pronto posible para empezar a ganarle la batalla al delito, a la criminalidad, a la delincuencia, y esto también entiendo que la presidenta lo ha tomado en consideración y será ella y el gobierno entrante que tome la decisión de ponerlo al servicio de la población lo más pronto posible.
0: Por eso el importante era Rayardo Ficho, no este que es el Bamba. Rayardo Andrés. ¿Tú lo ves a Renzo? Está disfrazado de militar. Se ha puesto un gorrito. Oye, yo soy un marino frustrado, ¿eh?
1: No lo sé.
0: Yo lo entiendo. A mí me hubiera gustado ser Jean-Pietre, Dufault, pero tengo pie plano y soy miope, y soy desobediente. No sirve, peso, me dijo mi tío Pepe, ya, pero a la mía no sirve. Es como irle mocoso. Un día pateé una pelota y dijeron, compadrito, tú, tu labor está fuera de la cancha. O eres árbitro o comentarista deportivo. Pero en la cancha no sirves. Ya se fue, pues, hermano. Entonces, hay demasiado alcalde que se cree general, almirante. Y eso es malo. Porque trastoca lo que se tiene que hacer hoy. Es poner orden, ¿no dice Keiko?
1: Sí. Y el orden tiene que ponerse a partir de ganar la institucionalidad que hemos perdido. La Policía Nacional del Perú ha sido fuertemente golpeada por temas de índole político y han destruido desde adentro la institución. O acuérdate cuando el señor Humala de un lapicerazo dio de baja a 30 generales.
0: Y después
1: Sagasti con otro lapicerazo dio de baja a 17 para poner el número 18.
0: Por eso yo le puse Pescagasti.
1: Entonces, si estamos destruyendo la institucionalidad, queremos crear policías paralelas para sustituir lo que debería ser nuestra Policía Nacional.
0: ¿Qué pasa si en la Marina de Guerra de Perú viene un presidente y saca 15 almirantes y se le ocurre sacar 60 comandantes porque se le ocurrió? Descabeza, pues, a la Marina.
1: Bueno, sería una locura, ¿no?, hacer eso.
0: No puedes hacer eso. Como la FAT tampoco.
1: A ver, ándate con cualquier empresa. Acá, en PBO, saca en un solo día 12 gerentes. No sé cuántos tendrás. Si tienes 6, saca 4. Sí. Te quedas solamente con 2. Se genera un problema, porque al final todo ese expertise, todo ese know-how no se lo puedes pasar a otra persona de un día para el otro.
0: La experiencia se adquiere con el tiempo.
1: Así es.
0: Verdad de perogrullo. López Chao, que es zurdo, como es caviar el señor Nieto Montesino. Ha sido toda una vida caviar. La gente no cambia, mejora o empeora. Él la quiere pasar piola, ¿no es cierto? Y el señor López Chao, él quiere poner la agenda. Y dice que Keiko, no es conveniente que Keiko tenga la mesa directa en las dos cámaras. Bueno, entiendo que Miki Torres va a ser presidente del Senado y que mi tía Norma Yarro, una vez que se tome su gamalate, esté tranquila, va a ser en diputados, hasta donde yo sé. Veamos lo que dice López Chao, que él quiere poner la agenda. O sea, es Agustín Lozano, le quiere decir, ¿cómo se llama el ladrón de Argentina? ¿Cómo se llama?
4: Chiquitapia.
0: A Chiquitapia le quiere decir la vaina. Ya.
5: Eso lo he dicho públicamente antes también, ¿no? Que no es conveniente que ella tenga la mesa electiva en las dos cámaras, que sería un gran gesto ceder. Si no ocurre, ¿qué vamos a hacer?
6: ¿Cuál va a ser la fórmula que se va a presentar?
5: Nos tenemos que poner de acuerdo los cuatro.
7: ¿Cómo van las
6: declaraciones? Usted ha dicho que van las negociaciones.
5: Fue una propuesta y esa propuesta puede ser cambiada, por supuesto.
6: ¿Pero cuál es la propuesta que tienen hasta el momento? ¿Cuál es la que manejan? ¿No?
5: La que le he dicho. De los tres, cuando no estaba el señor Jorge Nieto, porque no podía asistir por X razón, acordamos lo que hemos dicho. Ahora Nación se retiró para facilitar la discusión y fue Obras al Senado y fue Juntos por el Perú a diputado. Si se incorpora Jorge Nieto, que conversen, no hay problema.
0: Pero en fin, ustedes tienen una pensión como militar porque has trabajado toda una vida, no es un regalo la pensión. Pero resulta que Sinvergüenza, que también se creía militar, ¿no? ¿Te acuerdas que se comenzó a usar zapato de marino?
1: Sí, usaba botas.
0: Poco más borseguís.
1: Sí, usaba borseguís.
0: Y se ponía un gorrito que parecía, ¿cómo se llama?, de la Marina de Guerra, y se ponía casaca de la aviación.
1: Así es.
0: Y ahora quiere cobrar pensión vitalicia veste con Gabriel Bocón. Veamos.
8: Todavía no lo estoy evaluando porque estoy concentrado en otras cosas, ¿no? El presidente ha tomado la delantera, aún estando en ejercicio, yo no estoy en ejercicio ya hace varios meses, pero es un tema que en su momento lo meditaré.
0: O sea, sinvergüenza, ¿no?
1: De verdad que este señor está completamente desconectado de la realidad.
0: Si lo han condecorado todavía.
1: Pero tú crees que de verdad este señor puede estar convencido de que se merece esto. Un señor que un día entraba con sus amigas a Palacio de Gobierno y salían al día siguiente con un contrato bajo el brazo.
0: Pan de molde, le decían. ¿Sabes por qué no?
1: Ah, bueno, no tengo ni...
0: Pura amiga. Hermano.
1: Entonces,
0: Pancho Jean-Pietre, tú cuando has hecho operaciones especiales te camuflabas, ¿no es cierto?
1: Sí, claro.
0: Te ponías color noche, color tierra, color verde, te maquillabas. Pero tú no te vas a un chifa pues maquillado, pues no te vas con un buzo, con una gorrita, porque no te dejan. O sea, este pate es una vergüenza. ¿Y sabes quién es el principal culpable de esta vaina? No solamente el Congreso, la prensa. La prensa no puede adelantar la cojudez. No puedes acojudar a un país. Este pata ha sido un mamarracho de presidente, como es el actual.
1: Bueno, el actual es un tema que ya hemos llegado al grado superlativo de la inconsciencia, ¿no?
0: Bueno, pero hablemos de temas importantes. No solamente está el fenómeno del Niño costero. Me dijeron, Filip, hay que hacer algo del fenómeno del Niño, lo hicimos ayer. Que ahí tiene que ver mucho, pues, este, el IMARPE para el tema, caramba, que tiene que ver con el, con todas las corrientes y con el sistema este meteorológico y tal. Pero estábamos conversando del tema y pundungún, terremoto en México, en Chiapas. ¿Qué pasaría si acá nos pasa una desgracia? Valga la redundancia, de 7.4 lo de Chiapas. Veamos.
4: Bastaron apenas unos segundos para que un terremoto de magnitud 7.4 hiciera temblar el sur de México. El sismo tuvo un epicentro frente a las costas de Chiapas y generó una alerta de tsunami, por lo que se recomendó a la población alejarse de las playas y zonas costeras como medida preventiva. Pero el fuerte movimiento no solo se sintió en México, el sismo también fue percibido en Guatemala, donde un edificio en construcción fue sacudido por el fuerte movimiento telúrico. En redes sociales se multiplicaron los videos del momento exacto del terremoto. Las imágenes muestran edificios balanceándose y objetos sacudidos por la fuerza del sismo, mientras decenas de personas corrían hacia las calles en busca de un lugar seguro. A pesar de la magnitud del terremoto, el epicentro se registró mar adentro, lo que contribuyó a reducir su impacto en las zonas pobladas. Hasta el momento, las autoridades no han reportado víctimas mortales ni daños catastróficos, aunque continúan evaluando los efectos del sismo y sus réplicas. El terremoto de 7.4 volvió a recordar que los grandes sismos pueden ocurrir en cualquier momento, y el Perú no es ajeno a esa realidad. Al estar ubicado en el cinturón del fuego del Pacífico, los expertos insisten en que la prevención es la mejor herramienta para afrontar un evento de gran magnitud.
0: Ayer les decía, ¿no?, que Menotti decía que en el fútbol hay boludos como hormigas, y hace poco tiempo vino acá, pues si se acuerdan, de Gorosito, que era el biribiri. Bueno, harto biribiri, harto boludo, dice que no deberíamos tener tantas fuerzas armadas, que por qué tantos militares, que por qué tantos policías. Bueno, cada vez que hay una desgracia, el que va a salvarte es el milico, es el tombo, es la gente de la marina que se mete pues en las quebradas y te hacen pues tu soguite, te sacan en tu baile, porque esa es su chamba. No solamente en tiempo de guerra trabajan. Pues esa es otra de las cosas que se tiene que hacer, porque cuando dicen defensa civil, tarea de todos, eso es un palo. Defensa civil es trabajo, defensa civil del Estado.
1: Así es.
0: La prevención es otra cosa, pero una, bueno, vez que pasa la desgracia...
1: Pero en el tema de la prevención, yo creo que el gobierno que tenemos en este momento no ha hecho nada, por lo que es el fenómeno del Niño, ¿no es cierto? Bueno, pero al final... Mira cómo le están dejando una papa caliente al siguiente gobierno. Y yo creo que esto es a propósito, ¿no? Para que el siguiente gobierno, cuando tenga el Niño que viene, no es como un terremoto, que Dios nos salve que nos agarre en el Perú, que viene de un momento a otro. El Niño está viniendo, ya lo estamos viendo todos los días. El día de hoy hemos levantado con un sol que parecía febrero y tenemos el Niño en la puerta y los tractores y los cargadores frontales de los batallones de ingeniería siguen en los cuarteles porque no le han dado el presupuesto para llevarlos a pie y ponerlos a pie de obra y comenzar a descolmatar los ríos. Estamos esperando que suceda la desgracia para recién reaccionar y después echarle la culpa al gobierno de turno, porque el gobierno del día de hoy, el señor Balcázar, no ha hecho nada para poder generar todas las obras que tenemos que hacer.
0: Pregúntele a mi
1: ¿Y qué va a pasar, Felipe? Con esto ya termino. Exactamente lo que tú has dicho, que venga la Fuerza Armada y que arregle el problema que nos arregló todo el Perú.
0: Claro. Así va a ser. Pregúntale a mi tío Pepe cómo era mi viejo. Mi viejo era un ángel, ¿ya? Pero era bien serio y bien estricto con el orden, como era mi abuelo. Me decía, cuando tú dejas de hacer algo o dejas las cosas tiradas y desordenadas, es porque tú quieres que salga mal.
1: Así es.
0: Tú quieres que salga mal.
1: Así es.
0: En el Estado esa omisión es culposa, porque a la hora que venga la desgracia ya no va a estar en la foto ni Balcázar, ni Jerí, ni la Boluarte, porque la Boluarte sabía que esto se venía.
1: Así es.
0: Va a estar Keiko. Y la culpa de todo lo va a ser de Keiko.
1: Y eso lo están haciendo de propósito.
0: ¿Dónde vas a ver el fútbol el día domingo?
1: Yo no voy a ver el fútbol.
0: ¿Por qué no vas a ver el fútbol?
1: Porque voy a estar trabajando en mi próximo post, el que tengo que desarrollar.
0: Ah, está bien.
1: Sí, estoy haciendo está un bien tema ahí.
0: Pero no trabajo. Es porque no te guste el fútbol, sino que tienes que chambear.
1: Sino que tengo que chambear.
0: ¿Quién quieres que gane?
1: Yo creo que Argentina, ¿no?
0: ¿Tú quieres que gane Argentina?
1: Sí.
0: ¿Va a ganar Argentina?
1: Sí. ¿Apostamos?
0: Los últimos cinco... No la, puedo... A ver...
1: La última apuesta... Algún día hemos hecho una apuesta vida, y la vas a perder, ¿eh? Hemos hecho una apuesta y la vas a perder.
0: Yo algún día en mi vida te voy a discutir a ti cómo se mata un ser humano, cómo se pone una bomba...
1: No,
0: cómo
1: yo
0: se...
1: nunca he matado a nadie.
0: Está bien hecho, no se ha caído. No me discutas tú de fútbol, pues yo no te discuto, yo te vengo y te pregunto por
1: no,
0: seguridad.
1: No, si tú no sabes de fútbol.
0: Hermanito, no, estás mirando. ¿Tú crees en Dios?
1: Por supuesto.
0: Ya, Mateo, Marcos, Lucas, Juan, Filip.
1: No, se Mateo, acabó. Marcos, Lucas, Juan y el Apocalipsis. Listo.
0: Ha sido un gusto. Que no venga más, Jean Pedro, tráeme al firme. Ha sido muy amable. Tráeme a Sergio. Pero en fin, ha sido muy amable.
1: Un abrazo.
0: Gracias. Va a ganar Argentina. Vámonos a la pausa y venimos con Luis Arturo Papelito Cáceres, al cual yo conozco desde chivolo. Yo sé dónde ha nacido, qué colonia se ponía de chiquito. Ahí Len Moscoso también lo conozco. Yo dudo mucho que haya nacido en el planeta Tierra. Le voy a contar luego de la pausa. Si es de Ganímedes o de Miraflores como Papelito. Regresamos para hablar de fútbol. Con los que saben, no con... Pausa, regresamos.
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0: Al Santiago Papelito Cáceres lo conozco hace más de 52 años. O sea, sé dónde ha nacido, dónde vive, conozco a Ladia, al apoyo, a la hermana, a la mamá. De chiquito le ponían su colonia Amen, colonia Johnson, después agarraba la colonia Brut de su papá, Royal Raymond, ya cuando se computó Gil, y Gilero se iba ahí pues a la herradura con Juli Pichuli, se ponía su Luis Filipe papelito. Se choreaba, fue un pasat negro del doctor Chantada, le conozco toda esa papelita. De tal manera que yo sé que es peruano y que ha nacido en el Perú, hinchacérrimo de la U toda la vida, no como otros tránfugas que no vamos a mencionar, doctor Cantuán. Pero Ives Moscoso para mí siempre ha sido un enigma. Nadie sabe dónde ha nacido, no tiene compañero de colegio, no tiene una foto de graduación. Y a mí se me hace que no ha nacido acá, pero no acá, acá en el Perú, en el planeta Tierra. Siempre he tenido cierta desconfianza, yo, Moscoso. ¿De dónde sos vos, Moscoso? ¿Qué tal, Ifle? ¿Cómo estás? Buenas noches.
19: Encantado, siempre es un placer y muy grato estar aquí contigo. Y ahora
0: vamos a hablar
19: con un amigo
0: del mundial, probablemente tú no eres de este mundo.
20: No, es sí, como Haaland.
0: Como Haaland.
20: Como Haaland.
0: Ya. Pastelito.
20: Flaquita.
0: ¿Quieres que te cuente una desgracia de un íntimo amigo nuestro? Porque esto va a ser grabado.
20: ¿Qué ha pasado?
0: Mi hermano del alma, nosotros cuatro paramos juntos toda la vida, Pancho, Felipe, yo y el doctor Chantada. Valeria, la hija mayor de Pancho, Vázquez. Y tiene Pancho Vázquez, la hija menor, Cristina. Un afanante Cristina, porque solamente puede ser afanante Cristina, le invita a ver la final del mundo.
20: ¿Ahora?
0: Intermedia Central, hermano. al costado de Shakira, de toda la gentita, al costado de Taylor Swift, al costado de Beckham, al costado de todo el mundo.
20: Esa no es la gracia.
0: Espérate, no, espérate un momentito. Todo bien bacán. Y el día de antes de ayer, este Gil de Goma le dice, no puedo ir al estadio. Conclusión, vete tú al estadio. Ella, como hija querida, levanta el fono, lo llama a su viejo Pancho Vázquez Turiet, el hijo de Pancho Vázquez Pancorvo de la tía Michi. Papi, dos entradas para el Mundial, te vas a sentar al costado Infantino.
20: ¿Y Panchito?
0: Operado de la cadera, sí, no puede, puede viajar.
20: Pero que vaya en silla de ruedas.
0: No, puede, no te puede subir al avión.
19: No puede, claro.
0: Se perdió Pancho la final del mundo. Se perdió final, la final
20: ¿Y
0: del.
20: ¿Y quién está en la escala de? La,
0: se subió Valeria y se ha ido.
20: ¿Nada más, sola?
0: Con su hermana, pues. Hermana. Ah, bueno. Final del mundo para dos mujeres. Es la antítesis del machismo del abuelo, del abuelo Vaca. ¿Cuántas finales del mundo has estado en el estadio?
19: No, finales del mundo ninguna.
0: Papelito. No, en el estadio, final del mundo.
20: Una. Francia, no, Francia 98.
0: Y la desgracia esta que pasó con.
20: El 3-0, sí.
0: Yo tengo un pálpito. Sabelomus ha pronosticado que va a ganar Argentina, gol de Messi, y Messi se retira junto con el Dibu. Tu pronóstico. No me maricones.
19: Te he escuchado, no, te he escuchado. A ver, creo que lo dije la vez pasada en el programa anterior, que antes del Mundial, en la cima de la pirámide está España, porque era el mejor jugaba antes del Mundial. Detrás de España estaba Francia y Argentina. Y detrás de Francia y Argentina estaban Brasil, Portugal, Países Bajos. Inglaterra, que yo lo sacaba Inglaterra, pero bueno, ahora se metió. En el Mundial el que mejor ha jugado es Francia. Pero si seguimos la secuencia lógica, España es el que estaba en la cima de la pirámide, es España. Como se ha dado la secuencia lógica, creo que tendría una ligera ventaja frente a Argentina en un partido muy parejo seguramente, pero si tengo que decir que alguno de los dos, inclinarme por alguno de los dos ligeramente, España.
0: Ocioso hacerte la pregunta. A vos.
20: ¿Quién quiero que gane? Sí, pero por ejemplo recién Ible decía, ¿no? El que mejor ha sido que jugó Francia. ¿Por qué el que mejor jugó Francia? Si perdió Francia.
19: No, pero no tiene nada que ver, este, no, es que.
20: Puedes tener buenos partidos, no, mejores partidos, pero al final es lo que llegan a la final son los mejores.
19: Lo que pasa es que eso es un comentario de un hincha. No, yo soy periodista, no, también eres periodista, ¿no?
20: No, no, no.
19: Entonces, nosotros
20: no
19: tenemos que analizar.
20: Pero,
19: nosotros tenemos que analizar.
20: Pero cuando dice, por
0: pero
20: ejemplo,
0: te estás volviendo bilardista. Claro, o sea,
20: por el momento dice, por
0: el
20: ejemplo,
0: que gana jugó mejor.
19: No necesariamente.
20: Pero al final el resultado te manda.
19: No necesariamente.
20: Argentina estaba jugando mal por momentos. Varios partidos. De los partidos ya de la fase de.
0: Ya, ok.
20: Y al final, si te miro. Yo mismo decía, qué mal está jugando Argentina, amigos que me decían, pero si al final gana Argentina, remonta un partido 3-2, remonta un partido 2-1, al final digo, juega bien, no juega mal. Igual, no pasa nada, no importa. La pregunta es de ¿quién gana la final? Bueno, quiero que gane Argentina. Quisiera que gane Argentina.
0: España, eso te dice tu corazón, tu cuore.
20: Mi cuore es
0: caro,
20: ese.
0: Tu caro cuore.
20: Mi cuore es ese, Argentina. Después España juega bien al fútbol, juega muy bien al fútbol.
19: Los dos últimos partidos, sí, posiblemente los dos últimos partidos haya mejorado, porque al comienzo España también estaba muy ligero, ¿no? Era muy tibio el fútbol de España. Pero tenemos un antecedente del España-Uruguay, en donde para mí pegó mucho, más de la cuenta, antirreglamentariamente Uruguay. Pero no se sintió cómodo España. Y lo ganó 1-0, pero claro. Ahora Argentina es mejor que Uruguay.
20: Yo lo que veía, por ejemplo, ¿quiénes son los termómetros de alguna u otra manera, ¿no? ¿Quiénes jugaron contra los dos equipos? Austria y Cabo Verde, ¿no? Cabo Verde que se hizo, bueno, el partido ese de Bocinha es irrepetible, ¿no? España pudo haber goleado 5-0, 6-0, pero
0: empataron. ¿Sentiste envidia de Bocinha?
20: Sí, siempre. Porque encima mi novia es hincha de Bocinha y no, a mí no me vio tapar. Eso es lo peor que me puede pasar en el mundo.
0: Y Bocinha estaba trabajando acá, estaba de Guachimán, hermano, en el óvalo de las flores, estaba ¿cómo se llama? Jalador de música.
20: Tú hablaste además de que va a haber muchos goles en el partido.
0: Muchos goles.
20: O sea, ¿qué muchos goles? ¿Cinco goles?
0: Cinco.
20: Cinco.
0: O sea, ahora, te voy a decir una cosa. A mí, yo soy un conservador. Entonces, una vez que ya he visto lo mejor de España de todos los tiempos, que es el España de Sudáfrica. Hoy día me vi esos reels entre Iniesta y Messi. Ah. El mejor jugador español de todos los tiempos es Iniesta. El que diga lo contrario,
20: eso es verdad.
0: Como diría Cantuarias, córtele la mano como Miguel Miranda y que nunca más tape. Porque lo que ha jugado Iniesta ha sido una locura. Pero Iniesta, Xavi, Busquets, este equipo español no me llena el ojo. Claro. Es eficiente, pero no es artístico.
19: No sé, es que si no lo he visto. O sea, en el Mundial, incluso en el Mundial del 2010, España no juega bien. O sea, no brilla en todo caso. No, no es que no juegue bien, no brilla. España brillaba en la Eurocopa, termina el 2012 goleando 4-0 a Italia en una final, le había ganado la final a Alemania justamente dos años antes. Justamente, el tema es que Messi era el mejor jugador del mundo, creo, el 2010. Pero ¿qué pasaba? Messi es uno. Y en realidad, el mejor jugador del mundo lo tenía España. En esa fusión de Xavi y Iniesta, producían más que Messi. Messi individualmente era más que Iniesta y más que Xavi. Pero los dos juntos, es un caso rarísimo, pero los dos juntos producían más que Messi. Hay un partido entre Cataluña y Argentina, que de repente se puede acordar este papelito, que juega Cataluña, o sea, casi, es casi el Barcelona, antes del Mundial de 2010, y el partido queda 4-2 con Messi en la cancha. Y lo que hace Xavi Iniesta, lo superan a Messi. Entonces, era consecuente que España en el 2010 este podía España ganar.
20: Este no Pedri, tiene, claro. Te llenan este.
19: No, este España se supone que era para que Pedri y Gavi sean el Iniesta y Xavi, y no lo han sido. Es más, perdió la titularidad Pedri en el último partido, y el gran España que hemos visto nosotros en la Eurocopa y en la Liga de Naciones es con Yamal y con Willian en los costados, en lo mejor.
20: ¿Y qué te parece este jugador con nombre de narcotraficante, Perico Porro? ¿Cómo te vas a llamar Perico Porro?
2: Es un jugador muy elevado.
20: ¿Cómo te llaman Perico Porro en España? Sí. Es como decirte falopero, el señor Falopa en Argentina. Pero juega bien, ¿no?
2: Juegan bien. Los laterales de España son...
19: En general, los españoles tiran pelota a cualquier cantidad.
20: No,
19: en general.
20: Ese Cucurel es José Antonio Trece, hermano. No,
19: pero está, es uno de los mejores del Mundial. O sea, es vehemente. Lo que pasa es que él es vehemente.
2: Ya
19: explosivo.
2: No hay, Nicolás Fuentes, Solano.
20: No, no, no, pero a ver... Va a ver,
2: es muy Tagliafico, por Dios, es muy físico. Es un luchador de
20: Tagliafico, el Aura disputaba con Gatulo más que Tagliafico.
2: Sergio Cid.
20: Oye, discúlpame. Este Cucurella no le carga las tabas ni a Roberto Carlos, no. ni a Junior ni a Marcelo seguramente.
19: Ya, pero es muy físico, es muy eficiente en su juego. Ahora, entonces, eso es otra cosa.
2: Son dos equipos de alguna, no sé si coincide conmigo, de una manera parecido, porque son como pacientes, ¿no? O sea, son equipos que tienen la tenencia de la pelota, tratan de...
19: Lo que pasa, Pablito, por eso te decía, en la pirámide antes del Mundial está España primero, pero segundo está...
20: Pero a ver, el día de hoy escuchaba de La Fuente hablando de Scaloni, y Scaloni hablando de La Fuente, son los mejores amigos, es Pablo y Pedro Picapiedra. Entonces juegan, o sea, piensan parecido, tienen diferentes actores, pero la manera de rotar la pelota y tal. Los argentinos no tienen brillantez atrás, ni porque el Cuti Romero, ni Molina, ni Tagliafico, ni siquiera el zurdito este Licha, son jugadores normales, pero son ordenados y tienen huevos. Ese creo que va a ser el déficit de Argentina. Entonces la pregunta para ti es, ¿cómo lo ves al Dibu, que anda con la mano rota?
2: El Dibu no ha sido un buen Mundial, pero es un arquero de equipo grande, que cuando se le requiere, en los momentos más importantes, cuando se puso picante la cosa, apareció de alguna manera, pero no ha tenido el gran partido, que es lo que todo un arquero campeón quiere, y puede ser este, ¿no? Puede ser este. No ha habido tampoco los penales, que son los que lo agrandan a la figura
19: claro,
2: de él.
19: Sí.
2: Pero el gran partido de él, no, hasta ahora. Un momento cuando Argentina pasaba adelante un 3-2, 2-3-0, una pelota, pero la gran tapada, por ejemplo, no la ha tenido. Y hay gente que por ahí se le está torciendo, porque cuando habló ahora, lo último que dijo, que era su opinión, dijo, bueno, lo de la Malvina, eso pasó antes que naciera, ni había nacido, qué sé yo. Entonces hay gente como, ¡ay, te está dedicando a hacer más publicidad que a tapar, que no tapaste nada!
20: Además lo que pasa es que el tipo trabaja en el Aston Villa y dicen que se está cubriendo y tal.
2: No, pero eso es la historia de Verón
19: del
20: la presión que ha tenido que superar Messi con las Malvinas, con el espíritu de Diego, con los fantasmas de las Malvinas.
2: Perdón, yo le puedo decir, hablando un poco de eso, porque era un partido picante. Yo, la verdad, a veces veo los partidos como medio relajado, hasta te meto un zapping con una novela, con un...
20: Dejate joder, qué novela.
19: Para mí es una ciencia, ¿no?
20: Te pones a ver.
19: Todos los movimientos que hago, estoy muy atento a los partidos.
2: Pero yo no vi, hace mucho que no veía un partido de Mundial que fuera como un clásico de campeonato local.
19: Sí.
2: Y hay una cosa que nadie dijo, que para mí, yo amo a mis amigos, a todos los periodistas que están cubriendo el Mundial, mis amigos, todos, pero nadie tuvo la valentía de decir qué mal que sirve un himno. O sea, mientras silbaban el himno, callados totalmente,
20: comenzaron los argentinos, después los ingleses. Pero no se puede permitir en un mundial que te sirven el himno. Creo que no ha pasado.
19: No, desde, pasó, ¿te acuerdas? Este, de Italia. Chile con Perú.
20: Bueno, no, pero
19: con,
20: un mundial.
19: Lo de Italia, claro. Lo de Italia con.
20: Italia, desde ahí.
19: Con Alemania. Ah, y Argentina-Alemania, claro.
20: Discrepo. Discrepo.
19: ¿Está bien que sirve?
20: Re bien. Yo sí, el himno de Chile lo sirvo siempre.
19: Bueno, estás hablando de cosas.
20: Siempre.
19: O sea, no, claro,
20: siempre. Pero
19: para mí.
20: Alianza con los Colos, que gane Alianza.
19: Es el sentimiento, ¿no?
20: Pero, hermano, ese es el folclore. El día de hoy. Papelito, cochito, madre. Ay, me dijo.
19: Bueno.
20: Ay, que Ifle me. El fútbol gay. El fútbol de. El fútbol arrosquetado.
19: No, pero está mal. Para mí.
20: No, claro, es que si está reglamentado. La boquilla, no. Ya no puede haber boquilla.
19: Claro, yo puedo.
20: No puedes llevar el himno. No puedes.
19: Yo puedo comunicar contigo porque es una cuestión sentimental. Los seres humanos estamos llenos de sentimientos, pero ya hay reglamento. Entonces, no. Si no está reglamentado.
20: ¿Y a quién vas a multar por seguir ahí?
19: Ahora, ese problema, claro. El problema es que es un mundial.
20: Es un mundial.
19: Y si eres
20: local, hermano,
19: si
20: te, Chiqui Tapia, si, claro. Chiqui Tapia paga para que lo silben y paga la
19: guarda
20: multa.
19: Que Chiqui Tapia
20: Argentina
19: está,
20: ha ganado. No,
19: pero tú eres una persona.
20: Sin
19: persona,
20: las Malvinas, educado, sin Maradona.
19: Ni siquiera decirte educado, tú eres muy educado.
20: Yeah.
19: Eres una persona que también, que nos conocemos. Está mal por silbar un himno. Está bueno. En el folclore, como tú dices, divertido decir,
20: te voy a citar,
19: sí,
20: lo mato. Escucha,
19: está mal,
20: te voy a
19: yo
20: citar,
19: estoy en una transmisión de ESPN y digo, está muy mal lo que están haciendo, punto.
20: Papelito, te voy a citar al más grande filósofo del Perú, uno de los más grandes oradores de la historia del Perú, después de ¿qué te digo? Pues de Alan García, de Belaúnde, de Vargas Llosa, de Puma Carranza, te cito al señor César Acuña. Está mal, pero está bien. Así que vamos a ver la nota. No juega papelí, déjate joder. Sí, silba la papelí.
3: La final del mundial ya se respira en cada rincón. Y más aún en las redes sociales, donde los memes se han empezado a jugar su partido aparte. La escena más parodiada, ya sea en imágenes o videos, ha sido la famosa fotografía de Messi bañando a Lamine Yamal en una tina.
21: Veo que creciste mucho. Entonces, ¿qué eres esto?
22: Sí,

0: Chayamán ya no es el bebé de aquella histórica fotografía, ahora aparece junto a Lionel lavando el trofeo que ambos disputarán este domingo. El aire de triunfalismo ya se vive en algunos rincones. Un edificio en Barcelona se iluminó con los colores de la bandera de España y una frase en medio que decía: ¡campeones! No vaya a ser que tanto exceso de confianza les reviente en la cara, como pasó hace unos años acá en Lima cuando recién clasificábamos al repechaje y a los dueños de un edificio se les ocurrió colocar esto.
1: Gracias, Gareca. Qatar, allá vamos.
0: Pero ese exceso de confianza también se vive por parte de algunos argentinos. Han parodiado un video grabado en la India de un hombre llevando en bus a sus hijos. El padre lleva el nombre de Messi y los hijos son, según este meme, los futbolistas españoles. Indonesia es uno de los países más poblados del mundo. Ahí muchos han decidido darle su apoyo a Argentina, menos este pequeño que agita los colores de España. Sin peleas, sin broncas, sin provocaciones, todo en paz, como debe ser el fútbol.

0: tiempo sabremos quién será el monarca mundial por 4 años. Ya sea España o Argentina, al menos tenemos la certeza de que el grito de campeón será en castellano.
1: ¿Cuántos años has vivido en Argentina?
2: Sumado todo, como 12, 13.
1: 12, 13. Tú hablas como argentino, no. En cuarto de primaria.
2: No.
1: Déjate joder, iba al corte.
2: A mí me da risa porque yo digo, buenos días, usted es argentino, señor, pero ¿de dónde, pelotudo?
1: La segunda,
2: pero la primera, hola. No, y allá yo firme, jamás te dije campera, te me daba mi casaca, dame mi ropa de baño, me decían negro de mierda, me decían malla, boludo, de campera.
1: Yeah. ¿La malla?
2: No quiero, no digo. Yeah. Hay cosas que no digo.
1: ¿Y come tu pan toleto o facturas?
2: Como mi cachito y mi...
1: ¿Tu cachito?
2: Cuando puedo, mi...
3: ¿Tu milanesa?
2: Mi medialuna. Si tengo
1: la mejor,
2: ahí.
1: La mejor milanesa. ¿Acá? De Buenos Aires.
2: ¿La mejor qué?
1: La mejor milanesa de Buenos Aires.
2: Bueno, no sé, cualquiera.
1: Rey. Todos son buenos. Es como decir el mejor ceviche acá.
2: Milanesa con papa frita no tiene pierde. Es una fórmula que no tiene pierde. No, pero el ceviche es el plato número ricas. Uno del mundo mundial.
1: Debe ser bacán ser argentino, ¿no?
3: ¿No crees? A veces me he puesto a pensar eso, ¿no? Han tenido al Papa, han tenido...
1: No, tienen todos los
2: argentinos. Mejor es el peruano.
1: No, si yo no fuera peruano, me gustaría ser brasilero.
2: Qué asco.
1: Perdón.
3: Sí,
1: le sale la regresa. Sí.
3: Imagínate, ¿no?
1: Papelito. ¿Saben por qué Papelito no puede regresar a Argentina, no?
2: Porque
1: le dé plata a este pelo. Mire cómo le cobran a Papelito. A pagale, Argentina. Le debo a Australia, papel. Mira.
2: A ver.
4: Hola, ¿cómo les va? Soy Martín Souto, les hablo desde aquí, desde Brooklyn. Mi querido amigo Papelito Cáceres me consultó respecto a qué siento por Leo Messi, o el enano, como dice el que le digo, pero sí es cierto. Bueno, a partir de la confianza que pude tener con él, ya hace cerca de 15 años que tenemos un lindo vínculo, lo que siento primero es orgullo de que sea argentino, orgullo de que sea como es, orgullo de que no haya cambiado sus valores. Es una persona maravillosa, Leo, aparte de ser un futbolista único. Y también orgullo de haber sentido que cuando lo vi con sus 18 años jugar el Mundial 2005, ya tenía muy claro y lo dije al aire que era el sucesor de Diego, que era el mejor futbolista argentino que yo había visto después de Diego, y eso que habían pasado grandísimos futbolistas en esos más de 10 años desde que Maradona dejó la selección hasta que Messi apareció en el Sub-20. Así que bueno, nada, un gran orgullo, una gran alegría y un deseo de que pueda coronar algo que ya no necesita reválida. Leo es el mejor futbolista de la historia, pase lo que pase en la final, pero claro, él siempre va por más. Así que bueno, les mando un abrazo grande a todos mis queridos hermanos de Perú y me alegra mucho que estén ahí alentando por la selección.
1: Y dice que le debe 750 mil australes.
2: No, porque tú dices que confianza tiene, no, es muy amigo de Messi, muy amigo de Messi, fue uno de los primeros. Antes de comenzar el programa te estaba diciendo, ¿no? Que esto vino Mariano Clos, al Pollo Viñolo, todo, que lo destruyeron a Messi, Scaloni y todo, y él lo bancó siempre.
1: Lieberman,
2: te dice Sport todavía.
1: Odioso, ¿ah?
2: ¿Quién?
1: Lieberman es odioso.
2: Lieberman sí, pero
1: Michael
2: es tan odioso que me cae bien a mí. Porque
1: no hay colorado malo sino sobón.
2: Es tremendo. Pero no, ellos son muy amigos. Mira la final de Qatar,
1: yeah.
2: Y mira quién pasa adentro de la cancha y él, Messi lo va a saludar a él y él le hace así en la cabecita. Y yo tengo la anécdota con él, que hasta ahora mis sobrinos me putean a morir, que cuando los invité a ellos, cuando vino Messi, ¿te acuerdas con Neymar, ese equipo que tenían? Así.
3: Amigo de Neymar contra amigo de Messi.
2: Claro. Yeah. Y,
3: 10-11.
2: Y yo traje a todos mis amigos de Argentina, a través de Prom Perú, Teis Sports, ESPN,
1: Tráfico Influencia.
2: Y querían congraciarse conmigo, ¿no? Entonces, qué mejor que un momento el mamá me sale del camarín y me dice, dale que Messi te quiere saludar. Y le digo, no, ahí nomás, gracias. No te preocupes.
1: ¿Te agrandaste? Pues no, tú eres amigo de Tinelli, ¿qué te importa, Messi? Escuchá.
2: Yo estuve todavía toco para ver.
1: Y le pongo sin pono.
2: Sí.
1: Si Messi campeona es más que Maradona.
3: Para mí ha sido más que Maradona antes de ganar la primera Copa del Mundo.
1: Si Messi campeona es más que Maradona.
2: ¿En qué sentido?
1: ¿En qué sentido? ¿Qué sentido? Espiritual, futbolístico, boludo.
2: Claro. No, para mí Maradona es más que Messi.
3: No, Messi lo
2: para
3: superó
2: mí, Maradona más que Messi.
3: Messi lo superó a Maradona hace tiempo.
1: Sí.
2: En estadísticas, en números, en resultados de campaña.
1: Para mí el negro, claro. El negro Pelé. El negro Pelé.
2: Te lo pongo así. Yeah. Facilita, los dos. Lo pongo de capitán a los dos en una pichanga. Y están Maradona, Messi. Y al que puedo, escoge primero.
3: No, Messi.
2: Tú escoges Messi, Messi. Y, bueno, te queda Messi. Maradona. Pero tú escogerías a Messi también primero.
1: Maradona.
2: Maradona, ¿viste?
1: Porque después nos vamos al fútbol base. Messi se va a dormir con Diego, ¿no?
2: No, yo sé que...
1: ¡Nos vamos
2: que,
1: los muchachos!
2: Yo sé que la trayectoria es mejor.
1: ¡El Ferné!
3: No, no, o sea, lo que pasa es que...
2: Pero yo, porque, hombre contra
3: escúchame,
2: hombre,
3: escúchame.
2: Soy hincha más de Maradona.
3: Claro,
2: que
3: claro, por lo que hizo... O sea, algo que Maradona hizo en el Mundial 86, creo que nadie lo va a repetir. No. Nadie lo va a repetir, ni Messi. Es más, recién Messi, en estos dos últimos mundiales, ha tenido protagonismo mundial, porque anteriormente no pasaba absolutamente nada con Messi.
1: Pero tú lo querías antes.
3: Pero
1: ¿por qué? Pasión, con frenesí.
3: No, porque he hecho un estudio, efectivamente, me he puesto parámetros y he hecho un estudio qué jugador es mejor. Y en este caso, por ejemplo, solamente te digo uno, mucho más goles con pierna derecha de Messi que de Maradona. Solamente
2: de cabeza.
1: Por eso pues.
3: De cabeza, o sea, también.
1: Te has dado cuenta que es extraterrestre, ¿no? Porque he hecho un estudio.
2: Y no ha dicho hasta ahora de dónde ven.
1: Veamos la nota mientras averiguamos si es de Ganímedes o de Júpiter. Vea.
5: Otro centro de Messi.
6: El Olimpo tiene un nuevo orden o tal vez una eterna sospecha. En las vísperas de la gran final del Mundial 2026 entre Argentina y España, el planeta fútbol contiene la respiración ante una certeza estadística y un abismo emocional. Lionel Messi, a sus 39 años, lidera este torneo con 8 goles y 4 asistencias. Rompió el récord histórico como máximo artillero en los mundiales con 21 goles. Además, tiene a las puertas la posibilidad de levantar su segunda Copa del Mundo consecutiva.
5: ¡Gol, Messi! ¡Gol!
6: Ante este panorama, la vieja pregunta ya no se susurra, se grita en cada tribuna. ¿Ha superado finalmente Lionel Messi a Pelé y a Diego Armando Maradona como el mejor de todos los tiempos? Para juzgar el tamaño de Messi hay que mirar al gigante con el cual se le busca comparar. Edson Barantes, Don Nacimiento, Pelé, sigue siendo el único mortal capaz de exhibir 3 medallas de campeón del mundo en su vitrina: 1958, 1962 y 1970. Aunque de esas 3 copas, fue el protagonista real solo en 2, porque en el 62 se lesionó en la segunda fecha y tuvo que salir, siendo el verdadero artífice de aquella gesta brasileña el buen Mané Garrincha.
7: Pasa la corrida por 4 mexicanos y chuta. Como siempre,
6: a nivel de clubes, Pelé también la descoció toda. Ganó 2 Copas Libertadores y 2 Copas Intercontinentales con un entonces modesto Santos. Le pintó la cara a grandes de Europa cuando los enfrentó, como aquella victoria al Benfica de Eusebio.
8: The final of the UEFA Intercontinental Cup was between Santos of Brazil and Benfica of Portugal. Brazilian youngster Pelé, just 12 days shy of his 22nd birthday, was the difference between the two sides.
6: Pelé era la perfección atlética de su tiempo. Cabeceaba como un gigante, definía con ambas piernas y destilaba una prepotencia física indomable. Quienes defienden que el trono sigue siendo suyo argumentan que Pelé detuvo guerras y definió la estética del yogo bonito, cuando el deporte rey aún descubría su alcance global. Si Pelé es la monarquía, Diego Armando Maradona es la revolución. Maradona en el 86 no solo ganó un mundial, escenificó una epopeya política y artística en el Estadio Azteca frente a Inglaterra. Su fútbol era más bien contestatario, visceral y trágico. A nivel de clubes, el pico máximo de Maradona fue llevar al modesto Napoli a ganar su primer título de liga y luego el torneo que hoy llamamos Europa League. El Diego pasó por Boca Juniors y Barcelona, aunque lo hizo con rendimientos discretos.

donde sí es considerado casi un dios es en el equipo del sur de Italia. Quienes se resisten a coronar a Messi por encima del Diego argumentan que Leo es un hombre callado, que no va contra el sistema. Le falta ese gramo de locura celestial y sufrimiento poético que hacía

0: registra más de 46 títulos colectivos en su carrera y en este mundial ha sometido defensores que podrían ser sus hijos mientras disputa la bota de oro nariz con nariz contra Kylian Mbappé. A diferencia de sus predecesores, Messi combinó los registros goleadores de Pelé con la capacidad organizativa y el regate corto de Maradona, sosteniendo ese nivel durante más de 1000 partidos oficiales.
1: ¡Messi lo hizo! A los 28 minutos de este primer tiempo.
0: El fútbol es un deporte de nostalgias. Para los abuelos, nadie superará al Rey del Santos. Para los padres, el pico máximo fue la tarde de los dos goles a los ingleses en el 86. Pero para la historia universal del juego, el veredicto parece consumado. Lionel Messi le ha ganado a todos y levantar la Copa del Mundo el domingo, si es que vence España, solo le pondría fin a cualquier intento de debate.
2: Sabelomo pronostica que gana Argentina 3-2, gol de Messi los últimos 5 minutos de la extensión de juego.
3: De la larga.
2: Y que Messi se retira. Se acerca el Divo y le dice, nos vamos juntos.
3: Puede ser, linda película. Linda película. Y hay un antecedente, el Divo dijo, ¿no? Hace un tiempo, si yo salgo campeón del mundo, bicampeón, me retiro. Ya para qué más, Messi yo creo que también estaría cerrado, ¿no? ¿Qué va a hacer en el Miami ya? Sí, es una linda película, ojalá que así sea. Hasta ahora todo ha sido cinematográfico.
4: Por la paridad, juegan en América, eso le da ventaja a Argentina, pero insisto que España tiene mejor fútbol, no puede ganar por un cuarto de gol a cero, así que tiene que ser uno nada más. Una diferencia de un gol tendría que ser a favor de España.
2: ¿Tú crees que gana España?
4: Debería ganar España. Debería ganar España.
2: Juega
4: por más fútbol, sí, claro, por más fútbol.
2: Pero no tiene
4: todo, a pesar que le van a malograr el partido, a pesar que tiene mayor carácter
2: furia,
4: los argentinos. Y no solamente eso, la mentalidad argentina.
2: Viene Paredes, viene De Paul y le meten un fierrazo a Perico Falopero. ¡Za!
3: A Porro.
4: Y hay un antecedente, a pesar que eso a veces para muchos no cuenta, porque es un poquito largo, del 2018 jugaron el último partido y España lo goleó 6-1 a Argentina. Repiten dos, iban a repetir los Celso, porque era el tercero que estuvo en ese partido, pero repiten dos. Otamendi y Telefico estuvieron en ese partido. Y a pesar que uno dice, pero es largo, no te olvides que Noruega, para jugar contra Brasil, uno dice, Brasil era favorito, claro, pero Noruega nunca había perdido con Brasil. En todo caso, Brasil nunca le había ganado a Noruega. Y en este Francia con España, a pesar que era favorito Francia porque jugaba mejor en el Mundial que España, finalmente España le había ganado dos anteriores, o sea, los dos últimos, y encima en la final de los Juegos Olímpicos le ganó 5-3.
2: Papelito, es extraterrestre.
3: Sí, pues.
2: O sea, vos y yo.
3: Pero es un buen estadista.
2: Somos cabuleros. Somos cabuleros, somos supersticiosos. Ha visto la sumatoria, los números.
3: Eso, sí. Pero yo hoy le digo, la cochinadita. Por ejemplo, juega este equipo. Nunca perdió con este. Sí, claro, hace 40 años que no jugaron. Jugaron dos veces.
2: Pero a ver. Cuando los españoles miran la camiseta argentina, la ven de abajo para arriba.
3: ¿De arriba para abajo?
2: No, de abajo para arriba. La miran con admiración.
3: Bueno, todos esos chicos que le hicieron siendo...
2: El mejor español de todos los tiempos es argentino, Di Stéfano. Sí. El mejor jugador catalán de todos los tiempos es Messi.
3: Sí, pues, pero bueno, qué sé yo. Yo igual no veo a Argentina no convirtiendo un solo gol, ¿no? O sea, perdiendo 1-0.
2: Pero a ver, la épica, la camiseta, el huevo,
3: todo eso lo tiene Argentina. Y la hinchada, ojo, esos estadios han sido, pero calderas argentinas. O sea,
4: claro, jugar en la América significa que Brasil y Argentina siempre van a ser locales. Entonces, eso también es un atenuante. Pero aún así, sabiendo todo ello y todo que va sumando, porque es parte del fútbol que va sumando varias cosas, los huevos, la jerarquía, la mentalidad que de Argentina, que es superior a la española, aún así me inclino, como te digo, ligeramente por España porque tiene más fútbol.
2: Y la picardía, la pendejada.
3: ¿Pero van a apostar ustedes? ¿Van a apostar o así nomás?
2: No, porque su moneda no tiene correlato con el planeta Tierra. Pero antes era otra cosa, pues. O sea, antes valía la pendejada, pues, de que le jalara la camiseta, de que le...
4: Pero lo van a hacer.
2: Madre. Hermano, si con el actual... A ver, con la actual reglamentación no hubiera habido la mano de Dios.
4: Claro.
2: Con la actual reglamentación...

0: vieron cuando Materazzi le decía a Zidane, tu hermana es una perra, se la tira, se la han levantado, yo, el arquero, todo el mundo, eres un cacho. Que eso pesa. La gente dirá que eso es una vulgaridad, que eso no es así. El fútbol es así.
1: Es parte de, ¿no? Claro,
0: cuando sí, vino sí. Acá Caniggia, siendo el mejor delantero del mundo, lo agarró el zorrillo Marengo y le comenzó a hablar de la Mariana Nani y toda la tribuna de Alianza, cachudo. Claro, claro, sí, se volvió loco, Caniggia.
1: Estaba en el estadio, claro.
0: Se volvió loco.
1: Estaba en el estadio.
0: ¿Me entiendes?
2: Sí. Bueno, pero para mí, si me pongo eso, voy a ser aburrido decir que no me gusta que sirven el himno, no me gusta que se insulte, pero bueno, es así.
1: No, claro,
2: yo también he jugado al fútbol y...
1: Claro.
2: Y hasta ahora dirijo y veo lo que pasa. Y
0: ¿qué vas a dirigir vos?
2: Perdón, mi equipo está en semifinales. Perdón.
0: Semifinal de un campeonato de barrio. Vos sos un calecitero.
2: La Liga de Naciones, perdón.
0: Como diría este Maradona, de cómo se llama. Vos sos Torresari, no existís, papelito de la vaca. Yo sí creo en la historia.
1: No, claro, claro.
0: Además, el fútbol merece, y me pongo Feynman, una reivindicación a la bonomía, a la humildad. Porque, a ver, Cristiano Ronaldo juega, pues es un patán, ¿me entiendes? Hay otros que han jugado, pues son díscolos. O sea, Messi linda a la perfección. El tipo es un buen tipo, es cariñoso, caritativo, sencillo, buen papá, buen hijo, buen hermano.
2: Pero yo también, y no en un mundial, ¿eh? Yo también soy todo eso.
1: Claro.
2: Y más.
1: Tampoco no tiene.
2: Y más.
1: No tiene mucho.
0: Papelito, vos de bueno que tenés. Discúlpame, o sea, de verdad, Messi es un prohombre, hermano.
2: Sí, pues. Eso es lo que lo diferencia también mucho de Maradona, ¿no? Buen especial ese que pusiste, faltó Uribe ahí.
0: Sí, bueno.
2: Ya sé. Hablábamos de quién peruano, ¿no? Lo rompí, los tres dijimos Uribe.
0: Sí, claro. No, pero sí, ahora... Sí,
1: Uribe para mí.
0: Más que Pelé no va a ser.
2: No. Para muchos más que Pelé. Pues nosotros, estábamos naciendo nosotros.
1: Claro, ¿no? En realidad no, claro. Es que yo lo he visto a Maradona y a Messi partidos malos.
2: Claro.
1: Pocos, pero malos. Donde no hubo trascendencia. A Pelé nunca lo he visto un partido malo porque solamente veo videos editados de Pelé.
0: Bueno, además, a Pelé, yo todavía lo he dicho, a Pelé hay un incendio en Olobo y se pierden 700 partidos de Pelé. Pero tiene que entenderse algo, y esto lo digo con respeto a ti que te gusta la estadística, y hay un montón de hueones que la oxigenación, claro, de la pelota.
1: Las métricas,
0: las huevas, hermano. Pelé ha jugado 16 años sin tarjeta amarilla. Con una pelota que pesaba 300 gramos más, ¿no es cierto? Con unos chimpunes de porquería, con una cancha de porquería. Y el pata jugaba a Libertadores cuando no había, cuando era una masacre a Libertadores. Iba a Europa y le ponía a los mejores equipos de Europa y se paseaba con todos. Era al lado, era felino.
2: No, yo, Pelé yo creo que fue...
0: Pelé, si hubiera jugado en esta época, hubiera sido... A los 39 años jugaba.
1: Ya, ahora,
0: insoportable hubiera sido, porque era físicamente un portento.
1: Mira, claro, ha jugado mundial.
0: Cristiano Ronaldo se ha hecho un portento. Cristiano Ronaldo, si no fuera Cristiano Ronaldo, sería Gil Rosales.
2: No, pero, nada, tú como lo decías, ¿no? Pero, hasta Philip, la frente la tenía perfecta, yo te, Pelé para
1: lo que pasa
2: Pelé,
1: que,
0: Philip. A ver, el día que nació Pelé, Dios estaba de buen humor. Nació en Belén.
1: Sí.
0: Nació pero, en Belén. Ahí nació en Belén, okay. Tres corazones.
1: Yo te puedo dar un atenuante. Pero va, lo que pasa es que cuando yo digo eso, uno cree que estoy en contra de Pelé. Y no es que estoy en contra de Pelé, porque ya te acabo de explicar que
0: porque
1: yo
0: eres negro.
1: No lo vi. No. Te voy a dar un atenuante. La gran mayoría de los goles que ha hecho Pelé se los ha hecho en los estaduales. Solamente ha hecho más de 150 a nivel del Brasileirão.
0: Yeah.
1: Entonces, estaduales es como decir que juegue Universitario de Deportes contra el DIN de Miraflores.
0: Yeah.
1: A eso le he hecho goles Pelé. O sea, a equipos de segunda,
0: sí, pero jugaba,
1: de tercera.
0: Pero perdón,
1: claro, ha jugado,
0: lo hacía
1: pero,
0: jugar más de lo normal, sí. Porque también Cristiano
2: pero
0: Ronaldo...
2: Hecho, pero igual pero, eso
0: Cristiano
2: video,
0: ha hecho
2: eso
0: gol a Cádiz.
1: No, está bien.
0: Ha hecho gol a Granada.
1: Pero justamente muchos de esos videos que tú ves de Pelé se lo están haciendo a equipos estaduales, de segunda y de tercera.
0: Cristiano, a ver, Cristiano Ronaldo le echó goles al Cádiz, al Torremolinos,
1: al
0: Esparta
1: en la
0: Praga.
1: Copa Española, claro, en la Copa Española, en la Copa de España. Claro, lógico. Y al comienzo no le daban la validez. Después ya la FIFA le otorgó. Y por eso que a Pelé le han otorgado después una serie de goles, porque al comienzo no le daban
0: calificativo. No me limitan más.
1: No, por eso te digo, es que es un atenuante.
2: Además, Brasil, ¿por qué está en esta conversación? Si Brasil ya quedó.
1: Es un atenuante.
0: No, porque estamos hablando del Olimpo.
2: Nunca hubiera sabido que tú hubieras querido ser brasilero.
0: Así, claro.
2: ¿Cómo te hubiera llamado? Filiño.
0: Yo tengo mi pueblo de flamenco. Filipón.
2: Filipón.
0: Filipón. No, yo tengo mi pueblo de flamenco.
1: Pero por favor, sabía, no se entienda de que no. Lo que hemos visto de pelea, o sea, la grandeza, posiblemente sea el mejor jugador de toda la historia. Lo que pasa es que yo no puedo decirlo, porque como te digo,
0: una preguntita ya para irnos, preguntita ya para irnos, ya hermano. ¿Tú eres católico o no?
1: Claro,
0: creyente. ¿Has visto el video de cuando multiplican los panes? También, ¿has visto cuando resucitó Lázaro? Tú no has estado ahí. Pero crees en Dios. Y no has visto un video, déjate joder. Papelito. Creyente. Nunca más. Nunca más.
2: No, claro, pero no he dicho de dónde es. ¿De dónde es? ¿De qué planeta vino?
0: Saturno.
2: No, solamente quisiera saber, señor, segundo país Brasil, segundo país Argentina. ¿Usted, señor?
1: No, no, yo soy militar, no puedo. Mi primer país y único es Perú.
2: Ahí está. Nos cagó los dos.
0: Él es un experimento así, militar. A él lo hicieron en un cubo, así como el R-52, y lo hicieron en la base naval. Lo hicieron en Las Palmas. Y te salió una combinación. Fui. Gracias. Bueno.
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1: Hola, hola, queridos amigos. Este es un programa dedicado a todos los diabéticos, todos los dulces del Perú. Es decir, los dulces, ¿quiénes son? Los que tienen demasiado azúcar en la sangre, por eso les digo con cariño, dulces. Pero la diabetes es una enfermedad seria, muy común, que le cambia para mal la vida a mucha gente, porque o los deja cieguitos, o los deja sin riñón, o terminan amputaciones que alteran toda su vida. La lucha contra la diabetes tiene lustros, décadas, siglos. Y la ciencia médica cada vez avanza y avanza. Al principio la dieta, al principio medicamentos como la metformina, ¿no? Después aparecieron otros medicamentos, las biguanidas, después los tipos de insulina. Había insulinas que sean de actuación rápida, intermedia, prolongada. Y después ha venido una serie de medicación. Y en ese afán de ir descubriendo cada vez mejores medicamentos, la ciencia médica ha ido avanzando y se ha dado en el camino, ¿no? Con moléculas que hoy día ayudan a otros aspectos muy relacionados a la diabetes, como por ejemplo la obesidad. Y la obesidad es algo que va a atentar siempre contra la salud y siempre contra la vida prolongada. Sobre eso, el doctor Elger García nos va a hacer, yo ya le he ahorrado la premisa, ¿no?, para enganchar los nuevos medicamentos que ya están en el mundo y que ya están llegando al Perú para que las personas puedan estar enteradas. Entonces, atención, dos tipos de oyentes: los diabéticos, porque les viene bien saber estos avances, y las personas que toda la vida sufren por bajar de peso y hoy día se abre una oportunidad muy importante. Con ustedes el médico endocrinólogo Elger García.
2: Buenas tardes con todos. Hay que primero precisar para qué o cómo es que surgen tantas medicaciones para diabetes, ¿no? Para que suceda la diabetes como enfermedad, como tal, los niveles de glucosa se encuentren permanentemente elevados. Se han reconocido entre 13 a 15 hasta 17 puntos por el cual, si se pierde el equilibrio o falla algún tipo de órgano, empieza a subir la glucosa. Puede ser a nivel del páncreas, en distintos tipos de células, puede ser a nivel gastrointestinal, puede ser a nivel del hígado, del músculo, del riñón y otros órganos más. Justamente porque se conoce cada vez más cómo es que se genera la diabetes, es que por cada punto de partida se puede crear alguna medicación que aborde eso. Y es por eso que existen y con los años han aparecido un montón de medicaciones. Desde la metformina, que es una de las iniciales, que es una de las más básicas que damos y que todavía tiene relevancia en su uso, y que se encarga principalmente de actuar a nivel del hígado, a nivel del músculo, para que haya un mejor metabolismo de la glucosa y pueda bajar los niveles, hasta moléculas nuevas, ¿no?, relativamente nuevas, como por ejemplo empaglifosina, dapaglifosina, que específicamente estas moléculas van al riñón y hace que el paciente orine la glucosa. Y ese es un mecanismo por el cual también se controla la glucosa. Pero tenemos dos grandes grupos importantes. Tenemos tabletas, pastillas y tenemos el grupo de los inyectables. El más conocido de todos sigue siendo la insulina. Es la que se da en los casos de emergencia, en los casos en los que el paciente tiene coma diabético, glucosas de 400, 500, a veces vienen a consulta, sí, y tenemos que iniciar un esquema combinado de repente con pastillas, que ahora nos permite usar menos cantidad de insulina y con insulina. Pero junto con la insulina, que es un inyectable, es el más conocido, han salido nuevas moléculas que no solamente se abocan a controlar la glucosa, sino que se han descubierto que tienen buenos beneficios. Ese grupo se llama análogos de GLP-1. Los nombres más comerciales son la liraglutida, semaglutida, tirzepatida, dulaglutida. En donde las marcas, porque eso es donde lo encuentra el paciente en las redes sociales, es Saxenda, Victoza, Ozempic, Wegovy, Mounjaro. Son moléculas que entran dentro de este grupo nuevo de medicaciones porque actualmente para que una medicación de diabetes sea aprobada, no solamente debe cumplir con el requisito fundamental de que baje la glucosa, porque eso lo cumplen todas las medicaciones, sino además las grandes sociedades como la FDA, la EMA, entes regidores de Estados Unidos, de Norteamérica y de Europa, solicitan que además tenga un beneficio adicional, o que te proteja el corazón, o que te proteja el riñón, o que evite eventos cardiovasculares cerebrales, cardiovasculares al nivel del corazón, que mejore la expectativa de vida, que disminuya la mortalidad, y por qué no, este tipo de medicaciones de las que queremos enfocarnos ahorita, también ayudan a la pérdida de peso, ¿no? En el año 2012 se creó la primera medicación para diabetes inyectable que no sea insulina, llamada liraglutida, y empezó como una medicación para diabéticos. Pero se vio en el tiempo que los pacientes iban perdiendo buena cantidad de peso y en el 2015 se creó o se autorizó para el tratamiento de obesidad porque va a zonas cerebrales donde disminuye el apetito, va a nivel gastrointestinal y hace que los alimentos avancen más lento, por eso que la gente se llena más rápido, por eso que la saciedad dura más tiempo, ¿no? Las personas a veces a las 2 de la tarde almuerzan y a las 3, 3 y media quieren picar algo. Bueno, gracias a este tipo de medicaciones, esto dura 4, 6 horas y recién quieren alimentarse si es que tienen apetito a las 6, 7 de la noche, ¿no? Y conforme pasaron los años, obviamente esta molécula que se pone de manera inyectable diario fue perfeccionándose, ¿no? Y nació, por ejemplo, la semaglutida con las marcas Ozempic, Wegovy, que se pone de manera semanal subcutáneo con el mismo dispositivo que se aplica a la insulina, con el mismo dispositivo que se aplica a la hormona de crecimiento. Y tiene muchos beneficios porque no solamente se han abocado a la pérdida de, a la baja de glucosa, ni al control de apetito. Se ha visto varios protocolos en donde también han sido aprobados o en vías de aprobación para tratamiento de hígado graso, independientemente si pierden peso. Mejora dolores articulares. Tengo experiencia de pacientes con, por ejemplo, lupus, artritis reumatoide, que están con estas medicaciones, bajan de peso, pero de por sí mejora bastante los dolores articulares. Este tipo de medicaciones, por ejemplo, la tirzepatida, que es el Mounjaro, muy aparte de la gran pérdida de peso que tienen los pacientes y el control de la glucosa, ha sido aprobado para situaciones de apnea obstructiva del sueño. Esos pacientes que a veces tienen sobrepeso, obesidad durante la noche, roncan mucho, se les ve el aire, es una situación clínica que también necesita ser abordada. Estas medicaciones también se está viendo, se están protocolizando para tratamiento de síndrome ovárico poliendocrino metabólico, porque tiene mucho que ver con la parte hormonal y con procesos de fertilidad. Estas medicaciones ya se encuentran en nuestro país, tienen que ser prescritas por un médico competente en esa área que se encargue no solamente del manejo de lo que es sobrepeso y obesidad desde el punto de vista numérico, es decir, no solo importa que el número baje, que el peso baje, ¿no?, sino que también que todas las comorbilidades y todas las situaciones relacionadas a la obesidad como diabetes, hipertensión, osteoartritis, hígado graso, síndrome ovárico, poliendocrino metabólico estén controlados en paralelo. Son muy buenas medicaciones que alcanzan inclusive pérdidas de peso de 25-30%, casi equiparable muchas veces a una cirugía bariátrica, y que van de la mano siempre con un esquema nutricional, que van de la mano siempre con un esquema de actividad física.
1: Una pregunta importante, doctor, porque seguramente la gente se pregunta, ya, yo me someto a estos nuevos medicamentos que, obviamente, por ser un nuevo descubrimiento, ese medicamento no puede ser barato, porque el laboratorio ha gastado mucho dinero para llegar a esa molécula, ¿no? Y obviamente el mundo, ¿no?, le conviene que los médicos, los investigadores, ¿no?, apuesten por esos medicamentos, y no siempre lo que tú piensas que va a salir al final sirve. Muchas veces son años de investigación y el producto no sirve, sirve a medias o crea complicaciones. Por lo tanto, llegar a un medicamento nuevo que sea aprobado por la FDA de Estados Unidos, que es una especie del papa que te bendice o te maldice el tratamiento, estos medicamentos no son baratos, ¿ok? Pero ahí la pregunta es, ¿cuánto cuesta tu calidad de vida? ¿Cuánto cuesta tu sobrevida? Porque definitivamente, si ponemos una balanza, ¿cuánto vive un diabético y cuánto vive una persona que no es diabético? El paciente que es diabético vive varios años menos. Entonces, si lo vemos de ese perfil, sí, vamos a la pregunta. Estos medicamentos que ya han sido probados en Europa, en Estados Unidos, y que sirven. Lo malo, por ahora, son caros, pero de aquí a 10 años van a bajar su precio en la cuarta parte, porque así es. Ya se vuelven vulgares y entonces ya no hay protección intelectual y todo baja. Pero la pregunta es que un paciente dirá, ya doctor, yo voy a romper mi chanchito, voy a comprarme ese medicamento, voy a bajar de peso, pero tengo que tomar ese medicamento de por vida porque si no viene el famoso efecto de rebote. ¿O cómo es la nuez, doctor Elhar García? Esa es, hago la pregunta en representación de todos nuestros oyentes.
2: Yo puedo tener dos posturas, ¿no? Una postura desde el punto de vista del bolsillo, porque cuesta la medicación, a pesar de que los beneficios son excelentes, bajan muy bien de peso, mejora dolores articulares, mejora bastante la calidad de vida. Y algunos pacientes, teóricamente, el sobrepeso y obesidad debería ser tratado como una enfermedad crónica, tal cual como la diabetes y la hipertensión, y se postule con mucha razón que el paciente es muy difícil que vaya a dejar la medicación en el tiempo, o de repente se arma un plan de contingencia en el que se baje la dosis de mantenimiento, ya no quizás para tanto pérdida, se pueden espaciar las dosis, generalmente son semanales. Pero también me pongo en el otro lado, en el que el paciente de repente en algún momento no va a poder continuar la medicación. Entonces, para eso, siempre desde un inicio, se les habla claro a los pacientes que esto no es una pausa para que luego les quitamos y se van con todo porque ya no tienen el freno, sino que se supone que en 3 meses, 4 meses, 6 meses, que ese paciente puede haber perdido 15 kilos, 20 kilos, se ha entrenado en la parte de la alimentación, se ha entrenado en la parte de la actividad física, ha generado hábitos, porque tenemos que armar un plan de contingencia en el momento en el que ya no pueda continuar con la medicación. Nos podemos valer otras pastillas más asequibles, nos podemos valer de incidir más en temas psicológicos, en temas de actividad física, pero si en 3 meses pierde 15 kilos, por ejemplo, ¿no? Que es mucho, pero pasa a veces, ¿no? Y yo le pregunto, lo primero que le pregunto al paciente, ¿vas a continuar con la medicación? No. Entonces, ¿has hecho dieta, actividad física? Tienes alto riesgo de hacer rebote. Y el efecto rebote se lo produce el paciente que generalmente no ha adquirido buenos hábitos, más que por el mismo hecho de la medicación. Pero un paciente que en 3, 6 meses, uno mismo en consulta, ve que cambia hasta su manera de conversar, ¿no? Me dice, doctor, he comido 15, 20 gramos de proteínas en el desayuno, en el almuerzo he comido tanta cantidad de carbohidratos, ya no tomo extractos, jugos como antes, en la noche sí me alimento porque sé que dejar de comer hace que mi metabolismo baje, me estanco en la pérdida de peso y además estoy haciendo actividad física, es un excelente paciente para plantearle otro protocolo o ir bajando la dosis de la medicación y tener un backup en todo caso, ¿no?
1: Perfecto, tenemos una llamada desde la Ciudad Blanca. Hola.
3: Doctor, buenas tardes, disculpe, un saludo también para el médico que lo acompaña en esta tarde. Bueno, quería contarle, mire, yo tengo 65 años y me han detectado hipotiroidismo porque tengo el TSH de 9.6. Y bueno, ¿por qué? Porque fui a la consulta porque se me hincharon las piernas, ¿no? Entonces, eso me dijeron que era el mixedema y bueno, es muy fastidioso y me recetaron el Eutirox de 25 miligramos y es muy fastidio porque cada día siento de que como que, digamos, aumenta un poco más se hincha más, ¿no? Y bueno, a veces por la noche como que siento que uno presiona en la garganta, una cosa así. Del riñón estoy bien, he salido bien en cuestión de creatinina y mi ecografía también salió bien. El hígado más bien, creo que bilirrubina, unos dos aspectos más, tengo que ver ese punto. Entonces, no sé si tiene alguna pregunta que hacerme o puede responderme ya a esto. Muchas gracias.
1: Ok, hija, gracias por la confianza. Yo te digo lo que yo pienso. La levotiroxina es un buen medicamento, pero tienes distintos gramajes. Hay de 25, de 50, de 66, de 88, de 100, de 125 y 150. Hay diferentes gramajes porque una cosa es tener un hipotiroidismo, digamos que leve, y uno recontra severo. Y también tiene que ver otras cosas como cómo está tu riñón, tu edad, otra cosa. Pero para un paciente que tú me dices que se te han hinchado los pies y eso se llama mixedema cuando se debe a un hipotiroidismo, yo creo que 25 miligramos es una dosis muy baja. Y eso tu endocrinólogo debería revisarlo. Pero el especialista acá en endocrinología es el doctor Elhar García. Vamos a pedirle a él su opinión. Doctor, ¿qué opina sobre este caso de nuestra vida de Arequipa?
2: Ciertamente, cuando vienen con las piernas hinchadas, sobre todo cuando es bilateral, Nosotros en endocrino entramos en el diagnóstico diferencial con hipotiroidismo, pero eso no descarta que puede haber problemas renales, que puede haber insuficiencia cardíaca, ¿no? Así que tendría que ver la cardiología también, o que puede haber inclusive obstrucción vascular a nivel de las piernas, ¿no? Y necesita una ecografía especial. Pero hablando enteramente del punto del hipotiroidismo, si recién ha iniciado con la medicación, se tiene que esperar los efectos por lo menos 6 a 8 semanas. No funciona la primera semana. Y con respecto a la dosificación, tendría que saber el peso, la talla, pero yo también soy de la idea que 25 quizás es un poquito, es muy poco para una TSH en 9. Eso no quiere decir que no te va a hacer efecto, ¿eh? Porque hay varios factores a detallar para yo dar una dosificación. Si tú tienes un problema cardiovascular severo y yo quisiera darte de repente 50, 75 microgramos, no puedo porque tengo que ser un poquito progresivo por el riesgo de infarto que te puede ocasionar. Entonces, bastante vale su contexto para ver cuánto de dosis. Y si recién has iniciado con la medicación, tiene que esperar por lo menos, ya en el mejor de los casos, entre 4 a 6 semanas para que veas alguna mejoría. Y si no hay mejoría, sí tienen que reevaluar a ver alguna otra cosa que pueda hacer.
1: Conclusión, hija. Aguanta por lo menos un mes, ¿no?, a tu dosis de 25 y después consulta con tu endocrinólogo, sácate una TSH de control. Si la TSH todavía sigue alta, tu médico te va a ajustar la dosis porque ya probó que soportas bien, toleras bien el medicamento. Y poco a poco vas a ir a salir del problema. Entonces, conclusión, recordar que estos medicamentos no actúan de la noche a la mañana como lo puede ser un antihipertensivo, un antibiótico. Se toman su tiempo, tienes una TSH bastante alta y completa tu tratamiento por lo menos un mes y que tu endocrinólogo te haga una chequeadita. Y seguramente va a descartar otras patologías y te va a aumentar la dosis. Eso es lo que va a pasar. Bien, entonces, tenemos otra llamada. Mientras que nos hacen la pregunta, doctor, ¿cuál es la última droga, la última Coca-Cola del desierto? ¿Qué es lo que la ciencia médica en torno a metabolismo, obesidad, diabetes ha encontrado en el camino?
2: Ahorita la que está, como quien dice, en última aprobación es la tirzepatida, que es el Mounjaro. En nuestro país recientemente ha venido la semaglutida de otra denominación llamada Wegovy, pero es básicamente lo mismo que los Ozempic, solamente que en otra presentación. La molécula que hasta ahora ha demostrado mayor reducción de pérdida de peso, hablando de obesidad, es la tirzepatida, que es el Mounjaro. Se aplica de manera semanal, subcutáneo, enlentece el vaciamiento gástrico, por eso que se llena más rápido y a nivel cerebral baja lo que es el apetito. Aparte de controla la glucosa y la insulina, por eso que tiene bastante beneficio en pacientes con diabetes. En segundo lugar, en cuestiones de pérdida de peso, está la semaglutida, ¿no?, que es el Ozempic o Wegovy, cualquiera de las dos denominaciones, es de la misma casa farmacéutica, que también se aplica de manera subcutánea o semanal. Ahora, no es que una sea peor que la otra, sino que depende del paciente. Por ejemplo, si viene un adulto mayor con riesgo de sarcopenia o baja masa muscular, de repente empezar con lo más alto no va a ser lo indicado porque, de hecho, este tipo de pacientes, o en general todos los pacientes que están bajo este tipo de medicaciones, corren un gran riesgo, y es una pregunta frecuentísima que me hacen los pacientes, de perder masa muscular. Por eso que hay que asegurar una buena nutrición con buena cantidad de proteínas, actividad física que mantenga la masa muscular y estar ahí chequeándolos constantemente cada 3-4 semanas para ver en una balanza especial cuánto va de masa muscular y que no se me esté yendo. Recordemos que si un adulto mayor viene a consulta, parte de la evaluación es ver si es frágil o no. Entonces, si es frágil y tiene baja masa muscular pero tiene obesidad, entonces de repente podemos iniciar con alguna medicación que no sea de tanto, tan agresiva o tan intensa para tener una pérdida de peso, así sea 2 kilitos por mes, pero que sea consistente. En cambio, si viniera, por ejemplo, un paciente, como a veces vienen, de 20 años, 1,65 m, pero 120 kilos o 110 kilos, por supuesto que todavía se plantea cirugía bariátrica, de todas maneras, eso no, como endocrino tampoco yo no le saco de la mesa. Pero hay nuevas terapias como Mounjaro, Ozempic, tirzepatida, ¿no?, que es la molécula de mayor alcance que de repente se le propone de una sola vez y se le dice, mira, esta molécula tiene mayor alcance, te puede ayudar si pones bien de tu parte. He visto casos que han perdido 25, 30 kilos y lo demás vemos cómo hacemos, ¿no?
1: Ok, vamos con esta última llamada. Aló, buenas tardes.
4: Buenas tardes, doctor.
1: Cuéntame, hija, ¿qué pasó?
4: Doctor, una consulta, mire. Buenas tardes, doctor.
1: Te escuchamos.
4: Le hablo de Piura, mire, yo quería hacerle una consulta, aprovechando que está el endocrinólogo. Sí, mire, yo me hice una cirugía bariátrica.
1: ¿Aló?
4: Sí, me hice una cirugía bariátrica hace 4 o 5 años. Y nuevamente subí de peso. Sí, doctor, ¿me escucha?
1: Sí. Te escuchamos. Bueno, lamentablemente la comunicación no es buena. Para la próxima le contestaremos. Bien, las personas que realmente padecen de un sobrepeso y hacen dieta, hacen ejercicio y no pueden conseguir su cometido, una magnífica idea, una gran opción real es visitar al doctor Eljar García. Eljar García, médico endocrinólogo, especialista en todos estos menesteres. 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Y como mi compadre Homero, el gran cantante, me dice, Armando, voy a hacer mi canción por los 50 años. Ven conmigo a cantar. Yo le digo, yo hace tiempo que ya no canto. Me voy a poner a dieta, me voy a poner en manos con el doctor Eljar para que me deje como cuando fui a cantar a Viña del Mar. ¿Ok? Así que vamos a hacer el reto. Traemos la balanza acá. Yo soy un paciente disciplinado. Y así vamos hablando más sobre estos maravillosos medicamentos que hoy día existen. Vámonos a un corte y volvemos.
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0: Bien, queridos amigos, continuamos aquí en Médico de Guardia. Ya sabemos que el cáncer de cuello uterino es una, si no la primera, causa de mortalidad por cáncer en la mujer peruana. También en el mundo tiene un porcentaje relevante. O sea, en todo el mundo el cáncer de cuello uterino hace las suyas. No debería ser si es que la cultura fuese más amplia. Por ejemplo, no debería darse si es que todos los padres supieran de que hay vacuna para prevenir el cáncer de cuello uterino. Si todos los padres tuvieran en su cabeza como que 2 y 2 son 4, todos supieran de que hay vacuna contra esa enfermedad, y no es cualquier enfermedad, es una enfermedad que mata a mucha gente. Por lo tanto, debería eso estar entre ceja y ceja de todas las personas. Si se le dijera a nuestras hijas, con decoro, hablándole con tranquilidad, decirle, hija, tú decides, pero ya sabes que a más parejas, más cáncer. ¿Ok? Decirle a nuestras hijas, hija, cuando más chibolita empiezas a tener relaciones, más cáncer. Para que lo sepas, más hija, para que sepas pensar, ¿no? Pero la cosa es que el cáncer sigue existiendo. Y de otro lado, tenemos 85 mil postas que no tienen médico. No tienen médico, menos van a tener ginecólogo. No tienen ginecólogo, menos van a tener colposcopio. El doctor Gastón Mendoza, que es un médico que de chiquito corría por todo Piura, ¿no? Él ahora se ha hecho un señor médico, reconocido médico, investigador, y está haciendo lo que todo el mundo con éxito debería de ser: trascender gracias a la ayuda. Y el doctor Gastón Mendoza de Lama, ¿no?, está consiguiendo, financiando, encontrando colposcopios que no hay en todas las postas para poder hacer un correcto examen de cáncer de cuello uterino, diagnosticarlo a tiempo, porque no tiene ningún mérito hacer un diagnóstico de cáncer después, sino encontrarlo cuando recién está creciendo para vencer y salvar una vida. Eso es lo que está haciendo el doctor Gastón Mendoza, lo cual nos enorgullece como médicos. Mi querido Gastón, ¿cuántos colposcopios ya vas consiguiendo?
1: La meta es 100, ya vamos 4.
0: Te faltan 96.
1: 96. Pero, Armando, ya empezamos.
0: Eso es lo importante.
1: O sea, mira, lamentablemente las políticas del Estado son malas. Son malas por X y razones. Las estadísticas no han cambiado. Mira, ahí estamos en el centro de salud. Ahí le han puesto mi nombre.
0: Ahí está bien.
1: Ahí hemos donado un colposcopio, ¿ya? Y ese centro de salud tiene... Ahí está lo que hemos donado. Y el centro de salud, el FAI, que se va a convertir en el buque insignia del Alto Piura, porque recuerda que vamos a hacer un congreso del 12 al 15 de agosto y todo el personal del FAI que se va a capacitar en el congreso. Y este centro de salud tiene una historia bien bonita, Armando. Cuando yo estaba trabajando ya en... Mi primer trabajo fue en el FAI, o sea, ya había terminado el CEDUMS. Encontré una posta muy vieja, muy, muy maltratada. Me acuerdo que tuve que sacar todas las cosas viejas, las quemé, las pinté. Y a los seis meses ya el FAI que tenía los mejores indicadores de salud, o sea, mejores en vacunación, mejores en PANFRA, mejores en todo lo que se podía cuantificar. Y entonces compramos un terreno gracias a un concurso de belleza que hicimos, reunimos 2.300 soles y compramos un terreno que casi fue una donación. Ahí estamos en la Universidad de Piura. Ya compramos el terreno y ese terreno, Armando, hicimos un proyecto y se ha convertido en un hermoso centro de salud de 2.000 metros cuadrados de superficie y 6.000 metros cuadrados de área ocupada. O sea, es el centro de salud más importante del Alto Piura. Acá estamos en la universidad, donde también hay veces esos aires acondicionados. Hemos donado 3 de esos aires acondicionados, ¿ya? Para los salones, para el donde hacen las autopsias, para histología. Ahí estamos, ahí está, presidente de la Sociedad Peruana de Oncología Quirúrgica. Y es bonito, porque, Armando, no solo basta enseñar o hablar por televisión. Yo creo que hay que hacer obras concretas. Esto lo hemos conseguido como una semejanza de obra por impuestos con algunas empresas. Nos falta bastante, ¿no? De 100 a hacer 4, nos faltan 96. Mira, ese es el centro de el FAICE, donde yo trabajé. ¿Ya? Ahí está, mira, son 3 pisos. Es hermoso, ¿ya? Y ahí estoy encontrándome con la gente que me dio tanto amor, tanto cariño en el tiempo que yo estuve en el FAICE. Y se me ocurrió una frase, ¿no? La que dice que el amor verdadero nunca termina. Porque cuando uno encuentra una tierra, gente tan buena que le brinda tanto cariño, entonces eso nos llena de energía, hermano, nos llena de vocación. Ahí estoy acompañado de mi esposa, ¿no? Nos llena de ganas de seguir sirviendo. Nosotros, pero no estamos para separarnos.
0: ¿Tú has nacido en
1: Paita?
0: ¿En Piura?
1: Sí,
0: en
1: claro.
0: Paita.
1: Yo soy paiteño.
0: ¿Tenías ahí tu lancha o no?
1: Mi botecito.
0: Tu bolichera, tu botecito.
1: Mi botecito.
0: O sea, tú has estudiado la primaria y secundaria en Paita.
1: Yo termino, no, la primaria, en realidad casi algunos años en Paita, muy chiquito, y de ahí me pasé a Piura y terminé un colegio bien bonito, que era el San Ignacio de Loyola, un colegio jesuita donde nos enseñaron a ser hombres para los demás. Y esto es, mira, uno cuando es chibolo no entiende lo que significa ser hombre para los demás. Hombre para los demás es esto. O sea, no olvidarte de tus raíces, no olvidarse de que a veces uno es ingrato y que la gratitud es grandeza, la gratitud es tener a Dios en el corazón, es tener a la familia en el corazón. Porque mira, ¿cuántas personas, y no es que yo quiera elegirme como alguien diferente, ¿no? Pero ¿cuántos profesionales destacados donan equipos a sus universidades, equipos a los centros de salud? Casi nadie. Entonces, yo lo cuento y lo comento para que esos profesionales destacados que hemos tenido la suerte de brillar, debemos devolver. Mira, imagínate, en el Perú pues habrán, no sé, 500 mil profesionales destacados. ¿Qué hagan lo que yo hago? Sin Estado solucionamos el problema de salud.
0: Claro.
1: ¿Y qué cuesta? No cuesta mucho, hermano. Simplemente contactos, amigos, conseguir donaciones. Y lo más hermoso, que con estos equipos se está salvando la vida de centenares de mujeres. Se está educando a los profesionales, a los enfermeros, obstetrices. Acá yo no soy exclusivo para nadie. Mira lo que ahí estoy con don Víctor, ¿ya? Su hija y don Víctor, que ellos me daban pensión. Me acuerdo que la señora Julia me daba pensión y siempre me ponía un poquito más, ¿no? Ahí estoy subiendo al centro de salud. A los trabajadores, Armando, yo les enseñaba y toditos fueron nombrados. El centro de salud, cuando yo llegué, tenía 6 trabajadores. Ahora tiene más de 100.
0: ¿De qué año me estás hablando?
1: Yo llegué al FAICE el año 93, 94, y me quedé hasta el 95. 2 años y medio casi.
0: ¿2 años en el FAICE?
1: 2 años en el FAICE. ¿Ya? Hice el proyecto. El proyecto se demoró para ser aprobado varios años. Y mira, no los conozco, ¿eh? Pero en el proyecto estaba hacer una posta en El Higuerón, en Tayapampa y en Naranjo, que son 3 sitios muy alejados. Armando, yo hice el proyecto y no habían proyectos.
0: No, pues en esa época, ¿qué iba a haber proyectos? Pues, o
1: sea. Pero es que no, sí había dinero, Armando. Había dinero.
0: No, dinero en el Perú siempre ha habido, sino que siempre se lo tiran.
1: Claro, pero nadie se pone a hacer proyectos a largo plazo. Y esto es sostenible. Mira, ahorita el Centro de Salud del FAICE es el más hermoso, el más grande de todo Piura, y no sé, yo no lo sé, probablemente del país. ¿Por qué?
0: Está bonito.
1: Porque
0: muy bonito.
1: Tiene 3 ascensores. Tiene área de hospitalización. Y diseñamos, me acuerdo que, esta es una curiosidad, diseñamos, como la gente viene del campo, un sitio para que la gente haga su comidita. Pero la gente que viene del campo en el FAICE no usa la cocina. Se ha armado ahí una cocina de leña. Teniendo cocina eléctrica, cocina a gas, no usa la cocina. Pero son cosas, ¿no?
0: Qué bien, qué bien. Bueno, definitivamente esto va a mejorar el diagnóstico y mucha gente se va a salvar, ¿no? Porque el cáncer es una enfermedad muy agresiva y esa es una realidad. Así que, por favor, no dejes de avisarme los 96 colposcopios que te falta entregar, ¿no? Porque es bueno que esas actitudes contagien otras actitudes. Es muy importante y eso hace que realmente un hombre trascienda. Ayer escuchaba una entrevista temprano que le hacía Philip a Jimmy Fluker.
1: Ya.
0: El famoso empresario peruano.
1: Claro, es un destacado empresario.
0: Okay, del oro. Y él me dice, no te vas a llevar nada. Nada te vas a llevar, ¿no? Y lo mencionaba él porque también él como empresario había hecho cosas importantes para mucha gente que lo necesita. Y ojalá este movimiento se podría fomentar a que exista un número de personas que realmente hagan algo por el Perú. No solamente chamullen, hablen, digan, sino que realmente se mojen y hagan algo que puede ser tanta gente que viene de abajo, tanta gente de abajo, y Dios, su esfuerzo, su perseverancia los ha favorecido, y hoy día tiene lo que hay, ¿no? Sería maravilloso formar esa asociación y que se concrete en...
1: Mira, para esto yo he formado el proyecto Atenea. ¿Qué es lo que pretendo? Mira, yo, tú sabes que para nada soy político y no pretendo ser... Para nada, no me interesa la política. A mí la política me aburre porque yo veo un montón de gente tonta que se pelea por las puras. Si sumaron fuerzas, fue de otra historia. Pero la política a mí no me interesa. Como tú has dicho, hermano, uno nace desnudo y se muere desnudo. ¿Qué llevamos en el corazón? ¿Tú piensas que para mí no ha sido hermoso abrazar a esa gente después de 31 años, abrazarla a la señora Julia, a don Víctor, a Raulito, sus hijos, mis trabajadores? Digo mis trabajadores porque fueron míos, entregué mi corazón a ellos. Yo me acuerdo que los enseñaba porque en ese tiempo, el año 2000, el 94, se están los 94, los nombramientos, los famosos nombramientos. A mí no me interesaba nombrarme porque mi futuro era otro. Yo me estaba yendo a hacer la especialidad, ¿ya? Y les enseñaba todos los lunes, eso me han hecho recordar ellos. Así como chiquito, ponías a todos y todos fueron aprobados en el examen. Hermano, qué bonito irme de ahí dejando a todos nombrados, dejando mi proyecto, que por cierto lo seguí, y ver ahora, después de 31, 32 años, el proyecto construido. Yo digo, imagínate que se multipliquen 100 gastones, 1000 gastones, claro que los hay. Hay chicos muy destacados que ahorita están en Luxemburgo, en Nueva York, en Miami, en Brasil, haciendo cosas hermosas. Entonces, esos profesionales destacados que no solo son del extranjero, sino también acá en Perú, muy buenos ingenieros, muy buenos médicos, muy buenos maestros, que podamos unirnos y a través de una organización como es el Proyecto Atenea, poner nuestro granito de arena. ¿Sabes por qué? Porque hay que ser grato. Esta tierra, Perú, es una tierra maravillosa. Es una tierra de gente increíble. Armando, somos la mejor cocina del mundo. Mi sueño ahora es que la medicina peruana sea una de las mejores de Latinoamérica. Que lo fue, por cierto, pero ahora hemos caído. Entonces es construir un sueño para que unamos enfermeras, obstetrices, sin discriminación.
0: Así
1: que seamos
0: mejores. Así es. Ya hablaste ya del almuerzo y me has acordado que no he almorzado. Vámonos a un corte y volvemos.
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0: Bien, queridos amigos, continuamos en esta charla. Hablemos sobre, estamos hablando sobre un momento alegre, destacable, como el doctor Gastón Mendoza, que es un médico que viene desde abajo, no, a él no le regalaron nada. Hoy día, él es el impulsor principal de una de las mejores clínicas que hay en el Perú en cuanto a su funcionamiento, eficiencia,

0: Y una de esas personas es el doctor Gastón Mendoza. Y sobre todo, yo me acuerdo cuando estaba en la campaña para la presidencia, que mucha gente habla y dice el agua, la pobreza, la luz, el analfabetismo. Pero está bien, pero esa gente nunca ha sentido lo que es hambre. Y aquí para hablar de hambre, tú tienes que haber sentido eso. Para hablar de frío, de las heladas, tienes que haber sentido parte de eso. Entonces, una cosa es hablar y otra cosa es haber vivido esa experiencia y que tú, en el transcurso de tu vida, tú trates de cambiar esa sociedad, ese país. Eso sería lo coherente. Entonces, el doctor Gastón Mendoza, que ustedes lo conocen porque aquí lo entrevisto todos los días lunes, él, no estamos en campaña, no quiere ser alcalde, no le interesa el Senado porque falta como 5 años, pero sí me parece interesantísimo que ojalá algún día se forme en el Perú un gremio, pero un gremio real, no como tantos gremios que hay, ¿no?, a las cuales a veces me invitan y yo ya cada día voy menos, ¿no?, donde te pides una etiqueta azul, te la venden en cuánto, en este sitio te la venden a luca y media, tu etiqueta azul. ¿Para qué? Para que digas, estoy tomando etiqueta azul. Igual es etiqueta azul que un buen yonque, ¿no?, o un buen pisco peruano. Pero muchas veces estas reuniones son solamente con un sentimiento de soberbia, de sentirte con cosas que no suman, ¿no?, pero tú te quieres sentir bien porque vas a lugares que está bien que vayas, pero si una persona quiere trascender, debería ayudar a la gente. Y estábamos hablando sobre eso, sobre qué simpático sería. Yo conozco mucha gente que en silencio ayuda. Pero hay tanto por hacer por el Perú que gracias a esta imagen, gracias a esta visita de Gastón, voy a tratar de juntar toda esa gente buena. Y sobre todo que no sea ave de paso, porque tú de repente haces una obra de bien y ya quedaste bien para la foto y nunca más. No, aquí hay que seguir toda la vida en esa posesión, ¿no? Eso es, una sola línea, un solo comportamiento. Y como bien dice el refrán, haz el bien sin mirar a quién. Yo tengo 18 años haciendo este programa. Y yo no le pido a nadie que me pague por este programa, por los consejos, esas cosas. No, es la cuota de sacrificio que como peruano tú quieras dar. Y ni sacrificio, porque si a ti te gusta lo que hace, esto no es un sacrificio, es una satisfacción ayudar a la gente. Entonces, vamos a mezclar un poquito este simpático hecho y para que la gente pueda aprender. Háblame un poquito, Gastón, de por qué es importante la vacunación contra el cáncer de cuello uterino.
1: Miren, el cáncer de cuello uterino se puede prevenir. No tiene sentido que muchas mujeres todavía sigan falleciendo por esta enfermedad. ¿Y dónde comienza el cambio? En la vacunación. Tu papá, tu mamá, tu hermana mayor o hermano mayor o tío o abuelo, que tienes un niño entre 8 a 18 años, entre 9 a 18 años, vacúnalo. La vacunación debe ser una obligación, pero una obligación para el futuro de ese niño. Porque probablemente, si esa niña o ese niño no se vacunan, van a ser portadores, probablemente en el futuro, de cáncer de cuello uterino. ¿Cómo es que ocurre esto? Lamentablemente, nuestros niños y niñas no están bien alimentados. Recordemos que hay una cantidad de niños pobres increíble en nuestro país, 50%. ¿Ya? Están malnutridos, ¿no? Entonces, si estos niños no se les vacuna, cuando tienen relaciones sexuales,

0: es casi seguro que se transmitan, que reciban el virus del papiloma humano. Y ese virus, como la niña no está vacunada, en 10, 15 o 20 años hace la enfermedad, origina cáncer, ¿no? Entonces, y la niña que pasaron, no se le vacunó a los 10, más 15 o 20, tiene 30, a los 35 años tiene cáncer de cuello uterino, probablemente a esa edad tenga uno o dos o tres hijos y probablemente a los 35 o 40 se muera. Eso lo podemos evitar. Yo todos o casi todos los días veo chicas, mujeres jóvenes o de mediana edad con esta enfermedad, que se puede prevenir. Entonces, la vacunación es algo que debe ser obligatorio de nosotros los padres para con nuestros hijos. Pero ahí no termina el cuento. Hay que saber diagnosticar. Por eso, al ver que el Estado no se mueve, he decidido por cuenta propia hacer una campaña de donación de colposcopios. Me dicen loco, así como me decían loco cuando comencé a hacer el proyecto del FAICE. Han pasado 30 años, más de 30 años, y ahora ese centro de salud es realidad. Se ha construido y es uno de los mejores de todo el... No, es el mejor de todo el Alto Piura de Piura y probablemente el mejor de todo el Perú en construcción. Tiene 3 ascensores, 3 pisos, es hermoso, ¿no? Pero no solo es suficiente, hay que educar. Por eso, del 12 al 15 de agosto estamos haciendo nuestro Congreso Internacional de Cirugía Oncológica y va a venir, mira Armando, va a venir el presidente de la Sociedad Mundial de Oncología Quirúrgica del Mundo, que es un doctor brasileño. Imagínate ese honor. El top del mundo va a venir a nuestro Congreso de Piura y lo vamos a recibir en la universidad porque yo le agradezco desde aquí al rector, a todos los decanos que me han apoyado, Armando, de verdad, de corazón. Me he ido con autoridades de la Universidad de Piura al Hospital Santa Rosa a donar el colposcopio cuando me los he llevado al Alto Piura y me han acompañado. ¿Por qué? Porque acá no hay diferencias. Acá somos Perú, somos un solo país, una sola raza, una raza que es rica por la mixtura, ¿no? Un solo país, una raza, un grupo de gente buena. El peruano, Armando, es bueno. ¿Saben cómo se acaba la delincuencia? Evitando, destruyendo el cáncer de cuello uterino, haciéndole un stop al cáncer de cuello uterino, porque dejarían de haber niños sin madre, ¿ya? A los 8 o 10 años, se quedan huérfanos los niños, la mamá se murió y en el hogar, cuando una mujer, la mamá se muere, es un desastre. Los niños se pierden, porque quien dirige el hogar acá en Perú es la mamá. Y a la mamá hay que cuidarla. Y al niño varón hay que vacunarlo, porque a veces por machismo dicen, no, pero mi hijo es varón, ¿por qué lo va a vacunar contra una enfermedad que tiene que ver con las mujeres? Porque el niño varón, cuando sea adolescente o cuando sea adulto, va a transmitir el virus. Es el vector, es el que contagia. Lamentablemente, Armando, las chicas ahora tienen entre 5, 10 o 15 parejas sexuales. El chico tiene entre 15, 20, 25 parejas sexuales. Ahora se tiene relaciones sexuales con mucha facilidad, ¿ya? Esa es otra historia. Es por eso que ambos, tanto niños como niñas, deben ser vacunados. Y no solo de los hospitales, de los colegios estatales, ¿eh? Colegios particulares, universidades. Yo creo que a los nuevos senadores, a los nuevos congresistas, les quiero decir, por favor, hagan que esta vacuna sea obligatoria. Si nosotros vacunamos a todos nuestros niños y niñas del Perú, si nosotros conseguimos, que es un sueño, poner 100 colposcopios en todo el país, te juro, Armando, en 5 o 7 años, la incidencia de cáncer de cuello uterino avanzado va a caer. Recuerden que hace un par de semanas creo que presenté las revistas. Nosotros hemos llevado un trabajo peruano al top del mundo. Hemos salido en el Journal of Surgical Oncology haciendo, o sea, una publicación, Armando, hecha acá en nuestro país. Yo quiero y deseo, que es mi mayor sueño, que todo ese trabajo que vamos a hacer de aquí a 5 o 7 años sea publicado. Y les digo desde ahorita, en 5 o 7 años vamos a lograr bajar la incidencia de cáncer de cuello uterino avanzado, Armando. Y ese artículo, que va a ser hermoso, tanto por el aspecto social como académico y como de salud, va a ganar todos los premios. Y esto lo estamos haciendo acá en nuestro país. Por eso, padres, madres, por favor, vacunen a sus niños. Padres, madres, entérense de qué es el cáncer de cuello uterino, porque es una enfermedad que no tiene distingo de ninguna clase social, de ninguna raza. Le puede afectar a una niña de mucho dinero o a una niña de poco dinero.
1: Gastón, para que las personas graben el concepto más y más. ¿Desde qué edad una niña puede y debe recibir la vacuna contra el cáncer de cuello uterino?
0: Desde los 9 años. Niña y niño, 9 años. Hasta los 45 años. 9 años y 45 años. Hermano, imagínate, tenemos décadas para vacunarlos. Décadas. Décadas. Desde los 9 hasta los 45 años. Doctor, ¿y por qué no antes a los 8, a los 7? Doctor, ¿por qué no a los 46 o 47? Porque en esas edades extremas, menos de 9 años o más de 45 años, no tiene efecto la vacuna. La edad ideal es entre los 10 y 13 años, donde se le pone la vacuna, el sistema inmune del niño lo reconoce, lo asimila y comienza a fabricar sus misiles para cuando el virus entra a su cuerpo.
1: Ahora, segunda pregunta. ¿Por qué cuantos más parejas tiene una mujer, más probabilidades de cáncer hay? ¿Por qué? Dilo con todas sus letras.
0: El papiloma virus no es un virus, es una familia de virus. Son bastantes, son como 200, pero más o menos 30 o 40 tienen que ver con el cáncer. Cuando una niña comienza a tener relaciones sexuales a edad muy temprana, su cuello uterino, que es como una membrana, como una barrera, ejemplo, la piel es una barrera, su cuello uterino está abierto. No, cuando la niña es muy joven, antes de los 16 o 17 años, hay un hueco fisiológico, porque hay dos capas que se juntan. La parte interna, que es el endocervix, la parte externa, que es el exocervix. Eso se junta, se sella. Con eso baja la incidencia. Pero cuando las mujeres tienen relaciones sexuales a edad muy temprana, eso no sucede. Entonces el virus entra como Pedro en su casa, sin ninguna restricción, sin ninguna protección. Entonces, por eso es que la vacuna es importantísima. La defiende la vacuna, ¿ya? Entonces, se recomienda, eso no sucede, tener relaciones sexuales después de los 17, 18 años y estar vacunado. Y con esto se acaba la historia.
1: Ya, yo voy a poner este ejemplo para que tú me entiendas, ¿no? Aquí está Gastón, Armando, Pedro y Pablo. Aquí habemos 4 personas. Gastón, Armando, que soy yo, Pedro y Pablo, somos 4 personas. El doctor Gastón ya te ha dicho que el virus que provoca el cáncer de cuello uterino no es uno solito, sino es como decir un perro. Pero uno es un dálmata, otro es un pastor alemán, otro es un boxer, otro es un perro chihuahua, otro es un perro calato. Diferentes, todos son perros, ya, todos son virus, pero son diferentes. Entonces, ¿qué pasa cuando hay relaciones sexuales muy seguidas? Si no te pegan el virus que está en Gastón, te pegan el de Armando. Y si no el de Armando, el de Pablo. Y si no el de Pablo, el de Pedro. Entonces, hay muchas más posibilidades que cuando diferentes personas tienen contacto con una mujer, existe mayor probabilidades, porque tu cuerpo se puede preparar y se mecha, se trompea con un virus. Y le gana a ese. Y a los otros 19 que faltan. No da para tanto el sistema inmunológico. Y entonces, esa es la explicación por la cual, cuando más parejas sexuales tiene una mujer, mayor exposición. Ahora, una gran salida sí es, usa tu preservativo. Usa. Entonces, pero que quede claro, cuando más relaciones sexuales, más peligro. Y la otra es lo que maravillosamente ha descrito el doctor. Cuando una niña tiene relaciones sexuales, una de 13, 12 años, no ha cerrado, no ha madurado su cuello uterino. Y tiene un hueco, por ese hueco se mete el virus. Por eso, cuando más temprano una chica, una niña, un adolescente tiene relaciones sexuales, el cáncer está a la vuelta de la esquina. Bien, queridos amigos, el tiempo nos ha ganado. 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

0: Hola, hola, queridos amigos. Bienvenidos a una versión más de Detrás de una canción. Hoy día tenemos un invitado de lujo. Para viajando por las Américas, va y viene, compone en el camino. Es un Quijote de la música. Vamos a ver de quién se trata. Adelante, control.
1: Nacido en Estados Unidos, con raíces de Trujillo y un alma errante que ha recorrido escenarios desde Miami hasta Buenos Aires, Pepe Alba es por excelencia un músico del mundo.

Con una trayectoria marcada por la fusión de las raíces folclóricas peruanas, el pop y el rock han sabido transformar el aroma, las vivencias y la esencia de cada tierra que pisa en melodías memorables. Desde éxitos como Pequeño Rayo de Sol, hasta clásicos de la música de fusión como Matarina o Huellas, su propuesta conecta la tradición andina y contemporánea con una calidez única. Cantautor, compositor e incansable explorador de sonidos, Pepe Alba mantiene viva la filosofía de conectar con la gente a través del arte y la sinceridad de su música. Hoy, en nuestro programa, reposamos el viaje de un artista que ha hecho del mundo su hogar y de la música su identidad.

0: Bien, así es nada menos que Pepe Alba. Pero Pepe Alba, su nombre Pepe Alba en su DNI no entra. Pepito, ¿cuál es tu nombre completo?
1: Bueno, José Luis Alba Centurión Dávila, a tu servicio, caballero.
0: A ver, ¿cómo otra vuelta?
1: José Luis Alba Centurión Dávila.
0: Entonces, en tu DNI dice continuará, porque
1: continuará.
0: ¿Cómo hace para que entre todo ese nombre?
1: Bueno, el Alba Centurión, mi papá lo compuso en Estados Unidos, quiso poner el nombre, el apellido de su papá con el de su mamá.
0: ¿Ya?
1: Alba Centurión, ¿no? ¿Ya? Le puso, yo soy Alba guión Centurión y después Dávila de mi mamá. Y después, bueno, con los años me puse de cantautor y acabamos con los manos diciendo Pepe Alba, mi papá. ¡No!
0: O sea, todo el linaje, el abolengo, el pedigrí, todo se fue por el rock and roll.
1: Pobre mi padre, que en paz descanse, lo quiero.
0: ¿Cómo se llama tu señor padre?
1: Carlos Enrique Alba Centurión.
0: Don Carlos, no, desherede a este joven. Sáquelo ahí.
1: Sáquelo ahí.
0: Bueno, te estaba escuchando. Tú tienes una voz muy, muy afiatada para cualquiera que te escucha, ¿no? Y no sabes que eres Made in Perú, ¿no? Dice, ¿este es español o argentino?
1: Una de dos. Y no sé, ¿será porque desde chico mi papá nos ha hecho viajar mucho?
0: ¿Ya?
1: Y yo a los 16, 17 años ya nos fuimos a vivir a Estados Unidos, bien temprano. Y he vivido casi toda mi vida en Estados Unidos. Hasta como el año 99, desde el 89, en el 99 tengo la dicha de poder entrar con una discográfica, un argentino me puso en la Warner y me llevó a vivir a México, viví 5 años en México,
0: ¿ya?
1: Después de México volví a Miami, después me vine para acá, ahora vivo en Argentina. ¿Será por esa mezcla del mundo?
0: Trotamundo, ¿no? Total.
1: Sí, totalmente, me encanta. No puedo estar quieto en un solo país, pero me gusta la diversidad de géneros, me gusta la gente. Me gusta probar. Igual yo soy súper peruana, a donde lo lleve, yo siempre...
0: ¿Tapa la huancaína?
1: Totalmente.
0: ¿Arroz con pato?
1: Riquísimo.
0: Anticucho, picarón, cevichito.
1: Y la comida es algo... Pero yo lo llevé en la música y yo arranqué haciendo esto y por eso es que la Warner y Oscar López, el argentino, se fijaron en mí, porque yo tocaba el charanguito y hacía la matarina y hacía todo eso. Entonces me llevaron a México por eso. Entonces yo siempre he sido como un representante, como he sacado el pecho por mi país toda la vida.
0: Me parece muy bien. Ahora, definitivamente doy fe que tú eres un pionero de los pioneros en esta música, ¿no? En esta versión, en este género, si se puede decir.
1: Folk rock.
0: Ahora, en parte de tu línea, porque tú tienes, eres un género que se abre y que toma diferentes matices.
1: Cierto.
0: ¿No? Que es algo muy enriquecedor, muy, muy bonito escucharte. Pero hoy en día, por ejemplo, yo digo, a ver, ¿cómo sería un show, ¿no? Pepe Alba. Al costado, Pelito D'Ambrosio. Al costado, William Luna.
1: Su diablo.
0: ¿No? Un show así es para mucha gente, se arrancaría las venas, ¿eh?
1: Totalmente.
0: ¿Ah?
1: Y lo hemos hecho.
0: ¿Lo hemos hecho?
1: Claro.
0: ¿Cómo no me han invitado?
1: En Pepe Alba y Amigos del Ande hemos podido cantar junto con Pelo, William. Yo tengo un grupo, digámoslo, un grupo que nos encontramos muy de vez en cuando porque ahora ya cada uno tiene sus carreras. Bueno, siempre lo hemos tenido, pero yo vivo afuera. Que se llama Cusca Perú, que somos Max Castro, William Luna y tu servidor.
0: Max Castro, me había olvidado este...
1: Sí, Maxito.
0: Tremendo.
1: Y pudimos hacer un disco, un álbum que está en todas las plataformas, que se llama Ciudad de Piedra. Está muy lindo ese disco, a tres voces, haciendo los éxitos de cada uno en nuestra versión. Y sí, hemos podido hacer unos cuantos shows que siempre nos ayudan. Viajamos, hemos hecho giras también. Muy, muy, muy agradable esa junta difícil para artistas que sacan de su tiempo para poder juntarse, hacer un poco de amistad y música.
0: No, pero ese póker de haces que me acabas de mencionar, lo presentas en el Teatro del Cusco y lleno 5 días, ¿ah?
1: Sí, totalmente, sí.
0: Y todavía pones matiné, vermú y noche, como antes.
1: Levantamos desayuno.
0: Semejante, ¿no? Me has dado una buena idea.
1: Sí, sí.
0: Por ahí está Milagros Pajares, la secretaria. Milagros,
2: Mili,
0: apunta.
1: Hacer
0: concierto, William Luna, Pepe Alba, Pelo D'Ambrosio y este...
1: Es que todos hacemos una fusión andina ahí.
0: ¿Qué más se nos está escapando? porque...
1: No, bueno, el grupo inclusive arrancó con Diosdado y Tan Castro también. Está, bueno, de las figuras estas, hay muchas también. Está Max Salvador, están, no sé, Antología, hay grupos.
0: Antología también, también, ¿no?
1: Claro, hay varios de este género que... No, tampoco hay demasiados, pero...
0: No, pero
1: sí,
0: con esto basta y sobra.
1: Sí, totalmente.
0: Porque todos son buenazos.
1: Yo los he juntado todos en Pepe Alba y Amigos del Ande, que lo pueden encontrar en YouTube, donde he cantado con todos y encima me he subido como a Jean-Paul Strauss también.
0: O sea, de Yapa.
1: Sí, de Yapa, un ratito, porque a él también le encanta la fusión como a mí.
0: No, de Jean-Paul le encanta espectacular, ¿eh?
1: Sí, como
0: no. Más viejo, canta mejor, el condenado.
1: Sí. Muy bien, está muy bien.
0: Pero a Jean-Paul hay que darle un poquito más de arroz con tacu-tacu.
1: Arroz con huevo frito, sí, Jean-Paul, no, por favor, hace falta como un, no sé, de... papita, bastante
0: más papa, ¿no? Se me está secando mi Jean-Paul. Un abrazo. Oye, bueno, y... ¿En quién te inspiraste tú? Porque has viajado por tantos sitios, pero ¿cómo te nace esa vena tan propia? Porque tú tienes un estilo bastante, bastante marcado y abriste un camino en el Perú que todavía no era muy afianzado en esos tiempos.
1: Sí, sí, totalmente. Yo arranqué con esta fusión tratando de meter así charanguitos, sonidos andinos, las quenas, las zampoñas en Estados Unidos, en Miami especialmente, y todo esto, para empezar, me nació, siempre mi hermano me dijo, tienes que decirlo claro, esto me nació de mis ancestros, porque no tengo forma, yo no escuchaba tanto, yo escuchaba folclore andino, pero argentino, porque mi papá viajaba mucho a Argentina y nos traía tipo Cafrune, los Chachaleos, claro. Mercedes Sosa.
0: Todo Tucumán para arriba.
1: Sí, totalmente, claro. Y eso fue lo que yo tengo de como de influencia, pero... Siempre me gustó el sonido del charango, siempre me gustó el sonido de las quenas, de las zampoñas. Y un día tuve el chance de pertenecer a una banda de rock que se llamaba UREP, pero al revés, allá en Miami, donde, digamos, el director de la banda, mi gran amigo Jaime Delgado Cultrea, hijo de Jaime Delgado Aparicio, hacía arreglos y en una de esas él samplea una zampoña en el teclado y hace un sonido, y digo, wow, qué bien suena esto con el rock, le digo. Y me dice, sí, y lo hizo en un par de canciones más. Yo le dije, me quedé clavado con eso. Y como me había gustado el folclore andino siempre, me compré un charango y empecé a componer desde el charango.
0: ¿Con el charango?
1: Con el charango, ya no con la guitarra, pero por un año, ¿eh? O sea, me puse a componer ya, a aprender las notas, y decía, voy a componer desde acá. Y nació mi Cholita, en una primera canción que... La primera canción que el canal de videos musicales MTV puso de algún peruano. Entonces, fue la primera canción que dio vida a esta identidad que tiene ahora Pepe Alba. Y siempre lo mantuve de esa manera. Y tuve muchísimo público en esa zona, en toda la Florida. Siempre empecé a tocar fuerte, fuerte, fuerte. Hasta que vino un argentino y me dijo, bueno, vamos a llevar esto más allá. Y es donde todo el mundo me conoce un poco, cuando estoy en México con La Matarina, con Comprometida, cantando. Yo salí de allá. O sea, sí, aquí en Perú me formé, pero me fui muy chico. Yo me hice músico en Estados Unidos.
0: Qué bien. O sea, sí, se nota que tienes una influencia, porque en Argentina, en el norte de Argentina, todo lo que es Jujuy, Salta, Tucumán...
1: Tremendo.
0: No, hay un gran movimiento ahí, ¿no? Un gran movimiento.
1: Hermoso, de verdad que están ídolos de la música por allá y es muy grande.
0: Sí, sí.
1: No sé si será el... Sí, yo creo que quizás sea el más grande, es inmenso.
0: Incluso también desde... Yo creo que ese movimiento desde Córdoba arranca para arriba.
1: Sí, totalmente, Córdoba también.
0: Hasta la Quiaca.
1: Sí,
0: ¿conoces la Quiaca o no?
1: No, pero sí, he escuchado. Dicen desde Ushuaia hasta la Quiaca.
0: Hasta la Quiaca.
1: No, todo Argentina. Es
0: que por ahí pasan todos los ilegales que van de...
1: Incluyendo México.
0: De ida y de vuelta. Por ahí lo han visto Huguito Bravo con su mochila.
1: Así con su mochila.
0: Con su palito así del chavo.
1: Tirando dedos.
0: Su palito del chavo, sí.

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0: trotamundo de la música. Yo recuerdo que yo estuve el día en que tú estabas firmando un contrato importante con Unimpro, porque yo entraba a Unimpro y ahí estaba Guillermo y me decía: Armando, disculpa la espera, pero estaba asociando a un importantísimo autor.
1: Sí.
0: Y tú salías en tu bicicleta, ¿no? No, te vi pasar nomás. Pero desde que te vi, veo que tú no envejeces, ¿has hecho tú? ¿Qué tipo de pacto has hecho tú? ¿Eh?
1: Brujería. No sé, mira, ya a nosotros el pelo blanco, así las canas. Yo creo que va por el espíritu un poquito y la música nos rejuvenece, ¿entiendes? Entonces, yo creo que la situación va por dentro. Igual, bueno, hay que hacer ejercicio, hay que cuidarse. Pero los años van a pasar. Y va a llegar un momento donde te vas a sentir muy viejo. Pero mientras más tarde sea eso, es mejor. Hoy en día, nuestra generación dice que vamos a pasar los 100. Ya la generación de ahora, los ancianos están hasta los 90 y pico ya.
0: Sí, Daniel ya tiene 90 y mira cómo está.
1: Exacto, pues no 90, se ve mal, ¿no? Para no, 91.
0: Pero mil. Lo que le ha costado a Abdai la cirugía plástica.
1: Ah, bueno.
0: También, tienes que ver.
1: Todos acá tienen, ¿no? 90.
0: No, aquí.
1: En cirugía. Entonces, bueno, hay que disfrutar la vida y hay que sonreír. Y mientras más rápido salgas de tus ansiedades, depresiones y problemas, más años vas a vivir.
0: Oye, ahora que te escucho hablar así, te pongo mi chaqueta de médico y ya digo ya que ya tengo psiquiatra en el centro médico.
1: Sí, totalmente.
0: Porque todo el look, el lente, el peinado.
1: Si yo no...
0: Tú eres psiquiatra, pinta de psiquiatra.
1: Totalmente. Si yo no hubiese sido músico, sí, cantautor y esto, me encanta la psicología. Siempre me gustó. Y sí, y bueno, tengo una retafile de amigos, ¿no?
0: Aquí tendrías un montón de chamba.
1: Sí, sí, acá hay un poco de trabajo. Acá hay un poco de trabajo.
0: Acá tendrías para...
1: sumar.
0: No,
1: sí.
0: Uy, Dios.
1: No, sí, hay trabajo. Chicos, más tarde... Nos tomamos una copita de...
0: No, lo pones ahí en el diván ahí y a ver, problemas existenciales.
1: Totalmente.
0: Empezamos.
1: Hacemos una clínica.
0: Ya.
1: Tú los atiendes de salud y yo de la cabeza. Yo me encargo de la cabeza.
0: Pero te va a costar, ¿ah? ¿Te va a costar?
1: Tengo un poquito de experiencia.
0: Porque aquí tengo, bromas aparte y mi agradecimiento de por medio... Daniel Ibarzana Estabridis, ¿cuántos años crees que estamos juntos tocando? ¿Cuántos años, Daniel? ¿Cuántos años?
1: 31 no, tanto, años. No se puede tocar tanto. Es...
0: 31 años.
1: Qué locura.
0: Ya me están pidiendo jubilación ya. Dicen, ay, mi CTS, mi jubilación, vacaciones truncas, me dice.
1: 31.
0: No, creo que está...
1: Yo creo que ya a los 31 paras, ya, porque si no te va a costar caro.
0: No, y Osquito Alcavero. Ojito al Cabero, los dos juntos bajamos el Arque Nové. Cuando llegó el Arque Nové, bajamos los dos juntos. Ojito, ¿no? Vamos a ver cómo está el terreno.
1: Tantas mascotas que han tenido. ¿Qué tal, Ojito? ¿Todo bien?
0: Oh,
1: qué excelente, bueno. Qué lindo que haya una amistad tan grande y de tantos años. Yo no sabía, pero bueno, qué hermoso que encima trabajen así juntos.
0: Mira,
1: Ojito,
0: cuando yo lo conocí, tenía tres veces más pelo que tú, imagínate.
1: ¿Quién?
0: Ojito.
1: ¡Ah, su diablo! No te puedo creer.
0: Te parecía un león así.
1: De verdad que era así, pelo.
0: ¿Ah?
1: ¿Qué pasó, Oscar? ¿Ah? Pero si es un chico joven.
0: No, pero...
1: Tanto pensamiento se empezó a caer.
0: No, pero lo que tú acabas de decir es cierto. La humanidad cada día va a vivir más tiempo.
1: Sí.
0: No, en estos momentos, oficialmente, el promedio de vida de un peruano, los 34 millones que están acá, más los 4 que están afuera... No, tenemos un promedio de 79.5 años. Sí, o sea que medio año más y ya Huguito Bravo llega a la meta.
1: Ah, su ideal.
0: Ya, bueno. Llega a los 80, Huguito.
1: Pero yo tengo una consulta.
0: Dime.
1: Esto se debe porque siempre me dicen, ¿pero por qué? Porque uno se siente como 10 años menos. Antes no, un cincuentón era como un señor viejo, adulto, ahora ya no nos sentimos así. ¿Es algo químico? ¿Es porque están saliendo que medicinas que, o sea, nos van a hacer vivir más años? ¿O es verdad que va por ahí también?
0: Bueno, obviamente hay vitaminas,
1: exacto,
0: hay mejores antibióticos. En ese sentido, las condiciones de vida también son mejores.
1: Antes se morían a los 70 y pico por un infarto o algo así, ¿no? Ahora hay stems.
0: Mariátegui murió a los 33 años. en lo mejor de su producción intelectual.
1: Entonces ahora...
0: Y Pinto también se nos fue temprano. Antes la gente vivía poco.
1: Por eso te digo, pero sí, eso se debe a que ahora hay más medicina, mejores operaciones, más tratamientos.
0: Claro, claro. Pero en tu caso tú ya tenías la fórmula hace tiempo.
1: No, sí.
0: Tú, porque, claro, el que vive haciendo lo que le gusta,
1: sí,
0: no trabaja.
1: Es cierto eso.
0: Así que yo no sé por qué les pago a todo esto condenado, porque...
1: ¿Ah, les pagas?
0: Claro.
1: Yo pensaba que lo hacían.
0: Yo no sé. Porque,
1: Dios mío,
0: porque ellos disfrutan de la música, ellos son músicos, ellos están acá como chanchitos en el barro.
1: Con razón se ríen de todos los chistes, ¿no?
0: No
1: mentira, chicos.
0: No.
1: Bien merecido. Para nosotros, tremendos musicazos.
0: Para nosotros hay que felicitarnos porque tanto tú como yo hacemos lo que nos gusta. La música. Sí. Y encima nos pagan. ¿Qué más?
1: Encima nos pagan.
0: Encima, totalmente, por hacer lo que nos gusta, nos pagan.
1: Exacto, eso es algo es hermoso, de verdad. Pero, sin embargo, o sea, tú te has diversificado mucho más. O sea, tú eres médico, tienes otras carreras también, otra carrera más. ¿Derecho o no?
0: Sí.
1: No, derecho también. Yo no sé cómo haces tú con en la cabeza, pero es admirable que puedas controlar todo. Es difícil controlar todo. Es difícil controlar una sola cosa a veces, como músico. Y después tener la cabeza. Mi papá también era un poeta, escritor, recitaba y hacía todo, pero él manejaba empresas, era un tipo muy capaz. Para eso decía que cómo puede ser, yo me quedo con la música y quiero ir por ese lado, ¿no? Es admirable, pero yo creo que la creatividad te hace vivir más.
0: No, sí, y ser músico es algo tan difícil en nuestro país, pero es un estado anímico positivo. Yo en mi casa, todavía no he tenido la oportunidad de invitarte a mi casa, pero tú entras a mi casa, ellos sí han ido muchas veces, tú entras a mi casa y tengo dos salas, una sala para los músicos y otra sala para los invitados, primos, hermanos.
1: La gente normal.
0: Sí, gente normal.
1: Entonces
0: tú entras a mi primera sala y ves como 12 guitarras. 12 guitarras, ¿no? Y son guitarras que, o sea, a veces viajaba con una guitarra, componía una canción con esa guitarra, le agarraba cariño y yo le digo, no, ya está, la cuelgo acá. Como una especie de trofeo, ¿no?
1: Qué lindo, yo no las vendo tampoco, yo no me las, claro, no me deshago de las guitarras, les tengo un cariño especial. Cada época representa una guitarra que representa cada época.
0: Tú sabes que hace poquito estaba entrevistando a Tomás, al hijo de Pedro Sales Vértiz.
1: Excelente.
0: Y le preguntaba, oye, ¿la guitarra de tu viejo? Me dice, no, las cuatro guitarras, las firmes, están bajo 7 llaves en el banco, no sé de a dónde.
1: Ah, sí, sí.
0: ¿No? ¿Y afuera qué ha puesto? No, ha puesto una así nomás de
1: copia.
0: Pues si alguien se lo quiere llevar, claro, no se peleen una guitarra de Pedrito.
1: Totalmente, ¿no? Un fanático viene, ¿no? Hay que tener cuidado, pero qué lindo. Qué lindo, ¿no? Tomás está cantando excelente y...
0: Buena onda, muy buena onda, chico, sí, muy buena onda. ¿No?
1: Un saludo para él.
0: Y estudioso, porque cuando tú le escuchas cantar, te notas que ha hecho su chamba el hombre. O sea, claro, ha hecho tus clases de canto y, claro, vocaliza.
1: Aparte, no es fácil llenar los zapatos, ¿eh? O sea,
0: no,
1: es
0: tal herencia que le ha dejado. Tal herencia.
1: Muy bien.

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Hola, hola, yo soy Stanis Mogollón Benítez, compositor de música tropical, sobre todo cumbia. 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Yo creo que debemos dejarlo en eso, en una herramienta musical, porque la creatividad es algo que viene de uno mismo, viene

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0: Hablando de herencia, hijos.
1: Sí, gemelas de 14. Hermosas. Son mi razón de ser, ¿no?
0: Qué bacán es tener gemelos, ¿no?
1: Sí, sí, sí. Pero también hay que o sea, se pelean, ¿no? O sea, están juntas todo el día, se quieren, como también discuten y están en la misma edad pasando por lo mismo. A nosotros es una suerte de estar criando las dos a la vez, pero uno aprende mucho. Uno aprende mucho porque los gemelos traen cosas diferentes, ¿no? Traen cosas diferentes, únicas. Muy lindo.
0: Así es, comparto la experiencia. A mí Dios me dio mellizos, una mujer que es Antonella, que ella es médico, y el otro, Jean-Pierre, que es músico y también ingeniero. Pero cuando los ponía a los dos en su corral, una mechadera.
1: Sí,
0: una trompada.
1: Y nosotros tenemos infinidad de videos jalándose los pelos. Así va, pero esto es chistoso, no son como bloopers, pero sí, es interesante criar gemelos o mellizos.
0: Bueno, y ¿cómo se ve Pepe Alba de aquí a 5 años más? ¿Cuáles son tus metas, tus planes? ¿Qué te falta alcanzar, conseguir?
1: Básicamente, las cosas que he querido han sucedido. Yo soy de los que vivo día a día. No le tengo miedo a cambiar o a irme a un lado, volver. Yo me veo casi haciendo lo mismo. Quizás uno siempre desea y anhela hacer las cosas en mayor proporción. Siempre tenemos el sueño de que, ay, porque yo no quiero estar haciendo giras, yo quiero estar haciendo giras de estadios, porque no, yo quiero ser siempre más famoso. Ese es el gran anhelo de todos los músicos. Pero yo he llegado a un punto donde tuve un ratito en México y en Estados Unidos de haberme subido a los escenarios, haber estado en la mira de mucha gente, en la televisión y eso, y lo pude gozar, disfrutar. Ahora no me importa tanto qué es lo que voy a hacer próximo, sino hacer las cosas bien, estar contento en el camino, porque claro, a veces uno se loquea un poco como con esa idea de que qué va a ser, qué hice, qué voy a hacer. Realmente ya ahorita estoy en un proceso de vivir lo que voy a hacer la próxima semana y hoy día, y nada más. Pero si uno quisiera hacer un dueto con Sting, que nunca lo hice, mi ídolo, o Charlie García, sí lo conocí, hice con Nito Mestre ya un dueto, para mí fue un sueño hecho realidad.
0: No te preocupes, Milagros, llámalo Sting, llámalo Sting.
1: Sting, John Mayer, a ver, ¿quién más? Por favor, Mili, ahí después te analiza, ¿ok? Ahí no, Juan. Pero no, eso es para mí es medio gracioso ya.
0: Claro, claro.
1: Cuando alguien te dice, no, porque yo mi sueño es... No, realmente no, ya no es algo como... Mi sueño es seguir tranquilo y que poder seguir haciendo música y que mis hijas y mi familia y toda la gente que yo tengo que proteger esté bien.
0: ¿Cuántos años dedicado a la música profesionalmente?
1: Yo empecé tocando en Miami, ¿no? Entonces iba mucha gente a verme tocar por 4 o 5 años consecutivos desde que lancé mi disco solista, un poquito antes inclusive con el grupo también. Entonces pasaron los años. Mi primer disco solista salió en el 94. Y pasó 95, 96, 97, 98, 99. Y en esos años yo salía como mejor artista de Latin Rock en Miami por la revista New Times o por el Miami Herald. Y siempre

0: siempre como que me estaban dando algunos galardones por ser el único que me atrevía a hacer eso. Y en Miami era más que todo, básicamente merengue, salsa. Era
1: cubano,
0: y,
1: chico.
0: Y era así, pero mira tú. Y entonces yo era rock en español, medio folk. Entonces era como raro. Y yo era, destacaba. Cuando venía un artista, siempre era Pepe Ale que le abría. Y él ha tocado, pero con todos los artistas que te imaginas. He hecho giras con todos los que te puedes imaginar. Entonces, de repente, la base fue agarrando onda, agarrando cuerpo. Le dije a mi papá que iba a dejar la universidad. Ojo, difícil. Pero mi papá me dijo, bueno, entonces tienes que hacerlo bien y demostrarme que te puedes dedicar a esto y que te pueden pagar dinero por esto. Hasta que llega Oscar López, que en paz descanse, y me dice, me gusta, vamos a México, firmas con una disquera, y dejé de trabajar hasta el día de hoy.
1: Qué maravilla, y que pienses así, que lo más importante es hacer lo que a ti te gusta, vivir tranquilo. Y la entrevista se ha pasado rapidísimo, ¿no? He disfrutado esta
0: entrevista.
1: Pero recién
0: arrancamos la entrevista.
1: Esto es lo que digo yo. Mira, Abdai es tu casa.
0: Uy, qué lindo.
1: Está muy orgullosa de tenerte en sus filas.
0: Muchas gracias.
1: ¿No? Entonces te dejo...
0: Qué lindo.
1: Este recuerdo para que estés en tu casa siempre.
0: Muchas gracias. De verdad, para mí esto significa bastante. Abdai, yo siento como mi casa. Yo quiero siempre, mandarle un besote a Melvita. Melvita, también a Mili. Ellas son como los angelitos que tenemos nosotros, que nos protegen en Abdike y siempre nos dan nuestros gustitos. Y de verdad agradecer a esta casa que tenemos, que cuando uno viene se siente acompañado. Así es que, y también en las asambleas, te encuentras con todos los amigos, todos los colegas, y cada vez nos hacemos más amigos por esas juntas que hacen ustedes.
1: Antes, dos cosas antes de culminar la entrevista. Teléfono, correo, ¿dónde te puede la gente buscar, encontrar, contratar? ¿Dónde?
0: Pepe Alba Music, en todas las redes. Pepe Alba también en Facebook, y donde quieren encontrar. Si quieren algún teléfono de contratos, pueden marcar. A ver, ¿qué número puedo darles? Porque mi celular les puedo dar y me pueden escribir ahí, pero yo cambio de celular porque estoy acá, estoy con un celular, y cuando me voy para
1: me acabas de dar una buena idea. Mili, apunta, hay que crear un teléfono para que todos los autores de Abdai estén ahí registrados.
0: Es cierto,
1: cosa,
0: eso, ¿no?
1: Cosa que, claro, ya sabes que ahí te van a encontrar.
0: Oye, quiero buscar a este, pum, llaman claro. A este número. Si quieres un artista de Updike, claro. Llamas a este número, si quieres perfecto. Contratarlo.
1: Muy buena idea, ¿la ves?
0: Apunta, mire, apunta.
1: Surgen las cosas.
0: Bueno, entonces, ¿cuál es el teléfono?
1: Bueno,
0: claro.
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0: Excelente.
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0: Totalmente. O escríbanos en las redes. Todos pueden escribir un mensaje a cualquier artista también. Así es que bueno, nos vemos ahí en el camino. Yo estoy por todas partes en las redes sociales.
1: La última. Quiero comprometerte en el buen sentido de la palabra. El próximo año, Abdai cumple 75 años de vida institucional. Y ahora, con lo que me estás contando, desearía, soñaría, anhelaría de hacer un concierto por los 75 años en el Cusco con todos los personajes que acabas tú de mencionar.
0: ¿Es una promesa eso?
1: ¿Es un compromiso? Así es.
0: Bueno, chicos, el próximo año, ¿qué fecha, más o menos?
1: Bueno, vamos a festejar todo el año.
0: Todo el año,
1: ¿no?
0: Pero vamos a estar en el Cusco todos nosotros los que hacemos fusión, especialmente aquí los que estamos
1: todos.
0: Bueno, esto se va a llamar Amigos del Ande. Y claro. Nos vamos a presentar ya en el está. Cusco todos, va a ser un evento hermoso.
1: Bien.
0: Atentos.
1: Se nos acabó el tiempo. Gracias, Pepe Alba, por tu visita.
0: Gracias.
1: Chao.
0: Nos vemos.
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0: 6 en punto. 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

0: y amigos de PBO TV y PBO Radio. Ya somos 270 compañías de cable en todo el Perú. Ya somos 44 emisoras a nivel nacional. Así está PBO, que arranca hoy el programa Inicio de Semana después del Mundial. Llora por mi Argentina, le dicen los españoles. Con lágrimas en los ojos, dice Lionel Scaloni, me voy, no me voy. Lío, sí, ya chapó su combi y se arrancó de la selección. Amigas y amigos, se acabó el Mundial, comienza la Liga 1, te apuesto, y vamos a empezar después de que hablemos del Mundial. 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Es Enerjet y arrancamos con el menú del día, que es del fin de semana. Pues hombre, celebra Chemo, celebra el campeón del mundo. La Roja llegó a Madrid y siguen los festejos mientras Argentina sigue llorando. Perú tendrá tres sedes para la eliminatoria al Mundial 2030. Lima, Cusco, Puno. Alianza gana. Alianza se refuerza. Luego de ganar 2-1 a Huancayo, se trae al chileno Nicolás Díaz. 1, 2, 3, ya. Y además negocian con Galese, quien suplirá a Vizcarra. Universitario sorprendió en Tarma con un 4-4-2. Cambió el sistema. ¿Qué irá a decir el fundamentalista de la Yalder? ¡No! ¡El sistema no sirve! Y en el otro mundial, en el rally, André Martínez del Team Enerjet y Tracusa Racing sube al podio del Campeonato Mundial de Rally en Estonia. Aplauso para André y arrancamos aquí el programa. Se fue Jorge Espejo, se fue Gustavo Peralta. Hemos contratado a un integrante que dice que la va a romper, pero también se va a querer antes que termine el programa. Pregunto yo.
1: De todas maneras.
0: De todas maneras, el invitado, y el invitado viene con regalo, por si acaso.
2: ¿Ah, sí?
0: A su madre. Es decir, en la menor va a aderezar a todo el mundo. El invitado, perdón, el nuevo integrante de Campeonísimo, ¿ah? Después de la decisión del dueño, es Philly Butter, que viene a defender la posición que Argentina no merecía de ninguna manera. ¿Qué pasa, hermano?
1: Muy buenas tardes, antes que todo.
2: Perú. Buenas tardes.
1: Buenas tardes, Perú. A ver, vamos por partes. Número uno, yo vengo de buen humor, generoso como soy. Le digo, muchachos, he comprado una etiqueta dorada para después del programa. Y Puchungo tenía unas papitas doradas que se las llevó para el otro lado, hermano. Así no fue a Perú. Número uno. Dos. No, mi intención en invadir fueros que ya no son los míos es desmitificar, porque hemos pasado de los anti-Messi y anti-Argentina y anti-Barcelona a los CPPs del proceso de este señor, que es un buen tipo, que se llama Scaloni. Entonces, porque como acá en el Perú todavía la palabra proceso y microciclo se ha prostituido.
0: Totalmente.
1: La idea es poner un poquito de luz a tanta sombra.
0: Sin entonces, ticket.
1: No me vengan a mí con el cuento del proceso Scaloni. Por una razón sencilla y fundamental. Así como Francia es un equipo de África reloaded, así como Inglaterra es un equipo de África reloaded, o sea, recargado. A ver, señores. Argentina no tiene un solo negro, ¿cierto? Ni uno.
0: No, ¿cierto? Porque al Cuti le dice
2: el
0: Cuti, negro,
2: el Cuti
0: negro.
2: Morocho,
3: el Cuti Romero,
2: ¿no?
3: Acá, Morocho. Sería, acá estaría viviendo en San Isidro. ¿Ya? Empecé, Morocho. Para cuatro. Ya, escuchen.
1: Todo lo que hablan y de las virtudes del señor Scaloni, que las tiene porque es una buena persona, es un equipo, se cae si no fuera por el acto de patriotismo del papá de Lionel Messi. El papá de Lionel Messi lleva, está llamando a Jorge Messi, ¿verdad? El papá lleva a su hijo de la mejor escuela de fútbol que tiene en Argentina, que es la de Newell's Old Boys, que es la que más, y Rosario ha fabricado más campeones del mundo que Buenos Aires inclusive, porque no tenía plata para pagarle al muchacho que tenía problemas de crecimiento, $1,200, $1,300 mensuales de inyecciones y tal. Se lo llevan al papá de Messi, a la mamá de Messi, le da un trabajo al señor, Messi se desarrolla en Barcelona hasta que ven un genio que no conocían en Argentina. El chico por lo pronto no tenía pues, fútbol en Argentina. Y el papá decide, él decide, la historia de Argentina y gran parte de la historia de España. Póngase a pensar qué hubiera pasado si el papá de Messi dice no voy a Argentina, mi hijo se queda en España. ¿España hubiera sido dos o tres veces campeón de la Eurocopa? Creo que sí. ¿España hubiera campeonado al galope el Mundial de Sudáfrica? ¿El siguiente y el siguiente? Yo creo que sí.
0: Pero no es la primera vez que un que no. Una selección, un país tiene...
1: No, pero no es Messi, pues.
0: A un jugador de
1: No es un jugador, es Messi.
2: Pero Messi es determinante.
1: Pero es Messi,
0: no,
1: pues.
0: Está bien, pues, pero espérate. No es la primera vez, digo.
1: No, perdón, pero no pongas a... Messi es Messi. No es que un jugador filibáter, se le jale el gol... Pero
0: Maradona era lo mismo.
1: Pero Maradona jugó siempre en Argentina y nunca hubo duda alguna. Entonces, primer punto, si Messi iba a España, España campeonaba por Afano lo que le ponían al frente.
0: Querido, iba... pero nació en Argentina.
1: Pero espérate,
0: ¿para qué
1: pues,
0: te lo llevas a...?
1: Pero espérate, ¿cómo que para qué te lo llevas?
0: ¿Para qué te lo llevas?
1: Perdón.
0: Anda para allá,
1: bobo. Los españoles se lo llevaron porque el señor en Argentina no tenía condiciones de vida, ni él ni su familia, para sobrevivir teniendo que pagarle este tratamiento. Van, le enseñan lo que le tienen que enseñar, el tipo es un monstruo, juega por Argentina. Pero para ponerla más fácil, sin Messi, Argentina no es dos veces campeón de la Copa América, ni campeón del mundo, ni Nicanor González Urrutia. Es más, te lo digo en francés, que tú también dominas. Ni cagando.
0: Okay.
1: En este Mundial, no en el de ayer, en el de ayer, en este Mundial, Messi a los 39 años ha metido 8 goles uh-huh. y 4 pases de gol. Yeah. Entonces, cuando me hablan del proceso...
0: Ahora yo te pregunto, ¿Messi a los 30 años, con Messi a los 30 años, campeón este Argentina o no?
1: No, perdón, con Messi a los 30 años jugando por España, campeonaba todo España.
0: No. Con Messi a los 30 años jugando por Argentina, ¿campeón o no campeón de Argentina?
1: Espérate, no recuerdo bien la fecha, presumo que no, porque ha campeonado la última vez a las cuartas. ¿Cuál es el mérito del señor Scaloni? El mérito de Scaloni es haber hecho un grupo... A la medida de... Con todo lo que implica un grupo. El grupo que no lo jode, el grupo que no lo fastidia, el grupo que lo deja jugar tranquilo, él elige por dónde va, por dónde no va, por dónde para, dónde acelera, dónde frena. Pero que me hablen a mí del proceso de fabricación de jugadores en Argentina, del proceso del señor... El señor es entrenador de la selección mayor y nada más. Por eso cuando escucho a Kanga... Cuando me dice que el entrenador de selección mayor tiene que ver con menores, nada que ver.
2: ¿Scaloni no ve menores?
1: ¿Ah?
2: ¿Scaloni no ve, no tiene?
4: Ha revisado, pasa y revisa y pregunta.
2: Con Aymar, con todos ellos.
4: Eso lo he escuchado decir.
1: Pregunta, claro. Está bien, puede preguntar lo que tú quieras.
4: Sí,
1: te hago una preguntita de Alejandro Godos Cáceres.
4: Sí, señor.
1: Una cortita nomás.
4: Sí.
1: ¿Cómo se llama el presidente de la Federación Española?
4: Ya, qué buena pregunta.
0: Es,
1: hay un pelado que estaba ahí.
0: Sí, claro. Sí,
1: ese pelado nadie sabe quién es.
4: Es verdad, también.
1: En la Federación Española, para aclarar más, estamos claros que si Messi juega por España, Afano.
4: Sí, Messi
1: y si
4: mejor.
1: Messi no juega por Argentina. En esta Copa Mundial se regresan, mira, Cabo Verde les gana. No han tenido juego colectivo. Porque en ningún momento Argentina armó bien el mediocampo, ni con Paredes, ni con Paul De Paul, ni con el Nico no sé cuántos, ni con el no sé cuántitos.
2: Nunca le han encontrado un reemplazo a Messi.
1: No.
2: No había un
1: reemplazo ni cercano.
2: Independientemente
1: de lo que todo hubiera hecho Messi, nunca encontró
0: Rafael Ouzán, NN.
1: Correcto.
2: Pero no salió ni en la celebración, ¿no?
4: No, hoy día hizo una actividad.
2: Pero pues la celebración
1: está bien, pero
4: en la recepción, claro, de
1: nadie
4: los goles.
1: Atribuye. Y en España, para que quede más claro todavía, yo me he dado el trabajo de ir. El mérito de la Federación Española en este grupo es bien reducido. El mérito grande, grande, grande es hace un huevo de años, cuando entran en una crisis económica de las cangallas, el señor Laporta, y antes que entran en crisis económica, dicen, no tenemos plata del Real Madrid, vamos a ser jugadores. Y definen presupuestos regulares, no espectaculares, para la Masía. Entonces, la Masía te genera para el Mundial pasado 6 campeones del mundo.
0: Masía es Barcelona, claro.
1: La Masía es, así le llaman a lesiones menores. Y ahora, 8. Entonces, tampoco ese pelado, que nadie sabe cómo se llama, se podría rogar él el proceso de fabricación de los jugadores españoles. ¿Correcto? Porque es producto de la Masía. Es más, te digo, la Masía que ha producido a Yamil Yamal, sin Yamil Yamal, España también es campeón del mundo. Sin él, porque no ha tenido un mundial de escollantes. Lo que les quiero decir como lección acá, en vez de estar perdiendo tanto el tiempo, que vamos a dar la vuelta por el Perú, a buscar jugadores que están en los cerros, con que 3 equipos grandes, Alianza Cristal y si quieren alguien más, se pongan las pilas de verdad e inviertan lo que deben de invertir en menores, las enlistan. Un solo ejemplo. River estaba quebrado. Estaba jodido. Gran ciclo de Boca, con Macri, ganan lo que se le hará. Invierten en menores. Y de Enzo Fernández y de Julián Álvarez sacaron 170 millones de dólares. Invirtieron 30 palos en menores. Y aseguro que entre 2-3 años más van a volver a sacar a alguien más. Lo que ha pasado acá en el Perú es que los clubes grandes han sido asaltados.
0: Ya, pero escúchame, pero tú me estás hablando de 3 equipos.
1: No más, suficiente.
0: No, es que no, esa no es la realidad.
1: No,
0: please,
1: perdón.
0: Philly,
5: pero
0: favor.
5: La venta,
0: es
5: o sea, la venta de un fútbol, chico de la U, Alianza Cristal, no es igual a
0: el fútbol es
5: la venta de uno de Boca River.
0: El fútbol es competencia. Tú no, no es un laboratorio, Philip. No es un laboratorio. Yo hago mis 11 jugadores. Y, no, eso no hace en el universo futbolístico de un país.
1: Yo lo he dicho, perdón, momentito. En el Perú, o sea, en España, sin la Masía, te han hecho el universo, hermano. Porque 8 campeones mundiales, 6 titulares, rarísimo que un equipo del mundo tenga.
0: Escúchame, el arquero del de la selección española es de Bilbao.
1: Ajá.
0: ¿Ok?
1: Por eso pues.
0: Ok, ese no ha pisado Barcelona ni Real.
1: No, no,
0: no,
1: ni... tú me estás hablando de lo que está.
0: No, Masía, te estoy hablando del arquero.
1: Perdón, te digo el arquero, está bien.
0: No, es que te estoy mencionando uno. La selección española no es producto del Barcelona solamente.
1: No solamente, 90%.
0: No, no.
1: Es más, tú me preguntas cómo se llama el arquero de la selección española y yo te aseguro que Puchongo no sabe. ¿Cuál es su nombre?
2: No sé.
1: ¿Cómo se llama el arquero de la
4: selección? Simón.
1: ¿Ah?
4: Simón.
0: Así no se llama, Simón. Simón.
1: Simón. Hermano,
4: sí.
1: Acá le estamos dando mucha vuelta. Acá la verdad se ha dicho. Hermanito, lo que tiene que hacer es realmente ponerse las pilas. Dejar el choreo, dejar la cojudez, si algún futuro quieren tener. Te lo está diciendo España. Te lo está diciendo el Real Madrid. Con un hueval de plata han gastado millones de millones de millones y de millones. Ni un jugador Real Madrid de la selección. Y lloraba el otro día Casillas con no sé quién. Y todavía Casillas le dice, sobrar todo lo que pasa que ustedes estaban sin plata, estaban quebrados y se pusieron a buscar jugadores. Y me parece que Xavi o Iniesta le dice, sí pues.
4: Una verdad, no,
1: el Real Madrid no tiene un solo jugador en la selección.
0: Porque
1: te pongo un ejemplo más.
0: Porque su política, su decisión es, mira, compadrito, yo a mí no me pongas a buscar. ¿Okay? Yo tendré mi categoría de menores.
1: Por la hueva.
0: Entonces Castilla y todo lo demás.
1: Por
0: pero yo
1: hueva.
0: Quiero al mejor de acá, que cuesta. Es más, o sea, lo que gasta el Real Madrid es alucinante.
1: Pero perdón, y te lo exponencio más aún. Un país que es histórico de fútbol y que tiene un hueval de plata y se le ha pasado los últimos, que te digo, 20 años contratando sudamericanos y negros, que a mí me parece horroroso lo que pasa en la FIFA. O sea, eso de que porque tengo plata me contrato a todo lo negro, ¿no es cierto? Y me traigo a 1,000, de los cuales 100 terminan jugando fútbol, 900 terminan perdidos los papás y las mamás ahí en los supermercados limpiando piso. Y me saco a 100. Entonces, esa es su gracia, esa es su política deportiva de Italia. Italia hace 3 mundiales que no clasifica. Porque no hay jugadores en Italia. Ya no hay un Del Piero, no hay un Casano, no hay nada. Y esos son veteranos. No hay nada. Te voy a poner otro ejemplo. De las academias de fútbol más organizadas es la de Liverpool. Se llama The Academy. ¿Hace cuánto que Liverpool no te saca un jugador? Tú ves el equipo de Liverpool y también parece la selección africana, hermano.
6: O sea, eso...
1: Horrible.
6: Eso
1: es matar al fútbol.
6: Eso, pero eso obedece a su política, pues.
1: No,
6: eso
1: es, hermano.
6: Esa es la política de un club. No es una cuestión inventada.
1: No, señor.
6: Te estoy hablando de acá. Eso es así, Philip.
1: No, hermano, no es un club. Te estoy hablando de The Academy, que es el sitio, como decir, la masía, The Academy. Pues, ¿cuál es el tema? Es la política de la Federación Inglesa. El equipo que más jugadores ha puesto en el Mundial es el Crystal Palace, que es un equipo de cuarto de tabla para abajo.
6: Formador de jugadores.
1: No, hermano. Ellos importan mano de obra barata, que es lo que están haciendo, que esa es la política que yo recuso. Porque como eres millonario francés, eres millonario inglés, eres millonario italiano, te vas allá y contratas 1,000. Porque en Inglaterra han llevado 1,000 chicos africanos de entre los 5 y los 8 años. Agarran a los papás, le dan un billete para que trabajen en un supermercado, cualquier hueva. Si el chiquillo funciona, funciona. Y si no, de los 1,900 se queda en Inglaterra dando botes. Como ha pasado en Francia. La selección de ahora no es la selección de Francia.
6: Ya, pero eso no lo puede frenar mediante ninguna norma.
1: No, la FIFA debería tomar cartas ahí.
6: Pero no puede.
1: Algo hay que hacer.
6: O sea, si que llegas a los 5 o 8 años a otro país, no puedes, no puedes hacer absolutamente
1: bueno,
6: nada.
1: La FIFA se autorregula independientemente de la ley del país de origen. Y eso es algo que sabemos todos. La FIFA siempre ha hecho lo que se le ha
6: ordenado. No, pero la FIFA ha ido dando bote porque la han ido cerrando el camino también. Porque hay normas a las que no te puedes burlar. ¿Cómo vas a hacer para que un país esté prohibido, de nacionalizar al padre de una criatura?
1: Te voy a explicar por qué, Porque llegamos a los excesos. La selección de Francia del año 78 tenía a Marius Tresor, la otra tenía a Jean Tigana. Ese es el fútbol francés. Ahora tienes cantidad de jugadores.
6: Ahora multiplicados.
1: Que no es multiplicado. O sea, ¿escuchaste, Puchongo, lo que dijo Lissé? Dije, yo no estoy triste porque no he clasificado con Francia. Yo por Francia he jugado por obligación, por una vaina con mi mamá. Yo no soy francés. Yo soy africano.
6: Ya nació en Inglaterra.
1: Ya nació en Inglaterra y no habla francés.
6: Es un combinado.
1: Entonces, ¿qué cosa les quiero decir? Y lo pongo en el debate, hermano. Arabia Saudita es un país que sí son racistas y son clasistas en Arabia Saudita. ¿Tú te imaginas lo que pasa si 20 jeques, que sobran jeques, comienzan también a irse a África y a llegar 1,000, 2,000, 3,000, cuánto tiene plata para lo que sea, africanos? Desde ahorita los agarran a los 5, 6, 7 años así chiquititos. Y acá a 2 mundiales vamos a tener la selección de Arabia Saudita que va a parecer pues Marruecos. Porque va a tener un montón. Y los chinos tienen tanta o más, y no van a ser árabes, ¿ah? De repente ni siquiera son musulmanes. Y allá ser musulmán es bravo, tiene que ser musulmán.
5: Pero ahí tienen un montón de gente de Nigeria, de Costa de Marfil. Van a ir y por la religión normalmente ya entras al,
1: correcto,
5: al país, ¿no?
1: Pero a lo que voy yo es que pasado mañana, China, que tiene plata, va a ser lo mismo. Entonces vamos a terminar viendo mundiales en donde la selección china tenga 5 negros, en donde entonces, ¡ah, qué bacán! ¡Qué bacán! Que jueguen por su país. Y la FIFA, viendo lo que está pasando, tiene que solucionar el problema de los nacionalizados y los repatriados. Porque es un abuso. Le estás quitando a lo mejor de Marruecos, a lo mejor de Argelia, a lo mejor de Egipto, a lo mejor le estás quitando su materia prima, la trabajas, la transformas y la llevas para tu selección. Entonces, los mundiales que vamos a ver no van a representar realmente el fútbol de cada país. Eso es lo que yo creo.
6: Bueno, ahora...
5: Entonces, hay que darle la razón a Gustavo Perales, ¿no?
6: ¿Al cónsul? Claro sí. Que sí. Porque él está de acuerdo con los... ¿Cómo es? ¿Cómo es?
5: Eurocausas.
6: Eurocausas. Pero antes de los Eurocausas, déjame decirle que las mañanas van a toda velocidad en la casa todo el mundo. 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
5: Yo creo que uno de los últimos mundiales finales que veo que hay tanta diferencia, ¿no? Hablábamos con Richard, me hacía acordar de Francia-Croacia, ¿no? Que terminó 4-1, pero Croacia atacó, ¿no? Tenía Modric, tenía gente que jugaba. Este Argentina, yo creo que salió más preocupado en defender que en hacer el juego que normalmente hace. Más preocupado en lo que podía hacer España. Y España jugó muy bien, ese Rodri muy bien ganado, ¿no?
2: El mejor.
5: Pero yo lo hubiese compartido con Messi, ¿eh? Porque lo que hizo Messi, acá lo rodearon bien, no lo dejaron salir para ningún lado, pero con lo que hizo, con la edad que tiene y con lo
4: Messi
5: que ha hecho.
4: Messi ha sido figura del Mundial.
5: Creo que ambos, ¿no? Ambos.
4: A 39 años, 8 goles, 4 asistencias.
1: Hermanito, con todo cariño, otra vez estamos poniendo las carretas del...
4: ¿Pero jugó mal Messi?
1: No, hermano, el jugador del Mundial es Messi.
4: Ya está listo.
1: No, que Rodri, jugó muy bien, lo aplaudo.
5: No, pero Rodri ha hecho un Mundial espectacular.
1: No, yo no estoy discutiendo que ha hecho un Mundial espectacular. ¡8 goles y 4 pases! ¿Quién ha hecho el Mundial espectacular? Olvídate de los 39 años. ¡8 goles! Ya llegó a la final.
5: Pero entonces también tendríamos que darle el mejor juego del mundo a Mbappé. ¿Cómo salió goleador?
4: 10.
1: Arriba de este pata. ¿Qué? A ver, vamos a... Estamos mal. Por eso me fue el periodismo deportivo. ¿Qué es lo más difícil de hacer en el fútbol? El gol, ¿no?
4: Obviamente.
1: Nosotros vivimos por el gol.
4: Obviamente.
1: Entonces, el primer jugador del Mundial para mí es Messi. El segundo, Mbappé. No estoy diciendo que el otro sea una desgracia ni sea malo. Pero no le pueden dar.
5: Según tu lógica, sería primero Mbappé, entonces...
1: No, o Messi o Mbappé.
5: Si ha hecho más goles que Messi.
1: No, pero es que ha hecho
5: si
1: cuatro.
5: Si tu lógica es decir...
1: No.
5: Pero Mbappé ha hecho cuántos pases ha hecho. También ha hecho varios pases.
1: Bueno, de repente entonces...
5: Entonces sería mejor...
1: ese número.
5: No, pues por goles yo no creo que podría darle el mejor.
1: Pero goles y pase gol.
5: Rodri fue el equilibrio de ese equipo del campeón del mundo.
1: Perdón, pero por eso te estoy diciendo, Puchungo. Tú no le puedes dar al mejor, el más valioso MVP, como dicen ahora guachafo. Lo del anillo, otra guachafería. ¿Dónde se ha dado anillo al jugador de fútbol? Esa es una gringada. Es una gringada el...
6: El show.
1: Está mal, pues eso de parar el partido a la mitad para que se refresque. Todas cosas horribles. Pero discúlpame, ¿le vamos a dar el balón de oro al que ha dado el equilibrio o al que gana los partidos?
5: No, pero
4: el que hace los goles, más goles, pues. Sí.
5: No, o sea,
1: goles son amores y no buenas razones.
5: O sea, los goleadores tendrían que ser los mejores jugadores de todos los campeonatos. No, Valera tendría que ser mejor jugador de todos los años.
1: No.
5: O sea, Guerrero tendría que ser...
1: No solamente ha sido el más goleador. El que más pases de gol ha dado.
5: No, es el que más, el que todo el día le dan la pelota también.
1: Y pero Pedro, o sea, no me está diciendo que le da aduana.
5: Todo el día, pero por
1: no
5: eso, ¿quién tiene
1: el mérito?
5: O sea, Rodri yo creo que es el jugador que ha hecho los mejores partidos en España, teniendo una buena compañía, es cierto, pero ha sido el mejor,
1: ahora,
5: el equilibrio.
1: Escuchen, el número 3 del Mundial.
6: ¿Ustedes no han visto limitación en Messi por su edad?
4: Sí.
6: ¿Ah?
4: Caminaba. Un caminante.
6: El Messi que tú conoces, ¿ok? No es el Messi que ha jugado este Mundial.
1: ¿Y?
6: ¿Ah? No es
1: ¿Y?
6: El Messi
1: ¿Ya?
6: que puede correr a la velocidad que nosotros lo hemos visto.
1: ¿Ya?
6: Un Barcelona. Mundial antes, nada más. Un ¿Ya? Mundial antes. Era totalmente distinto.
1: Hermanito,
6: totalmente distinto. Por eso digo
1: lindo.
6: Yo, un Messi joven, Argentina es campeona.
1: Perdón.
6: A pesar de jugar ante España, que es
1: a
6: una
1: ver,
6: locura
1: ver,
6: como juegan.
1: A ver, pongamos las cosas en contexto y cómo es el fútbol. O sea, acá yo no estoy inventando nada. ¿Correcto? El Pelé que vimos a los 30 años en México 70 en altura no era el Pelé de hace 10 años. O sea, si México sea un país llano, ¿no es cierto? Ese Pelé en ese Mundial te mete 8 goles. Pero estaban en altura y tenía 30 años. Tal es así que Pelé en el 74 no había juega. Pero te lo pongo una más rápida todavía. Rivelinho en el 74 jugaba como... ¿Me entiendes? Jugaba como los dioses. Todos los jugadores que llegan a su prime, como dicen guachafamente, tienen un declive, pero siguen siendo buenos jugadores.
6: No, y es que
1: entonces, si tú tienes a Messi en sus 39 años, que todavía juega, dale la pelota donde hace daño y ya está. Si tú tienes, voy a poner un ejemplo más sencillo, a Gerd Müller, y Gerd Müller ya no corre como antes, mándalo el lauchero. Te voy a poner un ejemplo palmario, inmenso y monolítico, Paolo Guerrero.
6: Una cosa...
1: Y eso vale en la gran competencia mundial. Si tú tienes lo difícil del fútbol, que es el gol y el pase-gol, hermanito, agarra una pajita, como decía Titín Drago, y párate en el punto de penal. No te preocupes, hermanito. Que la pelota que le des a ese es medio gol.
6: Sí.
5: Ya está. Pero ahora el fútbol no es así, pues.
1: No, no, no. No,
5: pero hoy en día, Messi, hoy en día yo creo que Messi, o sea, lo que dice Nero tiene razón, porque digo, Messi, en un momento determinado dije, es más importante ahorita Lautaro que llegue a chocar, a correr, a preocupar a la defensa, no, a la defensa no. de España, que no. Messi camina hace cuánto, cuando la tiene es un crack.
6: ¿Qué?
5: Hasta para encarar, yo creo que es tan difícil hoy como hace. Está bien, pero está rodeado de cinco, escúchame, no va a pasarse.
1: Discúlpame, el centro que hace Messi.
6: De derecha.
1: El centro que hace Messi de derecha, lo meto yo, lo metes tú, Riqui Gallegos, Pacho Vázquez. No, hermano. El pase es el 90% de ese gol. Se lo ha puesto en la cabeza del centro más alto del Mundial y el arquero con mejor juego aéreo. Con pierna derecha le ha puesto la pelota. Mi hermano, el gol de Enzo Fernández, el pase Lautaro, lo meto yo, pues. Por la cabeza.
6: ¡Ah, el gol!
1: Porque los pases son recontra importantes. Cuando un pase es tan espectacular, retomando, invítelo a ti, tengo un día.
6: Escúchame, pero escúchame. Termine
5: el gol. ¿Por qué no llamaron a la selección a Yuyi entonces?
6: Y el hecho. A ver. Argentina no puede, en este mundial, no puede hacer un exceso de uso, entre comillas, de Messi. Porque Messi no te va a aguantar. Por eso es que Messi va, se para en un costado y espera y respira y espera y agarra y regula. Ahora, hay que ser recontragil para no leer eso y dejarlo suelto en un costado.
1: Bueno, pues.
5: Pasó eso, lo mismo con Cristiano.
1: Perdón.
5: Cristiano ya no era, perdón, positivo para
1: está
5: Portugal.
1: Bien, pero a ver. Messi ha tenido un rendimiento superlativo.
6: Sí,
5: totalmente,
6: ¿verdad?
5: Totalmente.
1: Porque él sabía que agarraba su pajita, ese de Enrique Gallego.
5: Es un crack.
1: Agarra su pajita y él, claro, se iba con su pajita entre los dientes y se quedaba en caleta, pero claro, como él tiene el pique corto, en dos segundos está en el área. Entonces Messi te ha funcionado, no tanto Cristiano, o sea, Ronaldo.
6: Es tan buen jugador Messi, que con esas limitaciones físicas, porque ya no tiene la posibilidad de llevarse a cuatro, lo hizo una vez nada más, y ¡bum! Al piso.
1: Mira.
6: Y ya, escúchame, y ya los golpes a Messi, claro, sí, le duelen totalmente distintos.
1: Pero discúlpame, a ver, y otra masa. O sea, el partido de ayer ha sido de una superioridad y un dominio solamente abusivo, vista cuando, no en una criminal final, sino cuando a Brasil le meten 8 o 7, ¿no? Ayer pudo
4: en
1: haber sido el Halder.
4: En 90 minutos no pateó este.
1: No, Argentina. La pelota la tuvo.
4: En 90
1: pero
4: minutos.
1: En, a ver, si ponemos en valor la justicia, España siendo superior futbolísticamente, absolutamente.
6: A todos,
1: como un equipo fulgurante, en los últimos momentos del partido afloja, porque adelante tenía Argentina. Y si no fuera por ese chibolo, que es un fenómeno, porque 19 años juega un mundial como Courvoisín, que te saca una pelota de la raya, Argentina empataba y agárrate que los españoles se caían. Porque lo que ha tenido Argentina en este mundial es un grupo unido desde el punto de vista humano. Salía uno, salía el otro, nadie ponía careculo, ¿no? Y hermanito, han sido comparsa de Messi y han tenido unos huevos de acero. Pero que tú me digas que Rodrigo de Paul en esta selección española no es suplente, no lo convoca. Paredes en esta selección española no juega. Este Nico González no juega.
6: No.
1: Tagliafico no le carga la maleta a este Cucurella.
6: No podría jugar porque es otro idioma, es otro.
1: Por eso
6: es totalmente distinto. Es totalmente distinto.
1: Por eso estoy diciendo. O sea, cuando me hablan, yo veo que los argentinos se rompen. ¡Ay, que el ciclo más exitoso de la historia! Son vendehumos los argentinos.
6: Yo te doy la razón cuando dices que el mérito de Scaloni es armar. Leer perfectamente qué es lo que necesita un jugador como Messi para que las cosas funcionen.
1: Haberlo convencido para que regrese, porque Messi renunció a la selección.
4: Ah, es correcto.
1: Entonces, pero
6: renunció mucho antes. No,
1: ahora, está bien, pero no, él, y volver dice, a jugar.
6: Yo creo que este Mundial, es más, se suponía que este Mundial Messi no lo iba a jugar. Ajá. Se suponía, el campeonato, y la verdad es que, o sea, su mismo desenvolvimiento en el Inter, inclusive con algunas fechas en que está sentido, en que se tiene que recuperar, pero lo pusieron, y ojo, hoy día justo, no sé, digo que chequea todo.
4: Tú no.
6: Hoy día estaba viendo ESPN, y justo uno de los periodistas cuenta los 8 jugadores que salieron lesionados de Argentina al Mundial, y no lleva a otros, porque no, o sea, para Scaloni, no estaban en esa fórmula de jugar.
4: Es más, dijeron de que Paredes jugó con las costillas fisuradas y ha jugado así. Ahora, otra cosa, yo creo que hubo mucho respeto los últimos 15 minutos de parte de España con 11 y Argentina con 10. Que el equipo español se iba a pasar lo mismo. Discúlpame, que contra Inglaterra. Se tiró a defender.
6: Eso pasa en el historia, fútbol.
1: Pero
6: eso pasa en el fútbol.
1: Halder, la historia en el fútbol pesa. Los ingleses saben que Argentina tiene mejor fútbol que ellos.
4: Eso
1: te hacen doble línea 5, hermano. Y pusieron a King, que es un jugadorzote, lo pusieron entre los dos volantes centrales. Estaba en la punta de la bomba, estaba King. Entonces, lo mismo ha pasado.
4: Pero fue una burrada. Pues. Lo de ayer también.
1: Pero
4: también eso, lo de ayer.
1: Lo del entrenador, Tucker, Tackler, whatever. Una barbaridad. Y ayer, con todo lo bueno que es ese entrenador, porque no lo voy a discutir, que el pata es un sabio y que ha sido el profesor del otro. Hermanito, Argentina ya su cuota de suerte la agotó en el partido anterior. Porque la verdad, esa salvada de este chivolo, abajo el arco. Yo la vi adentro. Y ojo, tuvo varias más. Si esa pelota entra, de repente cambiaba la historia. Además, Argentina.
5: Sí, entra también la que tuvo España. Que sí, entra, termina, España, pero la termina no 7 había, pues. A 1.
1: No, por eso te
5: pero tuvo
1: diciendo.
5: Mano a mano, tuvo un offside que para mí no fue offside.
4: No fue eso.
5: Tuvo un gol que no fue falta.
1: Por eso.
5: Sí. O sea, si vamos a catalogar con eso, terminó legalmente 5 a 1.
1: Sí, seguramente.
5: 5 a 1.
1: El resultado moral que le hice.
5: Claro.
1: Lo que les quiero decir es que al final, como tú tienes un...
4: Mucho respeto.
1: Un
4: mucho miedo.
1: Herido. Esto es como el boxeo de boxeado.
6: Claro, un corazón, un corazón.
1: O tú estás boxeando con un veterano que tú sabes que es más que tú, así le estés pegando, a la hora y la hora el veterano te puede meter un viaje en lo que se llama el lucky punch.
4: Ah, sí. Entonces, golpe de suerte.
1: El golpe de suerte.
5: Entonces, una aparición de Messi te podía matar el partido.
1: Discúlpame. O sea, llega un momento que Messi hacía el rictus de dolor sabiendo que ya no estaba, pero ha estado.
6: Claro, su respiración profunda y su gesto.
1: Lo que yo quiero es desmitificar, porque ahora los argentinos han pasado de decir que Scaloni era un NN, un ignorante, un pobre diablo, que no lo decían. Sí. Y ahora son CPPs.
4: Resultados,
1: ¿no?
4: Mandan.
1: Lo abrazaban. Hermanito, el resultado de Scaloni, que es un buen tipo, la carrera de Scaloni se la debe a Messi. Clarísimamente.
4: Sí.
1: Pero clarísimamente. Y Argentina le debe sus dos Copa América y su Mundial a Messi, como le debe a Messi ahorita. Sin Messi se quedaba en la primera ronda, hermano. Hubiera sido igualito que en la Argentina que se queda con Suecia. La gente se olvida que ese argentino, ese partido de Argentina contra Suecia en el Mundial de Corea-Japón, creo que...
6: Ya que nos estamos poniendo en diferentes posiciones, yo
1: le
6: propongo...
1: Le pasó por encima Argentina.
6: Yo propongo
1: Suecia.
6: Algo para después. Porque para mí, o sea...
4: Ya que se queda hasta el final el dueño de la empresa.
6: Yo creo que Francia, con corazón, con un par de gramos más de sangre, lo podía tumbar a España porque sí.
4: No, pero estaba escrito.
6: Porque sí tiene mejores jugadores que.
4: Sí, totalmente.
6: Sí, tiene mejores jugadores.
1: ¿Pero qué faltó?
6: Faltaron huevitos, pues, hermano.
4: No, ¿ah?
6: No,
4: sí, no creo.
6: Sí, raza.
4: El fútbol es
6: raza.
4: No solamente. Un día no me dijo, solamente. Reitero, José Fernández,
6: pero
4: perdón,
6: si ya tienes el juego.
4: Un momentito, me dijo José Fernández, si la U la agarra, porque teníamos muy buenos jugadores. Eso me lo dijo y José.
5: Con garra solamente.
6: Pero si Francia ya tiene el juego. Lo que le falta a los dos es otro vibrar. Eso no se le falta.
4: Argentina le ganó de corazón.
5: Le ganó de Boca, le ganó de todo.
4: Tiene que jugar bien, hermano.
1: Agarre el corazón. Este chico Simeone, que debe estar ahorita con un psiquiatra. Porque hay que ser recontra, absolutamente imbécil, un baboso, como decía alguien que tú más o menos escuchas. De arreglarte la media en jugada defensiva con la pelota en el aire. Eso lo hace... O sea, eso no lo hace un niño en un campeonato de menores. En el afín no hacen esa jugada. Un chiquillo quiere jugar. El chiquillo cuando ve la pelota arriba, Puchungo, corrígeme, el chiquillo la sigue con los ojos y corretean todos los niños porque los 11 van a traer la pelota cuando cae. La típica de un niño.
5: Fatal lo que dice.
1: ¿No es cierto?
5: Fatal.
1: ¿Cómo carajo se arregla y le regala...
6: Una fracción de segundo.
1: Escúchame,
6: pero...
1: Para que la gente le entienda.
5: Pero no se agarra
1: metros,
5: la media...
1: 100 metros.
6: Se la sube, sí.
5: Claro, pero ya cuando, ya ve que está lejos, ¿ah?
1: ¡No!
5: Porque pienso que
6: no está cerca tampoco.
5: O sea, yo pienso que
6: pero es una desatención.
5: Claro, pero escúchame, es una desatención total.
6: Vamos a verlo, vamos
5: su barajo fue la media ya.
6: Cuando regresemos vamos a regresar con el gol, ¿ok? Porque también inmediatamente identifican todo, ¿no? Identifican todo, te fija el detalle. Si no lo empujan a Williams, no llega a la pelota, dice. Porque
1: no, igual llegaba.
6: Vamos a ver.
1: La trenza.
6: La jugada polémica después, pero primero vamos a pasar por el quirófano en la Clínica San Marcos con el doctor Lucho Campana. 10.000 operaciones garantizan su experiencia.
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0: 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Este miércoles tenemos por Copa Sudamericana Sporting Cristal con Red Bull Bragantino. Cosa, no, no, claro que sí, le interesa a la gente. Y a la misma hora está jugando Cienciano del Cusco frente a Lanús en Argentina, también por la Sudamericana. Dos equipos peruanos.
1: Nada más.
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0: 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Pásame el gol, por favor, Marisolcita, para identificar todos los hierros que hay en este único gol del título mundial. A ver, Alejandro relata por derecha. Allá se va la figura. Yamal. Viene el centro y ahí, claro, esto es imperceptible a primera hora. Y se va a ver también y se queda doblado, se queda...
2: Claro, o sea, levanta la pierna, no es que se agacha, ¿no? Levanta la pierna para... Pero porque ya lo ve lejos y creo que intuye. Intuye que ya no llego ya.
1: Pero
2: esa es la clásica, ojalá que no la saquen ahí donde está. No, no,
0: o es
2: no.
0: Una manía.
3: ¿Qué cosa?
2: No, porque levanta, ahí levanta y ya no llega. Mira,
0: el movimiento de Simeone Richard. Cuando...
2: Richard.
0: A ver, Simeone está en media luna.
2: No.
0: Está
2: mira,
0: en media luna.
2: Mira.
0: Él es el que llega a media luna.
2: Mira.
0: ¿Ve?
3: No.
0: Ah, no, pero de todas maneras lo...
2: Sí,
0: no,
2: yo creo que sí llegaba. Era su marca.
3: Eso está al borde de la traición a la patria.
2: Era su marca.
3: O sea, ¿con quién carajo saca un tic de arreglarte, sacarte los mocos, limpiarte las legañas, tirarte un pedo, arreglarte la camisa,
0: agarrarte la peluca,
3: o arreglarte el polo, o la liga del pantalón?
0: No, la liga de la cabeza.
2: Sí,
0: ¿ah?
2: Pero no,
0: ahora, vayamos en la repetición, la que está en primer plano, ¿ok? Hablando sobre el empujón, ¿no? Que creo que es el que entra por el sector derecho, termina siendo Molina, ¿no? No. Eso no todavía, por favor. La repetición del gol, Marisolita. Ahí está. Mira, le mete un empujón y efectivamente el impulso hace que él vaya hacia adelante en una posición que no asumió. Ahora, felizmente que al fotógrafo no le clavaron la estaca, ¿no?
2: Me he quedado con lo de Simeone, ¿eh?
3: Ya, lo de Simeone...
2: Yo creo que piensa que la pelota se va.
1: Yo creo que piensa que la pelota se iba
2: y cuando ya quiere, estaba lejos ya. Era su marca.
3: Puchongo, estás jugando el Mundial.
2: Sí, yo sé, pero piensas en ese momento, piensas que la pelota se está yendo para afuera.
0: Ahí está.
1: La victoria de Nico Williams, señor.
2: Mira, ya él y cuando quiere reaccionar.
1: De Nico Williams, ese cabezazo, ese pivoteo hacia atrás.
2: Y si hay un empujón de Molina,
0: ahora,
2: ¿no?
0: Ahora, escúchame.
2: Hay un empujón de Molina.
0: Ahora, hay jugadores que tienen esa virtud de saber cuál es la opción próxima que se viene en la jugada.
4: La pendejada.
0: Ahora, claro. Y la hace Paredes, la hace Otamendi en esas anticipaciones.
2: La intuición, ¿no? Que intuyen que dónde va a ir.
3: Es un oficio, pero.
0: Claro, claro que sí. Y este muchacho, la verdad, es que se queda.
1: ¿Pero dónde va la pendejada? ¿Y si le gana a Nico Williams bien?
3: No.
2: La de Simeone.
3: La de Simeone es una barbaridad imperdonable.
1: Ya se va a terminar con psicólogo. Sí, se fue del partido. Pero insisto, es difícil, ¿no? Esa

0: y solo si jugaban vascos. Ni siquiera españoles, ¿ah? Vascos. En la Real Sociedad de San Sebastián, yo lo recuerdo como si fuera ayer. ¿Te acuerdas que América Televisión pasaba partido de fútbol?
1: Sí, claro.
0: Y narraba un señor Puigros, ¿no?
1: Claro.
0: Puigros. Que era más aburrido, que hacía cualquier partido de fútbol aburrido.
2: El señor. Tío Puigros.
0: Era un extraordinario comentarista de velorio. Buen tipo, todo, pero te hacía el partido más entretenido aburrido. Y el que narraba era Rulito Pinasco, que te hacía de cualquier partido entretenido, como el Ejalder Godos lo hacía en la radio, Rulito lo hacía en la televisión. Y un día está jugando la Real Sociedad de San Sebastián y había un volante central que se llamaba Océano. Océano era el hijo del Ejalder Godos. Era un bombón. Negro, negro, negro.
3: Negro, negro, negro, negro, negro, negro.
0: La pupila,
3: negro soy.
0: Negra. La parte blanca, negra. Las uñas, negra.
3: O sea, todo negro.
0: Absolutamente. Olvídate lo que era un chupete brea. Y llamaba la atención. Hoy en día, Nico Williams es del Athletic de Bilbao. Una locura.
1: Pero este William no es tan negro, ¿no? Lukaku es más oscuro.
3: No, bueno, ya no vas a... Con ahora está
0: con medidas. Con mi Lukaku,
1: no. Es que Philly dice que los ojos negros. ¿Quién
3: no,
1: es más negro?
3: Está exagerando también.
1: Pero ¿quién puede ser? Lukaku es más oscuro, ¿no?
0: No, sí, pero es que escucha, pues. Es, depende del color.
1: El de Senegal es más oscuro.
0: No, el mismo Puchungo, depende del color. Es 34... 32,
3: ¿ya ves?
0: 33, ¿ya ves? Y hay al Duco también.
3: Está como Melcochita con esa vaina.
1: Dile algo, tú.
3: No,
1: me decía, anfibio.
0: Escúchame. Ustedes se dan cuenta. Buena. ¿Tú te das cuenta que no sudaban?
1: Escúchame. No sudaban. Estaba revisando, me estaba acordando. Escúchame.
3: Entonces, ¿qué hago acá yo, hermano? Si el dueño me está metiendo palo cerrado.
0: Tú en vez de defender a tu raza, te pliegas a la explotación del hombre por el hombre.
3: No, pero si el señor me dice una serie de cosas que no es el momento. O sea, yo soy sindicalista.
1: No es cierto.
3: Entonces, por favor,
1: hombre.
0: Los capitales chinos de acá a 15 años van a estar jugando en China a Lumumba, a Takutaku, a Ticotico, a Nzongo y Borondongo.
1: ¿Recuerda?
0: Y todo el mundo, sí, claro, representan al fútbol de Shanghái.
1: Ahora que...
3: Ahí está. Entonces, el tiempo me da la razón.
1: Okay.
3: En el tema del ecuatoriano que está jugando aquí en Perú. Y no tengo nada contra el fútbol.
1: Sí, pero no decía nada contra Quiroga tampoco.
3: No.
1: No decía nada contra Quiroga. Nunca te escuché. Es más,
3: ¿cuándo?
1: Ramón, chupete, no salvaste la vida.
3: Contra los uruguayos, contra los brasileños que hemos tenido. Pero con Ecuador sí, que toda la vida nos jodió
0: que
3: Ecuador.
0: Lo has mencionado. Mira, ve. En el Perú, con todo cariño, porque uno tiene que estar agradecido con lo que ha hecho el Ramón, Ballesteros, Suzuk o el propio...
4: Luliño.
0: ¿Cómo se llama? No, Yuriño la selección nunca la hizo.
1: Ibáñez.
4: Sí, hizo goles.
1: Ibáñez, Valerio, ya, Valerio, Ramón,
0: pero señores, que no apenas un equipo, y ahora lo hablé con Quique Vidal, querías invitarlo a Quique Vidal acá también. Un equipo decidió invertir en menores un poquito, la San Martín te sacó a Cueva y te sacó a Galese, el mejor arquero peruano de todos los tiempos. Entonces, los equipos que quieren invertir, que invierta, yo no concibo cómo. A este que vino, ¿cómo se llama? El que trabaja ahorita. Está trabajando acá al frente, ¿cómo se llama? El que vino por la U.
3: Gazama.
1: Ah, Gazama.
0: Gazama está trabajando acá al frente.
1: No, en sitio carne, no es sitio carne.
0: ¿Cómo se llama? Don Eduardo. Don Eduardo. El otro día fui.
3: No, está exagerando.
1: Defiende
3: no
1: la raza.
3: Ya se fue.
1: Más o menos.
0: Hermano, está trabajando acá. Y está viviendo una quinta en la Avenida Brasil con Ildemaro y con Alberto Plaza. Así somos en el Perú, hermano.
1: Escúchame.
3: Somos un país de geles.
1: Me acordaba.
0: Amanecí contigo.
1: Me acordaba de Nico Williams.
0: Porque Ildemaro vive la vez.
1: Quien cuenta la historia.
0: Ildemaro vive la Nieve Brasil.
1: Quien cuenta la historia de Nico Williams es Chema Salcedo un día.
0: Claro.
1: Acá, es más, lo hizo con nosotros en el programa el día que lo invitamos acá. Y habló de este Nico Williams que sus papás habían cruzado el desierto para llegar hasta España, ¿ok? Y radicar en Pamplona y a partir de ahí desarrollan una vida y este Nico Williams termina jugando en el Athletic.
2: Le regala la medalla, ¿no?
0: Muy bonito,
1: ¿no? Se me da mamita.
0: La ultimita va a ser un podcast con, ¿cómo se llama? Con ¿cómo se llama? Con el hijo de Yango, con Yunas.
1: Ah.
0: Y con, ¿cómo se llama el otro? Que para acá metido.

0: opiniones de futbolistas.
1: Aquí con este... Roberto Blades.
0: Con Roberto Blades.
1: Roberto Blades, claro.
2: Roberto vive en Miami, Roberto.
1: No, pero para acá.
2: No, ha sido su cumpleaños.
0: Está loco, Roberto Blades.
1: Tu causa.
0: Tu causa vive en Parinacocha, con la Católica, hermano. Vende retrovisores, yo lo he visto. Vende retrovisores.
2: ¿Dónde Pedrito?
1: 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Vamos con el pleito al final del partido. Escúchame, no pueden con su genio los argentinos. ¿Ah?
2: No,
1: luchan, enrasado todo lo que quiera, pero son más picones. Ahora, bien, mira, es buena gente, mira, llora ante los micrófonos,
2: mira,
1: pero es bien fulero este Scaloni, porque Scaloni no va a proteger al español.
0: Pero te voy a decir una cosa. Lo que he visto, fuera de que es fulero, de que es pésimo perdedor, yo te voy a explicar una cosa. Yo en mi carro tengo por costumbre tener más o menos $1,000,000, $1,200,000. Para cualquier contingente. Por si te para un tombo. Una... Yo te doy $1,000,000 y tú me sacas un video de YouTube que da bronca en el fútbol argentino. No existe. O sea, paredes, porque el español y es europeo y está la usanza de los españoles y tal. Lo agarra un chivolo y lo empuja.
2: No, le mete una patada.
0: No, qué patada.
2: Sí, pero ahí está, pues.
0: Qué patada. Discúlpame.
2: Pero se acerca y
1: no,
2: mete.
1: A ver, lo que hace con Gaby lo licúa. Esa es la verdad.
0: Eso se llama mariconada. Si yo lo quiero agarrar a Iván Arenas y le quiero meter un puñete, yo le saco, mira, ve, le tiene que operar la cara para sacarle mi mano. El argentino es, jiji. No, ni siquiera. Lo deben sancionar por Gonca. Ni siquiera le pega. A ese Paredes. Tú cambia la figura. Y yo estuve en el estadio. Foul de Clausen, siempre la cuento, porque estuve ahí. Foul de Clausen, Obletas. ¡Fa! Obletas se cae. Clausen le mete la mano en la cara para quitarle los lentes de contacto a Obletas. ¿Cierto? Uh-huh. Y viene a la bulla Pasarela, el más grande caudillo de la historia del fútbol argentino. No hay, es el Obdulio Varela de Argentina. ¿Ya? No hay nadie más macho que Pasarela. Y lo vine a atarantar. Se apareció José Velázquez con su African look. Lo agarró del cuello de acá. Lo levantó como un muy, las piecitos de Pasarela, que era un chato. ¿Qué cosa tienes hoy, escucha tu madre? ¡Te cacho! Pasarela aflojó. Es un acto de abuso con estos chiquillos que acaban de campeonar el mundo. Están para celebrar y el pata va y los empuja. Cuando tú quieres golpear a alguien, lo golpeas. Y cierra la mano y te comes la sanción de la FIFA. Un cagón. Porque no, ni siquiera la ha querido pegar a unos chivolos que te han ganado bien, hermano.
2: Mal perdedor, muy mal perdedor.
0: Pésimo, pero a ver que a Carles Puyol, escúchame, le haga eso. A ver que le haga eso a Sergio Ramos.
2: Si eso hacía Zambrano.
3: Es la historia.
1: Escúchame
3: de
1: una cosa.
3: Argentinos
1: ahí,
3: no saben perder.
1: Ahí,
3: la historia de fútbol argentino.
1: Ahí es cuando uno dice y cree, ¿no es cierto?, que Scaloni logró efectivamente hacer que el grupo entendiera el respeto y todo lo demás. Pero cuando parecía que todo había terminado, aflora el instinto y la esencia del futbolista argentino.
0: Está, pues.
1: ¿Ok? Que se pica, que te ensucia. Y la verdad es que terminan indebidamente ensuciando una imagen que estaban construyendo, porque ser finalista, ser campeón del mundo, ser finalista... y dejar esta huella es horrible. Yo no sé si por eso...
0: ¿Quieres que te cite una de tu mamá de Pichón o no? La cabra tira al monte, maestro. En la buena, todo el mundo es bueno. En la mala, te sale la mierda que llevas adentro. Entonces, los argentinos sí se han hecho odiar en el mundo por la mano de Dios de Maradona, porque clasifican al Mundial de México 86... con Romualdo Arpifilo, partido arreglado, que lo están jalando, Pasculi lo jala, para el gol de Gareca, y acá vienen y lo recibe Gareca como si fuera un prócer, porque cuando Maradona en una Copa América, siendo entrenador, nos mete un gol en offside, pero evidente Palermo, Maradona se tira al piso y no pasó nada. Porque el señor Bilardo, doctor en ciencias ocultas, todo lo que tú quieras, se dio el lujo y tomaba broma haber dopado a un juego rival en un partido. Estoy hablando de la historia del fútbol argentino.
1: Ahora, escúchame.
0: Dopado, lo que es dopar, darle Rohypnol a un tipo. Y los jugadores sabían. Porque después Ruggeri lo toma a Gracia y dice, no, la botellita. Y Maradona lo cuenta y se lo cuenta. Y le festejaban todos a Maradona.
1: Los alfileres de estudiantes.
0: Perdón,
1: y todo
0: si Maradona no hubiera tenido tanto ayerero, estaría vivo ahorita.
1: Escúchame.
0: Y Maradona dice, ahí está, no la tomé. Ahora, pero, que la tome Branco. Y Branco está dopado. Entonces, ahora, la historia del fútbol argentino está repleto de esto.
1: Y encuentras una cultura totalmente distinta. O sea, lo que hacen los españoles, lo que hace Gaby, ¿no es cierto? Gaby es, mira lo que hace Ayala, hermano. Ayala es miembro del comando técnico. Miembro del comando técnico.
0: Al 10. Escucha, claro.
4: Pero el que inicia todo fue Molina, ¿no?
1: No,
0: Nahuel Molina le mete un inicia, combo.
4: Le mete un puñete.
1: Claro, le mete un... con el antebrazo le da. Sí. De picón.
3: Le da en el pecho.
1: Todo de picón, ¿no? Y en esa primera acción va a ver... Acá está el golpe de Ayala. Pero en la primera acción, cuando Paredes...
0: Ayala es un manganzón que tiene 38 años. Le pega un chivolo, hermano.
3: Y trabaja en
1: Ayala. Por eso.
0: Ayala debe tener 45,
1: casi 50. Claro.
0: Ojo. Yo lo he visto.
1: Ahora, mira. Ahí está Samuel, ¿ok? Está Samuel, está Paredes. Ahí está. ¿Ves? Lo que hace Scaloni, ahí aparece Samuel. Y después aparece Ayala. Ayala aparece y lo agarra. Al que está con, ¿quién es el que está con Scaloni?
0: No, hay un chivolo que lo está buscando. Ese 16 es un suplente.
1: No. La imagen de atrás. Es Ayala el que también lo está cogoteando.
0: Hermanito.
1: Mira la acción. Ese es el primer cogoteo.
0: Ayala también lo empuja.
1: Viene Samuel, el que viene ahí al costado, con el brazo estirado, ahí se acerca Ayala. Mira, lo que hace y también lo cogotea. Lo cogotea el número 4. ¿Quién es el número 4?
4: A Eric, el que había entrado. Eric.
1: Ya, a García. Lo cogotea Ayala.
0: Hermano.
1: Y Scaloni se hace argil también.
0: Hermanito
4: pero
0: lindo.
4: Pero no, Scaloni se metió a poner paño
0: bueno,
4: frío.
0: Bueno, hermanito lindo. Yo le he tenido al frente a Ayala, es un chato de este tamaño.
1: Sí, está bien, hermano.
0: Ayala me hace eso, le mete un cabezazo en la ñata y a la clínica.
1: Por eso te decía, la cultura es totalmente distinta de los españoles.
0: Discúlpame.
1: Ya muy
0: la cultura, discúlpame. La cultura y el rival. ¿Tú crees que si en la cancha hubiera pasado lo mismo, le hacen eso a Sergio Ramos? ¿Eso le hacen a Busquets?
1: No.
0: ¿Eso lo haces al Niño Torres o al Guaje Villa? Sergio Ramos los agarra él solito y los parte a todos.
1: Ojo.
0: Porque entre las maldades es que es karateca el maldito, por eso me lo rompe a Salah en una final de la Copa Champions.
1: Ojo, y Rodri debe estar en 1.87
0: sí,
1: más
0: pero
1: o menos.
0: Pero son chibolos, Rodri. Los agarran a los chibolos. Esa argentinada tiene que ser sancionada.
1: Sí,
0: y
1: lógico.
0: Dice, es que me dijo... Entonces, el argentino dice, es que me dijo de boquilla que el árbitro... o sea, tú que eres el rey de la boquilla, me vienes acá a llorar por la boquilla.
4: Y que festejan por un título. Ellos, ¿qué hicieron cuando le ganaron a Inglaterra?
1: Claro, ya hay
4: no
1: muchos que, se lo gritan en la nariz.
4: Y nadie dijo nada.
3: Los españoles no podían ponerse a la altura de esta vaina.
0: Los españoles han hecho bien, unos chibolos.
3: Incluso Messi cuidó su imagen... Manos en jarra a un costado mirando toda la bronca.
0: No, pero además todo, hay una cosa.
4: Todo lo demás,
0: la muy buena,
4: los tres nomás que hemos nombrado.
0: La muy buena imagen que ha dejado Scaloni, porque es un señor el tipo.
4: Totalmente de acuerdo.
0: El entrenador español es otro señor. La replican los jugadores de España. Míralo a Cucurella. Le ofrecen unos contratos fabulosos. Y si yo me voy al Madrid porque yo quiero ir a la clínica donde van a cuidar a mi hijo que es autista. Míralo a Rodri. Campeón. No, yo no uso tatuajes porque yo no me siento bien usando tatuajes.
4: Mira, mejor juego del mundo.
0: Curvasi. Gana la plata que tiene. Tiene 19 años.
3: Ese Otamendi, ¿no?
1: Mira. Pero mira la cara de Rodri. Entra ahí este...
0: Escúchame.
1: Oyarzabal, pero mire, le dice, toda la semana te estuviste quejando, tirándonos al árbitro. Y el otro lo mira con ojo de...
0: Ahí está Ayala.
1: ¿Yo?
3: Asustado.
0: Mira, ve. Y sigo más, ¿ah? Curvasi le dice, y comparito, con toda la plata que ganas, ¿qué carro te has comprado? No, yo no me he comprado carro. Pues si ganas $1.5 millones al mes. Sí, pero yo me he comprado un carro para mi papá y para mi mamá, y yo estoy utilizando el carro de mi papá y de mi mamá. Hay un video que es buenísimo. que le preguntan a los niños españoles.